0: vimos y ahora lo vamos a revivir ese momento. Anduvo sobrevolando, está sobrevolando por todo el país el barrilete cósmico con Víctor Hugo enganchado en México. Fue una cosa hermosa. Viste, la radio es así, la radio nunca como el equipo, como dijo Messi alguna vez del equipo. Este equipo no te deja pata, no los va a dejar tirados, la radio nunca te deja tirado, nunca, mucho menos al costado del camino.
1: Lo voy a decir una vez, dijo, ¿no? El hombre en el 86, sí, hace 40 años, con los pibes que hoy no pueden gritar este gol.
0: Tal cual.
1: Un gran abrazo a los dos, los dejo, habrá tanto para decir. Uf. Los escucho.

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1: Hora 21, un minuto en la República Argentina. La temperatura en la ciudad de Buenos Aires, 16 grados. El cielo está parcialmente nublado. La humedad, 79%. En Tucumán, 16 grados.
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1: Argentina es finalista por tercera vez en los últimos cuatro mundiales. La selección argentina buscará el bicampeonato y su cuarta Copa del Mundo ante España el próximo domingo 19 de julio a las 16 en el MetLife Stadium de Nueva Jersey. Lionel Messi reflexionó sobre este nuevo logro de la selección y aseguró que nadie nos regaló nada.
2: Es una locura lo que este grupo acaba de conseguir una vez más, meterse en una final del mundo, que venimos de ser campeones del mundo, que venimos siendo los mejores durante estos últimos cuatro años, duela quien le duela y digan lo que diga, y hoy una vez más nos ponemos entre los dos mejores del mundo, y eso demuestra que todo lo que hicimos no es casualidad y que nadie nos regaló nada. Conseguir dos finales del mundo seguida es para poco, y este grupo lo consiguió.
1: Villarruel cruzó a la FIFA por la bandera de Malvinas. La vicepresidenta defendió el gesto de los jugadores y cuestionó las restricciones que impiden llevar banderas con contenido político a los estadios. En tanto, Milei festejó el triunfo y se distanció de Villarruel. El presidente celebró el pase a la final, pero pidió separar el partido de fútbol del reclamo diplomático por las Islas Malvinas, afirmando que no hay que caer en eslóganes populistas. Parte un veterano de la Guerra de Malvinas expresó su emoción tras el homenaje de los jugadores en la cancha y la reivindicación de la soberanía sobre las islas.
3: En la calle.
4: Maxi llegó de Avellaneda con su familia y arriba de su auto van dos banderas que reivindican la soberanía sobre nuestras islas. Fue enfermero canillero arriba del almirante Irisa y de esta forma expresa lo que siente por esta selección y por la reivindicación que hicieron sobre nuestra soberanía pese a la decisión de que no se entraran banderas a la cancha.
5: Me siento que le ganamos una más. Y a Maradona también.
4: ¿Era solo un partido?
5: No, no era un partido. Le ganamos. Reivindicamos que las Malvinas son argentinas.
4: ¿Qué te pasó cuando viste a los jugadores con la bandera que decía la reivindicación por las islas?
5: Me sentí orgulloso porque ellos son parte de nosotros.
4: ¿Te molestó cuando pidieron que no llevaran las banderas a la cancha?
5: Sí, me molestó.
4: En tanto, son centenares los vehículos y las personas que llegan a pie al centro porteño para celebrar que Argentina estará en una nueva final mundialista. Para Radio 750, Laura Medina, derecho a la información.
3: Tránsito.
1: Sigue el corte total en la avenida 9 de julio entre Santa Fe y Belgrano por las celebraciones en el obelisco. Además, hay demoras en las líneas de tren San Martín, Mitre, en sus ramales Suárez y Mitre, y Belgrano Sur en el ramal González Catán. Las líneas B, C y D de subte no paran en las estaciones Carlos Pellegrini, 9 de julio y Diagonal Norte. El premetro está interrumpido. 16 grados la temperatura en la ciudad de Buenos Aires, cielo parcialmente nublado, la humedad 79%, en Tucumán 16 grados. 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Estas fueron las noticias. Luciano Marcos.
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Messi, tanta gente en el área. Messi tiene espacio por este costado. Messi, media luna, y está, se acomoda. ¡Eso le dio gol!

rechazo este venario tan hermoso y acepto a Pollillo. Acepto a Pollillo y dame el besito de la buena noches, Enzo, porque empató Argentina. Lo merecía largamente a la salida del córner de Messi. Messi no está en los aunque la revisen. Messi la juega para Enzo con los ingleses metidos en el área.

equipo valiente, un equipo con unos cojones así de grande, que tuerce la historia del partido, empieza a jugarse otra cosa. Ellos con un montón de defensores y nosotros con infinidad de delanteros. Argentina empató, el inmenso Fernández 1-1. Messi, sigue, sigue, Messi, Messi entre dos, lo ganamos, Messi Santos, ¡no! Argentino y otra papilla, otro hijo heroico del campeón del mundo 40 años después, el toro después de un centro hermoso, Messi encontró el lugar a la derecha, Montiel había entrado fenómeno, cachete querido te amo, el centro y Lautaro, Lautaro Martínez después de la tapada del remate, de Bacalitre del palo, después del centro, que voló desde la derecha, después de la pirueta de Lionel, Lautaro, Lautaro, Lautaro, después del centro de Lionel fue en el toro.

en algún lugar. No me olvido que hoy Lionel es distinto de aquel, como Diego, pero casi igual. Y Lautaro se elevó como Valdano y cabeció el gol. El Toro para un grito enloquecido en todo el país. ¡Ganamos 2-1 y vamos a la final! Dale, Marroquín.

siendo un gatito de Angora por el temor de que no se le escape el partido y de las Tecas y Atlanta en un viaje sin renuncios, sin claudicaciones, habiendo atravesado en 40 años tanta vida y tanto país, con los sueños que flamean sin columnas en los corazones y las banderas a pesar de todo. 4 décadas después, el milagro vuelve a producirse, un milagro de banderas celestes y blancas, un milagro de perusas y de pulgas, de gritos afiebrados, de convicciones ardientes, de dibus y de pumpidos, de cuchillos y de cachetes, de cutis y de tatas, de linchas y cabezones, de vascos y de taglias, de gringos y de rodrigos, de chetos y de paredes, de burros

0: La historia se llama esto. No es el finalista solamente, es la historia, es cómo se llega. Lo que importa es el camino. Este es un camino. Este es un modo de construir el camino. Con el capitán argentino pidiendo cada pelota como si fuera el dueño del aire y del mundo. En la adversidad, con todo, para todo, para todos. Extraordinario Argentina. 40 años después, 2-1 de nuevo a Inglaterra en un partido de recorrido inverso, en desventaja en el resultado, con un gol por una distracción defensiva y con un coraje futbolístico que, una vez más lo decimos, no deviene de salir a lastimar a nadie, no deviene de golpear a nadie, deviene de tener la audacia de jugar al fútbol, de hacer lo que aprendiste en la más alta competición y de hacer lo que aprendiste en la colección de potreros que distinguen la geografía de este país que de fútbol es.
1: Mirá, Ariel, mirá. Mirá, los Sergi, mirá. Miren todos, eleven la mirada. Por favor, eleven la mirada. Ahí va. Otra vez como aquella vez. Víctor Hugo, ahí va el barrilete cósmico. El barrilete cósmico que se eleva en el país, mírenlo. Alzado por millones de pibes y pibas que disfrutan de este sueño. Ahí va, el barrilete cósmico, subiendo escalón y por escalón, mientras lo van guiando el flaco y el narigón, de la Fiorita Perusa, el Rosario del Mesías y del Fideo, en un viaje espacial, Víctor Hugo. Ahí va el barrilete cósmico, que se remonta en cada rincón del país, en la Córdoba del Cuti de Julián, en la Córdoba del Pitón y de Cuchufo, volando hacia la Mar del Plata del Dibu de Holguín, pasando por el Conurba de Paredes y de Paul, por la Gualeguay adorable del Liche del Burru, por la Pampa de los Macalister, por la San Miguel del Monte del Pato Filior, por la Bahía Blanca goleadora del Toro, por el barrio Fisherton del Flaco Menotti, por Corral de Bosta del Cabezón, por la Jujuy, Jujuy, Jujuy, sí, la Jujuy saltarina de Ariel Ortega, cruzando en diagonal por la ciudad de La Plata de Verón. Ahí va el barrilete cósmico y déjelo volar, déjenlo volar, que se remonta después de 40 años por la Santiago de Luis Adolfo Galván, por la Chacabuco de Pasarela, por la Belville de Mario Kempe, feliz cumpleaños Mario, por la Quilme de Bertoni, por la Santa Fe del Pulpo Leopoldo Jacinto Luque, por la Henderson de Claudio Paul, por la Liva de Goicochea, por la Remedio de Escalada del Pupi, por la Paraná del Ratón Ayala, por el Río Cuarto de los Aymar, por la Azul del Pelado Almeida, el barriete cósmico, Víctor Hugo, mírelo, disfrútelo a la distancia, mírelo, mírelo que va volando, va volando, va volando por el fuerte Apache de Carlitos Tevez y Thiago Almada, va por la Patagonia de Gabriel Calderón y la Saladillo del Vasco Larticuechea, va trepando el barrilete cósmico, el Rata. Buen viaje, Antonio Ubaldo Ratín. Ahora la herida está suturada, Rata querido. No quieran saber, Víctor Hugo. No le pregunten a nadie cómo este adorado barrete cósmico rumbea para la Reconquista del Bati, para la Rufino de Amadeo, para la Mendoza de Enzo Pérez, para las parejas de los Onega y de Valdano, para la Zárate del Bocha, para la Sarandí de Perfumo y de Rojita, para el Don Torcuato de Román. Da una vuelta y se pega también, flor de pasada, por el Valentín Ancina del Cun, por la Villa Domínguez de Entre Ríos, por la tierra de Don José Peckerman, por la Florida de Hernán Crespo, por las Barracas, por el barrio de Barraca de Barzolini, de Alfredo Di Stéfano, por el la Barracas del Beto Márcico, barrilete cósmico. ¿De qué planeta viniste otra vez, Víctor Hugo? Para que el país sea un puño gritando por Argentina. Gracias, Dios. Gracias, Víctor Hugo, por estas lágrimas. Por este Argentina 2.

0: Víctor Hugo, querido, Ariel Sher acá, o lo que queda de Ariel Sher y lo que queda del polaco Kaimi, de Diego García Sáez, de Nacho Caballero. Estamos rotos pero enteros, orgullosos en toda la línea. ¿Cómo estás?
1: Bien, feliz, feliz, y además escuchando este final del polaco. ¡Qué maravilla! ¡Qué alegría! ¡Qué triunfo extraordinario! ¡Qué mérito impresionante para este equipo que tiene una capacidad de resiliencia excepcional, que emociona con su juego, que emociona con la fidelidad a su toque, a sus paredes, a su búsqueda por los costados y a la constancia que tienen los hombres vinculados a la idea del gol! Ha sido extraordinario el triunfo. Se vio siempre que la Argentina era mejor, solamente el gol de los ingleses puso una duda en el desarrollo que podía tener el partido si ellos intentaban una corta, una contra, pero la selección inglesa fue bastante cobarde. Su líder, Bellingham, fue amargo, y de esta manera la Argentina controló muy bien el partido y termina ganándolo de manera extraordinaria. No hay nadie que pueda discutir el triunfo excepcional de los conducidos por el genio de Messi y por esta capacidad goleadora que aparece en los momentos más oportunos y más importantes para el equipo argentino. Una felicidad extraordinaria. El triunfo, la victoria de la Argentina ha sido trabajada con el estilo de siempre del fútbol argentino, y los ingleses se defendieron como toda la vida, con escasísima actitud ofensiva, regalando la cancha, entregándola por completo y reaccionando recién en el instante final. Un triunfo maravilloso, muchachos, de la selección argentina.
0: Víctor Hugo, está todo qué dicho locura, en Víctor eso, Hugo, ¿no? Estamos entre nuestro qué orden locura y nuestro desorden, entre nuestra aventura y nuestro desborde. Aquí el estudio en donde laburás cada día y que te espera, está hecho una emoción que se lleva cada atmósfera. Pero es qué la Argentina locura entera que está en esa situación. Nosotros estamos orgullosos porque jugar al fútbol, decíamos, no es pegarle golpes a nadie, sino tener coraje justamente para emprender la aventura de jugar. Y eso es lo que sale de tus palabras, y esto es lo que sale de todo lo que hizo Argentina hoy. Te agradecemos este rato, imaginamos que tenés millones de demandas y que además tenés que ordenar el corazón como nosotros, que debe andar buscando un cuerpo donde acomodarse.
1: Un gran abrazo, muchachos, disfrutemos, enhorabuena. Me parece que, como decimos siempre, por Malvinas, por el Diego y por este Argentina 2, Inglaterra 1, valía la pena estar vivo este día. Un gran abrazo.
2: Grande, Víctor Hugo, gracias por abrir el cauce, por hacer posible que nos podamos subir a ese barrilete cósmico que vuela imperecederamente. Es impresionante lo que acaba de gestar esta selección. El mejor partido, hoy sí, ¿eh?
3: Sí, hoy sí.
2: Apareció el campeón del mundo.

0: También como ustedes, en las calles, en los barrios, en los pueblos, en cada rincón del país. Estamos celebrando y festejando esta victoria inconmensurable de esta selección argentina que no deja de impactarnos, de sacudirnos, de emocionarnos, de conmovernos. Cuánta gratitud para este grupo de futbolistas que hoy, frente al rival más poderoso de todos los que habían tocado, entregaron su mejor versión. Hoy Argentina demostró que la mejor selección del mundo, claramente. Manejó los tiempos con templanza, tuvo que sobrellevar ese gol de Inglaterra, inesperado y sorprendente en una jugada aislada, producto, por supuesto, de un aprovechamiento integral de una pelota larga de los ingleses y alguna obstrucción nuestra en defensa. Y el equipo siempre tuvo en claro la manera, el plan, cómo torcer la historia. Quedaba claro que Argentina, generando infinidad de situaciones, dos de McAllister en el palo, dos pelotas que saca impresionante el arquero y algún otro merodeo en avanzada Argentina, estaba claro que merecía empatar y ganar el partido frente al retroceso exagerado, bienvenido sea para nosotros, por supuesto, de los ingleses. Cada uno de los cambios, la verdad, más allá de alguna duda inicial, mejoraron al equipo. De Paul entró en su mejor versión, Montiel hizo surco por la derecha, Nico González fue fundamental por la izquierda. Inclusive cuando salió Paredes nos mirábamos aquí, sin embargo, quien ingresó contribuyó Lautaro Martín en este caso para llegar al segundo gol, y de qué manera. La verdad, una noche de fiesta, de celebración. En L'Equipe, el diario deportivo de Francia, el título es Los Inmortales. Y verdaderamente es así. Estos pibes, estos tipos son inmortales, porque en los partidos resurgen, emergen de manera indefectible. Hoy provocan, no solo Messi, todos ellos, el asombro del mundo por estas reacciones una tras otra de la selección argentina. Hoy, para disipar, para terminar con la duda y el menosprecio de algunos, hoy jugó con una selección en serio. Hoy jugó con los inventores del fútbol y, sin embargo, dio una clase de fútbol, una cátedra futbolística, sobrellevando la adversidad y ganando con absoluta claridad y de manera inobjetable. ¡Viva la selección argentina! ¡Viva Leo! Y vamos camino por la cuarta estrella, querido Jorge Arcapalo, el domingo. El domingo en New Jersey.
1: ¿Qué tal?
0: Qué locura.
1: Por todo eso que dijiste a lo último, porque hoy sí jugó frente a un rival poderoso y porque tuvo, no solo como en los últimos partidos, en las últimas resurrecciones, entrega, esfuerzo, determinación, factor H. Hoy, aparte de todo eso, tuvo fútbol. Desde el minuto 10 del segundo tiempo, o sea, cuando movieron del medio, después de ponerse en desventaja, tuvo todo eso y alguna otra cosa más que me estoy olvidando. Y entonces buscó para adentro y buscó para afuera. Y buscó de cerca y buscó de lejos. Y buscó por abajo y buscó por arriba. Y una vez, y dos, y tres, y cuatro, y cinco. Mire, en el primer tiempo no remató nunca al arco la Argentina. En el segundo remató 8 veces. Al arco, como yo le suelo decir, al arco. Cerca del arco, en el segundo tiempo remató 4 veces. El primer tiempo para mí fue de nivel parejo. Y con, entre comillas, o si no, sáquele las comillas, con funcionamiento, con salida de dominio de balón ligeramente para Inglaterra. Pero el primer tiempo terminó igualado. Inglaterra en el primer tiempo remató una sola vez al arco, un tiro libre que rechazó Emiliano Martínez. En el segundo también remató una vez al arco. En el primer tiempo la Argentina cometió 12 infracciones. Acá quiero detenerme. Flojísimo el arbitraje del norteamericano.
0: Muy malo, sí.
1: Flojísimo. Simeone debió ser amonestado porque las 6 primeras infracciones de la Argentina la cometió Simeone. Pasó de largo. amén de otras cuestiones que no cobró como debía hacerlo. Ahora, el partido empieza después del gol de Inglaterra. Ahí, ¿quiere que le repita todo lo que tuvo la Argentina? Entrega, esfuerzo, determinación, factor H, y bien grandote subrayado la palabra fútbol. ¿Y sabe por qué digo fútbol? Porque enfrente había un rival poderoso que encima ya estaba en ventaja. Entonces hoy sí. Y no es que me estoy dando vuelta, no. Yo le decía todos estos días y todos los partidos anteriores que yo quería ver un triunfo jugando al fútbol y contra un rival o par o superior. Superior no es, par sí, hoy ya no, porque hoy quedó determinado y quedó claramente expresado que se lo dio vuelta y varias veces vuelta como la tortilla más livianita. Entonces hoy sí. Hoy sí que tiene muchísimo valor. ¿Te gustó?
2: Firmo a pie de página. Jorge Arcapalo y esta presentación estelar en relatores. 11-7000-0750. Llamen, cuéntenos cómo la están viviendo, de qué manera están disfrutando. Es una noche inigualable y nos vamos a Atlanta y nos vamos con Javier Santos, con Javier que es figura preponderante de Radio 750. Es nuestro amuleto, es nuestro personaje estelar. Hola Javi, vamos a Argentina, Javi.
3: Hola, polaquito querido, ¿cómo estás? Con lo que me queda de vos.
2: Y sí,
3: de
2: vale.
3: Cuerpo,
2: estamos todos
3: y de
2: igual.
3: Alma, y de cuerpo, y de alma, y de todo, porque la verdad que salí de la cancha como si hubiera jugado yo, empapado, con las piernas temblando, con los gemelos acalambrados, con los brazos entumecidos, con la cabeza explotada, porque la verdad que fue un partido de locos. Lo escuchaba recién a Jorge en esta lectura casi perfecta que hizo del partido. Y la verdad es que además por la cabeza me pasaba la palabra bronca y por el cuerpo. Porque si había un partido que Argentina no merecía ir perdiendo, era este. Inglaterra pateó una sola vez al arco, muchacho. Una sola vez.
2: Sí.
3: Y después de un error de Argentina. Porque el error arranca en una desconcentración argentina. Entonces... usted, creo que no sé si lo llevo a decir, Jorgito, ¿sabes cuánto tiempo de posesión, cuánto porcentaje de posesión de pelota tuvo Argentina después del gol de Inglaterra?
2: 1000%.
3: 78%. Fue un monólogo de Argentina, muchacho. Un monólogo. El Dibu descolgó dos centros y no mucho más. No recuerdo un solo mano a mano que haya tenido Inglaterra con Argentina. Lo borró de la cancha. Después podemos decir si te gusta, no te gusta, cómo jugó. La verdad es que... Por eso te digo, bueno, pero siempre están los detractores de que de los cambios, que puso a Montiel y que puso a este, que puso al otro. Tiró a la cancha a su soldado, Pola. Tiró a la cancha a su soldado, le dijo, muchacho, gánenme el partido. Y se lo ganaron. Y se lo ganaron con unos huevos, además de fútbol, porque la verdad que eso fue lo que tuvo Argentina, fútbol. Jugó, yo creo que debe haber sido por el rival, como decía Jorge también. Debe haber sido de lo mejor de Argentina durante la Copa del Mundo. El rato después del gol de Inglaterra. Y la verdad que sería un partido que no merecía irse con la nada misma, era hoy. Y sin embargo, con todo lo que eso implicaba, Argentina se estaba quedando fuera del Mundial. Y otra vez estos chicos sacaron de la galera un triunfo resonante, con una cancha que estuvo más dividida que nunca, con un 50-50, y no sé si no me quedo corto, con 30, más de 30.000 ingleses en la cancha.
2: Ahí está.
3: Cuando salí rápidamente, me tocó dos o tres salidas a hacer un poquito de color. Eran todos ingleses, Pola, saliendo donde
2: claro,
3: yo estaba.
2: Claro.
3: Y la verdad que era una locura, porque era un partido que... quedó mucha gente afuera, mucha gente argentina. Había una pantalla gigante afuera con una especie de parque grande en la entrada del Mercedes-Benz Stadium. Estaba lleno de argentinos viéndolo. En el hotel de la H, que estaba muy cerquita, estaba lleno de argentinos viéndolo. Todos que se quedaban afuera, en los bares cercanos, lleno de argentinos viéndolo. Yo no calculo que va a haber sido el partido que más argentinos se quedaron afuera. 5, 7, 10 mil argentinos se quedaron afuera de la cancha hoy. Y así todo fue una cosa descomunal. Yo te digo... no salgo de mi asombro, porque yo le tenía fe, se lo decía a los chicos recién cuando volvíamos ya entrada la tarde, volvíamos de la cancha en el auto, uno de los chicos me decía, me acordé de vos, porque yo no lo vi con él, lo vimos separado, y me decía, me acordé de vos que le tenía fe, no me preguntes por qué. Y la verdad que yo te soy sincero, lo hablamos hoy en la previa, cuando estuvimos contando a las 7:50 el tema de las entradas, así que la gente estaba más preocupada por la entrada que por el partido, que era verdad. E incluso a mí me pareció, esto es una cuestión absolutamente personal, que hasta incluso adentro de la cancha se notó, que hubo aliento, hubo mucho, pero no fue lo de otros partidos. Había mucha menos gente picante de Argentina.
2: Claro.
3: O más familia, más gente de otros recursos que no está acostumbrada, yo hoy veía bajar gente de los coches con los pasaportes para la cancha, o sea, eso es gente que nunca fue a la cancha, o que fue por primera vez, y eso yo creo que hoy se notó, así todo, creo que Argentina tuvo superioridad no solamente en el juego, sino que en la cancha también, en la tribuna también, y hoy fue una demostración de lo que esta selección puede hacer. Yo te digo la verdad, Pola, lo hablamos antes, yo ya a esta selección no le puedo pedir más. Yo, obviamente ahora todos queremos coronar, pero ya está, ¿qué le voy a pedir? Salió campeona del mundo, Messi va a jugar su tercera final, le ganó a la Inglaterra, que es lo que todos pedían. ¿Qué más?
2: No, es impresionante. Javi, me imagino que lo que debe ser, ¿no? Las calles de Atlanta con todos esos argentinos, lo que estuvieron dentro del estadio, lo que estuvieron afuera en el FanFest, debe ser un festejo impresionante, ¿no? Extraordinario.
3: Sí, hay, yo te voy a contar, hay mucho festejo, pero ¿sabés qué hay también? Mucho cansancio acumulado, sí, de lo bueno, que fue emocionalmente el partido. Claro, yo te digo, veía gente salir de la cancha que decía, me voy a dormir, me voy a descansar, me voy a casa, porque fue tanto, no fue un 2-0 tranquilo que vos...
2: fue tremendo, fue tremendo.
3: Estabas afuera hasta faltando 4 minutos, sí, con Inglaterra.
2: Sí.
3: Entonces, todo lo que se dio después implicó una locura semejante, que fue un... ¿Viste con esos dos trompazos de

0: Tyson, bueno, tal cual, igual para los hinchas, así que la verdad es que nosotros ya estamos, bueno, me he cruzado con colegas que estaban igual, Pola, a la salida de prensa, Ezequiel Fernández Moore, los chicos de Fox.
1: Todos estresados, todos enloquecidos.
0: Una locura, Pola, la verdad que hemos vivido una tarde magnífica, gloriosa, histórica. Somos muy felices de poder contárselo en la previa con vos y con Branca.
1: Sos crack.
0: A la gente de las 750 y bueno, y ahora aunque sea un pequeño, no, la verdad, para serles sincero, ya estoy de vuelta en la guarida, que mañana seguramente nos vamos a ir, porque aparte esta es otra de las cosas locas que tiene este mundial. Nosotros mañana tenemos que arrancar para Nueva York, o Miami, y ya tenemos que arrancar en auto, porque son 27, 14 horas de viaje y tenés que estar previsto. Estoy tratando de ver todavía qué va a ser la selección, que también es minuto a minuto, entonces bueno, es toda una gran locura, pero no queríamos dejar de estar presentes en esta hermosa emisora y con vos que sos amigo.
1: Gracias, querido, sos un crack total, y la estás rompiendo todo, y gracias por estos aportes que son tan tan valiosos. La seguimos, porque ahora rompiamos para New York.
0: La seguimos porque mañana nos vamos
1: vamos, querido,
0: mañana nos vamos a New York, papá.
1: Totalmente. Sí, nos espera Sinatra. Allá vamos.
0: Sí, señor. Sí. Sinatra, Times Square, las luces de el puente de Brooklyn, el río Hudson, Sinatra y todo lo que se les puede imaginar de una ciudad que es una locura. A los que nos toca vivir en Buenos Aires, a los que somos porteños desde la cuna, a mí me gusta mucho el mar, no lo voy a desconocer, si algún día pudiese, me iría a vivir al mar. Pero ¿sabés lo que me pasa con Nueva York? Que es una ciudad que es un trompazo al mentón todo el tiempo, no deja de sorprenderte, es una ciudad para caminarla, para disfrutarla, y allá vamos, a jugar la final.
1: Gracias, Javi, descansá, gracias por todo, Javi.
0: Un beso, Polaquito, un beso
1: sos
0: para
1: un
0: todos.
1: Santo, Roncisvalli, Javier Santos de Nueva York, sos un santo, que tenés la aureola ahí arriba. Gracias, chao, Javi, querido. Un abrazo enorme. Y así todas las voces se sigue festejando en tantos barrios, en el obelisco, en tantos lugares. Y vamos a recordar un momento impresionante, ¿no? Joaquín Bruno, charlando con el Toro Martínez. Apenas concretado el gol, un rato después, y con el final del partido que apenas se materializaba. Y el Toro, entregado a las emociones, se expresaba como podía. Ahí va el Toro.
2: Qué difícil no decir algo después de esta locura que vimos recién. Oh.
3: No sé, la verdad.
2: ¿Valió la pena Qatar? Para esto que generaste.
3: Es muy fuerte esto. Es muy fuerte, de verdad. La primera vez que mi viejo me compró un par de botines. Siempre soñé con hacer este gol. Perdón,
2: Está mirando Mario, está mirando Bahía, está mirando tu familia. Es una locura Argentina, es una locura este equipo.
3: Para mi vieja que... Del día también que yo me fui a Racing. Jamás dejó de tender mi cama. Y eso para mí vale más que un gol. Que una final. Tengo a mis dos hijos ahí que me han cambiado la vida desde que han llegado. Bajé un cambio. Disfruto de todo esto. Disfruto, mi hija me hizo bajar un cambio. Mi hijo tres cambios y hoy soy un hombre, disfruto de la vida.
2: Bueno, hiciste disfrutar a 47 millones de argentinos hoy con ese cabezazo. Como nunca.
3: Lo soñé, te lo juro, se lo dije. A Alexi que iba a hacer un gol, se lo dije. A Facu Medina en el banco que iba a entrar y no iba a ganar y... Muy difícil hoy. Me quedó a mí. Enzo hizo un golazo también y al final, ahora que estoy más tranquilo, te digo que este equipo sigue demostrando de qué está hecho.
2: Te aprovecho ahora que estás tranquilo. Este equipo, le preguntaba a Scaloni recién, que cuando nos estábamos quedando afuera, cuando ellos obviamente de contra tenían espacios, afloró el talento, afloró el mejor juego, afloraron las situaciones de gol, porque además de corazón, garra y cabeza, ustedes tienen mucho fútbol.
3: Sí, eso es verdad, ellos se cansaron. Han presionado 60 minutos, después ya no daba más. Empezaron, cuando encontraron el gol, después se metieron atrás y eso a nosotros nos generó más tranquilidad a la hora de mover la pelota. Hicimos ancha la cancha y al final conseguimos los dos goles y después de 3 años y medio volvemos a jugar una final del mundo.
2: Andá a descansar que hay un partidito el viernes, el domingo.
3: Ya, disfruten, gracias.
4: Soy hincha de la selección, la le tocó el corazón.
1: Qué hermoso todo esto. Qué hermoso todo esto. Qué hermoso que podamos ser, podamos asistir a este tipo de episodios futboleros, deportivos, a esta página memorable, gloriosa. Qué maravilla en el caso de nosotros, que tenemos algún año más de ser contemporáneo de Diego, de Lionel, de aquella selección, de esta selección y de elecciones de las, del 78. Qué maravilla, qué maravilla. Y la, como decía Víctor Hugo, la resiliencia de este equipo, cómo, pero además sin, digamos, sin atormentarse, sin precipitarse, con claridad conceptual para jugar al fútbol en los momentos más difíciles y más duros, sin caer en la reiteración de los centros para que algún cabezazo te salve. Generó, repito, 6 situaciones de gol. ¿Cuántas veces pateó? 8. Después de ese gol de Inglaterra, que así como llegó el gol de Inglaterra, podría haber llegado el gol de Argentina, porque el partido era muy equilibrado, muy parejo, y Argentina estaba bien. A partir de los 20 minutos del primer tiempo, claramente gobernó. Tuvo el dominio de los piolines del partido, ¿no?
5: Ahí para mí estuvo más parejo, pero en el arranque del segundo tiempo, ahí sí se vio que ya era distinta la cuestión.
1: Claro,
5: ahí sí se vio.
1: Claro, y el gol de ellos es producto de una pelota larga, un desborde y una imperfección en el cierre, ¿no?
5: Yo le doy mérito al pelotazo de Keina.
1: Ah, sí, por supuesto.
5: El mérito empieza ahí para mí.
1: Y bueno,
5: Kane, porque hay un envío. Después sí se arma el desbarajuste, que no es tal tampoco, no es tanto. El tema es que a Molina, él creyó que no había nadie atrás, porque todo lo otro fue uno contra uno. El tira al centro, sí, tira al centro. Y sí, pero había uno de Argentina para marcar el centro. Bueno, no pudo. El que no pudo marcar fue Molina, entonces gol, claro.
1: Oyentes que dejan su mensaje, vamos la gente, 11-7000-0750, ¡vamos!
6: Buenas noches. Simplemente gracias, polaco, gracias. Me emociona un montón. Y esto es para todos los cipayos de mi país. Un abrazo grande, Sergio Sallavedra.
7: Buenas noches, cuarto mensaje del Conde que manda, hincha de Racing. Bueno, nada, hay un dicho que dice, el árbol tapa el bosque. Bueno, hoy el partido de hoy fue el árbol, un flor de umbú. Tapó todo el bosque anterior, que era un desastre, era un pajonal el bosque anterior, ¿correcto? Bueno, así como jugaba, más vale que no iba a pasar nada. Pero hoy se mandó un partidazo. Re contento, Lautarito de vuelta, llevando a la final a la Argentina y sacándole copa a la Argentina. ¡Vamos Racing todavía! El Conde, gracias.
1: Vamos, Conde, querido, vamos a Argentina, vamos, vamos, las 7:50, vamos la ayuntada.
8: Vamos, Pola, Alcaí. ¿Viste lo que fue? Es Argentina. ¿Sabés qué? Hoy no comí nada, recién estoy cocinando. Por el hambre de gloria que tenés, ¿no? Argentina, viejo, nomás. Saludos.
1: Chao, papá. Gracias por todo. Y entre oyente y oyente, ¿sabés quién aparece? En el aire de Radio 750. El Mesías. Lionel.
9: Matías de Mateo.
1: Amén. Amén. Ahí va Messi.
10: No, ahora lo que dije el otro día también cuando terminó el partido, ¿no? Que lo siga disfrutando y viendo de esta manera, que es una locura lo que este grupo acaba de conseguir una vez más, meterse en una final del mundo otra vez, que venimos de ser campeones del mundo, que venimos siendo los mejores durante estos últimos 4 años, duela quien le duela y digan lo que digan. Y hoy una vez más nos ponemos entre los 2 mejores del mundo y eso demuestra que todo lo que hicimos no es casualidad y que nadie nos regaló nada. Conseguir 2 finales del mundo seguida es para poco y este grupo lo consiguió.
1: Y van a seguir girando, los protagonistas de esta página memorable, gloriosa del fútbol argentino, sí, todos ellos, sin solución de continuidad. Junto a todos los oyentes que dejan sus mensajes emocionados al 11-7000-0750. Volvió de Mateo, vamos, Chiqui, girando, vamos.
9: Matías de Mateo.
1: Vamos, Chiqui.
11: Vamos, vamos.
1: ¿Y qué onda?
11: Bien, bien, disfrutando, ¿eh?
1: ¿Cómo no va a
11: disfrutando? ¿Cómo no vamos a estar disfrutando? Estamos, sí, papá. Estamos en el lugar que queremos estar.
1: Es una maravilla.
11: Sí, es una maravilla. Sí. Aparte apareció el campeón del mundo. Y ya
1: apareció
11: está.
1: Definitivamente.
11: Apareció el campeón del mundo y ahora, hoy estuve, me crucé al aire, recién estuvimos en Ardoce y nos cruzamos al aire con Cristóbal del Chiringuito.
12: Che.
11: Bueno, y contaba esta situación, esta dicotomía que tienen algunos españoles, ¿no? Principalmente los madrilistas, que se han puesto todas las camisetas habidas y por haber en este mundial.
1: No podrán.
11: No pueden con el Mesías. Pítanse, es un grano en el...
1: Pero, digamos, ¿sabe por qué? Porque lo quieren enfrentar. Lo que hoy Bellingham lo fue a picantear.
11: Claro.
1: Tenga un poco de respeto, Jude. Yo entiendo la derrota, sí, una vez se saca, viste, picotea de más, muchos jugadores, ex jugadores de la selección inglesa.
11: Un poco de respeto que estás humillando.
1: Parloteando, sí, gente grande, John Terry, los Cole, gente grande, haciendo papelones, viste, desmereciendo a la Argentina, viste, poniéndolo en un lugar a Messi como que todo está arreglado. Y hoy le pegó una milonga a Argentina, a Inglaterra, sí. Digo, ¿no? Después le van a caer al técnico y qué sé yo, porque ya hay algunos que le están cayendo, pero digo, lo de Bellingham yendo a... Porque el partido fue, en un momento fue picante.
11: Sí, entró, ¿no? Inglaterra, picó.
1: Bueno, Argentina,
11: picó.
1: Lo llevó también, claro. Ahí como para sacarlo un poco, ¿viste? Ya de entrada, Paredes. Le dio una, a los dos segundos le metió una de atrás a Bellingham para acomodarlo.
11: Es
1: pero...
11: que se vio, porque Paredes fue con Bellingham y después Enzo fue con Anderson, como para decirle, bueno, los que van a manejar la pelota, que tengan en cuenta de que van a sufrir el... Bueno... La resistencia argentina, que está bien, ¿o no, Racapalo?
5: Sí, por supuesto. A mí no me molesta. Yo diría que, entendiéndolos, está bien que defiendan sus colores.
11: Sí.
5: Mientras no se pasen de la raya. Y para los españoles, y para los del Madrid,
11: sí.
5: Ellos tienen que simpatizar, tienen que hacer fuerza por España.
11: Claro.
5: Por España. Por España y por España, porque son españoles. Por eso digo.
11: Sí.
5: Y San se acabó.
11: Bueno, pero ya les pasó a los italianos, ¿eh?
5: Bueno.
11: A los italianos con Maradona le pasó.
5: Y bueno, pero los italianos...
11: Mirá cómo se repite la historia.
5: Simpatizaban por Italia.
11: Sí, bueno, pero bueno, tenías algunos napolitanos que no, por ejemplo.
5: Bueno, ahí el problema de ellos...
11: Bueno, pero eso habla también de las culturas de cada país, la historia de cada país. Por eso no son 22... corriendo atrás de una pelota. El fútbol habla un poco más de la pelota.
5: Sí, por supuesto.
11: Es un poco más, bastante más. De hecho, creo yo que el seleccionado argentino está donde está porque tiene esa cuota diferencial a otros equipos que no. Ayer, por ejemplo, a Francia, tuve la posibilidad de relatar el partido de Francia y España. Ayer a Francia era increíble. Yo digo, ¿cuándo se van a despertar estos tipos? O sea, son los mejores del mundo. Y... parecían no tener sangre directamente.
5: Yo ya lo dije, ahora te lo cuento a vos, a ver, por dale. Si no lo escuchaste. La Argentina tiene algo que no han tenido. Ahora quedan dos.
11: Sí.
5: Uno es la Argentina. Entonces, los otros 45.
11: A ver.
5: No, 46, porque son 48. Los otros 46 no han tenido. Y vamos a ver si España lo tiene. Que es... esfuerzo, entrega, determinación, factor sí. H.
11: Resiliencia, tanto que les gusta.
5: Bueno. Y hoy tuvo mucho fútbol. Por eso a vos te asombra que no haber visto la reacción de Francia en algún momento. Cuando esos equipos se ven superados por su rival, y claramente superados, es como que no les nace, no saben, no pueden... no se dan cuenta, esa me cuesta a mí creer que no se den cuenta, todo el mundo se tiene que dar cuenta, cuando está perdiendo, y cuando te están pasando, y cuando te está yendo.
11: ¿Y pero bueno, eso a veces no te puede jugar en contra? ¿No te anula las piernas?
5: ¿Qué cosa?
11: ¿No te pasó nunca que ante la adversidad te quedás pasmado?
5: Y bueno, pero entonces ahí tenés una explicación del por qué no sí. Reacción de Francia. Pero yo creo que...
11: Pero Arca, la no reacción de Francia ayer...
5: Bueno, porque no les... Porque, o porque se le agarrotaron la pierna...
11: Todos.
5: O porque la cabeza también... O porque no les nace... Porque no saben cómo hacerlo, porque no pueden, porque no están acostumbrados. Ponerle todo, buscarle todo lo que
11: quieran. Porque no son tan buenos como nosotros pensábamos, capaz. Nos podemos equivocar nosotros.
5: No, ellos son buenos en la mayoría de las situaciones.
11: Sí.
5: Ahora, cuando se les pone la cosa adversa, otra vez, no saben, no están acostumbrados, no pueden.
11: Ningunean, no, tal vez.
5: Pero eso forma parte del escudo que se ponen. Pero vamos a lo concreto, a lo hecho. ¿Por qué? ¿Por qué se dejan ganar así y no pasa nada? Otra vez. Porque no saben, porque no pueden, porque no están acostumbrados, porque no les nace, porque
11: no tienen un cuerpo técnico. Hoy, por ejemplo, lo de...
5: No, ahí yo no pienso, ¿no?, en eso. Porque
11: ¿lo de Inglaterra no te sonó raro tampoco? ¿Cómo se mete atrás, por ejemplo, después de hacer el gol?
5: Ahí quiero... A ver. Me tocaste justo un puntito que me interesa. No solamente en este campeonato del mundo, en la mayor cantidad de partidos de fútbol que yo veo, equipo que se pone a ganar.
11: Sí.
5: Yo diría que en un 80%, y no sé si en un poco más, inmediatamente va para atrás.
11: Sí, pero ojo, para Arca. Porque vos lo podés hacer... A sabiendas de que sabes hacerlo.
5: No, pero pará, no me dejaste terminar.
11: No
5: me dejaste.
11: Con los libros que tiene del Fulvito Lindo.
5: No me dejaste terminar.
11: A ver.
5: Y estoy hablando de cualquier equipo del mundo.
11: Sí.
5: Inmediatamente va para atrás. Porque, yo ya le he preguntado a varios cuerpos técnicos. Y es inmanejable, es automático. Y a veces es porque piensan que el rival se va a desesperar y va a ir como loco a buscar el famoso empate, y entonces yo tengo espacio y tengo tiempo, y para pensarlo y para rematarlo, lo remato. Para hacer eso, digo yo, que vos tenés que ser un equipo que sepa defender muy bien, que seas casi que invulnerable, que seas un equipo que sabe más defender que atacar, porque sabiendo defender, y ya estás acostumbrado a bancártela, eso de que se te vengan y se te vengan y se te vengan, para después hacer lo otro. Y yo me he dado cuenta que, no sé en qué porcentaje, cuando esos equipos que convierten y después se van para atrás y no son los que en la mayoría de sus partidos se las bancan y aguantan y marcan y esperan y se salvan y se salvan, en la gran mayoría los embocan. En el último minuto, antes del último minuto, en los últimos cinco, después de los 90.
11: Pero vos podés entender, hoy por ejemplo Inglaterra hizo un planteo como hizo Paraguay, ponele. Pero lo tenía Rashford en el banco. Ellos tenían con qué atacar al seleccionado argentino. Mejor que no lo hicieron, obviamente. Pero también es mérito de Argentina de no haber caído como México cuando le hicieron el gol, por ejemplo, los ingleses. Inglaterra tuvo un partido parecido. No apareció, metió un gol porque se lo encontró frente a México. México sacó de la mitad de cancha y le metió el segundo Inglaterra a México.
5: ¿Y qué me querés decir?
11: Que hoy me parece a mí que fue una gran equivocación del alemán que dirige el fútbol inglés.
5: Habría que ver, tendríamos que saber si fue orden del cuerpo técnico o fue acción de los jugadores dentro del campo de juego. Me olvidé lo que iba a decir, tenía que ver con eso.
11: Porque después...
5: A Inglaterra... Mucho de eso lo hicieron per se, por orden del técnico o porque ellos decidieron.
11: Sí, pero
5: el mayor porcentaje lo llevó a hacer eso porque la Argentina, hoy sí, va a ser la quinta vez que lo digo, en menos de una hora creo, más allá del famoso empuje y de que no podemos perder, y menos con esto, y nos vamos a quedar afuera, y ya hicimos tanto esfuerzo, y como justo hoy, no, entonces vamos, y fueron, con todo lo que ya dije.
11: Pero fueron bien.
5: Pero viste que no me dejaste terminar, estás peor que el polaco.
11: A ver, dale.
5: La famosa entrega, el esfuerzo, la determinación, el factor H, y vos ve acá, ve que hay una palabra ahí que está subrayada dos veces.
11: Fútbol.
5: Ajá. Y me faltó poner fútbol.
11: No, pero
5: lo llevó a hacer eso. Y cuando quisieron salir, ni pensaron que podían salir, porque la revoleaban para donde fuera.
11: Lo escribiste mal, Arcapalo. Porque fútbol, eso que pusiste ahí, está en inglés y eso es lo que jugaron los ingleses hoy. Nosotros jugamos al fulbo. Y es diferente, jugamos a la pelota.
5: Y no te me equivoques, porque nosotros, jugar a la pelota nosotros, no es lo mismo nosotros, que jugar al fútbol. No, por eso, no me mezcles.
11: ¿Y qué te estoy diciendo? No jugamos al fútbol, jugamos a la pelota.
5: No estás equivocado, Argentina jugó al recontra fútbol.
11: No, señor. Los ingleses agarraron los libros que ellos mismos escribieron y lo borraron. Con el segundo tiempo que hicieron.
5: Es al revés, los ingleses ni siquiera jugaron a la pelota, como decís vos.
11: No jugaron a la pelota, claramente, ellos jugaron al fútbol.
5: No.
11: Esto de, en un momento... trataron de jugar al fútbol, porque nosotros no jugamos al fútbol, nosotros jugamos a otro deporte que nosotros lo mejoramos, ellos lo inventaron, nosotros lo jugamos mejor.
5: Vos querés ir con una retórica, pero no va. Vos y yo jugamos a la pelota, sí, siempre.
11: Sí.
5: Vos y yo no jugaremos nunca al fútbol.
11: Estos pibes jugaron a la pelota,
5: No. La Argentina, porque encima estamos hablando del máximo nivel internacional, a partir del minuto 10 del segundo tiempo jugó al fútbol. Así se juega al fútbol. Cuando en la adversidad vos vas y ante un rival calificado, muy calificado, lo sometés por todos lados y constantemente y sin parar hasta lograr el objetivo. Eso es jugar al fútbol. Jugar a la pelota es otra cosa, pero muy distinta y muy chiquita al lado de jugar al fútbol.
11: Los fines de semana tenés que ver la liga inglesa, que es lo mejor que hay, que hacen 4 o 5 goles por partido, que ahí están los mejores jugadores, que son los mejores... No ganan nada. Ellos inventaron un deporte al cual no saben jugar.
5: Estás mezclando otra vez. Esa liga, yo te pregunto, ¿sí o no es la mejor del mundo?
11: No.
5: Ah, ¿y cuál es la liga mejor del mundo?
11: La Argentina.
5: No,
11: es la Argentina.
5: No.
11: La mejor liga del mundo es la Argentina. No. Es la que le agrega la pasión que ahora estás reconociendo vos a los jugadores.
5: Estos muchachos.
11: Salieron de Liniers, como Lautaro Martínez, que después fue a jugar a Racing. Sí. En Racing. Academia también, no solamente de fútbol y de la pelota, sino también del cómo saber sufrir.
5: Sí.
11: No tienen eso, no lo tienen los ingleses.
5: Pero ¿y qué te acabo de decir yo que los 47 equipos del que disputaron este mundial no tienen? Eso ya está clarísimo.
11: Está claro.
5: Ya lo sabemos.
11: Sí.
5: Pero la Liga Argentina no es la mejor del mundo. Sí. La Liga Argentina.
11: Sí.
5: Pero ni cerca tal vez de ser la mejor
11: del
5: mundo.
11: El domingo juega Manchester City, Manchester United. Sí. Juega Deportivo Merlo frente a Excursionista. ¿Qué ves?
5: ¿Y vos tenés alguna duda que el mejor juego...
11: Deportivo Merlo, Excursionista?
5: No, ahí vos ves otra cosa.
11: No es solamente lo pulcro y lo lindo, Arcapalo. No. La belleza está en otros lados también.
5: Ahí vos ves una parte de... Pero el juego de fútbol es el que vos ves con los mejores actores.
11: Nah.
5: Vos una obra la vas a ver con los grandes actores, con los actores que puedan, con los actores que se están iniciando y con los actores que todavía no salen a la escena, que van a hacer, que practican la obra. ¿Cuál es la mejor obra? La de los actores consagrados, porque yo voy a saber, porque ya los tenés visto en otras y en otras y en otras, y sabés que se destacan haciendo esto y haciendo lo otro, y este personaje, y el otro personaje, y el otro personaje, y el otro personaje.
11: ¿Y quién gana? Acá es un juego, ¿quién gana?
5: Sí.
11: Ganamos nosotros.
5: El que mete más goles, pero...
11: 11-7000-0750, la gente va a estar de acuerdo
5: pero eso
11: conmigo.
5: No tiene nada que ver, vos mezclá... La nacionalidad con el juego.
11: No, yo creo, quiero que ahora vengan todos los del juego lindo, el pulcro, el que se puede tocar 10 pases antes de hacer un gol, la verticalidad. Todos los que hablan y se llenan la boca de eso, bueno, acá tienen, listo. Afuera del Mundial.
5: Hoy Argentina jugó al fútbol. A la pelota. No.
11: Hoy Argentina
5: jugó. ¿Sabés cuándo jugaba
11: Messi
5: la pelota?
11: Messi tirando un centro con derecha, lo aprendió en el potrero.
5: Ya te dije que nunca jugaron a la pelota, pero para darte la derecha... durante varios momentos de varios juegos de este mundial jugó la pelota, que nunca jugó la pelota, no es que me voy a pisar yo mismo. Hoy jugó al fútbol y por eso logró lo que logró ante un rival de su mismo nivel, un poquito más bajo, contra los otros que eran muchísimo más bajos que la Argentina, que esos grandes actores. No sabía cómo hacer y transpiró más de lo que correspondía.
11: Esa después déjamela porque hay ahí camaleones. Ahora te cuento.
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8: Hora 22 en la República Argentina, la temperatura en la ciudad de Buenos Aires, 16 grados. Cielo parcialmente nublado, la humedad 80%, en Catamarca 15 grados.
6: Copa del Mundo 2026.
8: Los hinchas de la selección festejan en la casa de Maradona en Devoto. La euforia por el triunfo trascendió los puntos de encuentro habituales y llegó hasta la histórica esquina de Segurola y Habana, donde cientos de hinchas argentinos se reúnen para celebrar el épico triunfo ante Inglaterra y el pase a la final del Mundial 2026. En tanto, Lionel Messi se encargó de dedicarle a Diego la victoria.
9: Fue hermoso, seguramente el Diego de arriba lo está disfrutando muchísimo porque para él hoy era un día muy especial y poder regalarle esta alegría a él, que lo viva como quiera de ahí arriba y que lo disfrute porque es un regalo para él también.
8: En tanto, el dolor y la frustración se apoderaron del plantel inglés tras la caída ante Argentina. Harry Kane, delantero y figura de Inglaterra, fue autocrítico con el planteo de su equipo y aseguró estar destrozado tras la eliminación, mientras que el equipo se aferró a la ventaja del primer gol. Cristina Kirchner.

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0: Sigue el corte total en la avenida 9 de Julio entre Santa Fe y Belgrano por las celebraciones en el obelisco. Además hay demoras en las líneas de tren San Martín, Mitre y en Belgrano Sur. Las líneas subte B, C y D no paran en las estaciones Carlos Pellegrini, 9 de Julio y Diagonal Norte. El premetro está interrumpido. 16 grados la temperatura en la ciudad de Buenos Aires, cielo parcialmente nublado, la humedad 79% en Catamarca, 15 grados. 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Estas fueron las noticias. Luciano Marcos.
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0: 2205 se comunican al 11-7000-0750. Yo digo que jugaron a la pelota y además también opino que son los mejores del mundo. Nos dice Vero de la Falda. Queremos leerlos y queremos también escucharlos.
1: Hola, Polaco, ¿cómo estás? Buenísimas noches. La verdad que no dejo de escuchar la radio, te escucho, nos está dando suerte. La miro en casa solo, yo soy de acá de Moreno, se fueron todos para el centro de Moreno a festejar. Y antes lo miraba el otro mundial por la TV pública y ahora lo miro por el de las pelotitas porque está un poco más adelantado, pero igual vos me cantás los goles antes, así que eso, está re bueno. Soy Lucho de Moreno, hincha de Escurcio, y bueno, te mando un abrazo grande y saludo al profe. Chao, chao.
0: Media selección argentina juega en England. La liga argentina es una bosta. Si no hay jugadores, mamadera. A la pelota en arrecifes deben jugar. Y lo de la pelota es hasta los 13 años.

0: Flaco, nos dicen acá al 11-7000-0750, gracias por acordarse de mi pueblo, por eso lo leí prácticamente. Todo lo otro no coincido, pero porque crecer es una trampa.
1: Daniel de Bahía Blanca, una fiesta total. Vamos, Lautaro, todavía. Una mención especial para el técnico de Inglaterra que creyó que podía cerrar el partido en el segundo tiempo y se pone a defender con 8 tipos atrás. Capaz que aprendió algo después de este partido. Argentina no está muerta hasta que suena el último pitido del partido.
0: Bien, bueno, la gente se comunica con esto de jugar a la pelota, jugar al fútbol. Sucede que la mayoría de los jugadores franceses, ingleses, belgas no tienen raíces en los países. Ese es el plus del jugador argentino. Diego de Mataderos, que se comunica al 11-7000-0750. Seguí comunicándote que te vamos a leer y te vamos a escuchar, por supuesto, también, al Recapalo.
2: Sí, sí, claro que sí. ¿Cómo le va, señora Viviana Vila?
3: Hola, ¿cómo están? Qué gusto escucharlos. Bueno, yo los escucho siempre en cada espacio que tengo desde Nueva York, donde estoy trabajando. Pero siento que estamos muy cerquita igualmente, porque el aire nos une. Jorgito, Matías, ¿cómo están? A todos y todas. Buenas noches. Hoy estoy muy contenta, porque hay un hecho deportivo, político, social que me movilizó mucho.
2: Sí. ¿Y entonces?
3: Bueno, vos preguntaste cómo estoy. Yo te dije, sí. Estoy así. Muy bien. Ahora, entonces, espero seguir así. Por ejemplo,
0: ¿Hay que decir eso? ¿Hay que bajar, Vivi, o seguimos así hasta el domingo? Ya fue, ya está. Seguimos así, seguimos ahí arriba.
3: ¿Bajar qué sería?
0: Y como, tranquilizar, viste que a veces te dicen, bueno, tranquilicémonos un poquito, todavía falta el domingo. Digo, este partido en algún momento... Hasta yo en un momento digo, bueno, no me importa el domingo, no me importa la final, no me importa nada, yo quiero ganar a los ingleses y dejarlos afuera. Y ahora es como que me dieron unas ganas bárbaras de ganar la Copa. Es como que estoy en esa disyuntiva.
3: Bueno, lamento decirte algo, sí. No depende de vos.
0: No, bueno, un poco sí, yo hice mi cábala.
3: Bueno, o sea, nada que de lo que hagamos nosotros va a servir. Pero sí, pero no, las cábalas hay que hacerlas todas porque eso es la reina de la bailanta.
0: Costumbre,
3: pero,
0: dijo el doctor. Escuchame,
3: sí, todo lo que diga el doctor en ese sentido va a estar bien. Dicho sea de paso, digamos esto. Para mí, de verdad, Argentina, con lo que hizo hoy, ya está. Si gana el domingo... será la coronación de algo histórico y superará todo lo visto anteriormente en números. Después en producción futbolística, en el equipo, en el cuerpo técnico, en Messi, y coronar con Inglaterra es un postre que está ya terminado para mi gusto. Pero bueno, son leones heridos, animales competitivos que solo quieren la gloria. El partido con Egipto a mí me conmovió profundamente de la manera en que en 15 minutos dieron vuelta a la historia, porque eran flacos que no se estaban bancando perder con Egipto, con todo respeto. Dijeron, ¿qué estamos haciendo? ¿Qué es esto? Claro. Y ahí, bueno, 15 minutos armaron lo que armaron. Tenés que tener con qué, porque puedo yo decir eso y no tengo con qué. Ellos tienen con qué, claramente.
0: Vivi.
3: Hoy, en la lectura, así rápida, está esta cosa incomprensible que yo iba viendo, una selección inglesa, que la conocemos muy buena, por supuesto, con sus cualidades, aunque no asomaba en plenitud ni Kane ni Bellingham, por ejemplo, marcados bien por la Argentina, y después del exiguo 1-0, Tuchel los manda para atrás. Es una locura ganando 1-0. Esto mismo decimos como cuando yo le comento a Arca un partido de Banfield, ¿no? O sea, 1-0, todo al fondo. Bueno, ponele que Banfield no tenga, con todo respeto, los mismos recursos que Inglaterra, pero 1-0 en un Mundial y te escondés tanto. Ahí ya, después el otro momento que tuvo en el partido fue cuando saca al mejor, que en ese momento era Paredes, controlando la mitad de la cancha, y dije, ¿qué está haciendo? Pasa que banco tanto a Scaloni y que digo, por algo lo hará. Y después me di cuenta, cuando pone a Nico González, digo, bueno, claro, es un recontra asistidor y qué sé yo. Y la verdad que otra vez vuelve a demostrar este cuerpo técnico que es una maravilla. Lo que piensa, toma decisiones, sentó en el banco a De Paul, lo mete, lo hace debutar a este pibe que le temblarían las patas y salió con el cuchillo entre los dientes como el padre. Y la verdad que estuvo Simeone ahí dándole batalla con lo que podía. Yo estoy asombrada una vez más por el espíritu competitivo de estos pibes, por la vergüenza deportiva que tienen. Parecen pibes que tienen que demostrar y ya ganaron todo. Así que hoy me gustó mucho en ese sentido.
0: Sí, vos sabés que te anexo, Vivi, que lo, ya que tomás la parte de Simeone, este cuerpo técnico está, te diría que hasta pensando, más allá que sigan o no sigan, no sé cómo será la cosa, pero digo, está pensando, te diría, hasta en el Mundial del 2030, porque ya le dan ya le dieron a Simeone la posibilidad de renovación. Ya Simeone tiene un Mundial adentro, tiene una semifinal en Inglaterra. Digo, porque a veces es como que yo siento que nosotros vamos un poco más retrasados en el pensamiento de este cuerpo técnico. Después se demuestra también en cancha, pero digo, en lo que es un... Tanto pidieron por un proyecto. Bueno, acá tienen el proyecto. Acá está. Es este el proyecto. Listo, es por acá. Me parece que en eso creo yo que el cuerpo técnico es algo magnífico el que tenemos hoy en día.
3: Sí, además, por eso le digo cuerpo técnico, porque es todo. Es Aymar, es Samuel, es el preparador físico, Luis Martín, Samuel, te lo nombré, bueno,
0: Ayala, claro.
3: Es los que no vemos también, es el que masajea, el que colabora, el que mira los videos, el que hace scouting. Sí. ¿Dónde salieron los Nico Paz y todos los otros? Bueno, la renovación va a venir. Ahora, una primera conjetura también importante que sacamos en los primeros partidos fue que Messi, con sus 39 años, juega con la misma vergüenza y el mismo espíritu deportivo que cuando tenía menos, que Qatar, por ejemplo, y yo no pensé que lo iba a encontrar en este nivel también, ¿no? Y me parece que hay una cuestión permanente por sostener los que mejor están y de a poquito ir mixturándolos con los que van viniendo. Y fíjate vos que cuando los laterales no están muy bien, ahí asoman después otros leones para comerle el cuello al resto. Hubo durante las eliminatorias un cuestionamiento muy grande a esto de que Argentina, los amistosos y eso, tampoco se, en la previa del Mundial, se enfrentaba con grandes potencias. Es cierto, pero esta selección, siento que le pones a jugar a un equipo del federal, un equipo de primera que está en baja, le pones a jugar a un equipo, no sé, de CONCACAF o a Inglaterra y hace lo que quiere. Entonces la pucha es mucho, ¿viste? Es un montón futbolísticamente hablando.
2: Tengo ganas, te voy a preguntar directamente.
3: Bien.
2: No que dice el norteamericano de la calle, porque vos ya muchas veces nos dijiste que estás metida entre, no quiero decir cuatro paredes, pero serán entre 26 paredes, pero ¿qué dice la prensa que está ahí en la gran manzana?
3: Estoy entre cuatro paredes, pero también camino mucho.
2: Ah, bueno, mejor entonces.
3: No, por eso, te voy a decir las dos cosas. Hay un mundo paralelo. Para Estados Unidos el Mundial no existe. Solamente existen los espacios breves en donde hay hinchas de diferentes países festejando, o porque hay una pantalla, o porque van como quien va al obelisco, al Times Square, y cantan un rato ahí. Los mexicanos bailan con los trajes típicos, se ponen a hacer un picadito, por ahí pasa un marroquí, se ponen a jugar la pelota, pim, pum, pam. Nada más. El mundo, yo cuando jugaba a Estados Unidos, me dediqué a mirar ventanas de casas y restaurantes, y en muchos estaban mirando béisbol mientras jugaba la selección de Estados Unidos al fútbol, siendo que era la mejor selección de la historia, esta que jugó de Pochettino, por ejemplo. Hay un mundo paralelo, no, nada de eso. Después, la otra mirada que había un poco era que la FIFA favorecía a Messi y le convenía que en los arbitrajes y esto Messi esté bien. Hoy, la verdad, que Argentina lo ganó por Argentina y Messi por los pases que dio, y no por el favoritismo de la FIFA, Infantino o la Mar en Coche, o los árbitros incluidos. Pero eso es en los mínimos espacios de diálogo deportivo. La coyuntura, terminó el partido, nadie anda por la calle, excepto el que va con la camiseta porque va o viene para festejar algo. Después, no pareciera que hubiera un Mundial. De ninguna manera. No hay gigantografías en la calle, excepto una tienda oficial, te hablo de pleno centro de Manhattan, donde te vas a los barrios a los que fui, no hay nada. Cada tanto ves una pizarra diciéndote que entres a tomarte un café, que van a dar el partido, una pizarrita pequeña en un barcito de un barrio, ¿sí? Después no hay más que una casa oficial de FIFA donde venden la indumentaria, y después no encontrás ni nada, no hay nada, no existe eso. Esta es la mirada después de estar más de un mes acá, por ejemplo, y yendo para todos lados. Cada tanto un cartel de la FIFA, una copita del mundo dando vuelta, pero no hay gigantografías, no hay un espíritu deportivo mundialista, y supongo que si había un poquito se fue cuando se fue a Estados Unidos de acá, justamente del Mundial.
0: Bien, yo estaba pensando también en todo lo que se habló con respecto a la seguridad y a la... al partido de alto riesgo. Me he quejado bastante con respecto a que no, nunca nos dicen cuándo son de alto riesgo los partidos, como por ejemplo cuando se enfrentan Alemania y Francia, que tienen una historia también de una historia bélica detrás, o cuando mismo se enfrentan Inglaterra y Francia, o Inglaterra y Alemania. ¿Vos te llegó algo, Vivi, sobre estos operativos de seguridad, este comportamiento en la cancha y estas situaciones?
3: Lo que me llegó es lo que se viralizó, porque yo no estoy en Atlanta, pero espero el domingo sí están en el estadio Nueva Jersey, pero vi pequeñas escaramuzas entre algunos hinchas en los alrededores del estadio, pero los que hacemos esto hace mucho tiempo, no está bien, pero ver dos trompadas en la puerta de la cancha a mí no me asusta. Sí sé que hubo un operativo de seguridad privada, sí, y más de 1000 y pico de policías también, sí, sí, al, sí, servicio.
0: Había infiltrados también.
3: Claro, pero bueno, para que se entienda, no escuché nada distinto, claro, ni me contaron nada nuevo. A eso me refiero, que yo te puedo decir, Matías, mirá, ¿sabías qué? Pim, pum, pam. No, sí. Lo único que sí y que me encantó es que el presidente de la Argentina y la secretaria de Sosasa, sí, dijo ningún trapo que diga nada, y me encantó que para mí Argentina lo empezó a cantar en el himno, loco, con, claro, el que nos saltas un inglés, claro, lo empezó a cantar ahí, sentí esa emoción de que a los pibes que no están politizados les llegó también este mensaje.
0: Exacto.
3: Eso me gustó, pero vino de la gente, no vino de un político, uh-huh, y no vino ni siquiera por ahí ni de ellos, pero vino de tanta viralización de Diego, claro, del 86, del 82, de los excombatientes. Los excombatientes del CECIM de La Plata diciéndole, Diego ya nos vengó,
0: claro,
3: ya está, ustedes jueguen, no nos deben nada. A mí me sigue emocionando cada vez que lo digo, hace 2 días que estoy hablando de esto, hablé con 2 excombatientes, me vuelve loca de amor ese excombatiente que siente que ya está, Diego ya lo hizo. Basta, listo, ahora jueguen. Eso le llegó, y que agarren el trapo de las Malvinas en Argentina en la misma cara del mundo que estaba mostrando esa imagen, y a mí me encantó. Un pequeño acto de rebeldía, viste, frente a tanto orangután, me viene bárbaro.
0: Me encantó. Lo dejo Viviana Vila.
2: Y ya está, ¿qué más después, sí, de eso?
0: Para mí es firma el pie.
2: Bueno, Vivi, seguí pasándola bien y algún día vas a volver.
3: Sí, algún día voy a volver, que será pronto.
0: Grande, Vivi, igual por el gran laburo que estás haciendo, un gran laburo como periodista, como comentarista, como gran comunicadora que sos, te lo mereces también, así que vale el reconocimiento desde acá.
3: Gracias, los quiero siempre. Estoy muy cansada, pero estoy bien, no me puedo quejar. Somos privilegiados cuando nos designan para esta tarea también, ¿no? Ahora estoy con la necesidad, el deseo en realidad, de poder estar cerca de todo esto, porque estoy cerca. De hecho, yo estoy en este momento, mientras hablo con vos, como tengo la suerte de estar en un piso 40, estoy viendo el río Hudson. Cruzás el río Hudson y está Nueva Jersey, y ahí está el estadio, con lo cual, a mí que me gusta nadar, casi que me puedo tirar, pero me parece que voy a tener algún inconveniente, así que prefiero que alguien me cruce. Así que estoy en esa expectativa que me cruce, estoy en esa expectativa para el domingo. Por ejemplo, cruzando el charco podría ser.
0: Claro, exacto, exactamente, exactamente.
3: Ya
0: gracias,
3: tengo mi entrada para el primero de agosto para ver Cruzando el Charco, ¿eh?
0: Hermosa ojo, banda de La Plata, ¿eh? Hermosa
3: en
0: banda
3: Atenas de La Plata.
0: Exacto.
3: Sí, en Atenas de La Plata tengo eso. Así que, y Cerú, bueno, Aznar y Lebón en La Plata en diciembre también. Son mis proyecciones que a nadie le importa, porque estoy hablando de esto.
0: Igual, no hay problema, Vivi, porque estamos viviendo, estamos vivos, Vivi, y tenemos la posibilidad y
3: bueno,
0: el honor de...
3: fui a ver a los Rolling Stones tres veces, y hoy lo vi a Mick Jagger que estaba las puteadas en el balcón.
0: Sí,
3: ahí,
0: hermoso también, hermoso, hermoso.
3: No, y a Beckham también, todo. Me gusta, hoy estoy contenta.
0: Buenísimo.
3: Pero porque es un hecho político, social y deportivo, como digo yo.
0: Como el fútbol, un hecho social. Gracias, Vivi. Te mandamos un abrazo gigante, que siga bien todo el laburo y a disfrutar el domingo, por supuesto.
3: Claro, pase lo que pase.
0: Pase lo que pase.
3: Nos vemos prontito. Jorgito, ¿me extrañás?
2: Un montón. Por eso digo que vas a volver.
3: La
2: algún día vas a volver.
3: La volver. Chau.
0: Chau.

0: Y mientras suena Cruzando el Charco, 22-22 tenemos en toda la República Argentina. Seguí comunicándote al 11-7000-0750. Un saludo a Carri, que está entusiasmado con el diálogo conmigo. Sí, soy yo, Carri, el que está contestándote. Así que un abrazo gigante. No puedo leer todo porque la verdad no podríamos. A nadie le interesa una charla entre Carri de La Plata y Matías de Mateo, Chiqui de Mateo. Estudié, sí, algo estudié en la Plata. Pero bueno, después cualquier cosa la seguimos en otro momento. Gracias, de todas maneras, por dar tu opinión. Hola, Polaco, Chiqui, por favor, ¿pueden pedirle a Jorge que analice el final por penales a la que llegaron a Argentina frente a Inglaterra tras un partido muy parejo, tal como anticipó ayer? Y al Polaco, tal como anticipé, me imagino que para el domingo Relatores va a organizar una juntada con pantalla para que nos reunamos todos para verlo, ¿no? Les mando un fuerte abrazo desde La Plata, dice Néstor Ponce. ¿Anticipaste algo, Polaco? Arca, 11-7000-0750, ¿no?
1: Sí, yo dije...
0: Yo igual dije penales también.
1: Yo dije que iba a ser muy parejo
0: Pero ¿sabés por qué?
1: Pensaba que iba a definirse el punto del penal.
0: Algo que a vos no te suele pasar, porque sos un profesional, yo no tanto. Yo quería que sea el partido del Dibu. Entonces digo, bueno, vamos penales y que el Dibu... Pero era imposible resistirlo. ¿Qué equipo? Carajo, ¿qué lo parió? Ojalá ganemos la final. Pero ganarle a Inglaterra era inexorable. Nos dicen al 11-7000-0750. A ver, ¿te llegó alguno? Dame uno, a ver, que quiero escuchar las voces de quienes están escuchando en este momento.
2: Hola, buenas noches. El Tano de Gutiérrez. Somos los mejores. Los ingleses no existen. Son unos muertos bárbaros. Las Malvinas son argentinas.
0: A la pelota. Contestó La Pelota directamente. Mientras Inglaterra tuvo piernas, fue parejo. En un momento aprovecha un descuido de nuestra defensa y convierte. Cansado, se refugia atrás y nuestro equipo, que no da ninguna pelota por perdida, lo acorrala y lo da vuelta. Era el partido para ganar, nos dicen también al 11-7000-0750. Dame el último, 22-24.
3: Está bien, Chiqui, hay que discutir, pero el Mundial... Es de fútbol, no es de pelota. Escuchalo al profesor. Un abrazo, Julito de Retiro.
0: Grande, Julito, gracias por mandar tu mensaje. Bueno, sí, sí, está bien. Pero, qué sé yo, a mí me gusta ganarle a aquellos que nos venden los libros de fútbol. Me encanta ganarle. Cuando vienen y te la van de, viste, de que sábelo todo y que se juega así, al final no se traduce nunca, salvo por el Mundial que organizaron ellos. Que nos rajaron a Ratina en ese momento. Y después... ¿Cuándo se vio el fútbol de Inglaterra en un mundial? ¿Cuándo van a llevar el fútbol que ellos pregonan? Porque es como... Bueno, está bien, a veces el profesor no necesita... Los alumnos mejoran al profesor, ¿o no? Pero ¿cuándo se ve el fútbol que tanto pregona Inglaterra? ¿Dónde está? Porque al final ha ganado el catenacho italiano. Ha ganado el sudamericano con Brasil. Ese fútbol exquisito por momentos de Brasil, obviamente. Ha ganado el fútbol argentino también, que tiene su idiosincrasia, que tiene esto también del drama incorporado, que me parece a mí que es algo muy importante, esto de pasional, como dice Arcapalo. Ha ganado el alemán con sus tanques y recordando las palabras de Bilardo, diciendo que a los alemanes, hasta que no estén en la ducha en el colectivo, no lo puedes dar por ganado. Pero Inglaterra, qué sé yo, al final ellos inventan algo y no nada. Silencio de la radio. Y porque lo robaron, como dice nuestro operador. Y sí, ese gol no fue gol. Pero bueno, no vamos haciendo nada nosotros.
1: Ah, volviendo.
0: En el por Inglaterra.
1: Y ellos lo inventaron. Y están, o creen estar, siempre ahí arriba. Tan lejos no están, siempre son bravos. Es un equipo fuerte.
0: Semifinal 2018, ¿no? Metieron, mal no recuerdo, porque perdieron con... Francia le ganó a Croacia, ahora estoy tratando de hacer memoria. Pero sí, sí, semifinal del 2018 metieron.
1: Y otra hora. Sí, les falta.
0: Hay algo que les falta.
1: Jugadores tienen.
0: A mí Bellingham es un jugador que me encanta. De hecho, hoy por momentos cuando llevaba la pelota, acumulaba marcas... Acumulaba dos y había empezado a sacar algunas que otras faltas también.
1: Hicieron algo para lo que no están acostumbrados. Por eso digo.
0: Claro, por eso. Ahí voy. A eso quiero llegar.
1: Equipo que no está no sabe defender, no está acostumbrado a defender y a bancarse con toda la defensa y por tiempo indeterminado, no lo debe hacer porque si no, te emboca. Y cuando el rival es poderoso y te lo está haciendo notar, y de varias maneras, no sí. solo de una, no solo tirándote centro para a ver si te cabecea, sino de todas las formas. Y
0: es que ahí
1: me
0: parece...
1: En el 90 y pico por ciento, cada vez hubo mal porcentaje.
0: A mí me parece que ahí demuestra el ninguneo y la zozobra con la que juega Inglaterra a veces por haber inventado este deporte, y la humildad que manejan, por ejemplo, los argentinos, que le hace posible ganarle o darle vuelta un partido, obviamente con la calidad de jugadores que tiene. Te hace posible jugarle en un momento diciendo, che, mirá que Egipto nos está jugando de igual a igual, hay que ganarles. Si no tenés humildad, no lo podés hacer.
1: Después te la discuto, no tanto porque
0: ¿quién te enganchó ahora?
1: Para mí es otra cosa. En esos instantes apareció todo lo que ya dije, no quiero repetirme.
0: Sí, sí, sí.
1: Y poquito de fútbol. Hoy era muchito de fútbol. Señores, Esteves, ¿cómo le va?
4: ¿Cómo andan, compañeros? Un grato momento para saludarlo.
0: Sí.
1: Ajá. Usted siempre saluda bien. ¿Por qué un grato? Como diciendo hoy.
0: Sí, porque
1: es un
0: estamos
1: grato.
0: En la final, Arca.
1: Esperá, vos no le contestas a Esteve, que conteste Esteve.
4: Pero porque es obvio lo que le iba a decir, estamos en la final. Ahora, el problema que ustedes me llaman para que yo hable de España, ¿qué gana tengo de hablar de España?
1: Mire, usted...
0: Yo ayer relaté el partido, Pipo, te puedo dar una mano.
1: No quiere, te llamamos a otro para que ocupe su lugar y, bueno, si no quiere... No.
0: Te mandó lo...
1: Sí, si no quiere...
0: Bien.
1: Lo lamento, me va a tener que hacerlo, ahora le digo directamente.
0: ¿Va a jugar o no va a jugar Cucurella?
4: El deber me llama y por eso estoy acá. Olvídate. No pasa nada. No pasa nada. Ahora, ¿cómo me saco de encima la mochila esta del partido de Argentina?
1: Y usted es un profesional.
4: Por supuesto.
1: Bueno, hágalo entonces.
4: Así sale España el fin de semana. ¿Quiere que le cuente?
1: No sé si es cuentito, si es información, si es trabajo periodístico. No sé. A ver qué le sale, no sé.
4: No. A ver, España, pensando realmente en la final, creo que la única duda que puede llegar a tener el técnico es algún cambio que pueda hacer. Para mí van a seguir jugando los mismos 11 que salieron contra España. No va a haber mucha rotación.
0: Sí.
4: Entiendo que serán los mismos 11. ¿Por qué? Porque hasta ahora le está dando resultado y el partido con Francia fue el gran partido de España en esta Copa.
0: Y volvió a entrar Ruiz en el mediocampo por Pedri, que fue lo que me extrañó a mí. Me extrañó.
4: Exactamente, exactamente. Exactamente, que después Pedri entró sobre el final del partido, como para darle un poco de aire. Para mí van a ser los mismos 11 que le ganaron a Francia y que le ganaron muy bien a Francia. Me parece que ahí está el dato. Yo creo que España no venía teniendo grandes actuaciones. Si lo comparamos con Argentina, tampoco. Pero venía siendo más efectivo, no le convierten tantos goles. Bueno, a Francia no lo dejó llegar. Por lo tanto, me parece que ahí el técnico va a optar por salir con los mismos 11. Falta mucho todavía, porque quedan 4 días todavía para esa final. Pero bueno, España está en la final de esta Copa del Mundo. Qué silencio.
1: No, como ya dijo que van a ser los mismos, la pregunta no corresponde, porque es evidente que así no ha sucedido. Porque me quedé pensando en las tarjetas amarillas, pero no perdió a ningún jugador.
4: No.
0: Los dos tienen buen banco, ¿eh? De hecho, han encontrado soluciones también en el banco de suplente, cuando entró Fernán Torres en algún momento, en algún otro partido. Cuando no pudo, para mí, de todas maneras, no sé, Pipo, si coincidís, para mí el partido de Yamal frente a Francia fue bueno, pese a que algunos dicen que no.
4: Para mí fue muy bueno.
0: A mí me parece que fue muy bueno.
4: Sí, sin duda. Y es más, Chiqui, creo que subrayo lo que vos decías en un principio: la entrada de Ruiz en la mitad de la cancha le terminó dando otro nivel de tenencia de balón, más allá de que después entró Pedri y que volvió a tener el 11 que comenzó la Copa del Mundo. Me parece que del lado de España tiene una similitud con Argentina, que por ahí venía con unos 11, hoy casualmente lo cambió, y después cuando volvieron a entrar los que estaban afuera, se vio otra cara diferente. Me parece que los dos tienen dentro del plantel un recambio importante. No sé si en la cantidad, pero sí por ahí en la calidad de 2 o 3 jugadores que te pueden cambiar la ecuación.
0: Sí, aparte pueden cambiar. Los veo también... me sorprendió muchísimo. En realidad, bueno, recuperó mucho España lo que venía mostrando, por eso era candidata. Pero me parece que son versátiles ambos planteles, que es a lo mejor lo que está diciendo Arcapalo también, que no tenía Inglaterra para hacer lo que quiso hacer su técnico, que no estaba acostumbrado y no pudo hacerlo. Claro. Y Argentina sí, Argentina y también España saben ir corriendo de atrás, saben llegar y que lamentablemente no te salga, y tirar 10.000 tiros al arco y que no te salga. Son, en ese sentido, se enfrentan dos seleccionados muy parecidos, viste, que pueden llegar a cambiar el plan durante el encuentro. No, yo no daría por ganado el partido hasta que finalice directamente, diferente a lo que hizo, por ejemplo, hoy Inglaterra, que quiso cuidar un resultado y lógico frente a la Argentina.
4: Totalmente. Y creo que por lo que viene mostrando España, no sé si optará por una situación similar en el caso de estar ganando el partido. Y más también teniendo esto muy fresquito de que Argentina empezó ganando la mayoría de los empezó perdiendo la mayoría de los partidos de esta fase, y eso lo dio vuelta. Sí. Por lo tanto, yo creo que España, pensando en todo esto que viene pasando, y más contra Inglaterra, porque uno puede decir, bueno, Egipto sí era un rival más débil, más allá de que a Argentina se le estaba complicando mucho, uh-huh. Yo creo que habrá tomado nota el sí. técnico como para decir, bueno, de acá en adelante nosotros tenemos que salir a jugar todo el partido de la misma manera si es que queremos quedarnos con la victoria.
0: Sí, ojo,
4: hacer un lindo partido.
0: Ojo que España, por ejemplo, ayer se pone en ventaja, ganando 1-0 por penal, todo lo que ustedes quieran, pero fue un penal aparte, fue un penal indiscutido, aparte fue un penal que fue a buscar Yamal al área, pero después no es que se tiró atrás, lo siguió atacando, le siguió lastimando y le siguió manejando la pelota a Francia, le toqueteó en el mediocampo la pelota a Francia, cosa que era impensado en este Mundial.
4: Sí, creo que el juego de España fue no solo vistoso para el hincha español, sino que difícil de entender cómo Francia no podía
0: Exacto.
4: llegar con claridad al arco de España. Es más, en el segundo tiempo tengo muy pocas situaciones en la cabeza de Francia tratando de llegar al arco de Unai Simón. Me parece que están llegando para mí una de las selecciones que a priori, como la de España, era candidata a ser finalista. Tuvo ese gran traspié para todos en el comienzo de la Copa del Mundo con ese empate
0: sí.
4: En la fase de grupo, pero bueno, hoy está en la final.
1: ¿Investigó usted qué hubieran deseado los españoles como contrincante en la final?
4: Yo creo que no tengo dudas que los españoles querían que gane Inglaterra.
1: ¿Usted es su posición o es lo que piensa España?
4: A ver, yo no me puedo poner en la cabeza de los españoles, pero por ejemplo, Iker Casillas sí lo dijo públicamente, que quería que gane Inglaterra.
1: Bueno, ¿sí? Pero espere, que quería que Inglaterra le gane a la Argentina porque ellos querían jugar con Inglaterra, porque lo ven más factible de poder ganarle, o por qué cuestión.
4: Nunca un jugador de fútbol va a decir que quiere que gane el otro porque lo ve más factible para ganar.
0: Salvo los ingleses que lo dijeron. No los jugadores, pero sí los que están alrededor lo dijeron.
4: Claro.
0: Lo metieron la gamba.
4: De la misma manera que creo que
1: Esperen, no nos vayamos acá. ¿Ustedes creen que ningún jugador dice? Y cuando dicen lo que dicen, ¿por qué lo dicen? ¿Porque creen que más débil es el rival para poder jugar conmigo? O sea,
0: no, bueno, porque algún rival puede...
1: ¿O qué te creen? ¿Que lo dicen porque...? Y no, bueno, porque tengo más amigos en aquel equipo. No, porque lo de allá no conozco a ninguno.
0: No, pero
1: dale.
0: Vos podés decir, por ejemplo, que un rival te incomoda más que otro.
4: Por supuesto.
1: Y bueno, ¿qué está diciendo?
0: Y
1: yo me como el calmanlito, que eso quiere decir solamente eso.
0: No, queda distinto. Y no, porque, por ejemplo, si hay un equipo que te juega palo y palo todo el tiempo, que te propone atacarte y no le importa tanto, por ejemplo, defender, si te da un poco la pelota para que vos puedas contraatacar y es su marca de juego, a lo mejor a un equipo le puede llegar a servir.
1: Y claro, por eso elijo que gane este.
0: Bueno,
1: está diciéndome lo que yo te digo.
0: No se dice.
1: Pero vos tenés que saber interpretar. Y tampoco es tan difícil saber interpretar. ¿Por qué lo dirá? Y porque creen que le van a ganar más fácil que al otro.
0: Para eso estamos nosotros, sí, obvio.
4: Todos, todos entendimos lo que usted quiere decir.
1: Bueno, pero ustedes le dan vuelta y me quieren hacer creer a mí que me van a engañar. Estoy diciendo, no, ningún jugador dice eso, porque si no queda mal con este y con aquel. No quiere quedar mal con ninguno.
0: Sí, pero porque después no ganás el partido y te dicen, ¿para qué? ¿Para qué hablaste?
4: ¿Para qué querías jugar con este?
0: Claro, ¿para qué querías jugar si no le ganaste?
1: Y si vos tenés bien puesto y te sabés plantarle, sí, porque yo pensé y que esto era así y así y así, así. Pará. No se dio, pero yo pensé, y hasta el momento antes de jugar con nosotros, hicieron esto.
0: ¿Vos querés jugar contra
1: y le ganaron aquello y allá perdieron y acá pasó tal cosa y en el otro partido tal cosa? En resumida cuenta y por todo eso, yo les digo que prefiero jugar con H, pará, no con J.
0: Pará.
1: Y claro, ¿y cuál es el problema?
0: Yo a Pipo no le pregunto. Pregunta porque ya sé cómo. ¿Vos qué preferís? ¿Salir campeón y ganarle a los que menos juegan que vos? ¿A los que juegan mal? ¿A los que no son tan fuertes? ¿Con el peor ponele? ¿O querés ganar, o mejor dicho, te querés enfrentar a los mejores? Si podés evitarlo.
1: ¿Si puedo evitar al mejor?
0: Sí.
1: Para poder jugar yo y ganar, y quiero jugar con el que estoy en condiciones de ganarle, no con el que me va a hacer sufrir y tal vez me gane. Sepa yo que es más fuerte que yo. Si puedo elegir, hay que ser medio gil para no elegir.
0: No.
1: Y bueno,
0: no le digas gil a algunos hinchas argentinos, porque algunos hinchas argentinos te van a decir, no, nosotros queremos ganar el mejor.
1: Sí, yo me la voy a creer. Después cuando perdés te vas a decir, y bueno, pero competimos. Vos te la crees cuando te dice, y pero competimos. Dale.
4: No. Bueno. Competir es para otro.
1: Esa es la famosa palabrita de ahora. Entonces, a mí no me...
4: Competir, compiten todo. El problema es
1: que... Claro. Mientras estás en el torneo, estás compitiendo, sí. Bueno, y no me quieran dibujar la palabrita, no, eso quiere decir de otra cosa.
0: No, lo que pasa es que a veces vos también tenés que exigirle a quienes podés. Por ejemplo, al seleccionador argentino vos le podés exigir. Por ejemplo,
1: pero eso es otro tema.
0: Hoy a Inglaterra, ¿por qué decimos que el planteo estuvo mal en el segundo tiempo? Bueno, porque a Inglaterra se le puede exigir. Ahora, no le podés exigir lo mismo a Inglaterra que a Paraguay, por ejemplo, pero, o a España. No podés comparar el partido que tuvo España ayer con Francia con el partido que tuvo Alfaro con Paraguay con Francia.
1: Te fuiste para otro lado que no tiene nada que ver con lo que estábamos no discutiendo, sino pensando.
0: Sí.
1: Yo elijo jugar con el más débil. ¿Por qué? Porque creo que le voy a poder ganar. Entonces, si me dan la chance o me preguntan, ¿con quién quieres jugar? ¿Con este que es más fuerte o con este que es más débil? Uh-huh. Con el más débil quiero jugar. ¿También? Para poder ganarles. Sí. Para estar seguro de que le puedo ganar.
0: Bueno, pero vos opinás así.
4: ¿Le puedo hacer una pregunta?
0: A ver.
4: ¿Le puedo hacer una pregunta?
0: Sí.
4: ¿Usted qué prefería, señor Capalo, jugar con Francia o con España?
1: Con España.
0: Es buena la pelota.
1: Con España.
0: ¿Por qué?
1: Porque Francia demostró durante todo el campeonato, excepto en el último partido,
0: ajá,
1: que era mejor que España. Entonces,
4: ¿puedo creer?
0: Defendía mal igual.
1: Y porque como lo mejor de Francia es el ataque, y sí, por varios cuerpos, y porque nuestra mayor debilidad es la defensa, yo no quiero que me ataque el que mejor ataca. Otra vez el mismo ejemplo anterior.
0: Entonces, no con Francia,
1: con España, y que me toque la pelota, bueno, y que me la
0: que
1: tenga,
0: hablando,
1: que es otro laburo también. Vamos a ver cómo le sacamos la pelota, pero eso es otra cosa. Yo no quiero que me ataque el mejor, porque tengo la de perder.
0: Sí.
1: Y bueno, entonces...
0: Está bien, está perfecto. Me parece que está bien. Bueno, pero la pregunta era... Vos le preguntaste a Pipo si qué era lo que prefería España.
1: Claro.
4: Claro. Para mí España prefería jugar con Inglaterra.
1: Sí, bueno.
0: Ahora, eso los jugadores no te lo van a decir.
4: Claro. Es decir, hay muy pocos que van a salir a decir...
0: No te lo dicen.
4: Queremos que gane Inglaterra.
0: Es lo mismo que... Claro. Yo imagino que al diario Marca le han dicho, ¿qué hace publicando, cosiendo la segunda estrella? ¿Está loco?
4: Claro. Sí.
0: Igual después, que lo hagan, ¿verdad? Sí, buenísimo, ¿eh? Pero después ¿cómo hace? Claro.
4: De la misma manera que... El Chelsea hoy publicó algo de Enzo Fernández y lo tuvo que borrar.
0: Exacto. Por eso festejo, ¿no?
4: Exactamente. Bueno, son cosas que pasan. Va a ser un partido muy difícil. Nunca nadie lo dijo esto.
0: No. Sí. Va a ser peleado, va a ser...
1: Estoy encontrando la vuelta para hacerle la misma pregunta, pero sacando a los jugadores, al cuerpo técnico, a la Federación Española, al resto de los jugadores que no están en la selección, a los árbitros.
0: 22-43, Arcapalo.
1: Los españoles. Cuando yo digo los españoles, estoy hablando de el español normal, corriente, el de la calle. la gente, como solemos decir, gente, ¿a quién prefieren? ¿A quién hubieran preferido? ¿A Inglaterra o a Argentina?
4: Seguro que Inglaterra.
1: Ay, bueno, no tengo duda. Y sí, obvio.
0: Y aparte, porque para un europeo, enfrentarse a un sudamericano es más complicado. A un equipo sudamericano y al mejor equipo sudamericano.
1: Menos mal que aclaraste en la última. Depende quién.
0: Depende
1: quién.
0: Sí, obvio.
1: Vos dijiste un equipo sudamericano. Hay 10 sudamericanos.
0: Ya sabía.
1: Ya sabía.
0: Pero estamos hablando de Argentina.
1: No.
0: De los 4 que están, es el único sudamericano de Argentina.
1: Eso es otra cosa. Vos dijiste un equipo europeo, enfrentar a un sudamericano. No, de ninguna manera, porque son problemáticos, nos complica. Depende qué sudamericano. Cuidado. No cualquiera. Usted da todo
0: Se entendió.
1: Se entendió. Bueno, ¿qué más? ¿Qué más, señor Esteban?
0: ¿Prefería hablar de España o de San Lorenzo, Pipo? A ver, ya que estamos en tema preferir, mirá. Tenés la libertad de elegir, España o San Lorenzo.
4: Sigamos hablando de España.
0: Mirá vos, ahora te amigás con España. Mirá vos, te quejaste. Hoy se quejó, cuando arrancó que tenía que hablar con España. Ahora le decís, a ver qué tenés de San Lorenzo o de España. España, bueno, ¿qué querés hablar de España entonces?
4: Es lo que hay. Bueno, a ver, les cuento algo de San Lorenzo.
0: Dale. ¿No?
4: San Lorenzo va a jugar el viernes por Copa Argentina.
0: Sí.
4: Frente a Riestra, en cancha del Deportivo Morón, 19 horas.
0: Relato de la 750,
4: ¿Cómo?
0: Relato de la 750.
1: Perdón.
4: Perdón, sí.
1: Espero no incomodarlo.
4: No, por favor.
1: ¿No era 18:45?
4: Yo tengo que ser a las 19, ¿eh?
1: Ah, ¿sí? Bueno, no, a lo mejor tiene razón usted, ¿eh? Yo...
4: No, ahora me hizo entrar en duda, pero ya se lo confirmo. Lo estoy buscando, a ver si lo tengo acá anotado. Dudo, porque cuando pienso en algo, creo que lo tengo guardado, pero no.
1: Bueno, a lo mejor tiene razón, repito, no. No me la
0: está
1: juego.
0: Bien,
1: ¿no?
0: Está muy bien dudar, filosóficamente está perfecto.
1: Bueno, no.
0: Pienso, luego existo. Va por ese lado.
1: De acuerdo a la gran organización que hay por estos lugares de la tierra en cuanto a fútbol, no sería conveniente dudar. Acá hay que tener certeza.
0: Ahora, ya te digo, mira, el jueves en Racing Defensa y Justicia por Copa Argentina, tenemos Boca Sarmiento y llegamos al viernes entonces, 18:30 arranca la previa, 18:45 San Lorenzo Riestra, Copa Argentina, mira. Lo relata Javier Lico.
1: ¿Vio?
4: Bueno. Ahí tenía razón.
1: Sí, pero eso está confirmado, ¿no es cierto? Bueno.
4: Muy bien.
1: Está bien.
0: Confirmadísimo.
1: Perfecto.
4: Confirmadísimo. Sí. Bueno. Lo que no está confirmado por ahora es el 11 que va a parar Pipo Gorosito, que tuvo mucho sí de vuelta en esta semana, fue presentado oficialmente, más allá de que desde el lunes hizo cargo del plantel profesional. Habían apartado, ya lo veníamos hablando las semanas anteriores, a 7 jugadores del plantel de San Lorenzo, intentando que esos jugadores se vayan, porque eran contratos altos, porque había cuestiones en el medio con los representantes. Bueno, Gorosito había salido a decir que eso era parte de la dirigencia. La dirigencia después dijo que no, que el técnico lo había pedido, que esos jugadores no estén más. Y en la conferencia de prensa, Gorosito volvió a reafirmar que él no tenía nada que ver con eso, porque esos jugadores son patrimonio del club, y si el club decide no tenerlos, no los tiene. Por lo tanto, después de esa conferencia de prensa, Gorosito los volvió a llamar a los 7 jugadores. Obviamente que lo que espera San Lorenzo es sacárselos de encima, en el buen sentido, no solo porque los jugadores no han rendido en San Lorenzo, sino también porque son de los contratos más altos, y sería la única manera de que le puedan dar algo a Gorosito de lo que necesita. Gorosito le pidió un central, pidió un delantero, pidió un centro, como siempre, uno por línea. Hasta ahora no hay ninguno. San Lorenzo sabe que en breve empezarán a caer las ofertas por Orlando Gil. Hasta ahora no hay ninguna. El único jugador que se despidió del plantel previo a la Copa del Mundo fue Luciano Vietto, que llegó a un acuerdo para un resarcimiento del contrato. Y a la vez, el que se fue es Romagna, que se fue al León, por un poquito menos de lo que San Lorenzo lo trajo. $800,000, cuando San Lorenzo lo trajo por 750,000 dólares. Así que, y San Lorenzo perdió un poquito de dinero, y más entendiendo que era uno de los jugadores que quería vender, sabiendo que podría haber sacado un buen dinero. ¿Qué pasó? El contrato de Romagna se vencía en diciembre, a partir del 30 de junio tenía la posibilidad de firmar un acuerdo y un precontrato y que San Lorenzo se vaya a costo cero. Bueno, para poder salir antes, lo que hizo fue resarcir a San Lorenzo con ese dinero, que fue Romagna.
0: Pipo,
4: que ya varias veces había tenido la intención de irse. En este caso creo que lo único que trató de hacer la dirigencia es encaminar a que la salida no sea en el fútbol local y sí sea para el exterior, cosa de que no sea un problema más para esta nueva dirigencia que tiene San Lorenzo.
0: Pipo, yo siempre en Mercado Pase te hago la misma pregunta, así que la pregunta obligada, y me parece ya sé la respuesta, pero te pregunto, ¿inhibiciones en San Lorenzo? ¿Hay algo en el horizonte, alguna problemática que podemos anticipar?
4: Sí, inhibiciones hay siempre, están a la orden del día.
0: Vos tenés grabada esa respuesta, ¿no? Decime la verdad. Exacto. Cada vez que te pregunto, porque siempre nos cruzamos en el verano, que hay mercado de pase, y en vacaciones de invierno, y siempre pasa lo mismo.
4: Yo creo que le voy a pedir al operador que grabe esta respuesta.
0: Tipo botonera.
4: Claro, tipo botonera, y cuando usted pregunte, ¿inhibiciones? Yo le diga, sí, hay inhibiciones. Después desarrollamos cuáles son,
0: claro,
4: y cuántas son. San Lorenzo ya dijo que había un par de inhibiciones, no eran de gran cantidad de dólares, hablamos de $80,000 en total, no es mucha plata, para San Lorenzo es un montón igual,
0: sí,
4: para el mundo del fútbol es poco, no hay problema con eso, saben que lo van a terminar de saldar antes de que comience el campeonato, pero a su vez, el otro día el presidente del club, Marcelo Culota, explicó que San Lorenzo también tiene una deuda de 270 mil millones de pesos, que tienen que ver con deuda con la policía y la seguridad privada, que lo tiene que cancelar antes de que San Lorenzo, si no me equivoco, es el martes, el primer martes de agosto, cuando juegue la segunda fecha, pueda abrir el nuevo gasómetro para recibir a su gente, si no, no podrá hacerlo.
0: Eso sí que es un problema. Aparte es seguridad privada y policía.
4: Claro, las dos cosas. Claro. Entre las dos cosas, ahí es donde tiene el problema. Martes 28 de julio es la primera fecha de San Lorenzo jugando de local a las 19 frente a Gimnasia y Esgrima de Mendoza. Así que, bueno, de ahí en adelante tendrá que tratar de buscar la manera de ponerse al día. Es mucho lo que debe. Gorosito también en su presentación, algo que no cayó bien en la dirigencia y eso recién arranca, fue que habló de que lo había llamado Matías Lamens para darle la bienvenida al club y que él le pidió que se vuelva a acercar, que San Lorenzo lo necesita, de la misma manera que nombró a Marcelo Tinelli. Tinelli salió a hablar y a decir que él está a disposición y que lo iba a llamar a Pipo, algo que en la dirigencia actual de San Lorenzo no cayó para nada bien, porque dijeron que, es más, el presidente Culota lo dijo públicamente, estamos de acuerdo que en este momento San Lorenzo necesita de todos, pero no justamente de estas dos personas que hicieron mucho daño al club, por lo tanto no tienen las puertas abiertas. Así que por más que vengan con lo que vengan, no va a ser el momento para que esta gente vuelva al club, ¿no? Ni por pedido del técnico, ni por pedido de ningún dirigente.
1: Pero esos llamados, ¿lo hicieron en nombre de San Lorenzo de Almagro o en nombre del señor Lamens y el señor Tinelli?
4: No, Lamens lo llamó a Gorosito como para darle la bienvenida a San Lorenzo nuevamente, siendo un ex presidente del club, un hincha reconocido, y bueno, Gorosito con una llegada nuevamente a un club que lo ama y que él también es recíproco ese amor, bueno, Lamens lo llamó en ese formato de nada, como cualquier hijo de vecino, claro, podría haber llamado a Gorosito a decirle gracias por estar en ese club.
1: Y ahí no le puede decir nada a Lamens, porque Lamens lo hace, me voy a poner como simpatizante de San Lorenzo, admirador, ¿no? Como que Gorosito fue un ídolo de San Lorenzo, técnico de San Lorenzo, y bueno, sí, está contento porque Gorosito vuelve a San Lorenzo. Estoy haciéndolo en forma, digamos, desinteresada, amigable de Lamens. Vos ahí no podés hacer nada. En cambio, si le dijo, mira, yo, que fui presidente de San Lorenzo y tengo la potestad porque formo parte de no sé qué cosa, te doy la recontra bienvenida en nombre del Club Atlético San Lorenzo de Almagro. Ahí ya no. En cuanto dijo el nombre del Club Atlético San Lorenzo de Almagro, no. Ahí sí estoy con los dirigentes que dijeron no. De ninguna manera, estos señores.
4: Bueno, el tema es, Gorosito lo hizo público, ese llamado, y a la dirigencia no le cayó bien porque obviamente no quieren que se reflote nuevamente el nombre, mucho menos el de Lamens que el de Tinelli, porque el de Lamens estuvo en la mesa hasta hace muy poquito, más allá de que no se presentó a elecciones, sí, cuando estuvo la posibilidad de la transitoria y la asamblea y todo eso, estuvo dentro de los nombres para llevar la transitoria de San Lorenzo, finalmente no obtuvo la cantidad de votos deseada, por eso lo hizo Constantino, pero también nombró a Tinelli. Bueno, a Marcelo Culota no le gustó nada, por lo tanto salió a hablar a decir que no le parecía que sean estos dos los nombres que tengan que llegar a San Lorenzo para apoyar.
1: Bueno, perfecto, muy bien. ¿Algo más?
4: Le digo, Altamirano, Tripiquio, Herrera, Córdoba y Derriti, Abrego, Perruzzi, Ignacio, Real, Iguli, Cuello y Ausmendi son los 11 que probó Pipo hoy, pensando en el partido del próximo viernes.
1: Están todos los que pueden estar, porque los que ya no están, no me nombre nunca más a Romaña, se lo pido por favor, porque ya no forma parte de San Lorenzo. O sea, ¿quién faltaría? Si es que falta alguno, me parece que no falta ninguno ahí.
4: No, de los que están...
1: Gil, falta Gil.
4: Gil, lo que pasa es que tiene una semana más
1: de sanción,
4: recién se reincorpora, obviamente sí, va a llegar al club, va a entrenar con sus compañeros, veremos por cuánto tiempo, yo creo que la salida de Gil es inminente. Después habrá que ver, bueno, el Pitu Herrera está regresando, ya está entrenando hace un tiempo a la par de sus compañeros, que podría ser uno de los centrales, o sea, no son en las salas centrales donde más les faltan jugadores. Pensemos que cuando nombramos a Herrera, de los centrales es Ezequiel Herrera, que normalmente jugaba como lateral derecho, y Alejo Córdoba, que es uno de los chicos que sí estuvo durante el último tiempo en el proceso de jugar algunos minutos, pero el que era el titular era Lautaro Montenegro, el que tuvo este problemita, que se viajó por decisión propia, sin avisarle a nadie, a Italia a hacer unos papeles. Bueno, y cuando volvió, le dijeron, bueno, por el momento no vas a entrenar con la primera, y lo bajaron a la reserva. Está entrenando a contraturno del plantel profesional.
1: Bueno, ya nombraste a uno, y te faltó nombrar al otro. El otro tampoco está.
4: ¿Cuál es el otro?
1: A ver, repetime cómo formaste la mitad del terreno.
4: Abrego y Perruzzi. En la mitad de la cancha.
1: ¿Y dijiste Tripiquio también o no?
4: Tripiquio lo puso de lateral derecho.
1: Bueno, y te faltan dos más o uno más en la mitad.
4: No sé de quién me está hablando.
1: No nombraste a Insaurralde. Insaurralde está en la misma situación. Bueno,
4: lo que pasa es que Insaurralde también está ahí con un poco de problemita, porque
1: ahí está.
4: Pretende irse a Talleres de Córdoba. Por ahora no se llegó a un acuerdo. Sabemos que para Gorosito es un jugador importante, pero bueno, como todavía no llegó a un acuerdo de renovación en San Lorenzo, como que lo tienen ahí medio frisado.
1: Impecable informe, señor Esteve. Mejor el de San Lorenzo que de España, eso sí. Bueno, pero gracias igual. Chao, hasta la próxima.
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0: Parte final del programa, agradeciéndole la compañía del señor Matías de Mateo.
1: No, por favor, siempre es un gustazo, Arcapalo.
0: Ajá. Bien, mejor así.
1: Sí.
0: Para alguno que esté en la estratosfera, la Argentina le ganó a Inglaterra 2-1, va a jugar la final frente a España próximo domingo a partir de la hora 16 en New Jersey.
1: En MetLife.
0: Sí, en el estadio. Nunca me acuerdo la capacidad que tiene, tiene un buen número. Mejor así para que pueda ir más gente. Nos vamos a retirar con la palabra de uno de los mejores jugadores del partido, el señor Enzo Fernández. Insistió, jugó, remató hasta que convirtió un golazo.
1: ¿Cómo? Hay que pegarle de afuera,
0: Pegarle un golazo. Sí, sí, de afuera, de adentro, de los costados, de volea, a ras del piso.
2: Cálmese.
0: Por todos lados. Y así lo buscó y lo consiguió en la Argentina. Enzo Fernández.
3: No tengo palabra para expresar lo que se siente cuando vi entrar la pelota, así que nada, muy, muy feliz con este momento de. Más allá de la semifinal.
0: Cálmese. Por todos lados. Y así lo buscó y lo consiguió la Argentina. Enzo Fernández.
3: No tengo palabra para expresar lo que se siente cuando vi entrar la pelota, así que nada, muy, muy feliz con este momento de. Más allá de la semifinal, jugar otra final con mi selección no tiene palabras.
1: Qué bien jugaste hoy,
3: Muchas gracias. Sí, la verdad, como dije ante tus compañeros, venía un poco. Con malas sensaciones, viste, no me encontraba yo en los partidos y bueno, creo que Dios me regaló este momento, que creo que forma parte del plan, así que nada, muy, muy contento de haber hecho el gol del empate y de pasar a la final.
0: El señor Enzo Fernández, ¿seguirá jugando en el Chelsea o va para otro lado?
1: Va para otro lado.
0: ¿A cuál será ese lado, no? ¿A dónde irá? Bueno. Ya lo sabremos, no falta tanto.
1: ¿Qué venga a jugar a River? ¿Qué venga a jugar a River?
0: Bueno, si paga lo que hay que poner. Sí, no. Hora 23 en la República Argentina. Se acerca el señor Alejandro Apo, donde quiera que estés al aire de las 7:50, pero eso será después de las noticias. Buenas noches, muchas gracias y hasta mañana.
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0: Nos vamos, como siempre, esperamos haber sido dignos. Nuestro reencuentro será mañana. Un abrazo, muy buenas noches.
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2: Hora 23, un minuto en la República Argentina. La temperatura en la ciudad de Buenos Aires, 16 grados. Cielo parcialmente nublado, la humedad 80%. En Río Cuarto, provincia de Córdoba, 13 grados. Las entradas para la final entre Argentina y España superan los 10.000 dólares. El duelo decisivo se jugará este domingo en el MetLife Stadium de Nueva York.

0: Sí. Ante la enorme expectativa y la demanda, los paquetes de hospitalidad VIP rozan los $30,000. Lionel Messi reflexionó sobre el impacto anímico de la victoria y le dedicó el triunfo a los argentinos que atraviesan dificultades económicas.
1: Como dije recién, estamos orgullosos y felices de poder regalarle esta alegría a la gente. Sabemos que los mundiales para nosotros son especiales y nos olvidamos de todo lo mal que nos toca pasar, que hay gente que la pasa mal, como decís vos, que no tiene trabajo, que no llega a fin de mes o que la vive peleando.

0: 7 personas.
1: Tránsito.
0: Sigue el corte total en la avenida 9 de Julio entre Santa Fe y Belgrano por las celebraciones en el obelisco. Además hay demoras de las líneas de tren San Martín, Mitre y Belgrano Sur. Las líneas de subte B, C y D no paran en las estaciones Carlos Pellegrini, Diagonal Norte y 9 de Julio. El premetro también está interrumpido. 16 grados la temperatura en la ciudad de Buenos Aires, cielo parcialmente nublado, la humedad 70%. En Río Cuarto, provincia de Córdoba, 13 grados. 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Estas fueron las noticias. Luciano Marcos.
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1: ¿Qué tal, señor? Buenas noches, ¿cómo está?
2: ¿Cómo le va a usted? ¿Cómo está? Buenas noches.
1: Usted es un hombre que el otro día, cuando yo salía de el tropezón de comer con mis amigos un puchero,
2: ajá,
1: usted me dijo, ojo, porque si pasa una cosa esta tarde, lo que pasó, que ganó Argentina, yo voy a abrir con usted ese programa que usted hace a la noche de cuentos y poemas.
2: Exacto, así fue, así así fue. No, y le dije otra cosa más, ojo con Argentina.
1: Claro, ojo.
2: Que está bien, ojo con Argentina que se nos puede dar. Y ahí sellamos esto que hablamos. Si llega a ganar, nos encontramos en su programa para hablar.
1: Sí, así es. Ahora nos tratamos de vos, porque es el chueco Adrián Suárez, que lo reencontré después de muchos años, y me dijo eso y me quedó grabado, porque yo me sorprendo con la gente con la facilidad que dice vamos a ganar, y se anticipa los resultados. Como se dio, cumplí con llamarte.
2: Pero tenía una gana de hablar con vos, porque dije, se tiene que dar.
1: ¿Y cómo lo viste? ¿Cómo lo viste? ¿Lo sufriste mucho como los tres partidos anteriores?
2: Sí, lo sufrí mucho porque jugó bien Argentina, obviamente se dio otro partido distinto a los anteriores,
1: sí,
2: porque otro rival, y Argentina generalmente con estos rivales que exigen más, juega mejor, ¿no?
1: Con los grandes.
2: Sí, se posicionan en otro lugar, los otros lo esperan, lo cierran, no lo dejan jugar o salen otros partidos, no sé por qué, tampoco soy un especialista, pero lo vi bien, salvo en el primer gol, que fue la primera falla que casi tuvo Argentina en el partido, ¿no? Pero después se dio lo que se tenía que dar. Argentina salió a jugarlo, Inglaterra para mí se equivoca, no se mete muy atrás, y dije, acá va a pasar algo, y pasó.
1: No pateó al arco de Argentina, Inglaterra. No, el segundo tiempo no pateó al arco, no tuvo una situación clara.
2: Y Argentina mostró personalidad, talento, fuerza, el coraje argentino, el huevo.

0: sudamericano.
1: Y situaciones, situaciones de gol casi cantado, pegaron en un palo, gran actuación del arquero, pero si no, Argentina llegaba tranquilo a dar vuelta ese resultado porque ganaba Inglaterra 1-0. ¿Cómo es tu relación, Chueco, con el fútbol?
0: Estoy muy fanático de Boca, me gusta, soy un futbolero hecho y derecho, me gusta mucho el deporte del fútbol, la práctica del fútbol, lo he jugado normal, pero me gusta verlo, me gusta ver el... casi no todo, pero me gusta ver bastante el fútbol.
1: ¿Rozaste alguna vez la posibilidad de ser o comentarista o relator o participar en una transmisión o nunca?
0: No, nunca, no, porque es una especialidad que no es para todo, hay que saber... Vos lo sabés por el amplio oficio tuyo, pero que es un país que todos son opinadores, opinólogos del fútbol y son pocos los que saben ver bien el fútbol. Los que somos aficionados decimos cosas y tiramos cosas al aire y a veces acertamos, pero es difícil. Hay que tener mucho talento para saber bien, ver bien el fútbol. Por más que uno parece algo sencillo, juegan bien, juegan mal, pero los que saben ven cosas que los que somos solamente aficionados a veces no vemos.
1: Pero ¿sabes qué pasa con el fútbol, Adrián? Es Adrián Suar con el que estamos hablando y abrimos el programa porque me dijo el otro día, ojo que Argentina puede ganar, y ahí sí, me empiezo a hablar con vos en el programa. Pues yo en general hablo de fútbol ahora en los mundiales, abro y después leo un cuento, como voy a hacer hoy. Pero quería preguntarte, ¿cómo el fútbol, lo que pasa, que tiene imprevistos por todos lados? Entonces es muy difícil saber de fútbol, porque una pelota que pica mal, un jugador que se inspira, un árbitro que se equivoca, un arquero que sale bien y ataja un penal, terminamos hablando de el partido que toma otra dirección. Entonces es muy difícil, porque el fútbol tiene esos sagrados imprevistos, que es lo que a mí me hacen ser muy prudente, porque yo cuando me dicen, ya está, ya ganó, ya está, no ganó nada.
0: No. No, lo que pueden saber, uno lo puede intuir, pero los que saben, viste que a veces se adelantan, o te dicen, está mal parado, le van a ir por el lateral, porque el cuatro está cerrando mal.
1: Los técnicos.
0: No, los comentaristas, los relatores, ¿ves?
1: Claro.
0: Entienden cosas... ciertas sutilezas que el común denominador a veces no ve. Y después viene lo fortuito de lo hermoso que es este deporte. Ese centro, ese tiro en el palo de McAllister, le llega a Messi de nuevo, que hace una mini gambeta y tira un centro a un tipo muy alto y le cae a Lautaro Martínez, que debe medir unos 70, que el defensor le sacaba una cabeza y media y cabecea a Lautaro. Eso también tiene algo de mágico.
1: ¿Cómo ves los partidos, Adrián? ¿Lo ves ahí solo o lo ves con tu hija?
0: Lo veo con gente. Somos pocos, 4 o 5.
1: Ajá.
0: Y a veces cambian, pero soy bastante cabulero.
1: ¿Sos?
0: No sé. Y un poco sí, nos sentamos en el mismo lugar. Si no va ganando, nos cambiamos de lugar. Eso sí. Ese folclore del, sobre todo el mundial. Es lindo.
1: Quería empezar con vos y me dio mucho placer reencontrarte. Creo que una cosa rara pasó en el reencuentro, que fue muy natural. Nos encontramos y estábamos como siguiendo una conversación futbolera.
0: Eso es lo que más me gustó, por eso te dije, va a ganar y seguimos hablando en el programa tuyo, porque así, casi sin decirlo sola.
1: Nada.
0: Apenas nos vimos, ¿cómo lo ves? Y ahí...
1: ¡Ojo! Me dijiste vos. Cuando me dijiste ojo, me acerqué. Te dije, ¿por qué? ¿Qué ves? Ojo con Argentina. Y ahí empezaste a decirme la posibilidad de hablar por radio, y ese encuentro natural me dio mucho placer y por eso te convoqué.
0: Y además tan lindo lo de Argentina, porque yo tenía el presentimiento que son los partidos que Argentina juega bien.
1: Ajá.
0: Nos dije, hoy se va, y hoy jugó bien.
1: Muy bien.
0: Y esta camada y este técnico, la verdad que
1: qué mérito,
0: van a quedar en la... Qué mérito.
1: Impresionante.
0: La verdad que nos dio una alegría enorme, tanto en el anterior Mundial, la Copa América, esto que está logrando.
1: Pero no anticipes nada, porque te voy a decir lo que me pasó a mí como futbolero y como comentarista.
0: ¿Qué pasó?
1: Para mí, el equipo cuando se anuncia que va a jugar con Inglaterra, las semifinales para mí ya está. El equipo viene de ser campeón en el torneo anterior sin discusión. El campeón del último mundial. Y juega con 48 selecciones y llega entre los cuatro mejores, entre España, Francia e Inglaterra. Para mí ya está. Son dos partidos después, son dos partidos. Puede pasar una cosa. Para mí cumplió el equipo, ya está cumplido. Yo lo vi distendido al partido. Y después me doy cuenta que tenía que dar vuelta a una situación que le era adversa, pero por cuestiones del fútbol, porque siempre se mostró un poquito más, sobre todo en el segundo tiempo, que lo borró a Inglaterra. Entonces digo, para mí ya cumplió, por eso te prohíbo, mirá cómo te lo digo, te prohíbo que hablemos del próximo partido con España.
0: No hablemos. No, agradezcamos, me parece que vale la pena. No, a mí me pasa parecido, Ale, que yo quería ganar hoy, sentía que estaba un paso por el equipo, por Lionel, por Messi, llegar a la edad que tiene, cómo llega. Se había hablado mucho cómo va a llegar el 10, cómo va a llegar el 10, y el 10 hoy, sin brillar, pero los dos pases, el pase a Fernández y el centro es de Leo.
1: Es de él.
0: Sí. Es de él, esos son los hechos, ¿no? Es de él, o sea que está bárbaro. Para mí, además, quería ir contra España, es una selección que me cae muy bien. Me gusta cómo juegan, me gusta lo que propone el técnico de ellos, y para disfrutar, todo para agradecer.
1: Hoy me hizo reír un amigo porque me dijo, qué bien se lo planteó a Francia de la Fuente. Y yo le digo, ¿y vos qué crees? ¿Que el hombre está ahí al frente de la selección española? Porque se les ocurrió un chiste. Es un sabio el tipo. Si no, no está en esos lugares. ¿Cómo lo van a mantener? Y él estaba sorprendido. Dice, qué bien se lo planteó. Le digo, es un hombre de fútbol. Un hombre que... Pero es un maestro el tipo. En general, todos los tipos que están en ese nivel, ¿no?
0: Sí, y se lo va a plantear muy bien Argentina el domingo.
1: Y sí.
0: Lo conoce. Y nosotros también, ¿eh? Porque trabaja...
1: Por supuesto.
0: El equipo, todo el plantel, el cuerpo técnico trabajan esos muchachos.
1: Muy bueno el cuerpo técnico.
0: Muy bueno, muy serio. Sí, la verdad que muy, pero muy bien.
1: Adrián, te abrazo y ojalá el próximo encuentro sea con la misma naturalidad.
0: Así va a ser, Ale, te agradezco mucho, lindo encuentro y me encantó. Deseaba hablar con vos, dije, vamos a ganar y voy a hablar con Ale.
1: Qué grande. Ojo, me dijiste, primero fue ojo y después me dijiste, ojo con Argentina. Y si gana, hablamos en el programa. Te mando un abrazo enorme.
0: Un abrazo.
1: Un saludo a tu gente. Chau, chau.
0: Igualmente, Ale.
1: Chau, maestro. Así pasó, me lo encontré en la puerta del Tropezón, estaba hablando con actores y actrices, porque él dirige una obra, y me dijo eso, y le dije, dale, te llamo, y no necesitamos ni saludarnos. Un encuentro muy agradable con Adrián Suar para el comienzo de un programa que yo lo miro a Alfredo Alegre y le digo, voy a leer, me van a tener que disculpar, de Eduardo Sacheri, para evocar a Diego, el triunfo con Inglaterra de hoy, que fue muy claro por el segundo tiempo que jugó el equipo y por algunas actuaciones individuales, y colectivamente lo superó a un equipo inglés que no atacó en el segundo tiempo, no tiró un tiro al arco, una aproximación, muy poco. Y Argentina, que estaba perdiendo 1-0, se lo dio vuelta. Y lo ganó 2-1. Y tiene derecho a estar en la final. Y para mí ya cumplió el equipo. Desde que está entre los cuatro mejores de esta Copa del Mundo, que tenía 48 selecciones en el comienzo. Si usted quiere pedirle, pídale lo que quiera. Usted haga lo que quiera. Pídale que sea campeón, que golea a España, lo que usted quiera. Para mí está hecho el equipo. Yo, si hubiera salido cuarto entre cuatro, si hubiera perdido el partido de esta tarde y hubiera perdido el partido por el tercer puesto, cuarto, me iba a seis cuando venían los que vinieran y los iba a aplaudir. Porque venir de ser campeón, hay que entenderlo eso, de ser campeón del torneo anterior sin discusión, 2022, y estar entre los cuatro mejores, ahora está entre los dos, España o Argentina. Para mí está hecho el equipo. Perdón, es mi posición, no se enojen conmigo. Si nos quieren llamar, 11-7000-0750. 11-7000-0750. Así somos, un poco desordenados. Hablamos con Adrián Suárez en el comienzo sobre el gran triunfo de Argentina sobre Inglaterra. Y ahora, dedicado a Miriam, la maradoniana, a Patricia Quintana, a su hermano, con un Gaby, un gran abrazo a su madre, Osvaldo de Rosario. Son muchos los que dedico, pero es gente que siempre me acompaña y me alienta. Para ellos, de Eduardo Sacheri, me van a tener que disculpar.
2: Un señor cuento.
1: Me van a tener que disculpar. Yo sé que un hombre que pretende ser una persona de bien debe comportarse según ciertas normas, aceptar ciertos preceptos, adecuar su modo de ser a determinadas estipulaciones convenidas por todos. Seamos más claros. Si uno quiere ser un tipo coherente, debe medir su conducta y la de sus semejantes siempre con la misma e idéntica vara. No puede haber excepciones. Uno no puede andar por la vida reprobando a sus rivales y disculpando a sus amigos por el solo hecho de serlo. Tampoco soy tan ingenuo como para suponer que uno es capaz de sustraerse a sus afectos y a sus pasiones. Que uno tiene, no lo creo, la idoneidad como para sacrificarlos en el altar de una imparcialidad impoluta, no. Digamos que uno va por ahí intentando no apartarse demasiado del camino debido, tratando de que los amores y los odios no le trastoquen irremediablemente la lógica. Pero me van a tener que disculpar, señores. Hay un tipo con el que no puedo, y ojo que lo intento. Me digo, no puede haber excepciones, y la culpa que requiero de ustedes es todavía mayor. La disculpa que requiero es grande. Porque el tipo del que hablo no es un benefactor de la humanidad, ni un santo varón, ni un valiente guerrero que ha consolidado la integridad de mi patria. No, nada de eso. El tipo tiene una actividad mucho menos importante, menos trascendente. Les voy adelantando que el tipo es un deportista. Imagínense, señores. Llevo dichas y escritas 263 palabras hablando del criterio ético y sus limitaciones, y todo por un simple caballero que se gana la vida pateando una pelota. Ustedes podrán decirme que eso vuelve mi actitud todavía más reprobable. Tal vez tengan razón. Tal vez por eso he iniciado esta charla disculpándome. No obstante, y aunque tengo perfectamente claras esas cosas, no puedo cambiar mi actitud. Sigo siendo incapaz de juzgarlo con la misma vara con la que juzgo al resto de los mortales. Y ojo que no solo no es un pobre muchacho saturado de virtudes, tiene muchos defectos. Tiene tal vez tantos defectos como quien dice estas palabras o las escribe, o como el que más. Para el caso es lo mismo. Pese a todo, señores, sigo sintiéndome incapaz de juzgarlo. Mi juicio crítico se detiene ante él y lo dispensa. No es un capricho, ojo. No es un simple antojo. Es algo un poco más profundo, si me permiten calificarlo de ese modo. Seré más claro. Yo lo disculpo porque siento que le debo algo. le debo algo y sé que no tengo forma de pagárselo. O tal vez esta sea la peculiar moneda que he encontrado para pagarle. Digamos que mi deuda haya sosiego en esa costumbre de evitar siempre cualquier eventual reproche. Él no lo sabe, ojo, ¿eh? Así que mi pago es absolutamente anónimo, como anónima es la deuda que con él conservo. Digamos que él no sabe que le debo e ignora los esfuerzos que yo hago una vez y otra para pagarle. Por suerte o por desgracia, la oportunidad de ejercitar este hábito se me presenta a menudo. Es que hablar de él entre argentinos es casi uno de nuestros deportes nacionales, para ensalzarlo hasta la locura o para condenarlo a la parrilla perpetua de los infiernos. A los argentinos nos gusta convocar su nombre y su memoria, y ahí es cuando yo trato de ponerme serio y distante. No lo logro. El tamaño de mi deuda se me impone, y cuando me invitan a hablar prefiero esquivar el bulto, cambiar de tema. No se trata tampoco de que yo me ubique en el bando de sus halagadores perpetuos. Nada de eso. Evito tanto los elogios superlativos como los dardos envenenados y traicioneros. Además, con el tiempo, he visto a más de uno cambiar del bando de los inquisidores al de los llorones aplaudidores y viceversa, sin que se les mueva un pelo. Y ambos bandos no me gustan. Por eso me quedo callado, cambio de tema. Y cuando a veces alguno de los muchachos no me lo permite porque me acorrala con una pregunta directa que cruza el aire, llevando específicamente mi nombre, tomo aire, hago como que pienso y digo alguna estupidez al estilo de... Y no sé, habría que pensarlo. O tal vez arriesgo un... Vaya uno a saber... Son tantas cosas para tener en cuenta, es que tengo demasiado pudor como para explayarme del modo en que aquí lo hago. Y soy incapaz de condenar a mis amigos al suplicio de escuchar mis argumentos y mis justificaciones. Por empezar, tendría que decir que la culpa de todo la tiene el tiempo. Sí, como lo escuchan, el tiempo, el tiempo que se empeña en transcurrir cuando a veces debería permanecer detenido, el tiempo que nos hace la guachada de romper los momentos perfectos, inmaculados, porque si el tiempo se quedase ahí, inmortalizando a los seres y a las cosas en su punto justo, nos libraría de los desencantos, de las corrupciones, y en realidad es por ese carácter tan defectuoso del tiempo que yo me comporto como lo hago, como un modo de subsanar en mis modestos alcances esas barbaridades injustas que el tiempo nos hace. En cada ocasión en la cual mencionan su nombre, en cada oportunidad en la cual me invitan al festín de adorarlo o denostarlo, yo me sustraigo a este presente absolutamente profano y con la memoria que el ser humano conserva para los hechos esenciales, me remonto a ese día, al día inolvidable en que me vi obligado a sellar este pacto que hasta hoy he mantenido en secreto. Un pacto que puede conducirme, lo sé, a que alguien me acuse de patriotero. No soy de los que mezcla la patria y la pelota. Digamos que mi memoria es el salvoconducto para volver el tiempo al lugar cristalino del cual no debió moverse, porque era el exacto sitio en que merecía detenerse para siempre. Por lo menos para el fútbol, para él y para mí, porque la vida es así. A veces se combina para alumbrar momentos como ese, instantes después de los cuales nada vuelve a ser como era. Porque no puede, porque todo ha cambiado demasiado, porque por la piel y por los ojos nos ha entrado algo de lo cual nunca vamos a lograr desprendernos. Esa mañana habrá sido como todas, el mediodía también, y la tarde arranca en apariencia como tantas. Una pelota, 22 tipos y millones de tipos comiéndose los codos delante de la tele, en los puntos más distantes del planeta. Pero ojo, que esa tarde es distinta. No es un partido, mejor dicho, no es solo un partido, hay algo más. Hay mucha rabia, mucho dolor, mucha frustración acumulada en todos estos tipos que miran la tele. son emociones que no nacieron del fútbol. Nacieron en otro lado, en un sitio más terrible, más hostil. Pero a nosotros, a los de acá, no nos cabe otra que contestar en una cancha. Porque no tenemos otro sitio. Porque somos pocos, porque estamos solos, porque somos pobres. Pero ahí está la cancha, el fútbol, y son ellos o nosotros. Y si somos nosotros, el dolor no va a desaparecer ni la humillación a determinarse. Pero si son ellos, si son ellos, la humillación va a ser todavía más grande, más dolorosa, más intolerable. Vamos a tener que quedarnos mirándonos las caras y diciéndonos casi en silencio. ¿Se dan cuenta? Ni siquiera aquí, ni siquiera esto se nos dio a nosotros. Así que están ahí los tipos, los 11 nuestros y los 11 de ellos. Es fútbol, pero es mucho más que fútbol, porque 4 años es muy poco tiempo como para que te amaine el dolor y se te apacigüe la rabia. Por eso no es solo fútbol, y con semejantes antecedentes de tarde borrascosa, con semejante prólogo de tragedia, va este tipo y se cuelga para siempre del cielo de los nuestros, porque se planta enfrente de los contrarios y los humilla, porque los roba, delante de sus ojos los afana, y aunque sea, les devuelve ese afano por el otro, por el más grande, por el infinitamente más enorme y ultrajante, porque aunque nada cambia, ya están ellos, en sus casas y en sus calles, en sus pubs, queriéndose comer las pantallas de pura rabia, de pura impotencia, de que el tipo salga corriendo, mirando de reojito al árbitro que se compra el paquete y marca el medio.

hasta ahí, eso solo ya es historia. Ya parece suficiente, porque le robaste algo al que te afanó primero. Y aunque a él te robó, lo que él te robó te duele más. Vos te regodeás porque sabés que esto igual le duele. Pero hay más. Aunque uno desde acá diga, bueno, es suficiente, me doy por hecho, hay más. Porque el tipo, además de piola, es un artista. Es mucho más que los otros. Arranca desde el medio, desde su campo, para que no queden dudas de que lo que está por hacer no lo ha hecho nadie. Y aunque va de azul, va con la bandera. La lleva en una mano y aunque nadie la vea, empieza a desparramarlos para siempre. Y los va liquidando uno a uno, moviéndose al calor de la música, de una música que ellos no entienden. No sienten la música, pero sí sienten un vago escozor, algo que les dice que se les viene la noche, y el tipo sigue adelante, para que empiecen a no poder creerlo, para que no se lo olviden nunca, para que allá lejos los tipos dejen la cerveza y cualquier otra cosa que tengan en la mano, para que se queden con la boca abierta y la expresión de tontos pensando que no va a suceder, que alguno lo va a parar, que ese morochito vestido de azul y de argentino no va a entrar al área con la bola mansita a su merced, que alguien va a hacer algo antes que le amague al arquero y lo sortee por afuera, de que algo va a pasar para poner en orden la historia y que las cosas sean como Dios y la reina mandan, porque en el fútbol tiene que ser como en la vida, donde los que llevan las de ganar ganan y los que llevan las de perder pierden. Se miran entre ellos y le piden al de al lado que los despierte de la pesadilla, pero no hay caso, porque ni siquiera cuando el tipo les regala una fracción de segundos más, cuando el tipo aminora el vértigo para quedar de nuevo bien parado de zurdo, ni siquiera entonces van a evitar entrar en la historia como los humillados, los 11 ingleses despatarrados e incrédulos, los millones de ingleses mirando la tele sin querer creer lo que saben que es verdad para siempre, porque ahí va la bola, a morirse en la red para toda la eternidad. Y el tipo va a abrazarse con todos y a levantar los ojos al cielo. Y no sé si él lo sabe, pero hace tan bien.

0: bien en mirar al cielo, porque el afano estaba bien, pero era poco, porque el afano de ellos era demasiado grande, así que faltaba humillarlos por las buenas, inmortalizarlos para cada ocasión en que ese gol volviese a verse una vez y otra vez y para siempre en cada rincón del mundo. Ellos volviendo a verse una y mil veces hasta el cansancio en las repeticiones. Ellos pasmados, llegando tarde al cruce. Ellos viéndolo todo desde el piso. Ellos hundiéndose definitivamente en la derrota. En la derrota pequeña y futbolera y absoluta y eterna e inolvidable. Así que, señores, lo lamento. Pero no me jodan con que lo mida con la misma vara con la que se supone debo juzgar a los demás mortales. Porque yo le debo esos dos goles a Inglaterra. Y el único modo que tengo de agradecérselo es dejarlo en paz con sus cosas. Porque ya que el tiempo cometió la estupidez de seguir transcurriendo, ya que optó por acumular un montón de presentes vulgares encima de ese presente perfecto, al menos yo debo tener la honestidad de recordarlo para toda la vida. Yo conservo el deber de la memoria.
1: Ahí la tiene Maradona, lo marcan dos, pisa la pelota Maradona, arranca por la derecha el genio del fútbol mundial, y es el tercero a tocar para Borruchaga, siempre Maradona, genio, genio, genio, ta, ta, ta, ta, ta, ta, ta, ¡gol!
2: Paternal, las pisadas.

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2: Esas ganas de comunicarse en la noche con Radio 750 y marcar el 11-7000-750. Y ahí están esas voces cálidas de la noche.
3: Buenas noches, Alejandro, desde Uruguay. Te saluda Luis, Mari y Carey para felicitarlos por estos momentos de alegría, que también es un poco la alegría de todos los sudamericanos. Al menos así lo sentimos. Un abrazo desde acá y felicitaciones.
2: Saludan los uruguayos, buenas noches. Los saludo desde Montevideo, como este hombre que habló ahora. Lo escucho desde Continental, dice. Los felicito a todos los argentinos. Soy Guillermo. Hola. Dice con un abrazo Adrián de Puerto San Martín. Un abrazo grande, Adrián. A sus plantas rendido un león por la victoria de Argentina sobre Inglaterra hoy, metiéndose en la final de la Copa del Mundo que se va a jugar el próximo domingo a las 4 de la tarde. A sus plantas rendido un león. Un abrazo grande para Adrián de Puerto San Martín.
4: Buenas noches, Alejandro. Osvaldo de Rosario. Muy contento hoy con el triunfo, y se dio nomás. Sobre todo un triunfo muy especial para nosotros. Ahora queda la final, a ver qué pasa. Yo la verdad que con esto ya me doy por satisfecho. Haberle ganado a los piratas es magnífico. Y los festejos. Acá se dieron el monumento a la bandera, fueron extraordinarios. Incluso en mi barrio, yo vivo un poco alejado del centro, en la zona norte, el bulevar principal que lo cruza, el barrio entero. Hacía rato no lo veía tan animado, con bandera, gente, en la calle. Fue una cosa preciosa realmente. Y como todo tiene que ver con todo, aunque me viene a la mente un cuento de Sacheri, hermoso, donde en cierta forma relacionan el episodio brutal de Malvinas con el fútbol, diciendo que por supuesto una cosa es monstruosa, ¿no? La guerra, pero el fútbol en cierta forma, en un pequeño porcentaje, en una partecita, es una revancha contra ellos. Y tienen mucha razón. Muchas gracias por todo. Hasta siempre. Un abrazo.
5: Estuve escuchando recién tus comentarios, tu reportaje, Alejo, y es verdad. O sea, yo dije estoy hecho y doy mi palabra, estoy hecho, la verdad. Tony soy, Tony de San Luis. Estoy hecho, pero cuando vos ves una película buena, muy buena, muy buena, que te sorprende y te das cuenta que esa es la película y el director que te gusta, no tenés ganas de verla de vuelta. Yo ahora me doy cuenta que tengo ganas de ver de vuelta la selección ganar. Así que estoy hecho, pero tengo ganas de verla de vuelta. Chao, abrazos.
6: Vale, querido, este era el cuento. Me van a tener que disculpar. Y somos maradonianos. Esta selección, perdón por la expresión, los tiene grandote como el Diego. Te mando un abrazo, Hugo el taxista. Hermoso el cuento.

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Dediqué el programa al hermano, creo que lo nombré mal, al hermano de Patricia, Fabián, Fabi, que él dice que se conmueve mucho con este cuento. Me van a tener que disculpar, la mamá de Patricia. Por eso se lo dediqué también a Patricia. Por eso se lo dediqué a Miriam, la maradoniana de Berazategui, hermana del amor a Diego, que en un momento de la tarde me dijo, Diego estaba ahí para ayudar. Y a tanta gente que siempre está acompañando y mirando el mundial y viniendo a buscar un relato, un cuento, una buena historia. Una vez, dando vuelta con los libros, encontré del Tato Contisa, un hombre que creció en Lomas de Zamora, periodista, docente, investigador en comunicación, un hombre que murió muy joven, un hombre que era un gran compañero, un tipo solidario, fenomenal. Había escrito una segunda tanda de macanas, esperando su momento de convertirse en libros. Tenía en carpeta dos novelas y apareció la muerte, como hace siempre. Pero yo me quedé en Macanas Puras con un relato que se llama La Fiesta y que yo leí varias veces acá, pero que siempre me conmueve. Hacía mucho que no lo leía, entonces dije, ahora lo voy a leer. Al tipo me lo encontré en la puerta de un boliche de Lanús, mirando por encima de los guardianes del acceso y parado en puntitas de pie. No lo conocía más que por haberlo visto en situaciones similares, en lugares parecidos y en noches semejantes, como un espectador en ciernes, como un participante posible, inminente, pero no seguro. Recordaba así esa sonrisa despectiva y ese meneo en negaciones que hacía con la cabeza cada vez que miraba el interior del lugar observado. Con mis 20 años y los miedos que llevaba por esos tiempos, cualquier argentino llevaba en el alma, me le acerqué y le dije, che, ¿a vos no te gusta ninguna fiesta? Y se me pegó de costado y sin tocarme con los ojos me lo tiró de una vez casi como una oración. ¿Fiesta? ¿Vos quisiste decir fiesta? ¿Sabés, nene, lo que es realmente una fiesta? Una fiesta es el buen tiempo de adentro contra las inclemencias del exterior. No llega a ser autismo, es apenas un recreo de patios interiores, anchos y soleados, como los que abría el timbre de la escuela. Una fiesta se celebra en este mundo, en este país, y en los países que vendrán cuando éste se vaya al tacho. Una fiesta no está enajenada, hace sonar la matraca en el medio del mal humor y de la crisis, toca pito en los pasillos angostos de la incertidumbre y de la angustia, y te manosea el que empieza donde termina la espalda para después salir corriendo a los miserables que escudan sus almitas mezquinas en discursitos demagógicos y posturas de cartón piedra. Una fiesta, pibe, nene, es joda, chunga y pitorreo. Es como Sandrini y las maldiciones gitanas. Tiene que hacerte reír y llorar al mismo tiempo. Es como Bruce Willis o Humphrey Bogart, que cobran por todos lados, pero le queda un pequeño aliento para meterle un cross salvador al villano de bigotitos. Una fiesta es el lugar en donde podemos ser lo que realmente somos. Donde podemos ser pibes sin riesgos y buena gente sin peligro, y a la que invitamos a los que son capaces de traer la verdadera fiesta, la que exilió el dolor, la que importó la carcajada de Gassman y la sonrisa gardeliana de Alberto Sordi. Una fiesta es un encuentro de almas donde te invitan a entrar, pasar, sumarte,
y que cuantos más se incorporan, más lugar hay para la fiesta. Hay champaña, pero barato. Eso sí, poco. Lo único que te piden en las fiestas de verdad es que te vengas disfrazado de vos mismo. Así, por arriba de la máscara, todos se pueden reconocer. Cuando te toque una fiesta de esas, pasá sin miedo y no patees las botellas. Pegó la vuelta y se perdió en la oscuridad de mi propio asombro. Han pasado los años, y si bien tuve aproximaciones, jamás viví una fiesta como esa. ¡Qué lindo texto! De Tato Contisa, de Macanas Puras, se llama La Fiesta.

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2: Se viene Dolina, está preparando Luciano Marcos el panorama de medianoche. Se viene la venganza, será terrible. Y aquí están los llamados de la noche.
3: Hola Alejandro, te llamo Walter Rafael Calzada. Fuimos caminando hace un tiempo, unos años atrás, a ver a Eve, a Eve Bonafini, ¿no? Dale, te estoy escuchando siempre. Un abrazo grande. Fuimos charlando con vos y bueno, vos siempre firme ahí, ahí, con la lucha. Sí, siempre en la lucha. Pues. Dale, te mando un abrazo muy grande. El domingo vamos por los españoles. Sí, tienen su historia, los españoles acá, que buscamos la historia y no son nada, nada bueno, nada bueno. Dale, te mando un abrazo grande. Seguí con lo tuyo, sos un buen compañero. Y ya vamos a hablar. Dale.
2: Siempre te espero porque me acuerdo de esa charla, yendo a ver a Eve, a la inolvidable Eve de Bonafini. Grande Walter, un saludo grande.
4: Hola, buenas noches. Realmente fue una fiesta hoy, pensar que estaba Diego acompañándonos y ayudándonos. Y también escuchar después de los festejos, al menos acá por Luján, el himno o la canción de las Malvinas. Aunque nos prohíban entrar con la camiseta con las islas, sabemos que las Malvinas son argentinas. Y realmente fue una maravilla. Hoy el pueblo argentino estuvo un poquito alegre. Ojalá que para mañana los senadores que van a votar la ley de inviolabilidad piensen en Argentina, Argentina, y no voten eso. Buenas noches, soy Fer de Luján.
5: Qué maravilla lo que has contado. Fiesta. Felicitaciones.
2: Muchas gracias. Un saludo grande. Gracias a Claudia de Mar del Plata. Dice que le encantó el equipo de compañeros Orgullo Nacional mostrándole al hijo de los piratas la hermosa sábana con la inscripción Las Malvinas son argentinas. Santo Maradona, un señor cuento, gracias. Agradezco que me enseñe tan hermosos cuentos. Gracias Claudia, y que llame en la noche y haga esta red de afectos y de solidaridades. Es una manera de mejorar el rato. ¿Qué es lo que podemos hacer? Y vamos a resistir como los muchachos que en todo el mundo ponen la música bien arriba y empiezan a cantar.

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2: Hora cero, un minuto en la República Argentina. La temperatura en la ciudad de Buenos Aires, 15 grados. Cielo parcialmente nublado, la humedad 70%. En Neuquén, 8 grados.
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2: La selección argentina jugará la final del Mundial con España. Tras vencer 2-1 al equipo inglés, se logró el pase al partido definitivo del certamen. El duelo decisivo se jugará este domingo en el MetLife Stadium de Nueva Jersey a partir de las 16. En medio de los festejos, Lisandro Martínez y Giovanni Lo Celso desplegaron una bandera reivindicando la soberanía de las Islas Malvinas. Leandro Paredes destacó el valor que tiene esta victoria para la gente.
3: Es una emoción increíble por todo lo que genera. Sabemos que para nuestro país es algo único y ojalá que la gente esté muy contenta.
4: Se vio una bandera que desplegaron los jugadores que decía las Malvinas son argentinas.
3: Y serán siempre argentinas.
2: Victoria Birger cruzó a la FIFA por la bandera de Malvinas. La vicepresidenta defendió el gesto de los

0: Que no hay que caer en eslóganes populistas. Cristina Kirchner celebró el triunfo de la selección desde su balcón con un mensaje por Malvinas. La expresidenta festejó la clasificación a la final desde su domicilio en Constitución, mientras que militantes proyectaron la silueta de las Islas Malvinas en la fachada del edificio. Lionel Messi reflexionó sobre el impacto anímico de la victoria y le dedicó el triunfo a los argentinos que atraviesan dificultades económicas.
1: Como dije recién, estamos orgullosos y felices de poder regalarle esta alegría a la gente. Sabemos que los mundiales para nosotros son especiales y no olvidamos de todo lo mal que nos toca pasar, que hay gente que la pasa mal, como decís vos, que no tiene trabajo, que no llega a fin de mes o que la vive peleando.
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0: Se mantiene el corte total en la avenida 9 de Julio entre Santa Fe y Belgrano por las celebraciones en el obelisco. La temperatura actual en la ciudad de Buenos Aires es de 15 grados, el cielo está parcialmente nublado, la humedad 70%. 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Estas fueron las noticias. Luciano Marcos.
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2: Amigas y amigos, muy buenas noches. Aquí comienza La Venganza Será Terrible. Observo las caras de Patricio Barton,
3: sí,
2: del artista antes llamado Gillespie, y noto, me doy cuenta de que acaban de despertar.
3: No, no. Sí, sí. Usted se va a tener que arrepentir de lo que
4: no,
3: dijo.
4: No.
3: Porque usted dice por estas bolsas.
4: Sí.
2: No, por esas legañas.
3: Ah, bueno, eso. Porque
2: de las bolsas no me había dado cuenta, pero también.
3: Por hinchazón de ojos.
4: Lo que pasa es que ya la medicina nueva, actual, renovadora de todos los conceptos, habla de la siesta como elemento fundamental.
3: Ahora es buenísima la siesta.
4: Sí. Lo que pasa es que tiene que ser entre 10 y 20 minutos.
3: Pero

0: Eso no es una siesta.
1: Lo que eso no es una siesta.
0: Eso es bueno, una caída. No. Usted se cayó al piso y tarda 10 minutos en levantarse.
1: Es lo que se llama la siesta del Papa. Porque el Papa tenía algo en la mano cuando se le caía.
2: No, no sabría decir.
1: Bueno.
2: Lo que, la siesta del fraile la conozco. Ellos, después de cada comida,
1: sí,
2: sostenían una cucharita.
1: Esa es.
2: Tenían una cuchara,
1: sí,
2: y entonces se quedaban dormidos. En el mismo momento en que se quedaban dormidos, soltaban la cuchara y el ruido que hacía al caer sobre el plato de metal lo despertaba.
0: Claro.
2: Es decir, una siesta que no duraba nada.
0: Nada.
1: No, pero igual renueva, ¿eh? Renueva. Yo estoy con unas pilas.
0: ¿Usted durmió 10 minutos de siesta?
1: No, yo, hoy no.
0: Ah.
2: ¿Cómo? No me diga que no estaba dormido recién.
0: Recién.
2: No,
1: pero porque me levanté.
2: Tiene incluso la baba. Sí. Propia de que...
1: Pero no, no,
2: yo,
1: no.
2: Yo mientras venía caminando por el pasillo, oí su ronquido.
1: No, pero...
0: Y ha hecho programas memorables dormido aquí,
2: sí,
0: en la radio.
2: Sí, claro, claro.
0: Que han sido,
2: bueno,
0: memorables.
2: No importa. En todo caso, tenemos... Tenemos cosas que anunciar, ¿eh?
0: Bueno. Sí.
2: Tenemos cosas que anunciar. Aquí me dicen que siguen todavía en julio las funciones de El viaje de Teo y Nena... Por el Zodíaco. Es una obra de teatro musical. Bueno, que el tema es la astrología. Es para niños.
1: Interesante, muy
2: y
1: bien.
2: Para personas mayores. Esto estará los domingos a las 15:30. Los domingos a las 15:30, en el Teatro NUM, ahí en Villa Crespo. Juan Ramírez Velasco.
1: Sí, señor.
2: 419, en Villa Crespo.
0: Muy linda sala, acá adelante,
2: sí,
0: tiene
2: muy
0: un
2: linda
0: bar.
2: Sala. Y estas también. Vacaciones también, haremos otra... sigo con esta información, quiero decir, de la obra El viaje de Teo y Nena por el Zodíaco. Tengo algunos datos complementarios.
1: A ver, a ver.
2: Sí, primero, ¿cuándo está? ¿Qué días?
1: Claro.
2: Los domingos a las 15:30.
1: Buen horario para niños, bueno, excelente.
2: Eso ya se lo dije, pero no le dije que también durante las vacaciones de invierno,
1: exacto,
2: sean cuando fueran, va a estar los jueves a las 17:30 horas.
1: Claro. Bueno,
2: la dramaturgia es de Lucrecia Pinto, actúan Camila Castagnini, Fausto de la Sierra y Jerónimo Estirde. Bueno, y la otra cosa es la de Chivilcoy, que medio lo anunciamos. Festival del libro infantil llamado Fichita.
1: Sí,
2: Fichita.
1: Sí, sí.
2: Fichita, atención, entrada libre, Gratarola en Chivilcoy, en Macondo Libros, General Pinto 238 a las 14 horas. Pero no dice qué día, calculo que todos los días.
1: Sí, creo que todos los días, sí, a partir de las 2 de la tarde.
2: Así es.
0: Estarán, bueno, vacaciones invierno.
1: Bueno, y qué importante que es para los padres, ¿qué?, hacer que los hijos lean.
2: Sí, pero no lo están logrando.
0: Bueno, no, primero, bueno, tienen que leer los padres.
2: Claro, bueno,
0: porque es chicos que no vean a los padres leyendo va a ser difícil.
2: Bueno, porque eso la culpa la tienen los abuelos, me parece.
0: Bueno, sí, arranca de... Pero sí, ¿qué quieren? Que los chicos lean y de los padres no, bueno, lo ven, bueno, nunca con
1: los
0: un libro.
1: Chicos, el futuro de los chicos. A mí, por, sí, ejemplo, mis hijos me veían... Había libros de Tolstoy y de,
0: sí,
1: Kafka... En mi casa, al lado donde yo estaba sentado.
0: Sí, pero usted no los estaba leyendo. Les arrancaba las páginas y prendía,
2: y
0: la,
2: prendía
0: chimenea.
2: La chimenea.
0: Señor, entonces los pibes aprendieron, bueno, eso, bueno, de los libros. ¿Qué van a aprender?
2: Bueno, otra cosa.
0: Sí.
2: Se viene Córdoba, sí, con la Noche Extraviada o Los Libretistas del Mundo.
0: Sí.
2: Jueves 25... No, ¿qué jueves 25?
0: No, sábado.
2: Sábado 25, domingo 26... de julio de este mes,
0: sí,
2: falta poquito, 11 días falta.
1: Bien. Salió La Voz del Interior, usted hablando.
2: Sí, salí, bueno, en La Voz del Interior.
1: Sí, señor.
2: Pero hoy creo que vamos a confirmar que hay una tercera función.
1: Cuidado con lo que va a decir.
0: Pero es difícil decir creo.
2: En el mismo día.
1: Bueno, bueno, bueno.
2: El mismo día sábado, creo que.
1: Qué bien.
2: Porque se vendieron... muchas entradas.
1: Es excelente.
0: Pero,
1: la
0: ¿está
1: noticia
0: confirmado? No lo saben.
2: Todavía no. Todavía no.
0: Ah,
1: pero, bueno,
2: pero lo van a confirmar,
1: claro,
2: ya.
1: Claro, pues están viendo que se terminan las entradas.
2: Sí,
1: hay,
2: sí,
1: tiempo.
2: Porque
1: de...
2: la codicia,
0: sí,
2: digo, ¿cómo es?
0: Hacia el monje. No.
2: Sí. Rompe el saco.
0: Claro.
1: Excelente noticia. Qué bien, muy bien.
2: Bueno, ¿qué otra cosa se viene?
1: Sí. Tenemos a fin de mes el Teatro Roma.
0: En Avellaneda, el día 31.
1: Con La Venganza Será Terrible.
0: Sí, señor.
1: También tenemos La Trastienda el 12 de agosto.
0: Así es.
1: Con La Venganza Será Terrible.
0: Luego iremos al Palomar, al Teatro Helios.
2: Sí, a junio en cuando.
0: Del Palomar. Y después con La Venganza también en Montevideo. En Montevideo. 29,
1: y en el medio de estas actuaciones, usted tiene la charla, la conversación infinita. Con Darío Stanreiber.
2: Claro.
1: Viernes 14 de agosto en el Teatro San Carlos, sí, señor. En Junín.
2: En Junín. Muy lindo. Ahí yo supongo que van a ir todos mis parientes, pero resulta que ya casi no tengo parientes.
0: Claro, no le quedan por esa zona.
2: No me quedan muchos, claro.
1: Bueno, pero hay dos miembros del
2: los
1: equipo.
2: Los hijos, los nietos de...
0: Claro.
2: De mis primos, que eso ya es una cosa...
1: No, bueno.
0: Pero ya saben. Porque no, claro, hay gente que no sabe que es pariente.
2: No saben si soy pariente, yo tampoco.
0: Claro.
2: No.
0: Pasa eso.
1: Hay dos miembros del equipo de La Venganza que son de Junín.
0: Sí, hay mucha gente de Junín. Sí,
1: una productora y
2: bueno,
1: nuestro...
2: yo soy de Bayorrita.
1: Bueno.
2: Así que...
0: Pero eso
2: y
0: no
2: hay
0: es
2: muchos de mis parientes que supuestamente viven en Junín. Me gustaría ver alguno, a ver qué es lo que... Que es lo que andan haciendo.
0: Bien.
2: Bueno,
1: muy bien.
2: He querido mucho a mis parientes de Valgorrita, pero así son las familias.
1: Bueno.
2: Que no tengo más nada.
0: Bueno, nos vamos. Bueno, gracias.
1: No, estamos arrancando.
0: Fue un programa exquisito.
2: Estar con ustedes. ¿Qué otra cosa?
1: Hay informes, monografías que estamos viendo sobre la.
2: Bueno, acá tenemos, ya yendo a la parte dispositiva, los médicos. Los médicos no son semidioses. Principales quejas de los pacientes. Señora, quéjese aquí de su médico. Por ejemplo, mi médico no me escucha. Yo le cuento lo que me duele y él como que no hace llover.
0: Bueno, es que no importa mucho lo que le duela.
2: Antes que nada, gracias, doctor.
0: Sí. Buenas noches.
2: Por venir aquí y refutar, llegado el caso, las quejas de los oyentes.
0: Exactamente.
2: Las nuestras propias.
0: No importa lo que te duela, es mi nuevo libro.
2: Claro.
1: Sí, yo compré el anterior.
2: Doctor me duele acá.
1: Sí, doctor me duele acá. Y cuando venía pensando que un médico hoy es como un arquero que tiene que atajar 10 pelotas.
2: Bueno, ¿qué le duele? Me dijo.
0: No. Eso es una especialidad de la medicina. No la mía. Yo estoy haciendo un revisionismo médico. Y entonces...
2: Pero me voy a retirar.
0: No, espere.
2: A ensayar a casa, señor. Y ensaye con otros enfermos, conmigo no.
0: Y considero que el dolor no es algo que tenga que atender.
2: No.
0: Entonces, por eso digo, no importa lo que le duela.
1: No, pero yo lo que quería decir, un arquero que tiene que atajar 10 pelotas. ¿Por qué? Porque la gente se enferma por hacer todo lo contrario que dicen los médicos. Y después el médico lo tiene que arreglar.
2: Si el médico no le dice nada.
0: No le dice nada, no se sabe qué dice.
2: Bueno, al final el médico resulta ser usted.
1: No, pero digo, uno va a un local de comida, todo lo que va a comer es prohibitivo.
0: Sí.
1: Está contraindicado.
0: Casi que no está recomendada la ingesta de ningún...
2: No, es verdad, doctor, eso conviene... Morir de hambre.
0: No, tomar agua.
2: Antes que... tomar agua.
0: Tomar agua.
2: Momentito que estoy anotando, doctor. Sí.
0: Si usted toma agua.
2: ¿Usted tiene una orden para hacerme? Para que compre agua.
0: No, yo le voy a mandar los estudios.
2: ¿Qué estudio?
0: De lo que fuere, le voy a hacer un estudio de algo.
1: Sí, yo le diría, arranque con un laboratorio.
0: Perdón, ¿usted quién es?
1: No, yo soy estudiante de medicina. Pero le iba a aconsejar, arranque con un laboratorio.
0: Así para calmarlo, porque veo que el paciente se tiene que ir con algo, porque si no,
2: claro,
0: es como que no hubiera ido.
2: Sí. Regálele un osito de peluche.
0: Sí, es como que se tiene que ir. Sí, o con una enfermedad o con un...
1: ir a comprar un
0: estudio,
1: remedio.
0: Algo tiene que hacer. Entonces yo, para que se quede tranquilo...
2: Un enema.
0: Hemograma completo.
1: Claro.
0: Y otra cosa mariposa.
1: Ahí salta todo.
2: Bueno, vamos a ver lo que dice aquí. Está claro que muchas veces los médicos nos salvan la vida y les vamos a estar agradecidos, bla, bla, bla. Pero la verdad es que no son santos ni semidioses.
1: Bueno.
2: El día a día en los consultorios demuestra que hay una distancia enorme entre el doctor ideal que vemos en la tele y la realidad. Bueno, y aquí principales objeciones sobre el accionar de los médicos.
0: Sí.
2: Sala de espera eterna.
1: Sí, bueno, es lo que yo decía, un arquero atajando 10 pelotas.
0: Bueno, no, bueno, pero dejo las 10 pelotas.
2: ¿Cuándo va a continuar con esa metáfora, señor?
1: No, pero digo, hay más pacientes que médicos.
0: Siempre, bueno.
2: ¿Qué quiere? Y bueno, que haya más médicos que pacientes.
1: No, pero ya no dan abasto.
2: Médicos en la sala de espera esperando al paciente.
1: No, pero quiero decir, tendría que haber un médico por cuadra ya a esta altura.
0: ¿También por qué? Porque la gente va al médico por cualquier pavada, señores. Basta de ir al médico.
2: Bueno, vamos a ver lo que dice acá. Es imposible que si tenés un turno a las 10 de la mañana te atiendan antes del mediodía.
0: Sí.
2: Oh. ¿Eso es verdad o es una queja?
0: Es verdad.
1: No, es verdad.
0: Es verdad, y le dan un turno para dentro de 2 meses si usted tiene suerte. Claro. De lo que fuere.
2: El tiempo en la sala de espera corre de otra manera. Y la impuntualidad ya está tan normalizada que el paciente termina pidiendo perdón si llega a horario.
0: Sí. Claro.
2: Perdón, doctor. Sí. Y el doctor no lo perdona, ¿no?
0: No, bueno, yo lo estoy viendo en consultorio todo el tiempo.
1: Sí, claro.
0: Viendo.
1: Usted atiende a la gente de cara a cara.
0: Bueno, en ocasiones sí, pero también tenemos virtual.
1: Ah, bueno.
0: Tenemos virtual. De todos modos, yo no tengo tolerancia.
2: Si me dijeron
0: que
2: intolerante.
0: Sí. No estamos atendiendo con tolerancia de media hora.
2: Tolerancia, esa es la famosa tolerancia cero.
0: Claro. Si usted llega un poco tarde, a mí me importa un pito.
2: Claro.
0: ¿Comprende?
1: Ey, qué mal llevado.
0: Perdón, ¿usted quién es?
1: El alumno, estoy aprendiendo.
0: Ah, bueno, entonces
1: si
0: quiero
1: que venga de aprendiz al consultorio.
2: ¿Cómo le llama el practicante?
0: Sí. Bueno, por favor, atiéndalo al señor.
1: Bueno,
0: sí,
1: ¿qué?
0: Sí. Hacele un enema. Para empezar...
2: Un edema tengo.
0: Hacerle un edema de entrada y después de plato principal...
2: Sí.
1: ¿Qué, lo va a comer?
0: Hacerle una placa, señor. Es una placa
2: hágame una placa recordatoria,
1: pero puedo decir algo, no quiero polemizar.
0: De honoris causa, hágale una placa de honoris causa al doctor. Felicitaciones, colega.
1: Por los síntomas que acaba de describir, no tiene nada que ver ni con el enema ni con la placa.
0: ¿Cuál es el síntoma que usted tiene?
1: Claro.
2: No le dije ninguno.
0: Bueno, pero por eso tiene que decirlo.
2: Bueno, ¿y sabe qué? Me duele en un lugar que se mueve.
0: Sí.
2: Bueno. Tengo un dolor itinerante.
1: Son gases.
2: Bueno, gracias. Hasta luego.
1: Bueno, el gas es lo único que va de un órgano a otro.
0: No, bueno, pero hay que ver. De todas maneras, si el dolor, hasta que no se fije en algún lugar,
1: claro,
0: no lo vamos a atender. Porque
2: bueno, pero
0: lo estoy derivando a uno, al otro.
2: Yo, por ejemplo, me paso una pomada por un lugar y enseguida me duele otro.
0: Y bueno.
2: Y así voy poniéndome pomada en todas las partes del cuerpo humano.
1: Yo estoy seguro que le sacamos
2: una... O sea, no es un dolor serio.
0: No, realmente no.
1: Creo que hacemos una placa y nos va a dar meteorismos en un 90%.
0: ¿Qué sería eso?
1: Meteorismo, gases que están adentro.
2: ¿Cómo hace a ver los gases?
0: Sí, salen manchas.
2: Ah, entonces son más que gases.
0: Claro, en la placa...
1: Son gomas quemadas.
0: Es como humo.
1: Claro, como una goma quemada.
2: Sí, como es.
0: Bueno, ya vio cómo es.
2: Son personas de mundo.
0: Entonces lo que vamos a hacer es un procedimiento que le llamamos aspiradora total.
1: Sí,
2: total.
0: Que por supuesto le ponemos un
1: una cánula.
0: Sí, un aparato que trajimos, es nuevo. Esto,
2: a ver, no, muéstremelo.
0: Mírelo.
1: Es muy parecido.
0: Oh. Este.
2: Perdón, me voy a retirar.
0: No, señor.
1: Es parecido a una mascarilla. Cuando uno lo mira primero.
0: No, qué mascarilla.
2: ¿Qué mascarilla? ¿Qué te crees que es carnaval?
0: Este que tiene punta.
2: Otra que.
0: ¿Qué mascarilla ni mascarilla?
2: Bueno, te conozco,
0: no sirve
2: mascarilla.
0: La mascarilla.
2: Dice. El efecto bola de nieve, sí. Diagnóstico.
0: Lo que dijo el practicante.
2: Lo que dijo el señor, el arquero que atraja 10 bolas de nieve. Uno entra en el consultorio por un dolor en la rodilla izquierda y sale con una orden para hacerse un encefalograma complejo. Pero es lo que me pasa a mí, porque entro con un dolor en la rodilla izquierda y me termina doliendo...
1: No, porque muchas veces es mental.
2: La panza.
1: Muchas veces es mental el dolor.
2: Usted no me
1: se genera el dolor.
2: Claro. Que estamos gastando un presupuesto enorme en salud.
1: Bueno.
2: Y resulta que son todas imaginaciones.
1: El paciente que se fue recién tenía un montón de síntomas Y
2: eran todos mentales.
1: Estaba harto del trabajo cuando lo comentó.
0: Claro.
2: Y que se lo mandaron a Rolón, ¿no?
0: Todo. Ahora le derivamos a Rolón, le derivamos todo.
2: Claro.
0: Ya apenas entra uno y se lo derivamos.
2: Vaya lo de Rolón. Sí. Rolón lo convence de que no le pasa nada.
0: Claro, pero tarda ese convencimiento.
2: 20 años, me
0: dice. Sí, es un tratamiento largo, ¿no?
2: Bueno, acá, esta cantidad exagerada de estudios.
0: ¿Cuál?
2: Esta. Parece que se pide más para hacer trabajar el sistema de salud, del que el médico es parte, que por una necesidad real. Bueno. Esta es una acusación gravísima.
0: No, yo le tengo que hacer una resonancia por contraste.
2: ¿A dónde?
0: No, se la tengo que hacer.
1: Claro, por
0: señor, contraste. Mire, si no vamos a hacer la no, cosa con respeto,
1: lo que pasa
0: no,
1: es que,
0: yo pongo buena pero voluntad, profesor, pero la verdad que no voy a continuar.
1: Profesor, lo que pasa es que yo también me pondría irascible, porque de las preguntas que hace, por contraste, quiere decir, toma un líquido blanco sobre negro, sí. Sale...
0: Tiene que tomar todo este líquido blanco.
2: Todo eso, son como 3 litros.
0: Sí, todo esto, se lo toma todo.
2: A ver, ahí y...
0: Muy bien. Los 3 litros tiene que tomar.
1: Si no, casi no respira.
0: Casi no respira. Y bueno. Ahora.
1: Bueno, eso es mercurio lo que tomó.
2: ¿En dónde?
1: No. Mercurio es lo que tomó para que salga la radiografía.
0: Ahora hay un inconveniente. Me dicen que se descompuso la máquina, así que tiene que venir otro día.
2: ¿Y yo qué hago con todo este líquido?
0: Y ahora, la próxima vez que venga va a tener que tomar otra vez.
2: No quiero, es horrible.
0: Así que discúlpeme.
2: Bueno,
0: secretaria dice, le va a cobrar la...
2: El paciente va de laboratorio en laboratorio buscando enfermedades que no tiene para mantener activa la máquina de las clínicas, mientras el dolor sigue ahí. Ojalá siguiera aquí, en mi caso no.
0: No, se le mueve.
2: No sigue, se me mueve.
0: Pero esto es una denuncia, no sé hasta dónde podemos avanzar con esto.
2: Cuidado, claro, porque está cada uno de nosotros tiene su médico particular.
0: Sí.
2: Y no nos va a querer hablar más.
0: Yo vivo amenazado por mi médica, porque es una médica.
1: Ah, sí. Ah, eligió mujer, qué bien.
0: Y...
2: Pero la doctora médica entiende las enfermedades del hombre. Sí, y el hombre que atiende a mujeres. ¿Entiende?
1: No es lo ideal.
0: Sí, señor.
1: ¿Cómo no es lo, no es lo ideal. Porque...
0: Lo que pasa
1: es
0: que a veces siento que ella me quiere sacar de encima.
1: Y sí, por ahí se...
2: ¿Usted
1: se...
2: estaba encima?
0: No, le digo. Me está atendiendo, digamos, un poco rapidito. A mí me gusta tomarme mi tiempo.
1: ¿Y pero qué?
2: Bueno, pero en esta época... La gente está toda apurada.
1: Está apurada
2: y no puede tener esa pachorra. Claro. Ella le dice, desvístase, y usted empieza despacito, sí. La bufanda, la cuelga.
0: No, es que
2: agarra, se saca la camisa, la plancha. Escúcheme.
0: A mí me gusta que sea charlado.
1: Pero no es un programa de radio. No, es la doctora.
2: Al charlar que desvístase, dice la tipa, le toma una placa y dice, váyase. Sí.
0: No, primero que me tutea, me dice, Patricio, ¿cómo estás?
2: Ah, entonces...
1: Pero lo vio antes, en la ficha, antes que usted entre. Se llama Patricio.
2: Claro. Ella lee la ficha.
1: Claro.
2: Y dice, a ver cómo se llama este tipo. Patricio, ¿cómo estás?
1: Sí. Claro, después uno que se llama Miguel, le dice, Miguel, ¿cómo estás?
0: No,
1: claro.
0: Pero bueno, yo siento que hay un vínculo diferente conmigo.
2: Ajá.
0: Siento que hay un vínculo.
2: Entonces, y bueno, pero cuidado con eso, porque puede surgir un equívoco y usted, como le pasó la otra noche, se le tira encima.
0: No, bueno,
2: y ella
0: no.
2: Le dice, salí encima, Patricio.
0: No.
2: ¿Cómo estás?
1: Todo el mundo querría estar con una doctora.
0: Bueno, y sáquese un turno.
1: No, digo como fantasía.
0: La suya, señor.
2: Fantasía.
0: ¿Esto qué fantasía?
2: Todo el mundo. Vamos, fantasía. ¿Qué se cree que
0: es? Esto es profesional.
2: Es un programa donde vamos a confesar nuestra fantasía.
1: Usted se da vuelta a la cama y dice, me duele el estómago. Y ella dice, bueno, tomate tal cosa.
0: Sí,
1: listo.
0: Pero...
2: Para eso quiere una doctora en su cama.
0: No. Se gastó toda la fantasía en eso.
2: Claro. Pero, una doctora que diga, tomate tal cosa.
0: Por favor.
2: Bueno, consulta express de 5 minutos.
0: Eso es lo que le... No, a mí no me gusta eso.
2: El tiempo que te atienden dentro del consultorio es al final al revés de las horas que pasaste esperando. El médico te despacha rapidísimo y te quedás con la sensación de que sos apenas un número más en una fila. No terminás de contarle qué te duele. Claro, pero hay gente que la hace larga, empieza. Sí, yo cuando era chico, un día me caí.
1: Lo mismo que traer antecedentes de estudios de otras épocas.
0: Bueno.
1: El ser humano cada seis meses es completamente distinto. ¿Qué viene con la radiografía?
0: ¿Qué va a ser distinto?
1: Cuando tenía 12 años la radiografía.
0: No, bueno, pero hay algo evolutivo que fue sucediendo y que yo lo tengo que ver.
2: Bueno, síndrome del semidios universitario. ¿Cómo le gusta la cosa de los semidios?
0: Es medio cínico el informe este, me parece.
2: Haber pasado por la Facultad de Medicina.
1: Pero claro.
2: Yo pasé por la Facultad de Medicina.
0: Sí, yo también, con el
2: subte.
0: Muchas
2: veces. Parece que les da a muchos doctores un aire de grandeza y de que nunca se equivocan. Las formas y la manera de tratar a la gente dejan mucho que desear. Y confunden saber de medicina con ser superiores a los demás. El paciente siente siente que no está hablando con otra persona, sino ante un juez que mira su ignorancia desde un pedestal. Sí, señor, especialmente cuando efectivamente los médicos se paran en un pedestal.
0: Claro, lo tienen ahí.
2: Un pedestal ahí en el escritorio que dice... Doctor Monteverde.
0: Sí.
2: Y él se para ahí.
1: Pero de alguna manera el informe tiene razón, porque uno depende muchas veces, está entre la vida y la muerte.
0: Sí.
1: Depende del médico.
0: Sí, bueno,
1: el médico tiene en sus manos la vida y la muerte.
0: Bueno, no sé si tanto.
2: El médico vendría a ser, ¿sabe cómo? Como un arquero que ataja 10 pelotas.
0: No, termínela con eso. Ya se había olvidado.
2: No era yo. Lo leí, creo, en algún lugar.
0: Se había olvidado y ahora usted lo vuelve a traer. Te pido, por favor.
2: Bueno, la caligrafía del misterio ancestral. Bueno, es cierto, o es fama, que los médicos escriben de un modo tal que es imposible de entender.
0: Sí, pero ahora están con la computadora, ¿eh? ¿Se terminó ese mito? Porque
2: no, a mí me escriben muchas veces.
0: ¿Le escriben qué, cartas de amor?
2: No, también alguna cosita.
1: Sí, la posología.
2: Sí. Cuando ordenan un estudio, a veces,
1: claro. Pone
2: entre paréntesis.
0: Sí.
2: GMRS, no se ve cuál es una y cuál es otra.
0: Ah.
2: Las recetas y los papeles con las órdenes médicas se siguen escribiendo con una letra horrible que solamente los farmacéuticos pueden entender. No sé si entienden los farmacéuticos.
0: A veces sí, a veces no.
2: No entienden y te venden lo más caro que tienen.
0: No, porque usted me tiene que decir buenas tardes, ¿no?
1: Sí, ¿qué tal?
2: ¿Qué tal? ¿Qué tal, Patricio? ¿Cómo estás?
0: No, por favor. Me tiene que decir el nombre de la droga.
2: Ah,
0: y no.
2: Drogas.
1: Sí,
2: bueno, claro. Acá a la farmacia.
1: Eso, policía.
2: ¿Por qué me toma?
0: No el nombre de fantasía del medicamento que le ponen cualquier nombre.
1: Globulín.
0: Claro, el globulín.
2: Ah, yo lo que quiero es atorvastatina.
1: Bueno. Sí.
0: Eso debe ser para el colesterol.
1: Sí,
2: muy bien.
0: Es una estatina. Así que tiene que ser para. Entonces es de la familia de las estatinas.
1: Y del...
2: Sí, exacto. Sí. Yo tengo una prima que se llama justamente Titina.
0: Bueno, sí, pero...
2: Y todos la usan para bajar el colesterol.
0: Sí. Entonces, a veces vio eso que hay graduarlo, y yo no le puedo dar cualquier cosa. Si yo acá no entiendo la letra de la receta, esta receta es no válida y la tiro ahora mismo a la basura. Y le pongo...
2: No, perdón, me equivoqué. Sí. Esa no es una receta.
0: ¿Y qué es esto?
2: Esto es... Yo anoto al chinchón, juego al chinchón con mi sobrino.
0: Sí, bueno.
2: Y es un papelito donde está el chinchón.
0: Entonces, bueno, por eso le digo.
2: Acá corté menos 10.
0: Bueno, eso no nos importa, mire.
2: ¿Cómo que no nos importa?
0: Sí, acá esto es una farmacia.
2: Buah. Digo, es el interrogatorio mirando la pantalla. ¿Qué quiere decir?
1: Claro, porque hoy no lo mira. Hoy por hoy. El médico tiene la historia clínica suya. Usted no la ve porque está enfrente, pero él, frente a sus ojos, ve la pantalla no y todo el tiempo anotan cosas.
2: ¿Y no tiene celular? Porque yo tengo miedo.
1: No, sí, pero...
2: En el celular algunas fotos comprometedoras.
1: Pero, por ejemplo, en la pantalla por ahí dice... Es una persona psicosomática.
0: Sí.
1: Tiene enfermedades psicosomáticas.
0: ¿Lo dice así?
1: Sí. Entonces ya el tipo no le da mucha...
2: Claro, así todo, que usted sí. Es, ¿cómo se llama?
1: Hipocondríaco.
2: Hipocondríaco, sí.
1: Claro, todos los días viene una enfermedad
2: así
1: distinta.
2: Que, cuéntemela rápido porque...
0: No, bueno.
2: Tengo gente que está enferma de verdad y está esperando ahí en la sala.
0: No, pero... El tipo no levanta la vista de la pantalla de la computadora.
2: Es el celular de él.
0: Bueno, a tal punto que usted podría no ir. Claro. Que se anuncie el nombre... Le sienten un
2: o manda muñeco. Otro.
0: O manda otro.
2: Claro.
0: Un amigo, ¿usted no puede ir?
2: Va un amigo. Va un lo amigo. Manda al turco D'Alessio.
0: ¿Sabe lo que hay que hacer? Hay que pedir turno. Por ejemplo, usted se pide turno para el gastroenterólogo. Y pide en 6 a la vez. 6 médicos gastroenterólogos. Y manda a 6 amigos. Y después compara lo que le dicen. Le van a decir cosas distintas.
2: Claro. Y usted elige la que más le conviene.
0: Y claro.
2: Claro.
1: Generalmente todos van al punto de la dieta.
0: Pero depende por qué vaya usted.
1: No, bueno, pero quiero decir que coma saludable, que coma frutas, que coma verduras, que tome agua. Eso se lo va a decir
2: a usted. Yo voy a ir al médico para que me diga que tome
0: agua. Pero claro, señor, todos son en medicina
1: para tomar agua.
2: ¿Sabe lo que pago de la prepaga?
1: Bueno, tome agua.
2: Bueno, el diagnóstico previo de Internet, ¿qué quiere? ¿Qué significa?
0: Porque usted busca.
1: Usted mira antes de
2: ir. Yo busco. ¿Para qué sirve
0: todo busca. Esto? ¿De qué es este dolor?
2: Claro.
0: Me tiembla un ojo.
2: Claro, y busca.
0: ¿Qué es?
2: Ojo, sí. Temblor.
0: Sí.
2: Se dice cuando un ojo le tiembla a una persona.
0: Bueno, pero después avanza, le pregunta otra cosa.
1: Y atención cuando se mete en sitios donde opina la gente.
0: Cuidado.
1: Yo también tuve eso. Porque hay gente.
2: Yo me peleé con mi novio y me tembló el ojo.
0: Bueno.
2: Entonces la gente siempre opina yo.
1: Sí, sí, sí.
2: Hay,
1: sí.
2: Por ejemplo, un YouTube de filosofía o de física.
1: Sí.
2: Entonces dice, Newton decía que si yo. A mí no me gusta la manzana.
0: Bueno, pero ¿qué tiene que ver?
1: Es verdad que hay un protagonismo. Y en esos foros de medicina, muchas veces hay gente que se mete para molestar, que contesta cosas tremendas.
0: No será usted, ¿no?
1: No, pero...
0: No sé por qué.
2: ¿Pero dónde es eso?
1: Y hay foros. Hay foros. Usted lo va...
0: Sí. En Internet, todo donde...
1: Me duele la pierna izquierda.
2: Ay,
1: hay un... Se mete en un lugar donde opina la gente. Y ahí siempre hay un bromista que dice, si te duele la pierna izquierda porque...
0: Claro. Es un humorista cordobés. Tiene un remate para cada parte del cuerpo.
2: Bueno, intentos de seducción. Saltamos a una... con fascículo cerrado es este capítulo.
0: Sí, a veces sucede.
2: A veces alguien aprovecha la intimidad de la consulta...
0: Cuidado, señor, con todo lo que está...
2: Para cambiar de tema. Claro, por ahí el médico lo está tanteando. Y se duele acá.
1: Sí.
0: Acá, bueno, acá, eso ya mucho. Señor, por favor.
2: Dice, y entonces aparecen comentarios fuera de lugar o intentos de seducción. ¿Por parte de quién? ¿Del paciente o del médico?
1: El médico lo tiene prohibido, eso no lo puede decir.
2: El paciente también lo tiene prohibido.
0: Sí, pero...
2: Ayer justamente, cuando decíamos, ¿y este ramo de flores?
0: Claro. Sí. No, puede ocurrir que, bueno, somos humanos todos.
2: Acá dice, las preguntas médicas obligatorias, no, esto es demasiado, no. Se mezclan con preguntas sobre si está soltera y qué hace los fines de semana.
0: No, pero eso directamente eso es un delito.
2: Esto,
0: ¿qué cosa?
2: Esto arruina la confianza y transforma un lugar de salud en un lugar donde se pierde el respeto, sí.
0: Sí, sí.
2: A mí, cuando me preguntan si estoy soltera...
1: Sí.
2: Por eso yo voy siempre a lo del doctor Karajansian, porque él es el respeto personificado. Tantos años que me atiende,
1: por eso
2: nunca me preguntó si yo estaba soltera.
0: Pero usted es un señor.
2: A lo mejor por eso.
0: Claro, debe ser por eso.
1: ¿Sabe cuál es la prueba de fuego? Ir dos personas.
2: ¿Y qué prueba de fuego es?
1: Si el médico obliga a salir a una de las personas, está,
2: salga usted también,
1: fuera de la ley.
0: No, pero siempre lo, le dice, por favor, el paciente.
2: A mí no me
0: quiere...
2: gusta ir con dos personas.
1: No,
2: porque
1: bueno,
2: a veces, como yo no conozco a nadie, a veces para entrar al consultorio le digo a cualquiera que me acompañe. Le digo, señor, me acompaña, por favor, porque no quiero ir solo. Bueno, si el tipo entra.
1: Pero si el tipo está, el médico está tan interesado que dice, por favor, que se vaya la otra persona. ¿Qué tiene que ocultar?
2: El tipo entonces sí, dice, ¿qué ¿en qué quedamos? El señor me pidió que lo acompañara y usted me hecha. Sí. Y el médico le dice, ¿usted es soltera?
0: No. Yo una vez, esto es verdad lo que voy a decir.
1: Sí,
2: todo es verdad, no, señor.
0: Tuve que acompañar a mi madre a un médico.
1: Sí, yo la acompañé también varias
0: bueno,
1: veces.
0: Ya mi madre grande. Y el médico puso música. Tenía un combinado.
1: Sí.
0: Discos. Y puso ópera.
1: Me gusta el médico ese.
2: ¿De qué médico es?
0: Era un médico, un gerontólogo.
1: Ajá.
0: Puso música y se...
1: Entonces, relajémonos, dijo.
0: Sí, fue todo. Todo el encuentro fue así. Pero me impresionó. No sé si era una técnica que con todas las personas era así.
2: Claro.
0: Pero
2: ¿no será esa la famosa musicoterapia?
0: Sí, puede ser.
2: Por la comparsita y usted se cura.
0: Sí, sí. Puede ser algo así. Mi madre estaba encantada con el médico.
1: Pero claro, que puede ser. Tratamiento premium de eso.
0: Sí.
1: Qué divino.
2: El secreto de las muestras gratis.
0: Ah, sí.
2: Qué novela. Es muy raro cómo el remedio que te recetan es justo de la misma marca del laboratorio que dejó su folleto arriba del escritorio del médico. Uno se va del consultorio sospechando que el tratamiento tiene más que ver con el marketing que con la ciencia. No me está diciendo que hay médicos ensobrados, como
0: señor, decía, por favor.
1: Muchas veces anotan en una especie de anotador que tiene el logo del remedio.
0: Sí.
1: Y es más, el médico de abajo del escritorio saca alguna muestra y le da...
2: Genial, por ejemplo.
0: Sí. Bueno, sí, pero si yo le receto Genioles,
2: sí.
0: ¿Qué tiene que ver que yo tenga la virome de Geniol, el blog de sí, papel? Muy,
1: la remera tiene también
2: me
1: abajo de...
2: Me Geniol para un dolor semoviente que tengo.
1: Claro. Sí.
2: Y yo leí en el ahí en el celular,
0: sí,
2: para qué sirve el Geniol.
0: Bueno.
2: Y no figuraba que era para curar dolores que se movían.
0: Bueno, no importa, porque lo llamamos de otra manera. Discúlpeme, pero me tengo que ir a la conferencia mundial de Geniol, que estoy viajando ahora, a Suiza.
1: Entonces ahí está, tan sobrado.
0: Me voy a Suiza.
2: Geniol sí viene en un sobrecito.
1: ¡No! ¡El doctor!
0: Se va. ¿Usted quién es?
1: El alumno. Yo tengo que aprender todo lo que no tengo que hacer.
2: El pasante. Bueno. Manejo discrecional del dolor ajeno. Los médicos le restan importancia al sufrimiento físico del paciente, algo que a uno lo deja totalmente desconcertado. Te contesta con frases armadas que minimizan el dolor.
1: Es que no puede.
2: Eso no es nada.
0: Bueno, claro.
1: Pero el médico no puede decir...
2: ¿Qué clase de hombre es usted?
1: No, no puede exagerar el médico. Decir, ¿cómo le duele? Uy. El tipo tiene que minimizar porque...
0: Ya lo vio todo.
1: Claro. Eso es lo feo por ahí de las doctoras.
0: ¿De las médicas?
1: Sí, de las médicas, para ser pareja de uno.
0: ¿Por qué?
1: Porque por ahí están viendo todo el tiempo cuerpos desnudos de otros hombres.
2: Ay, sí. A usted eso le molesta, ¿no?
1: Y no me gusta.
2: Que su señora esposa esté continuamente viendo e incluso tomando contacto con cuerpos desnudos de otros señores.
1: Puede estar sujeta a tentaciones.
0: Bueno, sí, señor, pero usted tiene miedo a la comparación con los pacientes.
1: No.
2: Tiene miedo a que lo dejen.
0: No, bueno, por eso, yo le digo.
2: Bueno.
0: Claro, yo lo comprendo, si es así,
2: en
0: lo
2: todo
0: comprendo.
2: Caso, interrupciones constantes del teléfono. A cada rato lo llama alguien por teléfono el tipo. Y el tipo te está revisando.
1: Sí.
2: O está desnudo. Teléfono. Atiende. Hola. Sí, aquí estoy.
0: Sí.
2: Sí, con un señor.
0: Sí.
2: ¿Cómo sabes? Sí, sí. Y cuando entran...
0: No, afuera, eso es peor.
2: Eso pasa.
0: Entra y otro.
2: Está ahí...
0: Está con las patitas colgando
2: cuero,
0: la canilla.
2: Digamos,
1: sí.
2: Y y entra alguien ahí como que claro, y ni te mira.
1: No. Claro, porque dentro del ámbito médico, por no, ahí
0: dice, ese... te dejé un 18, te dejé un 18 ahí en la sala.
2: Sí.
0: Fíjate después, ¿viste? Porque
2: sí, sí. Para un mandó. Momento que estoy acá con este asunto. Sí.
0: Bueno, escúchame, ¿después vas al cumpleaños de Marita?
2: Sí, sí, sí, voy. Aquí está, le tengo esto de regalo.
0: ¿Esto?
2: No, no, no. Ah.
0: Porque vamos todos, escúchame, vamos en grupo.
1: ¿Cómo van a ir a una... yo con el dolor que tengo, tengo que estar soportando que los médicos
0: ya
1: se
0: la, vayan. Ya la atendemos. Escúchame, hay que poner para el regalo de Marita.
2: Ah, sí, toma.
0: Le compramos...
2: Aquí tenés 1000 pesos.
0: Sí, pero esto no nos va a alcanzar.
2: Mucho, ¿no?
0: Sí.
2: Bueno, toma 500.
1: Mire las flemas que tengo.
0: Sí. Bueno, te dejo que sigas atendiendo.
2: Ah, usted está atendiendo con el señor.
1: No, con usted no, estaba.
2: ¿Conmigo?
1: Sí, por eso estoy sentada en la camilla. Le dije que tenía...
2: ¿Cómo es su nombre?
1: La flema, vine por la flema.
2: La sí, flema, pero su nombre. Se llama. Acá tengo Patricio, ¿cómo te va?
0: Claro. No, y además, mira, radiología está cerrado. No le mandes placas porque cerraron los chicos. Está el partido, ¿viste?
2: Ah, sí, sí.
0: Así
2: sí.
0: Que se fueron a ver el partido.
2: Bueno, chao.
0: Adiós, sí.
2: Hasta luego, señor.
1: ¿Y cuándo?
0: Nos vemos. ¿Qué?
1: Que era una mujer primero. No se dio cuenta, me hizo sacar toda la ropa y ahora me dice hasta luego, señor.
2: Bueno, la desconexión entre especialistas, sí.
0: Sí, bueno. ¿Y no le gusta que usted haya ido a otro de la misma especialidad?
2: Sí, no, pero peor cuando uno está internado y viene un especialista de otra cosa por la cual usted no se internó.
0: Claro, sí.
2: Y entonces usted está reventando de algo y viene uno y dice... Pero usted tiene la rodilla un poco inflamada. Usted que acaba de tener 6 infartos.
0: Sí, ¿qué me importa la rodilla?
2: Está bien. Bueno, no, pero yo soy el traumatólogo. Me llamaron porque usted dice que camina medio torcido. Sí, bueno, pero discúlpeme, pero en este momento estoy teniendo un infarto. Bueno, un momento. Ahora lo estoy atendiendo yo.
0: Claro.
2: Por acá, por la rodilla. Claro. Ya cuando venga, a la hora que viene... El cardiólogo que
0: sí,
2: viene,
0: señor.
2: Creo que viene después de las 10 de la noche.
0: Claro, es que es así, es que hoy por hoy un médico es como un arquero que ataja 10 pelotas.
2: Es así, es así.
0: Es así.
2: Bueno, última consideración. Confusión entre diagnóstico y juicio moral. Oh, cómo me gusta esto. Dice, muchos profesionales aprovechan la entrevista para retarte... Y darte sermones sobre la forma de vida, como si fueran curas en el confesionario. Usted, señor, así no puede seguir viviendo.
0: Pero resulta que esta es mi vida.
2: Silencio, estoy hablando yo que soy el médico.
0: No, pero es mi vida, vivo así, me levanto tarde.
2: No le conviene. Después viene acá cuando ya no hay más remedio.
0: Claro.
2: Y el que lo tiene que atender y llamar soy yo.
0: Bueno, pero resulta que es mi vida. No me inquieta que haya otra persona mientras yo...
1: Soy el estudiante y estoy tomando notas.
2: Claro. Y yo lo acompañé porque no quería entrar solo.
1: Y en muchas cosas estoy en desacuerdo con el doctor.
0: Bueno.
2: Sigo diciendo, el sermón habla de... Toma mucho café, duerme poco, no va al gimnasio.
0: Te digo.
2: Te lo marcan como si fuera un pecado grave en vez de un dato de salud. El enfermo se va de la clínica sintiéndose... culpable, además de seguir sintiéndose mal. Y el médico muchas veces le dice,
0: bueno,
2: rece 4 Padre Nuestro y 16 Ave María.
0: Además que muchas veces
1: estoy de acuerdo, pero el médico, y acá volvemos al comienzo, nunca le preguntó por qué toma 10 cafés.
0: Bueno.
2: Un momento, yo no tomo café.
1: Bueno.
2: Que están ¿me estás ofreciendo?
0: No, estamos ofreciendo. Eso es lo
2: para
0: que
2: mí
0: no.
2: Con crema, por favor.
0: No, está bien.
1: Por ahí el tipo es chofer de larga distancia.
0: Sí.
1: Y tiene que tomar 10 cafés por su profesión.
0: Pero aquí los choferes toman 10 cafés por día.
2: ¿Café? ¿Con qué mano lo toma?
0: ¿Por qué? Porque si no se duerme.
1: Para mantenerse despierto.
0: Bueno, pero está mal.
2: Tiene que dormir la noche anterior.
1: Bueno,
0: tiene que dormir.
1: Opinan de una vida que no saben.
0: No, pero a mí me da bronca cuando el médico le dice, bueno, no, tenés que hacer ejercicio, qué sé yo. Y uno lo ve al médico demacrado.
2: Yo tenía.
0: ¿Y por casa cómo andamos?
2: Un médico dermatólogo que me atendía el pelo.
0: Claro, sí.
2: Muy pelado.
0: Claro, todo pelado.
2: Muy famoso y muy pelado.
0: Sí, claro. Y usted no decía, ¿por casa cómo andamos? ¿Por qué?
2: Claro, bueno, ese no.
0: O sea, difícil.
1: Sí. Bueno.
0: Entonces hay que... Hay lo que pasa que... con el ejemplo.
2: Buenas, no. Buenas tardes.
0: Sí, buenas tardes.
2: ¿Cuál es el pelado de ustedes dos?
0: No, bueno.
1: El señor.
0: No, yo no me autopercibo pelado. Yo no me autopercibo pelado.
2: ¿Entonces para qué viene acá?
0: No, vengo por... Esto es un dermatólogo y tengo acné.
2: Acné.
0: En la espalda, sí. Porque...
2: Usted es Patricio.
0: Sí.
2: ¿Cómo le va? ¿Cómo le va?
0: No. Bueno, mire. No, es una falta de respeto. Yo no voy a continuar así. Sigan ustedes porque yo no voy a seguir.
2: Bueno, extraordinario este informe.
1: Sí, muy bien.
2: Creo que hemos puesto las cosas en su lugar con respecto a los médicos.
0: Bueno, veamos que hay mensajes que han llegado al WhatsApp de La Venganza, que es 1165855580.
1: Hola, venganceros. Tenía vecinos gallegos y cuando discutían se insultaban diciendo ¡tonto de capirote!
0: Qué lindo, tonto de capirote.
1: Y después de años, en una heladería en Madrid, uno de los gustos era capirote. Ajá. Me explicaron que después de sacar de la leche la crema, la manteca, ricota, yogur, etcétera, el líquido que queda y no sirve,
2: no, lo tiran.
1: Es el capirote.
0: Es el capirote.
1: Ahí entendí el insulto.
0: Ah, bueno.
1: Mabel de Núñez, muy bueno.
0: Sí.
2: Hola, gente. Acá viendo el partido de semis y escucho que Barton es el referee, efectivamente.
0: Sí, señor. Barton es el referee.
2: Lo felicito porque
0: gracias.
2: Pasó inadvertido.
0: Sí.
2: Es el mejor elogio que se le puede hacer
1: a un árbitro.
2: A usted.
0: No, a un árbitro, señor. Por favor. A un árbitro porque solo se ve a través de sus fallos.
2: Bueno.
0: Como se dice.
1: Soy Marina de José Cepaz. Solo quiero decir que Gillespie tiene razón sobre la escritora en España que usa un producto para curar las heridas de los árboles podados.
0: Sí.
1: ¿Eh? Yo suelo usar en mi árbol de palta un poco de alcohol y luego cenizas de la parrilla con aceite o grasa. Y con eso cicatriza el árbol. Cuando usted le tiene cortada una rama,
0: sí,
1: le queda la herida al árbol.
0: Sí, está bien.
1: Pero... donde cortó. Y ahí le pone este producto.
0: Y dice que con la grasa, ¿sí? Nunca la escuché.
1: No, la ceniza con aceite o grasa para que sea como una pomada. La ceniza es lo que...
2: Amigos, Gillespie tiene razón.
1: ¿Vio?
2: Pepe la Peste, el zorrino de los dibujos.
1: Sí,
2: animados,
1: señor.
2: Se enamora de una gata que accidentalmente se pinta de blanco el lomo.
1: Sí, señor.
2: Él la persigue por todos lados y ella lo aborrece. Saludos de Rubén desde Versalles.
1: Un abrazo a Rubén.
2: Palacio de Versalles.
1: Por eso mismo funciona el sketch del dibujito animado, porque si fuera una zorrina, agarraría viaje.
2: Bueno, claro. Se enamora de muchas zorrinas.
1: Bueno.
2: Sí. Bueno, ¿qué más?
0: Jorge de Ushuaia dice, hablando de traducciones, no sé.
2: Sí, justamente de lo que estamos hablando.
0: Sí. Me encontré con dos que son totalmente diferentes en significado y en poesía. Leyendo el primer poema del Tao, en una traducción se escribió «El Tao no es la verdad». Y en la otra decía...
2: «El Tao es la verdad».
0: No, no decía terrible. «El Tao no es eterno».
1: Claro. Ah, bueno.
0: Dice,
2: y todo así.
0: Cambia igual,
2: porque
0: el
2: idioma chino... Es más o menos como le parezca a uno.
0: Y bueno, sí, claro, pero, difícil.
1: Pero es terrible si una mala traducción cambia el sentido de las cosas.
0: Es que hay cosas...
2: Fíjese, usted lee en chino al más fuerte.
0: Claro.
2: Y está mal traducido. Sí. ¿Qué pueden pensar los chinos?
0: Imagínese traducir el Martín Fierro, que debe tener muchas traducciones.
2: Sí.
0: Es una complejidad, ¿no?
2: Bueno, ¿qué más?
1: Alejandro, si tengo oportunidad... de ir a Montevideo, les llevaré bolas de fraile.
2: Voy a volver lleno de bolas,
1: sí,
2: por decirlo de esa manera.
1: Acá dice, en el trabajo cuando llega un nuevo empleado, lo mandamos a comprar suspiros de monja.
2: Sí, sí.
1: Y el panadero ya sabe que tiene que venderle bolas de fraile.
2: Claro, si le dijera bolas de fraile también lo sabría.
1: Sí.
2: Bueno.
1: Pupi nos mandó esto.
2: Soy José, de Santa Teresita. Quería pedirle a Gillespie un bien.
1: ¡Bien!
2: A Dolina un gaucho que diga ¡ay, juna! ¡Ay, juna, canejo! Bien. Y a Barton un samid.
1: ¿Qué es samid?
0: Usted se va a tener que repartir de lugar.
2: Genial. Gracias por todo.
0: Queridos vengadores, vengo a hacer una denuncia. Hace unas semanas he detectado que el artista antes llamado Gillespie...
1: ¿Qué pasa?
0: ...alias Trompetita, tiene un consiglieri al estilo Tom Hagen en El Padrino, encarnado en la figura de Miguel Vincent.
1: ¡No!
0: Ya la gente se empezó a avivar de esto. Que lo ayuda al verdadero falso, y esto es verdad, es realmente muy grave, dice Juan, que está en Colombia.
1: Por favor, no empiecen a ver fantasmas donde no los hay.
0: Gracias.
2: Buenas noches, ¿cómo andan?
1: Bien.
2: Por acá, Santiago de Montevideo. Quería transmitir mi profunda admiración a Gillespie.
1: Bien.
2: Por el esfuerzo que realiza por no responder a los ataques de Barto.
0: ¿Quién quiere?
2: Le mando un fuerte abrazo y gracias por estar, no le aflojen.
1: Gracias, muy amable. Bueno. Hola, soy Daniel de Tresis.
0: ¿Usted necesita que lo defiendan los oyentes?
1: No, no, tampoco.
0: No, me había parecido.
2: Para mí son mensajes que manda él mismo.
0: Manda el mismo, está toda la tarde.
1: Soy Daniel de Tresisletas, Chaco. Siempre los escucho de manera interrumpida. Así que cuando puedo descargar los programas. Así que me doy el lujo y el placer de escucharlos las veces que quiera y cuantas veces quiera.
2: Muy bien.
1: Bueno.
2: Los vi hace poco en el Broadway de Rosario. Saludos, Vero de Rosario.
1: Ah, muy bien.
0: Queridos, he descubierto uno de esos tangos de Gardel que desconocía. Dice Barajando.
2: Sí, Barajando.
0: Dice Tango Lunfardo, raro.
2: Sí, muy lindo.
0: Dice esto Soabra Eduardo de Neuquén. Dice el sordo se acordará de su exégesis.
2: A ver. Con el naipe de la vida, por mí está bien marquillado, como guisan los malandros carpeteros de cartel. Mi experiencia timbalera y las 20 bien fajadas, me largué por esas calles a encarnar el espinel, ayudado por mi pinta de galaico almacenero. Me laburaba la selva de una familia de bien, y en mi anillo de hojalata con espejo bichadero me he fritado muchos vivos como ranas al sartén.
1: Qué bueno, sí. Ranas al sartén, muy bien.
2: Mucho lunfa ahí.
0: Mucho, sí. Bien enreverado además.
1: Sí. Hola Dolina y equipo, soy Marisol de Lincoln. Pudimos verlos en Junín el año pasado y me gustó la paciencia de Dolina al quedarse a saludar a cada uno de los que estábamos en la entrada.
2: Bueno,
1: me quedó un lindo recuerdo suyo.
2: Muchas gracias.
1: Mi esposo no pudo ir, se llama Luis. Les pido un saludo para él. Bueno, un saludo a Luis.
2: Soy Maddy Malbec de Boulogne y quería hacer un saludo doble de cumpleaños, que es el 13 y el 14 de julio, mis hermanos Lucas y Pablo, que cuando yo era un niño de 10 y ellos adolescentes, ponían La Venganza todas las noches para dormir. Bueno, 26 años después, vivimos en casas separadas, pero unidos por ustedes. ¿Podría ser que el maestro les regale algo como el vino triste? Gracias por tantas noches de compañía. Bueno, estamos cantando demasiado, pero un pedacito pequeño.
1: Bueno, a ver.

0: bueno, muy lindo. Sí, sí. Mi vino triste, bueno.
1: ¿Sabe de quién es este tango? No. Juan de Arienzo. Mire, uno que piensa en sí, otros términos.
0: Más rítmico, más bailable.
1: Más sencillo. Y este es una melodía muy linda. Sí.
2: Aquí Luisa de Ciudad Vieja, Montevideo, dice que bueno, va a ir a la Antel Arena, que nos da la bienvenida ya anticipada. Y Paula de Alejandro Korn está desesperada porque la saludemos.
0: Un abrazo, que, Paula.
2: Mandamos un saludo.
1: En Palme San Vicente.
0: Sí, señor. Bueno, no tengo más mensajes. No tengo más. ¿Eh?
2: Bueno, déjeme decirle que la producción de este programa es de Maika Iglesias y Eugenia Gorostiza, con la asistencia de Juan Fravilches. En cambio, el sonido. El sonido. El sonido. Es de Miguel Pinsent. Y las investigaciones históricas y literarias recaen en manos de Cora Barengo.
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2: Continuamos en La Venganza Será Terrible. 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
1: Hablaremos hoy de historias de durmientes.
0: Sí.
1: Gente que se quedó dormida. Empecemos por los 7 durmientes de Éfeso, también conocidos como compañeros de la cueva. Eran un grupo de muchachos jóvenes que se ocultaron dentro de una cueva en las afueras de Éfeso, allá por el año 240 después de Cristo. Parece que estaban huyendo de una de las persecuciones romanas contra los cristianos. La versión más antigua de esta historia procede del obispo sirio Jacobo de Sarug, que la escribió allá por el año 450. Muy bien. Durante el reinado del emperador Decio. Decio era un jugador brasilero.
2: ¿Ah, sí?
1: Sí. Que fue también emperador de Roma.
2: Sí.
1: Allá por el 249 después de Cristo. Bueno, persecución a los cristianos, culto al emperador, y parece que justamente Decio fue a la ciudad de Éfeso y exigió a la población realizar un sacrificio a los dioses paganos. Y estos 7 muchachos se resistieron. Sus nombres eran Maximiliano, Lámblico, Martín, Juan, Dionisio, Exacustodio y Antonio. Es decir, que eran 7.
0: Bueno.
1: Sin embargo, está muy bien, eran 7. El emperador Decio les dio tiempo para que reflexionaran. Un momento. Y se fue, esperando que cuando pasara de nuevo, ya estos muchachos hubieran abjurado de sus creencias cristianas, porque de lo contrario los iba a ejecutar. Sin embargo, estos pibes le dieron todas sus posesiones a los pobres, huyeron a los bosques, se quedaron nada más con unas pocas moneditas, por si acaso, y por ahí encontraron una gruta y ahí se escondieron. Los hombres de Decio los descubrieron dormidos. Y entonces Decio, que era muy malo, mandó a taponar la boca de la cueva con grandes piedras para que no pudieran salir los muchachos y se murieran. Sin embargo, algunos aseguran que los pibes siguieron durmiendo sin despertar y sin sufrir de hambre o de sed. Mucho tiempo después, el imperio terminó abrazando al cristianismo. Y en el reinado de Teodosio II, allá por el 408, un rico hacendado llamado Adolio mandó abrir la cueva de los durmientes, pues se le ocurrió usarla como establo. Él no sabía que adentro estaba los durmientes, una cueva tapada.
0: Sí.
1: Bueno, abrieron la puerta y los muchachos seguían ahí y despertaron. Se despertaron de pronto. Y creían que seguían en el reinado de Decio. ¿Eh? Bueno, mandaron incluso a uno de ellos a comprar comida para morfar algo. Y después nos entregábamos. Total. Bueno, el pibe que mandaron, que era Dionisio,

0: monedas acuñadas por Decio.
1: Claro, claro. Bueno,
0: finalmente salió a la luz que la última cosa que estos tipos habían conocido era el reinado de Decio. Entonces, el obispo y un vigilante fueron hasta la cueva donde estaban los otros seis esperando a Dionisio. Y ahí se aclaró todo y fueron todos felices para siempre. Segundo durmiente, un señor llamado Rip Van Winkle, muy famoso en Estados Unidos.
1: Sí.
0: Es un aldeano, mezcla de holandés y de norteamericano, que vivió en los años anteriores y posteriores a la guerra de la independencia americana. Vivía en un pueblo al pie de las montañas de Catskill, en New York. Un día de otoño, este muchacho Van Winkle deambulaba con su perro llamado Wolf para escapar de las molestias de su esposa gruñona. Rip era un hombre bonachón, querido por todos los del pueblo, excepto por su mujer. Bueno, la cosa es que llegó a una montaña con su perro y escuchó que alguien lo llamaba. Era un hombre que estaba cargando un barril. El hombre le pidió que le ayudara a subir una cuesta con el barril. Él le ayudó. Había otros hombres. Y estaban jugando a los bolos. Rip Van Winkle no se molestó en preguntarle a los tipos quiénes eran. Bueno, y los tipos le convidaron un poco de licor y Rip se quedó dormido. Cuando se despertó en la montaña, se llevó una sorpresa. Su mosquete estaba podrido y oxidado. Su barba había crecido muchísimo y su perro no estaba. Rip regresó a su pueblo, nadie lo conocía. Llegó justo después de una elección. La gente le preguntaba a quién había votado. Pero él no había votado nunca en su vida. Se proclamó un sujeto fiel al rey Jorge III, sin saber que había ocurrido la revolución y la independencia de los Estados Unidos. Casi se mete en un lío bárbaro. Hasta que una anciana lo reconoció como el Rip Van Winkle perdido hacía mucho tiempo. Después se enteró de que muchos de sus amigos habían caído luchando en la revolución y por ahí vio un cartel de Washington que reemplazaba al de Jorge III. Además encontró otro sujeto llamado Rip Van Winkle, que era su hijo. Se enteró de que los tipos que estuvieron con él en la montaña eran los fantasmas de la tripulación del barco de Henry Hudson, el Halfmoon. Bueno, reaccionó y ahí conjeturó que había estado fuera de la aldea por lo menos 20 años.
1: Oh.
0: Su hija adulta lo reconoció, los aldeanos escucharon su historia y le creyeron todo. Para terminar, vamos con una historia real. Hace algunos años vivió un señor llamado Arthur Gerke, alias el hibernador humano, que cada vez que llegaba el mes de noviembre en el hemisferio norte, se metía en la cama y no volvía a trabajar hasta que llegaba la primavera.
1: ¡Qué lindo!
0: Durante casi 30 años, Arthur Gerke se convirtió el invierno, digamos, en una pausa voluntaria. Vivía en Watertown, Estados Unidos. Ahí administraba una taberna y cuando se acercaba el frío, Gerke subía a la habitación situada sobre el establecimiento, se acomodaba bajo las cobijas y anunciaba el comienzo de su hibernación. No dormía sin interrupción durante 5 meses, no. Permanecía en la cama la mayor parte del tiempo. Comía, a veces conversaba con alguno y seguía enterándose de lo que ocurría alrededor, pero evitaba levantarse a trabajar o participar en la vida cotidiana, más o menos hasta abril. Bueno, Arthur aseguraba que el mundo sería menos caótico si más personas decidieran acostarse durante todo el invierno. Su historia empezó a aparecer en diarios de distintas ciudades. Algunos lo comparaban con una marmota que desaparecía con el frío y regresaba cuando cambiaba.

0: a la estación. Mientras Europa atravesaba guerras, Estados Unidos pasaba la Gran Depresión y los diarios anunciaban nuevas crisis cada semana, Arthur se la pasaba abajo las mantas. El negocio de la taberna seguía adelante porque la atendía la mujer.
1: Claro.
0: Y además su historia empezó a ser conocida y los curiosos acudían al establecimiento atraídos, bueno, por aquel hombre del que se contaba esta hibernación. En febrero de 1936 murió su mujer, con apenas 46 años. Por primera vez en mucho tiempo, Arthur tuvo que abandonar la cama antes de la primavera, se levantó para organizar el funeral, y la muerte de su mujer, Grace se llamaba la tipa, reveló un detalle que no hay que dejar pasar. La hibernación de Arthur era posible gracias al trabajo de su esposa.
1: Y sí, yo me di cuenta
0: enseguida. Era lo que nosotros llamamos un caficio.
1: Sí, claro.
0: Señor, de su
1: y sí, yo me di cuenta
0: era
1: enseguida.
0: Era lo que nosotros llamamos un caficio.
1: Sí, claro.
0: Señor. Mientras él permanecía ahí durmiendo y atrayendo la atención de la prensa, ella manejaba la taberna, administraba las necesidades diarias y se ocupaba de que él recibiera alimento. Bueno, después de la interrupción por el funeral, Arthur retomó su costumbre de permanecer en la habitación hasta la primavera. Cuando salía de la cama, se afeitaba, se cortaba el pelo y volvía a la taberna. Pero en 1942 no consiguió levantarse.
1: ¡No!
0: Tenía 59 años. Bueno, durante casi 30 inviernos este muchacho logró permanecer así, vivir así. Bueno, y este es verdadero.
1: ¡Qué bárbaro!
0: Que hay documentación periodística acerca de este señor Gerke. Bueno, esta es una colección de varias historias breves sobre gente que dormía. La canción que vamos a escuchar se llama Duerme.
1: Ah, muy bien.
0: Por el trío argentino Ilusta Fugazot de Mare.

0: Era el trío argentino. La venganza será terrible. Duerme.
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0: Continuamos en La Venganza Será Terrible. Señoras, señores, este es el mejor momento para dar comienzo al siguiente segmento.
5: Una noticia de último momento: se confirma que hacemos tres funciones en Córdoba.
6: Pero de...
5: el sábado 25 a las 8 de la noche y a las 22 horas.
6: Bueno, qué bueno.
5: Así que
6: bueno,
5: ahora hay una función nueva el sábado 25, pero no a las 20, sino a las 22.
6: Bueno, lo felicito.
7: Como lo había anticipado
5: y sigue
7: antes, ¿eh?
5: Al día siguiente, el domingo 26, a las 8 de la noche.
7: Sí, eso sigue. Pero, estamos hablando, por supuesto, de Córdoba Teatro Real, de...
6: La Noche Extraviada, la obra de teatro con Cora Varengo.
5: Sí, sí.
7: Bien.
5: Bueno, mañana ya daremos más ordenadamente todo. Tenemos aquí avances tecnológicos para las mascotas.
6: Bueno.
5: Lo que en épocas pretéritas se resolvía con un plato de arroz frío y una palmada en el lomo,
6: sí,
5: hoy demanda la intervención de complejas estructuras corporativas, profesionales matriculados y manufacturas sutiles de altísimo costo. El cuidado de las mascotas, sí, sí, se ha hecho cada vez más complejo, qué sé yo. Presentamos ahora un informe detallado con los oficios de asistencia y los avances tecnológicos que están regulando la vida de los perros, los gatos.
6: Bueno, esto es una industria, ¿eh? Hay muchas marcas y corporaciones detrás de esto, porque la gente cada vez...
7: ¿Cuál? Tiene... Mercedes-Benz.
6: No,
5: pero,
6: bueno.
5: Fíjese qué nuevas profesiones. Psicólogos de mascotas para traumas de mudanza.
7: Pero, ¿y si no tienen psique? Los animales no tienen una psique.
6: ¿Y por qué le mueve la cola al perro cuando
5: sí,
6: lo ve?
5: Claro, tiene razón el psique.
7: No, pero por instinto. Le,
5: le mueve la cola, no el psique.
7: Claro,
5: no,
7: le mueve la cola también a un caballo.
6: Y después
7: perro.
6: Viene un ladrón y lo ladra, y a usted le mueve la cola.
7: Y sí.
6: ¿Y qué?
7: Pero no hay ninguna psique ahí. ¿Qué pasa en la psicología?
5: Bueno, el especialista en psiquiatría canina, ¿qué tal?
7: Sí.
5: Asiste al domicilio.
7: ¿Está libre el tipo?
5: ¿Eh?
7: Está libre, digo, el
5: sujeto. Sí, sí.
7: Sujeto.
5: Para evaluar la melancolía,
6: sí, señor,
5: del animal tras cambiar el código penal.
7: ¿Cómo el código penal?
5: Ah, no, el código postal. Ah, quiere decir, después
7: que se
5: de
7: mudó.
5: Mudanza,
7: que se mudó.
5: ¿Por qué no escriben bien?
7: Por ahí se mudó a dos cuadras y tiene el mismo código postal.
5: Claro. Exactamente, muy bien dicho. Y el perro, que no entiende
7: mal
5: de nada de código postal, ¿eh?
6: No, pero el perro tarda en acostumbrarse a una casa, lo llevan a otra y se siente extraño.
5: Y bueno, que se embrome, que quiere que haga, que me quede
7: pero
5: viviendo.
7: Todos nos sentimos.
5: En esta posilga.
6: Hay una noticia.
7: Todos nos sentimos extraños.
6: Que salió en el diario de un tipo que tenía un perro.
7: Ah, debe ser cierta,
6: ¿no? Tenía un tipo, tenía un perro, se murió el tipo. Y el perro tuvo arriba la tumba un montón de tiempo.
5: No sabían cómo sacarlo. Los cuidadores
6: sí
5: del cementerio.
6: Bueno.
5: ¡Fuera!, le decía.
6: Me imagino la melancolía de ese animal.
5: Sí, me imagino.
7: Este es el momento en el que usted tiene que contar el perro que tomaba el tren.
5: Claro, por favor, por favor.
7: A José
5: no me tome el pelo. El psicólogo observa el comportamiento del perro frente al nuevo mobiliario residencial.
7: Sí.
5: Quiere decir que no solo se mudó, sino que también...
6: Compraron muebles.
5: Compraron muebles nuevos.
7: ¿Qué pasó?
5: Sábanas nuevas.
7: Sí, algo pasó acá.
5: Sí, sí, me parece que conozco a este perro. El dueño debe abonar honorarios profesionales elevados.
7: Sí, sí, sí.
6: Le toman el
5: pelo. Mientras el perro duerme sobre la alfombra, ajeno por completo al debate burocrático.
7: Bueno,
5: ¿se
7: sí
5: está burlando de nosotros?
6: No, es que el veterinario va a una casa toda nueva, compraron la sábana, compraron dos muebles nuevos, todo, dice yo, a este le...
7: Bueno, mire, yo se lo digo como psicólogo canino.
5: Sí, sí. Como perro.
7: No, como psicólogo canino, que siempre a mí me gusta decir a la gente, ¿ustedes son una
6: sí,
7: pareja?
6: No, no, yo soy un seguidor suyo, le escribí por Facebook, soy el que compré el libro, a ver, dame la patita. Claro,
7: no, el que compró, no, varios compraron
5: el libro. Se nos escapó el perro. Nos mudamos nosotros la semana pasada.
7: ¿Usted es una señora?
6: No, somos dos amigos, vinimos de Junín.
7: Ah, son amigos, son dos señores.
5: Ahora estamos viviendo aquí mientras estudiamos.
6: Claro, por la secundaria vinimos.
7: Bueno, lo que tiene que hacer con la mascota, y esto yo lo digo toda vez que puedo en los congresos que me invitan.
5: Pero ¿por qué no lo dice mejor a nosotros ahora?
7: Sí, le digo, es tener algo viejo.
5: Sí, sí.
7: Que tenga el olor.
6: Por ejemplo, una media.
7: El olor de su antigua...
5: Mi padre.
7: No, señor. El olor de su antigua casa. Entonces usted tiene, por ejemplo, un sillón.
5: Pero la vendimos.
7: Sí, pero no se deshaga de todo. Tiene que
6: tener
7: algo.
6: Tiene razón el doctor. Por ejemplo, tendríamos que haber guardado un almohadón.
7: Claro.
6: Que ya tenía el olor.
7: Porque el perro le marca todo.
5: Claro. Y ahora ya está contaminada por el olor...
6: Nuevo.
5: ...del nuevo dueño... Que me parece que tiene un olor distinto.
7: Sí, claro, porque el olor de la casa nueva... No, por ahí hay un perro que vivió antes ahí.
5: Claro.
7: Y está el olor a ese perro.
6: Está extrañado ahí, claro, no sé, olfatea.
7: ¿Qué es esto?
5: Bueno, turismo para mascotas en ausencia de los dueños.
7: Sí. Yo no me voy de vacaciones, pero mi perro se está yendo ahora a Filipinas.
6: A las Cataratas.
5: Claro, porque al perro no le gustan algunos lugares donde va usted.
7: No, claro, va a otro lado.
5: Todos los años a Villa Gesell y el perro odia.
7: Sí.
5: Le gusta, por ejemplo, San Clemente del Tuyú.
7: Bueno, pero más o menos, señor, vaya por ahí.
5: Bien, ofrecen estancia de campo, paseos fluviales, para animales cuyos propietarios... deben cumplir jornadas de oficina.
6: Yo igual me da la sensación.
5: Van ellos de vacaciones y usted no.
7: Claro, no, usted no. Van
6: igual
7: los
6: me parece que el paseo fluvial para los perros no está muy bueno.
5: Claro, por eso he dicho, aquí estoy como perro en bote.
6: Claro, quieren que vuelva al muelle y el bote.
5: Los caninos son trasladados en unidades climatizadas.
6: Qué bien.
5: Hacia complejos recreativos de montaña, donde coexisten con otros ejemplares de alta alcurnia.
6: ¡Ay, qué bien!
7: ¡Ay, el perro, míralo! Además, mentira, usted no ve todo eso. Yo le paso a buscar el perro.
5: Claro, lo encierran en una cucha 20 días, y después te lo traen de vuelta y lo llevamos a Suiza.
6: No, pero perdón, pero le pueden sacar fotografías.
7: Y el perro no le cuenta nada,
5: claro.
7: No le dice. Porque el perro no le dice.
5: ¿Cómo le vas a preguntar al perro? Si hay una cosa que no es el perro, es alcahuete.
7: No, no, pero el perro sabe, y no le puede decir.
5: Claro,
7: no fui.
5: Le hace el perro así, pero con las patitas le hace como diciendo...
6: Pero yo como cliente le puedo pedir fotografías que atestiguen.
7: Señor, por favor.
5: Le guiña el ojo al perro. Sí. Como diciendo...
7: Hoy por hoy con la inteligencia artificial, yo se lo pongo donde quiera. Donde quiera se lo pongo al perro. Lo quiere arriba del Everest, se lo pongo arriba del Everest. Lo quiere en Villa Gesell, se lo pongo en Villa Gesell. Donde me diga.
5: Esteticistas para gatos hostiles. En Noruega... los felinos domésticos que manifiestan hostilidad hacia las visitas son sometidos a sesiones de masajes y musicoterapia.
6: Exacto.
5: Como la que hablábamos recién.
6: Claro.
5: Ambiental. El técnico aplica aceites de esencias. ¿Cómo? ¿El aceite en el gato?
7: Y sí, se puede poner, le abre entre los pelos.
6: Claro,
7: ¿no?
6: Me imagino que son con eucaliptus, menta, mentol, para que le abra los...
7: ¿Qué
6: los
7: es un kiosco?
5: Los bronquios. Tranquilizan al animal.
6: Bueno.
5: Y cambia, modifica su comportamiento antisocial. Chao.
6: Hay gatos que son más predispuestos a la caricia de alguien extraño, pero la mayoría no. Son desconfiados. No,
5: y menos que el aceite.
6: No, bien.
7: No, pero si usted tiene un gato muy arisco, quizás está nervioso por otro asunto. Pues, entonces, esto lo tenemos que tratar en dos lugares diferentes.
5: Algo que pasó
7: y bueno,
5: cuando recién nació.
6: O sabe que puede ser parásitos.
7: Sí, también.
5: Sí, que los gatos son parados.
6: El gato está nervioso porque tiene picazones y cosas.
7: Sí, no sabe lo que le pasa tampoco, porque no se lo va a contar.
5: Técnicos en mantenimiento de ecosistemas acuáticos de exposición. ¿Qué es eso? Operarios de Países Bajos intervienen en el cuidado de peceras de alta complejidad donde cohabitan especies exóticas con necesidades bioquímicas incompatibles.
6: Distintas.
5: Y así gestionan el equilibrio del ¿cómo se llama?
6: Sí, del acuario.
5: El VGH.
7: Del pH.
6: Del pH.
5: Bueno,
6: pues traen peces de distintos lugares, por ahí todos comparten que son peces de agua salada.
5: A ver si hay muchas algas, oxigenación forzada, bueno, todo eso. La tarea requiere un conocimiento muy profundo y una precisión quirúrgica. Quiere decir que le operan a los peces.
7: No, no, señor, le dice el especialista que mira cada cosa.
6: Claro, porque si usted, por ejemplo, de determinado pez come tal alimento, usted le da de más, el pez engorda, se enferma, o por ahí el alimento queda en el suelo del acuario y se empieza a pudrir.
7: Qué rico.
6: Todo tiene que ser preciso, las dosis precisas de cada alimento.
7: Qué difícil tener peces. Bueno,
5: sí. Entrenadores para que los perros soporten a los robots. ¿Y dónde hay robots?
7: Y los millonarios tienen ahora todo.
5: Acá dice, el mercado de Japón.
6: Claro, en Japón sí.
5: Incorpora adiestradores para enseñar al animal a tolerar la presencia de aspiradoras y otros androides.
7: Sí, porque lo muerden. El perro lo desconoce.
5: Claro,
7: el robot.
5: Lo desconoce el aspirador y la corre.
6: Hay un robot medio peticito que tiene ruedas. No sé si lo vieron.
5: Ya lo tengo entre ojos también.
7: Arturito.
6: Tiene una bandejita y usted, por ejemplo, su mujer le prepara un café con leche y usted está en el comedor.
7: Ah, le prepara al robot. A usted no le hace nunca un café con leche.
5: Pero el café con leche.
7: Al robot sí.
6: No, al robot no. Pone arriba la bandejita. Y el robot va con las rueditas y se lo lleva a donde...
7: Y que no puede venir.
5: Que no puede venir, ¿qué le va a pasar? ¿Qué te va a pasar si me lo traes?
6: No, bueno.
5: Además, estás en la cocina. No.
7: Además, el robot se traba en el piso.
5: Sí.
7: Y no avanza.
5: Tarda más que vos, va despacito.
6: También ese tipo de robot se está usando en bares
5: No se equivoca.
6: Bueno, y le traen...
5: Agarra para otro lado y la lleva para una mesa que no era.
6: Le traen además, el pedido.
7: Sí, pero usted... A mí me trae el robot. Sí. Un tostado, que es lo que pedí.
6: Bueno, perfecto.
5: Y se me hace agua la boca.
7: Y yo le quiero decir, porque esto lo hago siempre... ¿Me lo puedes tostar un poco más?
6: No lo tiene.
5: Y el robot que le hace lo mismo que el perro cuando le avisaba que nunca lo llevaron a ningún lado.
7: Claro, no sé qué hace.
6: Robot? No,
5: el robot,
6: eso no entiendo. No, tiene que llamar a una persona humana para...
5: Y entonces, no hay, señor.
6: Bueno.
5: Vive en Italia la persona que es el dueño del bar.
7: Sí, porque tiene una heladería en Italia ahora.
5: Bueno, extraordinario.
7: Es un desastre.
5: Y acá, últimos milagros. Entrenadores de conducta para loros.
7: Sí, hay...
5: Para loros habladores.
7: Son educadores de loros.
6: Sí, sí, porque hay loros que son amañados y que no aprenden nunca.
5: A veces dice, hay loros verborrágicos que hablan demasiado, pero en realidad lo difícil es enseñarle muchas palabras, porque el loro... Se aprenden...
7: ¿Cuántas?
5: Sí, se aprenden 30 palabras, chao, no hay...
7: ¿Pero en una misma... ¿Pero una frase completa 30?
5: Sí, más o menos.
7: Ah, bueno, una frase está bien.
5: Yo enseñaba a los loros.
6: ¿En serio?
5: Sí, pero tuve un conflicto con los loros porque los loros querían intervenir en la redacción de los programas.
7: Ah, no, claro.
6: Por favor.
5: Nosotros le enseñábamos y los loros hicieron paro. Dijeron, no, nosotros tenemos que reunirnos con ustedes.
7: No, bueno, pero...
5: Queremos participar y diseñar el programa.
7: Estaban muy avivados esos loros. La currícula
6: igual
7: no se toca.
6: Dicen que la mayoría de las actitudes y conductas del loro son porque está enojado, no porque está contento.
5: ¿Y por qué
6: usted se cree que él habla y canta porque lo quiere usted, el loro? Y,
7: no, yo no
6: y
7: me
6: lo,
7: creo nada.
6: Lo está insultando el loro, no lo soporta usted.
7: Pero por supuesto, si...
6: Tienen mal humor los loros.
7: Si yo fuera loro, odiaría a mi...
6: Sí.
7: A mi dueño, al imbécil que me tiene en una jaula.
5: En una jaula.
7: Diciéndome cosas. Imbécil.
6: Muchas veces también cuando da picotazos, el loro lo está...
5: Tiene mal carácter.
6: Lo está atacando.
7: Sí, señor. Lo bien que hacen tener mal carácter. Lo bien que hacen.
5: Bueno. difusores de aroma corporal y calma emocional.
6: Sí.
5: ¿Qué es esto, doctor?
7: Bueno, son difusores, los difusores de calma temporal.
6: Sí, son como
7: corporal.
6: Son como fuentes que largan vapor.
5: Una pava, dice usted.
6: Algo parecido, pero...
7: Bueno, usted le pone un fueguito abajo.
5: Claro.
6: Claro.
7: Y tiene un aceite arriba en la bandejita.
6: Y le pone en una latita, pone el aceite con el aroma esencial que quiera. En este caso debe ser aromas animales.
7: ¿Pero es qué? ¿Para la mascota eso?
6: Sí, debe ser.
7: ¿Qué,
6: sí,
7: qué olor le gusta?
5: Qué sé yo.
6: Sí.
5: Dice, con conexión bidireccional para... Bueno. No... Para asistir a sus mascotas de forma remota.
7: ¿Cómo? Usted no está.
5: No.
7: Usted no está en el lugar.
6: ¿Usted sabe que existe eso?
7: Pero más bien, todo existe. ¿De qué estamos hablando?
6: Usted pone como un parlantito en su casa, supongamos que tiene una mascota, y usted trabaja todo el día en una oficina, activa el parlantito desde la oficina con el celular.
5: Y cada tanto le dice algo.
7: Sí.
5: ¿Cómo anda, Bobby?
6: Patricio.
7: No, por favor, señor. Lo mismo.
5: Ya vuelvo a casa, ¿eh? En un ratito estoy ahí, ¿eh?
7: Lo mismo con su novia. Su novia le puede grabar y le dice, ay, lindo, mi amor.
6: Bueno, pero...
5: Acá dice que al dotar al perro o al gato de psicólogos, anteojos oscuros y camas tecnológicas, no estamos elevando la dignidad de la bestia, sino proyectando nuestras propias flaquezas,
6: exacto,
5: neurosis y presupuestos excedidos. Bueno, sobre organismos que solo exigen la simpleza de un hueso o la sombra de un árbol.
6: ¡Qué bien!
7: Oh,
6: ¡qué bien que terminó!
5: La simpleza de un árbol y la sombra de un hueso.
7: Sí. ¿De qué? De Juana Ibarburu.
5: Sí.
6: Hay peluquerías hermoso para perros que le hacen peinados. El perro no pidió.
7: No, que se siente ridículo. Sale de la peluquería con unos bucles.
5: Y los otros perros lo miran.
6: Claro.
5: Claro, lo toman para el churret.
6: Los caniches que le hacen todos esos pompones.
7: ¿Por qué me hicieron todo esto?
5: Y a los perritos chiquitos le hacen eso.
7: Sí, pobre.
5: Y bueno, y así son, ¿no?
7: Pobrecito, sí.
5: Bueno,
7: déjelo.
5: Terminó el informe.
7: Bueno, espantoso, me pareció todo horrible.
6: No, bueno, es la tecnología, pero aparte de esto mueve millones de dólares en todos lados, porque la gente,
5: señor,
6: como no tiene hijos, tiene perros, la gente.
7: Sí, o si no, no le da, al nene no se va de vacaciones, pero al perro sí lo manda.
5: Claro.
7: Lo manda, y a la escuela también lo manda el perro. Está muy
5: y
7: bien.
5: Por ahí al niño ni siquiera le pone psicólogo.
7: Y no, claro.
5: Ni aspiradora.
7: ¿Rolón ya atiende animales ya, Rolón?
5: A mí me parece que sí, pero tienen que venir acompañados por su dueño.
7: Ah, tiene que venir.
5: Animales sueltos no atienden.
6: No.
7: Bien.
5: Dice incluso, ¿eh?
7: Ah.
5: Acá solamente se atienden animales si vienen acompañados de un mayor responsable.
7: Ah, bueno. Está bien, muy prolijo.
5: Está muy bien,
7: está bien. Muy prolijo.
5: Está bien, Rolón, ¿eh? Él siempre...
7: Sí, hace las cosas como hay que hacerlas.
5: Pero yo un día fui a la casa, lo estaba esperando... Justo estaba atendiendo a un perro.
7: Sí.
5: Y por ahí sentí que le gritaba, ¡cucha, caramba!
7: No, pero no le puede decir eso.
5: Claro. Así que no estaba el dueño.
6: Claro.
5: No prestó atención. Vino un ratito después a buscarlo. Y yo no le quise decir nada.
6: No, más vale, pero...
5: ¡Ah, mira, escucha!
6: A veces es ponerle límites.
7: Sí. Hay que ver si no le estaba diciendo...
5: ¿A Rolón?
6: No, sí, al perro. Sí, si es un perro que...
7: Hay que ver si no se lo estaba diciendo un paciente humano, escucha.
5: Puede ser también.
7: Porque alguno le dice...
5: Sí, sí. ¡Ah, mira, escucha!
7: Sí, sí.
5: Que ya es Laura.
7: ¡Otra vez con lo mismo!
5: Sí.
6: Usted sabe que hay una patología, no quiero extender este segmento, pero hay una patología que se está expandiendo en el mundo, que gente... que se cree, por ejemplo, perros.
7: ¿Esto lo veo en un documental?
6: Sí, lo vi.
7: Claro.
6: Tienen un nombre, no me acuerdo cómo, pero caminan en cuatro patas.
5: Ya lo veo. Pero usted vino en cuatro patas.
6: No, bueno, pero...
5: O era por otra cosa.
6: Y corren en lugares abiertos, en el pasto. Tienen un nombre.
7: Sí. Juan,
6: no,
7: Eduardo,
5: Chile,
7: Florencia.
6: Se ponen unas orejitas a veces... Van a la televisión, les hacen entrevistas.
7: Y si él es...
5: sí, a eso he visto.
7: Sí, sí. La televisión le hace entrevistas.
5: Cosas sin sentido.
7: Sí. Y bueno.
5: Bueno, hermoso informe.
6: Sí,
5: ¿eh?
6: Muy bien.
7: Bueno, amigos, hay que hacer una pausa porque tras ella llega la música, viene el sordo Gansé.
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0: Continuamos, la venganza será terrible. Ingresa a los estudios de Radio 750 nuestro querido y nunca bien ponderado maestro, el sordo Arnaldo Ganse. Y esta noche junto a nuestro querido maestro está la voz de Manuel Moreira. Gracias, maestro.
6: Qué suavidad, qué sutileza sí. El maestro tiene.
0: ¿Qué tal, Moreira? ¿Cómo le va?
9: Bien, buenas noches.
0: Buenas noches. Mire, acá, como primer pedido, si me permiten, piden el adiós.
9: De eso entrada. Es para el maestro.
0: Sí, eso es para el maestro.
6: Para el maestro.
5: Ah, el adiós.
0: El adiós.
6: El adiós.
0: Lo bueno. Primero es el adiós, mire.
5: Bueno,

0: 1165855580, el WhatsApp de La Venganza. Allí pedimos que dejen su nombre y que escriban texto, no grabar audios. Y, por ejemplo, piden temas del Brasil. Esto es con Bolillero, me parece.
1: No, esto no es de Brasil, ¿eh?
0: ¿Qué
1: esto
0: cosa?
1: Que está, esto que el papel que tiene
0: no,
1: acá. Se,
0: este sí. No, no iba a ser este, pero puede ser este. Pero,
2: ¿qué es?
0: Tiene algo de Brasil.
1: A ver, o sea, usted se confundió. Sí. Porque el tema se llama Viva Pulula.
0: ¡Viva por Lula!
3: Es
0: de Lula. Es de Lula.
1: Es para Lula, lo cantaba Elvis Presley.
3: Elvis Presley lo inmortalizó.
0: Ya adelantando lo que sería Lula da Silva.
3: Sí,
0: de alguna manera lo vio, lo previó.
3: Es lo mismo.
0: Sí. Bueno, ¿va a ser esto?
1: Sí.

0: Bueno, no sé si está para el motivo.
1: Sí, me encanta. Es que es algo... ¿Cómo no? Es instrumental.
2: Instrumental, bueno. Sí, señor.

0: Muy lindo.
1: Muy buena versión.
2: Bueno, acá me dicen que debemos irnos rapidito.
0: Ay.
2: Y por rapidito se me ocurre cuando los santos vienen marchando.
1: Sí, pero tiene que ser la
3: tiene que ser muy rápido.
1: La versión
2: tiene que durar 30 segundos, pero el tema entero.
3: El tema entero repetido 6 veces.
2: Sí, hay que comprimirlo.
1: A la máxima velocidad que se pueda.
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1: ¿Cómo están todos? Buen día, buenas tardes, buenas noches. 2 de la mañana, 3 minutos en la República Argentina. Aquí estamos, tarde o temprano, en vivo, y hasta las 5 de la mañana para repasar la información, compartir estas 3 horas que nos deja Radio 750 durante la madrugada, con todas y todos, en este día jueves 16 de julio de 2026. Imagino que con el impacto de la victoria de la selección frente a Inglaterra, esta expectativa que

0: templado, raro, con algunas gotas que han caído, pero vamos a andar y es el momento de poner en marcha la máquina. Para eso está Emanuel Grisetti, Emma Grisetti, nuestro operador, nuestro compañero, conduciendo la nave hasta las 5 de la mañana. Así que vamos para allá, nos ponemos en marcha. Este es el repaso de los temas sobresalientes a esta hora desde nuestro punto de vista.
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0: 2-5 minutos, 18 grados la temperatura en la ciudad de Buenos Aires. Se está manteniendo en este nivel, el invierno un poquito olvidado, pero vamos a ver cómo sigue la jornada. 66% la humedad, el viento del norte, por eso la temperatura, y la humedad que va a ir en ascenso. Una máxima para hoy también del orden de los 20 grados, lamentablemente con poco sol y con el riesgo de algunas lloviznas que por allí puedan aparecer e irán en aumento para mañana viernes. Vamos con los temas: por Malvinas, por el Diego, por la última de Leo. La selección rindió con honores el examen ante Inglaterra. El domingo juega la final ante España, de la mano de Messi, con la memoria de Maradona sobrevolando. Dio vuelta el partido con goles de Enzo y el Toro Lautaro Martínez. Las Malvinas son argentinas, la bandera que el gobierno de Milei quiso evitar que flameara en el estadio donde se jugó la semifinal del mundo, finalmente flameó. No fueron los hinchas, a los que por el motivo de seguridad se le prohibió ingresar. Los que la llevaron fueron los propios jugadores de la escaloneta, que se encargaron minutos después del triunfo de mostrarlo a la tribuna, en el campo de juego, incluso con lágrimas en los ojos. Luego, bueno, en el país, sobre todo en el obelisco, estalló la fiesta infinita. Vamos a escuchar la palabra del conductor del equipo, que va a ser el más exitoso de la historia, Lionel Scaloni, que expresó de este modo toda su emoción.
2: Sin palabra, sin palabra. Una alegría a nuestro país, a nuestra gente. El otro día dije que este grupo no deja de sorprenderme, la verdad. Y te digo la verdad, vamos a intentar ganar, vamos a dejar todo, pero ya después de esto es muy difícil. Es muy difícil intentar que la gente entienda lo que demuestran los jugadores. Es impresionante.
3: Mira lo que es esto. ¿Cómo nos vamos a entender?
2: Somos únicos, de verdad. Y no es arrogancia, ¿eh? Es corazón. Somos únicos. Esto es, esta gente hoy nos llevó a ganar el partido, así que agradecido.
0: Lautaro Martínez: siempre soñé con hacer este gol. A los 92 minutos del complemento, el delantero ganó el cabezazo entre los centrales de Inglaterra y selló el pase histórico a la segunda final después de ese centro de derecha de Lionel Messi. Escuchamos a Lautaro.
4: No sé, la verdad, es muy fuerte esto, es muy fuerte, de verdad. La primera vez que mi viejo me compró un par de botines, siempre soñé con hacer este gol. Para mi vieja, que del día también que yo me fui a Racing, jamás dejó de tender mi cama. Y eso para mí vale más que un gol, que una final. Tengo a mis dos hijos ahí que me han cambiado la vida de que han llegado. Soy un hombre, disfruto de la vida.
0: El capitán, Lionel Messi, habló de sensaciones especiales. Sabíamos que el pueblo argentino quería esta victoria. Lo escuchamos.
5: No era un partido más, era un partido muy especial para todos los argentinos. Creo que era el partido que no queríamos perder y por suerte le pudimos dar una alegría más al argentino.
0: Bueno, y la inevitable referencia y el recuerdo por Diego Armando Maradona por parte del capitán de la selección.
6: Fue hermoso y seguramente... el Diego de arriba lo está disfrutando muchísimo porque para él hoy era un día muy especial y poder regalarle esta alegría a él, que lo viva como quiera desde ahí arriba y que lo disfrute porque es un regalo para él también.
0: Bien, el domingo a la tarde, la final de la Copa del Mundo. Para muchos será ya también hasta casi una anécdota después del partido de ayer. Hay y hubo incomodidad en los festejos del gobierno pro-británico. Milei con apenas un posteo en las redes, fanático manifiesto de la ex primera ministra Margaret Thatcher, quien dijo que se debe respetar la voluntad de los habitantes de las islas. La verdad que solo escribió "Vamos Argentina, carajo" y algún insulto complementario. Vale la pena recordar en un rato lo que piensa el hombre que odia el país que gobierna. Y también recordemos la ministra de Seguridad, que el día anterior había dado una serie de entrevistas en distintos medios para ir a decir, medio cagándose de risa, que desde el ministerio que conduce habían aceptado que por el operativo de seguridad organizado por la FIFA junto al FBI y el Ministerio de Seguridad de Inglaterra

0: izquierda iban a prohibir el ingreso de banderas y que nadie tenga la imagen de las islas. Los jugadores le dieron la lección que ni siquiera ella esperaba. Mientras tanto, son argentinas. En el balcón de Cristina Fernández se iluminó con las Malvinas mediante una proyección, una respuesta a la decisión que tomó la FIFA, respaldada por la ministra de Seguridad. La expresidenta salió a saludar y en La Plata, Axel Kicillof, con la gente en la Plaza San Martín, también festejó tras la victoria de la Argentina. Volvemos a la realidad de la jornada. Hoy otro paso van a intentar para la entrega de soberanía. El oficialismo en el Senado buscará avanzar con la media sanción del proyecto de ley denominado inviolabilidad de la propiedad privada, que habilitará la compra por parte de inversores extranjeros de la totalidad del territorio nacional, discusión que excede el derecho de propiedad y atenta contra la soberanía. Además, el Senado se propone avanzar con 36 pliegos judiciales, entre ellos el del vice Víctor Pesino, el juez que dejó sin efecto la cautelar que la CGT había interpuesto para frenar la reforma laboral. Hubo de todas maneras una fuerte discusión en la Cámara Alta entre Villarruel y Bullrich, que intercambiaron munición gruesa tras el triunfo de la selección. La vicepresidenta intentó postergar la sesión de este jueves y se encontró con la oposición de la titular del bloque oficialista en el Senado. Tras el duro intercambio, algunos dicen que el quórum podría peligrar. Al final tuvo que decir algo. El canciller Pablo Kirchner esperó que la escaloneta gane de manera histórica contra Inglaterra en la semifinal para sacar un comunicado de repudio por el ingreso de un buque inglés en aguas argentinas. El resultado del partido terminó obligando a la Cancillería a informar que se presentó una nota formal de protesta ante la Embajada del Reino Unido por los movimientos del patrullero Midway hacia la costa continental argentina. Favor con favor se paga. La esposa del juez que benefició a Milei en la estafa Libra ya es jueza federal. El decreto que nombra a Ana Juan como jueza federal de Hurlingham se firmó días después de que su marido Martínez de Giorgi apartara a los querellantes de la causa Libra que involucra al propio Javier Milei. Vamos a la realidad. La industria sigue en problemas y cae el uso de maquinaria. Utilizó apenas el 58% de su capacidad instalada en mayo. La refinación de petróleo alcanzó niveles récord, pero metal mecánica, sector automotor y textil operan muy por debajo de su potencial. Mientras tanto, hay que decir que el consumo privado volvió a caer en junio y acumuló 7 meses consecutivos en baja. Un informe de la Universidad de Palermo registra una caída interanual del 1,1%. La compra de indumentaria, autos, electrodomésticos y carne vacuna encabeza los mayores retrocesos. En el plano internacional, digamos que Estados Unidos bombardeó a Irán en medio del bloqueo del estrecho de Hormuz. Washington lanzó una nueva oleada de ataques aéreos contra territorio iraní, mientras el presidente Donald Trump presiona con el bloqueo de buques en el estratégico estrecho para forzar un nuevo acuerdo de seguridad. Y hubo tensión en el Báltico. Cazas polacos interceptaron un avión de reconocimiento ruso. Aviones de combate de Polonia interceptaron a una aeronave militar que realizaba tareas de inteligencia a 30 kilómetros de la costa en Polonia. Un histórico giro social en Francia. El Parlamento aprobó la eutanasia y el suicidio asistido. La Asamblea Nacional Francesa dio luz verde definitiva a la legislación que regula y despenaliza el derecho a la muerte digna. 18 grados la temperatura en Buenos Aires, 66% la humedad, 2 de la mañana, 13 minutos.
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Bueno, aquí vamos, agradezco a algunos que consultaron a través de Instagram. Nuestro Instagram es Tarde o Temprano OK. Si hacíamos el programa o no, lo que pasa es que quedó un hueco ahí en el final de el programa de Alejandro Dolina, de La Venganza, y entró Malena un pedacito como para disfrutar unos tangos mientras preparábamos un poco lo que queríamos contar en esta madrugada. Actualiza el Servicio Meteorológico Nacional, 15 grados 3 la temperatura. Ahora estamos un poquito mejor en contacto con la realidad. 15.3, 83% la humedad, la máxima se mantiene para hoy en 20 grados, pero con el cielo prácticamente todo el día nublado de este jueves 16 de julio. A esta hora, en una noche que todavía vibra con lo que ocurrió ayer en la ciudad de Atlanta, vivimos una jornada donde la selección volvió a regalar una alegría, esa que tan bien hace y que venimos marcando más allá de la realidad, porque el pueblo se abrazó a esa bandera que siente propia, pero que en los despachos oficiales se terminó de consumar con otra historia de entrega sistemática por quienes hoy gobiernan, ¿no? Por el voto popular, esto hay que recordarlo también, ¿eh? La línea de obediencia de vida total en seguridad, la ministra Alejandra Montioliva no hizo más que acatar las directivas de Washington, priorizando agendas ajenas antes que la defensa del propio suelo. Mientras que la Cancillería, allí el ministro Kirchner, esperó pacientemente a que la escaloneta ganara ayer para ensayar un tibio y tardío comunicado de repudio por el descarado de recorrido de un buque inglés por aguas argentinas, ¿no? La verdad, especularon con el resultado deportivo, entiende uno, para esconder la inacción oficial ante la provocación británica en el marco de una gestión que sigue entregando la soberanía nacional en cómodas cuotas y que llega al extremo de prohibirle a los hinchas argentinos de mostrar banderas, remeras o cualquier distintivo sobre Malvinas allí en el estadio en la ciudad de Atlanta, bajo el insólito y perverso argumento de que recordar a nuestros héroes constituía un discurso de odio. La verdad, Malvinas forma parte de la provincia de Tierra del Fuego. Es como si recortáramos un cacho de cualquiera de las provincias argentinas y no se las pudiera mencionar ciudades o localidades. Sin embargo, ayer la dignidad no se compró ni se vendió por un guiño de la embajada de turno, como esta gente nos tiene acostumbrados, y la respuesta no vino ni de diplomáticos, ni de los discursos oficiales, sino de los propios jugadores, que con la misma templanza con la que ganaron en la cancha, decidieron pararse frente al cipayaje gobernante. No necesitaron discursos, le bastó con el simple gesto de mostrar un trapo gigante cargado de memoria, la bandera que recordó ante el mundo entero que las Malvinas son argentinas, y se la tuvo que morfar la televisión de los Estados Unidos y el mundo, los 30 y pico de millones que en la Argentina vieron esa transmisión, y desde luego el planeta. Un acto de rebeldía que los descoloca un poco a este poder, a este gobierno que ensaya un festejo forzado, incómodo, celebrando de compromiso y con la sonrisa de estas enyesadas ante una victoria que al mismo tiempo los dejó completamente al descubierto frente a buena parte del país, más allá de que todavía haya algunos que quieran tener expectativas de alguna mejora en los próximos 18 meses, de los cuales ya se nos fueron dos. Está la Copa ahí mirada desde nuevo, nuevamente desde cerca para el domingo, pero vamos a repasar esta nota que

0: pero vamos, vamos a repasar este acto de rebeldía que colocó a los jugadores en un lugar donde no fue necesario ni siquiera que hicieran alguna declaración, ni Scaloni, ni nadie, simplemente la bandera mostrando al mundo que las Malvinas son argentinas. Está el domingo la Copa, puede ser la cuarta, sin duda, está bien España, pero lo que quiero repasar ahora es aquella nota que le dio el energúmeno que nos gobierna a The Telegraph, el órgano periodístico británico, para entender hasta dónde llega el desprecio por el país que gobierna, por nuestra propia historia y por su propia voz, para escuchar de nuevo, no está mal, esto que por el año 2024, cuando ya era presidente, decía este muchacho sobre nuestras Islas Malvinas.
1: Do you consider the Malvinas to belong to Argentina?
2: No.
1: Why not?
2: ¿Por qué no? Porque si, digamos, ese territorio hoy está en manos del Reino Unido, o sea, tiene todo el derecho de hacer lo que quiera en sus islas. Inglaterra hace sus operaciones acorde a las reglas internacionales. Entonces, si hay un conjunto de reglas internacionales para moverse dentro de estos eventos y lo están respetando, ¿por qué, digamos, debería ser cuestionado?
1: So, do you think England's possession of the islands is legitimate?
2: Obvio, porque todavía no ha habido una condena formal como, digamos, se hacen este tipo de cosas.
1: So you are not going to claim sovereignty over the islands?
2: Me parece que eso es un tema que, mientras que se respeten los lineamientos internacionales sobre los cuales está operando, uno no tiene por qué nada de decir. A ver, pongamos las cosas en claro. Hubo una guerra y a nosotros nos tocó perder. Por lo tanto, aceptemos que perdimos la guerra y hagamos el duelo por la pérdida, olvidándonos del tema. Entonces, creo que es la manera adulta para hacerlo y sin dolor. Seamos realistas. Las Malvinas nunca van a ser argentinas. Digo, porque si no sería hipócrita, si no yo le estaría mintiendo. Y si hay algo que se caracteriza, digamos, mi gobierno, es que yo he dicho siempre lo que pienso. Las Malvinas no son argentinas. Seamos realistas. Las Malvinas nunca van a ser argentinas. Digo, porque si no sería hipócrita, si no yo le estaría mintiendo.
0: Bueno, mucho para agregar a esta hija de putés no hay, sinceramente. Lo que sí me gustaría señalar que la Constitución Nacional, en el año 1994, en su disposición transitoria primera, establece que la recuperación de las Islas Malvinas, Georgias del Sur y Sandwich del Sur, es un objetivo permanente e irrenunciable del pueblo argentino, respetando el modo de vida de sus habitantes, pero no sus deseos. Al supeditar la soberanía a la voluntad de los isleños, esta historia de la autodeterminación, el discurso presidencial contradice la doctrina histórica de la Cancillería y hasta la resolución de las Naciones Unidas, y al mismo tiempo roza la inconstitucionalidad, fácticamente. No es una simple opinión personal, es el jefe de Estado relativizando un mandato de la Constitución en la que Milei pareciera cagarse sistemáticamente. Y además se desarma el argumento de la admiración de Thatcher solo por la gestión económica que se han encargado estos días de marcar algunos alcahuetes del gobierno, porque no se puede fragmentar ni separar la figura de Thatcher en tiempos de guerra, utilizando el conflicto de Malvinas y el hundimiento de Belgrano como un elemento de cohesión interna para legitimar su agenda allá en Inglaterra e imponer las reformas neoliberales que venían caída libre de popularidad Thatcher en el año 82. Así que este argumento, este paralelismo con Hong Kong o con otros enclaves coloniales queda echado por tierra, y desde luego la admiración estética e ideológica de figuras de la derecha global nunca puede estar por encima de los intereses permanentes de la nación. Presentar el reclamo de soberanía bajo condiciones que dependen de la voluntad del ocupante colonial nunca será una vía diplomática alternativa. Es una política que renuncia desde el discurso y además constituye una desmalvinización silenciosa. Alguien ayer me decía, Natalia de La Matanza, un oyente nuestro, que vale la pena que este partido de la Argentina, y felizmente de la victoria ante Inglaterra, haya puesto de nuevo en valor la soberanía argentina en Malvinas, porque llevándolo al carril de este gobierno, deja al descubierto la precariedad de esta postura, sin necesidad de agregar ningún adjetivo, más allá de que uno se les escape los insultos, porque los datos, la historia y la propia Constitución hacen el trabajo que no hace este gobierno, ¿no? Así que creo que vale la pena recordar dónde está parado este hombre, lo que piensa y lo que decimos siempre, ¿no? Desprecian al país que gobiernan y están allí para hacer negocios para los amigos, para los poderosos, para los que los pusieron en ese lugar, y ni una sola noticia vendrá de aquí hasta diciembre del año 27, del año que viene, en favor de los intereses populares. Esta es la realidad. Les guste o no aquellos que votaron esta porquería y, desgraciadamente, sigan sosteniendo la posibilidad de que haya un nuevo momento de esta magnitud cuando se sigue a diario entregando no solo soberanía, sino estableciendo un embargo histórico a las próximas generaciones de nuestros hijos, nietos y bisnietos en la República, vaya a saber por cuánto tiempo, sin que nadie pague y que sigan impunes aquellos responsables de estas gestiones nefastas. 2:30 a.m, en un ratito después de la música que ya pone Emma Grisetti, los voy a ir saludando a todos los que están llegando al 11-7000-0750. Algunos hasta un ratito atrás de empezar el programa seguían dándole la bocina de los autos, conmemorando la victoria y la expectativa de tener de nuevo la soberanía sobre las islas en la discusión del pueblo argentino. Hasta las 5.
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1: Bueno, muy bien, 2:34 minutos en la República Argentina. Desde luego van a seguir los ecos de esta victoria de ayer a lo largo de todo el día de hoy. Y por supuesto, desde aquí hasta el domingo, con la intención de llegar a la cuarta. Lo cierto es que este escenario da una situación de alivio, sin duda alguna, a tanta crueldad que viene desde el poder real y desde el poder político en la República Argentina, pero no perdemos de vista la actualidad y en un ratito iremos repasándola. Mientras tanto, saludo los mensajes que han llegado de entrada nomás tempranito al 11-7000-0750 en el arranque del programa. Hola Mario, compañero, un abrazo desde Puerto San Martín, nos dice Adrián. Buena madrugada Mario y equipo, gracias por tan distintos. De Guasones, la banda de La Plata con la que Emma arrancó el programa. Menos mal que los muchachos de la selección hace muy bien lo suyo, porque son las únicas buenas noticias que recibimos de las instituciones a través de los medios. Un fuerte abrazo desde La Plata, Néstor Ponce. Hola Mario, soy Dani de Florencio Varela. Cada vez que oigo a alguien hablar de nuestra soberanía con tanta estupidez me dan ganas de morir, así nomás. Buenos días Mario, querido, inmensa alegría, seguimos callando bocas de propios y extraños. Ahora le toca a España. Y espero que sea con victoria también. Lo de Mierdey es repugnante. No te imaginas el desprecio que siento por ese ser inmundo y a todos los payasos que lo votaron. Te mando un fuerte abrazo. Feliz jueves. Viva Perón. Carajo, Miguel Ángel Gallo desde Málaga, en España. Bueno, allí estaban ayer los españoles también especulando con una final con Argentina, con algunas opiniones divididas por lo que estábamos viendo. Bueno, hola Mario, qué asco me da escuchar a este energúmeno diciendo que las Malvinas no son argentinas y a su vez enriqueciéndose él y sus amigos con nuestro dinero, que digan que hicieron con el oro y dónde está la bandera argentina que estaba en la Casa Rosada, dice Cristina de la Ciudad de La Plata. Bueno, muchas gracias por las participaciones tan tempraneras para nosotros arrancar a las 2 de la mañana, son los primeros mensajes que llegan en la primera media hora y hacen punta en este entendimiento que tenemos con todos ustedes, ¿no? A veces me pregunto, porque no se habla mucho, y ustedes saben que hay un modelo de voto vergonzante en la Argentina, pasó con Macri cuando nos endeudó y cuando se iba cayendo pedazos el gobierno de Macri, a muchos les costaba reconocer este voto vergonzante. También está pasando lo mismo, ¿no? Ahora, más allá de que sea distinto, que el dolor sea tan fuerte, y además por el maltrato que están recibiendo muchos argentinos que habrán confiado por desconocimiento, por pensar esta cuestión del antiperonismo, lo que fuere, que hoy están un poco desconcertados respecto del futuro, sobre todo aquellos que en escenarios tan complejos como el de la pérdida de empleo deben haber acompañado con su voto, sin duda alguna, como ha ocurrido en porcentajes notables en provincias como Córdoba o Mendoza, gente que va perdiendo el empleo y que no sé si llega a darse cuenta que su voto tiene mucho que ver con lo que le está sucediendo en esta práctica de políticas neoliberales de ajuste en su cuarto experimento, como es este que está encabezando Javier Milei, ¿no? Lo hemos pasado con los dictadores, con la tortura, con la desaparición, con el robo de bebés y la aplicación de un plan económico de características muy similares a este que tiene este gobierno. Lo hemos vivido con la destrucción del Estado y la privatización en los años 90, así que y después se ha repetido con Macri, y este nuevo modelo de destrucción que hoy va a tener un capítulo, después vamos a repasar un poquito más, si es que el Senado logra tener quórum y extranjerizar el territorio argentino a manos de cualquiera que venga acá sin que nadie controle nada, ¿no? Así que, bueno, vamos en un rato a hablar de eso. Hola, cumpa hermosa, la gesta de nuestra selección y gran emoción al ver la sábana de nuestra rebeldía intacta. Desde Salvador, Bahía, Brasil, nos deja este mensaje Roberto. Gracias, a todos y todas. 15 grados 3 la temperatura, 83% la humedad. Estamos en vivo hasta las 5, 2:39 minutos, tarde o temprano.
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1: Bueno, seguimos despachando noticias y recibiendo a los amigos y las amigas en el 11-7000-0750. Hay que recordar que previo al partido, ayer, la Secretaría de Energía convocará un concurso público internacional para la adjudicación de un permiso de exploración offshore sobre la base de la manifestación de interés formulada por una empresa, ¿a qué le adivinan? Británica, llamada Challenger Energy Group, habría que verlo, prometí hacerlo y no lo hice aún. Todo lo que ha sucedido mientras la Argentina disputó partidos en la Copa del Mundo desde el 11 de junio en adelante, cuando empezó el torneo, y la participación de la Argentina pocos días después, todos los días ha habido algo vinculado con el gobierno nacional en contra de los intereses argentinos o en favor de los corruptos que integran el gobierno, y parece que eso ha servido, no sé si de pantalla para ocultar estas cosas, pero lo cierto es que siguen sucediendo. Ayer mismo el gobierno salió a aclarar que la idolatría del presidente no era tanta como se había dicho. Sin embargo, en los hechos, esa admiración por la cuestión británica, que no es nueva, esa succión de calcetines a los Estados Unidos de parte de Milei, por no decir otra cosa más fuerte, derivó en una situación novedosa vinculada con la entrega también de soberanía sobre las Islas Malvinas. Hay que decir que decreto del Poder Ejecutivo le responde a la manifestación de interés formulada por una empresa británica, Challenger Energy Group, que es, entre otras cosas, de origen británica, pero además un desarrollador hidrocarburífero en la plataforma continental argentina, que es uno de los pocos activos fuertes que tiene el país en materia de recursos, y que un eventual nuevo permiso exploratorio provenga de una iniciativa privada, de una compañía inglesa que pidió permiso, a diferencia de la inglesa Rockhopper o la israelí Navitas, que ya están en el área usurpada trabajando, no deja de ser una cuestión extraña y otro capítulo de la entrega. Las empresas inglesas e israelíes en Malvinas están extrayendo petróleo de un territorio soberano que está en disputa, cuya disputa todavía no se resuelve, y sin embargo aquí, graciosamente, tenemos a este gobierno entrega, que en mayo incluso, en mayo pasado, estamos hablando de cosas frescas, han llegado a producir un volumen de 180 mil barriles de petróleo crudo, una cuarta parte de lo que la Argentina produce en todo el país. La petrolera de origen israelí informó que las obras de perforación y terminación van a comenzar a principios de 2027, frente al silencio cómplice y la entrega de este gobierno que supimos conseguir. La verdad, cada cosa que uno observa duele, y además obviamente embarga, como digo, las futuras generaciones de la patria. Y hoy, para completar este comentario, el Senado intenta debatir el proyecto que elimina los límites a la compra de tierras para extranjeros, esta iniciativa que además parece contar con aliados, los bloques dispuestos a prestar colaboración desde las provincias. El gobierno tiene aparentemente la capacidad de llegar a transformar en ley este proyecto que tiene obviamente un régimen de entrega novedoso que se suma a este collar tan pesado de plomo que le deja al pueblo argentino el paso de este gobierno durante estos 4 años infernales, realmente trágicos. Bueno, veremos qué pasa hoy en el Senado de la Nación, porque festejamos por ayer, pero hoy estamos frente a otra posible derrota del pueblo argentino. Vamos a repasar más información en un ratito nada más. 11-7000-0750, si andan despiertos por allí, si están con insomnio, si están trabajando, si se rajaron del laburo para festejar por la victoria argentina, cuéntenos, lo queremos conocer, de aquí hasta las 5 de la mañana.

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2: Bien, aquí seguimos, 2:53 minutos en la República Argentina. Muchas gracias. Sé que están allí en el 11-7000-0750 y también en Tarde o Temprano OK en Instagram. Saludo a Lalo ZZZ, no sé si se dice así, Lalo, disculpa, Lalo y tres Zetas pegadas. Buenas noches, Mario, escuchando las 7:50, saludos a todos. Fútbol, garra y pasión, Argentina, carajo, lástima Milei. Buenas madrugadas, abrazo desde la ciudad de La Plata. Por un rato nos olvidamos de este gobierno de mierda. Qué lindo sería el pueblo en las calles para revertir este pésimo momento, dice Leo, trabajador en lucha de Lácteos Verónica. Un abrazo de corazón, querido Leo, a vos y a todos tus compañeros de la empresa. Buenas noches. Sería bueno repetir más seguido ese triste discurso del impresentable ocupa de la Casa Rosada y también recordar que el oro que se llevaron él y sus secuaces está en Reino Unido o en la isla de Man, también perteneciente a los piratas, donde Toto Caputo tiene sus reservas, fruto de sus logros en el robo sistemático. Oro que sacaron sin permiso del Congreso, aunque tampoco olvidemos que el deshonorable Congreso es un rejunte de bastardos que cumplen las órdenes del poder a cambio de crocantes dólares que engordan cuentas bancarias de los deshonorables y arrastrados diputados y senadores, lacras de mantenidos a los que tampoco les importa la patria. Además, sería saludable para el país que, así como salen a festejar un triunfo deportivo, salieran todos a reclamar derechos perdidos, apoyar a jubilados y discapacitados y poner freno a tanta entrega. Un horror todo lo que pasa. Manda saludos, Julieta, desde Rosario. Gracias, gracias por los mensajes. Sabemos que están allí en el 11-7000-0750. Ayer fue miércoles, poco antes de que arrancara el partido. Una vez más fueron reprimidos los jubilados que, como todos los miércoles, andan en la zona del Congreso. Y no estaría mal, ¿no? Vamos a ver qué pasa, porque la semana que viene, el 22 de julio, el miércoles 22, está prevista la marcha de la CGT, las 12T, a la UTEP, para acompañar a los jubilados en el Congreso de la Nación. Y veremos qué pasa, porque cuando el festejo desborda o la cantidad de movilización desborda, como anoche, el jefe de gobierno porteño, impresentable también, Jorge Macri, tiene que meterse la policía ya sabe dónde. Días anteriores, sobre todo la madrugada del domingo pasado, después de la victoria de la Argentina ante Suiza, donde resultaron heridas personas por acciones represivas de la policía, que no tiene nada mejor que hacer que meterse con los festejos. Ya no es solamente la protesta, sino que frente a los festejos también hay represión. Más hijo de puta no se consigue, ¿no? También votaron eso los ciudadanos porteños. Desde hace 20 años vienen votando lo mismo, ¿no? También hay que tenerlo presente esto. Bueno, seguimos andando. Hay mucha información. Estamos cerca de las 3 de la mañana. Quiero recordar, de paso, más allá de que se lleva mucha parte de la información, el tema de la victoria argentina, que en el día de ayer el canciller, otro impresentable de la banda esta que gobierna, tuvo que sacar forzosamente un comunicado contra el buque inglés que navegó aguas argentinas tras el triunfo de la selección. Esperó el tipo que la selección gane, otra vez históricamente contra Inglaterra, para sacar un comunicado informando sobre las quejas que se van a presentar ante la embajada británica en la Argentina. Mientras tanto, la Armada informó al ministro de Defensa la presencia inglesa en aguas argentinas, pero están denunciando que Carlos Presti, este milico, también impresentable, decidió no decir nada al respecto. Entonces el resultado, la victoria de la Argentina, obligó a la Cancillería a informar que se presentó una nota de protesta ante la Embajada del Reino Unido por los movimientos del patrullero Midway hacia la costa continental argentina. Según el gobierno, esos desplazamientos se realizaron desde las islas, cuya presencia británica considera ilegal, y no fueron debidamente notificados como establecen los acuerdos y las declaraciones bilaterales, ¿no? El comunicado salió casi dos semanas después de que se denunciara este suceso y lamentablemente pone otra vez de manifiesto otra marca más en la intolerante postura del gobierno argentino frente a la soberanía en Malvinas. Dos minutos para las 3:00 a.m. Algo de música, después repasamos los temas sobresalientes, si les parece bien. Estamos hasta las 5, tarde o temprano.
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1: Muy bien, estamos repasando ya la información imprescindible a nuestro juicio a esta hora de la mañana. 3:02 en la República Argentina. Anda por los 15 grados la temperatura en la ciudad de Buenos Aires y 80% la humedad. De Malvinas, por Diego, por la última de Leo, la selección rindió con honores el examen ante Inglaterra. El domingo juega la final ante España. Las Malvinas son argentinas, la bandera que el gobierno de Milei quiso evitar que flameara en el estadio donde se jugó la semifinal del mundo, finalmente flameó. No fueron los hinchas a los que por el operativo de seguridad se la prohibieron ingresar, los que la llevaron fueron los propios jugadores. Miles de hinchas en éxtasis por ver la historia repetida en otro legendario triunfo 40 años después de la mano de Dios, la misma alegría, los mismos cantos, la misma mística a lo largo y a lo ancho de todo el país. Scaloni expresó toda su emoción tras el triunfo de la Argentina, que permite la clasificación una vez más, otra final en los últimos años, la tercera, para que la Argentina se enfrente el domingo a España. Declaraciones de los jugadores, de Messi, de los goleadores, y la pobreza y la incomodidad del gobierno pro-británico con apenas un posteo en las redes. Vamos Argentina a carajo y un par de insultos fue lo único que se vio en las redes por parte del presidente argentino. Vale la pena recordar lo que piensa el hombre que odia al país que gobierna. Mientras tanto, el balcón de San José 1111 se iluminó con las Malvinas mediante una proyección, respuesta a la decisión política de la FIFA acompañada por el gobierno argentino, y la expresidenta salió a saludar al balcón a quienes se manifestaban en la esquina de su casa. Y en La Plata también hubo un gran festejo donde el gobernador participó en la Plaza San Martín frente a la victoria argentina frente a Inglaterra. Hoy, otro paso para la entrega de soberanía. El oficialismo en el Senado buscará avanzar con la media sanción del proyecto de ley denominado Inviolabilidad de la Propiedad Privada, que habilitará la compra por parte de inversores extranjeros de la totalidad del territorio nacional, una discusión que excede el derecho de propiedad y atenta contra la soberanía. También se van a intentar aprobar 36 pliegos judiciales, entre ellos el de Víctor Pesino, el juez que dejó sin efecto la cautelar de la CGT, que frenó buena parte de la reforma laboral impulsada por el gobierno. El tipo, próximo a cumplir 75 años, consiguió aparentemente prorrogar su cargo después de los favores entregados. Hay una fuerte discusión

del Senado de la Libertad Avanza. Tras el duro intercambio, algunos dicen que podría peligrar incluso el quórum en el Senado. Como dijimos, al final tuvo que señalar algo. El canciller Kirchner esperó la victoria de la Argentina para dar a conocer un comunicado de repudio por el ingreso de un buque inglés en aguas argentinas. Y otro favor con favor se paga. La esposa del juez que benefició a Milei en la estafa Libra ya es jueza federal. El decreto que nombra a Ana Juan como jueza federal de Hurlingham se firmó días después de que su marido, Martínez de Giorgi, apartara a los querellantes de la causa Libra que involucra al presidente Milei. La realidad marca que el 86% de los argentinos siente que su salario pierde contra la inflación, que la industria sigue en problemas y cae en el uso de la maquinaria, utilizando apenas el 58% de la capacidad instalada, mientras que el consumo privado volvió a caer en junio y acumuló 7 meses consecutivos a la baja. En el plano internacional, Estados Unidos bombardea a Irán en medio del bloqueo del Estrecho de Hormuz. Hubo tensión en el Báltico cuando cazas polacos interceptaron un avión de reconocimiento ruso y un histórico giro social en Francia. El Parlamento aprobó la eutanasia y el suicidio asistido. 15 grados 2 la temperatura, 80% la humedad. Las 3 de la mañana, 6 minutos en la República Argentina.

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2: Bueno, aquí vamos, las 3 y 12 minutos. En un ratito tenemos cargada musicalmente las efemérides de este día 16 de julio. La televisión española está mostrando la llegada a Nueva York del seleccionado de aquel país. Y ayer, por supuesto, también circuló y está en los portales hoy aquella foto de Messi sosteniendo en brazos a Lamine Yamal, un bebé, el bebé Lamine, que ahora, bueno, van a jugar, están haciéndose eco de este encuentro que la Argentina va a tener frente a España con este joven, la joven promesa del fútbol, y desde luego la leyenda, Lionel Messi, que va en procura de su tercera final, recordemos la de Brasil frente a Alemania, la victoria de Qatar y esta del próximo domingo. A propósito, vamos a ir saludando algunos mensajes de los queridos amigos que están en el 11-7000-0750. Muchas tienen que ver estas presencias a través del 11-7000-0750 con la victoria argentina. Hola Mario. Compañeros, al fin le ganamos o les ganamos a los ingleses otra vez. Y pregunta, ¿qué hay de cierto que la FIFA nos puede sancionar por lo que hicieron los muchachos al extender la bandera que decía Malvinas son argentinas? Gracias por la grata compañía y excelente música, dice Elizabeth de Carapachay. Y Silvia desde el Puerto de Olivos señala, muy buenas madrugadas Mario y compañeros de Tarde o Temprano, una gran alegría haberle ganado a los ingleses y una gratísima sorpresa el acto de rebeldía de nuestros jugadores desplegando la bandera con el mensaje las Malvinas son argentinas. Manda un abrazo. Mario, soy Cristina de la Playa. Ayer en C5N, donde mostraban los festejos, una chica ya en edad de votar agradecía a la derecha por el triunfo de la selección. Eso te demuestra que no tienen ni idea de nada y son quienes votan a esta gente. Hay de todo, hay jubilados, hay gente de la edad mía que han votado también este gobierno pensando que las cosas iban a mejorar. Respecto de esta duda sobre la rebeldía de los jugadores argentinos que ayer exhibieron felizmente, digo yo, esa bandera con la leyenda las Malvinas son argentinas, encabezada por Giovanni Lo Celso y Lisandro Martínez, que obviamente sostuvieron este trapo frente a la hinchada que estaba allí en el estadio de la ciudad de Atlanta. La trastienda de la seguridad de este partido había catalogado como de máximo riesgo por el tema de la guerra, la prohibición, la alcahuetería de esta impresentable que tenemos como ministra de seguridad. Lo que suele pasar o puede pasar con esto, la posibilidad de sufrir quita de puntos o la suspensión de futbolistas en el partido creo que queda totalmente descartada, ya que las medidas de índole deportiva severa se reservan únicamente para casos de extrema gravedad. Lo que puede haber como antecedente más claro de este tipo de controversias, buscando un poco, descubro que ocurrió durante el Mundial de Rusia en 2018, cuando jugadores suizos, Granit Xhaka y Sherdan Shaqiri, festejaron sus goles frente a Serbia, emulando el águila bicéfala albanesa. En aquella oportunidad, tras una fuerte queja de la Federación Serbia, la FIFA decidió castigar a los futbolistas con una multa de 10.000 francos suizos a cada uno. Así que hay un antecedente muy fresco en este Mundial, que ahora estoy memorando, que es la acción de el técnico de Egipto, Hossam Hassan, cosa que también nosotros celebramos en su momento, que fue quien celebró cuando Egipto pasó a octavos de final exhibiendo una bandera de Palestina en pleno campo de juego, pese al impacto político y geopolítico que generó esa acción del técnico egipcio. El Tribunal de Disciplina de la FIFA hasta el momento no emitió ningún tipo de comunicado, tampoco los controles estrictos en Estados Unidos en el estadio impidieran que los 300 hinchas argentinos que están bajo la lupa ingresaran con carteles alusivos, y el reclamo de soberanía se filtró de la peor manera para la FIFA, que es una organización mafiosa, obviamente, cargada de relaciones con el poder real y el premio de la paz a Trump. No dijo nada, y los jugadores exhibieron la bandera acompañados por el resto del plantel, porque hay unas cuantas fotos donde nadie puso mala cara cuando los muchachos exhibieron esa bandera. Así que yo no creo que suceda nada, incluso porque son tan caretas estos de la FIFA que no tendrían, me parece, el coraje de arruinar el negocio de la final el próximo domingo. Veremos qué sucede de aquí en adelante. Por lo pronto, lo único que tienen para exhibir, en todo caso en contra, dicho esto entre comillas y muy poco preocupados, será este tema de la banderita, porque después la Argentina, la selección, les pasó el trapo a todos los antipatria, a todos los molestos y a todas las críticas que se reciben, tanto en el orden nacional como internacional, ¿no? Siempre hay que recordar aquella frase de don Arturo Jauretche: si malo es el gringo que nos compra, peor es el criollo que nos vende, ¿no? Ni más ni menos. 3:18 minutos en la República Argentina, seguimos hasta las 5, tarde o temprano.
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2: Bueno, vamos a recordar lo que sucedió en la historia un día como el de hoy, 16 de julio. Habrá que agregar al 15 de julio la victoria argentina ayer frente a Inglaterra para los próximos recuerdos, como hacemos habitualmente cada jornada. En 1916 nació en Buenos Aires Guillermo Di Vito, dibujante y humorista. Creó la revista Rico Tipo en 1944. Allí popularizó sus célebres chicas caricaturizadas, así se dice. También fue el responsable de la tira El Otro Yo del Doctor Merengue. Di Vito perdió la vida en un accidente de auto en Brasil el 5 de julio de 1969. Es el día de nacimiento también de Tomás Eloy Martínez en Tucumán, escritor y periodista. Comenzó en La Nación, más tarde estuvo en Primera Plana y La Opinión. En el año 75 se exilió en Venezuela luego de la publicación de La Pasión según Trelew, su libro sobre la masacre de militantes políticos en una base de la Armada. Antes había aparecido su primera novela, Sagrado, y entrevistado a Juan Perón en Puerta de Hierro. En 1979 se publicó Lugar Común, La Muerte, y en 1985 vio la luz la novela de Perón, a la que siguieron La Mano del Amo y la exitosa Santa Evita. Con El Vuelo de la Reina ganó el premio Alfaguara y luego siguieron novelas como El Cantor de Tango y Purgatorio. Dirigió el suplemento Primer Plano en el diario Página 12 y murió en el año 2010. Vamos a completar esta primera parte porque tenemos varias cosas para compartir. Con el cumpleaños hoy 82 del negro Rubén Rada, en Montevideo nació. Uno de los artistas más populares de la música rioplatense, que integró varios grupos antes de lanzarse como solista, que se instaló en México a comienzos de los años 90, estuvo tocando como telonero de Sting, nada menos, además de colaborar con John Ardenson, y regresó al Río de la Plata para seguir hasta estos días en actividad. Trabajó con Eduardo Mateo, con Lito Nevia, con Hugo Fattoruso, con Javier Malosetti. Bueno, actuaciones en cine, en televisión. Y recibió un Grammy en 2011 a la excelencia musical. Lo escuchamos al Negro Rada y después seguimos hablando de otros 16 de julio.

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1: Seguimos despachando noticias que tienen que ver con la efeméride del 16 de julio, después del Negro Rada. Está cumpliendo años hoy Cecilia Roseto, que nació en 1948, en 9 de julio, en la provincia de Buenos Aires, hija del ajedrecista Héctor Roseto, uno de los más importantes de la Argentina. Ella se destacó en cine, teatro y televisión. Hay que decir que su pareja, el actor y músico Hugo González, está desaparecido desde agosto de 1976. Y también hoy, hablando de las Copas del Mundo, hay que recordar el 16 de julio del año 1950, cuando se produce el famoso maracanazo en Río de Janeiro. La selección uruguaya derrota a la de Brasil y se queda con el Campeonato Mundial de Fútbol. El título se define en un cuadrangular y no en una final. Brasil y Uruguay se miden en el último partido. España y Suecia ya no tienen chances y los locales llegan con un punto más, con los que les alcanzaba el empate para ser campeones. Uruguay debe ganar para dar la vuelta y Friaza abre el marcador a los 2 minutos del segundo tiempo ante casi 175.000 espectadores. Es la mayor concurrencia hasta ese momento jamás registrada en un estadio. Schiaffino iguala a los 20 minutos y cuando faltan 11 minutos para el final, un disparo de Alcides Giga se convierte en gol del triunfo charrúa. Guilla falleció a los 88 años el 16 de julio de 2015, exactamente 65 años después de su histórico gol. Y hoy, ya que estamos hablando de música y de cumpleaños, está cumpliendo 78 Rubén Blades, nacido en Panamá en 1948, se instaló en Nueva York. Colaboró allí con Willie Colón en la popularización de la salsa en los Estados Unidos, uno de los artistas latinos más importantes. Recordemos que fue candidato a la presidencia de Panamá en el año 94, quedó tercero con 20% de los votos y entre 2004 y 2009 fue ministro de Turismo del gobierno de Martín Torrijos. Vamos a escuchar uno de los emblemáticos temas de Rubén Blades, Pedro Navaja.

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3: Bueno, seguimos, ¿eh? Mientras los esperamos en el 11-7000-0750, vale la pena repasar el estado del tiempo a esta hora en la ciudad de Buenos Aires para este día, jueves 16 de julio de 2026. Muchos estarán apolillando, descansando después de los festejos del día de ayer. Aquí en la capital de la República, 70% la humedad en este momento, 17.6 la temperatura y el viento norte a 8 kilómetros, máxima para hoy 20 grados. No ha descendido mucho la temperatura, obviamente. Vamos a seguir recordando sucesos de otro 16 de julio. En el año 1977 muere Enrique Pichon Rivière, a los 70 años en Buenos Aires, el médico psiquiatra nacido en Ginebra, que llegó desde pequeño con su familia a la Argentina, se instaló en el Chaco santafesino, terminó sus estudios de medicina en el año 36 y en 1940 fue uno de los fundadores de la Asociación Psicoanalítica Argentina, grupo que integró incluso su mujer, Arminda Verasturi. Luego se alejó de APA y crearía la primera escuela privada de psicología social. También es un día que recuerda otra de las desgracias vividas por la familia Kennedy. En un accidente de aviación termina con la vida de John Fitzgerald Kennedy Jr., el hijo del asesinado presidente de los Estados Unidos, que en condiciones irregulares piloteaba un avión que cayó en la costa de Massachusetts, muriendo él, su mujer y también creo que su cuñada, si no me equivoco. Y también recordamos, para ponerle otro segmento con música al programa, en el año 2003, la muerte de Úrsula Hilaria Trinidad Cruz Alfonso, más conocida como Celia Cruz, cantante cubana de música tropical, que, bueno, podemos escuchar en este registro.

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1: Ahí vamos, me detuve un minuto a pensar, porque obviamente tenemos nuestra prensa Cipaya también en línea con el gobierno, blandiendo justamente este tema de la banderita de Malvinas en el partido, especulando con la posible sanción de la FIFA, Clarín, La Nación, todos estos personajes cipayos por naturaleza, ¿no? Veremos qué pasa con esto. La final se juega el domingo y hay que ver qué es lo que sucede en el partido cuando se desarrolle el domingo la final. Bueno, terminamos la efeméride repasando el recuerdo de Ante Garmaz, Jorge Ante Garmaz, croata, modelo, actor, diseñador, conductor televisivo, que desarrolló su carrera en la Argentina, hizo cine. Y también, para completar, porque como les dije, tenemos hoy mucha música, a los 72 años, en Zurich, en Suiza, muere uno de los principales guitarristas de blues, Johnny Winter. Con apenas 21 años había tocado en Woodstock y ya era una estrella en ese momento. Sobre finales de los años 70, produjo varios trabajos con Muddy Waters, uno de los patriarcas del blues. A los 72 años estaba de gira en Europa en el momento de su muerte. Uno de los temas más conocidos de Johnny Winter es este, Rock and Roll Hoochie Coo.

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0: Faltan 10 minutos para las 4 de la mañana en la República Argentina. No me olvido de los amigos y las amigas que están en el 11-7000-0750. 17 grados 6, dice el Servicio Meteorológico Nacional en Buenos Aires en este momento. 70% de la humedad del cielo está cubierto. Alguna que otra garbita puede ser, ¿eh? Una lloviznita. Está todo el día así, va a estar cubierto, nublado el cielo en esta jornada del jueves 16 de julio, aparentemente. Vamos a escuchar amigos que han dejado su presente en el 11-7000-0750. Emma, adelante.
1: Buen día, Mario, laburantes y oyentes de la 750. Bueno, es imposible no decir algo del impresionante triunfo de nuestros seleccionados sobre quienes se adjudican la creación del fútbol como juego deporte. Partido cargado de simbolismo, de roce y pierna fuerte. Impecable el cuerpo técnico y los cambios para no solo adaptar el equipo al rival, sino para ponerlo contra las cuerdas y finalmente noquearlo y sacarlo. Todo fue importante, pero para mí, ver que nuestros jugadores levanten el trapo con las Malvinas son argentinas, le puso el sello a una jornada memorable e imborrable. Ah, me olvidaba, el domingo nos cargamos otra monarquía europea. Claudio.
0: Bueno, muchas gracias. Gracias, Claudio. Gracias. Estaba mirando, después viene el Pancho con las tapas, pero estaba mirando las reflexiones de Clarín y La Nación respecto de la bandera de las Malvinas son argentinas, que son patéticas realmente, ¿no? Este posicionamiento de estos medios de mierda. Bueno, buenos días, qué gesto importante. Me amigué con la selección argentina, gracias por hacer causa el tema soberanía, fueron bravos. Gracias, dice Marta de Villa Gesell. Buen día, Mario, laburantes y oyentes de la 750. Del partido de ayer casi no queda nada por decir, pero para mí el ver a nuestros jugadores levantar el trapo escrito con las Malvinas son argentinas le puso el sello memorable. Me parece que es el mismo amigo que nos dejó el mensaje grabado, ¿eh? Sí, Claudio, gracias. Hola, Mario, ¿cómo van a criticar nuestra bandera de Malvinas como hecho violento u ofensivo si es un reclamo justo? Ellos no miran lo verdaderamente ofensivo que fue el trato racista que recibió la selección de Irán. ¿A qué le llama evento deportivo a la FIFA? Lo puso en la lista la FIFA. Efectivamente, ¿no? Lo dijimos ayer, esta irregularidad, los migrantes, la deportación de un árbitro considerado riesgo terrorista, Irán durmiendo en México y jugando en los Estados Unidos, en fin. Gracias por las reflexiones y compañía en esta madrugada tan especial de sentimientos encontrados, alegría infinita por esta maravillosa selección, amargura por lo que cada día este gobierno va desmantelando de lo que queda de nuestra querida Argentina, dice Gabriela desde Mar del Plata. Gracias por dar el presente. Y buen día, Mario, aquí estamos Tania y Carlos de Villa del Parque, escuchándote, disfrutando de tener un programa como el tuyo en este horario que estaba un poquito huérfano de buenos programas, disfrutando de la vuelta a la radio y agradeciendo por Pedro Navaja. Bueno, un abrazo a ustedes también. Muchas, muchas gracias de verdad por estar del otro lado. Tenemos que ir rápidamente a los tangos que Malena nos recuerda en este 16 de julio. Una cosa que tiene que ver con lo creativo que fue Carlos Gardel, más allá de la canción, los primeros videoclips aquellos, ¿se acuerdan ustedes de esto? Hemos hablado muchas veces. Y también una figura que encontraría tronchada su vida en 1935, pero que antes de ese suceso, en la Argentina, después de esas desgraciadas noticias de Medellín, se estrenaron el 16 de julio dos películas, tal vez las dos más emblemáticas de Carlos Gardel. El 16 de julio se estrenaron en el cine Broadway de Buenos Aires, El día que me quieras y Tango Bar. Por lo tanto, vamos a escucharlo al morocho, ya que estamos en este momento de argentinidad, en El día que me quieras.

0: En el Día que me quieras, Gardel también interpretó clásicos inmortales como el tango este que da nombre a la película. También cantó Sus ojos se cerraron y Sol tropical. Y hay una restauración de una de las canciones que fue producida ya entrando este siglo, que es el tango Volver. Y de esa restauración, de ese video, vamos a escuchar entonces esa versión de Volver.
1: Volver, para volver a partir como antes, dejando el corazón.

0: 1. 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
1: Hora 4 en la República Argentina. Son las 4.
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2: Cuatro de la mañana, un minuto en la República Argentina, 17 grados 6, la temperatura en Buenos Aires, 70% de la humedad, el cielo está cubierto y el pronóstico indica para hoy una máxima de 20 grados. Vamos al repaso de los temas del día, por Malvinas, por el Diego y por la última de Leo. La selección rindió con honores el examen ante Inglaterra y el domingo juega la final ante España. De la mano de Messi, con la memoria de Diego, sobrevolando, dio vuelta el partido con golazos de Enzo y el Toro, Lautaro Martínez. Las Malvinas son argentinas, la bandera que el gobierno de Milei quiso evitar que flameara en el estadio donde se jugó la semifinal, finalmente apareció de la mano de los jugadores. Y obviamente el festejo en el obelisco, los medios internacionales dan cuenta de la victoria argentina y advierten sobre la finalísima que no se jugó entre España y Argentina y que ahora se va a jugar el próximo domingo. Vamos a escuchar la palabra del conductor del equipo más exitoso de la historia de las selecciones argentinas, Lionel Scaloni, expresando toda su emoción al término del partido.
3: Sin palabra, sin palabra. Una alegría a nuestro país, a nuestra gente. El otro día dije que este grupo no deja de sorprenderme, la verdad. Y te digo la verdad, vamos a intentar ganar, vamos a dejar todo, pero ya después de esto es muy difícil intentar que la gente entienda lo que demuestran los jugadores. Es impresionante.
4: Mira lo que es esto. ¿Cómo no vamos a entender?
3: Somos únicos, de verdad, y no es arrogancia, de corazón, somos únicos. Esto es, esta gente hoy nos llevó a ganar el partido, así que agradecido.
2: Bueno, Inglaterra con el corazón roto, titula The Guardian, entre otros medios internacionales, sobre todo los ingleses, preocupados también por la banderita de Malvinas. Vamos a escucharlo a Lautaro Martínez, el responsable del gol ya en el complemento. El delantero ganó el cabezazo entre los centrales de Inglaterra tras el pase de derecha de Messi y dijo lo siguiente.
5: No sé, la verdad, es muy fuerte esto, es muy fuerte, de verdad. La primera vez que mi viejo me compró un par de botines, siempre soñé con hacer este gol. Para mi vieja, que del día también que yo me fui a Racing, jamás dejó de tender mi cama. Y eso para mí vale más que un gol, que una final. Tengo a mis dos hijos ahí que me han cambiado la vida desde que han llegado. Soy un hombre, disfruto de la vida.
2: Bueno, Argentina acabó con el sueño mundialista de Inglaterra con un cruel gol en el minuto 93, dice The Telegraph. Habló también Messi, obviamente, después del partido. Sabíamos que el pueblo argentino quería esta victoria, dijo el capitán.
6: No era un partido más, era un partido muy especial para todos los argentinos y creo que era el partido que no queríamos perder y por suerte le pudimos dar una alegría más al argentino. Es una locura lo que este grupo acaba de conseguir una vez más, meterse en una final del mundo, que venimos de ser campeones del mundo, que venimos siendo los mejores durante estos últimos 4 años, duela quien le duela y digan lo que diga, y hoy una vez más nos ponemos entre los 2 mejores del mundo y eso demuestra que todo lo que hicimos no es casualidad y que nadie nos regaló nada. Conseguir 2 finales del mundo seguida es para poco y este grupo lo consiguió.
2: Bueno, el diario sensacionalista The Sun en su portada dice arrogancia de los argentinos en alusión a la bandera de Malvinas. Messi también tuvo palabras para el recuerdo de Diego Armando Maradona de esta forma.
6: Fue hermoso y seguramente el Diego de arriba lo está disfrutando muchísimo porque para él hoy era un día muy especial y puede regalarle esta alegría a él que lo viva como quiera de ahí arriba y que lo disfrute porque es un regalo para él también.
2: Bueno, Milei con apenas un posteo en las redes, fanático manifiesto de Margaret Thatcher, dijo que se debe respetar la voluntad de los habitantes de las islas. Bueno, lo que

0: de Seguridad, que el día anterior había dado una serie de entrevistas en distintos medios para dar a conocer su subordinación al mandato de la FIFA y de Washington, tuvo en manos de los jugadores la banderita. Y el balcón de Cristina Fernández en San José 1111 también se iluminó con Malvinas mediante una proyección. La expresidenta salió al balcón a saludar a los que pasaron por la esquina para festejar. Lo mismo sucedió en La Plata con el festejo en la Plaza San Martín con la presencia del gobernador Axel Kicillof. Vamos a ver qué pasa hoy en el Senado, otro momento para la entrega de soberanía en el regreso a la realidad después del fútbol. El oficialismo en el Senado va a buscar avanzar con la media sanción del proyecto de ley denominado inviolabilidad de la propiedad privada, que habilita la compra por parte de inversores extranjeros de la totalidad del territorio nacional. Además, el Senado va a avanzar con 36 pliegos judiciales. Vamos a ver si se creo que va a conseguir su objetivo el oficialismo, a pesar de que hubo una discusión fuerte entre Villarruel y Bullrich, que intercambiaron munición gruesa tras el triunfo de la selección, y hubo un duro intercambio que para muchos podría hacer peligrar el quórum. Al final tuvo que decir algo. El canciller Kirno esperó que la escaloneta gane de manera histórica contra Inglaterra en la semifinal para sacar un comunicado de repudio por el ingreso de un buque inglés en aguas argentinas. El resultado del partido terminó obligando a la Cancillería a informar que se presentó una nota formal de protesta ante la Embajada del Reino Unido por los movimientos del patrullero HMS Midway hacia la costa continental argentina. Favor con favor se paga. La esposa del juez que benefició a Milei en la estafa Libra ya es jueza federal. El decreto que nombra a Ana Juan como jueza de Hurlingham se firmó días después de que su marido, Martínez de Giorgi, apartara a los querellantes de la causa Libra que involucra al presidente de la Nación. Mientras tanto, la realidad señala que la industria sigue en problemas y cae el uso de maquinaria. Utilizó apenas el 58% de la capacidad instalada. El 86% de los trabajadores dice que su salario no alcanza y el trabajo peligra, mientras el consumo privado volvió a caer en junio y acumuló 7 meses consecutivos en bajas. Reiteramos el estado del tiempo en la ciudad de Buenos Aires: 17 grados 6, la temperatura 70% de la humedad, cielo cubierto, máxima para hoy 20 grados.
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1: Seguimos repasando la información a esta hora de la madrugada, camino al amanecer de este jueves 16 de julio. Las réplicas de la victoria de la Argentina frente a Inglaterra, los medios nacionales e internacionales, las instancias preparativas previas a lo que será la final de la Copa el próximo domingo. En España circula la foto de el bebé Lamine Yamal en brazos de Messi, hace muchos años de esto, y están jugando con esta cuestión. Mientras tanto, aquí tenemos nuestros amigos oyentes que nos han acompañado como cada madrugada a través del 11-7000-0750, y agradecidos por eso a todos nosotros. Mario, querido, me sentí muy emotiva cuando le ganamos a Inglaterra, pero cuando los jugadores mostraron la tela con el escrito "Las Malvinas son argentinas", sentí que los pibes dieron la vida, bajaron con la fuerza desde el cielo dando su presente y desafiando a todos los que censuraron. Te mando un abrazo, malvinero, dice Nancy de Munro. Buen día, Carlos Chávez, desde Boedo. Gran partido y excelente actitud maradoniana de los jugadores al desplegar la bandera de Malvinas, y de Messi acordarse de la situación económica del pueblo y sus padecimientos. Viva Perón, dice Carlos. Bueno, Mario y compañeros, emociona hasta las lágrimas por la bandera que levantaron y mostraron al mundo los jugadores. Las Malvinas son argentinas, a pesar de la Bullrich y algún traidor más que la quieren vender. Gracias, dice, muchas gracias, Ricardo de Lomas. Bueno, el impacto, ¿no? También eso tiene un reflejo hoy en las portadas de los diarios españoles, en Gran Bretaña, en Inglaterra, ni hablar. Veremos qué sucede ahora y dónde están las expectativas neoyorquinas respecto del acompañamiento o no a la selección argentina en un escenario siempre tan difícil, ¿no? De remontada, tanto frente a Egipto, el tema de Cabo Verde, bueno, los partidos que ha pasado la selección argentina, y viene el octavo y el último. El recorrido ha sido ya notablemente exitoso, sin duda alguna. 4:14 minutos en la República Argentina. Les decía ahí que seguir repasando otras noticias. Vamos a ver qué ocurre durante la jornada de hoy en el Congreso de la Nación, cuando el Senado intente debatir el proyecto que elimina límites a las compras de tierra para extranjeros. Hemos hablado largo y tendido de este tema, que es otra de las formas de desguazar la patria que tiene este gobierno. Y hay que decir también que están esperando allí algunos jueces su designación. Por lo tanto, el Senado también tendría que tratar 36 pliegos de jueces. En otro orden, hay que decir que la situación de los trabajadores en la República Argentina cada vez se ve reflejada en los despidos, el cierre de las empresas, y también la opinión que, según algunos sondeos, están señalando que el 86% de los trabajadores en la República Argentina se sienten con complicaciones en materia salarial. 50% de ellos se consideran que están en la línea de pobreza o debajo de la línea de pobreza, apenas un 10% considera que no lo está, y el resto es un sector de clase media que se va despedazando en un escenario siempre hostil para los intereses del pueblo. Y hubo una conversación, lo decíamos en los títulos, muy dura entre la vicepresidenta de la Nación, que trató a los ingleses de piratas en algún posteo y demás, intentando, entre otras cosas, postergar la sesión de hoy, y se encontró con la defensa encendida para que se realice por parte de Patricia Bullrich, que maneja su propia campaña, vamos a ser sinceros. El cruce fue donde dejó una marca Villarruel, eufórica por el triunfo, trató de suspender la sesión prevista, pero se encontró con el no de Bullrich. ¿Cómo vamos a tener sesión después de haber casi ganado el Mundial? A lo que Bullrich le respondió para festejarlo. Sin embargo, Villarruel redobló la apuesta y le espetó para vender el país, añadiendo: nadie quiere festejar en el Senado. y propuso que cada legislador celebre en su provincia y no votando una ley que es indignante, para marcar la cancha en las diferencias que subsisten y se agrandan entre la fórmula presidencial del año 2023, ¿no? Entre Milei y Victoria Villarruel. Veremos qué pasa, ¿no? Es una ley espantosa, por cierto, que va a permitir que cualquiera ingrese al país y compre lo que quiera y haga lo que quiera, como está pasando con Lago Escondido, con Joe Louis, y algunas denuncias que se han hecho en estas últimas semanas respecto de la propiedad de terrenos mediante testaferros de directamente estados, creo que uno de ellos es Emiratos Árabes, que utilizando pantallas, empresas o presuntamente empresas argentinas, se han quedado con miles de hectáreas, sobre todo en la zona patagónica. La ley se lleva puesta la protección generada por otra normativa, aquellos terrenos que fueron víctimas de incendios y que ahora podrían ser adquiridos por cualquiera si esta ley obviamente pasa el tamiz del Senado de la Nación, ¿no? Muy bien, vamos a seguir, 4:18 minutos, si hay más amigos y amigas nos lo hacen saber, 11-7000-0750, es jueves 16 de julio, 17 grados 6, la temperatura en Buenos Aires, seguimos hasta las tapas de Pancho.

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2: Bueno, muy bien. Después de tenerlo a la mano a León, de la mano de Magrisetti, vale la pena seguir despachando estas noticias. Uno de los motivos que generó calentura desde la victoria de la Argentina frente a Inglaterra lo manifiesta un personaje gris, ex asesor de Margaret Thatcher, nada menos, Niall Gardiner, quien le está pidiendo sanciones para los futbolistas que juegan en la Premier League allí en Inglaterra. Ustedes saben que Dibu Martínez en Aston Villa, el Cuti Romero y Marco Senesi en Tottenham, Lisandro Martínez en el Manchester, Alexis McAllister en el Liverpool y Enzo Fernández en el Chelsea son los jugadores que se desempeñan en el fútbol inglés y están en la selección argentina. Este hombre está pidiendo al gobierno que todo jugador argentino en la Premier League inglesa que participó en esa fea exhibición antibritánica por el tema de la banderita debería ser despojado de su visa de trabajo del Reino Unido. Debería haber tolerancia cero para esto, dijo este fascista, que obviamente se corresponde con la mirada de Margaret Thatcher, ¿no? La frase "las Malvinas son argentinas" parece que le ha dolido bastante a esta gente, de la misma forma que inversamente ha producido tanto beneplácito entre todos los argentinos que estábamos mirando el partido ayer, y en el final apareció este trapo cargado de símbolo para lo que es la historia del territorio irredento, para los chicos que dejaron la vida allí defendiendo los intereses de la patria, ¿no? Bueno, va a ir dando vueltas obviamente mucho la noticia por este lado en el día de hoy, por la victoria, por lo que significa frente a Inglaterra, por la censura en la causa Malvinas por parte de la FIFA, y si es por cuestiones de naturaleza política, las decisiones que se tomaron a lo largo del Mundial, muchas de ellas reprochabilísimas, como que Irán vaya a dormir a México mientras tenía que volar a jugar en los Estados Unidos, la deportación del árbitro, el desprecio por los migrantes, las dificultades que han tenido allí, incluso todas las delegaciones, cuando les bolsiquearon las valijas cada vez que iban de un lugar a otro para presentarse a jugar, entre ellos la Argentina, en Miami, donde vive Messi. Todo eso parece que no consta en actas, y aquí sí el tema de Malvinas jode un poco a esos intereses siniestros, incluyendo obviamente el cipayaje vernáculo que está siempre a la orden del día. Son los temas obviamente que van a seguir ocupando el interés, y de aquí hasta el domingo, para lo que suceda frente a la final, que algunos llaman finalísima por aquella suspensión del partido que debían jugar Argentina-España y no se produjo, ¿no? Bueno, tenemos muchas noticias de esta naturaleza en el día de hoy, y tenemos otras que tienen que ver con la realidad, como por ejemplo esto que estábamos señalando respecto de la situación de la percepción del trabajador argentino en este tiempo que le toca atravesar. Obviamente son lecturas que reflejan la realidad cotidiana, un país donde obviamente no se consume pan, va a la baja, la leche también ha dejado consumirse. La radiografía de la realidad en la República Argentina es realmente desoladora. La mitad de la población se autopercibe como clase baja, 9 de cada 10 ciudadanos aseguran que sus ingresos no le ganan a la inflación, y el 61% de los hogares se queda sin dinero antes del día 20 de cada mes. Esto lo revela el monitor de opinión pública de Centrix Consultora, un estudio que confirma que el malestar económico dejó de ser una percepción difusa para convertirse en un dato estructural que atraviesa todas las capas de la sociedad, aunque lo haga con distinta intensidad de acuerdo al lugar que ocupan los argentinos en la pirámide. El dato más elocuente del estudio es el calendario del bolsillo, como se lo puede bautizar. El 61% de los argentinos llega con sus ingresos como máximo hasta el día 20 de cada mes. Solo el 13% logra llegar a fin de mes y ahorrar algo. Esta realidad está golpeando con mucha más fuerza a los sectores más vulnerados, mientras que en la clase alta apenas el 11,8% se queda sin dinero antes del 20 de cada mes, y en la clase media esa cifra trepa al 43%, mientras que el 86% de los sectores de bajos recursos o ingresos queda al margen de la derrota frente a la inflación, ¿no? En coincidencia, el panorama es el mismo patrón que se replica cuando el INDEC señala que el 70% de los encuestados considera que el índice de inflación oficial no refleja lo que realmente percibe en la vida diaria cada uno de los trabajadores, y que además se advierte que el panorama va a seguir siendo complejo para esos trabajadores, para el ingreso. El dato político de junio llama la atención porque la desaprobación de Milei, que venía en ascenso desde marzo hasta tocar el pico de 61, retrocedió al 56, cortando la racha negativa. Esta es la otra gran mirada que hay que poner, ¿no?, respecto de no subestimar la posibilidad de que este gobierno repita en 2027 y tengamos que fumarnos, por obra y gracia del voto de los argentinos, 4 años más de este gobierno verdaderamente espantoso. 4:28, 17 grados 6 la temperatura en la ciudad de Buenos Aires. Estamos hasta las 5 de la mañana. Nos pueden dejar su mensaje en el 11 7000 0750.
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2: De la mañana, 32 minutos, 17 grados 6, la temperatura en Buenos Aires, 70% de la humedad. Hoy va a haber una reunión de la hermana del presidente al mediodía con dirigentes de la Libertad Avanza de la Ciudad de Buenos Aires y de la provincia de Buenos Aires para ver si se puede ordenar un poco la tropa en el medio de la interna con miras al calendario electoral. El Congreso tiene obviamente la agenda política con la ley que venimos mencionando, pero a la una de la tarde en la Casa Rosada, legisladores porteños y bonaerenses del espacio van a tener una reunión para armar la estrategia política en los dos distritos del país y reafirmar el liderazgo de la secretaria general sobre la estructura libertaria, el jefe, como le dice Milei. El encuentro se va a producir una hora después de que el Senado inicie la sesión clave para el oficialismo, debatiendo la ley de inviolabilidad de la propiedad privada. En la Casa Rosada consideran que se va a trasladar otra vez la atención hacia el Congreso de la Nación, sobre todo lo que suceda en los próximos días, en la próxima semana. Decimos que por ahora nosotros hasta el domingo va a tener la centralidad, la selección y la final frente a España, nada menos. La convocatoria que hoy se desarrolla en la Casa Rosada reúne, como decimos, a dirigentes de la ciudad y la provincia de Buenos Aires, donde los distritos de la Libertad Avanza tiene alguna situación sinuosa para saber con quién se quedan, si acompañan, si arman colectoras, si van a ir con Jorge Macri en la ciudad. Mientras tanto, va a debatir el Senado. En la Casa Rosada sostienen que el objetivo continúa siendo preservar la unidad en el oficialismo, garantizar el debate, pero sobre todo hace rato ya han puesto el objetivo en la reelección. Mientras tanto, el deterioro de la patria sigue. Veremos cómo responden aquellos que se sienten defraudados. Lo concreto es que también hay reuniones en el PRO para ordenarse en las provincias, para ver si van a internas o van a acuerdos, o si se van a sumar en colectoras junto a la Libertad Avanza para dejar liberadas las candidaturas a nivel provincial a cada uno de los partidos que la integran, llevando en la cabeza de la boleta la reelección de Milei, ¿no? Bueno, son las especulaciones que va a tener hoy en el ámbito de la Casa de Gobierno. Digamos que también hubo alguna cosa para reaccionar después de los goles de Argentina frente a Inglaterra. Hay que sumar el comunicado de la Cancillería casi dos semanas después de la incursión del barco inglés en aguas argentinas y ver qué es lo que sucede con la crítica que están haciendo el gran colchón de cipayos argentinos respecto de la aparición de ese trapo en manos de Lo Celso y de Lisandro Martínez sobre Malvinas, las Malvinas son argentinas, ¿no? Esa es la preocupación que tienen algunos para el día de hoy. Mientras tanto, en el mundo, Bangladesh, aquellos lugares que fueron víctimas de la del coloniaje británico, no hicieron más que festejar esta victoria, que era la única que le faltaba a Lionel Messi, dicho sea de paso, primera vez enfrentando a la selección inglesa, y se llevó esta victoria. Heroica Argentina, dice el equipo, el diario francés, el equipo, hablando de la remontada y recordando lo que había pasado con la selección argentina frente a Egipto y Cabo Verde anteriormente. Así que Messi a la final del Mundial contra España, dice la revista o el diario Marca. Sport prefirió remarcar la hazaña colectiva argentina, afirma una remontada épica y se cita con España en la gran final. Todo esto es lo que estamos viendo en los portales internacionales a esta hora del amanecer aquí en la República Argentina, cuando ya ha arrancado la jornada en aquellos países del lado europeo. 4:37, 11-7000-0750, tenemos alguno que otro amigo que va entrando por allí. Gracias a todos y todas. Hay que decir que... buen día, soy el gringo de Boedo, buen programa. Quería decir que las Malvinas son argentinas y la Patagonia también. Entregar territorio es traición a la patria, que lo sepan los legisladores. Alicia Oliva de Pilar dice, Mario, cuántas emociones juntas, por fin una alegría para el pueblo. Le pusieron la tapa a la mugre de la ministra y todos los fascistas de este gobierno miserable, los jugadores y esa bandera malvinera. No fue un partido más, Diego desde allá arriba empujando. Y finalmente Julio César dice, buen día Mario, recuperando la normalidad, luego de tanta emoción, cuesta escribir, dice, abrazo grande, gracias por estar del otro lado, 11-7000-0750, estamos un poquito más de 20 minutos de las 5 de la mañana, 17 grados 6, no hace para nada frío hoy, pero está nublado con alguna humedad, aunque hay pronóstico de lluvia concreta recién para el viernes, alguna que otra gotita ha caído a lo largo de la madrugada. Seguimos hasta las 5.

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3: ...4:42, lo dije al pasar a lo largo de nuestras tres horas de hoy, pero ayer la policía y la gendarmería reprimieron, como cada miércoles, a los jubilados que marchaban en la mañana de ayer hacia el Congreso en reclamo de actualizaciones de sus haberes y pensiones, la tradicional marcha de los jubilados de los días miércoles. Los manifestantes frente al partido que se iba a disputar a las 4 de la tarde adelantaron la protesta y ayer se vieron imágenes relevaban los celulares de los participantes, que mostraban a efectivos que se enfrentaron con dureza sobre la avenida Rivadavia contra los jubilados, que como siempre de manera pacífica, con carteles y cánticos, cortaban la calle cuando el semáforo se ponía en rojo. Uno de los damnificados, una vez más, fue el padre Paco Olveira, quien recibió varios empujones de los uniformados y fue tirado al piso para recibir patadas y golpes. Las personas mayores son las más afectadas por la crueldad y en mayo de 2026, el haber promedio de las jubilaciones pagadas por ANSES en la Ciudad de Buenos Aires fue de aproximadamente 961 mil pesos. Sin embargo, casi la mitad de los beneficiarios del sistema previsional tiene un haber igual o inferior a una jubilación mínima, que en junio alcanzó la cifra de 473.327 pesos, esto sumando el bono de 70 lucas que está congelado desde marzo del año 2024. Hace más de dos años que ese bono, que intentó en su momento complementar un poco los bajos ingresos de los jubilados de la mínima, que hoy debiera estar en 209 mil pesos, si no me equivoco, sigue siendo de 70 lucas, ¿no? Así que, con relación a la suma mínima de 473 mil pesos, vale la pena señalar que una pareja de personas mayores necesitó en marzo 1.560.000 pesos mensuales para vivir dignamente, si tenía vivienda propia, y 2.314.000 pesos si alquilaba. Bueno, el panorama no deja de ser alarmante. El padre del grupo de curas Opción por los Pobres, Paco Olveira, ha asegurado durante los festejos de la independencia que la situación que estamos viviendo en los barrios es muy, pero muy complicada y lamentablemente no parece tender a que haya algún tipo de cambio, ni siquiera buscando la empatía del potencial voto el año que viene. Por ahora aparece alguna iniciativa destinada a mejorar los bolsillos de los jubilados y de todos los trabajadores argentinos en general. Las 4:45 minutos en todo el territorio nacional, 17 grados 9 la temperatura en la Ciudad de Buenos Aires y 70% la humedad. Seguimos hasta las 5 de la mañana, tarde o temprano.

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1: Estoy mirando las fotos de todo el país de lo que fue realmente la salida a festejar y marcar que todas las banderas de Malvinas que nos dejaron entrar al estadio en la ciudad de Atlanta, en los Estados Unidos, aparecieron a la noche en el obelisco, donde cientos de miles de argentinos festejaron otro triunfo ante los ingleses, la marca de un momento de alegría y felicidad colectiva, estas cosas tan gratas, en un obelisco insólitamente vallado que temprano empezó a tener alguna intervención del gobierno de la ciudad y donde se recordó la represión del sábado pasado, la madrugada del domingo, cuando las fuerzas policiales de Jorge Macri agredieron a los que estaban festejando la victoria de Argentina frente a Suiza, que terminó bien tarde el partido, y bueno, también los festejos se extendieron en buena parte de la madrugada. La gente recordando a lo largo y a lo ancho de todo el país, más allá de la victoria, la escena de la, otra vez el recuerdo de los 40 años de los goles de Diego Maradona a Inglaterra en el Mundial de México, y muchos pibes ayer recordando justamente la previa a la represión desatada en la madrugada del domingo pasado, que dejó a un chico, Julián Finoli, de 17 años, gravemente herido en uno de sus ojos. El chico presentó junto a su familia un habeas corpus preventivo individual y colectivo para intentar impedir el operativo, que las personas pudieran festejar, y obviamente que aún caída la noche, con algún intenso chaparrón, se siguió festejando y se conmemora y se seguirá festejando durante toda la jornada de hoy hasta el domingo, abriendo la expectativa de la posibilidad de tener la cuarta Copa del Mundo, la Argentina, en este escenario tan hostil hacia adentro en el país, con una situación realmente espantosa a nivel de ingresos, precios y de estrato del gobierno nacional. Hay que decir que hubo también muchísimos mensajes del arco político. Muchos de ellos vinieron en contra de las posiciones tomadas por el gobierno argentino respecto de adherir graciosamente a las prohibiciones propuestas por la FIFA y Estados Unidos, sin siquiera señalar un respeto por la soberanía de Malvinas, cuyo mandato constitucional hemos repasado también en la madrugada de hoy. Hubo varias declaraciones. El diputado Nicolás Trotta, por ejemplo, publicó un video de los representantes argentinos festejando en uno de los arcos del campo de juego, y con también una misma reacción como la que han tenido los amigos de la madrugada a lo largo de toda la noche a través del 11-7000-0750 sobre el impacto positivo que causó en muchos la aparición de esa bandera, las Malvinas son argentinas, y una frase de Messi destinada o dedicada a la gente que la está pasando mal aquí en la República Argentina, ¿no? La verdad es que luego de eliminar a Inglaterra, el arco político siguió saludando. Miriam Bregman fue otra de las que resaltó el gesto de los jugadores argentinos, expresando: FIFA sos el gran ladrón y las Malvinas no se clausuran. También toda la izquierda acompañando esta victoria de la Argentina. Además, hay una cosa que es increíble que pasa en estos días por parte de los que son las usinas en las redes del oficialismo, ese sector fascista, que quiere enfrentar a la oposición con la selección argentina y la alegría popular, con voces de los periodistas que son voceros del gobierno en los distintos medios, replicando mensajes señalando que al peronismo, al kirchnerismo, la alegría les duró poco, pensando que todos los demás que no piensan como el gobierno odian a la selección. Y ese fue el título que además le puso Leuco a su comentario. Aseguró que una parte del peronismo daría cualquier cosa para que Argentina pierda y quede afuera del Mundial. Yo no sé si son hijos de puta o son boludos, pero la verdad es que se suben a estas cosas para seguir monitoreando la emoción popular y tratando de que la gente empiece a pensar cualquier estupidez. La verdad que es bastante pobre todo esto, ¿no? Los Majules, los Feynman, todos estos muchachos que toman, obviamente porque tienen el mandato de jugar así y los recursos para hacerlo, toman estas cosas y no hacen nada más que ofender la inteligencia del pueblo argentino, ¿eh? Como si alguno de nosotros se nos ocurriera estar en contra de las victorias populares, ni más ni menos, ¿no? En fin, 5 minutos para las 5 de la mañana, ya llegan las tapas de Pancho en un ratito nada más, vamos a ir poniéndole música con Emma Grisetti de aquí hasta ese momento.

0: Nos vamos despidiendo, las 4:59. 17 grados la temperatura en la ciudad de Buenos Aires, 76% la humedad, 20 grados la máxima, cielo nublado durante todo el día. Para mañana viernes a la noche se adelantan algunas lluvias, o a lo largo del día puede ser que también esté esta situación de cielo mayormente nublado y alguna tormenta aislada recién mañana. La temperatura dejó de ser muy baja, hoy vamos a tener una máxima de 20 grados y la actual es de 17, así que creo que tenemos un día tranquilo para seguir festejando la victoria de la Argentina y escuchando la cantidad de gansadas que dicen aquellos que responden a los intereses británicos y están integrando el gobierno argentino. De todas maneras, hay unos cuantos que se suben también a la victoria de la escaloneta. Nos vamos, ya llegan las tapas de Pancho. Gracias Emma Grisetti por el acompañamiento, la conducción de la máquina hasta este momento. Y mañana, último día hábil de la semana para nosotros, estaremos de nuevo tarde o temprano por Radio 750. Pasarla bien, muchas gracias por todo.
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2: Hora 5 en la República Argentina. Son las 5.
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día, ¿no? Digamos que el buen día queda chico. Volvimos a humillarlos. Volvimos a humillarlos. Mire, buen día, dije. Mire, le hicimos goles con la mano. Le hicimos goles con el pie. Le hicimos goles con la cabeza. Y seguiremos haciéndole goles por la historia de la historia. Esto está sellado. Yo, como dice un colega, después del triunfazo de ayer, me doy por hecho. ¿Y usted? Qué partido otra vez, ¿no? Estos, la infartoneta, como le dicen algunos. Sí, la palabra es esa. Volvimos a humillarlos. Y el festejo fue otra vez masivo, popular y numeroso.

conviene recordar este día, después de la gloria de ayer, es jueves, para todos los habitantes de esta región, 16 de julio de 2026. El 15 será una fecha inamovible en la historia de la felicidad argentina.

0: Hoy parece que no. Bien, usted ya nos conoce. Nos quedamos hasta las 6 de la mañana con vicios y virtudes. Ambas portamos de 5 a 6 de la mañana, de lunes a viernes, en el dial que usted conoce. 7:50 de la amplitud modulada. Ordenamos las tapas y en instantes despachamos los diarios de mayor circulación en esta bendita, más que nunca, ciudad de Buenos Aires.
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0: Nancy, en el segundo gol.
1: Sí.
0: El de Enzo Fernández.
1: Sí.
0: No, tembló el barrio.
1: El primero. El primero fue el de Enzo, el segundo de Lautaro Martínez.
0: Exacto, el primer gol, el de Enzo Fernández, tembló el barrio.
1: Vibró todo, Pancho, en todos lados.
0: Tembló el barrio.
1: Increíble lo que fue eso.
0: Lo vio en familia.
1: En familia, en cabo, con la cábala correspondiente. En un momento nos dimos cuenta que el acolchado que teníamos encima estaba dado vuelta, así que dijimos, no, es eso.
0: Y ahí hicimos el gol.
1: Creer o reventar, Pancho.
0: Bueno. ¿Qué? Prefiero creer.
1: Le pasó lo mismo a Grisetti. Cambió de lugares, cambió de energía. También sirve, todo sirve. Tengo gente que frizó al arquero también.
0: Puso frizó al arquero.
1: Así es, puso su nombre en un papelito, lo llevó al freezer y lo frizó. Creer o reventar.
0: Bueno.
1: Y bueno, Pancho, todo sumaba, todo servía, sí. La verdad que necesitábamos esto y bueno, ahí estamos.
0: Yo fumé 14 cigarrillos en 90 minutos.
1: A mí me cayó mal el almuerzo, ya de esa no. Pausa de hidratación era pausa de infartación, sí. Así era,
0: Está bueno.
1: Pausa de infartación era, yo la verdad que no podía más.
0: Pausa de infartación. Bueno, algunos la han bautizado también como la infartoneta.
1: Claro, esta también, sí.
0: Bueno, un partido maravilloso.
1: Sí.
0: Una muchachada maravillosa. Hemos humillado una vez más a los ingleses. Y decía al comienzo, le hicimos goles con la mano, le hicimos goles con el pie y le hicimos goles con la cabeza. O sea que es una especie de cartón lleno de goles. Bien, no hay más. Vamos al pronóstico para este bendito jueves 16 de julio de 2026. Yo, respecto al Mundial, ya estoy hecho.
1: Ya está, pero usted para mí un poquito más siempre viene bien.
0: Sí, claro.
1: Bueno, vamos entonces con esta temperatura cálida que nos sorprende en este jueves 16 de julio, con una temperatura...

0: de 17 grados, el cielo cubierto, humedad 76%, presión 1013 hectopascales, el viento norte a 8 kilómetros por hora, la visibilidad 10 kilómetros. Y esperamos para este jueves una mínima de 13 grados y una máxima de 20.
1: Bueno.
2: Messi, tanta gente en el área, Messi tiene espacio por este costado. Messi, media luna, y está, se acomoda, eso le dio gol.
1: Qué tool.
0: Ahí lo escuchábamos al polaco Caimi. Bueno, con todo, ese grito, con todo, como todos, desde adentro, desde muy adentro, desde el corazón. Y bueno, y ese alivio, ¿no? La calma que traía. Faltaba muy poco para terminar.
1: Sí, para... casi me fumo los dedos.
0: Ya no quedaba nada por fumar.
1: Bueno, Grisetti, gracias.
0: Gracias. Después vamos con el otro, por sí, favor. Pero, el otro que...
1: Espere.
0: ¿Qué nos llevó?
1: No sea tan golosa. Ya estuvo este de Enzo, que fue realmente...
0: Sí.
1: Dos asistencias de Messi.
0: Dos.
1: Dos asistencias, dos. Dos golazos. Porque de Lautaro, el cabezazo de Lautaro también fue inatajable. Bueno, vamos a arruinarle el día ahora. Las tapas hoy son...
0: monotemáticas, ¿no?
1: Sí, reiterativas.
0: Bien.
1: Alegremente reiterativas. Porque es el triunfo de Argentina 2-1. Sobre el seleccionado pirata. Está bien definido, ¿no? Históricamente así definido así.
0: Yo después le puedo colaborar con una tapa.
1: Sí.
0: De The Sun.
1: Ay, ¿qué
0: el diario
1: dice
0: británico?
1: Esa
0: bueno, apenas terminó el partido. Dice: indignación, dos puntos. Los jugadores de Argentina celebran con un cartel de las Malvinas, sí. Son nuestras, tras eliminar a Inglaterra del Mundial. Esa es la bajada del diario The Sun.
1: Tras eliminarnos, tendría que haber dicho The Sun.
0: Así es. Pero bueno, claro. Y la imagen que acompaña esta portada tiene que ver con la bandera que extendieron por parte de Lo Celso, que inició, bueno, la extensión de la bandera y los demás jugadores acompañaron. Por eso, bueno, indignación, los jugadores de Argentina celebran con un cartel de las Malvinas, son nuestras, tras eliminar a Inglaterra del Mundial. Ese fue el título entonces de The Sun.
1: En realidad no era una bandera, era lo que se llama académicamente en el mundo del fútbol un trapo.
0: Un trapo improvisado, pintado, que pudieron pasarlo. Dicen sí, que señor. Lo pasó un hincha entre el cuerpo.
1: Estaba prohibido ir a la cancha con alusiones a las Islas Malvinas. ¿A quién se le habrá ocurrido eso?
0: ¿A quién se le habrá ocurrido y a quién se habrá sumado a esa locura, no?
1: Todos,
0: por parte de la ministra.
1: Inclusive Milei.
0: La ministra Monteoliva anunciaba hace unos días esta medida que la verdad nos asombraba muchísimo a nosotros. Sí. Que, o sea, una cosa es que lo hagan desde allá y otra cosa es que desde acá se apruebe ese pedido.
1: La ministra extra virgen. Bien. Estoy yo también muy monotemático. ¿Podemos volver a escuchar el gol en el relato del polaco Caimi?
2: Messi, tanta gente en el área. Messi tiene espacio por este costado. Messi, media luna y está, se acomoda. ¡Eso le dio gol! ¡Fernández! ¡Por empatarlo! ¡Con un derechazo temerario, tremendo, y acepto pollillo. Acepto pollillo. Y dame el besito de la buena noche, Censo. Porque empató Argentina. Lo merecía largamente. A la salida del corne de Messi. Messi no está en offside, aunque la revisen. Messi la juega para Enzo con los ingleses metidos en el área. Y el

0: mundo, un equipo valiente, un equipo con unos cojones así de grande, que tuerce la historia del partido, empieza a jugarse otra cosa, ellos con un montón de defensores y nosotros con infinidad de delanteros. Argentina empató, el inmenso Fernández 1-1.
1: Todo lo que uno quería decir en ese momento y no le salía porque gritaba, lloraba, se abrazaba, todo eso lo dijo el polaco Caini.
2: Bueno, gracias Grisetti, emocionante, ¿no?
1: Sí.
2: El gol, el relato, el sentimiento que ahora mismo tenemos, ¿no? Acá la gente de las tapas. 5:16. Yo vengo medio resistido a meterme con las portadas, porque no quisiera que nada empañe este glorioso amanecer, ¿no? Después de un glorioso, histórico e inacabable triunfo de ayer de la infartoneta, ¿no? Sin dudas. ¿Hay agenda hoy igual?
1: La verdad, Pancho.
2: No,
1: ni busqué hoy. La verdad que estoy.
2: Me parece bien.
1: Hoy estoy en modo. Que pásame otra vez el gol. Quiero charlar
2: hoy,
1: del
2: hoy
1: gol.
2: Hoy estoy en modo felicidad.
1: Claro, es como que dije, bueno, la agenda de hoy. ¿Qué otra cosa puede pasar? ¿Qué cosa más importante puede pasar que recordar lo que sucedió en la tarde de ayer?
2: Nada.
1: Nada.
2: 5:18. 17 grados es la temperatura, 76% es la humedad. ¿Se habrá ido para siempre este frío tan rudo que tuvimos?
1: Y por lo pronto, mirando el pronóstico del tiempo extendido, vemos que por hoy, bueno, una temperatura más que otoñal, de una máxima de 20 grados. Nos vamos al viernes con una mínima de 15 grados, una máxima de 21, pero a la noche se vienen las tormentas. Tormentas aisladas, chaparrones, bueno, durante la noche. Así que, bueno, al que tiene que lavar, que lave hoy, porque se espera un fin de semana a lluvia, lluvia total. Por lo pronto, el sábado también, una mínima de 14 grados, una máxima de 18. Y el domingo, bueno, ya viene un poco nublado. Puede que haya lluvia, pero baja la temperatura, una mínima de 10 grados y una máxima
2: de
1: 10 grados y una máxima de 15.

0: Bien, muchas gracias. 5:20. Los desbocados de Bae no tuvieron más remedio que poner en tapa, el título es otro, el trapo este llevado por los jugadores, expuesto por los jugadores, después del triunfo frente a Inglaterra, que reza, porque los trapos rezan, las Malvinas son argentinas. El título es otro. El título es para comenzar a empañarle este día de gloria. El uso de maquinaria fabril volvió a caer. Acá no hay peros, no hay aunque, no hay remedio. El uso de maquinaria fabril volvió a caer, dice Bae, y persisten las diferencias sectoriales. ¿Qué querrá decir eso, que persisten las diferencias sectoriales? La refinación de petróleo, la refinación, no la refinanciación, la refinación de petróleo volvió a ser el sector más dinámico, y se agarran de cualquiera. Textiles y autos, los más castigados. La industria continuó operando con un importante margen de capacidad ociosa. Empalidecen los mejores surrealistas. La pirueta de la pluma puede llegar a afirmar cualquier perversión, ¿no?, como esta. La industria continuó operando con un importante margen de capacidad ociosa durante mayo. Dice que está todo como el orto. Perdón por el exabrupto. Comandatur, no me llame, porque tengo razón en este exabrupto. La industria continuó operando con un importante margen, pero de capacidad ociosa durante mayo. De acuerdo con los datos difundidos ayer por el INDEC, la utilización de la capacidad instalada en la industria, que se llama UCH, fue del 58,4. Le repito el número. De acuerdo con los datos difundidos ayer por el INDEC, la utilización de la capacidad instalada en la industria fue del 58,4. O sea, de 10 máquinas, 6 paradas. Fue del 58,4 de su potencial productivo, lo que representa una baja de medio punto respecto del 58,9 registrado durante el mismo mes del año pasado. Estos tipos son... Mire usted al número que arriba, ¿no?, para demostrar que no es tan dramático, porque antes era del 58,9 y ahora es del 58,4. Metete esas décimas donde suponés que estoy imaginando. Bae. El sector con mejor desempeño fue el de refinación de petróleo. ¿Por qué no nos dedicamos a eso? Nancy está invitada.
1: Bueno,
0: Grisette está invitada. Y si largamos la radio y nos dedicamos a refinanciar, refinanciación del petróleo.
1: Bueno, me parece bien,
0: porque
1: podríamos.
0: Acá es claro. Dice, y estos tipos saben porque están en esto.
1: Claro, sí, la refinación del petróleo lidera entonces las subas, y ahí vamos nosotros.
0: La refinación.
1: Sí.
0: La refinación de petróleo volvió a ser el segmento más dinámico. Nos están invitando a un negocio, aprovechémoslo.
1: Sí.
0: el sector con mejor desempeño fue el de refinación del petróleo, que usó, escuchen,
1: a ver,
0: que usó el 88,7% de su capacidad frente al 58,4% del resto.
1: Claro.
0: Nos están invitando, muchachos, nos están invitando a un negocio, aprovechémoslo.
1: Claro. Nos pasan el dato de los textiles abajo también en esta, ¿eh?
0: Sí.
1: Abajo los textiles,
0: acá
1: abajo.
0: Lo dice, va, en tapa.
1: ¿También?
0: Sí, sí, dice, en el otro extremo, en textiles, el porcentaje cayó a 42,2% y en la industria automotriz bajó al 45,5%.
1: Claro, bueno, este es un dato que no necesitábamos que el INDEC nos lo señalara, porque se nota ya en la calle, porque siendo mediados de julio, ya a inicios de julio ya comenzaron las liquidaciones en muchos locales de ropa.
0: Ya.
1: Ya empezaron las liquidaciones al 50, al 70.
0: ¿Qué es, ropa de invierno?
1: Ropa de invierno, Pancho, ya está... Las liquidaciones en muchos lugares ya no queda mucho tampoco, han bajado muchísimo los precios.
0: ¿Qué dato? Yo sé por amigos que Córdoba está pelada, la avenida Córdoba.
1: Sí, sí,
0: no
1: sí.
0: Sé Avellaneda.
1: Avellaneda sucede lo mismo, porque muchos locales, ante la falta de venta, prefieren no perder lo que ya tienen y empezar a vender por internet, online. Entonces cierran el local, siguen vendiendo, pero a través de...
0: Sí, sí, ese es un argumento del gobierno, que las ventas están aumentando mucho. Es una cosa despreciable, ¿no? Es lo que decimos acá, y vamos a hacer un pin con eso.
1: Bueno.
0: Que diga jibarización del pensamiento contemporáneo. Uh-huh. Y raquitización de la filosofía. Los teléfonos, los filósofos que tenemos, sí, de un lado y del otro. Vio que los peronistas no tenemos intelectuales.
1: No.
0: Tenemos pensadores.
1: Claro.
0: Pero el resto es tabla rasa. Nos vamos a entretener un rato en BAE, porque
1: bueno,
0: es el único que cuenta un poco, más allá de todos los diarios. Clarín, claro, dice, milagro por...
1: Claro, tres cuartos de página del Mundial.
0: No, Clarín toda, es toda, ¿no?, la tapa. Toda.
1: Pensé que quedaba algo abajo, no, toda total.
0: Milagro con fútbol, ahora por la cuarta. Nación dice, finalistas heroicos. Uh-huh. Crónica dice, plantó bandera. Popular dice, con fútbol y huevos, vamos por la cuarta.
1: Epa.
0: El cronista dice, la Argentina lo hizo otra vez, doblegó a Inglaterra y la epopeya se volvió fiesta.
1: Media página el cronista, ¿eh? Ojo, sí, sí, con, sí, eso. Sí.
0: Porque son ex... Ah. Ahora son ciencias ocultas nada más. Página como titula.
1: Y página también tiene que ver con esto del triunfo en el día de ayer. Dice, por Malvinas, por el Diego, por la última de Leo. Y la imagen también de la Argentina, también un solo tema en la portada de Página 12.
0: Y Olé titula, Argentina finalista, la manija de Dios, locura total por la selección, perdía y se le fue encima a Inglaterra, la acorraló, la asustó y le ganó la semi 2-1. ¿Te suena? Porque es el mismo,
1: claro,
0: resultado del Diego.
1: Del 86, México 86, mismo resultado. Sí.
0: Con goles de Enzo y Lautaro. Jugará la final del Mundial versus España el domingo, partido que la verdad me interesa, porque como, sí,
1: como
0: viene,
1: que estamos
0: como
1: bien, usted, así estamos muy bien en estado.
0: Siempre increíble. Viene bien un poco más.
1: Siempre.
0: Pero yo con este tema estoy absolutamente hecho.
1: Lo veo desde que llegué de una sonrisa de oreja a oreja continua.
0: Sí, estoy felizmente robustecido.
1: Ahí está, me gusta.
0: Porque se sufrió más de lo pensado. se sufrió más de lo pensado, porque parecía, y el fútbol tiene esa característica, que la pelota decididamente no quería entrar. Un par de buenas atajadas del golero inglés Pickford y otras de suerte, que la encontró la pelota, y otra en el palo, daba la...
1: Y una única llegada del equipo inglés y se convierte en gol.
0: Sí, sí. Daba la sensación que la pelota no quería entrar. Hasta que, bueno, vinieron esas dos obras de arte, perdón, artistas y resto de ese séquito presuntuoso, esas dos obras de arte, con el diseño de Lionel, ¿no? Dos asistencias de Lionel Messi y los sendos goles de Enzo Fernández y Lautaro Martínez. Bien. 5:30. Seguimos rebosando felices, rebotando de alegría en esta mañana gloriosa de este jueves 16 de julio, para todos los que rujan. Momento para la discoteca, le anuncio el tema, cosa que jamás hacemos. Para el tema de hoy elegimos a Gardel. ¿Quién sino? Carlos Gardel ocupa hoy, como más de una vez, la discoteca del Tumbado.
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0: del tumbado.
1: Va, del tumbadito.
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5: ¡Vamos, Messi! ¡Messi! ¡Sigue! ¡Sigue! ¡Messi! ¡Messi entre dos! ¡Lo ganamos! ¡Messi salta! ¡No! ¡No! ¡El toro de Bahía Blanca! ¡El segundo gol argentino y otra papella! ¡Otro hecho heroico del campeón del

0: años después, lo vuelvo a encontrar en algún lugar. No me olvido que hoy Lionel es distinto de aquel, como Diego, pero casi igual. Y Lautaro se elevó como Valdano y cabeció el gol. El Toro para un grito enloquecido en todo el país. ¡Ganamos 2-1 y vamos a la final!
1: Se sacó el polaco, ¿no? Y bueno, razón tenía, ¿no? Bien, abrazo a Caini y a la troupe de relatores futboleros de esta querida radio. Yo todavía no puedo salir de la emoción. Y Nancy tampoco. En fin, gracias. Bueno, por decisión de Nancy, hoy no hay agenda, me parece perfecto.
2: No, sí tenemos
1: agenda. Yo, aunque no parezca, soy obediente. ¿Hay agenda?
2: Hay agenda, sí, hay agenda. Me quiero abstraer, pero no puedo. Bueno, tenemos una agenda para este jueves 16 de julio. Comienza con...
1: un acto en la Embajada de Inglaterra.
2: No, con la Secretaria de Presidencia, Karina Milei, que recibe a legisladores de La Libertad Avanza en la Ciudad de Buenos Aires y en la Provincia
1: todavía
2: de Buenos Aires.
1: No soltó un mango, ¿eh?
2: Nada.
1: De los ATN no hay nada.
2: Nada, cero. Para delinear la estrategia política de cara al 2027. Por otro lado, la Cámara de Diputados hoy también va a estar sesionando. Por otro lado, senadores también van a estar sesionando, y este es un tema muy importante, van a estar tratando la inviolabilidad de la propiedad privada.
1: Ya fresco, con ese título ya uno no se pone
2: algo
1: como
2: malo nos
1: muy
2: van
1: loco.
2: A hacer cuando decimos inviolabilidad.
1: ¿Qué inviolabilidad?
2: De la propiedad privada, pliegos y un proyecto sobre el 9 de julio. Así es la sesión, es la última sesión antes del receso invernal. El proyecto de inviolabilidad de la propiedad privada impulsado por el ministro Sturzenegger, ya ahí lo maté con esto, nada bueno puede salir de ahí, y se fue postergado en varias oportunidades. La última en la sesión del 25 de junio, que no reunió quórum por el caso Adorni. El temario también incluye pliegos diplomáticos y judiciales, así que una agenda bastante cargada para los senadores en el día de hoy. Diputados también va a estar trabajando. Por otro lado, el presidente Javier Milei participa del aniversario de la Bolsa de Comercio de Buenos Aires. Una agenda política bastante cargada para ser post partido Inglaterra.
1: Muchas gracias. Bien, 5:39 del amanecer porteño. La temperatura está ahí, clavada en 17 grados. 76% es la humedad, y le repito lo que marca el reloj, 5:39 de este jueves, glorioso jueves, 16 de julio. Bueno, la tapa de BAE pone, Malvinas atravesó un partido que celebraron el oficialismo y la oposición. ¿Estará tan seguro BAE de afirmar este título? Malvinas atravesó un partido que celebraron el oficialismo y la oposición. Cuando Milei se confesó devoto admirador de Margaret Thatcher, de Winston Churchill, no sé...
2: Cuando una ministra de Seguridad acepta que no utilicemos a nuestras Malvinas
1: Monte
2: en el
1: Oliva.
2: Pecho, claro, Monte Oliva, me parece que tampoco.
1: Me parece que este título es una nueva perversión.
2: Así
1: nunca
2: es.
1: Contestaron el duelo propio.
2: No, la verdad que no.
1: Arrugaron.
2: Arrugaron, sí, Pancho, es así.
1: Podemos decir que, no voy a decir el apellido porque sería desnudar su cobardía. No contestó.
2: No contestó.
1: E insistimos.
2: Sí.
1: Era duelo a sable, a primera sangre, en el planetario, los sables los llevábamos nosotros. ¿Cuatro veces o cinco?
2: Yo me doy más por cinco.
1: Fueron
2: las veces que hicimos el llamado.
1: Fueron conminados al duelo y nunca respondieron. Por ahí te dicen, no lo recibí, no me di cuenta, pero... A Rubetti. Con una tasa del 8%, el Tesoro consiguió tomar 470 millones de dólares con el Bonar 2029. ¡Qué chamullo! El Mundo Después del Mundo, mirá vos qué título. El Mundo Después del Mundo es un... ¿no? La peripandemia.
2: Hoy estamos...
1: Empalidecen los mejores surrealistas. Porque cuanto más tienen que ocultar y confundir, más se ponen creativos.
2: Claro, me repite esa palabra porque no la tenía, perdón.
1: Peripandemia.
2: Peripandemia, a ver.
1: Es lindo nombre para una gata. Peripandemia, ¿no? Es largo pero lindo. El mundo después del mundo. La peripandemia sigue cambiando la vida cotidiana. ¿Usted sabía esto?
2: No, no me desayuno, bueno, por eso lo estoy escuchando
1: el
2: atentamente.
1: Que escucha las tapas de Pancho está atento al mundo. Escuche esta. Escuchá, como dice Lalo Mir. Escuchá. Economía. La otra, la salud, El mundo después del mundo,
2: sí.
1: La paripandemia aparece en la columna de salud. En la columna de economía dice, el consumo privado retrocede y ya suma 7 meses de caídas. Aparte del consumo privado, ¿qué otro consumo hay?
2: No tengo idea, Pancho, estoy pensando, me dejó pensando ahí, ¿eh?
1: Es el presupuesto el otro consumo. Economía. El consumo privado retrocede y ya suma 7 meses de caídas. Registró una caída interanual de 1.1 en junio. Qué número inventado. Y un acumulado semestral negativo de 1.7. O sea, en el año 1.1 y en 6 meses 1.7. Algo están escondiendo, ¿no? En la medición desestacionalizada, vaya palabra, mostró un avance respecto del mes de mayo. Y siempre te endulzan un poco el garrote. Advertencia del Fondo Monetario, mira, porque el Fondo Monetario lo único que hace es advertir. Advertencia del Fondo Monetario sobre el flujo de petróleo. Che, ¿estuvieron avanzando sobre este tema de dedicarnos a la refinación de petróleo? ¿Hicieron algo? ¿Avanzaron?
2: Estamos ahí, el equipo está averiguando los detalles. Bien. Y veo que es muy, muy difícil.
1: Porque tenemos que anunciar a los oyentes que nos vamos... Que vamos a cambiar de rubro.
2: Claro.
1: Asesorados de manera grosa, digamos, ¿no? La refinación
2: del petróleo.
1: Volvió a ser el segmento más dinámico.
2: Es de las mismas creadores de los dólares por las orejas.
1: Sí, sí.
2: Todas esas cosas.
1: De la peripandemia.
2: Claro, de esos creadores, de los mismos.
1: Subí que te llevo. Advertencia, te llevo puesto. Advertencia del Fondo Monetario sobre el flujo de petróleo. A ver qué dicen. El FMI estimó que demorará entre 2 y 3 meses en normalizarse la producción y circulación de crudo una vez que el estrecho de Hormuz quede abierto. La última frase es casi cómica, ¿no? Porque dice, una vez que el estrecho de Hormuz quede abierto. Les va a costar un poco abrir el estrecho de Hormuz. 5.45. Bueno, después está el trapo este, las Malvinas son argentinas. No dice quién la aporta, pero escuche porque es interesante la posición insidiosa, esa es la palabra, de Bae. La semifinal entre Argentina e Inglaterra por el Mundial 2026 nunca fue un partido más. Aunque Lionel Scaloni insistió durante toda la previa en separar el fútbol de la guerra de Malvinas, sí, pero los jugadores no, ¿eh? La carga histórica y emocional volvió a aparecer antes, durante y después del encuentro, que terminó con la clasificación al biceleste a una nueva final del mundo. Con el resultado puesto, el presidente Javier Milei, perdón, había que nombrarlo, con el resultado puesto, el presidente Javier Milei y referentes del oficialismo y de la oposición, por igual, ambos, elogiaron el equipo que conduce Lionel Messi. Los festejos desbordaron las plazas argentinas. Confeso admirador de la Thatcher y de Churchill, el presidente de la nación. Bueno, terminé con esta infecta tapa de Bae en el día de hoy. Clarín es monotapa en una actuación memorable. En una actuación memorable y otra vez dándolo vuelta al final, la selección jugó su mejor partido y sacó de la Copa Inglaterra por 2-1. El domingo defenderá su corona mundial ante España. Messi y sus compañeros extienden su historia y el asombro. El asombro. Inglaterra se adelantó con un gol de Gordon. ¿Fue de Gordon el gol inglés?
2: No, a ver, vamos a chequear. Así dice, a ver. A ver, a ver.
1: Esto es periodismo en vivo.
2: Claro, así es.
1: Es que no fue.
2: Esta producción funciona así, a o vivo, estamos acá investigando, ¿eh? Porque claro, la memoria ya nos falla, tenemos fijo en la cabeza que, bueno, Enzo Fernández hizo el primero, Lautaro el segundo, pero el del gol inglés, la verdad, se nos borró. A ver, Anthony Gordon nos dicen aquí, sí. El equipo, gracias equipo.
1: Bueno, pifiamos nosotros.
2: Ahí está.
1: En su única llegada, pero después apostó todo a su defensa. Con el mismo coraje exhibido a lo largo del Mundial y mucho mejor juego, la Argentina presionó hasta que, faltando apenas 5 minutos, un golazo de Enzo Fernández emparejó el partido. Y 3 minutos más tarde, la explosión con el pase de Messi para un cabezazo goleador de Lautaro Martínez. Argentina así llega por 7ª vez a una final mundialista. Y tiene 3 recuadros. Va, 4. El primero dice, la tapa es toda del partido. Dice, Scaloni volvió a acertar con los cambios. El DT inglés apostó todo a defenderse y le falló. La otra dice, otra vez la magia de Messi fue clave. Dio las asistencias para la remontada. A los 39 años jugará su tercera final. Y las dos últimas en portada de Clarín, una dice, festejos. La gente salió a la calle en todo el país y también en el mundo. Sí, tengo amigos en España y en Inglaterra y en Suiza que
2: también
1: festejaron, sí, sí.
2: Bien.
1: Banderas por Malvinas, pese a la prohibición de Monteoliva. La ministra extra virgen. pero extra virgen en el peor sentido.
2: Bueno.
1: Bandera por Malvinas pese a la prohibición. Al terminar el partido y pese al reglamento de la FIFA, con esto van a hacer una historia, van a esperar que amaine el festejo. Pero con esto del trapo argentino van a hacer una historia interminable. Pueden llegar a impugnar el país. Están dispuestos a cualquier cosa, ¿eh? Ojo, muchachos, que esto está empezando. Al terminar el partido, y pese al reglamento de la FIFA, Lo Celso desplegó una leyenda con la reivindicación argentina. ¿Habrá sanciones? Estos hijos de puta las están pidiendo las
2: claro,
1: sanciones.
2: Claro, son los únicos que hacen alusión a eso.
1: Están pidiendo las sanciones. Clarín, jueves 16 de julio. Dígale a Tomás Méndez que me llevo este cachito de
2: diario. Por
1: favor,
2: le aviso de su parte.
1: Ahí está. Completamente cortado, dice ti.
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1: Bien, corté el cacho de diario, avísele a la muchachada de Tomás.
2: Sí, a la producción de Tomás Méndez, sí. De Víctor Hugo, bueno, a todos ellos, no esperen el ángulo superior derecho de Clarín porque no existe.
1: Y dice, bandera por Malvinas pese a la prohibición, y está la foto de los muchachos estos del seleccionado nacional de fútbol y la bandera que dice las Malvinas son argentinas, y dice que al terminar el partido y pese al reglamento de la FIFA, Lo Celso desplegó una leyenda con la reivindicación argentina, y después dice, ¿habrá sanciones? Y por eso me llevo ese recorte, para no olvidarnos la hija putés de la prensa argentina diaria, permanente. Bueno, nos demoramos con la muchachada porque estábamos muy enfervorizados.
2: Sí, ya pedimos disculpas si van a quedar mensajes, bueno, fuera, pero los vamos a mencionar, por lo menos vamos a agradecer a Carlino de Pacheco, también a Ricardo desde Lomas, dice, yo estoy hecho, por si algo faltaba lo hicieron ayer, las Malvinas son argentinas. Unas palabras para la oyente de Maña, de Zaragoza, que hace 20 años que vive acá, que momento el domingo, la final no deseada, dice ella. Bueno, muchas gracias, claro. Paula. ¿Qué más tenemos acá? Congelados, claro, otra persona. Sergio, parece que también congeló al arquero de Inglaterra. Dice, a la derecha y a la ministra de Inseguridad Monteoliva se le terminó el sueño húmedo. Dice que era una sanción a la hinchada y que la selección nacional pierda. Pasó todo lo contrario. Bueno, muchas gracias a él. Andrés también, bueno, saludos a él que se comunica con nosotros. José de Merlo, que también saluda. Hola, Pancho. Milei debe estar triste y se perdió el equipo de su patria. Horacio de Bursaco es quien dejó ese mensaje. Raúl también de González Catán dice: ayer se disparó la pasión y cerró en alza. Si ganamos el domingo será un 2-1 único en la historia de los mundiales. ¿Qué más tenemos acá? Germán de Caballito dice: Argentina campeón mundial del mundo. ¿Qué más acá? Adriana de Quilmes también, bueno, compartiéndonos el festejo de ayer. Son unos cipayos, vende patria, dice Marta de Gesell. ¿Por qué lo dice? Claro, por la inviolabilidad de tierras que se va a estar tratando el día de hoy de en la Cámara de Senadores. Buenos días, festejos, muchos festejos, buenos y festejos días, dice Pancho. ¿Qué más tenemos acá? Buen día, Pancho, qué tangazo que acabamos de escuchar, nos dice Marta desde Palermo.
1: Sí, sí, duelo criollo de Gardel.
2: Ahí está, bueno, Claudio también saludando desde San Clemente, desde Mar del Plata, Guillermo. Y Eduardo desde Tandil. Bueno, tratamos de cumplir con todos que estuvieron ahí acompañándonos en el 11 7000 0750.

0: 5:56. 5:57 siendo obsesivos. Y 17 grados es la temperatura en esta bendita, hoy más que nunca, decíamos, ciudad de Buenos Aires. La tapa de página, ¿qué dice?
1: La tapa de página, bueno, lógicamente habla sobre el triunfo en el día de ayer. Dice, por Malvinas, por el Diego, por la última de Leo. Así lo titula página. Dice, la selección rindió con honores el examen ante Inglaterra y el domingo jugará la final ante España. De la mano de Messi, con el fantasma de Maradona sobrevolando, dio vuelta el partido con golazos de Enzo y el Toro. Hasta se dieron el lujo de desplegar una bandera con la consigna "Las Malvinas son argentinas". El festejo explotó en Atlanta y se repitió multiplicado en todo el país. Bueno, y la imagen de la selección cuando da el silbido final, el silbato final, bueno, ahí justo en ese momento a eso corresponde la imagen. Y tiene un solo título que acompaña esta portada. Dice, para rematar la Argentina. Esto para que no lo olvidemos, lo que va a estar sucediendo hoy en la Cámara de Senadores. Dice, el Senado debate hoy el proyecto de ley de inviolabilidad de la propiedad privada.
0: ¿Qué
1: para
0: título?
1: No olvidar.
0: ¿Qué título?
1: Y así entonces también completamos la portada de Página 12.
0: Bien, muchas gracias. Nos queda todavía un ratito de programa. En fin, estamos cerrando esta edición de Las Tapas, correspondiente al jueves 16 de julio de 2026. Y no encontramos mejor manera que despedirnos del programa de hoy. Nos reencontraremos mañana a la hora de siempre en el canal que usted ya conoce, con el segundo gol relatado fervorosa y enfáticamente por nuestro compañero de emisora, el polaco Caimi, más conocido en el ambiente como Cartucho Caimi. ¿Vio? Así le dicen. Escuchamos el gol de Lautaro y nos reencontramos mañana. Muchas gracias una vez más por escucharnos.
2: Messi, Messi, sigue, sigue, Messi, Messi entre dos, lo ganamos. Messi, salto de gol. El Toro de Bahía Blanca, el segundo gol argentino y otra papella, otro hecho heroico del

0: en algún lugar. No me olvido que hoy Lionel es distinto de aquel, como Diego, pero casi igual. Y Lautaro se elevó como Valdano y cabeció el gol. El Toro para un grito enloquecido en todo el país. ¡Ganamos 2-1 y vamos a la final!
1: Es la señal de una nueva hora.
2: Hora 6 en la República Argentina.
3: Son las 6.
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0: totalmente diferente, bañado de fútbol, en serio, esta vez sí, hubo fútbol, fútbol de la selección. También Inglaterra hizo lo suyo, la verdad que fue un gran partido, pero la selección demostró que tiene lo mejor del mundo, en serio, nuevamente, ¿eh? O sea, ahora sí se vio fútbol, lo demostraron el resto de los compañeros de Messi. Messi tuvo dos asistencias perfectas, que estuvieron bien. Yo ayer con Julia lo hablábamos, decíamos, no, pará, que la selección no va a ser adicta a Messi. Bueno, las dos asistencias fueron de él, pero bueno, demostró la selección que es un equipo, ¿no? Un equipo, qué lindo equipo, qué bien que jugó hacer el fútbol. Era imposible, no sabías quién sacar. Bueno, guarda porque entró Simeone de entrada. Después de Puel tuvo...
1: Qué bien Simeone.
0: Sí, muy, muy bien Simeone, excelente Simeone. Y excelente de Puel también cuando entró, esta es la verdad.
1: Sí, bueno, a lo mejor no estuvo mal que aguanten un poquito para después. Sí. A lo mejor fue una buena táctica de Scaloni, me parece.
0: Claro, claro, probablemente sí hizo todo el desgaste Simeone y ya cuando entró De Paul el partido era otro. Pero bueno, vamos con los títulos de los distintos diarios y ya empezamos a abrir la mesa para hablar de lo que fue ayer el partidazo que jugó la selección. Milagro con fútbol, ahí está. Una cosa es el milagro.

0: eso digo.
1: Lo perdonemos a Mañeto, lo perdonemos a Mañeto. Bueno, Crónica plantó bandera y aparece en la foto Messi y Enzo Fernández. El cronista Caputo consiguió captar 470 millones de dólares con bono al 2029 y el rico país quedó a un paso de los 400 puntos. La Nación, finalistas heroicos. También La Nación tiene como único título de etapa La Nación. El diario Popular, con fútbol y huevos, vamos por la cuarta, dice el diario Popular. Manija de Dios, dice Lolé, va en negocios, el uso de maquinaria fabril volvió a caer y persisten las diferencias sectoriales. Malvina atravesó un partido que celebraron el oficialismo y la oposición. Increíblemente los jugadores se burlaron de la FIFA y sacaron la bandera de Malvinas. Las Malvinas son argentinas, algo que todo el mundo sabe, y que todo el mundo sabe que estos hijos de puta nos robaron y lo demostraron ayer en el partido. Algunos seguramente en el mundo se van a preguntar qué son las Malvinas y otros empiezan a enterarse. No solo qué son las Malvinas, sino de quién son las Malvinas. Y bueno, las Malvinas son argentinas, le guste a quien le guste. Inclusive, me parece que ya queda viejo lo de Monte Oliva, cuando vimos esa bandera dentro del estadio, ya no en las tribunas, sino dentro del estadio. Me parece que queda lejos lo que dijo Monte Oliva, pero siempre va a ser bueno recordarlo. Monte Oliva, dijiste una frase muy ofensiva hacia el pueblo argentino, el pueblo en el cual supuestamente vos querés seguir viviendo, salvo que estés afanando mucha guita y te vas a vivir a Estados Unidos. Eso no lo sé, es probable, pero no lo sé, no lo tengo claro. Pero ofendiste, esta frase va a quedar en los oídos, retumbando en los cerebros de la mayoría de los argentinos que creemos que esto es una cuestión esencial de la política. Creíamos que en esto no había grieta. Bueno, la había y Monte Oliva la dejó expuesta. Vamos.
2: Banderas permitidas y no permitidas, las banderas de Argentina, las banderas de cada uno de los cuadros, de Boca, de River, del que sea, las banderas de las provincias, y no permitidas, a partir de imágenes que se tomaron durante todo este mes, banderas que hagan alusión a mensajes violentos o a mensajes explícitos en que tengan el mapita de Malvinas como contenido político.
1: Y vamos a escucharlo a Leandro Paredes respondiéndole a Monte Oliva. Básicamente, en la voz de Leandro Paredes está la de nuestros compatriotas, los que fueron y los que no fuimos. Dale.
3: No hay palabras. Ya los últimos minutos ahí trataba de pensar, trataba de meter algo en la cabeza para no pensar en lo que estaba pasando y no podía. La verdad que la emoción es muy grande, el sentimiento es único y nada, queda un pasito más y haremos lo mejor posible. No, jamás, como dije en los anteriores partidos. Es más, creo que hoy es el partido que más controlado tuvimos, que mejor jugamos y demás. Y es el que más confiaba todavía. No, igual que el de Lautaro. Las dos jugadas fueron un momento único que me lo voy a llevar siempre en mi corazón. Feliz por lo que logramos, porque es algo único. No, es increíble lo que generamos en nosotros primero, después en la gente. Es una pasión muy grande que tenemos por esta camiseta, por nuestro país, por cada uno de los que tenemos al lado, porque la verdad que jugamos con mucho amor, con mucho respeto por el de al lado, y creo que eso nos llevó a conseguir cosas importantes y estar en otra final del mundo. Me voy a guardar lo que pienso realmente, pero es una emoción increíble por todo lo que genera. Sabemos que para nuestro país es algo único y ojalá que la gente esté muy contenta. Un sueño. Soñaba con jugar un partido con esta selección, jugar una final del mundo y tener la posibilidad de jugar la segunda es algo único. Uno no cae, uno no se da cuenta lo que estamos haciendo, y ojalá, como dije recién, el domingo podamos dar otra gran alegría.
4: La última. Se vio una bandera que desplegaron los jugadores que decía las Malvinas son argentinas.
3: Y serán siempre argentinas.
4: Gracias.
1: Bueno, Scaloni tuvo una definición que quizás sin saberlo, de alguna manera también nos refleja quiénes somos. Me parece que probablemente sí, se ha perdido lo que era la Argentina de antaño. Claramente nosotros somos europeos, pero hay mucho del arraigo argentino, sobre todo que se respira en el norte, en el norte de nuestra patria. Lo que fue la conquista del desierto fue básicamente tratar de eliminar las culturas realmente de esta tierra. Pero Scaloni, sin darse cuenta, quizás describió lo que significan estas tierras, porque por ahí está bien, los españoles, los italianos y algunas otras países más colonizamos la Argentina, es probable, pero esa colonización, algo queda en el corazón o algo queda en la tierra que te hace ser diferente. Es el audio, sí, número 7. Scaloni dice: yo los conozco a ellos, son indios, podría haber dicho aborígenes. No le tienen miedo a nada. Se criaron en ambientes en donde no existe el miedo. Y el ambiente te hace diferente. Claramente, el contexto, la naturaleza te hace diferente. O sea, probablemente los españoles colonizamos estas tierras, pero las tierras también te colonizan a

0: Y esto es lo que queda.
1: Yo creo que pensamos que no iba a haber más, pero yo los conozco a ellos, yo sé cómo son, yo sé que son indios, pero en el buen sentido de la palabra, se han criado en ambientes donde no tenían miedo a nada, donde eran los mejores en todos lados, de chiquito competían y todos esperaban mucho de ellos, no le pesa la responsabilidad, esa es el que no me salía la palabra, no le pesa. Hoy Messi, los últimos 15, 20, 25, ya no sé porque soy muy malo para los números, cuando él podía, agarró la pelota y Messi entró de Paul y Montiel entró pensando que no había un nunca más. Entonces cuando vos ves eso, ves esa demostración de los jugadores, es porque están jugando como si tuvieran 7, 8 años, no están pensando en decir uy si fallo, uy estamos quedando afuera de una semifinal, de una final, no están pensando en jugar al fútbol, que es lo que hicieron toda la vida, y por suerte lo han entendido, porque después cuando termina el partido ganás, perdés o empatar, ya no hay más tiempo para nada. Entonces hacer mientras dure el partido, termina el partido, diste todo y lógicamente si ganás te vas más tranquilo, te vas más contento, pero si no salen las cosas bien, te vas con la sensación de que hiciste lo que vos sabías hacer.
0: Bueno, señores, última semana de Mundial a pleno, a full, con lo cual va a tener obviamente todo nuestro espacio. Lo que pasó ayer en la ciudad de Buenos Aires fue realmente emocionante. Esas, no sé, 150.000 personas que iban y venían por toda la ciudad, capaz que han sido más. Nadie saca números reales, pero la verdad que era de una magnitud impresionante. Yo no me podía volver a mi casa.
2: ¿Cómo te volviste?
0: No, me volví en Uber, pero todo por atrás. Todo por atrás, pero aún yendo todo por atrás, esquivando todo lo que es el epicentro del festejo, había festejos. Era imposible evitarlo.
2: Había focos de festejos en todos lados.
0: Claro, y era, yo casi, en serio, me caían las lágrimas cuando veía madres con nenitas y una pelota de fútbol en la mano. Es decir, pero ¿qué es esto? O sea, es muy lindo ver al pueblo feliz. Yo no sé cómo la política no entiende que alguna vez nos tiene que dar la misma felicidad que vemos acá, ahora cada 4 años. Pero si no ganás el Mundial, no la ves en la calle, ¿entendés? Y es una felicidad muy honda, muy profunda, inexplicable. Yo, cuando lo veía en Crónica de los Muchachos festejar, decía, ¿qué es esto? O sea, hay algo, pero no había uno que no fuera parte de un festejo muy profundo, mucho más profundo que cualquier otra cosa, porque yo festejé, pero lo mío era más superficial hoy. Pero veo en el pueblo una cosa que es horrendamente linda. Te da miedo ver que la gente necesita eso, necesita sentirse integrada, necesita estar con el otro, no importa si sos mujer, sos hombre, sos vieja, sos viejo, sos chico, sos niño, no importa lo que puta fuera. Es como la ganas de sentir que somos iguales, que somos parecidos, que nos podemos abrazar, que vivimos en una Argentina en donde nadie te va a hacer daño. Porque, bueno, evidentemente pasa eso, ¿no? Salís a un contexto en donde, bueno, no sabes quién es el hijo de puta que te va a cagar. Y, bueno, eso es necesario, loco. Una vez en la vida, en la dirigencia política tendría que registrar que estos pibes le dieron algo a los argentinos que no se los está dando, que se espera mucho más de la dirigencia. Que antes esas caras se las veía, no sé, en un acto de Eva Duarte. Ponele, no importa, yo no soy peronista, pero se lo veía, viejo. O sea, eran fotografías en donde vos veías a la gente llorar, las madres con sus hijos, siendo a determinados lugares porque querían, no porque le daban unos mangos o porque los trasladaban o qué puta fuera. Hacían el esfuerzo para ir. Yo ayer vi en Córdoba gente que iba de las varas a la ciudad, al shopping, para ver en una pantalla gigante con otra gente el partido. 250 kilómetros, y la señora te decía, mirá, no tenía la plata para venir con mis dos hijitos, pero vinimos porque, bueno, quiero estar con el otro. ¿Y qué van a comer? No, vamos a tomar mate. Nenito de 6 años, iban a tomar mate para estar registrando el partido con otro. Loco, eso hay que copiarlo, hay que sacarlo, hay que buscar ideas. Alguien nos tiene que dar nuevamente felicidad a los argentinos. Porque tenemos para hacerlo, porque tenemos todo para hacerlo. No puede ser Monteoliva una referente en este país. No puede ser que la frase más importante de las últimas 48 horas de la política sea la de Monteoliva, que es un horror, que es un espanto, que nos divide, que nos hace mierda, que nos hace perder toda nuestra historia. Esto es un registro que tiene que tomar la oposición, si es que es diferente. Si somos diferentes, avancemos, muchachos. No importa si se pierde la próxima elección, pero empecemos a irradiar un mensaje que en algún momento nos va a llegar y nos va a cambiar realmente la historia. ¿Cómo andan? ¿Todo bien?
3: Uf, más que bien. Hoy más que bien. ¿Sí? Porque la verdad que una alegría que todavía se siente en el cuerpo. No sé ustedes cómo están, pero por más que haya dormido, la relajación del cuerpo todavía no está. Pero bueno, con una alegría tremenda, tremenda y esta necesaria en el contexto en el que estamos. Ese es un poco tratando de recuperar la voz, pero me parece que zafo bastante. Así que bueno, acá.
0: Pero siempre estamos en un contexto alegre de mierda. Vos fíjate, sí. Año 86, yo todavía recuerdo, yo tenía 10 años, ya era grande, pero recuerdo el festejo con mi viejo, mi vieja, siendo ya en cuartos de final, en serio, uh-huh, en un 12 coronado festejar, con lo cual siempre se festejó en cuartos. Yo recuerdo haber ido con mis viejos en cuartos de final, después de, no sé si...
4: Inglaterra es octavo, bueno, cuartos Uruguay.
0: Pará, octavos.
4: O pará, o a la, no, al revés, cuartos me parece en Inglaterra, sí, Uruguay cuarto. Octavos, ahí está. Uruguay, bueno, Inglaterra, Bélgica.
0: Yo recuerdo haber ido con Inglaterra a festejar, loco. Sí, fueron mis primeros festejos. Y en ese momento te decían, bueno, pero que los argentinos lo necesitábamos. Mirá, salimos de la dictadura. Mirá, fuimos a la guerra. Necesitábamos esto. 2022. No, es que la pandemia. Los argentinos lo necesitábamos. Y ahora de nuevo, siempre necesitamos esto, ¿no, loco? Alguna vez tiene que ser que no. Alguna vez tiene que ser solo fútbol. Pero eso lo puede plantear solo la política.
4: 2014.
0: Claro, puede ser.
4: 2014.
0: Puede ser.
3: Se vio de otra manera.
0: Sí. Sí. Está bien.
4: Y se llegó a la final. La sí. primera de Leo Messi.
0: Es verdad.
4: Y ahí sí se vivió también, digo, los festejos, la gente yendo a festejar, recibiendo al equipo subcampeón como en el 90, porque fue una multitud a recibirlo, con la presidenta de ese momento. Uh-huh. También el plantel se juntó, ¿no? Y nadie dudaba de la selección, si era grieta, si no era grieta.
0: No,
4: era
0: no,
4: una
0: no.
4: causa común.
0: Sí, sí, sí.
4: Como lo fue ayer. Sí, como sí. lo es el tema Malvinas. Vos dijiste, como referente política. Monteoliva no es referente política de nada.
0: Bueno, pero es tu ministro de seguridad.
4: Sí, pero no es referente política, como no lo es Milei tampoco, porque se quedó guardado, escondido.
0: No, pero son,
4: no salió a pecharla.
2: Milei es un referente político.
4: Sí, pero no salió a pecharla. Se ve que hay momentos en que se equivocan. Que hay causas comunes en que se equivoca. La de Thatcher, si no era por Reibel que salía a decir, no, bueno, lo que admire, y tratando de justificar lo injustificable, es la mancha más grande que tiene Milei, por lo menos en la previa. Después era lo económico a futuro, pero en la previa, esa mancha sí que no se la perdona.
0: Es tu presidente, no sé si es tu ministra,
4: está bien,
0: es tu consejo,
4: lo que quieras.
0: Es la de tu país y la que quiera tu país.
4: Pero para mí no son referentes de estas causas comunes que unen, como decís.
0: No, pero es que hoy no hay nadie referente de la causa común.
4: Veremos si hoy en el Senado lo aprovechan eso.
0: ¿Que sería quién, por ejemplo?
4: No importa quién, si lo aprovechan, si están a la altura de la votación.
2: No dejar vender
4: nuestras
2: tierras a ingleses, básicamente.
4: Claro, es
3: no,
4: eso.
3: No, yo creo que ahí va a haber una gran hipocresía, es esto, festejar los goles y después
4: bueno,
3: vender
4: pero
3: las tierras.
4: Que queden evidenciados también acá.
2: Yo creo que esto que decías de el Mundial solamente puede lograrlo, yo creo que es algo de lo patriótico que se da en el Mundial, que se da en las Malvinas. Yo, esto de festejar todos juntos, la última vez que lo vi esto en el Bicentenario, los festejos del Bicentenario, que era todos alrededor de 10 carrozas hablando de la patria. No importaba, no, ahí tampoco hubo grieta, porque lo que fue la cantidad de gente que hubo, yo me acuerdo de no poder entender mi primer año en Buenos Aires, ya la cantidad de gente, todo lo que se montó y que estaba todo el mundo fascinado, festejando los 200 años de un país, yo creo que deberían agarrar esa vuelta.
0: Sí, sí, sí.
2: Es decir,
0: sí.
2: Che, la gente es patriota.
0: Sí. Sí, ir un poquito más profundo en su festejo y
2: por
0: hacernos
2: supuesto.
0: Integrar un poquito más a todos los argentinos. ¿Qué hace, Bardán? ¿Todo bien?
5: Espero estar bien de la voz, Se gritó muchísimo ayer.
3: Sí.
5: Qué locura. Una locura está. Ahí está. A ver, ¿se escucha bien ahí?
0: Sí, perfecto.
5: Ahí va, sí. Dale. Una locura. Por momentos te dan ganas de romper algo. Fue realmente el partido que la pasé más complicada. Pero le tenía muchísima fe al equipo, aunque iba perdiendo, porque la verdad es que tienen un corazón estos muchachos que no les debe caber en el pecho.
4: Se suben todos.
5: No te dejan.
0: No,
4: se suben todos. Vos sos el primero. Vos sos el primero. Con Cabo Verde. Qué horrible. Se suben todos ahora. Son todos mundialistas.
5: Pará, no lo digas después de que hablo yo, porque sabés que a mí no me tenés que meter en esa bolsa.
2: Primera vez que juega bien Argentina. Primera vez que juega bien.
0: No, yo no me subo a nada, negro.
4: Por favor.
0: Yo hago una descripción que vos no haces.
3: Pero no te Yo no me hago cargo de lo que está diciendo.
0: Ayer jugó muy bien Argentina.
3: Sí.
0: O sea, ayer jugó al fútbol Argentina. La primera vez que veo jugar al fútbol Argentina en este mundial. Al fútbol real.
4: Y antes le alcanzó, ¿seremos menos malos que los demás?
0: Sí, eso está claro, ¿no? Probablemente antes no podían jugar, no se lo permitía el físico, tenían esquemas los otros equipos que no le permitieron desarrollarse. Ayer se jugó el fútbol por primera vez, loco. O sea, pases en serio, profundidad, se desmarcaban. Era no solamente Messi, eran todos. Y entró Simeone, y yo te lo dije. Acá hay alguien que lo está taponando, el flaco, porque ¿cómo no lo vas a poner nunca? Entró Simeone de entrada, y después De Paul la rompió. Porque se ubicó, porque tuvo su espacio. Bueno, ¿qué es eso? O sea, fue un equipo.
5: El negro un rato seguro lo va a decir, pero lo del DT de Inglaterra es bochornoso. Porque hasta el gol de Inglaterra del partido era malo, malo, malo, muy parejo, muy parejo. Ninguno sacaba diferencias, prácticamente no había chances de gol.
4: Y ya Argentina tenía la pelota.
5: Inglaterra hace el gol y se mete atrás inexplicablemente, faltando cuánto, más de media hora.
3: Pone a la torre esa gigante.
5: Por favor, claro. Y ahí le resignó el campo, la pelota Argentina, se metió atrás y Argentina empezó a jugar y lo hizo muy bien.
0: Y pero Argentina estaba decidido. Argentina jugó el fútbol desde el comienzo, por más que no se pudiera, no pasaba la mitad de la cancha los primeros 20 minutos, pero jugaba al fútbol, eso es fútbol, loco, era toque, salir, se arriesgaron mucho porque salían desde las 6 tocando, pero eso es fútbol, viejo, eso es fútbol, es tocar, es desmarcarse, es buscar espacios. Bueno, eso se vio todo el partido por parte de la selección, también en Inglaterra, se vio fútbol en Inglaterra, pues se perdió, estaba muerto. Y el técnico dijo que no se había arrepentido porque Argentina avanzó, tomó un casillero más y fue por la victoria, es así. Es como haría cualquier equipo a que está encerrado, me parece, ¿no?
5: Se le abrió el arco a Lautaro, eso es muy importante también, definitivamente.
0: Un centro de la puta madre, ¿no? Me parece. Bueno, ya lo escuchamos al negro. Vamos con Gaby Mazzaro, a ver qué pasa con el tránsito. Gaby, ¿cómo estás? Buenos días.
6: ¿Cómo estás, Tomás? Muy buenos días, buen día a toda la audiencia. Bueno, qué día el de ayer, naturalmente, miles de personas en el obelisco festejando. Así que bueno, ya lo arrancamos, la primera información, contando que todo está fluido, todo está abierto para el tránsito ahora en la zona del obelisco, así que se puede manejar sin problema, pero de cualquier manera todavía el centro porteño está prácticamente desierto. Muy poco tránsito, ahora el paso está habilitado. La noticia que marcó el tránsito en las últimas horas realmente es un accidente ocurrido en la ruta 12, a la altura del kilómetro 113, en el complejo Zárate Brazo Largo, un camión que cayó al vacío fue ayer cerca de las 7 de la tarde, en plenos festejos. Estaba cargado de soda cáustica, se incendió, su conductor falleció. Bueno, todavía se está trabajando en el lugar. La mano a Buenos Aires, que está reducida, así que precaución a nuestros amigos camioneros, más que nada, que siguen manejando por la zona. Mientras tanto, en la avenida General Paz, a la altura de Cabildo, también tenemos un choque simple entre un auto y una moto, un herido. Al verde y azul también lo mismo, un choque con una moto y una mujer lesionada que está siendo atendida por el SAME. Y en Córdoba y Medrano también un choque simple entre dos autos. Una madrugada que se extendió, un tránsito que ya empieza a ser un movimiento intenso en los principales accesos y los servicios que vienen bien por ahora. Vamos a ver cómo se presenta la jornada, Tomás.
7: Compatriota, habla Indio. Acá soy uno más que te quiere saludar, si quiere aplaudir. Ha sido un tesoro deportivo argentino. El Dios y el Diablo tuvieron una destreza inimaginable. Te felicito y me has hecho pasar momentos muy divertidos y poder gozar a algunos amigos extranjeros también. Bueno, te mando un abrazo y pasala bien. De quien más te mereces una buena vida. Postdata. ¿Qué tal si ganas un campeonato del mundo más? Estás para eso, viejo. Estás para eso.
0: Bueno, 6 y 24 minutos, qué lindo día.
3: La voz del Indio, aparte, sí. ¿No? Digo, para también contextualizar, cuando se hablaban de todas las rivalidades, del tema del idioma, también recuerdo otro momento en el que el Indio en su momento le dice a Jagger, este es el pogo más grande del mundo, uh-huh. ¿No? Y también ayer se lo vio a Jagger en la cancha, que dicen que es bastante drapie.
4: Ahí se empezó a ganar, sí.
3: Se dio,
4: sí,
3: se, ahí se empezó a ganar. Se confirmó. Ay,
0: tocó el izquierdo por la duda.
3: No, que es bastante, no. Pero bueno.
2: Se empiezan a tocar. Acá.
3: Pero sí, lo que tiene que ver con los partidos, bueno, tranquilos, tranquilos. Y después, bueno, lo que también, el contexto, ahora les doy la temperatura, un segundo, por favor, necesito necesito descargarme.
4: Hace calor,
3: esto.
4: Decir, hace calor.
3: Hace calor, salgan en remera. No, y no camperas gruesas, no, ¿eh? Pero bueno, todo digo lo que se vivió y lo que se va a seguir viviendo. Hoy veía la imagen del cruce de Abbey Road, el famoso de la etapa de los Beatles, pero sí. Era Messi, De Paul, sí, sí, sí. ¿Lo vieron?
0: El Dibu.
3: El Dibu, exactamente, hermoso. Bueno, 17 grados la temperatura en la ciudad de Buenos Aires, el cielo bastante cubierto, 20 es la máxima para hoy. Hoy camperas gruesas, por lo menos en esta zona del país, no. Sí. Después tenemos zonas donde hay alerta naranja por nevadas, puede nevar fuerte en Mendoza, San Juan, 3 metros de nieve, digo, en la zona cordillerana sobre todo. Hay alerta en varias provincias por viento sonda, pero acá estén atentos durante el día del pronóstico en cuanto que pueda haber, hay inestabilidad, así que puede haber algún chaparrón, alguna tormenta así medio esporádica. Mañana sí ya se esperan tormentas y lluvias durante todo el día. Pero bueno, ahora con 17 grados y nuestro WhatsApp, que ya empiezan a caer un montón de mensajes, 11-7000-0750.
0: Hacemos la descarga, nuestros oyentes, 11-7000-0750, vamos con todo, ¿eh?
3: Dale.
5: Una cosa, porque, estás leyendo, perdón.
3: No, empiezo, digo, un par de Jorge de 11, dice, qué alegría, Tomás y equipo, Sergio de Quilmes, el Círculo Rojo está pidiendo sanción contra el equipo argentino por el trapo desplegado de Malvinas. Esperemos que el Senado y los diputados también defiendan a la Argentina, dice Daniel de Neuquén.
0: No, eso no va a pasar, eso no va a pasar. Pero también hay un pueblo que está dormido, loco. O sea, en el sentido político. Yo no sé, no sé si nos durmió la política, si hace que no nos movilicemos porque no, pareciera que no hay razones, pero las razones hoy están en el Congreso, mucho más que en la bandera de Malvinas que mostramos acá. O quizá de la misma forma, porque es lo mismo, estamos hablando de lo mismo, el mismo mensaje. ¿Qué nos pasa a los argentinos que no nos podemos unir? ¿Será un problema nuestro? ¿Será un problema de liderazgo? Hay un pueblo que no está siendo liderado para ir al Congreso y realmente hacerlos mierda, porque no hay otra. O sea, ahí no es un mensaje pacífico. El mensaje pacífico se acabó cuando a vos te regalan soberanía. Por eso que Belgrano era un mal tipo. ¿Vos querés que a Belgrano le gustaba matar a una persona, a otra persona? No, pero si a vos te quieren sacar tu territorio, no te queda otra. Esa es la guerra, o sea, te empujan a la guerra, como empujan a miles de pueblos, han empujado en los siglos de historia que tiene este planeta Tierra, a la guerra. Bueno, ¿qué nos pasa a los argentinos? ¿Qué nos pasa? Hoy realmente se va a legalizar esto, la entrega de nuestro país.
5: ¿Leyeron el comunicado que sacó la Cancillería anoche?
0: No.
5: Porque hablando de oportunismo, de esto no, le hicieron el momento y demás. Ayer a la noche la Cancillería sacó un comunicado quejándose por algo que pasó hace casi 4 días. Que es que un buque militar británico...
0: Más de 10 días.
5: Pasó, eso. Sí, me quedé corto, ¿no?
0: Claro.
5: Justo después del partido se les ocurrió sacarlo, cuando en el momento que la Armada lo detecta, la orden fue no hagan nada, y luego lo hicieron público. Un buque militar británico pasó por aguas argentinas a la altura de Tierra del Fuego, también por Santa Cruz, lo cual fue una clara provocación.
0: Hoy hace 14 días.
5: Yendo hacia Malvinas.
2: 14.
5: Sí, y recién ayer lo hicieron público.
0: No, pero son unos caraduras. Eso creo que también es falta de los deberes, es incumplimiento de los deberes de funcionario público, ¿eh? Creo que también lo es. Porque y además emitieron un comunicado, el reconocimiento solamente de que esto ocurrió. ¿Y cómo ocurrió? ¿Por qué ocurrió? ¿Qué sucedió en ese momento? Porque digo, a ver, muchachos, andá con un buque de guerra a pasar la Inglaterra.
5: Iba a decir lo mismo. De mínima te lo secuestran si tenés suerte. Y si tenés mala suerte, te lo bajan.
0: Te lo bajan.
2: Te lo bajan,
5: no, y
2: te lo bajan
5: corresponde.
2: Todos los que están adentro.
0: Claro, no tienen por qué secuestrarlo, ¿eh? Te lo tienen que bajar. Obligatoriamente lo tienen que bajar.
2: Porque es militar, es bélico.
0: Claro, exactamente. O sea, no tenés por qué secuestrar un buque de guerra que está pasando por tu jurisdicción. Pero es increíble todo lo que pasa. Después ahondemos un poco en lo que se va a tratar hoy en el Senado, ¿les parece? Porque sí. Me parece que es un gran momento para ponerlo de relieve. Sé que hoy estamos todos en otra, sé que lo que pasó ayer es muy lindo, es muy agradable, pero justo en el medio, loco.
4: Pues yo no sé si estamos en otra, ¿eh?
0: ¿Vos decís que no?
4: No. Al menos los oyentes de esta radio.
0: Bueno, está bien.
4: Que es a los que le hablamos.
0: Sí, está claro.
4: ¿No? Pero yo no sé si estamos en otra. Me parece que es una situación...
0: Estamos en otra para ir...
4: Yo te entiendo lo que decís, pero me parece que hoy no. Digo, todo lo que se gesta es eso. No es solo un partido. Si nos quedáramos con la frase, es solo un partido,
0: sí.
4: Pero ayer trascendió a eso.
0: Sí, ¿no? Trascendió. Trascendió. Inclusive los propios jugadores.
4: Por eso
0: todo.
4: Te digo,
0: Fue hermoso.
4: Y fue decisión de los jugadores.
0: Sí, sí. Y no, no hubo huevo, loco. Hubo fútbol. Ayer hubo fútbol. No, corazón, las pelotas. Un palo.
4: Dos palos.
0: El arquero saca pelotas hechas. Sí. O sea,
2: qué bueno el arquero de Inglaterra, igual. El arquero de Inglaterra es una más.
5: Sacó dos, tres pelotas muy buenas.
0: Sacó dos, tres
4: siempre,
0: pelotas.
4: Siempre, pero siempre se van antes.
0: ¿Cómo?
4: Siempre ataja bien y es bueno, pero siempre se van antes.
0: Siempre pasa algo.
4: Sí, digo, sí. Con Francia, con en todos los mundiales. Solo salen campeones cuando hacen trampa. Y que eso es lo que quieren indulgar Argentina, ¿no? Decirle, no, nos ganaste con trampa, un gol con la mano. Ellos salieron campeones. La única vez que salieron campeones, hace 60 años, fue con un gol que no entró.
3: De hecho, vos sabés que con el tema de las camisetas, que estuve haciendo una cosita para mis redes, veía que el tema de la estrella, ellos lo tuvieron bordada en el mismo color de la camiseta mucho tiempo, porque un poco que les daba vergüenza, decían algunas fuentes, que era en relieve, no como un color, un contrastante, que se notara. Sí. Después cuando la dieron de vuelta a relucir, ahí empezaron, quedaron afuera, no sé si no me acuerdo de los años de los mundiales, y después ahora también ayer se notaba apenita sobre el blanco, se notaba poco esa única estrella que, como lo que decía el negro que entró ahí.
0: De hacer fue un baile, fue. ¿Sí? No, no sé si es un baile, pero.
4: Sí, no, sí,
0: pero,
4: sí, sí.
0: Pero hubo fútbol, loco. La verdad que es alevoso. Hace mucho que no veía un partido de fútbol, en serio.
4: ¿Hace cuánto Argentina no le ganaba un partido a los campeones del mundo en los 90 minutos?
0: No.
4: Desde Brasil en el 90.
0: Mirá.
4: Después ganó por penales, ganó tiempo suplementario, pero en los 90 minutos al último campeón que se le había ganado en un mundial fue a Brasil en los 90.
0: Y lo extraordinario es que nunca especuló el equipo. ¿No? Nunca especuló.
4: ¿No?
0: Nunca se cerró, nunca abajo. No. Fue hermoso eso.
4: Si querés, esperó, estudió los primeros 20 minutos, como mencionaste. Sí, sí. Pero después, el que terminaba pidiéndole el tiempo de hidratación, el corte era Pickford.
3: Sí, le marcaba el árbitro, increíble.
0: Bueno, 6:32, vamos.
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0: Hola Tomasito, te habla Víctor Manuel de Florencio Varela. Y bueno, la frutilla del postre de este nuevo capítulo que inscribieron los muchachos ayer fue al final del partido, cuando desplegaron la bandera de Malvinas. Esto más que nada para que era para el público y todo eso, fue para mostrársela al Kelper de Javier Milei. Sí señor, para mostrárselo al inglesito de segunda que tenemos de presidente. Un abrazo muchachos.
1: Tomás querido, hablando de la selección argentina que nos dio una alegría inmensa, ¿sabes cuando me di cuenta que le íbamos a ganar y que estaban, estos chicos estaban luchando por las Malvinas cuando cantaron el himno? Date cuenta con qué gana, con qué fuerza lo cantaron, y cuando votaron a Scaloni, creo que fue el que más fuerte cantó el himno, fue Scaloni. Ahí me di cuenta que este partido era nuestro.
2: 11-7000-0750, pero lo que decía el oyente recién negro.
3: Sí, algo decía Lionel Messi sobre eso. ¿Se dieron cuenta que lo iban a ganar? Desde el himno, mirá.
4: Sí, que si bien lo habíamos dicho antes de empezar, que era solo un partido de fútbol, creo que en el himno empezamos a sentir cosas diferentes, cosas especiales, sin dejar de lado que era siempre que era un partido de fútbol, creo que ninguno queríamos perderlo este, y que la gente argentina quería esta alegría, no quería perder contra Inglaterra, y nosotros lo vivimos de esa manera también, y gracias a Dios lo pudimos conseguir, lo pudimos dejar afuera de ellos, jugar una final más de mundo, y fue un día muy, muy feliz para todos nosotros argentinos.
5: Bueno, señores, ahí dice que lo empezó a sentir en el himno, ¿no?
2: ¿Vieron que el Dibu le cambia la letra? Cuando es que sean eternos los laureles, dice, ya son eternos los laureles.
5: Está loco.
2: Está loco, pero eso lo dicen todos.
6: Nos dimos cuenta de hace un montón.
5: Es que esas hamburguesas, si comes dos semanas...
2: Quedás medio... Tocate un tango.
5: Sí. Las hamburguesitas te dejan el paladar hinchado. Che, vamos a seguir con esto, obviamente, pero hagamos hincapié en esto que va a pasar en el Congreso, por favor, con Juli y con Bardán. Hagamos un punteo de lo que va a pasar en el Congreso de la Nación. Dale.
2: Bueno, algo que está pasando y que suele pasar cuando hay fiebre mundialista, sí, y cuando el pueblo está mirando para otro lado, digamos, lo que hoy se va a avanzar es la sanción del proyecto de ley, se denomina inviolabilidad de la propiedad privada. La iniciativa propone es poder venderle nuestras tierras a los extranjeros, pero además de eso, sí.
5: ¿Por qué si crees que está bien esa ley le pones un título que no es? Porque, digamos, si vos crees que la ley está bien, sí, ¿por qué lo rotulás de una manera totalmente inversa a lo que va a ocurrir?
2: Porque es una estrategia, supongo, pero la verdad es que cuentan con mucho apoyo de la mayoría de los bloques, salvo el bloque peronista, cuentan con apoyo de la UCR y del PRO.
7: El foco lo está poniendo en el capítulo de la ley, que es el de los desalojos express.
2: Sí, claro.
7: Es lo que quiere mostrar cómo nos metemos con los ocupas, pero te están metiendo en otro capítulo, el de la extranjerización, que es... Hoy tenés un tope del 15%.
2: Claro. O sea, no es que no pueden comprarla, pero sí hay un tope.
7: De hecho, si vos contás 15%. 15% del total del territorio. Ahora, hay un tema que hoy tenés el 5% del territorio argentino. Sí. Entonces todavía tienen ahí como 25, 26 millones de hectáreas por comprar también, si quisieran. Pero el problema es que hay algunos departamentos...
5: Es comprar, porque ustedes están hablando de que se va a hacer los desalojos express.
2: Sí.
5: ¿Sabés a quiénes van a cagar con ese desalojo express, no?
2: Sí, a los pueblos originarios.
5: Claro.
2: Obviamente, porque para ellos los ocupas son los mapuches, por ejemplo.
5: Es eso,
2: en realidad, ¿no? Lo que van a hacer es cagar a ellos, ni a los empresarios, ni a los chacareros, ni a los gringos que tienen parcelas.
5: Yo me estoy cansando de campo. Diego Recalde, en serio. Yo hasta ahora lo banqué.
7: Ah, tardaste.
5: No.
7: Qué paciencia, viejo. Acá nos tenemos la paciencia.
5: Porque todos nos escuchamos, no tenemos que escuchar y está bien.
8: No estoy de acuerdo.
5: Pero cuando se. Negro.
8: Los que dicen pavada no lo tienen que escuchar.
5: Vos no podés coincidir conmigo en todo.
8: No,
5: estamos acá y bueno, viejo, entonces...
8: Pero no es jodamos. Que coincide, dice boludez, se dice pavada, ese es el problema.
2: Miente, la verdad, que dice datos falsos.
5: Que diga pavada tampoco me obstruye mi capacidad de poder seguir adelante. Sí, cuando ya empezás a tergiversar la realidad, no importa si es por desconocimiento o por una cuestión de operación. Pero si vos tenés los mapuches en el sur, que los conozco a la mayoría, tengo contacto con los pueblos originarios mapuches de hace mucho tiempo y con los principales líderes, ¿está claro? Conozco bien la situación, cuál es el territorio que necesitan. Eso te fundamenta por qué necesitan extensos territorios, porque, bueno, obviamente terminan pastando sus animales, alguna vez arriba, otra vez abajo. No es que tienen guita para hacer un feedlot, boludo. sea, digamos, y además porque no es su cultura. Y ya está, y te tiene que chupar un huevo porque no es su cultura. Uh-huh. Y hay que respetarlo porque están antes que nosotros. Listo. No, pero vienen de Chile. Y vos venís de España, la concha de tu madre, y venís después de que ellos vinieron de Chile. Así que listo. Si hablamos de derecho, ellos tienen más derecho. Lo decía Belgrano, además lo decía Belgrano, está claro. Pero el problema es esto que dijiste recién, esto de el ¿cómo se llama?
7: El desalojo express.
5: Claro, el desalojo express.
2: Más allá de que la venta de tierras es una barbaridad, es una barbarie desalojar
5: a
2: los pueblos
5: eso.
2: Originarios. Digo, más allá de lo que vos decías de Recalde, digo, uno no está influyendo en la gente que trabaja en los programas y... hay que escuchar, lamentablemente hay que escucharlo.
5: No, sí, hay que escuchar.
2: Pero hay que poner un límite.
5: Claro, hay cosas que están difíciles. Ya se me está haciendo difícil. Porque hay cosas que son muy complicadas. Esta es una de ellas.
2: Esta es una de ellas, decir que todos los momentos que el peronismo, por ejemplo, asume, siempre fue un golpe de Estado. Decir que el 2001 fue un golpe de Estado es una irresponsabilidad también total porque es grave.
5: Pero tampoco me interesa, sí, porque entiendo. Son interpretaciones que pueda haber. Yo he leído libros de historia de tipos que te obliga a la universidad, la facultad, decirlo. Y entonces vos empezás a buscar otra historia argentina, y la verdad que es según quien la cuente. Lamentablemente es así, es según quien la cuente.
7: Y hay una cosa más, que porque siguen desprendiéndose cuestiones, ¿no? Se eliminan todas las restricciones para tierras que han sido arrasadas por el fuego después también.
2: Claro,
7: para
2: sin construir, la ley de fuegos.
7: Exactamente, para construir sobre ese lugar. Y otra es que se va a intentar renovar el pliego del juez Víctor Arturo Pesino. No sé si te acordás de quién es este muchacho.
2: 36 pliegos judiciales.
7: Claro.
2: Se votan, ¿no? Y uno es el juicio que había empezado la CGT para frenar la reforma laboral.
7: Claro, este juez, que es camarista, dio de baja la cautelar de primera instancia y literalmente al otro día que les hizo ese favor, muy contrario a toda su historia de fallos, juez de la Cámara Nacional del Trabajo, que hizo el gobierno, mandó el pliego al Senado. Al otro día.
5: Pero insisto, Bardán, eso va a pasar siempre. También va a pasar con el peronismo, con el recalismo y con el que llegue. Siempre van a querer nombrar sus jueces y los jueces son una lacra. En este país los jueces son una lacra. Son lo peor de la sociedad. Posta, ¿eh? Lo digo, son peor que un punga. Son 10.000 veces peor que un punga. Sí. Eso no me sorprende. Yo la verdad que lo veo y me repugna en cada uno de sus fallos, porque si no, no podrían ser jueces. O sea, si vos no sos un poco chanta, no podrías ser juez. Eso me tiene sin cuidado. Pero hay cosas esenciales de nuestra patria que no podemos resignar. Si yo resigno tierra de frontera... O sea, si vos me decís, yo hoy voy a votar 36 pliegos de otros 36 garcas que van a... Me chupo un huevo porque siempre van a ser garcas y vamos a estar atados a sus designios. Lo que no puede pasar es que nosotros entreguemos la tierra de frontera.
7: O comprar cuerpos de agua, o que compren cuerpos de agua.
5: Claro, bueno, por ejemplo, eso no se compra. Es como comprar, no sé, oxígeno, nubes. No, loco, eso es patrimonio de la humanidad. Pero no sé cómo explicarlo.
2: Es terrible. A mí me preocupa mucho el desalojo de las personas. Y de hecho, más allá de los bloques como la UCR y el PRO que van a acompañar, también tienen acompañamiento de los bloques provinciales. Bueno, o sea, las provincias y los gobernadores atentando contra sus propios ciudadanos.
5: Bueno, son las 6:43. Vamos a ir a la tanda y ya en un ratito tomamos contacto con nuestro móvil porque volvemos al triunfo de la selección en minutos. Vamos.
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0: qué manija seguimos, sí. Por favor.
1: Vende patria clon de la rengla, sí, para hoy
0: por
1: también.
0: Por supuesto, pero sabés cómo viene, porque aparte es eso, ¿no? Es esa argentinidad que, como vos decías, la tiene la gente, pero no la tienen nuestros representantes. No. Cuando el héroe decía, bueno, no me represento, no es un referente político, porque... Y no se dan cuenta, lo que decimos, no se dan cuenta.
2: Por ahí no le conviene a nadie que nosotros sintamos lo que sentimos. Porque se acaban muchas cosas en la política, en serio.
0: Sí, probablemente.
2: La política cree que... No entiendo el porqué, Pero siempre cuento la anécdota de yo conocer a algunos dirigentes políticos adictos al dinero, que le temblaba la mano y me reconocían serlo. Que me decían, si yo no toco el fajo de dinero, me pongo muy mal y así con la manito, en serio. O sea, la adicción al dinero creo que es peor que a la cocaína. Porque te hace hacer cosas que son realmente demenciales. Entonces, quizá en ese marco, en donde todos se reúnen, en donde siempre hay un vaso comunicante, no le conviene que la gente sienta esto, porque el poder real está en la gente. Mirá, para ser más simple, Jorge Macri dijo, acá el obelisco no se toca, vamos a avanzarlo. Cuando te va tanta gente, no se toca la poronga, no se toca. ¿Me entendés? Porque la gente es la que decide. Deja de decidir el funcionario político. Cuando vos tenés una medida irracional, la que decide es el pueblo, no el dirigente político. Bueno, quizá a la política no le conviene. No le conviene que el pueblo decida sobre sus propias decisiones. Porque la mayoría de las decisiones políticas son irracionales. Generalmente, o van en contra del pueblo. Bueno, sí. Quizás sea eso, ¿no?
0: Tomás, equipo del programa, equipazo, dice por acá Eduardo de Tandil. Le hicimos goles con la mano, les hicimos goles de cabeza, como quisimos. Para mí ya está. Con el trapo escrito de antemano diciendo las Malvinas son argentinas, vaya mensaje para el alterado de Olivos y para la infame ministra de Seguridad. Los únicos que tenemos derecho a capitalizar el triunfo somos el pueblo, no ellos, dice Eduardo desde Tandil. Tomás, equipazo, el festejo del Bicentenario del 2010, salieron 4.5 millones de argentinos alegres y esperanzados. Abrazos, dice Miguel Ángel desde Monte Castro. Ayer nos cuenta Luis de Congreso, lucí la camiseta que me regalaron. Pregunta para el negro, ¿cuál es la estrategia y la táctica de España?
1: Uy, qué difícil, tenencia de pelota. Y ahí marearte, dormirte y tenerla y tenerla y tenerla. Creo que, y esto no va a conspirar contra el anhelo y el deseo de que Argentina salga campeón, pero me parece que es un rival menos intenso en cuanto al juego, pero que nos puede sacar la pelota y nos puede generar muchos problemas. ¿Sí? Digo, con Suiza perdimos la pelota y nos costó muchísimo recuperarla. Pero
2: Suiza se metía abajo. Esto flaco juega.
1: No, te digo cuando iba ganando Argentina 1-0.
2: Sí, está bien.
1: Que Argentina entregó la pelota y ahí cometió el error de hacerla de Inglaterra,
2: pero
1: meterse
2: jugó mal
1: muy atrás.
2: Argentina contra Suiza, no jugó bien.
1: Sí,
2: pero son otros partidos.
1: No, y aparte creo que este equipo sabe cuándo tiene que jugar, cómo tiene que jugar y contra quién tiene que jugar.
2: Es un juego más parecido al nuestro.
1: Y se agranda contra estos equipos.
2: Claro.
1: Contra los equipos más grandes, contra Inglaterra, contra España. Pero si querés, lo escuchamos a Lionel Scaloni. A ver qué dice, cómo hay que jugarle a España.
3: Y ojalá los españoles estén contentos que Argentina está en la final, que tantas alegrías le ha dado Leo Messi a ese país. Sé que lo quieren, no todos los españoles, pero todos saben que yo vivo en España, tengo familia española, pero el domingo lo siento, vamos a intentar ganarles, pero el respeto máximo y le doy la enhorabuena porque no solo cómo juega, sino el comportamiento que tienen, la verdad que va a ser un lindo partido de fútbol y ojalá los españoles estén contentos que Argentina está en la final, que tantas alegrías le dado Leo Messi a ese país, jugando tanto tiempo, espero que sepan entender la gran diferencia de este jugador que para mí, que más tiene que hacer para ser el mejor futbolista de la historia, ya no hay ningún tipo de dudas, así que España también lo disfrute, porque yo sé que lo quieren, no todos los españoles, pero gran parte de España lo quieren, y así que nada, salvo ahora.
1: Bueno, lo dijo Scaloni,
2: sí.
1: Y aparte Scaloni ya dijo, ya lo preparamos este partido para marzo, para la finalísima. No se dio, ahora cambió un poco España, pero ya los tenemos vistos, así que nada, confío en el míster.
2: Perfecto, 6 de la mañana, 51 minutos, vamos a confiar en nuestro compañero Rodo, ahora que está en el móvil, vamos a confiar que nos va a reportar cómo está la gente en este momento. Vemos que está en los accesos a la Ciudad de Buenos Aires bastante cargadito. ¿Qué hace Rodo? ¿Todo bien?
4: ¿Cómo está Tomás? ¿Cómo está todo el equipo? Buen día. Acá estamos, mira, esta es la sensación, escuchen. Acá la alegría se hace sentir en la estación de Once. hay un montón de gente momentáneamente, están todos acá esperando colectivos, yendo al trabajo, algunos que han descansado poco, se nota que estuvieron festejando la noche anterior, y la verdad que...
2: Eso es todo lo que podemos, Rodo. Ese tipo que pasa atrás como un pato tirando, eso es todo lo que podemos hacer.
4: Está difícil el muchacho. Me alejo y toca más. Aparte, es increíble.
2: Para, Rodo. Rodo, para. Para. Escucha. Analia está silbando porque tiene una bubucela, pero no la sabe tocar.
5: No. Porque no tenés que soplar, tenés que cerrar la boca.
2: Claro, tenés que hacer.
5: Ahí va. Es como si el anuncio de la guerra, el cuerno.
6: Sudáfrica 2010.
5: Game of Thrones.
2: Pero bueno, ahora sí, Rodito, te escuchamos. Dale.
4: Ahora sí, nos quedó la bubucela, ¿no? De la época de Sudáfrica, realmente. Nos marcó a fuego, creo yo. Vamos a ver cómo anduvo la gente acá, cómo vivió el partido. Amigo, ¿cómo vivió el partido de ayer, Argentina-Inglaterra?
7: Fue un partido muy emocionante y, gracias a Dios, pudimos remontar.
4: ¿Cómo anduvieron esos nervios?
7: A full. ¿A quién?
4: A 100, ¿no? Sí. Gracias. Caballero, ¿cómo va? ¿Dónde vivió el partido ayer? ¿Cómo lo vivió?
7: Está bien.
4: Dale, gracias. Dame un segundito, ¿Qué hace, papá? ¿Cómo anda? Buen día. Bien. ¿Cómo viviste el partido?
8: ¿Cómo no va a ser un buen día, amigo, si se ganó? ¿Cómo no va a ser un buen día, amigo?
4: ¿Cómo lo viviste? ¿Tú lo viste en casa?
8: No. Sí, lo estuve viendo acá con los muchachos en el bar, ahí con los compañeros de laburo.
4: ¿Pudiste salir a festejar?
8: Sí, salimos a festejar, fuimos un rato al obelisco, pero la verdad lo que se vivió ayer, hermano.
4: ¿Qué tan necesaria era esta alegría para la gente?
8: Y más para la gente, ¿sabes qué? Fue una alegría enorme, malo, como están las cosas. Hoy en día esa alegría no te la quita nadie, te digo. ¿Me entiendes? Te quedas con ese partido de ayer, que fue un partido, hermano, pero de locos. Se pudo remontar un partido que estaba duro, duro, duro. Pero se remontó y mira lo que ahora fue toda esta alegría acá en la gente.
4: Muchas gracias, Acá hay un muchacho vende banderas acá en la estación de Once. Y esto que decía él fue realmente algo de lo que yo vi ayer cuando fui al obelisco a caminar un poco con mis hijos. Y la verdad que era eso, ¿no? Era la sensación de que hace un par de horas atrás del partido había un montón de gente que estaba yendo de un trabajo a otro trabajo, pasándola mal. Y en ese ratito, por lo menos, que tuvieron post partido, pudieron festejar, juntarse, darle un abrazo a un hermano que estaba ahí, compartir algo para tomar, algo para comer. La verdad que esa fue por lo menos la sensación y creo que un poco también es la sensación que se respira y que se vive acá esta mañana en la estación de Once con la gente que también, que va yendo a los trabajos, que no le alcanza, pero que bueno, que tiene esta alegría de haberle ganado a los ingleses ayer.
2: Rodito, muchísimas gracias. Te mandamos un fuerte abrazo. Ahí estamos, la Argentina en las estaciones. Mirá lo que es Constitución, totalmente plagado de gente. Uno estimaba que después de lo que sucedió ayer, hoy no hubiera nadie en la calle. Todo lo contrario.
1: Nunca... El único que se tomó Franco parece que Milei, ¿no?
2: Sí. No seas malo, negro. No te la agarres con el inglés nuestro. Déjalo. Debe estar mal. No la debe estar pasando bien.
1: No, stop.
2: No entremos a poner el dedo en la llaga. Dejalo que...
1: Es el momento.
2: Claro, es el duelo. Debe estar con Bullrich. Muy mal, Bullrich también debe estar. No. Debe estar pasando mal.
1: Se juntaron, ¿no? Como te digo.
6: Con Sturze.
1: No tendríamos que haber dicho lo del mapita.
2: No,
5: debí de haber dicho eso. Casi es el meme.
2: Sí, lo de Bullrich y Malvinas fue también histórico, ¿eh? Y creo que esas cosas hay que recordarlas, hay que metérselos en la cabeza.
1: Bueno, la quiso regalar por una Pfizer.
0: Claro.
1: Ahora y sí. Claro,
2: lo que pasa es que el análisis real de ellos es que Pfizer es Estados Unidos. Y le estaba haciendo lobby a esta señora.
1: Claro.
2: Entonces dijo, señora, usted, vos fíjate, yo tengo relación con muchos periodistas y lamentablemente no lo voy a romper ahora, no voy a decir el nombre, no me interesa. Pero cuando ellos necesitan operar determinadas cosas, dar determinados mensajes. Mensajes que por ahí a vos no te sirven, ¿eh? Porque por ahí son negocios, posta, ¿eh? ¿Qué es eso? No sé, contratamos la obra social de las Fuerzas Armadas. ¿A dónde vamos? Y tenés que ir acá porque... Y bueno, acá... Ahí te das cuenta que hay un mensaje que se está dando a una parte del sistema que a la gente no le interesa. Claro. Decís, ¿por qué está dando este mensaje? ¿Y por qué siempre es con el mismo? ¿Y por qué siempre van a determinado lugar? Bueno, porque... No es directo en el sobre, ¿se entiende? Por ahí el sobre viene por arriba. Bueno, lo de Pfizer era eso. El lobby por Pfizer fue impresionante.
6: Escandaloso, muy explícito y muy evidente. Poco más te decían que la Sputnik, si te la ponías, te mataba.
2: No,
6: al instante.
2: En un momento lo dijeron. Sí, bueno. En un momento lo dijeron. Pero digo, eran encuestadoras, eran periodistas, eran políticos. Y ella estaba exigida a hacerlo. Y dijo esa barbaridad porque estaba exigida a hacerlo. Cuando vos estás exigido a hacer una ridiculez, un absurdo, te decís pelotudeces. Creo que hasta Bullrich después se arrepintió de haber dicho, qué mierda dije. Pero bueno, eso le pasa a la política cuando va por la guita. Se vuelve irracional, se transforma todo en una mierda. Juli, dale, vamos con los tweets, vamos.
5: Bueno, hubo tweets muy, muy divertidos. Por ejemplo, la cuenta de Plusbel.
1: Sí.
5: Dijo, Inglaterra, la concha de tu madre.
6: Ah, Plusbel.
5: Sí. Te lo juro.
2: ¿Por qué Plusbel?
5: No sé, porque le pintó esa. ¿Sí?
2: El champú.
5: Sí, ah. Sí. La libertad avanza. Lavátela con champú.
2: ¿Se asocia eso en serio? No pensé.
5: No sabemos. Es porque, qué sé yo, pintó esa. Para mí, ahí los CM se descontrolaron.
2: ¿Se usa
5: el
2: Plusbel para eso?
1: Bueno, pará.
5: No, chicos. No, ay, pará. Tengo que hablar de esto. No lo hagan en su casa porque le va a aparecer cualquier cosa. Comunidades. No. No se pongan nada ahí abajo. Por favor, les pido.
2: No entiendo. Cada vez peor.
5: No, porque no saben. Los varones no saben cómo funciona el cuerpo femenino. Después, la libertad.
1: Me sumo una para Julia. El CM del Chelsea.
2: ¿Qué hizo?
1: Puso la foto de Enzo Fernández haciendo el topollillo cuando hizo el gol. ¿Se equivocó? Me van a echar hoy.
5: Dijo, ay, debe ser Riquelme, una foto vieja.
6: Está de azul, hizo un gol, debe ser Chelsea.
5: Escuchaba, y la Libertad Avanza sube la foto de todos con la bandera de Malvinas y pone, somos un país, no una película de Disney.
1: Sí, no se entiende.
5: No se entiende nada, no. Son unos idiotas. Dios, hay una cuenta muy linda que les recomiendo seguir que se llama Dios. Que dice, todos los de la noche pone hasta mañana si yo quiero. Ese es el mejor tuit del mundo.
2: Claro, está bueno.
5: Y hoy puso 39 años y con Messi haciendo una jugada memorable, diría Víctor Hugo. Después apareció un ex secretario de Margaret Thatcher diciendo, todo jugador argentino en la Premier League inglesa que participó en esta... Ah, no, ese no es, pero es un inglés. Debería ser despojado de su visa del Reino Unido. Bueno, meado completamente. Absolutamente meado por Messi. Se salió cuál fue la conversación que tuvo Bellingham con Messi, porque le pregunto a un reportero, te vimos acercarte a Messi y tener una conversación. ¿Qué le dijiste? Nada importante, le dije que el mundo sabe cómo las autoridades superiores lo ayudan a llegar aquí y que no debería sentirse especial, Ronaldo es mejor que vos. Y fueron mis últimas palabras antes de irme.
2: ¿Quién dijo eso?
5: Bellingham a Messi.
2: ¿Bellingham?
5: ¿Sí?
2: Es un pelotudo.
5: Es un pelotudo.
2: No sé.
5: Es un reportero lo dijo. Sí, es en inglés. O sea, es chequeable, no es como lo de Haaland.
2: Cuando Messi dice, mira vos, ¿a quién se lo
5: al árbitro, porque no cobra la primera falta. Y le dice, mira vos, y le hace carita. Después apareció uno, claro, una foto de Messi marcado por 4 y dice, se lo querían llevar al British Museum. Y ahí sí, el ex secretario de Margaret Thatcher dijo, idiota sin clase, espero que España los aplaste tan mal en la final como los aplastamos en la guerra de Malvinas.
2: Claro.
5: Tranqui.
2: Claro. Y después, no, pero pará, ahí tenés. Sí. Mirá si era un partido de fútbol.
1: Claro.
5: Era un partido de fútbol y nada más. Sí,
2: para
5: totalmente.
2: Eso no lo era, ¿ves?
5: No, lo era tampoco.
2: ¿Quién dijo eso?
5: El ex secretario de Margaret Thatcher, secretario. Y lo cierro con, para mí, el mejor, no tweet, pero el mejor, la mejor respuesta y ratio, como siempre hace el turco Samid, Marcos Galperín. Ay, me tiene bloqueada. Bueno, dice: felicitaciones a estos desclasados hermosos. Gracias por tantas alegrías. Y Samid pone, pero Uruguay se fue en primera ronda.
2: Che, bueno. Antes de la noticia con Fede, a mí el que más me gustó, que me pareció muy creativo, es el que decía Palmolive.
5: Palmo, la
2: reina, y Live lo de Mirta, hermoso.
5: Gran meme.
2: Pues yo creí que a eso te referías con el shampoo y todo eso.
5: No, porque es otra marca.
2: Es otra marca.
5: No, pero para mí los CM se descontrolaron, la empresa le dijo,
2: está bien. Muy bien. Lo que pasa es que la frase más escuchada ayer era la concha de tu madre.
1: Por aquella bandera.
2: ¿Por qué?
1: Por una vieja bandera que decía Inglaterra.
5: Terra la concha de tu madre.
1: Que se puso en un puente.
5: Una bandera muy larga. Bien.
1: Sí, sí. Creo que, no sé si fue en Brasil, tendría que rastrear.
2: Pero
1: la
2: fue,
1: que estoy medio perdido.
2: Era un mensaje que se transmitió desde niños. Salía en crónica niños de nada, o sea, estoy hablando de 7 años. Inglaterra la concha de tu madre. Pero además, la concha de tu madre era repetido para distintas personas. Sí. O sea, cambiabas el sujeto y era la concha de tu madre, digamos. Pasaba vos negro y te decían la concha de tu madre. ¿eh?
1: Me lo dice seguido.
2: No, pero digo, pero era, era como un saludo.
6: Pensaban
2: casi
6: que era inglés.
2: Vamos, 7 y 1, dale.
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10: La hora 7, 2 minutos. La temperatura en Buenos Aires es de 17 grados 4 décimas. El cielo está cubierto. Humedad 69%. En la ciudad de Neuquén, 8 grados 7 décimas.
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10: Fueron multitudinarios los festejos en todo el país por la victoria sobre Inglaterra. Las concentraciones de hinchas se mantuvieron hasta la madrugada en las principales ciudades del país. En Buenos Aires, el epicentro de las celebraciones fue el Obelisco, donde, pese a los vallados de la policía, la gente se congregó y concurrió, cubrió gran parte de la avenida 9 de Julio. Además, hasta esta mañana no se registraron incidentes ni represiones por parte de las fuerzas de seguridad. Javier Milei anticipó que no viajará a la final del Mundial. El presidente aseguró que, por cábala, seguirá mirando la selección desde Olivos.
11: Vamos a seguir mirándolo desde Olivos, como corresponde. Miré todos los partidos desde Olivos, lo miro desde Olivos. Es más, lo miro con una campera, digamos, ya saben de qué marca, de una petrolera, y transpiro como un condenado, pero, digamos, la única vez que me la saqué no se hicieron gol, así que no me la saqué nunca más. Así es que, nada, voy a seguir mirándolo desde acá.
10: El gobierno finalmente presentó la queja por la incursión del buque británico en aguas argentinas. Luego de que la infracción tomase estado público y la oposición reclamara respuestas, el canciller Pablo Quirno informó que el Estado argentino formalizó el reclamo ante el Reino Unido. La nota había sido enviada el lunes a la embajada británica, pero la cancillería la difundió recién ayer, luego del partido por semifinales del Mundial. Dólar oficial 1.495 pesos, dólar informal 1.530 pesos y riesgo país 404 puntos. En Buenos Aires la temperatura es de 17 grados 4 décimas, el cielo está cubierto, humedad 69%. En la ciudad de Neuquén 8 grados 7 décimas, allí podés escuchar Radio 750 por FM 99.7. Estas fueron las noticias, Federico Martín.
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Buen día, gente. Muy buenos días. ¿Cómo andan del otro lado? Bienvenidos y bienvenidas a otro Y Vamos de 16 de julio del 2026. ¿Y qué decir? ¿Qué agregar a lo que ya todos sentimos y todos hemos visto el día de ayer? Qué felicidad que a uno no le entra en el pecho. La verdad que lo que pasó ayer fue increíble. Quienes vieron y escucharon este programa el día de ayer sabrán que fue una previa con muchísima...

0: esperemos que el lunes ya no haga falta y sea solamente felicidad. Pero bueno, Argentina está en otra final del mundo, de dos finales seguidas, la tercera en cuatro mundiales. Vamos a estar charlando de eso, ¿qué le vamos a hacer? Y sí, no tenemos otra cosa en la cabeza, pasa más o menos lo mismo que pasaba ayer. Vamos a estar repasando el mensaje y las descripciones, las declaraciones de los protagonistas el día de ayer después del partido. Porque además de lo que fue un triunfo que me imagino va a quedar en la historia de la selección argentina, también, y para lo que es el público de este programa, me imagino que también les interesa un poquitito más, hubo ciertas declaraciones que estuvieron muy interesantes. Se mostró una bandera diciendo que las Malvinas son argentinas, más allá de la prohibición de llevar banderas alusivas. Y si nos quieren sancionar, que nos sancionen. La verdad que nos importa muy, pero muy poco. Así que vamos a estar con eso. Vamos a estar repasando imágenes. Así que si les parece, pueden pasarse a nuestro canal de YouTube, Urbana 939 Bahía Blanca. Nos encuentran allí en YouTube. Estamos en vivo en este mismo momento. Y quizás así tengan la posibilidad de, bueno, de ver un poquitito más de lo que tenemos preparado para el día de hoy. También hay un montón de otros temas que hacen a la jornada que bueno, que seguiremos mencionando más allá del partido, pero sin duda es lo que tenemos todos en la cabeza, por lo menos de acá de este lado. Me imagino que ustedes también queremos ver, y desde ya lo voy pidiendo, a nuestro WhatsApp al 291-509-0963. Si salieron a festejar ayer, que me imagino que lo habrán hecho, porque creo que estaba toda la ciudad entera ayer en el Teatro Municipal. Si salieron a festejar, bueno, déjenos su mensaje, su imagen, si sacaron alguna foto, algún video, así armamos entre todos un poquitito este recordatorio de lo que fue el día de ayer. Está Federico Becci en la operación técnica y hoy con mucho trabajo, no solamente en la operación de audio, sino más bien de video, con todo lo que tenemos listo para dentro de un ratito. Mario Choib en la producción. Juan Pelufo, ¿qué decirte? Buen día, ¿cómo estás?
1: Buen día, Tomás. El saludo para vos, para todo el equipo de Radio Urbana, para todos los oyentes del otro lado. Qué jornada histórica hemos vivido. Increíble. En el día de ayer, emocionante, ansiosa. Ha sido un partido muy bravo, muy difícil, sobre todo después de lo que fue el primer tiempo. Un primer tiempo muy estudiado, con dos equipos muy bien parados en la parte defensiva. Prácticamente hubo dos aproximaciones, una de Inglaterra, un centro raso que ataja el Dibu Martínez. Sí. Y un tiro de Enzo Fernández que se va por arriba del travesaño, no más. Muchos fules, y que por supuesto la previa también alimentó a ese espíritu competitivo de ambos equipos, por lo cual el partido fue muy trabado, fue incluso mal jugado por momentos o con poca fluidez en el juego. Y un segundo tiempo que Argentina, por una desatención, termina arrancando en desventaja, y ahí aparece el mejor fútbol de la selección argentina. Sí. Desde el partido de Brasil, que le ganamos 4-1, al día de hoy, me parece.
0: Sí, ni hablar.
1: Absolutamente. Un baile.
0: Un escándalo.
1: Un baile absoluto, con además el agregado de que íbamos perdiendo 1-0. Porque si vos me decís, che, España le pegó un baile a Francia cuando iba ganando 2-0. Perfecto, iba ganando. Uh-huh. Te jugaba con la desesperación de Inglaterra. Argentina 1-0 abajo, lo bailó absolutamente Inglaterra.
0: Ayudó mucho que Inglaterra se comporte como un equipo cobarde.
1: Absolutamente.
0: Totalmente antifútbol. Y no desde la queja, porque la verdad, gracias, no, nos vino bárbaro.
1: Bueno, algo que hablábamos ayer con mi viejo, el partido lo vi con mi viejo. 5 minutos antes del gol de Inglaterra, dice, que hace el gol, gana.
0: Sí.
1: Y era verdad, porque si Inglaterra mantenía el hombre a hombre, Argentina no le podía entrar, y se demostró en el primer tiempo. Sí. Después había que ver el tema físico de los jugadores, había muchos jugadores que habían jugado muchos partidos en sus clubes y que llegaban con lo justo también este partido. Sí. Pero el cambio a los 20, a los 15 minutos, 25 minutos de Conza por Gordon, y después el ingreso de Bern y O'Reilly antes de los dos goles de Argentina, teniendo en cuenta también que el primer cambio de Argentina fue Nicolás González por Paredes, un cambio netamente ofensivo. Claro. que a ver, en el momento hay que hacer mea culpa, creo que nadie entendió el cambio, y después uno viendo la dinámica del partido, dos palos de McAllister, tres tiros de Enzo Fernández, y la pelota siguió circulando de una manera fluida, fue un cambio perfecto.
0: Por eso es que

0: Es el técnico más importante de la historia de la selección argentina y nosotros estamos donde estamos, ¿no?
1: Absolutamente.
0: ¿Qué le vamos a hacer?
1: Y hay también una cuestión a analizar, después lo vamos a ver más en detalle, sí. Que es que cuando Argentina termina haciendo los dos goles, en el minuto 92, sobre todo el segundo, si vos te das cuenta, incluso con los cambios ofensivos que hizo, nunca desarmó el equipo.
0: No.
1: Argentina, cuando tuvo que defender, tenía un 4-4-2. El único improvisado podía decir que era Julián, que estaba un poco por izquierda, ponerle que estaba medio mal posicionado. Después, Argentina tiene un lateral derecho, dos centrales, un lateral izquierdo, doble cinco, uno por derecho, uno por izquierda y dos delanteros.
0: Sí.
1: Inglaterra tuvo que salir a buscar el empate con seis defensores.
0: Cualquier cosa, claro.
1: Por eso, al minuto 90, hace dos cambios de delantero.
0: Claro.
1: Como diciendo, chau, saco dos que tengo afuera y pongo dos arriba.
0: Yo en un momento me perdí, ya no sabía cuántos cambios iba Inglaterra. Digo, este son el octavo cambio, el séptimo cambio que
1: lo
0: mete.
1: Lo que pasa es que no hizo cambios, no renovó nunca el estado físico de los jugadores. Hizo un cambio a los 72 y 10 minutos después hizo dos cambios defensivos. Entonces, evidentemente, y lo que también me parece para admirar es que Tuchel se hizo cargo.
0: Sí,
1: hago cargo de los cambios, tratamos de aguantar el partido porque sabíamos que Argentina se nos venía y no pudimos. Bueno. Se puede aguantar de otra manera los partidos, me parece. Y hay que tenerlo en cuenta para el partido que viene.
0: Golazo de Enzo y qué pedazo de hashtag orgullo bayense el de Lautaro Martínez, por favor.
1: Enzo Fernández,
0: increíble.
1: Que fue el único que intentó de afuera del área durante todo el partido.
0: Sí.
1: En el primer tiempo un tiro y después en el segundo dos. Y Lautaro Martínez que recibe un centro de Messi fabuloso. Cinco minutos antes Messi intentó el mismo centro y quedó por muy poquito corto y después el segundo, por suerte, pudo pasar la pelota por encima de John Stones y estampar lo que fue el 2-1 final.
0: Quien tiene no solamente una gran alegría, sino una gran responsabilidad. Me imagino, Mauro Senesi, primero que nada, buen día. Segundo,
2: buen día.
0: Ya estás preparando la columna de España. Por favor,
2: sí,
0: te lo pido.
2: Sí, estaba haciendo cuenta porque el partido contra Suiza no lo hicimos.
1: No lo hicimos.
2: No sé si hubo otro partido fin de semana y lo hemos hecho.
0: Yo te digo,
2: no sé, hay costumbres que me parece que ameritan. Soy un hombre de tradiciones.
0: Estaba en Buenos Aires y lo único que pensaba era, por Dios, que estos muchachos hayan hecho.
2: En un momento pensé, digo, che, si le mando, se lo grabo.
0: Hacemos un podcast.
2: Porque,
0: y
2: bueno, el viernes no vinimos. Así que no sé si hubo algún partido un sábado o de que hayamos jugado y a ver hacerlo el viernes.
1: Habrá que
0: ¿alguno por eso? Sí, alguno hubo.
2: Creo que hubo uno
0: de contra Jordania, creo que
2: uno
0: fue.
2: Uno de los segundos. Bueno, si hay uno, si tenemos antecedentes. Bueno, las dos cosas juegan en ese sentido, porque el de Suiza no lo hicimos.
0: Y tenías uno preparado para Francia también, que bueno.
2: Más o menos, con el tema de la nacionalidad.
1: En Jordania se jugó sábado.
0: Sí.
2: Y lo hicimos. Entonces, bueno, se hace mañana. Bien. Pero, qué alegría, no sé.
0: No, es increíble. Es increíble, estamos viendo en imágenes.
2: Esto es Bahía.
0: En YouTube, exactamente, estamos viendo lo que fue el Teatro Municipal. Increíble, yo de verdad no recuerdo una cosa así, no sé si, bueno, comparable ni hablar con la final de Francia y palo a palo te digo, la verdad que la alegría que se desató ayer.
2: Pero sí era un partido más.
0: Bueno, parece que no era tan un partido más, venía bajando por Chiclana y la caravana de autos, gente subida a caja de camionetas, motos.
2: Salió la gente de manera inmediata.
0: Increíble.
2: Creo que hubo algunos incidentes de tránsito, porque estaba muy fuerte la gente andando, estábamos todos aceleradísimos.
0: Sí, de alguna
2: moto. Yo lo veía salir un rato afuera para respirar, tomar un poco de aire, pero bueno, la verdad que fue un partido de ajedrez.
0: Increíble.
2: Uno acá pidió, entendía que no era el público, pero hay otro fervor, hay otra fibra. Nunca sentí tanto odio cuando escuché el himno de inglés y esa bandera con esa cruz.
0: Fue increíble.
2: Te juro que fue.
0: Increíble.
2: Y encima ponchó la cámara a tres que estaban vestidos de
0: cruzados.
2: De cruzados ingleses y fue tremendo.
0: Qué ridículo.
2: Y la gente, cómo lo cantó el himno, fue increíble. Después ahí creo que es Alexis McAllister, el que dice, sabíamos que después iba a venirle la respuesta a la silbatina.
0: Y sí.
2: Y cantamos más fuerte el himno.
0: Increíble.
2: No, emocionante. No era tan boludo cuando decíamos hay que cantar los himnos, había
0: emocionante. Mirá, a ver, video es de cuando se anuncia que suena el himno de Inglaterra. Si les parece, hacemos silencio para escuchar un poco la reacción de la gente. Se escucha muy de fondo el himno de Inglaterra y lo que se escucha es la gente, son los nuestros. Me gustó eso de no solamente fue un abucheo, que un poquito de eso hubo, no nos vamos a hacer los otros, sino más bien fue un vamos a cantar más fuerte nosotros. Estuvo
2: fue excelente. La reacción de ahí, yo no sé si fueron barras, si fue la gente, si fue Marley, no sé quién fue, pero fue excelente.
0: Fue emocionante.
2: Ya había, o se veía las caras, nosotros no podemos transmitir lo oficial, la cara de Harry Kane mirando las tribunas, sí, qué está pasando, enojado, Stone totalmente asustado, dos o tres morochos también que estaban con una cara de pánico escénico, sí. Fue increíble. Y te digo que algunas caritas de nervios ya se veían cuando bajaban, sí, en el colectivo. Yo no dije nada, dije, no me quiero confiar antes de tiempo, porque ya veo que esto... Pero, y el de Argentina, se veía cómo se movía el colectivo, y en un momento como el chofer, sí, el chofer que es totalmente estadounidense, uno entiende, porque era con una piel muy muy morena en ese sentido, saluda a alguien, entonces ya había otras, bajaron con distintas climas, pero bueno.
0: Ni hablar. Y el himno nuestro que fue gritado como nunca antes.
2: Porque ellos también lo silbaron, y es fútbol, y sabíamos que iba a pasar.
0: Está bien,
2: son parte de lo que ocurrió. Creo que se vieron dos parcialidades.
0: Separadas.
2: Vieron más separadas, si bien era imposible, había algunas cosas, pero atrás sí se vio que atrás del arco y otro, esto del tema de las banderas, que había mucho temor, porque son dos hinchas de lo mismo, pero bueno, fue un partido, te juro, de cuando termine todo esto, lo voy a volver a ver, pues fue un partidazo.
0: Sí, es un partido para verlo de vuelta.
2: Un partido de ajedrez el primer tiempo, muchachos, fue partidazo.
0: Para quedarse viendo todo lo que pasó después, ¿no? Una vez que el árbitro pita y de ahí para adelante, es para verlo todo de vuelta también.
2: Pero ese instante yo creo que un poquito arriba no nos sentimos. Lo de Paredes pegándole en el primer minuto en el hombro que tiene luxado Bellingham. Chapó.
0: Masterclass.
2: Enzo Fernández. Esos dos minutos para ver cómo venía el árbitro, cómo iba a pitar el árbitro.
0: No iba a sacar ninguna tarjeta, además, listo.
2: Y demás, fueron 10 minutos de fútbol de potrero.
0: Sí,
2: fueron, sí. Las reacciones de la gente diciendo cómo se odian estos tipos en la cancha es como increíble. Dice, fue hermoso. Esto es fútbol, loco.
0: Le hicieron sentir el rigor, como se dice.
2: Y después, bueno, y ya abrimos, y Juan sumate. El cambio cuando el de Gordon con Conza, creo que es.
1: Con Conza.
2: Ese cambio fue para mí fue medio como lapidario. Como
1: ese fue el primer
2: cambio. Yo no pensé
1: cambio.
2: Que le iba a sacar a Gordon, porque era los que más temor el teníamos. Más por las bandas, que era lo más fuerte de ellos.
1: Uh-huh. 8 minutos después del cambio de Nicolás González por Paredes.
0: Claro.
1: También hay que decir. Ahí es donde pone por primera vez 5-4-1. Y después termina jugando 6-3-1. Uh-huh.
2: Pero vos fíjate. Yo tampoco entendí mucho, dije, pero bueno, digo, bueno, con Juliano y con Nico González te vas a extender, digo, bueno, en un momento, si vamos a tirar centro, entrará el Flaco López,
0: sí.
2: Ahí fue la de González con Paredes, dije, me quedo ahí, pero digo, está bien, es ocuparle la banda porque era donde ellos la única forma que tenían para atacarte, y no, vos, entonces bueno, está, pero después metió dos centrales más y se regaló, se murió, no tenían contra ellos.
0: Sí,
2: es lo que venimos diciendo. Este Mundial ha demostrado que si vos te pones en ventaja 1-0, no resistís bancarlo el Mundial.
0: Y más que nada cuando te tirás atrás teniendo enfrente a algunos de los mejores tiradores de media distancia del mundo.
1: Exactamente. Argentina no repitió patrón. Argentina tiraba centro, buscaba por abajo, trataba de pegarle de media distancia. Una pelota cruzada. Y No había cantidad de defensores que aguante tanta cantidad y calidad de ataque.
2: No, pero llegamos al minuto 80 y no entraba.
0: No entraba.
2: Y ahí ya tenías, sí, ahí y no entraba. Y vos decís, lo estás mereciendo.
0: Esto no puede ser. Dos palos de
2: McAllister. Pero sabés que te dejaba tranquilo que no tenían contra ellos.
0: Claro.
2: Si los ingleses dejaban un rapidito, Saka, Madueke, alguno rápido.
0: Por ahí lo cerraban.
2: No sé si lo cerraban, pero vos no tenías al Cuti Romero y a Otamendi agarrando dos veces. Bueno, tiró una chilena, quiso tirar, pero sí. ¿Cómo se fue? Porque tenían total confianza, porque se quedaron sin contra. Los ingleses están que... yo creo que a Tuchel hay que hacerle asilo político total a varios alemanes. Le digo asilo a este que hizo un bien a la humanidad.
0: Claro.
2: Yo creo que a Tuchel es un poquito argentino. Los argentinos nacen donde quieren, ¿no? Los cambios que hizo ese muchacho fue... Vengan, muchachos.
0: Nos dio la mano que nos faltaba.
2: Y después, bueno, la picardía. Hay una foto del gol de Lautaro Martínez que hay 9 jugadores ingleses en el área.
0: Y Lautaro.
2: Hay uno, Harry Kane, que está sobre en la media luna del área. Y lo solo que salta Lautaro.
0: Sí.
2: No, no, una...
0: También hay mucho mérito de un centro que es milimétrico, calculado a la cabeza y de derecha también, con toda la intensidad y esa toma de decisión en un segundo, que es la característica principal de Messi. Realmente las imágenes de dron de Bahía de ayer a la noche son históricas. Ojalá que sean superadas dentro de muy poquito. Pero ni siquiera, porque lo que se sintió, no sé, ustedes estuvieron
1: estuve cerca porque fui con mi novia a visitar a mi cuñada, pero no, lo que sí, impresionante la cantidad de gente. No estuvimos cerca del Teatro Municipal, impresionante la cantidad de gente que había a 8 cuadras.
0: Estuve caminando de Chiclana para abajo. Una caravana, realmente era una caravana interminable de autos, de motos, gente adentro de las cajas de las camionetas, gente saliendo por la ventana de los autos. Doblo en Chiclana, en Alsina, a la derecha, claro. Y ahí se empieza a agrupar y a golpear cada vez más la gente, y después de la plaza ya directamente estar pegados el uno al otro. ¿Qué estás? A 4 o 5 cuadras de la plaza ahí, del teatro.
1: Sí, más o menos.
0: Estarás
1: sí,
0: a unas 4 o 5 cuadras. Ya ahí no se podía caminar más. Así que imagínate lo que debe haber sido esa cantidad de gente. Llego hasta el teatro y no terminaba nunca la masa de gente. No, la gente se quedó hasta lindas horas de la noche. Yo me fui más temprano, yo ya para las 8 y pico.
1: Hay que estar acá.
0: Ya estaba de vuelta, ya estaba cansado. Había sido un día largo. Pero increíble. Se están viendo las imágenes. Recomendamos, si quieren, pasarse al YouTube, que después vamos a estar seguramente con algunos videos, algunas declaraciones, pero increíble. Histórica demostración del pueblo bahiense.
2: Y después de lo que emocionó la bandera al final, ¿no?
0: Sí.
2: Después de tanto lo que se habló, lo que se dijo. Yo no sé qué opinan ustedes, pero me parece que hay algunas continuidades que no van a seguir. Ya venían un poco en el fútbol inglés. Enzo Fernández se habló mucho, que incluso se apuntaba o se creía que su bajo rendimiento durante los partidos del Mundial, este sin duda fue el mejor partido de Enzo.
0: Sí,
2: se hablaba mucho que tenía la cabeza puesta con el tema de algún pase a otro club, que se iría, creo que era el Real Madrid, se estuvo
0: en
2: hablando
0: pleno
2: mucho.
0: Mundial salió un comunicado del Real Madrid, comunicado oficial, diciendo que no estaban interesados en Enzo Fernández.
2: Ah, bueno, pero estaba, entonces yo no sé cómo continuará la situación en el Chelsea.
1: Habrá que ver, porque ahora agarró Xabi Alonso y supuestamente Xabi Alonso lo quiere. Chelsea todavía. Uh-huh. Pero bueno, no es un Chelsea competitivo para Enzo Fernández.
2: Más allá de eso, pero estaba la, yo creo que el hable, bueno, fue todo también por lo que las declaraciones que había hecho su mujer, de que no saltaba porque la hija había nacido en Inglaterra y demás, pero me parece que también tiene que ver con algunos cuestionamientos por su relación con todo. Quedó, los jugadores que juegan en la Premier han quedado medio tildados por lo que había pasado con Verón en su momento, que siempre se juzgó el pase al Manchester United y demás, no sé. Cuti Romero para mí no sigue. Cuti Romero se fajó y boqueó a cada jugador inglés.
0: Pero él es así.
2: Sí, bueno, pero él ya venía mal con el Tottenham.
0: Es de esos Cuti jugadores Romero que se va equipo igual, querés.
2: El Cuti Romero se va.
1: ¿A Barcelona o a la Juventus lo quiere? Cualquiera.
2: Ah, mira. Ya venía mal en el Tottenham porque le acusaban. Tottenham casi se va al descenso. Un equipo
0: y
2: que
0: el Cuti estaba caminando de grano.
2: Y acá estaba lesionado y de repente lo tenés ahí siendo el granadero, uno de los granaderos a caballo de San Martín. Entonces ya venía picante la cosa y yo creo que no va a tener. Pero al que están apuntándole mucho, porque es uno de los que sostiene la bandera, Alessandro Martínez, de Manchester United. Bueno, de hecho hay políticos que le ha pedido que se le rescindan las visas de trabajo a todos los jugadores. No sé si tenemos algo por ahí, me estoy pisando, querido Juan.
0: Bueno, que sigan llorando.
2: Pero hay... No, bueno, está bien, obvio que van a llorar, pero hay que ver qué consecuencias trae. Sí que hay intenciones de políticos y demás de que quieren que a los 6 jugadores, más allá del futuro, por eso decía, no sé Enzo si seguirá, Cuti me parece que no va a seguir en Inglaterra, pero el resto están apuntados. Colo Barco creo que volvería al Chelsea.
0: Sí, supuestamente era...
1: Va al Chelsea.
0: Claro.
1: Y Lisandro Martínez dentro del vestuario tenía una bandera de las Malvinas con la... Es decir, esas típicas banderas argentinas con las Malvinas en el medio, Lisandro tenía una en el vestuario.
0: Claro.
1: No era la bandera solamente de las Malvinas o argentinas.
0: Que se ha quedado en la cancha.
1: Era otra más, que estaba en la cancha. Que en un momento se vio en la tribuna cuando terminó el partido, la pudieron ingresar de todos modos.
2: ¿Cuál?
1: La que tenía Lisandro dentro del vestuario.
2: Ah, porque la de la leyenda, las Malvinas son argentinas, también estaba en la cancha.
1: Esa era de ellos, esa la sacaron ellos dentro de la cancha. Bien. Esa la sacó Gio Lo Celso, fue el primero que la desplegó.
0: Sí, bueno, y si hay sanciones, que haya sanciones, ¿qué le vas a hacer?
2: No, ya está, pero para entender de que no era un partido más.
1: Esa misma, esa que estamos viendo por YouTube, esa es la que saca Giovanni Lo Celso terminado el partido frente a la hinchada argentina, que la agarra él y Lisandro Martínez y un par más. Creo que fueron tres jugadores, él, Lisandro y creo que Otamendi fueron los tres que estuvieron saltando con la bandera. Después la dejaron en el piso.
2: Sí. Lisandro es de los que más se están apuntando después en general.
0: ¿Qué crees? ¿Vos qué le vas a revocar la visa de trabajo? Porque
1: no, bueno, pero está bien, pero es lo que piensan los ingleses. Claro. Porque querramos o no, los ingleses piensan que son inglesas.
2: Lo que te quiero decir, sabiendo lo que se expone, los tipos tuvieron ese...
0: Sí, total. Vale doble.
2: Por eso te digo.
0: Vale doble.
2: Por eso lo elogio.
0: Lo de Lisandro vale doble.
2: Era un partido más.
1: Lo declararon todos. No era un partido... Era un partido especial, no era un partido común y corriente. Por supuesto que nadie iba a declarar, y está bien que nadie lo declare antes. Directamente. No, pero además de antes o después, directamente, esto lo hicimos por Malvinas. Porque ahí también te expones a una sanción o algo que el que dirán o lo que fuese. Y que podés estar mezclando y demás. Entonces dijeron que era un partido especial.
0: Claro.
1: Que se sentía como un partido especial.
0: Y el que lo quiere entender, que lo entienda.
1: Y que se entienda lo que se está diciendo, porque es más que obvio.
2: Creo que va a haber alguna sanción económica para la AFA, seguramente.
0: Pasen el alias.
1: Ya se abrió un expediente contra la AFA.
2: Ah, pensé que se abría una cueva, se había abierto en un área para donar.
1: Ya se abrió un expediente contra la AFA, justamente porque la FIFA prohíbe que los jugadores, cuerpos técnicos, dirigencias, expongan banderas con mensajes políticos.
0: Hacemos la transferencia, hacemos un buen chiqui.tapia. Y le mandamos todo lo que pida. ¿Qué le vamos a hacer?
2: El mundo supo de qué es lo que nos deben estos muchachos.
0: Eso es muy importante. Se está hablando en todas las portadas del mundo.
2: Y encima lo saben, y encima nos fuimos con la victoria.
0: Y encima ganamos. Y encima ganamos, ¿y de qué forma? Vamos a hacer una pequeña tanda. A la vuelta hacemos el repaso del cuadro climático y de los servicios para este 16 de julio, y después seguramente seguimos escuchando alguna que otra declaración. Tenemos un ratito más para hablar del tema. Sepan entendernos, es lo único que tenemos en la cabeza. Sé que dije lo mismo ayer, pero sigue siendo cierto para el día de hoy. Así que si quieren dejarnos sus mensajes al WhatsApp al 291-509-0963, si nos quieren dejar alguna fotito de los festejos, de cómo vivieron el partido el día de ayer, la verdad que nos sirve un montón. Así que 291-509-0963. Pequeña tanda y ya volvemos.
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0: 8 grados la temperatura, 7 la sensación térmica. Va a estar muy lindo el día de hoy. La máxima, de según lo que marca Meteorred, es de 21 grados. Va a estar hermosa la tarde. Hermosa, a ver, en cuanto a temperatura, porque el cielo va a estar cubierto y tengo alguna muy leve probabilidad de llovizna para, más que nada para la noche, que ya se va a meter en el día de mañana. Van a ser días grises de acá a la semana que viene, así que lindo desde lo que tiene que ver con la temperatura. No vamos a pasar frío hasta el sábado por lo menos, pero no deja de ser un día nublado, gris en la ciudad.
1: Nos vamos para Sierra de la Ventana en estos momentos, 5 grados de temperatura, sensación térmica de 3, una mañana tapada por la niebla en estos momentos, un viento norte de entre 8 a 20 kilómetros que incrementará su velocidad hasta ráfagas de 40 kilómetros en horarios de la tarde. Un día con 18 grados de máxima y posibles lluvias en el horario de la noche y también para la madrugada. Se extenderán durante toda la noche y también para el día de mañana tendremos sobre el mediodía alguna que otra lluvia, pero muy débil va a ser para las sierras bonaerenses. Para mañana rotará el viento hacia el sur entre 18 y 40 kilómetros, generando que a partir del sábado disminuyan drásticamente las temperaturas hacia los 10 grados de máxima, 12 para el domingo, y el comienzo de la semana que viene será con 8 grados de máxima. Un fin de semana también cubierto por las nubes y posibilidades de lluvia. Por lo pronto, en estos momentos en Sierra de la Ventana, 5 grados la temperatura, 18 la máxima para hoy.
2: Hermosa mañana en Montehermoso, con una mínima de 9 grados, sensación térmica de 8 grados. Estamos sobre la mínima porque el repunte de la temperatura va a llegar hasta los 20 grados, viento del sector norte a 36 kilómetros por hora. Atención porque empieza a desmejorar en el día de mañana viernes, con chaparrones hasta el lunes, así que días nublados durante todo el fin de semana, iniciando mañana viernes con 7 grados la mínima, 17 grados la máxima, posibilidad de alguna llovizna con tormenta eléctrica. Para el sábado continúa el descenso de las temperaturas, 4 grados la mínima, la máxima solamente de 11, continúa la posibilidad de lluvias no tan copiosas, pero lluvia al fin. Domingo 3 grados la mínima, 14 grados la máxima, sigue en el pronóstico de precipitaciones. Y el lunes, día más frío aún, 6 grados la mínima, 9 grados la máxima y posibilidades de lluvia un poco más importantes, de hasta 8 milímetros para la semana del lunes 20 de julio, día del amigo, por cierto. 9 grados la mínima en estos momentos en Montehermoso, se esperan 20 sobre la tarde de hoy.
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0: Y bastante que mencionar en cuanto a los servicios. Hay dos cortes de luz que informa la empresa Edes. El primero de ellos de 9 a 11 de la mañana entre las calles Almafuerte, Cowling, Castelli y F. González. La verdad es que no sé a qué hace referencia la F. Uno entiende que Federico, no lo sé. No sé cuál es Fabián González, no sé cuál es la calle, no la tengo en el mapa. Almafuerte, Cowling, Castelli y González. De 9:30 a 13:30, otro corte de luz en este caso, entre las calles Alvarado, Canadá, Molina, Vieites, Mendoza y San Juan. Ahí en esa zona, por allí por cerca de Universitario, de 9:30 a 13:30. Por otro lado, ABSA informa que el día de hoy habrá cortes de agua y cuestiones con la presión también. Tienen que ver con las distintas intervenciones en cuanto al recambio de cañerías que se están llevando adelante en Bahía Blanca hace bastante tiempo ya. En este caso son empalmes de cañerías en calle Sixto Las Piur, en la intersección con Roca, en la intersección con Gorriti, con Rondó, con 9 de Julio y con Moreno. En este caso, son las intersecciones de Sixto Las Piur con Roca, Gorriti y Rondó, eso sí está bien, pero después la intersección de 9 de Julio y Moreno, porque 9 de Julio y Sixto Las Piur no se cruzan. Así que habrá cuestiones a tener en cuenta con el suministro de agua en esa zona, tenerlo en cuenta, porque no solamente va a haber corte del servicio, sino además va a haber baja de la presión, así que tenerlo en cuenta durante todo el día de hoy.
1: Pasamos con la recolección de residuos reciclables, porque hoy por la mañana y ya desde las 7 están pasando los camiones de recolección de este tipo de residuos por General Daniel Cerri y los barrios Juan López, Rivadavia, Thompson, Porvenir, Villa Rosario, Villa Esperanza. Recordamos, como siempre, sacar las bolsas antes de que arranque el propio recorrido, con un cartelito que diga secos, bien claro y en mayúscula, poniendo en este tipo de bolsas papel, cartón, plástico, nylon, telgo por metal y vidrio. Y por la tarde, desde las 13, estarán pasando por los barrios Paligüe, Altos de Paligüe, Palos Verdes, Altos de Bahía, Avellaneda, Los Teritos, Los Almendros, Barrio Villa Rosas, Villa Delfina, Parodi, Rucci y Centenario. Recordamos que toda esta información, tanto sobre el programa Bahía Recicla como cada uno de sus ejes, se encuentra disponible en la página web bahiarecicla.bahia.gov.ar.
2: En tanto que cortes de tránsito, a los que venimos mencionando desde la semana pasada, Ingeniero Guay en la intersección de calle San Martín, Vélez Arfiel, Belgrano y Vélez Arfiel y Belgrano y Plunket. Por este motivo, la línea 504 está modificando parte de su recorrido. En tanto que desde inicio de esta semana y por el término de 10 días, trabajos en calle Indiada a la altura de Dorminí y Laines, por eso está el corte vehicular, y también en calle Pigüe entre José Hernández e Indio.
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17: Tenemos algo para decir.

0: ¿Qué temazo para seguir adelante con la mañana? 7:50 minutos, no bombardeen Buenos Aires. Qué linda forma de seguir con este programa, con Ahí Vamos. Estamos hasta las 9 de la mañana y no queda otra que seguir hablando de lo que fue el día de ayer. ¿Qué vamos a hacer? ¿Qué otra cosa podemos decir? Tenemos mensajes que nos llegan de la audiencia al 291-509-0963. Los invitamos, las invitamos a que nos dejen sus reflexiones, a que nos dejen, qué sé yo, alguna foto de lo que fue el festejo, alguna reflexión, algún análisis de lo que quieran ustedes decirnos al 291-509-0963. Mensajes como este que vamos a escuchar a continuación.
1: Buenos días. No tengo voz, por supuesto, después de lo de ayer, pero si quieren que abran una cuenta, lo que hicieron los jugadores después que terminó el partido tiene tanto valor como lo que hicieron dentro de la cancha. Desplegar esa bandera cuando habían prohibido que entrásemos las banderas que acompañan habitualmente a la selección argentina, estuvo genial. Entonces, si quieren, les ponemos plata, abran una cuenta y vamos poniendo pesito a pesito. Y lo está hablando una jubilada. Esos jugadores anoche, más los que juegan en Inglaterra como Lisandro Martínez o todos los otros, o el Cuti, esos jugadores anoche fue tan emocionante como toda la garra que pusieron adentro. Ahora, alguien que me diga, ¿cómo sobrevivimos después del domingo? Yo ya estoy extrañando el Mundial y todavía no terminó. Quiero otro Mundial mañana.
0: La verdad que no quiero que se termine nunca más. Quiero que la vida sea un Mundial que no termina nunca, que van pasando fases y fases y fases y seguimos jugando contra distintos rivales. Qué increíble, el Mundial es lo más grande que existe. Ya está, queda confirmado. ¿Qué le vamos a hacer? Es lo más grande que hay, no hay nada. Viste que hay mucha gente que dice, te cambio... prefiero una Libertadores de mi equipo antes que un Mundial. No hay comparación.
2: Y ya no metemos en el deporte. Con todo este resurgir de la bandera, patriótico, nacionalismo, es momento de sacar al anglófilo que tenemos en el sillón de Balcarce, ¿no?
0: No estaría nada mal. Yo, a mí no me gusta mezclar el fútbol con la política, pero creo que tenés razón, Mauro.
2: Está bravo.
0: Es un partido nada más. tenemos para ir repasando mientras seguimos esperando sus mensajes.
2: ¿Vieron el uruguayo que alentó por Argentina después del partido?
0: No lo vi.
2: Marcos Galperín.
0: Vi que se hizo el vivo también en Twitter, que es básicamente lo único que sabe hacer. Uno de los tipos más millonarios del mundo que lo único que hace es pelearse con, enemigos imaginarios en Twitter. Tenemos el repaso, o vamos a hacer un repasito por lo menos de lo que fueron las expresiones de los protagonistas, de los jugadores después del partido, ya con expresiones que arrancaron no solamente después de que termina el partido en cuanto a las entrevistas, sino que a través de banderas, a través de distintas expresiones, se hicieron sentir ayer.
3: Sí, señor. Vamos a arrancar por ese lado con la bandera que desplegaron los jugadores, que finalmente vino de la tribuna. Recién estaba viendo un video que aparece desde la tribuna, la bandera de las Malvinas son argentinas y que luego se la pasan a los jugadores. Sobre esto declararon dos. Y decimos dos en realidad porque declararon todos, pero dos con palabras más claras, por así decirlo, o con expresiones más directas. Escuchamos al primero, al 5 de Boca, que para los gordos en la cancha de Olimpo no la tocan, lo anuló absolutamente a Jude Bellingham, el 10 del Real Madrid. Escuchamos a Leandro Paredes sobre la bandera, las Malvinas son argentinas. A
4: ver. La última, se vio una bandera que desplegaron los jugadores que decía las Malvinas son argentinas.
5: Y serán siempre argentinas.
4: Gracias.
3: La primera declaración directa, porque todos decían es un partido especial, se vive de otra manera, con una emoción diferente, una emoción extra, por supuesto, así lo hace sentir la gente. Y Leandro Paredes declara directamente, las Malvinas son argentinas. Lo mismo le preguntaron a Lisandro Martínez, otro, que sí juega en la Premier League, juega en Inglaterra, ni más ni menos. Y también le preguntaron por la bandera y declaraba lo siguiente.
6: Más allá de los emocionados por el triunfo, a muchos le movieron cosas adentro, hasta me imagino excombatientes de Malvinas viendo eso y llorando, y hoy ustedes la sacaron ahí al medio de la cancha. No sé si puede haber sanciones o no, pero lo que hicieron, ¿sabes lo que vale eso? Mostrar ese trapo ahí y reivindicar que son nuestras.
7: no podíamos fallarle al pueblo argentino.
6: Son nuestras.
3: No podíamos fallarle al pueblo argentino. Eso, y vale. Cuando le dice son nuestras, se va asintiéndome diciendo por supuesto que sí, son nuestras. Sin eso decirlo maestro. Directamente, pero por supuesto que se entiende el mensaje.
0: El dicho es un maestro, no para bajarle el precio a Paredes, que la verdad que también lo que hizo tiene muchísimo valor, pero siendo uno de los referentes del Manchester United, en este caso, equipo inglés. Y encima equipo inglés de Manchester, bien inglés.
3: Sí, señor.
0: Es una cuestión que hasta incluso le puede traer alguna que otra repercusión.
8: Probablemente.
0: Y se animó igual a hacerlo porque entendió que era lo que había que hacer.
8: Yo creo que, por ejemplo, uno de los más ahí que podría zafar, y siendo capitán Alexis McAllister o subcapitán dentro de Liverpool, es que los de Liverpool son un poquito, te digo, medios como los catalanes de Inglaterra.
0: Sí.
8: Pero bueno, también Alexis habló del himno, que fue especial y demás, así que, pero bueno, tiene valor. Un poquitito más, no es que le vas a merecer al otro, pero bueno, decirlo sabiendo que vos tenés que volver a Inglaterra y después, porque perdón, vos vas a jugar 40 partidos en el año, 20, 19 en tu cancha y otros 19 vas a recorrer los otros países que te van a liquidar, pero bueno.
3: Seguramente, también hubieron declaraciones, ahora las vamos a tener, de otros protagonistas, porque habló Lionel Messi, por supuesto que le hicieron 110 mil millones de preguntas al capitán de la selección argentina, que por primera vez jugó frente a Inglaterra, que mientras esperamos los audios vamos diciendo que hubo una declaración interesante de Messi diciendo duela a quien le duela, a Argentina no le regalaron nada. También hubo el festejo de Enzo Fernández, por supuesto, haciendo el topollillo. Esto dijo Enzo Fernández y, por supuesto, lo de Lionel Messi es alegórico a lo que dijeron algunos exjugadores ingleses. Cuti Romero también dijo algo sobre los exjugadores ingleses, que no se puede pasar porque hay un insulto de por medio. Pero las declaraciones de los exjugadores ingleses iban por el lado de que no había que tenerle miedo a Argentina porque tenía muchas debilidades. Hubo un elogio barra insulto de Gary Neville hacia los defensores argentinos, Cristian Romero y Lisandro Martínez.
0: Que le avisen al técnico de Inglaterra que no había que tenerle miedo a Argentina, porque no se notó.
3: También dijo Joe Cole, John Terry, entre otros estrellas. Wayne Rooney dijo algo también sobre el partido, básicamente menospreciando a la selección argentina y a los jugadores, y así también lo jugaron. Creo que eso también funcionó como motor para salir a jugar este partido como había que jugarlo.
8: Lo de Joe Cole, él está en un programa en Netflix, lo suelo ver en vivo, ayer no llegué, bueno, a las 2 de la mañana, se daba con Gary Lineker, un tipo que ha respetado, que ha tenido esa famosa frase de la única vez que me pasó de querer aplaudir un gol rival fue el de Diego en el 86, pero lo de Joe Cole lo vi en vivo cuando él dijo lo vamos a mandar a dormir, eso significa en una expresión inglesa como que lo van a mandar a casa, le vamos a ganar. Fue de lo más soberbio de Joe Cole. Pues el resto dijo somos. Y el otro, el que fue ya descalificativo, Gary Neville. Lateral izquierdo, creo, del Manchester United, que dijo son dos troncos los.
3: Sí, lo quiso disfrazar en un elogio insulto porque dijo es la peor mejor pareja del mundo porque pasan de lo sublime a lo ridículo. Claro. Tenés dos jugadores que te pueden regalar un gol y hacer un gol por partido. Y después tenés un partido que son los mejores defensas del mundo. Es como que los elogió, pero antes, por supuesto, dijo que eran malos defensores.
8: De paso, el Cuti hizo un pie a pie, se despachó de manera que...
0: No, eso casi me muero.
8: Un soplo en el corazón. Casi me tiro por la ventana. ¿Qué pasó? ¿En serio acabo de ver esto? Fue como un Marcos Rojo y Rabona.
0: fue lo más tenso que pasó en todo el partido.
3: Y después de escuchar las declaraciones respecto a Malvinas, tenemos que escuchar el orgullo bayense. Lautaro Martínez sobre el gol que hizo, porque también le preguntan sobre lo que vivió en Qatar, porque recordemos que Lautaro Martínez estuvo muy negado con el gol en el último mundial y ahora nada más ni nada menos que tiene la posibilidad y la responsabilidad de anotar el gol que nos da el pase a la final frente a Inglaterra para ganarles en los últimos minutos de descuento. Escuchamos a Lautaro Martínez.
9: Es muy fuerte esto. Es muy fuerte, de verdad. La primera vez que mi viejo me compró un par de botines. Siempre soñé con hacer este gol. Perdón,
10: Está mirando, Mario. Está mirando Bahía, está mirando tu familia. Es una locura Argentina, es una locura este equipo.
9: Para mi vieja que... Del día también que yo me fui a Racing. Jamás dejó de tender mi cama.
0: Es una frase maravillosa.
9: Y eso para mí vale más que un gol, que una final.
3: Es la frase de mi casa era tan chica que soñábamos todo lo mismo con mis hermanos.
0: Sí. Es una frase 100% maradoniana. Y cuando recuerda esos primeros momentos de la carrera, el primer par de botines que le compra el padre, acá un par de cuadras, acá nada más, con todo el condimento que eso lleva, criado en la Liga del Sur, del semillero bahiense al mundo, y en ese caso
3: del Chivo.
0: Sí, exactamente. Y haciéndonos ganar un partido como el de ayer, es increíble, ¿no? No hay forma de explicarlo, no se puede decir.
3: Y nos queda solamente, vamos a esperar la declaración de Lionel Messi, lo último que tenemos.
0: Sí.
3: Después lo vamos a tener, la declaración de
0: también,
3: Lionel Messi.
0: También declaraciones fuertes, lindas declaraciones.
3: Lindas declaraciones de porque también salió con un poco de con los tapones para adelante, por así decirlo. Ante todo lo que se ha dicho de la selección argentina durante este mundial, que lo han querido desestabilizar psicológicamente con ataques referenciados a que nos estaban ayudando, a que Argentina llegaba con muchas ayudas arbitrales y sin merecer los partidos, y sin embargo, no solamente poco serio, sino menospreciando y quitándole el foco a lo que realmente hizo la selección argentina, que es renacer en cada partido desde 16avos en adelante. Desde el partido de Cabo Verde, Argentina ha tenido quizá lo que no ha tenido en Qatar 2022, que es, ha tenido tanto fútbol que le ha faltado esa cuestión de garra y espíritu final para ganar este tipo de partidos. Uh-huh. Y este mundial, que le ha faltado fútbol, claramente, salvo ayer en el segundo tiempo, le ha faltado muchísimo fútbol, ha tenido una cuestión emocionante y de personalidad que no se ha visto, creo que en todo el ciclo Scaloni.
0: No, quizás.
3: En la Copa de Brasil. Pero esta emocionalidad creo que no se ha visto de esta manera. Ganar dos partidos, uno que lo vas perdiendo 2-0 faltando 13 minutos y otro que lo vas perdiendo 1-0 faltando 5, creo que no se ha visto.
0: Es increíble porque además vos ves el partido, te sentás a verlo y vos ya sabés que algo van a hacer, que es un equipo que no te va a dejar a gamba.
3: Lo dijo el Pollo Viñolo.
0: Es increíble.
3: Cuando iba 1-0 en el relato de ESPN por una plataforma, dijo: se lo vamos a empatar y se lo vamos a ganar. Sí. Se respiraba lo mismo que el partido con Egipto. Sí, si lo empatamos, lo ganamos antes de que termine.
8: Para mí han caído los goles, pero en el Mundial le ha pasado de tener que ir al tiempo extra y afloraba un fútbol que después no lo podía terminar de convertir y se terminaba yendo a penales. Pero eso de la personalidad de reponerse siempre lo mostró ese carácter. Lo que sí digo es que yo creo que ya la lección está aprendida. En caso de que vamos en desventaja, yo creo que España no va a hacer la ridiculez de querer atrincherarse a 30 minutos del final. Vos te atrincheras porque Argentina se pone 2-1 y se atrinchera todo, más allá que no pierde el empuje ojo que tenés la contra, pero faltaban 6 minutos. La gestión del tiempo del árbitro. Yo a Tagliafico los 5 segundos lo vivía persiguiendo en línea. El lateral de ellos, creo que es Spence, era el que... yo le contaba 10 segundos llegaba después lo apuraba. A Pickford no lo apuró nunca. A Dibu Martínez lo iba apurando. No me gustó la gestión del tiempo del árbitro.
3: España no se tiró atrás contra Francia, no se va a tirar atrás.
8: Por eso
3: en
8: te digo.
3: Con Argentina. Francia, que tiene 5 delanteros y un volante fantástico, y no se tiró atrás ganando 1-0. Entonces, yo hacerlo. Y más viendo cómo le fue a la Argentina contra los rivales que se tiraron atrás. Egipto se tiró atrás 10 minutos y le hicieron 3 goles. Inglaterra se tiró atrás 40 minutos y sobre los últimos 10 con 6 defensores le hicieron 2 goles. No le sirve a España tirarse atrás y no lo sabe hacer. No lo va a hacer.
0: Me imagino que no.
3: Va a ser un partido dificilísimo. Ahí estamos viendo en el canal de YouTube la casa de Lautaro Martínez.
0: Mira, cuando me crié me regalaron mi primer par de botines. Bueno, era acá donde estamos viendo, que es al lado de la cancha de básquet.
8: Al lado
0: de la cancha de Villamita, al lado de José Martínez.
3: 1549.
8: Hugh Grant, un lugar llamado Notting Hill. Mirá, ahí tenés. Villamitre, papá.
0: Increíble, de Villamitre al mundo, se podría decir, porque ya no es más orgullo bahiense, ahora va a ser orgullo villamitrense. Viste que estamos acá en la República Separatista, viste, no.
3: Por supuesto.
0: No se referencian con la ciudad.
8: Desde ahí se cruzaba todo ahí hasta el Civechi.
0: Y sí, claro, sí, porque te queda para el otro lado. Y así terminó. Mira, en moto nos dice.
8: La moto del Perú.
0: Iba en la moto a Civechi todos los días. Una 110, una 110. Nos van pasando por el por la cucaracha, la información, información privilegiada. De ahí a meter un gol en la semifinal para meter a Argentina en la final del Mundial contra Inglaterra, ¿no? Es increíble, es una historia que tendría que ser un cuento.
8: Y ahí subí una foto del Inter. No, mirá qué locura. Zanetti también fue el autor del gol del 2-2 con Inglaterra. Y los dos usaban la 22 en la selección.
3: ¿Mirá? El autor del último gol contra Inglaterra en Mundiales.
0: Es todo cíclico. Todo cíclico, increíble.
3: Escuchamos la última declaración. Dale. De este bloque de declaraciones. Ahí está la foto de Lautaro Martínez con sí. Javier Zanetti, la estamos viendo por el canal. Qué linda de YouTube. Camiseta esa. También sí. Hubo toda una simbología. Argentina por primera vez hizo la entrada en calor con una camiseta azul. Sí. La había hecho con la celeste y blanca y rayada esa, con sí, también bastones negros, celestes y blancos. Y por primera vez en el día de ayer salió con una camiseta azul. Hubo también una sensación de tener que ganar este partido para sí. Una alegría popular absoluta. Y cerramos el bloque de declaraciones entonces con la palabra del 10, el capitán Lionel Messi, que se va a convertir en el primer jugador en la historia en disputar 3 finales del mundo, en jugarlas, por supuesto, no en estar presentes, sino en jugarlas. 2014, 22 y 26, escuchamos la palabra de Lionel Messi.
11: Estamos orgullosos y felices de poder regalarle esta alegría a la gente. Sabemos que los mundiales para nosotros son especiales y nos olvidamos de todo lo mal que nos toca pasar, que hay gente que la pasa mal, como decís vos, que no tiene trabajo, que no llega al fin de mes, o que la vive peleando, es la vida nuestra, lo que nos tocó siempre. Y nada, que poder regalarle todo este tipo de alegría a ellos, poder estar en una final del mundo una vez más, meter 2 finales del mundo seguida. Hoy conseguimos algo impresionante, estar hasta el último día cada una vez más, jugar una final del mundo, meternos entre los mejores 2 otra vez. Venimos siendo los mejores durante estos últimos 4 años y hoy volvemos a demostrar que nadie nos regaló nada y que todo lo que conseguimos es adentro de la cancha. Y nos volvemos a meter entre los mejores.
12: Muy especial para vos, la finalísima que no se dio, se da en la final del mundo.
11: Sí, una selección enorme, ¿no? Con grandísimos jugadores, con juego, una selección que conozco bien, que es una filosofía de fútbol donde ya lleva muchísimos años de jugando de esta manera y conozco a los jugadores también, me he enfrentado, los sigo, varios están en el vals.
0: Hasta ahí la palabra del capitán. No hubo ninguna S pronunciada durante la duración del audio entero. Ni una, cero la cantidad de S pronunciadas. Qué hermoso, qué hermoso. Las dos declaraciones. Primero lo que dice sobre, bueno, el darle la alegría a la gente que está necesitada de esa alegría. Es una declaración que, en general, no sé si no la referencio con Messi, claro. No sé si ha dado muchas declaraciones con ese tono. Y después, bueno, una cuestión un poco más formal sobre el rival que se viene. Me parece hermoso que, yo no sé si será el final o no será el final, porque la verdad es que siendo Messi nunca se sabe hasta cuándo puede tirar, pero que la carrera internacional con la camiseta de la selección de Messi se vaya cerrando. Ojalá, Dios quiera, ganándole una final al equipo al cual rechazó para ponerse la celeste y blanca.

0: Habla del 62.
1: Claro, estuvo lesionado.
0: Exactamente. El por eso claro, va a ser el segundo jugador, el primer jugador argentino en jugar tres finales del mundo.
2: Uh-huh. Y del mundo titular, porque Cafú no juega.
0: Claro, el mundo, sí, por eso.
1: Claro. Sí. Qué pedazo de dato. Mira, tengo para cerrar, si quieren, tweet de Omar de Felipe, querido por una gran parte de la ciudad. Técnico de Olimpo, de los más ganadores de la historia, de los que ha tenido mejores campañas, mejores recuerdos, y además veterano de guerra, dice: hay partidos que trascienden el fútbol. Como veterano de Malvinas, hoy solo quiero agradecerles a estos chicos por la enorme alegría y la inmensa caricia al alma que nos regalaron. El deporte nunca cambia la historia, pero a veces ayuda a sanar emociones que siguen muy vivas, dice el ex director técnico de Olimpo.
2: Claro, ¿verdad? Y ex jugador de Villamitre, por eso.
1: Mirá, no me acordaba.
2: No sé por qué dijiste.
1: Mirá, no me acordaba para nada que había sido. No solo jugador de Villamitre, sino que además campeón de la Liga del Sur. No lo sabía.
2: En el momento en que empieza Villamitre a salir campeón en la Liga del Sur y empieza con las competencias federales, y ahí se empieza a generar ese suerte de clásico.
1: No lo tenía para nada a De Felipe referenciado con eso. Mirá qué bien. Bueno, entonces, querido por la gran mayoría de Bahía Blanca, y sí, por toda la ciudad. Tenemos mensajes que nos llegan al 291-509-0963. Se despertó la audiencia y eso me gusta. Vamos a leer algunos mensajitos por acá. Por ejemplo, Julio de Pedro Pico nos dice que hayan desplegado la bandera de Malvinas y las declaraciones después de la paliza a los piratas me reconcilió con esta selección. Doble alegría. Y nos dice también, por cábala, el presidente no se va a cambiar los pañales hasta el domingo. Está acostumbrado, bueno.
2: Que ni se le ocurra ir a Milei.
1: No, pero por favor, no lo tienen que dejar entrar. Sí. Igual dijo que no.
2: Che, Mick Jagger sabe que, o es una joda nuestra que hacemos de que es medio jeta.
1: No
2: Mick
1: sé, pero yo cuando lo vi me tranquilicé un también, poquito. Sabe, mira, me ¿sabe? Dice Mario me levanta el pulgar como diciendo así.
2: Sabe que está, y insiste el muchacho.
1: Y está bien, Mick. Si nos quiere, no sé. Está bien, Mick. Nos todo dicen perdonado también por acá: buen día, muchachos, recién me prendo la radio. Qué buen momento para recordar Inglaterra, la que más clubes privados tiene versus clubes sociales argentinos. Saludos. Por otro lado, lo de Lautaro, tremendo. Bueno, muy bien. También, sí, en Inglaterra en general son sociedades empresariales, claro. Sí, son de la Premier League, por lo menos, todos los equipos son empresas. Son empresas con dueños, con accionistas, el 100% de los equipos de la primera división.
2: Es el modelo, esto de separar también al fútbol de la federación. La Premier League es una entidad aparte de la federación inglesa. Es el modelo que se quiso seguir con el tema de la Superliga. Claro. España, salvo Real Madrid, Barcelona y el Osasuna, si mal no recuerdo, el resto también son todas entidades deportivas, tienen el mismo concepto jurídico económico.
1: Claro, señor. Sí, hay algunas en los principales equipos de Europa que no. Se me ocurre, por ejemplo, creo que el Real Madrid y el Barcelona tienen parte. En Alemania tienen parte.
0: En Alemania tienen otro sistema, tienen el sistema de 50+1.
1: Claro,
0: 50+1. Donde el 50+1 de las decisiones son de los socios, y en caso de que haya alguna decisión de los accionistas, que es el 49%, que no vaya a favor de lo que piden los socios, se hace una asamblea para votar, y siempre la mayoría va a ser de los socios.
1: Claro.
0: En caso de que, por ejemplo, no sé, como pasó en Manchester City, cambiaron el escudo. Uh-huh. Si llegan a hacer eso con un club de Alemania, los socios dicen no, y son la mayoría.
1: Pueden vetarlo. Mira, nos llega un mensaje al WhatsApp dándonos esta imagen. Linda foto, mirá lo que es. Quienes nos están viendo en
2: está
1: en
2: todo
1: YouTube,
2: bien, pero es un poquito faltarle respeto a la gente de Liniers.
1: Nah, está bien. Para mí no. Ya llega un punto en el cual es tan grande la figura de Lautaro que termina siendo de toda la ciudad. Me parece a mí. Sí. Es verdad que está referenciado con Liniers, que jugó en la Liga del Sur. Sí. Pero bueno, qué sé yo. No me parece que esté mal, porque además la foto es una foto real. Estamos viendo una foto de Lautaro Martínez de bebé con el padre, los dos con la camiseta de...
2: ¿Cuántos años tiene Lautaro?
1: Lautaro es del 98, tiene mi edad, 28 años. Es uno de los primeros jugadores que tengo referenciado con mi edad, entre él y Kylian Mbappé. ¿Viste ese momento de la vida donde empezás a ver que los jugadores de fútbol empiezan a tener tu edad y ya te empezás a preocupar?
2: Es, El otro día lo comenté. Hay una franja entre los 19 y 21 que empiezan a debutar todos los de
1: tu categoría. Y vos decís, no, yo acá. Sí, me pasó con la
2: Hay una crisis ahí de identidad. Hay como un quiere
1: decir. Sí, es terrible decir, bueno, no, evidentemente no anduvo por acá el asunto. Lindo mensaje para hacernos recordar un poco.
2: YouTube también se despierta la audiencia. ¿Qué shampoo usa Casella? ¿Qué envidia?
1: Yo envidia.

0: envidia bueno. Que tenés pelo. Un paso antes.
1: No, no, nunca voy a revelar el secreto. No voy a revelar el secreto.
0: ¡Qué pelazo!
1: Basta, pasemos otros mensajes que me pongo nervioso. Tenemos más mensajes de WhatsApp, nos dicen por acá. Hola, no era un partido más. Los jugadores lo sintieron y materializaron el dolor de todos nosotros por el robo y por la guerra. Cada grito de gol fue la revancha de un pueblo que aún llora por los pibes que nunca volvieron. La bandera que desplegaron nos devolvió dignidad y heroísmo. Saludos, nos dice Rosana. Sí, se gritaron muchísimo los goles por eso y porque además fueron goles emocionantes, en momentos del partido emocionantes. Me parece que hubo una mezcla de todo ahí. Y el festejo fue un desahogo también.
0: Puedo pasar, perdón por la desprolijidad, querido Fede. Te paso el Twitter de la Kunza. El presidente de Racing, justamente, hoy vicepresidente de Racing.
1: ¿Vicepresidente de Racing que fue presidente del Banco Central? ¿O qué fue el?
0: Fue exministro de Vidal y exministro de Economía en la transición de Mauricio Macri.
1: Ajá.
0: Y no sé si hubo alguna entidad. Ahí está.
1: Tenemos en pantalla el tuit, sí. Que dice, a ver, lo llegamos a leer. La mejor forma de honrar a nuestros soldados Malvinas es no confundir aquella tragedia con un partido de fútbol. Bueno,
2: esto lo publicó el 12 de julio.
1: El 12 de julio, antes del partido, claro.
0: Apenas un juego para emocionarnos y divertirnos.
1: ¿Cómo notar que un tipo no sabe absolutamente nada ni de fútbol ni del país en el que vive, ¿no? Solamente un juego para emocionarnos y divertirnos.
0: Podemos decir que esto de es solamente un partido de fútbol tiene una clara tendencia ideológica.
1: Sí, claro.
0: Lo podemos asociar.
1: Sí, obvio que sí, absolutamente. Claro. Es no entender el país en el que vivís. Digo, decir que el fútbol es solamente un jueguito para divertirnos en la Argentina es no saber de qué está hecho el país en el que pretendés vivir. Además, un dirigente deportivo. Vos me decís que es el vicepresidente de Racing, esta persona.
0: Sí.
1: Bueno, es una vergüenza. Mira, nos llega otro mensaje, nos hacen acordar. Omar De Felipe se coronó campeón con Villamitre como jugador el 28 de julio de 1991, logrando el recordado título de la Liga del Sur tras empatar contra Olimpo en el estadio Roberto Carminati. Este campeonato rompió una racha de 45 años de sequía para el club tricolor y marcó el inicio de una de las épocas más gloriosas de la institución bahiense. Claro. Mira, no me acordaba para nada, che, lo de Omar De Felipe como jugador de Villamitre, jugador, bueno, además muy importante.
0: Dos semanas después que yo nací, traje un título que rompió la sequía de la Villa.
1: Viniste con el título bajo el brazo.
0: Así que si quieren socio vitalicio.
1: Bueno, no vendría mal tampoco. Lindos mensajes, lindos recuerdos que nos llegan entonces al WhatsApp, al 291-509-0963, también al YouTube. Así que síganos haciendo llegar sus mensajes, que tenemos un rato, todavía hasta las 9 de la mañana. Seguimos aquí en Ahí Vamos.
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0: 8 de la mañana, 24 minutos, seguimos hasta las 9 en Ahí Vamos, y en este caso haciendo un pequeño paréntesis a lo que venimos charlando. Obviamente es un día donde la cuestión deportiva se come toda la agenda, no queda otra, tenemos esa situación en la cabeza y no podemos hablar de otra cosa, pero bueno, vamos a hacer obviamente ese paréntesis porque hay un montón de cuestiones que siguen pasando a nivel nacional, que siguen pasando en la ciudad y que es muy importante que no perdamos de vista, que mantengamos en agenda. Hace un tiempo venimos charlando sobre las situaciones que atraviesa el sistema sanitario en su conjunto y cómo, por ejemplo, la situación de las obras sociales termina repercutiendo en un montón de sectores de salud, en este caso de nuestra ciudad. En este último tiempo, en estos últimos días, ha surgido con mucha fuerza desde el Instituto de Rehabilitación Integral, más conocido como IREL, denuncias de que las distintas obras sociales, entre las que se destacan, por ejemplo, PAMI y IOMA, no están cumpliendo con sus obligaciones, lo cual genera, bueno, un montón de dificultades a la hora de sostener el trabajo que se viene haciendo allí en IREL. Estamos en comunicación con su directora, con Melina Chindi, quien ha tenido la amabilidad de atendernos. Melina, muy buenos días. Acá Tomás y Mauro, te saludamos en Radio Urbana. ¿Cómo estás?
1: Hola, buenos días. Muchísimas gracias a ustedes.
0: Gracias a vos, Melina, por atendernos, por tomarte este tiempo. Quería preguntarte, para que nos expliques, quizás que no hemos tenido la posibilidad de hablar en otra ocasión, y para la audiencia que puede no estar enterada de lo que está pasando, ¿nos explicás un poco cuál es la situación que atraviesan ustedes?
1: Sí, mira, nosotros venimos trabajando hace ya varios meses con cierto retraso bastante importante de pagos de obras sociales, en especial IOMA, que es la más complicada que tenemos hasta ahora, pero también OSECAC. Y PAMI, si bien hizo ahora un depósito, todavía sigue con una deuda bastante abultada. Uh-huh. En cuanto a IOMA y OSECAC, estamos en una instancia legal, hemos enviado carta de documentos, familiares de personas que están acá en IREL también lo han hecho, pero bueno, la realidad es que la situación es crítica porque estamos a día 16 y aún todavía no hemos podido pagar los sueldos de los empleados.
0: Uh-huh. Eso quería preguntarte, ¿cómo es la cadena, ¿no? que se va rompiendo una vez que ustedes no reciben estos fondos, esos compromisos de parte de las obras sociales? ¿Qué es lo que va pasando hacia abajo?
1: Mirá, nosotros en primer lugar somos una asociación sin fines de lucro que se sostiene con la facturación que hacemos a nivel mensual. Nosotros no tenemos ni padrinazgos ni ayudas externas, no tenemos subsidios en impuestos. Somos una organización sin fin de lucro que subsiste con lo que se factura. Por ende, si nosotros facturamos mes a mes y esos pagos no los recibimos, hace que nosotros no podamos afrontar ningún gasto. Si bien, por supuesto, como toda institución, uno tiene ciertas formas de poder preservar momentos de que pueden estar en crisis y demás, esta vez ya nos quedamos a cero, o sea, nos quedamos sin nada. Venimos de varios meses, como para que tengas una idea, tenemos facturación de octubre del 2025 adeudada por IOMA. Claro. Entonces llega un punto en donde nosotros ya como institución no nos podemos hacer cargo, más que nada porque ya de por sí los gastos mensuales de impuestos y de mantener el lugar son muy grandes, ni hablar de un plantel de casi 160 empleados.
0: Uh-huh. Sobre eso quería preguntarte, ¿nos explicas un poco? Yo entiendo igualmente que la gente del otro lado más o menos conoce qué es IREL y cómo funciona, pero hacernos un pantallazo general.
1: Mira, IREL en su momento, hace más de 60 años, nace o se empieza a crear por, bueno, todas las dificultades que había con la enfermedad de la poliomielitis. Uh-huh. Después se fue mutando la situación de hacer prestaciones porque, bueno, salió la vacuna y demás, y siempre quedó referente a un centro de rehabilitación para personas con algún tipo de discapacidad. Hoy por hoy, IREL amplió ese rango y es abierto a la comunidad en todas sus facetas. Es decir, atendemos a gente con discapacidad y a gente que requiere de algún tratamiento o que quiere venir a la pileta o que quiere ir al gimnasio o que a nivel traumatológico, no sé, tuvieron una fractura y necesitan hacer la rehabilitación. No necesariamente es solo de discapacidad, sino que es inclusivo a todos los procesos de rehabilitación y de procesos de salud en general en la comunidad. Nosotros tenemos desde el área de pediatría hasta los adultos mayores, servicios de del área de rehabilitación neurológica y también desde el área traumatológica. Y por el otro lado, también tenemos una internación con rehabilitación de adultos. Tenemos una cámara hiperbárica que en el último tiempo está funcionando con gente intoxicada por monóxido de carbono, que bueno, es lo principal que a uno le salva la vida cuando tiene esa dificultad. Y hay un montón de formas de atenderse en IREL. Además de eso, hay un programa de atención para niños dentro del espectro autista. Hay atención para rehabilitación cardiológica, como también de alimentación y nutrición y movimiento. O sea, hay una variada gama de servicios que nosotros empezamos a implementar a lo largo de los años. IREL creció muchísimo y todo lo que creció fue a fuerza de pulmón de toda la gente que trabaja acá. Somos muchos empleados entre maestranza, profesionales y administrativos que hicieron que día a día esto vaya creciendo y queremos seguir sosteniéndolo.
2: Melina, ¿tienen cuantificado cuántas personas son parte de los servicios, utilizan las prestaciones de IREL por día?
1: Mira, nosotros tenemos más o menos en el área ambulatoria por día aproximadamente, manejamos un número de aproximado de 200 personas por día más o menos en lo que es ambulatorio. Y después tenemos una internación que tiene un cupo máximo de personas. Hoy por hoy tenemos 37, 38 personas en el área de internación. Y eso es más o menos lo que nosotros manejamos. El problema que nosotros tenemos a nivel, digamos, en cuanto a esto económico que nos está afligiendo en este momento, es que nosotros terminamos financiando las obras sociales del Estado porque no nos pagan y nos hacemos cargo. Hasta el momento nos tuvimos que hacer cargo nosotros, pero nosotros tenemos un porcentaje de facturación del 85% aproximadamente entre IOMA y PAMI.
2: Claro.
1: Entonces, no cobrar esas obras sociales hace que nosotros no alcancemos a poder pagar o hacernos cargo de las responsabilidades de cada fin de mes.
2: Y en cuanto a lo que tiene que ver, decías, día 16 del mes de julio no pudieron afrontar el pago salarial, pero ya venían con algunas complicaciones, tuvieron que tratar de hacer algún tipo de ingeniería para poder llevar adelante, por lo que tengo entendido de algunos trabajadores de allí. ¿Nos podrás comentar cuándo iniciaron estas complicaciones para afrontar los compromisos de salario?
1: Y hace de los compromisos de salario que venimos pagando a destiempo, digamos, fuera de las fechas que deberían ser, hace ya aproximadamente entre 2-3 meses. El mes más complicado fue este porque nunca tuvimos tanto tiempo. Nosotros recién esta semana pudimos cancelar parte de sueldos que habían quedado del mes de mayo.
2: Y en cuanto
1: que tendrían que haber sido buenos el mes anterior.
2: Y en cuanto a lo de la fase judicial, ¿qué entienden o qué es lo que esgrimen desde las obras sociales, ya sea IOMA o SECA, qué es lo que esgrimen de esta deuda y si ven que puede tener alguna resolución posible en lo más urgente y lo más pronto?
1: No hemos tenido todavía ningún tipo de respuesta. O sea, no. Nosotros mandamos una carta de documento que tendría que estar siendo contestada en esta semana, pero que todavía no hemos podido hacerlo. No hemos podido recibirlo, perdón, a la contestación. Hemos tenido reunión con el director de IOMA, quien tampoco nos puede dar ninguna respuesta favorable o por lo menos cercana a lo que puede llegar a ser algún tipo de pago con un monto que realmente a nosotros nos ayude a poder mejorar y achicar bastante esta deuda, ¿no?
0: Uh-huh. Melina, muchísimas gracias por este tiempo que te has tomado para explicarnos un poco la situación que atraviesan.
1: Les quiero agradecer a ustedes por el acompañamiento, por estar presentes, por ayudarnos y por hacer que, bueno, por lo menos podamos difundir la situación de IREL y que ojalá y esperamos todo se pueda resolver y la ayuda de ustedes es de mucho valor. Muchísimas gracias.
0: Ojalá que así sea. Que tengas buen día.
1: Igualmente, chau.
0: Hablamos con Melina Chindi, directora de IREL, el Instituto de Rehabilitación Integral, mucho más conocido como IREL, bueno, explicándonos un poco sobre la situación que atraviesan en cuanto a las deudas, con las deudas que sostienen las obras sociales. Nombra tres de forma puntual: IOMO, SECAC y PAMI, que no están cumpliendo con sus obligaciones, en algunos casos hace muchísimos meses. En dos de estos casos ya están en instancias judiciales para que puedan llevarse adelante esos pagos, sin los cuales, bueno, no pueden sostener los servicios que brindan.
2: Sí, especialmente IOMO y PAMI, donde decía el 85% de la facturación. Claro. Donde se atrasen los pagos de una, ya te hace un agujero. Imagínate, desde octubre de 2025, claro, que están teniendo algunas deudas. Y lo que decía, desde hace tres meses que se vienen pagando cerca de 80-20, 80% una parte del salario, otro 20, pero bueno, con el aguinaldo y demás, el mes de julio ya es imposible, y ya pasando a la primera quincena de julio no se ha podido afrontar. Algo similar está ocurriendo con el pago de aguinaldos en algunos hospitales de nuestra ciudad, que han sido especialmente muchas las noticias durante los últimos dos años. El Hospital Español y el Italiano están otra vez con algunos problemas para afrontar los pagos y los compromisos tanto de aguinaldo como de salario de julio.

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0: 8 de la mañana, 41 minutos, y ahora sí hacemos, luego de este paréntesis que nos hemos tomado para hablar de actualidad local y de otras cuestiones que son de interés, volvemos un poco a lo que tiene que ver con el deporte, pero en su forma más amplia, ¿no? Y he visto mucho en redes sociales y ha circulado bastante esta pregunta de qué es lo que diferencia a lo argentino que de forma tan consistente está ahí arriba en la discusión en el deporte en general, obviamente en el fútbol en particular, pero en el deporte en general, un país que suele estar sobre representado en un montón de disciplinas deportivas cuando no tenemos una población ni una cantidad de recursos que se condiga con la gloria, los éxitos deportivos y la representación que tenemos en los distintos ámbitos y las distintas disciplinas.
1: Hay una anécdota de Mariano Zabaleta, director o exdirector, no me acuerdo si lo sigue siendo, de la Asociación Argentina de Tenis.
0: Sí.
1: Argentina fue a jugar por la Copa Davis a principios de 2024, la reclasificación al Grupo Mundial contra Noruega.
0: Sí.
1: Y hablando con la miembro de la Federación Noruega, le decían, nosotros tenemos 2 millones de dólares mensuales de presupuesto. Uh-huh. ¿Ustedes cuántos tienen, pensando que tienen más habitantes? Y Zabaleta le dijo 2 millones anuales.
0: Claro.
1: Ahí está la diferencia. Noruega no tiene un jugador, tiene un solo jugador en el top 100, Argentina tiene 10.
0: Es algo que es difícil de explicar desde lo lógico, o quizás no tanto, quizás hay algunos puntos que se pueden tomar y que vamos a repasar ahora.
2: Cerúndolo también dijo ahora cuando ganó algo un torneo.
1: Ganó el torneo de Queens y dijo que Argentina sigue siendo potencia. Argentina es el segundo país con más jugadores en el top 100, en el ranking de tenis.
0: Es
1: superado solamente por Estados Unidos.
0: Es un dato que es súper interesante para pensar. Y para empezar a pensar el porqué. Un porqué que hace no tanto tiempo quiso explicar Daniel Castellani, para quienes no lo conozcan, fue jugador de vóley, fue además entrenador olímpico de la selección argentina de vóley femenino, Las Panteras, una persona que falleció hace muy poco tiempo, el 25 de junio de este mismo año, hace unos 20 días. Que no solamente desde lo deportivo y desde la cuestión de los resultados que obtuvo se explica su importancia como deportista y como formador, sino que además por la visión que tenía sobre el deporte argentino. Le preguntaron esto mismo, ¿no? ¿Por qué Argentina está donde está a nivel deportivo en las distintas disciplinas? No solamente en el fútbol, si no se condice con una cuestión de población, no se condice con una cuestión de recursos que se le destinan al deporte. Bueno, dejó una reflexión que me parece súper interesante para repasar más que nada luego de lo que pasó el día de ayer y para entender un poco el milagro del deporte argentino.
3: Yo viví 20 años afuera. Entonces cuando vuelvo siento que hay una mirada muy, muy argenta, por llamarlo de una manera. Y siempre ves lo que falta, lo que no está, la plata que no está, el dirigente que no hizo, el gimnasio que no se terminó, que es verdad. Que es verdad, es una parte verdad. Pero mirando desde afuera, vos decís, el deporte argentino es un milagro. Es un milagro que no podemos, estando acá, dimensionarlo. Y si tengo 2 minutos te cuento una.
4: Por supuesto.
2: Sí, por favor.
3: Cuando ganamos la medalla el europeo con Polonia, primera vez en la historia Polonia gana el europeo, vamos a ver al primer ministro o al presidente. Entonces yo estaba sentado al lado del secretario de deportes polaco. Entonces me dice, Castellani, ¿puedo hacer una pregunta? Sí, secretario. Digo, ¿cómo no? Me dice, ¿cómo hacen ustedes? Digo, ¿cómo hacen ustedes? ¿Qué cosa? El deporte argentino. Yo soy secretario de deporte de Polonia. Tenemos la misma cantidad de habitantes. Tengo 4 veces más de presupuesto que ustedes. Ustedes ganan en fútbol, en básquet, en vóley, en hockey, en judo. Ay. Le digo, la verdad, déjeme pensar. Y entonces me fui a casa y empecé a pensar. Y nosotros que tenemos, primero tenemos unos pocos países, junto con Brasil, que tenemos estructuras de clubes y sociedades de barrios, de fomento, ciudades, de todo hay. ¿Qué hacen? Que no hay plata, que no hay un programa. Pero hay lo que no tienen otros países, que es la pasión. Que le pones el corazón y decís, che, no hay pelotas. Tranquilo, vamos a hacer una rifa. Y a la semana hay pelotas. Che, tenemos, las chicas no tienen una camiseta. Y sale un ejército de padres haciendo panchos, alfajores, rifas, y aparecen las cosas. Y te pones en Múnich, en la esquina, un sábado, y mirás lo que pasa en esa esquina, y decís, wow, un ejército de padres que cargan los autos con un montón de chiquitos de hockey, de rugby, y van y lo llevan, y lo van. Es decir, eso no existe. Entonces, una de las grandes claves de nuestro deporte es la pasión en todos, en ese dirigente que hace la rifa, en ese loco que construye un tinglado no sé dónde. ¿Cómo vas a construir un tinglado acá? Lo vamos a hacer. Y ves cosas que son increíbles. No, ese profe que no le pagan y no le llega el sueldo para hacer lo que hace, pero le pone y va y estudia y me pide videos y lo sigue a los pibes. Eso desde afuera, como es cotidiano, es como que para nosotros eso es normal. Ahora, desde afuera tiene un valor monstruoso y distintivo a nuestro deporte.
4: La base del...
0: Es una reflexión fantástica realmente para entender un poco nuestro deporte, para saber por qué, cómo se explica la excepcionalidad argentina desde el deporte. Escuchábamos a Daniel Castellani, ex jugador, ex entrenador de vóley. Entiendo que medallista olímpico,
1: habíamos dicho recién. En Seúl 88 y también sí. Fue tercero en vóley en el Mundial del 82.
0: En el Mundial, siendo Argentina lejos de ser una potencia en vóley, llegando, bueno, quizás un poco por todas estas situaciones que él explicaba. Súper interesante.
1: Vos sabés que es una escena común cuando voy a buscar a mi pareja, que ella trabaja en Barlovento, sí. Ver a las chicas de Pacífico, creo que son sub-15 vendiendo alfajores de maicena.
0: Claro.
1: Constantemente en esa esquina de Florida. Y cuando te lo venden te dicen, tenemos que viajar a un regional y estamos vendiendo alfajores.
0: Claro.
1: ¿Querés comprarnos? Y por supuesto que la compra está.
2: Hace dos o tres semanas me pasó también con siempre se suelen poner acá en la esquina de Villamitre. Creo que era una chica de hockey de Villamitre, alfajores de maicena, el sábado a la tarde. Tenían un viajecito, creo que a Mar del Plata, si mal no recuerdo. Y si no, alguien en el club, pero sí, es increíble. Tampoco, bueno, ojalá si tuviera más infraestructura. Recuerdo, el año pasado hablamos con Claudio Morresi, ex futbolista y ex secretario de gobierno nacional.
0: Sí.
2: Y me acuerdo que John Uriarte, otro de esa generación del vóley, tuvo una tremenda exposición en la Comisión de Deportes porque estaban denunciando un recorte del 56% del presupuesto y también la eliminación de ese 1% que iba de la facturación de la telefonía a financiar el ente deportivo, que nos permitió con otras cosas, inversiones, el CENAR, nos permitió después de no sé cuántos años volver a ganar medallas de oro, que no era algo que estábamos tan habituados. Pero bueno, ojalá se tuviera más presupuesto. Yo creo que España, lo habíamos dicho, es un ejemplo a seguir, el salto que ha tenido los españoles en los últimos 30 años, porque no solamente una cuestión de infraestructura, es una cuestión de el roce y la competencia, y ese roce te eleva a nivel.
0: Uh-huh.
2: Y nosotros estamos en el traste del mundo, estamos lejos. Y en algunos deportes, por ejemplo, rugby, por ejemplo, tenis, jugar con los mejores de Francia, de Italia, de Alemania, son viajes, son deportes que tenés que tener una inversión,
0: sí. Pero
2: medianamente no es lo que tenés acá, que si vos no jugás, por ejemplo, rugby, tienen que pensar viajar en Sudáfrica, Nueva Zelanda, claro. Australia. Es otra no solamente una cuestión de infraestructura, sino también una cuestión de las competencias. Los tenistas tienen que en algún momento irse a Europa porque están allá los mejores y vos querés jugar.
1: Y además de los mejores están los mejores torneos. Estados Unidos tiene 4 Master 1000, tiene un Grand Slam, tiene por lo menos 6 ATP 500. Y claro. Nosotros tenemos un ATP 500, un ATP 250 de onda.
0: Claro.
1: Porque nos sacaron el de Córdoba. El ATP 250 de Córdoba no va a estar más. Ahora quieren transformar el ATP 250 de Buenos Aires en un ATP 500, lo cual es una gran noticia. Lo van a transformar en pista de cemento para que vengan jugadores a jugar acá, lo cual es una buenísima noticia. Pero no tenemos torneos tampoco acá en Sudamérica para decir, che, viene el 1, 2, 3 del mundo, vamos a jugar contra ellos. No vienen, porque no les sirve.
2: O incluso en esa etapa, porque hoy ya le das el salto a lo profesional. En la etapa de 12 a 15 años, el pibe te sale bueno. después, pibe, claro, chica, no importa. Es que tampoco tenés que bancarlo, lo tenés que mandar a Europa o a Estados Unidos para que se formen, porque ahí es donde está la altísima competencia. Y el caso más icónico es el de Colapinto. Y el de Bortoleto también. Se tienen que ir muy joven porque allá está la competencia. O sea, claro, no es solamente una cuestión de infraestructura, es una cuestión también de la competencia donde está. Y ser tan competitivo desde la otra punta del mundo
0: es
2: recontra mega difícil.
0: Sí. Y para no caer siempre en lo de la excepcionalidad argentina como si fuese un milagro, ¿no? Como si no tuviese explicación o como si solo se explicara por qué somos argentinos
1: y hay algo y punto. Sí, porque aparte si lo ves como milagro nunca ves los problemas.
0: Claro, seguro. No,
2: lo dejas así. No queremos romantizar ese esfuerzo.
0: Seguro.
2: Lo reconocemos, lo valoramos, sabemos que hay algo distinto, pero apoyémoslo con infraestructura, apoyémoslo con recursos.
0: Y la garra, la actitud argentina, es cierto, es verdad que tenemos eso que corre por nuestra sangre, pero también es verdad que hace falta defender algunas cuestiones.
2: Tal cual.
0: Si los clubes de barrio mañana se desfinancian y desaparecen, en 50 años no vamos a existir más en el mapa del deporte. Digo, no es una cuestión genética.
1: No alcanza.
0: No alcanza con eso. La que política, existe y que está, pero no alcanza.
2: La política del peronismo y el deporte.
0: Bueno, sí, más vale que sí.
2: Los clubes más de barrio, vale, sí, o sea, muchas canchas tienen el nombre referenciado a las dos figuras de allí, de esa génesis del peronismo, porque también se entendía como factor de esa comunidad organizada. Y después se me viene a la cabeza algunas cuestiones, pero bueno, de lo que tiene que ver con esto de que también se genera envidia, mucho del odio y de la envidia es que no se explica estas cuestiones. En otro lado, como los polacos, los noruegos te quedan mirando cómo hacen. Por ahí, cuando los que tenemos más roce y compartimos idioma, se genera envidia, es decir, ¿cómo hacen?
0: Claro.
2: ¿Cómo hacen si tienen deuda, tienen problemas económicos todo el tiempo? ¿Cómo hacen? Hay un poquito de envidia dentro de esa campaña anti-argentina que se ha generado en las últimas 2-3 semanas.
0: Y ahí está la explicación.
2: Que le llegó a Messi, porque Messi dijo,
0: a pesar
2: de todo lo que dicen, verdad, y todo, le llegó a eso de la campaña anti-argentina. Capaz te ha escuchado, Juan Pedro.
0: Puede ser, capaz puso Radio Urbana en YouTube o en nuestra web, quizás en una de esas, para escucharnos desde Estados Unidos. Nos llegan mensajes al WhatsApp, nos escribe Liliana y nos dice: hola chicos, ayer cuando estábamos sufriendo mal en el segundo tiempo, les digo a mis nietos, voy a salir al porche mirando al cielo, dije, Diego, ayuda a los muchachos, a los 5 minutos gol, recibí de premio abrazo de mis dos amores, abrazo para ustedes. Bueno, muchas gracias Liliana por contarnos un poquito cuál fue la cábala, la costumbre del día de ayer. Después nos dicen por acá también: buen día, escuché las declaraciones de Messi. Para los que dicen que él se llena de plata y no le importa nada, dijo clarito que sabe que el pueblo argentino la está pasando mal. En cuanto al partido, a los ingleses los rasparon y fuerte, los cagaron a pelotazos. Viva Argentina y llora Inglaterra. Y nos manda una foto de Bellingham, con un gesto de tristeza que se siente y bastante. Nos dicen también: buen día chicos, una de las tomas que hice anoche, aún perdiendo no dudé del triunfo. Planteo mezquino el de los ingleses, se les ganó en su salsa de cabeza. Lautaro Lomas, abrazo. Che, qué buena foto la que nos pasaron. Muy buena foto. Mira, la voy a tratar de mostrar acá. Bueno. Se ve perfecto, mira, en el YouTube. Qué buena foto esta. Es para ponerla de fondo de pantalla, te digo. Para la gente que nos está siguiendo en el YouTube de Radio Urbana, buenísima la foto que nos mandan al WhatsApp. Tenemos un montón de mensajes más, en este caso de audio, que si les parece podemos escuchar. Mensajes que nos llegan al 291-509-0963.
4: Muy buenos días, Radio Urbana. Una alegría total, la verdad. Pero recordaba ayer cuando hablaban de la gambeta. Yo me crié jugando al fútbol en Villa Mitre, con el Ángel García, con el Bochita Alonso. Jugar con ellos era algo maravilloso. Yo aprendí hasta la rabona que me enseñó el Bocha. Jugábamos con el Insuay, con el Cacho Cela, el Tato Castro. Entonces sabíamos que era cierto, porque decía uno que era que la Argentina empezó con la gambeta. Y ahí salieron los Maradona y todo. Y mis tíos los Prieto eran grandes jugadores de fútbol, los llevaron a Buenos Aires. Y me enseñaban cómo tenía que pagar con el empeine, cómo tenía que hacer con esto, cómo tenía que hacer con lo otro. Un recuerdo de mi infancia, el partido de ayer, no sé por qué, estoy tan contento que me cambió la vida. Gracias muchachos por todo el amor que le han puesto a este mundial, sinceramente algo maravilloso. Viva Argentina, corazón y pases cortos, como decíamos antes en el barrio, y veremos qué pasa el domingo. Pero la verdad, ya está, aparte a Francia e Inglaterra quedaron afuera. Pero todo. Y yo tengo también mi respeto, aunque parezca mentira, a los ingleses. Lo que una cosa son los ingleses y otra cosa la mafia de los dirigentes que tenían antes. Antes se ganaban los partidos de afuera. Por eso habría que un día que tenga a Mauro, fíjate si puede hablar de Ratín, que fue el que un día lo escuché por Radio Urbana, cómo fue la historia de los mundiales. No ganaban casi nada. Argentina le ganaba casi a todos, siempre lo hundieron. Bueno, una alegría total. Como decía recién, corazón y paz y corto. Viva Radio Urbana, gracias, felicidad, y hay que saber vivirla. Agradecido por todo. Dios lo bendiga. Esperemos al domingo. Mucha suerte. Viva Argentina. Chao.
0: Bueno, muchísimas gracias por los mensajes, como siempre, Toto. Muy muy atinado con lo que veníamos charlando, un poco el repaso por los clubes de barrio. Así que muchas gracias por todos los mensajes que nos llegan al 291-509-0963. En este caso, hablando sobre lo que tenía que ver con el partido de ayer y la situación deportiva en general que estábamos charlando. Hay otros mensajes sobre otros temas, como por ejemplo, acá nos dicen: es terrible lo que ocurre con los compatriotas discapacitados que reciben atención en IREL y en cualquier otro lugar donde se asisten pacientes que deben hacer tratamientos de rehabilitación. Esta es la cara más terrible de las medidas económicas de este gobierno. La motosierra está terminando con las obras sociales, afectando severamente a las instituciones que se financian con ellas, pero además siguen desangrando al sistema de gestión estatal. ¿Hasta cuándo nos vamos a tolerar a estos desquiciados que nos gobiernan?, se preguntan acá al WhatsApp. Eso en cuanto a mensajes escritos. También tenemos mensajes de audio que, si les parece, seguimos escuchando.
5: Hola, chicos, buen día. Y yo pregunto, la plata que nos sacan a los de las pensiones y de las jubilaciones, tanto para IOMA como para PAMI, ¿a dónde va a parar? ¿Quién se la queda? A nosotros nos la sacan de lo que cobramos. ¿A dónde va a parar? ¿Pueden averiguarlo? Gracias.
0: Bueno, es una buena pregunta. ¿Qué responsabilidad con el pedido? Pero sí, es una gran pregunta que nos hacemos. ¿Qué es lo que sucede con la situación de las obras sociales? Que evidentemente, bueno, se ven desfinanciadas. Y en los distintos ámbitos, obras sociales que son nacionales, que son provinciales, que son gremiales, son de las más variadas que sostienen ese tipo de inconvenientes. ¿Tenemos más mensajes? Seguimos escuchando, a ver.
6: Hola, buen día. Soy Omar de la calle Terrada. Yo me había comunicado ayer y vuelvo a comunicarme hoy. Nosotros aquí en Terrada, en la primer cuadra, como les decía, estamos con problemas de provisión de agua desde el día martes. Me comuniqué un par de veces al número de atención de ABSA, que creo que debe estar en La Plata, y ayer me dijeron que a las 14 horas restablecían servicio. Ahora me dicen que ayer a las 19 se restableció, pero nosotros no tenemos ni siquiera un hilito de agua, nada. Dice que está recuperándose la presión de a poco. ¿Ustedes pueden tener alguna información fehaciente de qué es lo que está sucediendo en realidad, si realmente se han terminado los trabajos, si todavía están ejecutando trabajo y no hay provisión? Porque realmente se está haciendo muy extenso esto. Desde ya les agradezco.
0: No, hasta ayer se seguían ejecutando los trabajos. Es cierto que quizás en la zona puntual desde donde nos escriben no estaba nombrada en los barrios que aparecían como barrios potenciales para tener problemas de agua. Lo cierto es que el acueducto de Bransen, sobre el cual se estuvo trabajando hasta ayer, es un acueducto troncal de la ciudad y va a generar, sí, situaciones complejas en distintos puntos de Bahía Blanca, en distintos barrios que fuimos nombrando ayer. No los volvimos a repetir hoy porque supuestamente ya desde ayer a la tarde tendrían que ir mejorando ya las situaciones. Entendemos que ya para hoy eso ya tendría que estar solucionado, pero bueno, según el mensaje que nos mandaban, sí, en algunos problemas en algunos puntos de la ciudad. Entiendo que durante el día de hoy se tendrían que ir solucionando. Sí, desde ABSA informaron que hoy hay otros trabajos que ya no tienen que ver con el acueducto de Bransen, sino que tienen que ver con empalmes de cañerías en calle Sixto Las Piur. Así que si estás por esa zona, bueno, es posible que sigan los asuntos relacionados con el agua. Sixto Las Piur y Gorriti, Rondó, 9 de Julio y Moreno, por ejemplo, Sixto Las Piur y Roca. Por toda esa zona va a haber una situación que seguramente requiera el corte o la baja de la presión. Así que a tenerlo en cuenta. Un último mensajito, porque ya son las 9 de la mañana. Nos dicen por acá, nos piden difusión para un concierto de la escuela, de la Orquesta Escuela, el día de hoy. Melodías para Soñar, encuentro de Orquesta Escuela y Coro de Niños, hoy 16 de julio a las 19 horas en la Parroquia Sagrado Corazón, en Güemes 151. Así que hacemos la invitación, entrada libre y gratuita si quieren escuchar a la Orquesta Escuela y al Coro de Niños, hoy 16 de julio a las 19 horas en la Parroquia Sagrado Corazón, Güemes 151. Y ahora sí, 2 minutos pasaron de las 9 de la mañana y ya hemos cumplido con los mensajes, con la audiencia. Nos vamos. Gracias Federico Becci en la operación técnica. Gracias Mario Choib en la producción. Juan Pelufo, bueno, muchísimas gracias y a seguir preparando lo que se viene para el domingo.
1: Sí, lo que se viene para hoy, es raro esto que voy a decir, hoy juega Boca.
0: ¿Hoy juega Boca?
1: 18:45, primero juega Racing frente a Defensa y Justicia por la Copa Argentina. 3 horas después, 21:45, Sarmiento de Junín frente a Boca.
0: Che, pero ¿tanto apuro tienen para arrancar la Copa Argentina?
1: No sé, lo iban a hacer. Supuestamente el plan era jugar todos los partidos antes de la Copa del Mundo y finalmente algunos se han jugado después. Mañana juega River, por ejemplo, también por la Copa
0: Boca,
1: Argentina, juega San Lorenzo.
0: Boca no tiene a Paredes, River no tiene a Montiel. San Lorenzo, no sé si el arquero, Orlando Gil,
1: habrá que ver si ha vuelto. Alex Arce, paraguayo, que también disputó la Copa del Mundo, jugó para Independiente Rivadavia principio de esta semana, así que supongo que Orlando Gil ya estará con San Lorenzo concentrando. Pero hoy juega Boca, 21:45 frente a Sarmiento de Junín, 18:45 Racing frente a Defensa y Justicia, ambos encuentros por la Copa Argentina.
0: Bien.
1: Mientras nos preparamos, por supuesto, para el sábado, tercer puesto, y la final del domingo. Séptima final del mundo para la selección argentina.
0: Increíble.
1: 3 ganadas, 3 perdidas, veremos si podemos torcer esta igualdad para nuestro lado.
0: Bueno, ojalá que así sea. Es increíble el dato de que Argentina jugó 7 semifinales del mundo y las ganó todas. Es increíble el
1: dato. Otro dato más. Desde el 78 hasta hoy se jugaron 12 finales del mundo, Argentina jugó 6.
0: Es increíble. La mitad de todas las finales tuvo Argentina, claro que tuvimos. 78, 86, 90,
1: 14, 20, 90,
0: 2014, 2022, 2026. Qué locura, realmente. Es inexplicable la selección argentina. Nuevamente ahí, tercera final de Messi, además.
1: Exactamente, tercera final de Messi, que se va a convertir en el segundo jugador en disputarla, en disputar 3 con Cafú. Primero en hacerlo las 3 veces de título.
0: Muy bien, veremos si seguimos con otras cuestiones. Otros récords que no vamos a nombrar todavía.
1: Por supuesto.
0: Juan, muchísimas gracias y hasta mañana.
1: Hasta mañana.
0: Mauro Senesi. Yo no te quiero cargar con trabajo, con tarea para la casa, pero mañana una buena columna de los españoles tenemos que tener.
2: Allí estamos.
0: No va a quedar otra. Mauro, muchísimas gracias, como siempre, y hasta mañana.
2: Buena jornada.
0: Se quedan con Víctor Hugo Morales y equipo. Que tengan muy buenos días. Adiós.
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0: señores pasajeros, Argentina clasificó a la final.
1: Es muy fuerte, de verdad. La primera vez que mi viejo me compró un par de botines, siempre soñé con hacer este gol. Perdón,
2: A mirar. Está mirando, Mario, está mirando Bahía, está mirando tu familia. Es una locura Argentina, es una locura este equipo.
1: Para mi vieja que... Del día también que yo me fui a Racing, jamás dejó de tender mi cama. Y eso para mí vale más que un gol, que una final.
3: Y felices de poder regalarle esta alegría a la gente. Sabemos que los mundiales para nosotros son especiales y nos olvidamos de todo lo mal que nos toca pasar, que hay gente que la pasa mal, como decís vos, que no tiene trabajo, que no llega al fin de mes, o que la vive peleando, es la vida nuestra, lo que nos tocó siempre. Y nada, que poder regalarle todo este tipo de alegría a ellos, poder estar en una final del mundo una vez más, meter dos finales del mundo seguida. Hoy conseguimos algo impresionante, estar hasta el último día cada una vez más, jugar una final del mundo, meternos entre los mejores dos otra vez. Venimos siendo los mejores durante estos últimos 4 años y hoy volvemos a demostrar que nadie nos regaló nada y que todo lo que conseguimos es adentro de la cancha, y nos volvemos a meter entre los mejores.
4: Yo creo que pensamos que no iba a haber más, pero yo los conozco a ellos, yo sé cómo son, yo sé que son indios, pero en el buen sentido de la palabra, se han criado en ambientes donde no tenían miedo a nada, donde eran los mejores en todos lados, de chiquito competían y todos esperaban mucho de ellos, no le pesa la responsabilidad, esa es el que no me salía la palabra, no le pesa. Hoy Messi, los últimos 15, 20, 25, ya no sé porque soy muy...

0: 7, 8 años. No están pensando en decir, uy, si fallo, uy, estamos quedando afuera de una semifinal, de una final. No están pensando en eso. Están pensando en jugar al fútbol, que es lo que hicieron toda la vida. Y por suerte lo han entendido. Porque después, cuando termina el partido, ganás, perdés o empatar, ya no hay más tiempo para nada. Entonces, hacelo mientras dure el partido. Termina el partido, diste todo y lógicamente, si ganás, te vas más tranquilo, te vas más contento. Pero si no, no salen las cosas bien, te vas con la sensación de que hiciste lo que vos sabías hacer. Y eso es lo que a mí me genera mucho orgullo. Y perdón por lo indio, pero lo digo de bien, ¿eh? Lo digo en el buen sentido de la palabra. Se han criado en situaciones extremas. Y eso es lo que a mí me genera mucho orgullo. Y perdón por lo indio, pero lo digo de bien, ¿eh? Lo digo en el buen sentido de la palabra. Se han criado en situaciones extremas.
1: Tenemos la viviendo este momento y poder ayudar a la Argentina a que juguemos una final del mundo otra vez, vivirlo de esa manera, ¿no? Que disfrutarlo cada uno en su momento, en su etapa, sin compararlo. Nunca me quise comparar con el Diego, ni muchísimo menos, y nunca lo voy a hacer. Para mí es el más grande de todo. Y
2: decía que vos seas el mejor, ¿eh?
1: Nah, yo sé que Diego me quería mucho. Hemos compartido momentos lindos y difíciles juntos, como en el Mundial de 2010. Creo que Diego estaba en una etapa muy muy linda de su vida en el Mundial que estuvimos juntos, y lo disfrutamos muchísimo. Era una locura estar el día a día con él, entrenar, el preparar los partidos, el ver los rivales, y nada, siempre me quedo con todo lo lindo que viví con él, y creo que hoy, esté donde esté, él también está feliz disfrutando todo esto. Él marcó el camino en su momento en ese partido contra Inglaterra, y bueno, nosotros fuimos tras los pasos de él y todo lo que él dejó, ¿no? Lo que significaba la selección para él y el legado que marcó, y este grupo lo llevó a lo más.
3: En el área, Messi tiene espacio por este costado. Messi, media luna, y está, se acomoda, eso le dio gol. Sigue, Messi entre dos, lo ganamos. Messi, salto, gol.
4: Postales de un día inolvidable. La primera fue la interpretación del himno por los jugadores, empezando por Messi, que cantó con la decisión de un cruzado. Al minuto de juego, la pelota va para Bellingham y Paredes lo cuerpea, haciéndole saber cómo viene la mano. La jugada le apagó la luz al británico por el resto de la tarde. El gol inglés fue injusto para el trámite. Una injusticia que sería pasajera. Messi encendió los motores del equipo, pero todos respondieron de manera admirable. Messi repite una jugada a la salida de un córner sin que lo molesten. El técnico Tuchel, al que echarán sin necesidad de explicarle nada, lo deja solo en el afán de atrincherarse en el área menor. Si no estaban todos metidos allí, fue porque no cabían. El mensaje del alemán después del gol fue sacar al autor y poner un jugador de la extrema defensa. Sigue la jugada, Enzo repite el remate anterior al córner y clava un golazo excepcional. Pensamos en el alargue, pero quedaban los minutos adicionales. Había tiempo, y el segundo gol llegó porque la zurda poética le dijo a su pierna derecha que escribiese un soneto por su cuenta. Un centro lanzado con la de palo, que por ser de Messi es de oro, y Lautaro pega el mejor salto de su vida y manda el cabezazo con el que soñó cuando, siendo pibe, su padre le regaló los primeros botines. Lo cuenta él. pero también ya en lágrimas se acuerda de su madre tendiéndole siempre la cama, dejándosela tendidita. Postal del momento final. Messi, de rodillas, sacude su cuerpo en una convulsión emocionada que lo traspasa. Grita su victoria. Después lo dedica a Diego. En la pintura de la Capilla Sixtina, un dedo toca a otro dedo. Se dan vida. En el fútbol, son Maradona y Messi. Un instante más, amigo oyente. La última postal es la de los jugadores argentinos desplegando una tela blanca en la que se lee: las Malvinas son argentinas, y es la mejor de las postales. De San

0: en Inglaterra pone en tapa el título La arrogancia argentina. Clarín no puede con su genio destructor y se pregunta en uno de los primeros títulos qué sanción le cabe a la Argentina por haber hecho uso de la bandera de Malvinas. El enojo surge a la misma hora en que Cristina se asoma al balcón con una bandera de Malvinas. Un puño apretado es el país. La gente sale disparada hacia el obelisco, hacia las plazas de los barrios y los pueblos. Kane, el único que quizás no merecía la derrota entre los ingleses, explica ahora que los llevaron hacia atrás. Los argentinos lanzaban una ola tras otra, cuenta, y no pudimos más, dice. Quedan en las retinas Messi y el himno al fútbol de su genio y el de su selección. Paredes sacudiendo la humanidad de Bellingham, los goles, los festejos, la bandera de Malvinas, como respuesta a la ministra de Seguridad, que había reclamado que los hinchas no hicieran eso, eso no se hace. La tarde se va atrás de Liniers, eso es lo que me estoy imaginando desde México. Se demora un minuto más, y al final lanza la última llamarada de su tibieza a millones de personas que son la postal de la felicidad. Por eso es que vale la pena no dejar nunca la vida en pausa, no abandonar, aunque vaya perdiendo 1-0 o 2-0. El que abandona no tiene premio. Y la Argentina vaya si lo tiene. Nos ponemos en marcha. Buen día, Lourdes Suazo.
1: Muy, pero muy buen día, Víctor Hugo, equipo, y a todas y todos nuestros oyentes. Todo fue festejo, todo sigue siendo festejo. Hermosa mañana. Hoy, cada vez que te cruzás con un hermano, hermana argentina, con cualquier ciudadano que viva en nuestro territorio, es a pura sonrisa pelada. Dientes, se muestran muchos dientes, Víctor Hugo. En las casas se festejó, en las esquinas, en las plazas, en la ciudad. Bueno, el himno, como nunca. Ahí escuchábamos un fragmento. ¿Sabés que se veía? Los puños apretados de cada jugador que abrazaba a su compañero. Las camisetas adentro de esas manos de nuestros guerreros que ayer lo dieron todo. Y viajar, los que tenían un viaje programado, les tocó estar ahí. Y todos filmaban diciendo que alguien diga algo. Te pido, por favor, hasta que el piloto dice, señoras y señores pasajeros, Argentina, pausita. Está clasificada la final y estalló. Imagínate los abrazos, los saltos en pleno vuelo. Después, Lautaro, Lautarazo, con lágrimas. Primero no podía hablar, cuando estaba todavía en el campo de juego. Habló de sus orígenes, habló del padre, de los primeros botines. La emoción en el vestuario. Sabés que en la zona mixta ayer se demoró la declaración de los jugadores porque, entre otras cosas, Messi hace varios partidos que dice primero vestuario, primero los chicos, primero nosotros. Bueno, el vestuario cantando, queremos otra, por Malvinas, por el Diego, por la última de Leo, claro que sí. Y Messi, ¿qué dicen de esto? Se lo dedico a la gente la está pasando muy mal, no llega a fin de mes, así que es un tremendo alegrón que le podemos dar. ¿Cómo no vamos a festejar? ¿Cómo no vamos a estar felices de este equipo? Scaloni habló de estos muchachos, ¿qué le podemos pedir? Después de lo de hoy no podemos pedir nada, dice el técnico de la selección argentina, hablando de los orígenes. Vienen de situaciones extremas, ellos saben lo que es dar todo. Nunca se rindió la selección, ayer lo demostró y lo dio vuelta. En 6 minutos, 2 golazos para el festejo. Messi también habló de Diego, ¿cómo que no? ¿Cómo que no? Diego, claro que está celebrando en algún punto de la galaxia. Él estaba ahí, estuvo en el campo de juego. Y también los momentos que se vivieron acá, los estudios de las 7:50, en pleno partido, los goles, cómo se gritó, cómo abrazamos las gargantas. Tenemos todos un poquito cascadas las gargantas de tanto celebrar. Y en un rato, Víctor Hugo, vamos a dedicarnos a ver de qué manera destrozaban a la selección inglesa y al técnico de Inglaterra los propios periodistas y los relatores ingleses. Eso para más adelante, porque ahora es puro festejo, pura celebración en esta mañana. Sergio Alteri, abrazanos a todos. Buen día.

0: La emoción de Eduardo Caymmi, siempre el polaco presente para las tertulias y para llevarnos todo el corazón argentino que tenemos puesto y que tanto, tanto nos hizo sufrir el día de ayer. La tía lento, la tía rápido, la tía lento, la tía rápido. Así estábamos según el partido. De los mejores que tuvo la Argentina en este Mundial. Por no decir el mejor, porque tenemos la esperanza de ese que sea en la final. Pero estamos aquí presentes con un equipo que dio la cara, que dio la talla y que encima también hizo caso omiso a lo que decía el gobierno y decidió salir con una bandera de las Islas Malvinas. Las Malvinas son argentinas y este grito que hoy en alguna de las tapas de los diarios de la Argentina preocupan porque dicen, uy, nos va a sancionar, que algunos medios que justamente pertenecen también al diario Clarín se empieza a hablar de lo que podría ser la sanción a la Argentina en lugar de hablar de lo que realizó y llevó a cabo este plantel tan valiente dentro como fuera de la cancha, con los dos goles, con el partido que se dio vuelta y con el recuerdo siempre y decir todos juntos que las Malvinas son argentinas.
1: Escribe José Luis Lanao, una victoria de cante hondo. La victoria amanece, se la oye venir poderosamente bella. Es la fiesta del contagio, del deseo. Viene con su cante hondo acariciando la brisa gélida de la madrugada. Todo esto es un brillo salvaje, desesperado, que engancha, contagia, cautiva. La alegría muestra sus vísceras y los cuerpos entrelazados bailan en las esquinas. ¿Cómo no ser entonces el novelista de tu propio fútbol? Escoger los tiempos, los espacios, con el balón pegadito al pie. Crearte tus propias gambetas, tus quiebros, tus amagues, ese instante en que sufres el delirio de creerte eterno. Existe también un afuera que supura, un páramo deshabitado, donde el tiempo humano no existe, donde gotea el rencor de clase y los prejuicios de piel y de pobreza. Pero hoy vuelve a ser primavera en el sueño sosegado de los humildes, una sonrisa más para un pueblo cansado. Esta selección, con su alegría futbolística, nos permite olvidar por un momento la cara de Milei en cada mancha de humedad en la pared. José Luis Lanao.

0: jugadores en el vestuario. Las reacciones de los diarios es unánime en todo el mundo. El New York Times, en la tapa, una fotografía de la selección argentina, en todas, siempre el primer plano para Lionel. Dice en los títulos todo lo que tiene que ver con la guerra, con los esfuerzos supuestos de Trump para terminar con la guerra. Pero después, dice, una obra maestra de Messi. Argentina sorprendió a Inglaterra con dos asistencias de Lionel Messi. El diario El País de España, la gran tapa, y en un lugar, el abrazo de Messi con Lautaro. Una épica Argentina remonta a Inglaterra. El Corriere de la Sera, por la tapa viene corriendo Messi, con los brazos abiertos y el grito de gol. El Daily Telegraph, la Inglaterra terminó con su sueño. England World Cup Dream Over, se fueron, hay que jugar otra vez. Estos son los títulos de los diarios internacionales. Pero también están los diarios deportivos del mundo, hablando de la selección argentina. Sport, el Herald Sport, dice Sucker Punch. ¿Qué quiere decir Sucker Punch? Por favor, Lourdes, Sucker Punch.
1: Bueno, Sucker, golpe inesperado, un golpe inesperado, exacto.
0: Bien, la tapa presenta la victoria argentina como un golpe duro para Inglaterra, vaya si lo ha sido. Este título sugiere una derrota inesperada, dolorosa, casi de knockout. El Daily Mirror muestra a Bellingham en cuclillas, en la tapa del diario, la copa agónica para los tres leones. Están muy doloridos. Inglaterra no pudo sostener la ventaja y el sueño terminó entre lágrimas. Agonía mundialista para los tres leones. La tapa del Daily Mirror expresa el golpe emocional de la eliminación inglesa ante Argentina. Después vamos a leer más puntillosamente, pero estos son los títulos. Marca de España, la final más bonita del mundo. Ya está hablando del extraordinario partido del próximo domingo. El diario AS habla de El Planeta a los pies de España. Pero también el gran título, toda la página, es para Messi en anda de sus compañeros sobre el cuello de Enzo Fernández. Y el título, finalísima. Están ya jugando el partido del domingo. Sport dice, el fútbol del mundo se rinde ante la roja porque naturalmente prolongan la alegría de la victoria de España ante Francia. Pero la tapa total es final contra Messi, de locos. Y ahí aparece Lionel con los brazos abiertos. Italia, que tiene devoción, por lo menos una parte de Italia, por Lautaro, pone Lautaro de Dios. Y aparece Lautaro festejando su gol y una tapa pequeña en la que está abrazada con Messi. Otro diario italiano, todo el mundo habla de la selección argentina. El Corriere dello Sport, e stata la testa del toro, estuvo la cabeza del toro. Asistencia de Messi, gol de Lautaro, Argentina en la final. L'Equipe de París. Los inmortales, en la tapa, una gran fotografía del seleccionado cuando van a abrazarse Messi con sus compañeros en el grito de gol. El título es Los inmortales. Bueno, otra vez en desventaja. A 5 minutos del final del tiempo reglamentario, Argentina salió de una nueva situación delicada para disputar su segunda final consecutiva en la Copa del Mundo. Defenderá su título el domingo frente a España. El mundo hablando de la selección argentina.
2: Y te sumo, Víctor Hugo, un par más. Daily Mail de Inglaterra. Night our dream finally died. La noche que nuestro sueño finalmente murió. La cara de Harry Kane tapándose la boca con las manos. Agonía a lo largo del país cuando los leones de Harry Kane terminaron con este sueño. The Independent, también England's Heartbreak, corazón partido de Inglaterra. Los tres leones recibieron 2 goles contra Argentina y están afuera del Mundial a pesar del gol de Anthony Gordon. Por otro lado, The Sun, que juega con la canción de Oasis, Wonderball. En este caso, sería como un llanto maravilloso, jugando, y también la foto de Harry Kane. Y otro título, pero en este caso en el portal de The Sun, Archie Arrogance, arrogancia de Argentina, indignación por la celebración de los jugadores argentinos con un cartel que dice las Malvinas son nuestras tras eliminar a Inglaterra del Mundial.
0: Un equipo que no siempre fue comprendido porque está otra vez en lo más alto del mundo, el Licha y el Cuti Romero, el de la calidad excelsa que salió con un dribbling entre dos del área de la Argentina en una semifinal del Campeonato del Mundo. Hablan también un poco de las críticas padecidas.
3: Estamos acostumbrados a que siempre hablen de nosotros. Se ve que nada, que les gusta hablar de nosotros y nosotros nada, respondemos a la cancha nada más. Siempre con respeto.
4: Lo único que espero cuando me retire no sea tan estúpido así, pero nada, después queda en uno y nada, espero cuando me retire siempre el día de mañana, ojalá que no me salga a criticar a un jugador o no me salga a criticar a nadie, porque al final uno entra a hacer lo mejor para su equipo, para su selección y nada, después puede salir bien o mal, pero nada, estamos muy contentos de hacer historia con esta selección.
2: Todo esto tiene que ver, Víctor Hugo, con declaraciones que realizó el exjugador de la selección inglesa, Gary Neville, que dijo vamos a dormir a Messi, les vamos a ganar. Cuti Romero y Lisandro Martínez son la mejor, peor defensa, cometen muchos errores y nosotros los vamos a aprovechar. Por eso, luego del partido, tanto Cuti como Licha decidieron contestarle al exjugador inglés.
0: Alguien que estaba muy emocionado, que jugó su primer partido en el Campeonato del Mundo, nada menos que la semifinal, Giuliano Simeone, a ver qué dice.
5: La verdad que me emociona. Leo tiene 39 años, tiene todo lo que un futbolista quiere y sigue peleando como el mejor. Así que nosotros nos queda nada más dejarnos todo, correr por él, correr por toda la Argentina y bueno, la verdad estamos muy contentos.

0: toquecito de Paredes hablando sobre Malvinas en este gesto maravilloso del final con la bandera que decía las Malvinas son argentinas. ¿Qué dice Paredes?
1: La última. Se vio una bandera que desplegaron los jugadores que decía las Malvinas son argentinas.
2: Y serán siempre argentinas.
1: Gracias.
3: Un gesto, ¿no? Giovanni Lo Celso, Lisandro Martínez, los dos llevaron una bandera que terminó siendo de todo el plantel porque apareció en ese final. Inmediatamente cuando terminó el encuentro, aparecieron con la bandera y recordando a las Malvinas. Claro, el discurso era, no, es solo un partido, pero ellos sabían que no era solo un partido. Desde el himno hasta la bandera y las preocupaciones, ¿no? ¿A qué sanción de la FIFA se expone Argentina por la bandera de Malvinas? Dice el diario Clarín. En lugar de estar celebrando que los jugadores se acordaron de Malvinas, no, te hablan de la sanción. Siempre en contra de lo popular, siempre en contra de la gente, el diario Clarín.
0: La historia de la bandera de Malvinas, que terminó en manos de los jugadores argentinos. El trapo, querida palabra en este caso, con la frase las Malvinas son argentinas, habría sido hecho sobre una sábana de hotel y llegó al campo desde la tribuna tras el triunfo ante Inglaterra. La bandera con la frase que mostraron los jugadores tuvo una historia tan improvisada como simbólica. Según una versión viral en redes sociales, fue pintada sobre una sábana de hotel y terminó en manos del plantel después de ser arrojada desde la tribuna. La imagen recorrió el mundo apenas finalizó el 2-1 de Argentina sobre Inglaterra en Atlanta. En medio de los festejos por el pase a la final ante España, Giovanni Lo Celso desplegó sobre el césped una bandera blanca con letras negras, rodeado por varios compañeros, en una escena que rápidamente se transformó en una de las postales de la noche. La pregunta que se hizo viral fue cómo había llegado ese trapo al campo, ya que en la previa se había advertido que no podían ingresar banderas. La explicación más fuerte surgió en X, en Twitter. Una usuaria identificada como Miucci respondió que la pintó el primo de mi cuñada. Es un pedazo de sábana de hotel en referencia a la bandera que terminó en mano de los futbolistas, que la pusieron como una caricia al césped, de cara al cielo, por si Diego la podía ver también, para que todo el país y todo el mundo por un instante recordara las Malvinas son argentinas. Ven como el fútbol puede ser mucho más que fútbol. Ven como no era aparte de todo ese hecho político que sustenta también gran parte de la emoción del gran pueblo argentino. Salud en la lucha por Malvinas.

0: a escuchar un poco también a los ingleses Lourdes. Hay algunos de ellos, uno particularmente, Harry Kane, más que rescatable por su espíritu de lucha, pero solo no pudo hacer nada. Un equipo muy amargo, totalmente tirado atrás, un director técnico que seguramente será echado, digo, con un puntapié, porque fue un verdadero desastre, tanto para armar el equipo como para dirigirlo durante el partido. La otra cara de Scaloni fue el alemán Tuchel. A ver qué dicen los muchachos ingleses.
1: Los muchachos ingleses, y ¿sabés qué, Víctor Hugo? El relato, el momento en que los periodistas estaban viviendo un triunfo de una Inglaterra hasta 1-0, dominaban, estaban contentos, pero escuchá en inglés el relato, cómo destrozan al técnico. Le estaban pidiendo que renuncie en ese momento. ¿Qué pasaba cuando Argentina estaba por convertir el primer gol? No pueden arriesgarse, decía. Ahí está Messi. Sabíamos. Y ahí viene otro. Viene otro, en realidad porque venían los pelotazos. Enzo Fernández simplemente ha estado apuntando. Y escucha lo que dice. Despídalo. Despídalo ya.
2: Embarrassing.
1: Vergonzoso. Te lo dije, ¿eh? Te lo dije, venía. Hace 15 minutos que lo venimos diciendo. No pueden jugar así. No pueden jugar así contra Argentina. Ellos no se van a rendir nunca. Terrible decisión de Thomas Tuchel. Podíamos haber tenido a Rashid, a Saka.
2: We had so much more to give in
1: Teníamos
2: this game.
1: Mucho más para dar en este partido. Es una terrible decisión. Y escucha.
2: Right.
1: Y escucha ahora, ¿eh?
3: Álvarez.
1: En los pocos minutos, ¿eh?
3: Across to McAllister.
1: El palo, otra vez. Y Messi no se rinde. Messi otra vez.
3: O'Reilly can't stop the ball.
1: Y le da el balón Lautaro Martínez. Y ahí es donde empiezan a destrozar. Que lo saquen. Y al final, cuando termina, cuando dice estamos afuera, es donde se da el reconocimiento a la selección y al técnico. Escuchá el momento en donde los periodistas de allí, de Inglaterra, terminan reconociendo. Por más que no nos guste, dice, por más que a nosotros no nos gusten, la selección argentina lo dio todo. Acá el silencio es abrumador, ¿eh? Nada, Sergio, nadie hablaba.
4: Se escuchaba el grito de gol de los argentinos. ¿No?
1: Exactamente. Y escuchá cómo se sacan, cómo empiezan, se mordían los labios. Y ahora empieza. No podían creer. El silencio era abrumador. Y escucha ahora cuando terminan dándole la razón. Mirá, escucha. Ahora, 6, van 6 de 6 en semifinales de mundiales, ¿eh? Van a defender la corona el domingo. ¿Y sabes qué? No nos podemos quejar, ¿eh? Hemos perdido. Venían pateando, venían rebotando. No entraron en pánico. Cómo creían en lo que estaban haciendo. Y lo hicieron. Y el manager supo hacer los cambios. Tenés que admirarlo, tenés que reconocerlo. Respeto, a esta selección. Se merecían ganar. El domingo, a la final.
0: Este extraordinario como recurso para hablar de una victoria, estar en la tienda adversaria, una obra de teatro que se llama Los Persas, lo hace maravillosamente después de una derrota frente a Grecia. Y esto de escuchar cómo los ingleses vivieron esa derrota ante la Argentina casi que es más conducente para explicar la alegría de los argentinos que contarla desde la misma. Pero siempre está la otra cara. Milei, en diálogo con Radio Mitre, declaró que las Islas Malvinas se recuperan con diplomacia sabia y no con gestos de patrioterismo berretas. Esto dijo, después de ver la bandera que apareció maravillosamente para recordarle al mundo, en una frase que vieron miles de millones de personas y que queda en la mente y que seguramente más de un diario repetirá. Pero para él, vamos a escuchar esa parte, después iremos con otras, la diplomacia sabia, que suponemos es la de él, que es un tipo que no hace nada por la soberanía y vive de rodillas frente al poder del mundo. Dice, se recuperan con diplomacia sabia y no con gestos de patrioterismo berreta. Escuchá a Milei.
5: Es un partido, digamos, es un partido de fútbol, hay que entender eso. No hay que caer en eslogans berretas, populistas, nacionalistas, rancios, digamos, pero digamos, las Malvinas se recuperan con diplomacia sabia y no con gestos de patrioterismo baratos, berretas, que si eso uno lo llevara al plano internacional sería de verdaderamente de características.
0: Una vergüenza como siempre, un Milei auténtico. Está en línea Bruno Quinteros, entrenador de las inferiores de Enzo Fernández, Julián Álvarez, Gonzalo Montiel, Ezequiel Palacios y Facundo Medina. Bruno, qué alegría enorme ver a tus muchachos, podemos decir de alguna manera, jugando como campeones del mundo en una nueva semifinal de un campeonato del mundo. Te saludo, un abrazo, buen día.
6: Hola Víctor Hugo, un abrazo y bueno, sí, obvio que es un orgullo ser un eslabón de la cadena de formación de estos jugadores, ¿no? Haber tratado de intervenir en su vida para ayudarlos a que puedan vivir este sueño que están viviendo, ¿no? Esto era lo que cuando uno los entrenaba de chiquitos ellos soñaban y bueno, ahora lo están cumpliendo.
0: ¿Dónde era eso, Bruno? ¿Dónde hacías esa tarea con estos pibes?
6: Bueno, tuve la posibilidad de trabajar en River desde el año 2006 al 2021 y bueno, a Enzo lo recibí a los 9 años en su primera experiencia de fútbol de cancha de 11, después lo tuve en el fútbol infantil y por último, por ejemplo, participé del cuerpo técnico de la reserva con Luigi Villalba y lo entrenamos en el año 2018 y 2019. Bueno, con Julián Álvarez sucedió lo mismo en el plantel de reserva cuando lo subimos en el año 2018, a Gonza Montiel lo conocí en el Baby Fútbol de Brisas del Sur, donde él jugaba, y después lo pude entrenar en las infantiles de River en el 2009. Facu Medina llegó al club allá por el 2011 como un centro delantero, y ya cuando lo tuvimos en reserva en el año 2018, era este lateral por izquierda que vemos ahora, así que bueno, nada, viendo cómo los chicos fueron forjando su camino y nada, cómo están consiguiendo estos éxitos ahora.
0: Bruno, ¿qué estás haciendo ahora?
6: Soy el coordinador de captación del Club Atlético Banfield.
7: Bruno, ¿qué tal? Buen día. Sergio Altieri te saluda. Te escuchaba hablar de ellos, de los jugadores, de toda la satisfacción que te da verlos en este momento. Hablaste de eso, Fernández. ¿Pero quién de todos te fue el que más te sorprendió, en este recorrido?
6: Bueno, mira, como cada uno tiene su particularidad, ¿no? Como lo de Enzo cuando era tan chiquito, lo que te llamaba la atención era cómo entendía el juego, ¿sí? Cómo lo resolvía, lo que ahora se dice la toma de decisiones. En un chico tan chiquito, con todos chicos alrededor de él, con una cancha tan grande, con la pelota que le llegaba casi a la rodilla, él tomaba las decisiones que uno veía desde afuera mucho más tranquilo, ¿no? Y después también nosotros le decíamos, cuando hablábamos entre los entrenadores, que tenía el pie pesado, ¿no? Ese golpe a la pelota como en el gol de ayer, y obviamente su personalidad. De Julián Álvarez, yo siempre lo comparé con Federer, ¿viste? Cuando vos lo ves jugar a Federer, decís que fácil que es jugar al tenis. Bueno, y Julián es lo mismo, hace del fútbol una cosa fácil, simple. Difícilmente puedas encontrar jugadas donde diga, uy, acá Julián hizo una de más. Y todo lo resuelve fácil y bien. Y, por ejemplo, de Montiel, la entrega que tiene, cualquier entrenador que haya tenido a Montiel, bueno, lo destacó ayer también Scaloni, ¿no? Te va a decir que el equipo lo arma con Montiel y los otros 10. Y bueno, Medina, cómo se fue acomodando en su formación, ¿no? Porque un chico que quería ser centrodelantero y fue entendiendo que lo mejor para él era ir aprovechando su perfil, recostándose hacia la izquierda hasta terminar de lateral, incluso algunas veces como marcador central, y ponerle toda esa garra que tiene también para defender y a su vez no perder el instinto de atacar. Creo que esas fueron las características de cada uno en su proceso de formación.
0: Se ve que los muchachos tuvieron un gran maestro, si nos permitís, Bruno. Felicitaciones por lo que te toca y disfrutá de esta inmensa alegría de imaginarlos como pibes. Seguramente tenés fotos de ellos, emociones múltiples en inferiores, y ahora los ves en lo más alto del mundo. Es una maravilla también para los formadores de muchachos como es tu caso. Un gran abrazo, felicitaciones, disfrútalo.
6: Abrazo grande, Víctor Hugo, muchísimas gracias.
0: Bruno Quintero, entrenador de las inferiores de Enzo Fernández, Julián Álvarez, Gonzalo Montiel, Ezequiel Palacio, Facundo Medina. Es impresionante lo que aportó desde esta formación de los jugadores. Estos muchachos que son hijos del fútbol, el fútbol como lo concebimos, no el de las sociedades anónimas que quieren Milei, Clarín y todos los que siempre piensan en el afano de la alegría de la gente. No, el fútbol de abajo, el fútbol del pueblo, el fútbol de las inferiores, de los clubes que le deben todo a los dirigentes que aportaron durante toda su vida. El fútbol en manos de aquellos que se forman de abajo, con la madre de uno de los jugadores haciendo una torta para que hagan una rifa y tengan para hacer el viaje al otro barrio el domingo que viene. Ese fútbol es el campeón del mundo y está en otra final del Mundial. Se precisan sociedades anónimas y gente que se lo quiera robar en la Argentina. Te digo que otra vez.

Juan tenía razón, Joaquín Levington. Víctor Hugo, buenos días para todos, porque claro, con esta versión argenta de la canción de Oasis, Wonderwall, no la pudieron cantar como ayer pretendíamos, bueno, después del festejo de la escaloneta. Y de hecho, uno de los hermanos Gallagher salió a felicitar, así que lo podemos invitar a los festejos, a Liam Gallagher, que bancó después al triunfo de Argentina contra Inglaterra. En un ratito repasamos algunos otros, algunas personalidades de la música que también estuvieron, argentinos, ingleses, allí en el estadio, pero bueno, por lo menos son muy futboleros los hermanos Gallagher. Habían reconocido su hermano Noel lo que tenía que ver con la figura de Maradona. De hecho, en su concierto aquí en River Plate el año pasado pusieron una foto inmensa en esa pantalla en el estadio Monumental, y el homenaje había sido también para Diego Armando Maradona. Así que bueno, tuvieron que reconocer que Argentina es mejor que Inglaterra.

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0: insólito mensaje del gobierno tras el triunfo de la selección argentina. Parece cuento. Brevemente contémoslo, Lourdes.
1: Vos sabés que termina el partido y el gobierno utiliza la cuenta oficial del presidente de la República Argentina, donde siempre pone medidas, anuncios, decretos, qué sé yo, ajuste, motosierra. Pone la oficina del presidente, informa que la selección argentina es finalista de la Copa Mundial de Fútbol 2026. Cualquiera se quiso sumar de alguna manera a una postura oficial por parte de la Casa Rosada, que tampoco estuvo ahí. El presidente, el Jabo, la vio en Olivos con la hermana. Y bueno, se subió a este festejo de manera muy formal, una cuenta que siempre es para anuncios.
0: Bueno, hay una relación muy fuerte con la causa Libra en los temas de hoy. Están fijando la fecha para una audiencia clave que va a definir el rumbo de la causa.
1: Sí, el próximo 10 de agosto será la fecha clave en donde se dé la audiencia en la que los querellantes que habían sido apartados del caso Libra van a insistir en ser parte en carácter de querellantes para impulsar el caso, porque si no se puede quedar tranquilito ahí. Ahora, convocó a los damnificados tras la feria judicial y luego de la audiencia de los jueces, ahí se va a determinar si siguen o no como querellantes.
0: El diario AR.com, con Sebastián Lacunza, escribe algo muy interesante sobre el desastre que ocurre en la Argentina con la justicia. El título de lo que se puede leer en X, Pasajeros del Lago Escondido, Ascensos y Premios. Juan Bautista Maíquez, que era fiscal de la ciudad, hoy es ministro de Justicia. Carlos Maíquez, que es su padre, el Senado extendió el mandato pese a no haber concursado para el cargo. Pablo Yadarola, estamos hablando de los bandidos del Lago Escondido. Permítanme buscar un poco mejor acá todos los nombres, porque es muy interesante lo que ha sucedido en cuanto al comportamiento casi de mafia, como siempre, que se tiene por parte de lo que es el entramado jurídico mediático. Sebastián Lacunza, Pasajeros del Lago Escondido, lo de los Maíquez, lo de Yadarola, Pablo Caiciels continuó a cargo de causas que involucran a Clarín en el fuero contencioso administrativo, sigue Sebastián Lacunza, Julián Ercolini continúa como juez federal, lo más campante. Marcelo D'Alessandro renunció como ministro de Justicia y Seguridad. Hoy es director de instituciones de Indalo. Leo Bergró, de la CIDE, en la CIDE. Tomás Reinke, ejecutivo comercial de medios. Jorge Rendo, presidente del Grupo Clarín. Pablo Casey, director de Asuntos Legales e Institucionales de Clarín. A la distancia, el viaje del Lago Escondido que organizó Clarín para jueces, fiscales, espías y funcionarios pro, fue la campana de largada para ascensos meteóricos. Muy bien por el diario AR, hace falta los medios que se animen. Esta es una historia de la brutalidad de la mafia mediática y judicial de la República Argentina, que se completa con lo que les vamos a contar ahora, Lourdes, sobre la designación como jueza de la mujer, de la esposa de Martínez de Giorgi, que es el juez del caso Libra. Es una locura lo que pasa con la justicia, totalmente putrefacta en la República Argentina.
1: 12 días después de un fallo a favor en la causa Libra, que dejó afuera a los querellantes, el gobierno oficializó a Ana Juan en el juzgado de Hurlingham, aunque todavía no está habilitado por la Corte, pero es un gesto, un guiño, un salvavidas que le tira, porque ayer, el mismo día del partido, Milei designó como jueza federal a Ana María Juan, esposa de Marcelo Martínez de Giorgi, el mismo juez que tiene la causa contra el presidente por la estafa de la criptomoneda Libra.

0: Qué bueno, llegó Campana. Buen día, Gustavo.
1: Hola, Víctor Hugo. Buen día, compañeros, compañeras. Voy a arrancar por ahí entrando por la ventana, pero al final se va a entender todo. Viernes 27 de marzo de 2026. Viernes 27 de marzo. Amistoso de la selección argentina en la cancha de Boca, ganándole, jugando muy mal, a Mauritania. ¿Te acordás? 2-1, estreno de la camiseta azul, estreno de la camiseta azul, con goles de Enzo y del pibe Paz. Messi en el banco, jugando mal. Las críticas fueron impiadosas. Hablaban de una renovación ya, porque todavía hay tiempo antes del Mundial, de cambios urgentes antes de que sea demasiado tarde, y encima al final del partido, Enzo, del cual hoy en la mayoría de los medios hay estatuas, fue lapidado por una frase cuando dijo, bueno, la cancha no estaba en condiciones y no pudimos demostrar mucho nuestro fútbol. Lo mataron, lo destrozaron, empujaban convocatorias, la lista no estaba cerrada, empezaron a bajarle la presión a los campeones de Qatar y me parece que habría que buscar, habría que renovar la cosa. La prensa que quería ver a la AFA de rodillas ante la Casa Rosada, claro que no perdió el tiempo. Título de Clarín al día siguiente. Prueba fácil y silbidos a Tapia. La Nación. Chiqui Tapia le entregó una plaqueta a Riquelme y recibió silbidos e insultos. Olé. 2-1 a Mauritania. La FI malísima. FI malísima. Esto fue 4 meses antes de lo que vivimos ayer. Y los mismos verdugos de ese fin de marzo hablan, por supuesto, de una selección inconmensurable, de un equipo histórico y de un Enzo de los golazos mundialistas. Y ese día casi lo matan, porque después de jugar mal la selección, dijo, y la cancha de Boca no estaba bien. Y pedían cambios y gente nueva. 4 meses nada más. 4 meses nada más.

0: Sonó el top. Y en Radio 750, estas son las noticias. Es la hora 10, la temperatura en Buenos Aires es de 16 grados 8 décimas. El cielo está cubierto, humedad 74%. En la ciudad de Bahía Blanca, 5 grados 6 décimas. Con 10 días de demora y a escondidas, el gobierno presentó la queja por la incursión del buque británico en aguas argentinas. Luego de que la infracción tomase estado público y la oposición reclamara respuestas, el canciller Pablo Quirno dio a conocer el reclamo que formalizó el Estado argentino hacia el Reino Unido. La carta remarca que el paso del patrullero oceánico inglés por el mar de nuestro país constituye una falta a las resoluciones de Naciones Unidas y los convenios adoptados por ambas naciones. Cabe destacar que la nota fue enviada el lunes a la Embajada Británica, pero Cancillería la difundió recién ayer, luego del partido por semifinales del Mundial. De cara a la final, los hinchas argentinos en la ciudad se entusiasman con la cuarta estrella.
1: En la calle.
2: La victoria en la semifinal dejó una huella especial entre los hinchas. En 11, muchos todavía reviven los goles mientras empiezan a soñar con el partido del domingo y la posibilidad de ver a la selección levantar una nueva Copa del Mundo. Escuchamos su testimonio.
3: No, ganamos, obvio.
2: ¿Ganamos, sí?
3: Sí, obvio.
2: Un golcito de
4: Lautaro Martínez.
5: Tranquilo porque le tengo más fe a la selección ahora que ante Inglaterra.
6: Ansioso, pero tranquilo. Tranquilo porque sabiendo que esto ya está escrito.
2: Desde el barrio de 11, informó Rodo Gerardi para Radio 750, derecho a la información.
0: Internacionales.
7: Estados Unidos confirmó que impondrá aranceles de 25% a las importaciones brasileñas. El gobierno de Donald Trump argumentó que Brasil incurrió en prácticas comerciales desleales y anticipó que las tasas entrarán en vigencia el miércoles 22 de julio. Por su parte, la administración de Brasil anticipó que adoptará medidas recíprocas. Dólar oficial 1.495 pesos, dólar informal 1.530 pesos y riesgo país 404 puntos. En Buenos Aires la temperatura es de 16 grados 8 décimas, el cielo está cubierto, humedad 74%. En la ciudad de Bahía Blanca 5 grados 6 décimas, allí podés escuchar Radio 750 por FM 93.9. Estas fueron las noticias, Federico Martín.
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de héroes y miserables. Ustedes van a determinar quiénes son heroicos, quiénes han hecho algo bello, quiénes nos miman en la vida y quiénes nos hacen daño siempre que pueden. Es una cuestión entre el poder. Voy a hablar del poder de medios, pero también del poder británico, y voy a hablar de los héroes que llevaron esa bandera y que le permitieron a la Argentina exhibir ante 3.000 millones de personas el recuerdo de que las Malvinas son argentinas. Esa es una verdad. Salió, y lo van a escuchar a continuación, Milei, a decir que es una berretada haber hecho eso. ¿Ah, sí? ¿No se merecen un pequeño esfuerzo de una tela pintada con esa frase, los que murieron en Malvinas? Dice, hay que ir por la diplomacia sabia, que vendría a ser la de él. Imagínese la risa que da. Diplomacia de Milei, que vive entregando soberanía de la República Argentina. Qué vergüenza que se anime a decir eso. Mire lo que tenemos aquí. El desafiante mensaje del gobierno británico. La Copa del Mundo puede no ser nuestra, pero las Malvinas sí lo son. El mensaje difundido por la BBC, The Mirror y Sky News, los principales medios de Inglaterra, pertenece a un vocero del primer ministro, Keir Starmer, en alusión al pedido de revisión hecho a la FIFA por la bandera que desplegaron los jugadores de la selección argentina tras el triunfo en la semifinal. Es decir, rápidamente quieren desquite. Puede ser que venga una sanción económica. El único antecedente que conozco fue por ese lado, un jugador suizo.

0: Y el ministro, el vocero del ministro más importante de Inglaterra, dice: las Malvinas son nuestras, y se golpea el pecho. Y hablan contra la bandera, que fue un hecho ingenioso. Benditos los que llevaron la bandera, los jugadores que se animaron a ponerla allí de cara al cielo, para que el mundo tuviera esa verdad. ¿Cuáles son heroicos y cuáles son miserables? Me parece que es fácil elegir.
1: Es un partido, digamos, es un partido de fútbol, hay que entender eso. No hay que caer en eslogans berretas, populistas, nacionalistas, rancios. Digamos, pero digamos, las Malvinas se recuperan con diplomacia sabia y no con gestos de patrioterismo baratos, berretas, que si eso uno lo llevara al plano internacional. Sería verdaderamente de características pobres y muy malas, o sea.

0: Sí, con Tursi en la voz de Esteban Riera en esta tarde gris.
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1: Bueno, ayer le ganamos a Inglaterra, ¿no? El tema es qué va a pasar hoy. Digo Inglaterra, digo ley de extranjerización de tierras y la última sesión en el Senado de la Nación antes del receso invernal. Es un proyecto del gobierno que te la vende como que no se viole la propiedad privada, pero lo que hacen es liberar el límite hoy de 15% para vender tierras argentinas a extranjeros.
2: Sí, el título es un cazabobos, porque no tiene absolutamente nada que ver con el espíritu de lo que están buscando, que es la extranjerización. Quieren vender casi 40 millones de hectáreas. Ese sería el plan inicial. Y ahí entran espejos de agua, tierras raras, entra petróleo, entra gas, entra litio, entra absolutamente todo. La posibilidad de compra de estados, no mano a mano con la Argentina, pero sí a través de empresas mixtas. Una empresa, qué sé yo, inglesa, que tenga un 5% de capital accionario del estado, puede comprar tierras en Catamarca. Y ahí vas a tener ese 5% del Estado que va a transformar a ese espacio de la Argentina en un lugarcito que no deja de ser manejado por súbditos de la reina.
3: El machete del arquero inglés en una botella que sorprendió a Messi tras el triunfo. Ahora les vamos a contar con Sergio Altieri, pero está Julián Capasso en línea. Hola, Julián, ¿qué se cuenta?
4: Hola, Víctor Hugo, acá estamos con esta voz de amanecidos, porque nos levantamos de la cama hace minutos. Fue, obviamente, una tarde-noche larga en Atlanta, de mucho festejo, de reencuentro también con gente amiga que no tenemos a mano en la Argentina y con la que compartimos con total paz y tranquilidad, porque lo que yo pude ver en las calles, en los bares, por la tarde-noche, en una hora del crepúsculo, en Atlanta, hermosa, espectacular, y fue un lujo haber podido salir a caminar y tomar un auto para encontrarse con gente y para celebrar esta victoria en esta ciudad que nos va a traer siempre recuerdos inolvidables, por la que acá Argentina le ganó a Egipto, porque acá Argentina empezó a jugar en el 2024 la Copa América y porque ayer dejó un triunfo histórico para el bien del deporte argentino y del público argentino, que sabemos que celebró hasta cualquier hora.
3: Anduvieron hasta tardísimo, por supuesto, no se podían perder. La alegría no te deja dormir a veces.
4: La alegría no te deja dormir, pero también hay alivios. Hay alivios porque era tan grande la presión por este partido, porque todo salga bien. Son tantas las cosas a tener en cuenta, que los check-in, que los vuelos, que llegar antes al estadio. Ayer estábamos, cuando cortamos la comunicación, Víctor Hugo, me estaban esperando habiendo pedido dos cafés, un abocado, y yo no pude resistir la situación de seguir esperando con las puertas del estadio ya abiertas, esperando que nos tiren ese abocado que nos debían en un bar, y nos fuimos. Había mucha necesidad de poder ya entrar y sacarse de encima toda esa tensión que uno tiene también, porque es como una presión, igual también que se disfruta obviamente muchísimo tener una entrada, un ticket para un partido tan importante. ¿Crees que esté todo bien? ¿Batería en el celular? ¿Que cuando te escaneen el código QR funcione? Y ayer, por ejemplo, el niño se me demoraba, no sé si era por el brillo del celular. Todo te genera mucha situación de tensión. Así que después de un partido así, uno duerme feliz, contento y aliviado. Sí, los días previos son complicados y tampoco esta selección increíblemente nos da mucho respiro, porque ahora estamos en una final y es una final que es nada menos que contra España, que tiene un montón ahí de cosas muy lindas desde lo personal, porque uno también es ciudadano español, porque tiene mucha familia española, y pero también porque está Messi ahí, que terminó su vida en España con yéndose no muy bien del Barcelona, con cierta ingratitud del club que en su momento lo cobijó, con una prensa de Madrid que siempre lo tiene medio apuntalado. Así que también ahora ya estamos a jueves, faltan 72 horas, y de a poquito no nos da respiro la escaloneta, por suerte, y toda esa situación

0: la vamos a volver a tener próximamente, en horas, porque habrá que volver a Nueva York, ahora hay que reacomodar los próximos días, que por suerte en esa ciudad tenemos familiares no solamente en Nueva York, sino también en New Jersey, y vamos a poder esa última semana compartir con familias, con primos segundos, con primos terceros, toda esta gran alegría que también nosotros acá en esta ciudad, ahora en Atlanta, mañana en Nueva York, vamos a poder disfrutar.
1: La primera nota que me hicieron después del partido fue de Barcelona, justamente, y estaban verdaderamente asombrados por esto de Messi, pese a que ellos lo conocen como nadie. Había en el reportaje que hacían nuestros colegas una grande admiración y también respeto, advertí, ya para la final. Ellos tienen a España íntimamente como favorita. FA España viene jugando de manera fabulosa hace 3, 4 años. Es el fútbol que ha sido más celebrado en Europa en los últimos tiempos. Derrotó a Francia con una gran limpieza, con dándole un baile, y ahora recibe a la Argentina. Pero la presencia de Messi les mortifica, porque después les voy a leer algo que dice Pep Guardiola de Messi, y que ha retuiteado Rafael Correa, el presidente de Ecuador, que lo sigue siendo en nuestro corazón. Pero quería preguntarte si estabas todavía en el estadio cuando desplegaron la bandera de Malvinas.
0: Estábamos conversando con Diego García Sáenz acá en las 7:50 y bueno, eso también generó mucho orgullo por esta selección. No, no hubiese sido lo mismo. Suma mil, dicen los adolescentes, cuando a veces se les plantea, suma un montón esa situación, que se comprometan, nos enamora muchísimo más. Nosotros nos quedamos, como justo llamaron de la radio, en el mismo sector donde estábamos, sí, viendo el partido, que era cerca de los pupitres de prensa, más en lo que sería el círculo central, no atrás del arco. Entonces no teníamos la mejor visión de lo que estaba sucediendo, porque el festejo de los jugadores era de cara a el arco donde convirtieron los dos goles en el segundo tiempo y donde estaba el grueso del público argentino. Ahí estaban, y donde se ubican sus familiares, en una categoría más alta, más costosa. Podríamos ser trasladados para ahí, pero nos quedamos saludando a colegas y saliendo al aire, y estamos muy contentos con que eso se haya dado, porque había también una carga de impotencia. Por supuesto que todo transcurrió ayer con una tensa calma, los ingleses que se fumaban que esos cánticos de todo el estadio, el del que no salta es un inglés, porque además a todos los argentinos que había, se suman todos los que sí, se sienten con ganas de sentirse un poco argentinos. Hay mucha gente que no solamente se pone la camiseta, sino que se suma, no es que solamente va a ver a Messi, sino que se quiere sentir parte del público argentino. Entonces se suma a cantar el que no salta es un inglés con todos los argentinos. Por eso, cuando sonaba el que no salta es un inglés, sonaba y sonaba fuerte. Y ahí están, estaban los ingleses conviviendo con. Yo noté bastante paz, todo muy controlado, no se permitía que haya ninguna posibilidad de disputa, obviamente, lo que se llama el boqueo en los baños, pero no, yo no vi que haya pasado nada más de ahí, pero estamos muy contentos con esto, con esta actitud que ha tomado esta selección, que la queremos un montón y que más queremos aún si encima se compromete políticamente.
1: Sí, fue interesantísimo. Bueno, Messi dedicó la victoria a Diego. Messi habló de la gente que está mal y que esto le viene muy bien. Lo hemos escuchado y lo vamos a escuchar nuevamente. Y cuando apareció esa bandera, no se sabe bien de dónde. Yo he leído algo, pero andá a saber si es así, porque está en las redes, que la llevó un agente, una sábana de hotel, y que la mandaron a la cancha. La cuestión es que llegó a los jugadores. Y que los jugadores la abrieron, la mostraron, la exhibieron, la compartieron con el mundo. Bueno, sabes, Julián, el enojo que tiene el ministro británico, cuyo vocero salió a decir: tienen la final de la Copa del Mundo, pero las Malvinas son nuestras. Muy gracioso. Quedaron calentitos los panchos, verdaderamente, después del partido. Está muy enojado Clarín, como diciendo que está, por supuesto, debe estar a medio milímetro de echarle la culpa a Tapia, deben estar averiguando para ver si pueden hacer daño, casi diciéndole a la FIFA que hay que sancionar a la Argentina de alguna manera, y el diario The Sun en tapa, bueno, ahora también tenemos estos otros diarios que dan la noticia del Ministerio Británico, The Sun hablando de la arrogancia argentina. Bueno, no son piratas solamente los de 1833, no son piratas solamente los que estuvieron en la guerra, no son piratas solamente los que desde Gran Bretaña puedan pretender que las islas son argentinas, que ellos pretenden que sean británicas, naturalmente, sino que lo tenemos a Milei, Julián, diciendo que es una berretada eso que a tantos argentinos les provocó mucho orgullo en el día de ayer. Salimos de eso para que me cuentes si tenés alguna anécdota respecto a lo que se ha vivido con la selección, y después qué es lo que vas a hacer ahora cuando te vas para Nueva York.
0: Mirá, Víctor Hugo, ahora acá es 9:25, antes de las 10 tengo que dejar este alojamiento porque acá todo, hay todo un sistema, y en esta oportunidad alquilamos el lugar donde estamos alojados por esa plataforma que se Airbnb, que el sábado pasado fue en una columna de The New York Times denunciado por la cantidad de casos de no respetar lo que se ha acordado. Escribió una gran columna un periodista de The New York Times criticando el sistema de Airbnb, que obviamente al que muchos recurrimos, porque quizás es el sistema más popular de estos alquileres temporarios, porque muchos no los han respetado, porque cuando subieron los precios de otros lugares les han cancelado último momento, incluso periodistas y colegas de este diario, y juntaba un montón de testimonios este periodista. Así que ahora, por lo pronto, tenemos 35 minutos para dejar este lugar, porque si no, nunca sabes qué te pueden llegar a cobrar. Todas esas cuestiones, cuando venís a un país como Estados Unidos, cualquier demora de algo que quieras avisar, ejemplo, el auto lo devuelvo, no en Dallas, sino en Nueva York, me quedo al final 15 minutos más en el departamento, todo riesgoso porque te pueden cobrar cualquier cosa. Así que, por lo pronto, ahora levantar campamento. Y después tomamos el vuelo a Nueva York esta tarde, a las 3 de la tarde, llegaremos a De la Guarda a las 6, y bueno, nos encontraremos ahí con la familia que quedó allá para poder alojarnos en su casa, y después seguramente el sábado ir para New Jersey para amanecer lo más cerca posible del estadio el domingo, donde estaremos, y donde estaremos de acá el domingo contándole a todos los amigos de las 7:50 cómo viene eso, porque ya hay un montón de argentinos. Yo me desperté recién con el mensaje de Renata, si estaba para salir al aire, pero también un montón de argentinos que me están escribiendo.
1: Te salvó, Renata.
0: Sacaron el pasaje. Hay argentinos que ya sacaron el pasaje, Víctor Hugo, que no tienen entrada, y va a ser también muy dificultoso conseguir entrada. Ayer quedó mucha gente afuera en el partido de Argentina contra Inglaterra. Se dejó de ofrecer entradas en un momento. Y había muchísimos argentinos que habían tenido la posibilidad, por ejemplo, de comprar a $2,600 la entrada el martes a la tarde, mientras que jugaba España-Francia, y después especulando con que baje, no bajó, y después algunos hasta se mandaron a comprar en plataformas por $3,000 con el riesgo de que no le manden la entrada, no se la mandaron, por suerte le devolvieron el dinero, pero pasó de todo, hubo mucha gente que se quedó afuera, daba mucha pena, obviamente, y seguramente ocurra lo mismo el domingo, porque está todo muy costoso. Lo pueden chequear los oyentes de las 7:50 si se meten en la página de la FIFA. Hay entrada de 10.000, de 15.000, de $42,000 y más.
1: ¿Cómo? Va, hace una cosa. Ahora te quedan 32 minutos para no tener que pagar sobreprecio ahí donde estás alojado. Te salvó entonces Renata con el llamado, seguramente, porque mirá si te dormías y tenías que pagar un suplemento. Hacé tus cosas y en un rato, cuando estés más tranquilo, nos avisás y te llamamos de nuevo para seguir charlando de todo esto. Es un placer porque no solamente charlamos de fútbol y de la selección, sino que hay un complemento extraordinario de viajes, de las ventas de entradas, de las historias de argentinos que llegan al Mundial. Ha sido un trabajo inolvidable, Julián. Hasta luego.
0: Hasta dentro de un rato, Víctor Hugo.

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0: ¿Qué es esto, Sergio Altieri, de el machete del arquero inglés en una botella que sorprendió a Messi tras el triunfo?
1: Después del partido, Jordan Pickford se fue inmediatamente al vestuario, no quería saber más nada con lo que estaba ocurriendo y dejó al lado de uno de los palos del arco una botellita, Víctor Hugo, con la que se hidrataba. El masajista Marcelo Dadi de Andrea, del seleccionado argentino, la encontró y cuando la levantó vio cómo patean los futbolistas argentinos, cómo se perfilan, cómo amagan, hacia dónde patean. Lo más curioso es, por ejemplo, el de Thiago Almada, que dice, depende del día. No dice ni cómo se para, ni cómo... depende del día, él elige dónde patear. Otro, por ejemplo, Leo Tamendi, dice, amaga para ir para la derecha y después termina yendo para la izquierda, y de ahí define. Otros, como Nico González, dice, se queda parado y después reacciona y le pega. Bueno, todas estas indicaciones, salvo de Cuti Romero, Musso y Emiliano Martínez, que evidentemente no han pateado penales, la tenía, inclusive del arquero Jerónimo Rulli, la tenía Jordan Pickford. Y esto trae a la memoria aquel Mundial del 2006, cuando el arquero alemán Lehmann, en aquel partido con la Argentina, cuartos de final, tenía, ¿te acordás?, un machete para saber dónde averiguar cómo pateaban los futbolistas argentinos. Y quizás fue...
0: ¿Vos sabés qué?
1: Sí.
0: Te quería hablar, vos estás hablando de Alemania.
1: Exactamente, Alemania-Argentina en el 2006.
0: Sí, bueno, porque se está entrecortando, le aviso a Ricardo, y entonces vi que, porque te iba a mencionar este episodio, cuando definieron por penales en el Mundial, y en aquel momento se le atribuyó importancia al hecho de conocer y tener preparado todo para la definición por penales. Ahora tenían lo mismo los ingleses. Bueno, son previsiones que no está mal adoptar, por supuesto.
1: No, y lo curioso es que aquel partido entre Alemania y Argentina quizás fue el primero en el que nos enteramos que existía esto. Seguramente muchos arqueros hayan entrenado con anterioridad, pero el que tenía la listita era por primera vez Lehmann. Y en este caso llama la atención que Inglaterra haya preparado penales cuando Argentina termina ganando los partidos sobre el final y no va a penales, porque no fue a penales. Qué rara planificación la de Thomas Tuchel, que previó un partido para los penales en lugar de ir a buscarlo o sostener el 1-0 a puro ataque.
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12: 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No es solo fútbol, no es solo...
13: Se me dicen...
12: Solo un botín, es una fibra de nuestra identidad, es pasión, es historia, somos Argy. Botines para los que llevan eso puesto todos los días. Argy, como nos llamaban los ingleses en Malvinas, acá estamos, somos nosotros...
14: Entirely inappropriate. Politics needs to be separate from football. In fact, the World Cup has one of its central tenets, that politics is separate from football. Now, that is now a matter for FIFA. I expect FIFA to do its investigation thoroughly. It was such an egregious violation of the rules of not having political activity as part of the football. So I think we can expect that.
1: El ministro de Comercio inglés, Víctor Hugo, hablando de la bandera, fue totalmente inapropiado. La política necesita estar separada del fútbol, dijo, justamente hablando de lo que está ocurriendo allí luego del partido en Inglaterra. Enojados van ahí, van a apuntar ahí, van a pedir sanciones contra el plantel argentino y algunos medios de acá también, me parece que están de ese lado.
15: Bueno, es lógico que lo diga Inglaterra, que tuvo en sus manos el imperio más grande que alguna vez vio la humanidad. Porque si no es así, cada vez que van a jugar un campeonato, las facturas van a llover sobre, claro, sobre viejas historias políticas, económicas y sociales.
16: Vos sabés que hoy tempranito escuchaba algunos comentaristas deportivos en Reino Unido que decían, estamos pidiendo sanciones concretas, como por ejemplo, que algunos de los jugadores tengan sanciones por 5 partidos, pero incluyendo claro, el próximo. Es decir, obvio. Querían que no jueguen la final. O sea, todo lo que pueda hacer para dañar el nivel de odio, de resentimiento y de vergüenza por a todos están culpando. Recién Gallagher, leías el tuit, Analía, sí. Le están diciendo es el técnico.
17: Es el técnico, claro.
0: Y la locura de Clarín, que ha trasladado su lucha mafiosa contra Tapia a esto de poner ser los primeros que estaban poniendo, pero no hoy, varias horas después, a los minutos de transcurrido el partido y que se supo lo de la bandera, ya estaban preguntándose, pero en realidad pidiendo sanciones, porque eso puede caer contra la AFA. En la locura contra Tapia y contra la AFA y contra el fútbol de los clubes, también van contra la selección y contra los intereses de la selección. Es un delirio lo que pasa, porque que De San, el diario The Sun en Inglaterra, está enojado, y la BBC y Sky News, que sacaron a relucir las palabras del ministro, bueno, vas y pases, son los británicos, son piratas, como recién explicaba Gustavo Campana, pero que acá sean tan cipayos, tan bandidos, en fin. Bueno, fuera de esto, me da mucho gusto saludar a Ernesto Alonso, excombatiente de Malvinas. Hoy se trata de un proyecto nefasto que busca destruir la ley de tierras. También queremos hablar de eso. Ernesto, buen día.
18: Hola, buen día, Víctor Hugo. Gracias por la comunicación, como siempre.
0: ¿Cómo se ha sentido con todo lo que ha sucedido?
18: Bueno, la verdad
0: la bandera de Malvinas, etcétera.
18: Ayer fue un día fantástico, este triunfo, este nuevo triunfo que nos brindó la selección nacional. Vos sabés bien que habíamos enviado una carta dirigida un poco quitándole el peso de que, digamos, planteando que también Diego ya nos había vengado en el 86, ¿no? Con este partido también excelente que tuvimos. ¿Por qué? Porque entendíamos que es una práctica deportiva. Pero, a ver, el fútbol en la República Argentina no está desligado de la política, del pensamiento, y ayer, después de ese triunfo aplastador a Inglaterra, apareció la argentinidad, Víctor Hugo. Imagino a esos muchachos pintando ese trapo con un aerosol en sus habitaciones, y aparte fue, creo que fue totalmente consensuado, donde no podía estar exento el tema de Malvinas, porque nos enfrentábamos a la selección de Inglaterra, que con Gran Bretaña son los que nos usurpan, que es una barbaridad lo que están haciendo. Y a donde ha aparecido el colonialismo y a donde sigue estando el colonialismo en distintos lugares del planeta, lamentablemente son los pueblos los que sufren. Entonces, esa representación que hizo la selección nacional fue el espíritu malvinero y el reclamo permanente que nuestro pueblo tiene en la República Argentina, ¿no? Lamentablemente, la aparición del gobierno nacional con las expresiones de la ministra de Seguridad, Monteoliva, que también le dedicamos un cantito, ¿no? Que reprime a jubilados y entregan las Malvinas, sumado a las expresiones hoy del presidente Milei, deslindando, diciendo que se trataba de una expresión patrioteril, una cosa así, digamos, nefasto, porque él está muy preocupado porque está planificando un viaje a Inglaterra. Uh-huh. Y eso sí nos preocupa muchísimo a nosotros, porque este presidente puede llegar a firmar cualquier cosa. Así como hoy vos bien lo decías, se puede llegar a tratar ese nefasto proyecto de ley de un título rimbombante que habla sobre la inviolabilidad de la propiedad privada, y que nada más ni nada menos es nuevamente insistir para la extranjerización de la ley de tierras. Vos sabés bien que el CECIN La Plata, a través de una cautelar, mantiene hoy vigente la ley de tierras, ¿no? Y esto es darle la crema a todos estos grupos económicos y a todos estos empresarios de clase mundial, que son más importantes, más poderosos que los propios estados, se queden con los vastos lugares estratégicos de la República Argentina. Nuestro país es un país que tiene todo lo que el planeta necesita, todo lo que en el mundo escasea, nosotros lo tenemos. Y lamentablemente se ha instalado en este gobierno nefasto de Javier Milei un plan sistemático de entrega que lo venimos denunciando todos los días. Así que hay que llamar a estos senadores que están escondiditos en sus lugares, en sus provincias, que cuando le ponen el micrófono se suman a esta, seguramente a este discurso de darte una palmadita el 2 de abril o conmemorar el Día de la Bandera, San Martín, a Belgrano. Pero cuando están en el recinto, y yo me acuerdo de la época de la Banelco, hoy quizás utilizan los bitcoins, venden sus votos al mejor postor, Víctor Hugo. Y hoy está en riesgo la soberanía nacional y llega a avanzar este proyecto. Hemos conformado una coalición federal en defensa de la tierra con distintas organizaciones a lo largo y a lo ancho del país, donde también la oposición tiene que poner este tema urgente sobre la mesa. Es un tema de injerencia nacional, es un tema de riesgo nacional, ¿no? Donde podemos perder hasta la gobernanza de nuestro territorio si dejamos en manos de estos tránfugas y estos legües de la vida para que, insisto, se queden con todo lo que puede propiciar como futuro en una administración de un gobierno que defienda la soberanía nacional en beneficio de los 48 millones de argentinos.
0: Me gusta eso de estos legües de la tierra. Sí. Ustedes tienen toda la autoridad porque la ley está vigente por una medida cautelar que obtuvieron desde el CECIM La Plata y que impide que un grupo inversor extranjero se compre una provincia o un municipio entero. Es una locura lo que nos pasa, Ernesto. Así que ha sido aliviador escucharlo. Es valioso, muy importante en cada uno de los temas que trató, tanto de la alegría de ayer como de la preocupación de hoy. Le mandamos el abrazo y el respeto de siempre, Ernesto.
18: Gracias, Víctor. Un abrazo para vos y para todo el equipo.
0: Ernesto Alonso, excombatiente de Malvinas, a propósito, Gustavo Lourdes, de este tema nefasto que busca destruir la ley de tierras.
15: Que recordamos, Víctor Hugo, arranca con un decreto 2016 de Mauricio Macri en el primer intento por terminar con aquella ley de 2011, que por supuesto abrió una etapa muy particular que un año después culmina con las muertes de Santiago Maldonado y Rafael Nahuel. Había que inventar un enemigo interno, había que crear a la RAM, había que empezar a demonizar a los mapuches. Todo es parte de lo mismo. Hoy es la extranjerización de esas tierras, el hecho de poder ser utilizada después de un incendio forestal para desarrollo inmobiliario. Todo lo que se viene es muy complejo, pero muy, muy, muy complejo, y no está en la discusión de la cola de la verdulería, que es el principal problema que tenemos.
16: Es un proyecto de Fede Sturzenegger, el ministro desregulador, llega hoy al Senado después de 14 reescrituras y no están los votos garantizados. El peronismo dice que tiene 35 de los 36 necesarios para frenar la iniciativa. Permite acelerar los desalojos, que los privados compren más allá del 15%, como establece la ley el día de hoy. Una sesión que comienza en hora y cuarto, a las 12 de este jueves.
19: Es lo que viene. Este es el más grande juego del mundo. Villa que necesita la base.
17: Mick Jagger, hacete de abajo, le dijo el indio en su momento, porque dijo, jijiji, este es el pogo más grande del mundo. Porque claro, la figura de Mick Jagger ayer otra vez apareció, y sobre todo en redes sociales, porque estaba en el estadio mirando el partido de Argentina-Inglaterra. La cámara lo tomaba de vez en cuando. El tema, viste estas cosas de la cábala, de las... Claro. Se lo tilda de mufa. Estuvo también cuando en el 98 Argentina avanzó por penales en el a Inglaterra.
16: ¿No sintieron un alivio cuando lo vieron en cámara?
17: Fue un poco tranquilizador. Dijeron, ah, estaba con la gorrita del que dice Foreign Tongues, el disco, el nombre del nuevo disco que lanzaron hace poquitos días, nada más los Stones. Pero bueno, lo cierto es que el pogo más grande del mundo es y será también argentino.
0: Bueno, vamos a hablar de teatro. Vamos a empezar, como siempre, por Gabriela Lich. Buen día, Gabriela.
20: Buen día, Víctor Hugo. Hoy comienzo con la obra Guaminix. En un futuro distante y sombrío, el mundo está gobernado por los Cabeza de Tacho. La comunidad Guaminix, un grupo de payasos militantes, conforman la resistencia. Guaminix, con dirección de Oski Guzmán y Leticia González de Lelis, se puede ver el domingo a las 16 horas en Timbre 4.
0: Permítanme anunciar para hoy, como siempre, los jueves El Amateur de Mauricio Tayú, con la dirección de Luis Indio Romero y la actuación también de Gustavo Lupi, en el Chacarere Anteatro. Incidente en Vichy, de lo grande que hemos tenido teatralmente en los últimos tiempos, con la dirección de Pablo Gorlero, va en la sala Caras y Caretas. En Caras y Caretas, Incidente en Vichy. Y en Medida por Medida, en el Teatro Politeama, las funciones son los jueves a las 22. Un orden posible, esta la anuncio, va para el sábado, tenemos algunos adelantos, obras nuevas o consagradas últimamente. Un orden posible de Sebastián Muro, con Fidel Vitale y Pilar Rosa. Sábados 20 horas en Sabia Cultural de Jufre 127. Vuelve Cuestiones con mi padre, de Andrés Basalo, con Tori Lestingi, Pablo Mariucci, Natalia Delgado, los sábados de agosto desde el primero de agosto. Y se termina este viernes una de las grandes obras ofrecidas en estos últimos meses. 22 horas este viernes, cierra La Julita, de Strindberg, con dramaturgia y dirección de Pablo Finamor. Este viernes a las 22, última función de La Julita. Texto bravo, actuaciones notables, una gran despedida seguramente en el Teatro La Carpintería, ahí en San Lloré 858. Las entradas por alternativa.
17: Y también para el domingo, Víctor Hugo, Mis Palabras, escrita y dirigida por Marcelo Alacino, que además está cumpliendo 40 años en la trayectoria teatral. Está en el Excéntrico de la 18 a las 5 de la tarde. Las entradas por alternativa. Después vamos a confirmar si hay alguna modificación de acuerdo a la final del partido. Por ahora, ese es el horario que nos avisan Mis Palabras.
0: Bueno, me faltó decir Incidente en Vigil, la obra que dirige Pablo Gorlero. Va hoy en Caras y Caretas a las 20 para que tengan en cuenta el horario.
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0: De encuentros musicales con grandes artistas de la región y el mundo. Una canción llama a otra voz. ¿Quién va a cantar? Hoy, coincidiendo con el cumpleaños de Rubén Rada, se va a estrenar a las 20 ¿Quién va a cantar? Un nuevo ciclo de encuentros musicales que podrá verse a través del canal de YouTube ¿Quién va a cantar? La primera entrega tendrá como invitada a La Vela Puerca. Imaginen eso, Rubén Rada, La Vela Puerca, inaugurando una serie de encuentros con algunos de los artistas más importantes de Uruguay, Argentina, Latinoamérica y el mundo. Pocos músicos, de verdad, generan una admiración tan transversal como Rubén Rada. Su influencia atraviesa generaciones, géneros, fronteras. Mi vida, como con Diego, uno vive la vida con estos grandes artistas. Y me acompañó siempre Rubén Rada. ¿Quién va a cantar? Un ciclo donde el encuentro es el verdadero protagonista. Esta maravilla, insisto, con La Vela Puerca como invitada.

0: vamos a volver a la información, pero les digo que el canal donde lo pueden encontrar está en YouTube, por supuesto, y se llama ¿Quién va a cantar? El negro Rada, nada menos, invita. Pero ahora tenemos que volver, subí la música y cambiamos de tema. Porque tenemos más de Milei sobre el tema de la bandera, de cómo se pelea por Malvinas. Él lo sabe todo. Él sabe estar de rodillas frente a Trump, frente al Imperio Británico. Le puede pasar cualquier cosa. No le puede hablar a nadie. No puede mirar a los ojos a nadie que realmente sea una persona con criterio independiente, el señor Milei. Escuchémoslo.
1: Es un partido, digamos, es un partido de fútbol. Hay que entender eso. No hay que caer en eslogans berretas, populistas, nacionalistas, rancios, digamos, las Malvinas se recuperan con diplomacia sabia y no con gestos de patrioterismo baratos, berretas, que si eso uno lo llevara al plano internacional, sería de...
2: Los jugadores albicelestes desplegaron una bandera con la frase «Las Malvinas son argentinas». La celebración llegó después de una remontada histórica ante Inglaterra en semifinales. En la previa del partido, la FIFA y las autoridades involucradas habían acordado restringir el ingreso de banderas, camisetas o carteles relacionados con ese episodio histórico.
1: Pero, digamos, las Malvinas se recuperan con diplomacia sabia y no con gestos de patrioterismo baratos, berretas, que si eso uno lo llevara al plano internacional... sería de verdaderamente de características pobres.
3: Habla el presidente de la Nación como si estuviera muy preocupado por sentarse en una mesa en el Comité de Descolonización de las Naciones Unidas todos los años, a eso nos invitan, desde la resolución del año 65, y lo único que sabemos es que se trata de un presidente que ha desistido de la discusión Malvinas, como lo hizo el menemismo y como lo hizo el macrismo, y que va, también como lo hizo el menemismo con los acuerdos de París o el macrismo con el Forador y Duncan, en cualquier momento a enmarcarnos en una profundización de la locura, porque esos dos acuerdos han sido eso, una profundización del regalo de la soberanía.
4: Ahora, un informe de la televisión inglesa está hablando de la bandera de los jugadores y el heroísmo. Claro, a ellos no les gusta mucho, escuchá. Te voy a mostrar esta imagen de la bandera que los jugadores desplegaron. Las Malvinas son argentinas. Esto viene después del posteo de la vicepresidente, que decía, a ver, una mujer llamada Victoria Villarruel es la vicepresidente, que apoya al gobierno de Trump. Milei, bla, bla, bla. Mañana jugaremos contra los piratas. No voy a ser políticamente correcta. Siempre hay algo más. Está Malvinas, está Diego y está la última de Leo. Y ellos nos están invadiendo. Claro, mientras tanto la televisión británica pone la imagen de los jugadores y viene el compañero y le dice, bueno, pero ojo, esto no creo que sea de algo marginal. Ninguno de los 26 jugadores habrían rechazado. Es un sentimiento nacional, dice el compañero. No creas que es de algún loquito que fue con la bandera. A ninguno de los jugadores, si les decías agarrar la bandera, hubiesen dicho no, no, con esa bandera no.
3: Ningún periodista británico habló jamás de la invasión a las Malvinas del 3 de enero de 1833. Ninguno dijo por qué son británicas. ¿Por qué son británicas? Bueno, dale, vamos. Base, fundamento, trabajemos con la historia. Nunca, jamás, en la defensa del imperio, de la condición imperial británica, que por supuesto es como una familia millonaria que está cayendo en la pobreza, claro. Se trata de eso. Pero nunca nos contaron por qué son británicas.
4: Los jugadores lograron lo que el gobierno jamás hizo.
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6: La hora 11, un minuto, la temperatura en Buenos Aires es de 17 grados, dos décimas. El cielo está parcialmente nublado, humedad 73%. En la ciudad de San Fernando del Valle de Catamarca, 13 grados, dos décimas. Los senadores empiezan a llegar al Congreso de cara al tratamiento de la ley de inviolabilidad de la propiedad privada.
7: En la calle.
8: Aunque la sesión está convocada para las 12 del mediodía, desde temprano comenzaron a llegar los senadores al Palacio Legislativo. Entre los primeros en ingresar se vio a José Mayans, Patricia Burlich, Carlos Arce y Rodolfo Suárez, entre otros. La expectativa está puesta en el tratamiento de pliegos y distintos proyectos previstos para la última sesión antes del receso invernal. Desde el Congreso Nacional informó Rodo Gerardi para Radio 750, Derecho a la Información.
6: El gobierno extendió el plazo para que los funcionarios puedan presentar sus declaraciones patrimoniales. La Oficina Anticorrupción anunció que las personas que ejerzan cargos públicos ahora tienen un mes más para presentar sus declaraciones juradas y que la nueva fecha límite es el 31 de agosto. El organismo argumentó que la prórroga responde a la modificación de los vencimientos del impuesto a las ganancias y bienes personales. Mientras mantiene una deuda millonaria con el Estado, Metrogas repartirá ganancias entre sus accionistas. Por primera vez desde 2001, el directorio de la empresa aprobó el reparto de 65 mil millones de pesos de dividendos. La decisión se dio en paralelo a la deuda de 67 mil millones que mantiene Metrogas con la estatal Enarsa por la compra de gas para distribuir en la ciudad. Dólar oficial 1.495 pesos, dólar informal 1.530 pesos y riesgo país 404 puntos. En Buenos Aires la temperatura es de 17 grados, dos décimas. El cielo está parcialmente nublado, humedad 73%. En la ciudad de San Fernando del Valle de Catamarca, 13 grados, dos décimas. 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Estas fueron las noticias. Federico Martín.
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22: Productivo bonaerense. Defender a las pymes es defender la producción nacional y el futuro de la Argentina, dice este tuit de Axel Kicillof. Y ahora escuchemos, para darnos más gusto todavía, a Lionel Messi.
23: Estamos orgullosos y felices de poder regalarle esta alegría a la gente. Sabemos que los mundiales para nosotros son especiales y no olvidamos de todo lo mal que nos toca pasar, que hay gente que la pasa mal, como decís vos, que no tiene trabajo, que no llega a fin de mes o que la vive peleando, es la vida nuestra, lo que nos tocó siempre. Y nada, que poder regalarle todo este tipo de alegría a ellos, poder estar en una final del mundo una vez más, meter dos finales del mundo seguida. Hoy conseguimos algo impresionante, estar hasta el último día cada una vez más, jugar una final del mundo, meternos entre los mejores dos otra vez. Venimos siendo los mejores durante estos últimos 4 años. Y hoy volvemos a demostrar que nadie nos regaló nada y que todo lo que conseguimos es adentro de la cancha, y nos volvemos a meter entre los mejores.
4: Ahí estaba, ¿no? Leo Messi diciendo que bueno, la alegría, por supuesto, del equipo, de la selección, pero en un...

0: que tengan un poco de respiro, que puedan recuperarse y seguir generando trabajo. Mientras el vocero días atrás dijo, las familias endeudadas están hasta el cuello porque no saben administrar su salario, porque gastan de más, no podés poner la tarjeta al límite. Mientras Javier decía eso en conferencia de prensa, la provincia va en camino contrario. Escuchemos al vocero que esta semana se animó a culpar a la familia del endeudamiento.
1: En este momento los bancos a todas esas personas que entraron en morosidad las están tratando de refinanciar con tasas bajas, con plazos largos para recuperar el capital que invirtieron. Pero por otro lado también para las personas, de saber hasta dónde pueden tomar crédito. Uno agarra la tarjeta, la lleva al límite, al otro mes se encuentra muy apretado. Bueno, tenemos nosotros mismos los individuos que antes no podíamos acceder a préstamos personales, a préstamos hipotecarios, a préstamos prendarios y demás.
0: Ah, ahora la gente se volvió loca. La gente se volvió loca de golpe y empezó a llevar la tarjeta al límite y toma crédito de billeteras digitales o de banco. Le recordamos al gobierno que el endeudamiento y la morosidad es para comprar alimentos. Si no hay un estallido, es por las deudas que se tomaron. Ahora hay que ver qué se hace con esa morosidad de la familia argentina.
2: Falte puchero, será un camino sincero, con triunfos y con derrotas.
3: Yo soy feliz de poder regalarle esta alegría a la gente. Sabemos que los mundiales para nosotros son especiales y nos olvidamos de todo lo mal que nos toca pasar, que hay gente que la pasa mal, como decís vos, que no tiene trabajo, que no llega a fin de mes, o que la vive peleando, es la vida nuestra, lo que nos tocó siempre.
2: Y mi marido es total, lo lleva a la capital.
4: El zurdito, qué bien el zurdito. Ariel Prat.

0: Llega Campana a las 11 y 11. Quiero mencionar al grupo Saoríes, que son muy buenos, con una obra que se llama 34 Pasos a Oscuras. Teatro físico, drama, teatro de la crueldad. Es una presentación que tienen en estos días, 34 Pasos a Oscuras, en el Teatro Beckett, el próximo sábado. Tan fuerte como un ombú.
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2: Primero el silencio de Cancillería ante un buque inglés en aguas argentinas, silencio que recién rompieron ayer. Luego la ministra de Seguridad diciendo a dúo con la FIFA que banderas o remeras con mensajes sobre Malvinas serían una provocación. El mismo día del partido apareció el presidente de la Nación autorizando a una empresa inglesa a explorar petróleo en el Atlántico Sur. Ayer el gobierno decretó el feriado para sus gerentes y parece que solo estuvieron presentes para que alguien ordene la represión a los jubilados. Y para hoy, el sueño libertario tiene en el menú la aprobación en el Senado de la extranjerización de la tierra para herir de muerte a la soberanía nacional. En ese marco de hostilidad de estos que gobiernan un país que odian, los goles azules desplegaron un trapo blanco en el que un aerosol negro dijo: las Malvinas son argentinas. Y después de la victoria inolvidable en todas las plazas del país, reinó la misma consigna. Hasta en pueblos arrasados por el voto libertario en el 23, hasta en el obelisco vallado se gritaba: las Malvinas son argentinas. El fútbol por necesidad simplifica la identificación del enemigo deportivo. Por si hace falta, y para saber quiénes son, el reglamento ordena que los de enfrente tienen que tener otra camiseta, otros colores. Coincide el fútbol con aquel Belgrano desobediente de 1812, porque no se puede pelear con un tipo que tiene la misma bandera que tengo yo. En la Argentina deshistorizada por orden del poder real, reina el negacionismo de las vueltas olímpicas que dieron todos los gobiernos populares en los últimos dos siglos, y reina el odio por la política con sentido de eternidad. El gran trabajo del monopolio de la palabra fue maquillar y disfrazar al enemigo, convertirlo en el anfitrión de la hipócrita revolución de la alegría o en soldado de la inexistente pelea anticasta. Sin embargo, cuando en el

0: el horizonte aparece Inglaterra, las cosas se ven un poquitito más claras. Y en esos 90 minutos, que por supuesto siempre serán un partido de fútbol, no vamos a andar cavando trincheras en el área chica, no hay forma de frenar un raro orgullo patrio en el que a veces aparecen los que pierden la brújula. Se hace cargo ese orgullo de esos hombres y mujeres desclasadas. Un raro sentido de pertenencia que silencia al presidente admirador de Margaret y hasta domina la agenda mediática. Esa porción de la sociedad anestesiada ante la entrega libertaria de la soberanía se suma con cuidado, por ahí en puntitas de pie, sin que lo vean sus jefes, y grita Malvinas. El estallido que generó una bandera en el Mercedes-Benz Stadium de Atlanta no fue parte de un plan. Y es una de esas tantas cosas que el establishment no puede mandar a encarcelar. El final no estaba escrito en la estrategia ni de propios ni de extraños. El resultado de la rebeldía terminó movilizando tanto a los que sienten que los colores de la bandera argentina también son los de la selección, como a los que solamente reconocen al celeste y blanco como una camiseta de fútbol para disfrazarse de hinchas VIP cada 4 años. Los del modelo de país fueron desbordados por la necesidad espontánea de la multitud de gritar ante tanta censura oficial un sentimiento que resiste pese a todo. Los del proyecto de colonia, con despacho oficial, se amparan en la formalidad entreguista y piden por estas horas no mezclar, por favor, absolutamente el fútbol con la soberanía, para que la entrega que estamos pensando no se manche. Sin alternativa, sin chances para otra cosa, Milei y compañía tuvieron que salir de la cueva de la mano de un festejo que los muestra molestos y hasta fastidiosos. El Mundial terminó siendo una metáfora del oficialismo. Abrió las puertas para que los monstruos salgan a jugar. Y ahí apareció hasta la vicegobernadora racista de Mendoza y después el admirador de Thatcher y su elenco, que se sienten kelpers en la Argentina que regalan. La tapa de The Sun no pudo haber sido escrita por otro que no sea, qué sé yo, ponerle Humberti Venegas Lynch de allá, mostrando la escena de la bandera en manos de jugadores argentinos y titulando La arrogancia Argy. Desde una increíble victimización del invasor, el monstruo dice que tiene miedo. Mientras tanto, un Caputo desesperado anunció una licitación exprés para colocar un nuevo bono en moneda extranjera y refinanciar deudas del Tesoro por 3 billones de pesos. Desde Olivos, Milei firmó el pliego de designación de la magistrada Ana María Juan, casualmente la esposa de Martínez de Giorgi, el tipo que durmió la causa Libra. En el Senado se acomodan las voluntades necesarias para votar el pliego de Víctor Pesino, el juez necesario que salvó la reforma laboral libertaria. La derecha a veces se olvida que la alfombra no es tan grande para guardar tanta mugre. Y que en algún momento algo tan simple como inesperado puede hacer temblar los cimientos del castillo. Por ejemplo, un trapo blanco pintado con aerosol negro que diga: las Malvinas son argentinas.
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2: Llegó la piba, Guadalupe Regalzi, buen día.
3: Buen día, Víctor Hugo, a todo el equipo. Todos estamos en modo selección, por supuesto, pensando en la final, pensando también en lo lindo más allá del sufrimiento del partido de ayer, lo histórico. Y a mí me gusta revisar las coincidencias, Víctor Hugo. Uno puede pensar que en el inicio no está bien, pero ya cuando estamos en etapa final, ya podemos ser más observadores de ese tipo de cosas. Por ejemplo, la publicación de Lionel Messi es exactamente la misma que la que publica cuando pasamos a la final en 2022. A la final, escribió, volvimos a sacar fuerza para hacer otro gran partido. Muchas gracias a todos los que confiaron en este grupo. Vamos Argentina, carajo. Y el hashtag todos juntos, negro.
4: A mí me da miedo la publicación de Javier Milei de hace 3 minutos. Que le agradezco a Analia Grafiña, que me dio el placer de poder verla. Es el meme de Milei. ¿Se acuerdan cuando decía, ministerio tal, afuera? Sí. Todo afuera. Bueno, un Messi en traje y saco de corbata, digamos, con la banderita de Inglaterra diciendo afuera.
5: ¿Eh?
4: Sí.
5: Milei. Sí, Milei arrancando eso. Inglaterra afuera.
4: No. Messi.
3: Con ya, por Messi, supuesto.
5: Claro. Sí, claro.
3: Pero como si Messi fuera él.
4: Claro, sí.
5: Claro.
0: Como o sea, dice México,
5: sí, él siempre se compara. Claro, él
4: y
5: siempre se compara.
4: Los festejos en el obelisco, como mirá, si no tuviera nada que ver con represiones y demás.
5: Claro.
6: Bueno, me quedo con la ministra que dijo que...
3: Me quedo con las coincidencias lindas. En este caso, Messi cumpliendo, si se quiere, con una cábala, no sería la primera vez. Sabemos que los jugadores tienen ese tipo de situaciones. Por ejemplo, el Chiqui Tapia siempre sube foto con De Paul y sí, Messi en la previa de los partidos.
4: El asado.
3: Los asados.
5: Los caramelos.
3: Los caramelos de De Paul y de Paredes. Pero eso ya es en el campo de juego. Yo en las redes sociales digo, al parecer hay algo en Messi que dice, quizás si subo la misma foto, estoy cumpliendo de alguna manera con el mismo camino, el mismo sendero.
0: Goico hacía una antes de los penales. Hacía pis en uno de los postes. Sí. Los jugadores lo tapaban. El tipo hacía pis en uno de los postes.
5: Bueno, ¿sí sirve?
2: Miren quién vino, miren quién vino. Macri. Le hizo un guiño a Milei por haberle ofrecido la Casa Rosada a la selección. Dice Macri, no es lo mismo que quería hacer el kirchnerismo. No sé exactamente a qué se refiere cuando se ganó el Mundial de Qatar, que hubo aquello tan controversial que nunca se entendió demasiado bien, que los jugadores no fueron a la Casa Rosada. A ver qué dice Macri. Lo bueno es que el presidente dijo que en este caso dejaría vacía la Casa Rosada como un espacio donde ni siquiera él estaría. Macri dijo, si quieren, los jugadores pueden ir. No es lo mismo que tal vez quería hacer el kirchnerismo, usar el mundial para hacer política. ¿No es demasiado imbécil?
5: Demasiadísimo. No, no, es demasiado, demasiadísimo. Claro, ya todo se empieza a perfilar qué pasa si el domingo somos campeones, si cómo va a ser el recibimiento, si vienen a la Casa Rosada, si va a haber... Porque más allá del resultado, habrá un recibimiento de la población por lo logrado.
4: ¿Sabes que me gustaría buscar lo que decían los diarios cuando Alberto le dijo, che, les abro la Casa Rosada para que vengan? A ver si decían que querían politizar a la selección o no. Y si esos mismos diarios hoy dicen lo mismo de Milei, que ya lo ofreció hace un par de semanas, dijo cualquier que les dejo la Casa Rosada sin políticos. Lo mismo que hizo Alberto, y ahora nadie dice, están politizando la selección.
5: Ya me imagino algún título diciendo, ¿nos vamos a prohibir de celebrar con la selección simplemente porque hay un presidente que no les guste a algunos? Bueno, todo esto en torno a los días previos, ¿no? A lo que pueda pasar el domingo.
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comienzos de los 2000, supo hacer visible lo invisible, lo que no se quería ver, lo que le estaba pasando a los de abajo. En el día de ayer, cuando la gente salió masivamente por cada barrio del conurbano, de las diferentes provincias, estas canciones también estuvieron sonando. La cumbia de los trapos es el himno de las hinchadas argentinas y también de la selección nacional. Ha sonado en la final de Qatar, ha sonado también el año pasado en la final de la Copa Libertadores. Bueno, Yerba Brava nació en 1998 en San Fernando, fundada por Juan Carlos el Monito Ponce, quien partió en el año 2014. Organizaban festivales para ayudar a la gente y sus letras retrataban la manera de vivir en los barrios más necesitados. La cumbia de los trapos fue una de sus primeras canciones, incluida en el disco Cumbia Villera, y luego un segundo disco 100% villero, que ¿qué hacía? Reivindicar la palabra villera, villero, ¿no? Que siempre fue utilizado como estigma para señalar supuestamente lo negativo. Acá ellos hacen una vuelta de tuerca con esta palabra y dicen, sí, soy villero. Bueno, la verdad que hoy están más vigentes que nunca. Tibu Julio Roberto Ledesma está al frente de la banda y con casi 3 décadas de trabajo, ir a verlos en vivo, la verdad que da gusto. Ahora vamos a escuchar Alma Blanca un poquito. Es otra canción importante de una banda de cumbia villera también, Meta Huacha, que habla de qué es ser trabajador, qué es pertenecer a un barrio popular.

0: Estamos entonces escuchando Alma Blanca de Meta Huacha, liderado por Traico Pinuer, quien nació en Chile, quien con su familia tuvo que escapar luego de la dictadura militar, y toda su experiencia vinculada con el exilio, con la lucha de sus padres y también con lo que es ver las necesidades que se viven en el conurbano bonaerense, ya que ellos se asentaron primero en Mendoza, pero luego en Florencio Varela, marcó a fuego su forma de escribir, ¿verdad? Meta Huacha, que como bien decíamos, es otra banda muy importante del género, también continúa más que vigente en el día de hoy y está recibiendo al fin, ¿no?, el reconocimiento de otros géneros y de otros líderes populares, como Víctor Heredia, como, bueno, Lito Nevia también, con el cual están por sacar un tema próximamente. Así que nos vamos a retirar hoy, como decíamos, reivindicando a este género, escuchando otro tema de Meta Huacha que empezó a articular con artistas de las nuevas generaciones. Acá Callejero Fino y BM también. Así que bueno, los dejamos arriba selección a festejar de acá el domingo. La verdad, alegría total.
1: Gracias, Florencia Sicilia.

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2: 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La obra construye un universo donde la memoria, la identidad y el deseo se entrelazan hasta volver difusos los límites entre la realidad y la ficción. El unipersonal Todo lo que nombro desaparece, con actuación de Hernán Leukovich, se puede ver el sábado a las 20 horas en el NUN.
3: Y también llega Los Habitantes al Teatro Picadero de José Lovela y Pedro Zdelinsky. Los Habitantes, que es una miniserie teatral de 4 episodios contada por un actor, hablando de memoria, de exilio, de poesía, bueno, también de desapariciones que han marcado la historia de España y de Latinoamérica. Esto es en el Picadero el sábado, atención, a las 15. Después habrá otra función en el mes de agosto, pero esta es una única función, así que a las 3 de la tarde no se pierdan en el Picadero Los Habitantes.
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15: Lo veía venir. Es impresionante la psicología del deporte, de la vida, ¿no? Pero los tipos se metieron atrás. Empezaron a recibir pelotas, una en el palo, dos en el palo, entre un gol, entre el otro. Era, se sentía, no sé si a ustedes les pasó lo mismo.
16: ¿Querés esta nota?
17: Me parece que todos intuíamos, por lo menos el empate y el alargue. Yo estuve, de verdad que lo vi con una relativa tranquilidad, el partido, mientras se perdía, porque no se podía aguantar eso. Los propios ingleses, como decís, muy bien, se daban cuenta y no podían y no hacían nada, y el técnico, un inútil entre los grandes técnicos, los que tienen mucho nombre, como nunca he visto otro igual,
15: Bueno, por eso la locura que se desató contra ellos, por eso ahora entendemos por qué Bellingham el otro día le dijo, claro, que venga él a la cancha a jugar. Es muy raro que un tipo que acaba de ganar un partido para pasar a la semifinal de un mundial hable más del técnico.
16: Contesta, es
15: rarísimo. Y lo otro que es muy raro, yo no sé cómo hace Scaloni para no gritar un gol como ese. ¿Cómo hace? ¿Qué tiene un trabajó con un lama, con un Buda Zen? ¿Cómo hizo? ¿O tiene una úlcera del tamaño de Atlanta?
17: Es tan provisorio el gol.
15: No gritar ese gol.
17: Adri. ¿Me tiene Cutufoz al aire a mí?
15: Sí, te tiene.
17: ¿Lo podés chequear? Porque te quería decir que yo soy bastante enemigo de los largos festejos de gol. Es tan provisorio un gol que lo entiendo perfectamente, Scaloni. ¿Para qué vas a gritar un gol? Te de cañitazas, es una historia. Él sabe que además lo están tomando. Y después perdés. ¿Y de qué valía ese gol que tanto gritaste, por el que hiciste tanto aspaviento? Mirá el festejo de los ingleses. ¿De qué vale? Ahora, ¿cuánto vale este festejo? No puede gritarse tanto rato, tanta historia. 3-4 minutos se van en el festejo de cada gol. Yo la verdad no lo soporto y me encanta la actitud de poder... Es un momento más del partido. Falta mucho todavía. Por eso no hay que gritar. Lo que se grita es la victoria consumada. Este es un punto de vista. Puede haber miles,
15: Pero el puñito cerrado, algo, una demostración. Porque esto es el Björn Borg de los directores técnicos. Borg no demostraba, si había algo que inventó Björn Borg, digamos, fue la frialdad total en la cancha y no mostrar los sentimientos, ¿no? Cosa que Tiriac le inculcaba incluso a Vilas, no demostrar los sentimientos, porque incluso el lenguaje corporal le muestra al rival cómo vos estás. Bueno, el lenguaje corporal de los ingleses ayer lo demostraba claramente, pero ¿cómo hace? Realmente tiene un autocontrol que no puedo entender. Insisto, estoy de acuerdo con vos, ¿eh?
17: Y eso le permite ver bien el partido, y eso le permite hacer una buena lectura. Es interesantísimo si uno analiza los cambios hechos por Scaloni, sí, tanto para la formación inicial como para la que los cambios que hace durante el partido. Yo no sé, no digo que acertó todo, porque esto es imposible, pero la mayor parte de las veces ha tenido razón en lo que hizo. Y posiblemente sea porque está todo el tiempo mirando el partido. Y lo mira además muy cercano a su condición de jugador. Lo mira de esta conversación que tuvo con Paredes. Sí. Es una conversación de jugador a jugador. Siempre hay jugadores muy inteligentes dentro de la cancha. Paredes será el técnico de Boca dentro de 4 o 5 años, sin ninguna duda. Porque ve el fútbol de una manera excepcional, pero saben verlo con una cierta frialdad de jugador que se separa de la emocionalidad que el juego tiene.
15: Sí, más allá de todo, todo técnico necesita un técnico dentro de la cancha también. Pero, insisto, hay una cosa que es medio inexplicable, ¿no? En el medio de atrás le saltan todo, le da vuelta al mundo, caen cosas, y él está ahí como una estatua. Es, no te digo que es gracioso, pero para mí como humorista es hasta interesante, y humanamente del control que el tipo tiene. Estoy de acuerdo en el exceso del festejo del gol. Sobre todo, lo que es terrible es festejar un gol y que te lo anule el VAR. Ir hasta el córner, tirarse todo el equipo, creer que ganaste el Mundial y el VAR te anula el gol. Eso debe ser lo peor que te puede pasar. Imagínate.
17: Sí, sí, sí. Esos largos festejos. Sí. Para mí son interminables. Ya que le ponen límite a las cosas, tendría que decir al minuto se pone otra vez en marcha el partido. Que sea, no sé, a lo mejor es medio dictatorial eso, pero son 3 minutos para hidratación, 2 minutos y pico o 3 para el grito del gol y recomponer la situación, y todas las veces estás empezando de cero. Me fastidia, pero me parece que no hay nada contra eso, así que me lo tendré que bancar. No hay más remedio. Vos entonces gritaste mucho el segundo gol, me sorprendiste, te salió el hincha del Boys.
15: Y bueno, el inconsciente uno tiene metido adentro años de fútbol que salen en algún momento, es la olla a presión, digamos, ¿no? Pero
17: sabes que un compañero mío de Telesur puso una cámara mientras yo miraba el partido, y vos te olvidás de la cámara, como sucede siempre. Por eso sí, que nosotros no tenemos streaming en la radio, porque cuando me preguntaron dije, no, me da cosa la cámara, porque me voy a olvidar que está la cámara. Y a veces cuando relato fútbol se nota que discuto, que me peleo, o que estamos ahí con Apo, y nos olvidamos por completo. Entonces, lo de la cámara es cuidado. Ahora me olvidé de lo que iba a decir sobre la cámara. ¿Qué decías vos?
15: No, no, yo decía básicamente este asunto de los goles. Yo creo que los tiran no solo para hacer un poco de tiempo, sino porque tienen que pasar 26 repeticiones auspiciadas por no sé quién.
17: Pues sabes que lo que quería contar, que me pusieron una cámara acá en donde estábamos mirando el partido, que éramos, qué sé yo, 5 personas. Está el cámara de Telesur, Manuel Fernández, un chico argentino que es un talentoso, pero me puso la cámara y le digo, saca la cámara. Le digo, me voy a olvidar que está la cámara. Bueno, transcurrió el partido, yo decía algunos breves, pequeños comentarios, y después de la noche me los dio todos juntos. Y yo no sabía que había gritado los goles. No me acordaba que había también gritado los goles. Quiere decir que hay cosas que hacemos verdaderamente sin darnos cuenta o no tomamos nota.
15: Es que me parece que en este caso, como en el de Egipto también, ¿no? Es como una tensión que se fue sumando. No fue una cosa que, bueno, la final contra Francia. Ganábamos 2-0 caminando. El mundial pasado teníamos el mundial en la mano, pero se estaba tranquilo. Acá no, acá estábamos en punta de pie todo el tiempo, no sabes si sentarte, pararte. Ahora voy a hablar de eso en el humor, pero era muy tenso, era muy tenso.
17: Claro. Hablando del humor, contemos lo que vas a hacer mañana.
15: Mañana en La Plata, en la casa de Oscar. Ya hay más del 50% de las entradas vendidas, porque tienen un precio realmente muy popular, menos que un kilo de carne, menos que un kilo de milanesa. O sea, queremos que la gente mañana solo venga a reírse, sino que venga a festejar. Así que va a ser una noche especial en lo de Oscar. Lo llaman al 555-4366. Y el sábado, en Lanús, ya hay casi un 60 o 70% de reservas en Perón Lanús. Ahí tienen que mandar un mail a showsadrian@gmail.com. La entrada es libre y la salida es hacia la paritaria, digamos, como bien arreglamos nosotros.
17: A propósito de Perón, ¿qué día es que actuás? El sábado, Gustavo, ¿no?
15: Sí, el sábado está en San Telmo.
17: En Perón está el templo, el sábado, Gustavo Campana. Y ahora, Doppelmann.
15: Gracias, Víctor Hugo, buen día, ¿cómo les va? Supongo que bien.
9: Pero sí, claro. Adri, perfecto.
15: Claro, sí, ¿qué puede estar fallando? Pasan cosas raras con esta selección, tiene algo que no me gusta. Y es como que le da sustento a eso de que para estar bien hay que sufrir.
9: Claro. Sí, primero hay que saber sufrir.
15: Sí, vamos, no, negro. Quiero eso, porque además es el verso del otro. El resto casi todo bien, sobre todo ayer, que fue claramente el mejor partido en el momento más necesario, ¿no?
9: Uh-huh. Claro.
15: Y cuando hay tanta alegría, cuando hay tanta locura, tanta, cuando ganas no es fácil hacer humor para un humorista. ¿Qué me voy a reír? ¿De la alegría de la gente? De la locura de la gente, no funciona así el humor. Podría reírme de los ingleses, pero fueron tan para atrás, tan poco leones y tan gatito mimoso colgándose del travesaño que ni siquiera se lo merecen. Por eso, simplemente por eso, y porque no tengo más remedio que hacer este trabajo,
9: sí,
15: en días como ayer que uno no tiene ganas.
9: No, tiene ganas de disfrutar.
15: Claro. Voy a compartir con ustedes algunas reflexiones
9: a ver
15: sobre lo

0: merecen. Por eso, simplemente por eso, y porque no tengo más remedio que hacer este trabajo,
1: sí,
0: en días como ayer que uno no tiene ganas.
1: No, tiene ganas de disfrutar.
0: Claro. Voy a compartir con ustedes algunas reflexiones.
1: A ver.
0: Sobre lo con Lexotanil va pegando más después del empate.
1: Ay, claro, no, como el rey Carlos III.
0: Sí. La ministra Monteoliva acordó con la FIFA prohibir remeras con la leyenda Las Malvinas son argentinas, sí, para evitar mensajes de odio.
1: Claro.
0: La próxima contra Inglaterra, vayamos entonces con remeras que digan fucking ingleses envaselinados, sol viejos meados, peace and love, mucho peace.
1: Muy claro, bien, sí, muy señor.
0: Lo que no esté en las Malvinas, listo. En la propaganda de los partidos hay una promo, cosas que uno va viendo, son notas sueltas de lo que pasó ayer, ¿no?
1: Sí.
0: No sé si es oficial del Mundial, en la que se ve a todas las estrellas, hasta Messi, Ronaldo, están todos diciendo el fútbol une al mundo.
1: Sí, es oficial de la FIFA, sí, sí.
0: Es oficial de la FIFA. Bueno, si hay algo que no une al mundo es el fútbol, ni la FIFA, ni nada. Fíjate el odio que hay, los países, y ha habido guerra. Lo que une al mundo es la fuerza de la gravedad. Si no, ya sí, millones claro, nos habríamos ido a otro lugar mejor que donde están Infantino, Trump, Milei. Ah. Básicamente.
1: Huir.
0: Los primeros 20 minutos del partido fueron un partido de potrero.
1: Estaban estudiando.
0: Fue,
1: ¿no?,
0: duro.
1: Sí.
0: Fue duro. Eso incomodó a los ingleses, que no están acostumbrados a que les pisen los talones hasta en las propagandas de shampoo. ¿Viste que están todos bien peinaditos?
1: Tucos.
0: Kane salió de la cancha tan bien peinado como entró, como el santo, ¿viste? Bueno, así le fue. Pero no, fue dura la primera. Ahora metían todos. El que más miedo tenía para mí.
1: ¿Quién?
0: El referí.
1: Ah,
0: tenía,
1: sí, sí,
0: menos,
1: sí,
0: personalidad que el agua mineral sin gas y sin sodio.
1: Ah,
0: pues, ¿cómo pueden poner a un referí así? Harry Kane, qué jugadorazo, pero ayer no, arrugó como libertario en marcha del 24 de marzo.
1: No.
0: Sí, sí. Parece que los jugadores y el técnico inglés no se llevaban muy bien, como que había una interna. Lo lindo sería saber quiénes estaban con Máximo y quiénes con Axel, ¿no?
1: No, mira.
0: Y bueno, hay un interno. Ni bien terminó el partido, sí, le mandé un mensaje a mi médico.
1: ¿Ah?
0: Dije, me haces caminar 10.000 pasos y no voy a ninguna parte. Messi camina 5 minutos, gana 2 Copas del Mundo. No me mientas más.
1: No, por favor.
0: Sí, en Olivos parece que no la pasaron bien.
2: ¿No?
0: Dicen que el segundo gol de Argentina... Conan se lo gritó en la cara a Milei.
1: No.
0: Sí, sí, se lo gritó mal. Las 4 de la tarde es un mal horario para jugar los partidos. Ya almorzaste,
1: sí,
0: y entonces por la ansiedad y los nervios entras a picar cualquier cosa que
2: yo
0: tengas a mano.
2: Sí, sí, lo hice.
0: Un cachito,
2: verdad,
0: de pan.
2: Salado, dulce, dulce, salado.
0: Y mezclas todo,
2: sí,
0: ¿viste?
2: Es verdad.
0: El brazo del sofá, el control remoto, la pila, la oreja del perro. Mordés cualquier cosa, ¿viste? Uh-huh. No. Milei anunció que no viajará al final del Mundial, a la final.
1: No.
0: ¿Sí? Loco, pero no tan boludo, digamos.
1: Claro.
0: Cuando pasan estas cosas, se llena de frases tipo, nos abrazamos con cualquiera, nos abrazamos con todo. A mí me van a disculpar, yo no me abrazo con cualquiera. Si se llama Adorni, Milei, Caputo, Gordodán, Fuerza del Cielo, yo con eso no me abrazo, no me represento.
1: Claro.
0: Un detalle que no me gusta de Messi. Es el máximo asistidor. O sea, es el tipo que más pases gol da.
2: Sí.
0: El tipo está tercerizando los goles. Para un poco.
1: Claro.
0: O sea, es la nueva esta. Yo sé que no se puede nombrar marca, pero no sé ustedes. Yo me di cuenta ayer, en la tanda. Ayer presté más atención que otro día.
1: Sí.
0: La hamburguesa de mostaza se llama Merlo.
1: Sí, sí.
0: Pero Merlo hace la publicidad de McDonald's.
1: Porque es el claro, chiste, porque claro, esto inicia con el McDonald's que hace 3 combos y entonces aparece Mostaza y dice, no la vieron, como diciendo, mira, se perdieron a hacer una...
2: Conmigo.
1: Claro, una para mí. Y ahí retruca a Mostaza y le dice, mira, nosotros hicimos la hamburguesa Merlo.
0: Pero cobra de las 2, me imagino.
1: No lo sé, no sabría decirlo, pero se lo merece porque es la mejor persona viva en el mundo y en la vida.
2: ¿En serio,
0: bueno,
2: tanto? Sí.
0: Propongo un negocio.
2: A ver...
0: Los cuernitos de grasa de Merlo.
1: Claro, sí.
0: Tenía que vender un montón.
1: Creo que en el 2001 ya salieron esos, pero...
0: Mira, últimas 2 cosas que anoté.
2: Sí.
0: Cada vez que juguemos contra Inglaterra necesitamos 2 cosas. Un Messi o un Diego...
1: Sí.
0: Y que en la cancha esté Mick Jagger. Fundamental.
1: No. No.

0: tal que lo funda, ¿no? Y por último, si viajan a Inglaterra y se cruzan con alguno que los trata mal,
1: sí,
0: una frase en inglés muy fácil de recordar, no es very difficult, se la voy a enseñar. Si no la entienden, la googlean, ¿ok? Pero esto es por si se cruzan con algún inglés. Si se cruzan con un escocés, con un irlandés, lo van a abrazar, lo van a felicitar. Pero un inglés por ahí está medio caliente, ¿viste? Entonces vos le tenés que decir simplemente esto. England.
1: Sí.
0: You got it inside.
1: Ah, vos también, ¿no?
0: Sí.
1: Sí.
0: That's it. The end. England. You got it inside. Cutufos.
2: Bravo, Adri, bravo, como siempre. Hasta mañana.
0: Hasta mañana, un abrazo a todos.

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0: La obra Nicandro y Alda, una historia de dos personajes contada a través de cartas que viajan en trenes recorriendo la geografía argentina con dirección de Amancay Espíndola, se puede ver el sábado a las 18 horas en Patio de Actores.
1: No tiene función este domingo, todos los días menos este domingo. Las funciones, después lo charlo con Gabriela Lich, pero les voy adelantando eso. Tenemos telefonistas los viernes 20:30 en la sala Raúl González Tuñón del Centro Cultural de la Cooperación. Tiene que ver con el bombardeo a Plaza de Mayo. La obra se llama Telefonistas. Estoy hablando del viernes, va mañana viernes, esta obra 20:30. Viernes, para adelantar un poco, porque el fin de semana hay muchísimo. Es una obra de Manuela Musa que va el viernes 20:30 en el Moscú Teatro con la dirección de Verónica McLaughlin. Mi cielo en el fondo del aljibe, viernes 19:30 en el Espacio Callejón, esta obra de Gastón Chamorro dirigida por Mariela Pizzo. También viernes, El Excéntrico está presentando con Cristina Vanegas la Bala de Plata, historia que tiene que ver con Cook y Perón, nada menos. Dos Cosas Nuestras, dirigida por Norberto Gonzalo, dos obras de Tito Cosa, La Ñata contra el Libro y Gris de Ausencia. Viernes, mañana 20:30, en La Máscara. También el viernes, me cuenta Ignacio Dunan, amigo de El Destape, la obra de Damián Esmajo, Sacrosanto, que va en la peluquería de Villa Crespo, ahí en Escalabrini y Ortiz, 121. La Verdad de los Mentirosos, de María Paula del Olmo, sigue los viernes 22:30 en el Camarín de las Musas. Y por último, con tos ahora, quiero mencionar, antes que se levante el telón, que va este viernes a las 20 horas en el Teatro El Desguace y Almacén Cultural de México 3694. Antes que se levante el telón, mañana a las 20 horas y el sábado, El Veredicto, Tu Voto Decide, a las 18:30, la obra de Paula Lagos y Daniel Kerstner. Paola Avena, buen día.
2: Hola, Víctor Hugo. Bueno, sabemos que con el invierno llegan las bajas temperaturas, pero también aumentan las consultas por asma y alergias respiratorias. El aire frío, las infecciones virales y la mayor permanencia en ambientes cerrados favorecen la aparición de síntomas como tos, falta de aire, silbidos al respirar y congestión nasal. A esto se suma la acumulación de ácaros, polvo y otros alérgenos dentro de los hogares. Los y las especialistas recomiendan no abandonar el tratamiento indicado, ventilar los ambientes todos los días, evitar el humo del tabaco y mantener una adecuada limpieza para reducir los alergenos. También es importante aplicarse, por supuesto, las vacunas recomendadas, ya que las infecciones respiratorias pueden desencadenar crisis asmáticas, tal como lo explica el doctor Claudio Parisi, matrícula nacional 95.292, jefe de sección alergia, adultos y pediatría, Hospital Italiano.
3: Existe mayor número de infecciones virales que generan complicaciones en las personas alérgicas o cuando tienen, por ejemplo, rinitis o exacerbaciones o crisis de asma generadas también por los cuadros virales.
2: Ante síntomas persistentes o dificultad para respirar, por supuesto, la consulta médica temprana es fundamental. Con prevención y un buen control de la enfermedad es posible atravesar el invierno con una mejor calidad de vida y reducir el riesgo de complicaciones. Recomiendo que ingresen al Instagram de Fundaler. Allí dan un montón de recomendaciones muy interesantes para esta etapa del que estamos viviendo.
1: Bravo, Paola, gracias como siempre.
2: Un beso, hasta mañana.
4: Lo que los diarios publican muy lejos de las tapas, el poder de compra no mejora. Solo 8 gremios le ganaron a los precios. El 40% de los jóvenes con deudas tienen atrasos en los pagos de 1.000.000 de pesos promedio. En una licitación express, Caputo colocó desesperado 470 millones de dólares. Casi 7 de cada 10 empresas locales despidieron personal en el primer semestre de este año. El consumo privado cayó 1.1% interanual en el mes de junio. Convocan audiencia en la causa Libra. Análisis de la apelación de querellantes apartados. El empleo registrado volvió a caer y está en el menor nivel desde el año 2022. Datos de abril. El uso de maquinaria industrial volvió a caer y persisten las diferencias sectoriales. El INDEC midió que en mayo la industria utilizó apenas el 58.4%. Desde ayer rige aumento del 2% en los colectivos del AMBA. Los gobiernos de Trump y Milei no firmaron una declaración sobre libertad de prensa. Y declaraciones de Trump la semana que viene se les pondrá muy mal. Será el turno de las centrales eléctricas, dice Trump en su promesa de bombardeo a Teherán. Lo que los diarios publican, muy lejos de las tapas.
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1: Algo que llamó la atención fue una discusión y algo más de Bellingham con Valentín Barco, suplente de la selección argentina. Después apareció Otamendi, lo separó. Parece que tras el gol del empate de Enzo Fernández, Barco corrió hacia los jugadores británicos, corrió derechito a ellos y les gritó el gol. Ahí apareció John Stones en ese momento que le dio un empujón. Pero después del final, Bellingham, que estaría seguramente con mucha bronca, fue a buscarlo a Barco y se produjo eso que llamó la atención cuando se vio por televisión.
8: Sí, Víctor Hugo, porque primero estaba Bellingham saludando a Musso sin ningún problema pospartido. Cuando relojea y ve que Valentín Barco va a saludar al resto de los jugadores, ahí aparece y le da como con la mano abierta en la nuca una cachetada. Ahí reaccionan los jugadores argentinos y le dicen, bueno, pero pará, que te pase, se arma otra trifulca. Esto que estás contando vos, que parece ser que Valentín Barco fue a festejarle el empate frente de Enzo Fernández y por ese motivo se dio. Recordemos que Valentín Barco es jugador del Chelsea, que estuvo en la última temporada en el Racing de Estrasburgo, pero que debe volver al Chelsea, otro de los jugadores argentinos que forma parte de la Premier.
1: Una satisfacción, yo supongo que es mucho eso. Me cuenta el equipo de Julián Capazo de nuestras redes que llegamos a 300.000 seguidores de Instagram. ¿Está bueno eso, no?
9: Sí, pues claro. Poco. No, claro. Está buenísimo y se replica la cantidad de reproducciones en X, TW, Twitter, Instagram y Facebook y el canal de YouTube. O sea, cada vez más plataformas para que puedan compartir mensajes, recuerdos, goles, bueno, y por supuesto editoriales. Todo eso sigue creciendo.
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11: La hora 12, un minuto, la temperatura en Buenos Aires es de 18 grados una décima. El cielo está parcialmente nublado, humedad 66%. En San Miguel de Tucumán, 21 grados una décima. En minutos, el Senado trata la ley de inviolabilidad de la propiedad privada y será la última sesión antes del receso de invierno. La norma amplía la cantidad de tierras que pueden ser compradas por extranjeros, aunque se acordó que cada provincia podrá autorizar o rechazar cada operación. De cara al debate, los legisladores ya se encuentran en el Palacio Legislativo.
12: en la calle.
13: Desde temprano comenzaron a llegar los senadores al Palacio Legislativo. Entre los primeros en ingresar se vio al jefe de bloque de Unión por la Patria, José Mayans, a la senadora Patricia Bullrich y también al senador Mariano Recalde, quien en diálogo con el móvil de Radio 750 se refirió a las expectativas de la jornada legislativa.
14: No defienden las Malvinas y ahora están entregando los ríos, los lagos, las tierras fronterizas. Es una ley que viola la propiedad pública.
15: Desde el Congreso Nacional informó Rodo Gerardi para Radio 750, Derecho a la Información.
16: El proyecto llega al recinto luego de 15 modificaciones y el oficialismo confía en contar con el respaldo necesario para lograr la media sanción. Con 10 días de demora y a escondidas, el gobierno presentó la queja por la incursión del buque británico en aguas argentinas. Luego de que la infracción ocurrida el 3 de julio tomase estado público y la oposición reclamara respuestas, el canciller Pablo Kirno dio a conocer el reclamo que formalizó el Estado hacia el Reino Unido. Sin embargo, la nota fue enviada este lunes a la Embajada Británica, aunque Cancillería la difundió recién ayer, luego del partido por semifinales del Mundial. El gobierno extendió el plazo para que los funcionarios puedan presentar sus declaraciones patrimoniales. La Oficina Anticorrupción anunció que las personas que ejercen cargos públicos ahora tienen un mes más para presentar sus declaraciones juradas y que la nueva fecha límite es el 31 de agosto. Según el Sistema Integrado Provisional Argentino, en abril cayó el trabajo formal, pero también el monotributo. Los datos oficiales revelaron que en el cuarto mes del año se perdieron 28.736 puestos laborales formales, pero que además se dieron de baja 4.100 trabajadores autónomos y más de 11.000 monotributistas.
10: Internacionales.
16: Irán respondió a los bombardeos de Estados Unidos y atacó blancos norteamericanos en Kuwait y Bahrein. Además, en las últimas horas se reportó un ataque a un petrolero iraquí que se disponía a atravesar el estrecho de Hormuz. Mientras tanto, el petróleo Brent se mantiene en alza y ahora cotiza por encima de los $80 por barril.
10: Copa del Mundo 2026.
16: La selección argentina retoma hoy los entrenamientos de cara a la final frente a España. Las prácticas se llevarán a cabo en Atlanta a partir de las 13:30 de nuestro país y a su término el plantel partirá rumbo a Nueva Jersey, donde el domingo se definirá el título del mundo. Mientras tanto, el Reino Unido impulsa un reclamo por los jugadores argentinos que sostuvieron la bandera de las Malvinas luego de la semifinal. El secretario de Negocios del Reino Unido, Peter Keely, se quejó del hecho y le pidió a la FIFA que investigue lo sucedido. Dólar oficial 1.495 pesos, dólar informal 1.525 pesos y riesgo país 406 puntos. Se espera cielo mayormente nublado durante lo que resta de la jornada con una máxima de 20 grados. En este momento la temperatura en Buenos Aires es de 18 grados una décima. El cielo está parcialmente nublado, humedad 66%. En San Miguel de Tucumán 21 grados una décima. 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Estas fueron las noticias. Federico Martín.
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1: Gustavo, lo que deja el panorama con Federico Martín tiene que ver con esto de la ley de tierra, ¿no? La ley de inviolabilidad de la propiedad privada.
4: Sí, que es la violación de la soberanía. O sea, el título tendría que ser Ley de la Violación de la Soberanía, porque en realidad, como decíamos hace un rato, el título es un cazabobo, que no responde en absoluto al espíritu de la ley que están buscando, que es la posibilidad de vender hasta, no sé, cada metro cuadrado de la Argentina a capitales extranjeros. Ese es el fundamento y sobre todo si está ese territorio resguardando recursos estratégicos.
9: Al final, Víctor Hugo, podríamos decir que los senadores se pongan a la altura de los jugadores, ¿no? Digo, algo así, porque lo que logró el seleccionado ayer, por ahora es muchísimo más de lo que se logra en la política actual.
1: Otro dato, el que más me interesa, creo. Se perdieron en el cuarto mes del año 28.000 puestos más de trabajo.
4: Sí.
1: Casi 29.000.
4: No, es impresionante.
1: Pero además se dieron de baja 4.100 trabajadores autónomos y más de 11.000 monotributistas en un mes tan solo.
4: Bueno, el segundo dato que das es comenzar a hablar del principio del fin, porque era justamente autónomos, cuentapropistas, los que estaban bancando de alguna manera que la verdadera desocupación no aparezca en los índices del INDEC. Ahora, el hecho del crecimiento de la desocupación va de manera directa con lo que estábamos leyendo hace un ratito, que es que la capacidad instalada de la industria sigue bajando, ahora apenas supera el 58%, y tenés en algunos rubros de la economía, que son los más castigados por el plan económico, textiles más del 42, o tabaco más del 43, y ni hablar de edición e impresión el 54%. Te diría que está acompañando la caída del empleo con la caída del uso de la capacidad instalada.
1: Más allá de lo que significa hablar del precio del petróleo en el sub y baja en función de la guerra, una guerra perpetua, ellos quieren guerra para siempre, me parece. Irán ahora responde a los bombardeos de Estados Unidos. Uno hubiera imaginado, cuando las amenazas de Trump, cuando empezó todo esto, ¿hace cuánto? ¿Ya 3 meses? Cuando se inició, que para Estados Unidos era pan comido, dos días de ataques y se terminaba todo y se entregaba Irán. Pasan los meses y resulta que hoy la noticia es que Irán respondió a los bombardeos de Estados Unidos.
4: Hay un montón de historias que se cuentan. Una es que la inteligencia israelí le vende carne podrida a Trump para que Trump entre en la guerra, que era lo que necesitaba Netanyahu para comenzar a bombardear el Líbano. Y tiene que ver con, esto se termina en un fin de semana, como mucho, ponele 10 días. Y en definitiva, es increíble que la inteligencia de Estados Unidos no haya tenido el dato de un país que se vino, yo te diría, en los últimos 25 años, armando para esto, y que tiene una capacidad de resistencia que ha generado una derrota militar en Washington, que por supuesto llega de la mano de una derrota política.
1: El Mundial, Sergio Altieri, es Mundial.
8: Bucaneros, go home. Argentina derrotó a Inglaterra en semifinales y jugará su séptima final mundialista el domingo. Las Malvinas son argentinas. Tras los festejos del plantel argentino por el triunfo con una bandera sobre Malvinas, desde Inglaterra piden sanciones, mientras el gobierno

0: Como baratos, berretas.
1: Tercera final de Messi. Lionel jugará una nueva final y se convertirá en el jugador con más presencias junto a Cafú.
2: Ahora contra el campeón de Europa, un país muy especial para vos. La finalísima que no se dio se da en la final del mundo.
3: Sí, una selección enorme, ¿no? Con grandísimos jugadores, con juego, una selección que conozco bien, que es una filosofía de fútbol donde ya lleva muchísimos años de jugando de esta manera y conozco a los jugadores también, me he enfrentado, los sigo, varios están en el Barça, equipo al cual quiero y sigo, así que nada, un partido especial, una final del mundo y obviamente imagino que va a ser muy igualado todo.
2: Gracias, Leo. Gracias, papá.
1: Chicana veloz, Franco Colapinto tuvo un cruce cómico con una periodista inglesa luego del partido.
4: Hey, this morning.
5: Me, yeah, you. Un minuto de silencio.
1: El Sarmiento del banco, Scaloni se convertirá en el entrenador argentino con más partidos dirigidos en mundiales.
6: El otro día dije que este grupo no deja de sorprenderme, la verdad. Y te digo la verdad, vamos a intentar ganar, vamos a dejar todo, pero ya después de esto es muy difícil intentar que la gente entienda lo que demuestran los jugadores. Es impresionante.
7: Mira lo que es esto. ¿Cómo no vamos a entender?
6: Somos únicos, de verdad, y no es arrogancia, ¿eh? De corazón, somos únicos. Esto es, esta gente hoy nos llevó a ganar el partido, así que agradecido.
1: Otra vez en el número uno. Argentina volvió a lo más alto del ranking FIFA tras la clasificación a la final. Segundo, España.
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14: 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En medio de la presentación de un nuevo menú y de los preparativos para una degustación, los empleados de un restaurante ayudan a una compañera. 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
15: Ahora entiendo por qué Gabriel Elich nos decía que no hay toc-toc, función de toc-toc el domingo, porque está el partido. La función de Toc Toc el domingo, 7:30, no me acuerdo bien, pero es por ese horario. Y yo dije, ¿pero qué hora es el partido? Claro, el partido es a las 4, pero puede tener alargue, etcétera. Y si gana la Argentina, sale todo el mundo corriendo para el obelisco, para donde se pueda. Entonces, esto me hace pensar, cuando anuncie mañana los teatros del domingo, sábado y domingo, que a algunos le habrá que preguntarles si hacen la función. Aunque, sí, a las 20 horas, si llega a ganar Argentina, igual no te va nadie, está todo el mundo en la calle, ¿no? También quiero hablar...
16: Claro, Víctor Hugo, ayer, tomemos como referencia ayer, jugamos mismo horario, 4 de la tarde, y los festejos pasaron la medianoche, o sea que no hablemos mucho, pero los horarios hay que tenerlos en cuenta.
15: Sí, tenemos todos los amigos que tienen teatro los domingos que nos digan,

0: nosotros hacemos la función. También quiero mencionar la obra El Reverso de la Memoria, de Marcos Arano Forteza, la compañía Malvado Colibrí, gran elenco, la dirección musical de Daniel Dipache y la dirección general de Marcos Arano Forteza. Grandes actuaciones para memorar 50 años de la vida de la Argentina, con música, con humor, con desparpajo, muy pero muy interesante. El Reverso de la Memoria, que va en el Teatro El Extranjero, ahí en Valentín Gómez 3378. Por otra parte, sigue, por pocas funciones más, serán 8, El Próximo Furor, primera obra musical de Los Tipis, del dúo Los Tipis, en el Teatro Empire, los viernes, mañana, a las 21 horas. Y finalmente, 2, Un Elogio Escénico para el Amor, con la gran actuación de Diego Starosta, dos payasos que filosofan sobre el amor, en el Teatro Pairo, las entradas por alternativa.
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5: Y algunas cositas que dejaron perlitas. El partido de ayer, por supuesto, más allá del resultado, que eso no es una perla, sino que es lo más importante. Pero sí, Bizarrap estaba viendo el partido al lado, en el mismo sector, solo con una parecita de separación de David Beckham. Que, claro, cuando fue el gol, el empate, después el triunfo, imagínate lo que sucedió después. La pelota la entró el Pocho Lavezzi junto al actor de Stranger Things, Charlie Heaton, el personaje de Jonathan, y también la otra artista internacional, la conocimos por Gambito de Dama, pero está haciendo un montón de cosas, Anya Taylor-Joy, que tiene familia escocesa y también argentina. Bueno, hincho por Argentina, se la ha visto con la camiseta de la selección nacional.
0: Volvemos a Julián Capazo en los Estados Unidos, ya rumbo a la final del Campeonato del Mundo. ¿Quién lo hubiera dicho, Julián,
6: Qué increíble, Víctor Hugo. Estamos todavía acá en Atlanta. Ya hicimos el check-in porque nos tenemos que asegurar el paso a paso de cómo sigue todo. En un ratito estaremos camino a Nueva York, vamos organizando los próximos días. Y obviamente tenemos cada vez más argentinos que se están viniendo para Nueva York. Todo el tiempo me aparece en el WhatsApp, ahora un amigo que vive en España, el amigo de otro amigo que me avisa desde Argentina. Me empiezan a pasar mi número de teléfono. Imagino que, como me ocurre a mí, esto le sucede a... imagino... mucha gente que se viene para este lugar, para Nueva York, y yo estoy chumiendo todo el tiempo cuando está Dios, y hoy hay entradas, hay tickets disponibles en la página de la FIFA, que es la oficial, para revender, pero no hay nada que baje de una sola entrada, la categoría más barata, casi $8,000, $7,900 Víctor Hugo.
0: Se está entrecortando, Julián. Le pido opinión al respecto a Ricardo Cutufoz. ¿Seguimos así o querés llamar de nuevo, Cutu? Vamos a llamar de nuevo, Julián. Está ahí el jefe dando las indicaciones.
6: Yo los escucho bárbaro ahora, Víctor Hugo. Creo que ahora estamos mejor acomodados y vamos a
0: ver,
6: escucharnos.
0: A ver, sigamos
6: mejor.
0: Entonces. ¿Qué nos decías?
6: Estoy viendo en la página de la FIFA, esto lo pueden chequear todos, lo puedes chequear vos, Víctor Hugo, ahí con tu computadora, y cada uno de los oyentes en todo el país y del mundo. Categoría 1, comprando dos juntas, porque también tiene otro valor eso, están $12,600. Pero si hay gente que quiere comprar 6 entradas juntas, categoría 1, $27,000 cada una. Lo más barato que hay es la categoría 3, para que estén dos personas juntas, $8,000, $7,912 cada uno. O sea, dos personas que se quieran venir para Nueva York tienen que invertir de ticket nada más $16,000. Ni que hablar los vuelos. Todo vuelo que se acerque al partido del sábado está todo muchísimo más caro de lo caro que ya es y de todo lo caro que ya viene estando Estados Unidos. Hay gente que igual se tira el lance. Estoy viendo que hay gente que tiene la esperanza de conseguir algo. Es muy difícil, hay que ser también responsable y comunicar eso. A mí me dio mucha pena ver a tanta gente que quedó afuera ayer de Argentina e Inglaterra. Ojo, porque todos seguramente pueden tener un conocido. Si no tienen una mínima cantidad de dinero para invertir o gastar, usen el verbo que quieran, no se manden, porque también puede ser muy triste tener que sacar vuelo, hotel, en un lugar tan caro como Nueva York, y después hay gente que se quiere tirar el lance de venir con $2,000. No va a entrar, no va a conseguir por $2,000. Prefiero tener la responsabilidad de comunicar esto antes que encontrarme con más gente de la que ya me encontré ayer, que no estuvo dispuesto a pagar $3,000 el día previo, pero que el día del partido sí estaba dispuesto, y pues yo no había entradas por $3,000 el día del partido. Si hubiesen tomado la decisión de comprar en la noche previa, la tarde previa, quizás por $2,600, $2,800, resolvían entrar a Argentina e Inglaterra. Pero no lo hicieron, se demoraron, esperaron que baje más la entrada, y no ocurrió eso. El día del partido ya los vendedores tenían todo resuelto, entonces no se conseguía nada por menos, no se conseguía nada directamente ayer a 2 horas del partido. Es una pérdida muy grande, entonces es preferible que, si no tienen un monto importante para invertir o gastar, que no se manden a una aventura, porque es muy difícil y puede ser muy triste quedar afuera mirándolo en FanFest, lejos de la familia y de los amigos con los que estuvieron viendo los partidos hasta ahora.
0: Bien. Julián, hoy empecé el programa hablando de las postales. Es decir, dije, ¿qué voy a comentar? El partido lo vio todo el mundo. A ver qué imágenes me quedaron, y me van a quedar seguramente por mucho tiempo. La de Messi cantando el himno, todos, pero Messi en especial, estaba lanzado con el himno. Algunos de los momentos de, también en el final, Messi arrodillado, gritando la victoria, por supuesto, la bandera. Como postal elegí también a Paredes cuando le arrima el cuerpo a Bellingham, que me pareció un dato interesante. La postal de la pregunta que yo me hacía mientras miraba el partido, de qué clase de técnico puede ser ese alemán. Debe ganar 8,000 millones de, qué sé yo. Y sin embargo no se aviva de que Messi, aunque le arrimes a un jugador, siempre hay problemas. Pero si por lo menos estorba ese jugador el pase que le pueden hacer a Messi, no, los tenía todos metidos dentro del área. Y nada menos que el mejor del mundo recibía la pelota con 20 metros al redonda para poder jugar. Bueno, yo elegí algunas postales. Les llamo así porque son estas cosas, relámpagos que nos aparecen. ¿Con qué postales que ahora te puedas acordar del partido te fuiste vos?
6: Una de las postales más lindas es la declaración de Enzo Fernández, que luego del partido dijo que habían visto varias veces con Julián Álvarez el partido de Argentina en la tierra del 86. Más que una postal, porque no es que es una imagen, es una declaración, y me emocionó mucho encontrarme con esa declaración. Obvio que el hecho de tener encima la bandera de Malvinas, haber alzado y permitirle al mundo ver esa imagen con todo lo que ocurrió en las horas previas y posteriores al partido desde lo político, también es una de las grandes postales. Scaloni es siempre una postal. Al momento de convertir el segundo gol con la euforia, el lograr mantener, intentar lograr mantener la calma, es una postal que no me deja asombrar, que él pueda esperar para poder explotar en emociones, porque es muy fuerte lo que ese hombre vive, y con las decisiones que ha tenido que tomar, con la carga que implica recibir siempre críticas, porque desde la prensa especializada. Siempre puede haber algo obvio para, desde un pupitre de prensa, decir, pero a veces las formas, y creo que en este campeonato del mundo se reiteraron las formas, se reiteraron en cuanto a cómo se criticó algunas quizás demoras en cambio pueden haber sido, o la expectativa de algún periodista por ver a algún otro jugador. Yo también tengo ganas de ver a Paz y a Barco. Tengo muchas ganas, tenía mucha expectativa de verlos. Pero hay cosas que Scaloni nota. No es solamente que juega el que mejor esté, que lo ha demostrado, porque también ayer ha tenido la personalidad de plantarse ante sus mismos jugadores y poner a Giuliano Simeone y no a Rodrigo De Paul, que claramente es el líder espiritual del grupo, es el líder activo del grupo, el que lleva el grupo adelante en cuanto a las risas, los chistes. Es importantísimo Rodrigo De Paul, y así todo, él logró convencer a sus jugadores que estaba otro mejor para jugar, y lo hizo. Así que Scaloni, para mí, más que una postal, requiere comentarios editoriales aparte. Y después ver a tanta gente emocionada que hizo grandes esfuerzos por venir, como estos chicos de Corrientes que desde el domingo, el sábado vieron a Argentina-Suiza en la provincia de Corrientes, y el domingo se lanzaron a la aventura, se fueron a Aeroparque en auto, sin ticket, consiguieron ahí el vuelo, llegaron a Miami, otras 15 horas, 10 horas de auto para llegar a Atlanta y conseguir en el banderazo a menos de 24 horas del partido. La postal es, yo me quedé como postal cuando salí del estadio, me quedé, bajé unas escaleras y podía ver desde una zona FIFA a los últimos argentinos que salían del estadio, y me quedé contemplando esa imagen donde había hijas e hijos con sus padres, verlos bajar las últimas escaleras del estadio. La gente que no se quería ir, porque la gente que me tocó observar a mí es la que se quedó hasta el final, como me quedé yo, que llegué justo cuando me estaban sacando la bandera turdera, también medio alocado, porque uno se quedó hablando con los compañeros de las 7:50, festejando el estadio, a los colegas que se cruzaba de otros medios, porque estábamos en una zona donde vimos el partido muy cerca de los pupitres de prensa. Entonces tuve que correr para ir a sacar la bandera turdera, porque la gente, los voluntarios de la FIFA o los empleados que tiene el estadio se quieren ir después de 2 horas del partido y ven un trapo colgado y te lo sacan, y andás a ver qué hacen con él. Así que llegué a sacarlo sobre el final y me quedé contemplando eso, la emoción de tantos argentinos que hicieron muchísimo esfuerzo por estar acá, porque para poder estar acá, y también hay una cuestión de algo que emociona a nivel personal, requiere muchísimo esfuerzo de concentración mental, de años de preparación, no de días, para poder estar disfrutando esto. Así que esa también es una postal, ver a tantos argentinos emocionados porque se llevan un recuerdo histórico por el resto de su vida, y eso también me provocó una emoción muy grande haber compartido acá. A mí me tocó hacerlo con mi novia. Algo muy lindo, la postal histórica que me llevo en el corazón, porque es nada menos que contra Inglaterra, un partido soñado, y dejando a Argentina en el último partido quizás de Messi en un Mundial, enfrentar a un gran rival que se viene postergando porque nos toca España, lo teníamos demorado ese encuentro por la finalísima. Es cierto que ninguna de las dos selecciones quería jugar ese partido en la previa de un Mundial, y lo bien que hicieron, era totalmente entendible que a 3 meses del Mundial ninguna de las dos selecciones quiera enfrentar a la otra. Y acá está lo que Dios en algún momento se mete y deja y posterga para una ocasión más especial aún. Y será esa final increíble y apasionante de ver el próximo domingo entre Argentina y España. Un partido extraordinario, extraordinario. El mundo, una vez más, como sucedió en el 2022 con Argentina y Francia, va a estar atenta todo el mundo, porque es un horario donde desde todas partes del mundo, Europa, todo el mundo va a estar atento a una final espectacular, y eso genera mucha emoción porque estos pibes nacieron y se criaron en clubes de barrio, así que haberlos visto ser comprometidos políticamente, alzando la bandera de Malvinas y recordando a Diego, que también nos representó hace 40 años, es algo que nos hace tener todavía más ganas de estar el domingo.
0: Creo que se trata de un partido que, por lo demostrado en el Mundial, tiene a España como el único equipo que puede derrotar a la Argentina, y a la Argentina como el único equipo que le puede ganar a España. Así veo yo el partido en ese momento, de acuerdo a cómo se han comportado. Porque la imagen de Argentina es la de todos los momentos en los que tuvo que revertir el partido, y lo hizo con tanta personalidad y sobre todo con tanto juego. A mí me molesta que hablen solamente de la guapesa de los jugadores, que va de suyo.
6: Víctor Hugo, perdón, yo te voy a interrumpir porque la última perorata que me mandé recién, antes que vos tomes la palabra, en un momento cerré los ojos para repasar imágenes que se me vienen al cerebro, pero cuando abrí los ojos, yo estoy, ya dejé el departamento donde estábamos, nos vinimos a 3 cuadras a desayunar, en una especie de supermercadito que tiene un bar adentro, y salí a hablar por teléfono porque cuando salgo al aire prefiero estar solo, salvo cuando converso con gente. Cerré los ojos para mi última perorata. Cuando los abro, tengo una persona al lado con una remera en el que tiene la inscripción Dios, un escudo de Boca, una firma de Maradona, y lo tiene a Maradona con la franja azul y amarilla en su remera, que es negra, pero sobresale Maradona porque está con una camiseta de Boca, la que usaba en el 95 cuando volvió en su última etapa en el club. Y se dio cuenta que estoy hablando con vos, Víctor Hugo. Contame quién sos, porque no sé quién. Me apareciste como si fueses Dios, como la inscripción que tenés.
7: Mi nombre es Alejandro Martín, yo soy de Bahía Blanca. No hice una promesa como tatuaje y todo eso como mis amigos, y dije, si se cumple la profecía esta de jugar Argentina-Inglaterra, viajo.
6: Así. O sea, soy de Bahía Blanca, ¿y cuándo dijiste viajo? ¿El partido con Suiza dónde lo viste?
7: El partido de Suiza, y ya saqué los pasajes, lo vi.
6: ¿El partido con Suiza lo viste con tus viejos en Bahía Blanca?
7: Mi padre es combatiente de Malvinas, y para mí era una ocasión muy especial, y lo decidí, dije, bueno, listo, voy a viajar.
6: ¿Cómo es la historia de tu viejo con Malvinas?
7: Mi viejo,
6: ¿qué edad tenía tu papá cuando fue a Malvinas?
7: Mi viejo era joven. Él es del 60 y, bueno, hizo la colimba, hizo todo lo previo a cuando lo llevaron a pelear a Malvinas. Él estaba en la destructora Drummond, ahora Drummond, y, bueno, nada.
6: ¿Qué es para tu papá? ¿O qué fue para tu papá que el partido del 86? ¿Qué es lo que te contó toda tu vida, tu viejo, a 4 años de haber estado en Malvinas, de aquel partido de Argentina-Inglaterra? Estamos conversando, Víctor Hugo, compañero de la 750, con un chico que se me apareció acá, al lado mío. Yo estaba sentado, con los ojos cerrados, los abrí, y tenía al lado a una persona con una remera de Maradona, que tiene el escudo de Boca, la firma de Diego, Dios dice, está una imagen, que la voy a retratar, de Maradona, como si fuese rezando, vestido azul y amarillo, con esa franja que tenía en el pelo, con la cinta de capitán. Y este muchacho de Bahía Blanca nos está contando por AM750 que el sábado estaba en Bahía Blanca con su papá y su mamá. Su papá, veterano de Malvinas. ¿Qué te contó toda la vida tu viejo de esa guerra y de ese partido de Argentina en la Inglaterra del 86?
7: Bueno, nada, se escribió historia. En ese momento para ellos era algo muy importante. Por la situación de Argentina en ese momento. Y bueno, yo, para mí es muy especial el hecho de que él haya defendido los colores nuestros con su sangre, porque así lo fue. Y la verdad que me llena de orgullo, tanto a mí como a toda mi familia, lo que él nos ha impuesto siempre a nosotros, ¿no? Como la mentalidad y eso.
6: ¿Cómo hiciste vos desde Bahía Blanca para llegar acá a Atlanta?
7: De Bahía Blanca, porque todo low cost, yo no soy una persona que tenga mucho dinero, así que, bueno, todo low cost, viajé 2 horas de colectivo, el lechero, le decimos, cuando para muchas veces de Bahía Blanca hasta Buenos Aires, y de ahí de Buenos Aires son 3 vuelos, porque tenía 3 escalas con varias horas, tardé más aproximadamente 50 horas, porque paró en Washington DC, y de ahí me vine para Atlanta.
6: ¿Llegaste a Atlanta el martes?
7: Llegué a Atlanta el día anterior al partido, creo que es martes, estoy medio perdido con los días.
6: Sí, hoy es jueves, ayer miércoles fue el partido. ¿Cómo hiciste, dónde viste el partido ayer?
7: No, ayer yo traté de conseguir entrada, estaba todo muy caro, arriba de $3,500. Yo es lo que ofrecí $3,500 para poder conseguir una entrada y no se consiguió, estaban más caras.
6: ¿Ofreciste $3,500 para el partido Argentina-Inglaterra en el banderazo, en las horas previas? Así todo, con $3,500 dispuesto a pagar, no pudiste entrar al estadio.
7: Pude entrar al estadio. Así que medio mal por eso, pero bueno, muy contento por el resultado, por cómo se dio el partido. Para mí, obviamente, se ha escrito nuevamente historia con este equipo que defendió los colores como lo hubiésemos defendido cualquiera de nosotros, o mi padre en este caso.
6: ¿Qué sentiste cuando viste esa foto que hoy recorre el mundo? La de los jugadores argentinos con una bandera que tenía la palabra Malvinas ahí.
7: No, emoción. Yo lo único que siento es emoción. De hecho, mi hermana, nosotros tenemos una cámara en mi casa y ver el festejo desde acá de mi padre, a mí me hizo emocionar, llorar mucho, cuando él festeja el gol. Se hizo medio viral ese video, ahora te lo muestro si querés. Pero sí, emoción. Emoción porque mi padre siempre me ha educado desde muy chico. Y bueno, también he ido a varios eventos que hacen los excombatientes de Malvinas y eso es como que me hace sentirlo mucho más. Yo estaba muy emocionado ayer, para mí fue algo único y no me lo voy a olvidar nunca en la vida.
6: Qué bueno que te hayas lanzado la aventura de venir desde Bahía Blanca, que hayas visto el partido con tu papá, veterano de Malvinas, el sábado del partido con Suiza. Y bueno, una alegría que nos compartas este testimonio a Víctor Hugo, que te va a saludar ahora, a los oyentes de las 7:50.
7: Hola, Víctor Hugo, ¿cómo andan todos?
0: Bien, repetime tu nombre completo.
7: Mi nombre completo es Alejandro Martín. El nombre de mi padre es Edgardo José Martín. El veterano de Malvinas, bueno.
0: Un abrazo para tu papá. ¿Te vas a ir a Nueva York? ¿Vas a hacer otro intento o te volvés?
7: No, yo el 25 me vuelvo. Obviamente estaba confiado y dije ya que voy, porque es mi primera vez en Estados Unidos. Yo lo único que hice fue venir con la confianza de que esto iba a suceder, que se iba a dar, que Argentina iba a ganar, completa confianza en el equipo. Así que ahora hacemos el viaje a Nueva York. Pero bueno, estoy con mi cuñado, que cuando yo me lancé a esta aventura, me mandé solo, él me dijo, bueno, si vas, yo te acompaño. Y al otro día él vino. Y estamos ahí, estamos en un bar, claro, yo lo vi a él con el mate, dije, le voy a pedir un mate, che, que no tomo mate, bueno, no me traje el equipo, porque viene todo low cost con una sola mochila, dije, le voy a pedir un mate. Y bueno, nada.
6: Se acercó a mí porque yo estaba saliendo al aire con los ojos cerrados, pero cuando los abría me cebaba un mate. Claro.
7: Y bueno, estamos ahí con mi cuñado justamente buscando grupos de Facebook y eso para comprar entradas. Estábamos ofreciendo, sí, bastante plata, que para mí obviamente es endeudarme y pagar a futuro, pero creo yo que la final va a tener un gustito especial. Estoy muy contento con todo esto de Scaloni, ¿no? Lo que ha generado en la gente, la confianza en nosotros. Y nada, sería un sueño poder estar ahí, entrar y ver una final del mundo. Yo, en mi caso personal, es la primera vez que vengo, que veo un partido del Mundial. En Argentina, previo a que todo esto suceda, mi padre tampoco ha ido a la cancha nunca y tuve la oportunidad de llevarlo, creo que fue a Argentina Zambia, en la Bombonera. Yo soy hincha de Boca, socio de Boca, y lo llevé y también fue una emoción muy grande. Yo no puedo explicarlo con palabras esto, porque fui con mi madre, mi hermano y mi padre, los invité de sorpresa, obviamente todo a pulmón. Yo en Argentina trabajo, soy empleado, y verle la felicidad a estos momentos, las fotos que nos hemos sacado en la cancha, a mí me genera mucha emoción, a mí y a toda mi familia. Obviamente son recuerdos que yo nunca voy a borrar. El fútbol nos une a todos como familia y para mí también era un momento único, porque también mi familia como que está dividida. Tengo mi madre y mis hermanos de River y mi padre y yo somos de Boca, ¿viste? Es como que hay una división y digo, bueno, las elecciones creo que yo una oportunidad única para que podamos encontrar un evento para presenciarlo todos juntos también. Así que nada, muy feliz que los colores nos unan y nos lleven a donde nos llevaron.
0: Te mando un gran abrazo. Ha sido muy placentero este rato de radio con vos y con Julián Capazo ahí. Un gran abrazo, un saludo a tu familia. Gracias.
7: No, gracias a ustedes. Gracias. No soy muy bueno para hablar, pero bueno, espero haberme expresado de la manera correcta.
0: Artística, ¿tenemos hoy a Analía?
5: Analía. Sí, claro. Con Valentina Bassi vamos a charlar, Víctor Hugo.
0: Ah, nada menos, que hablas de todo. Bien, Julián, maravilloso. La seguimos mañana.
6: Así es, Víctor Hugo, me quedo acá cebándole mate a este amigo de Bahía Blanca, que nos ha emocionado a todos, porque apareció intempestivamente con esa remera de Diego y de Boca, y nos dejó anodados con un testimonio, creo que de los mejores que le pudimos acercar a las 7:50, e increíblemente, ni siquiera lo buscamos. Vino él a nosotros como enviado por Dios, por Diego, por Dios y por todos. Un abrazo grande.
0: Gracias al termo y al mate, además. Bueno, vamos otra vez a estudios con Analía.
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4: La charlita de Analía Grafinia, que teje con Valentina Basti, tan admirada. Le dejo un gran abrazo a Valentina. Y adelante, Analía.
5: Gracias, Víctor Hugo. Bueno, ya la nombramos, así que la saludamos y le damos la bienvenida porque va a volver con Salvajada el próximo martes. Hola, Valentina. Bienvenida. Gracias por atendernos.
6: Hola, ¿cómo estás? Un gusto.
5: Muy bien, igualmente. Bueno, ¿cómo es esto de, cómo vive una actriz, un actor, bueno, en tu caso particular, por supuesto, este regreso con una obra tan querida de Mauricio Cartún, con tan vista también, ¿no?
6: Sí, la verdad que la hicimos arrancó en el Cervantes, sí. Ahí en la María Guerrero del Cervantes, en esa sala inmensa y hermosa, después seguimos en el Metropolitan y ahora nos mudamos al Astros. La verdad que hacerla para todos nosotros es un placer, teníamos la sensación de que en estos momentos tiene que estar esa obra en cartel, por eso hicimos lo imposible por juntarnos, somos muchos, somos 10 actores, o sea que juntar agendas es un quilombo, pero lo logramos, vamos los martes a las 20 horas en el Astros, recién vengo de un ensayo y la verdad que siempre es un placer ensayar con todos los compañeros, hay que adaptarse a un nuevo espacio, para mí siempre esos desafíos me gustan, porque pasar de la María Guerrero, que es una cancha de fútbol directamente, es inmensa, al Astros, que también es grande, pero mucho menor, el escenario, hay que concentrar todo más, hay que hacer otras cosas, ¿no?
5: Claro, porque además es una obra que tiene mucho despliegue escenográfico.
6: Es un quilombo. Es muy grande. No, estábamos recién vengo del ensayo y decimos, ¿cómo vamos a hacer? Porque en el Cervantes también pasa que tenés muchos asistentes que te ayudan a cambiarte, hay muchos cambios de ropa, muchos objetos, títeres, ¿no? Y acá tenemos que hacerlo todo entre nosotros, ya no estamos más en el Cervantes. Entonces, ahora somos una cooperativa, ¿no? Entonces, yo tengo más miedo, porque estrenamos el martes que viene, por lo que pasa fuera del escenario, entre patas, que tengo que ayudar a cambiar a algunos amigos, algunos compañeros, y que es un lío, bueno, para que lleguen a tiempo, que lo que pasa dentro del escenario. La verdad que, todas esas cosas también unen más al grupo, yo estoy feliz.
5: Obvio, y aparte que el oficio ahí les va a surgir, pero sabés cómo. Y Valentina, para quienes no la han visto todavía, porque ahora vamos a repetir todas las coordenadas para que se acerquen al Astros a estas funciones que se vienen de Salvajada, ¿cómo podemos resumir el concepto de esta obra? Porque tiene mucho de onírico también, de animal, totalmente, ¿no? Bueno, ¿cómo podrías imitarlos?
6: Es una especie de fábula, es la adaptación de un cuento de Juan Darien, de un cuento de Horacio Quiroga. La adaptó Mauricio Cartún, la dirige Luis Rivera López, y Juan Darien es Pablo Mariuzzi, ¿no? Juan Darien es un niño tigre. Mi personaje, que es la madre, se encuentra un tigrecito huérfano, y por el amor que le tiene al tigre y por la magia de la naturaleza y todas estas cosas que vos decís oníricas de los cuentos de Quiroga, ese tigre se transforma en niño. Y la madre lo cuida, lo ama, lo protege, pero tiene mucho miedo de que en el pueblo se den cuenta que es un tigre porque lo matan si es un tigre. Entonces claro, lo cuida todo el tiempo, tapando su identidad, y bueno, que su identidad sale por todos lados, por todos los poros de su piel a medida que va creciendo. Y la verdad que, bueno, en un punto también es el tema de la crueldad hacia el diferente, ¿no? Este niño tigre quiere jugar, quiere llevarse bien con sus compañeros, quiere adaptarse, pero es muy difícil cuando sos diferente.
5: Claro, eso te iba a preguntar, porque vos dijiste porque era muy necesaria hacerla ahora. Digo, vinculabas por este lado de lo que estamos atravesando, ¿no?, con el gobierno.
6: En estas épocas tan crueles, se resignifica todo. ¿Hasta qué punto somos esa sociedad que acata, que baja la cabeza? ¿Hasta qué punto somos ese poder que es tan cruel por miedo o por lo que sea con la persona, con quien es diferente? Toca muchísimos temas, siempre con humor, como es Cartoon, con música, con objetos, con títeres, con coreografías. O sea, eso hace que sea un espectáculo muy entretenido. Y para mí eso es maravilloso porque tiene mucho humor, y cuando yo creo que cuando el espectador lo agarrás por el humor, le baja las defensas, ¿no? Y después cuando viene la parte emocional te agarra mucho más, te conmueve mucho más. Y para mí es una obra muy conmovedora. Interpela, conmueve, yo la adoro. Bueno, el cuento de Juan Darien es hermosísimo, y la adaptación de Cartoon es impecable.
5: Es una cosa de locos.
6: Así que, y lo que hizo Luis Rivera López, que es todo un espectáculo, o sea, armó todo un espectáculo alrededor de ese cuento y de la adaptación de Cartoon, para mí es una belleza estética, o sea, estéticamente es una belleza.
5: Valentina Bassi, te agradecemos mucho. El estreno es el próximo martes. Esperemos que sumen más funciones de las 8 que tienen previstas, porque realmente, como decías, es una obra imperdible para ir, en este caso, en el Astros, los martes a las 20, allí en la Avenida Corrientes, por supuesto. Saben, te agradecemos mucho este rato con La Mañana.
6: No, por favor, gracias a ustedes. Vengan, para toda la familia, ahora en vacaciones de invierno, y son 8 funciones nada más, así que bueno, no tienen tanto tiempo, ¿no?
5: Por ahora.
6: Tanto.
5: Dale, gracias, un beso grande. Muchas Valentina Bassi, que pasó por aquí por La Mañana, porque reestrena Salvajada, que comenzó allí en el Cervantes. Ahora es el turno del Teatro Astro, los martes a las 20, de Mauricio Cartoon, con Valentina Bassi, con Pablo Mariuzzi, y la dirección de Luis Rivera López.
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10: Aportando lo que nos contaba Julián Capazo desde Estados Unidos, Aerolíneas Argentinas informa que se vendieron en tiempo récord los 2 vuelos a Nueva York que se pusieron en venta anoche a las 10 de la noche para alentar a la selección argentina. Tampoco queda lugar en los 2 vuelos diarios a Miami de hoy, del 17 y 18 de julio.
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13: Bueno, el gobierno logró quórum. La sesión prevista en el Senado para tratar la ley de extranjerización de tierras, por lo menos, está viva. Un quórum ajustadísimo, pero La Libertad Avanza logró poner en marcha el debate. Recordemos que hay una treintena de pliegos judiciales, pero algunos se fueron con la camiseta de la selección como para tratar de festejar. Mejor que no vendan la patria, además de ponerse la camiseta.
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14: El empleo registrado en la Argentina volvió a caer. Son datos del mes de abril y los aporta el INDEC. Está en el menor nivel desde el año 2022. En la salida de pandemia, el empleo registrado volvió a caer. Datos del mes de abril.
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18: Y esta noche, Víctor Hugo, habrá Copa Argentina. Sí, raro, en el medio del Mundial. Vamos a jugar la final. Pero juega Boca y juega Racing, no entre ellos. 18:45, Racing Defensa y Justicia. 21:45, Sarmiento de Junín frente a Boca.
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4: Bueno, en 2 minutos tenemos la música para el final del programa, pero quiero aprovechar estos minutos con qué nos ha quedado en el tintero. A mí, una declaración de Standard, de Messi, en The Standard, respondiendo a las acusaciones de favoritismo de los árbitros del VAR Argentina. Es una cosa insólita lo que ha pasado. Por eso son campañas de las redes que ya sabemos son una especie de cloaca realmente, y cuando se manejan con tanto, pero tanto odio. Nos quedaron muchas de las voces de los participantes de la gran victoria de la Argentina. Estuve mirando, lo voy, Víctor, a pasar Hugo, luego para, en AR12.
18: Dame un minuto, porque lo de Argentina no lo dijo, no lo decían solo las redes, ¿eh? También fue The Athletic, el suplemento deportivo del New York Times. O sea, no fue solo un apodo de las redes lo de Argentina.
4: Mirá, contá.
18: Sí, lo contábamos en el día de ayer, que daban como las 10 cosas más polémicas del Mundial, y entre ellas había 2 partidos de Argentina, que era el partido de Argentina-Egipto y el de Argentina-Suiza, por la actuación del VAR, y por eso el periodista británico que escribió para The Athletic llamaba a la selección argentina como VAR Argentina.
4: Inglaterra, si revisás el partido de Inglaterra con Noruega, del VAR, claro. Inglaterra fue ayudado por el VAR para ganar. Uno supone que estas cosas, ¿de qué manera? No porque el VAR tergiversara algo, sino porque lo consultan cuando se les antoja. Y eso también está mal, eso también hace a la inseguridad. Vamos a volver sobre este tema porque es muy interesante para analizarlo. Estuve mirando algo que me mandó mi amigo Carlos Salgado, el corresponsal. Eran ingleses, mirando el partido en un cine. Bueno, sirve un poco para ver la alegría que tenían, cómo estaban entusiasmados, y después la decepción. Esto es fácil de imaginar, tomados todos los espectadores de frente en un cine donde estaban mirando el partido. ¿A alguien le quedó una cosa fuerte en el tintero?
13: Sí, Licha Martínez, cuando le preguntan sobre la bandera, algo cortito, pero me parece que resume todo el sentimiento de lo que pasó ayer.
20: Me imagino excombatiente de Malvinas viendo eso y llorando. Y hoy ustedes la sacaron ahí en medio de la cancha. No sé si puede haber sanciones o no, pero lo que hicieron, ¿sabes lo que vale eso? Mostrar ese trapo ahí y reivindicar que son nuestras.
21: No podíamos fallar al pueblo argentino.
20: Son nuestras. ¿Tuvieron un
13: solo
20: gesto
13: eso
20: al final?
13: Solo eso, no le podíamos fallar al pueblo argentino, nada más. ¿Era solo un partido de fútbol? Sí, era fútbol, pero sabían que había algo más. Y la frutilla del postre la llevó la bandera de las Malvinas, que son y serán argentinas.

0: Y obviamente recordar todo ese partido del Diego, creo que lo vi, no sé si 3 o 4 veces durante estos días y fue algo histórico que lo que hizo él y estoy seguro que está muy contento hoy en día en el cielo y hoy nos apoyó y estuvo con nosotros.
1: Contame eso, ¿cómo fue que te pusiste a ver cosas de Diego en estos días?
0: No, lo dije siempre, amo al Diego, lo dije siempre, empecé a ver videos del partido con Juli, estábamos en la habitación y pusimos el partido contra Inglaterra y nada, son momentos que marcan al argentino, marcan la historia del fútbol y para nosotros es una motivación muy grande.
2: Bueno, nos vamos. Un saludo de bienvenida para Pacha Paglieri, que está en Morelia y el Michoacán haciendo Piel de Encaje, una gran obra de teatro que tuve la suerte de ver en Buenos Aires y que va a estar en esta ciudad de México 24, 25 y 26 en Pendular. Mañana les contamos mejor. Nos vamos, Gabriela Lee. ¿Está Gaby?
3: Víctor Hugo, me despido con la obra Marta Stutz, de Javier Dolte. Una niña de 9 años sale a la calle y desaparece, dejando tras de sí un misterio suspendido en el tiempo. Marta Stutz, con dirección de Daniel Godoy, se puede ver los sábados a las 22 horas en el Paraje Artesón. Eso fue todo por hoy, la seguimos mañana.
2: Chau, Sergio, hasta mañana.
4: Hasta mañana, Víctor Hugo, y bueno, tendremos que ponernos todos a empezar a mirar a España, por dónde tendrá los puntos débiles, por dónde los fuertes. Se viene una nueva final, la tercera para Messi, la séptima para Argentina. Hasta mañana.
2: El que se viene Branca, Brancatelli. Le dejamos nuestro saludo a través de Guadalupe Regalzi. Hasta luego y hasta mañana, Guada.
5: Hasta luego, Víctor Hugo. El indio dejó una premisa para Messi. Te mereces una buena vida. ¿Qué tal si ganas un campeonato del mundo más? Hasta mañana.
2: Es verdad, tendríamos que tenerlo a mano para pasarlo también. Chao, Analía.
6: Chao, hasta mañana, Víctor Hugo. Ya comenzó ayer y dura hasta el sábado la 21ª edición del Festival de Teatro de Rafaela. Hay un montón de funciones, son 32, 18 espectáculos de Cava, de Córdoba, de Santa Fe, por supuesto. Así que bueno, a vivir el teatro también en la ciudad santafesina de Rafaela.
2: Maestrísimo Gustavo Campana.
7: Datos de analítica, 19.8 millones de personas tienen al menos un crédito en la Argentina y 5.3 son morosos. La deuda total, 75 billones de pesos.
2: ¿Con qué música nos estamos yendo, Lourdes, de Sergio? Y les digo hasta mañana.
4: Corazón lunático de Airbag, Víctor Hugo, para seguir festejando y celebrando a pedido de Renata Costa García.
2: Chau, Lourdes.
8: Chau, un solo mensaje de tantos que llegaron. Después de casi 3 años de puro dolor, sufrimiento, de toda naturaleza, la Argentina volvió a reencontrarse de la mano de la selección. Una impronta superadora que recibimos de nuestras raíces. Vamos, Argentina, eso quiere decir que no nos han vencido, Víctor Hugo. Fuerte abrazo, hasta mañana.
2: Hasta mañana, si Dios quiere.
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10: Hora 13, 1 minuto, temperatura 18 grados 4 décimas, cielo parcialmente nublado en la ciudad de Buenos Aires, la humedad 66%. En Río Cuarto, Córdoba, temperatura 15 grados 6 décimas. El Senado alcanzó quórum para tratar la ley de inviolabilidad de la propiedad privada.
11: En la calle.
12: El clima dentro del recinto del Senado es de profunda emoción, ya que se está llevando adelante un homenaje a Tati Almeida. Sin embargo, este momento de calma institucional es la antesala de un debate que promete levantar muchísima temperatura. Tras el homenaje, el cuerpo se meterá de lleno en el temario del día. El oficialismo logró abrir el recinto con apoyo de los bloques de la oposición dialoguista. El objetivo central del gobierno es aprobar el proyecto de ley de inviolabilidad de la propiedad privada. El foco de mayor conflicto de esta iniciativa es el polémico capítulo que habilita la venta de tierras rurales a extranjeros sin límites. Desde el oficialismo saben que los números para aprobar este punto en particular son muy ajustados. Desde el Congreso Nacional informó para Radio 750 Luciano Marcos, Derecho a la Información.
10: Javier Milei le reclamó a los jugadores argentinos que no mezclen las cosas y advirtió que la bandera de Malvinas es equivocarse complicado. Tras el triunfo y pase de la selección a la final, el presidente afirmó que un partido de fútbol es un partido de fútbol.
13: Digamos, un partido de fútbol es un partido de fútbol, así lo entendió el director técnico, así lo entendió los veteranos, y efectivamente las Malvinas son argentinas, las vamos a recuperar y las vamos a hacer en el plano diplomático con una inteligencia en el accionar, digamos, pero son cosas distintas. Es decir, si empezamos a mezclar, nos vamos a equivocar, complicado. El tema es, digamos, quién comete el error, ¿no? Es decir, en una posición, digamos, de responsabilidad, ciertos errores son inadmisibles, ya que podría tener consecuencias muy negativas.
10: En tanto, con 10 días de demora y a escondidas, el gobierno presentó la queja por la incursión del buque británico en aguas argentinas. Luego de que la infracción ocurrida el 3 de julio tomase estado público y la oposición reclamara respuestas, el canciller Pablo Quirno dio a conocer el reclamo que formalizó el Estado argentino hacia el Reino Unido. Sin embargo, la nota fue enviada este lunes a la Embajada Británica, aunque Cancillería la difundió recién ayer, luego del partido por semifinales del Mundial. Valor de dólar oficial 1.495 pesos, dólar informal 1.525 pesos, riesgo país 407 puntos.
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10: Se reportan demoras en la General Paz, en zona Liniers, en ambos sentidos, en Delepiane a Ezeiza y además en el ingreso de la Richera a la capital federal. Trenes, subtes y premetro a horario. Temperatura 18 grados 4 décimas, cielo parcialmente nublado en la ciudad de Buenos Aires, la humedad 66%. En Río Cuarto, Córdoba, temperatura 15 grados 6 décimas. 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Fueron las noticias, Sergio Becerra.
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0: Vamos, vamos los pibes, vamos, vamos los pibes, vamos. Qué poco, igual ya como que ya no damos más, ¿no? No me da la garganta, no me da el pecho, no me da el alma, Polaco. Decime, ¿qué hacemos? ¿Cómo hacemos para llegar hasta el domingo con la ansiedad que tenemos?
1: Afonizante. Yo tengo una pastillita afonizante, las disolvés. Vas recuperando. Son mis mejores compañeras en estos días. Y después, listo, emoción. Dejá fluir la emoción.
0: ¿Escuchaste mi relato? Yo escuché el tuyo.
1: ¿Metiste algo? ¿En serio? Me estás jodiendo.
0: Metí un relatazo.
1: Te das cuenta, boludo, cómo a las 7:50 marca rumbos.
2: Mata el cajón.
0: Metí un relatazo, estoy esperando.
1: ¿Sí? No, no pasa nada.
0: Le voy a pasar, pará, le voy a pasar a Nacho, pará.
1: No, están cerrados los correos. No hay problema. Para eso no.
0: No puede llegar nada, ¿no? De eso no.
1: Olvidate.
0: No, no metí relato de partido, pero metí relato de gol. Que tampoco... A ver, a mí me gusta cuando... Yo era relator de fútbol. De hecho, yo entro en los medios nacionales porque...
1: relator de fútbol.
0: Te conté la historia. Yo estaba relatando a Boca. Yo recibí la campaña de Boca con Larry de Clay. Y un partido... Así empiezo yo en los medios nacionales. Yo relataba para una radio de Pilar, que le tengo mucho cariño. Y hacíamos la campaña de Boca por todo el país. Viajábamos a Brasil. Éramos una transmisión partidaria que además... Se escucha en todo el país, por la web y demás. Y un día, Hugo Ferrer, Hugo Ferrer, que hoy es uno de los directores de Crónica, se paró atrás mío porque estaba por terminar el primer tiempo y quería ir al baño. Yo estaba en pupitre, no estaba en cabina, estaba en pupitre, pegado al pasillo del baño.
1: ¿Me escuchó?
0: Me escuchó relatar y ese día Larry no estaba. Entonces, escuchen cómo es la historia, cortita, y ahora les voy a mostrar el relato. Para que pase primero el video, Nacho, así lo va bajando.
1: Después te voy a contar una anécdota.
0: Y escuchando el relato, dice, esto no lo voy a contar, si... Primero, si no fue así, y segundo, que si no llamaría, lo conté varias veces, si no llamaría Hugo Ferrer y diría, esto no es así, es mentira. Es así. Y Hugo Ferrer dice, ah, lo bien que relata este pibe, por mí, ¿no? Lo bien que relata este pibe.
1: Muy bien.
0: Y empieza a preguntar, ¿y este pibe quién es? ¿Este pibe quién es?

0: Dice, tráeme un CD, gordo. Yo me acuerdo estaba en el cine, que me llama Larry. No sé lo que acaba de pasar. Te escuchó Hugo Ferrer, quiere que le traigas un CD para ver cómo relatás, qué sé yo. Y Marcelo, bueno, le llevo el CDito. Al mes, Hugo Ferrer se va a Día del Sur, hace 5N, con Daniel Haddad. Y Hugo le dice a Larry, che, el pibe que relataba con vos, necesito gente para hacer deportes en C5N. Junio del 2026, de 2008. Junio 2008, me dice, ¿querrás hacer deporte en tele? ¿Qué no? El gordo me llama y dice, tenés... Llamá, te paso el teléfono, llamalo, obvio. Lo llamo. Venite, yendo. Fui a una entrevista, me dice, hoy es jueves, mañana puedes arrancar pleno Juegos Olímpicos 2008.
1: Ferrer.
0: Hugo Ferrer. Chicos, y debuté en C5N, dijo, hagamos una prueba. Si va bien, seguimos. Y si no, vemos si puedes hacer otra cosa. Arranqué de 6 a 9 de la mañana. Debuté con Gustavo Mura y Valeria Mirabella. A las 9 dijeron, che, no hay nadie de deporte, ¿te querés quedar hasta las 12 del mediodía? Sí. Che, no hay nadie de 12 a 15, ¿te querés quedar hasta las 15? Sí. Che, no hay nadie de 15 a 18, ¿te querés quedar?
2: Todo el día.
0: Me fui de 6 de la mañana a 10 de la noche, todo el día.
2: ¿Cómo ahora?
0: Sábado, claro. Domingo, mañana, ¿querés repetir? Sí, repetimos. Bueno, la cuestión es, ahí empecé, a los 2 meses recién me empezaron a pagar o empecé a hacer contrato.
2: Va.
0: Y entré en los medios nacionales, relatando fútbol. De ese momento, no relaté más. ¿Qué sé yo? Casi 20 años, 18 años. Dejé el relato.
1: Y ayer te diste gusto.
0: Y ayer no podía relatar, era muy consciente. No, te seguía vos. Sí,
1: no.
0: Porque a mí me gusta esto. Va Messi, la toca atrás para Julián Álvarez. Julián Álvarez manda. O sea, me gusta relatar. Y no me sale relatar si no veo el partido. Es increíble. Claro, es una cosa claro. Que no se puede explicar. Sí, sí. Pero cuando veo el partido me transformo.
1: Sí.
0: Entonces quería comentar el contexto sin relatar. Y metí el grito de gol, que obviamente la voz, después de 18 años sin gritar, se me fue.
1: No importa.
0: Pero fue hermoso.
1: La
0: sensación de gritar un gol es lindo, polaco. La verdad. Qué linda profesión que tenés vos. Le dije a Chiqui, lo compartí con Chiqui y Mateo antes. Me dice, qué bien, Branca. Y compartimos la sensación de ese rato. Ayer grité con pasión, más allá que no era una transmisión, porque era estábamos viendo 0-2, era algo que la gente no estaba viendo. Pero gritar un gol contra Inglaterra en un medio de comunicación, como lo hiciste vos acá.
1: Hermoso.
0: Es intercambiar sensaciones, es hermoso. No lo grité como hincha, sino como relator, aunque estaba comentando el partido.
1: Hermoso, hermoso. Y mirá.
0: ¿Vos qué sentiste contra Inglaterra? En el 86 no estabas relatando, ¿o sí?
1: No, todavía no. No. Estaba ahí empezando a... Empezaba
3: primeros pasos.
1: Radio Real de Colonia.
4: Estaba gateando directa, pero los primeros pasos.
1: Estaba en Radio Real de Colonia, ahí hacía todo, menos relatar todo. Mm. Hasta la tanda publicitaria leía, porque como era una radio uruguaya no había problema. Que estaba
4: claro, con los locutores no pasaba nada.
1: Claro. Cuando faltaba el locutor, leía yo la tanda. Y y grandes recuerdos de esa época. Pero no, me acuerdo de verlo con mi vieja, con mi hermano, con mi vieja en casa, todos en Versalles, donde estoy ahora con Vicky, con Vale. Sí, no, pero es un... Bueno, es el sueño, el día que mi hermano, muy certero, Claudio, que ayer estuvo en Atlanta, en el FanFest, porque no consiguió
0: entrar. No consiguió entrar al final.
1: Lo mataban, una cosa de loco. Me dio el primer día que yo relaté en Radio Rivadavia, de casualidad porque no llegó el relator, le dije, relaté en Rivadavia, estaba Muñoz todavía. Relaté en Rivadavia, la radio que escuchábamos toda la vida.
4: Inclusive
1: antes de Victor
4: Hugo.
1: ¿Laboral
4: deportivo?
1: Laboral, claro. Y me dijo, ¿y si vos te estabas preparando de los 4 años? Es verdad, porque yo de los 4 o 5 años se relataba con los pibes cuando jugábamos al fútbol, ya jugábamos a eso, ¿no?
4: Ya lleva tal para tal y vos con la pelota.
1: Sí, ni hablar, yo era el hincha pelota del fondo, del aula. Que hacía programa de radio, que relataba partidos inventados, ¿no? O partidos en las clases de gimnasia, o con los amigos del barrio.
0: Ah, era muy así de relatar.
1: Sí, un rompebola era. Entonces, llegar a esta instancia, uff, aunque no estés en el lugar de los hechos, no importa.
0: No importa.
1: El tema de poder transmitir lo que uno siente, y es extraordinario eso, extraordinario. Pues sabés que a propósito, te voy a contar una anécdota que me pasó en Salerno, en la previa en Italia.
0: ¿Qué pasó?
1: En la previa del Mundial 2006. Argentina bajó con Angola. Yo estaba viajando hacia Alemania, pero siguiendo la selección.
0: Sí.
1: Entonces, antes, parate en Salerno antes de ir a Nuremberg, donde Jorge Genaura, donde pagaba Argentina a la Alemania.
0: Sí.
1: Hago un amistoso Argentina-Angola. Argentina gana 2-0.
0: Sí.
1: Y en un momento, yo no tenía cabina, se armó un quilombo bárbaro. Víctor Hugo me ayudó. Yo no lo conocía tanto. Víctor Hugo me ayudó a desanudar los cables. Víctor Hugo, mientras decía,
0: no.
1: Una organización desastrosa. Aquí está el colega de Radio Rivadavia y yo tirado abajo de Víctor Hugo tratando de enganchar una línea.
0: No, qué lindo
1: bueno,
0: eso.
1: Entonces, en un momento...
5: Todo fue desprolijo.
1: Todo desprolijo, todo. Entonces, ¿qué hice? Estaba Solari. ¿Qué hice? Le digo, bueno, me voy con el celular a relatar el palco de prensa, donde está toda la prensa escrita. Estaban todos los pibes, los diarios, a mí.

0: Digo, ¿no? De los suplementos deportivos. Enchufo el celular, hablo con Buenos Aires, le digo, mirá, voy a relatar por acá. No va a salir igual que el otro, porque la línea no la,
1: la calidad,
0: contar.
1: Claro, sí, sí.
0: No la
1: sí.
0: puedo encontrar, no hay nadie acá, un amistoso topo, viste, nada, una desorganización total. Bueno, dale, relata por ahí, dale, dale. Entonces,
1: se viajaba para un amistoso polaco.
0: Claro, yo, entonces,
1: los en la, la época, digo,
0: lo mis que... comentaristas, ¿quiénes eran? Además que lo tenía Néstor Centra en Buenos Aires, los muchachos de los diarios, yo le iba a preguntar, ¿y cómo la ves, Branca? ¿Cómo la...? En un momento aparece una cámara que me firma de atrás. Y yo me dice, te están firmando. Pero no. vos seguís. Yo relaté.
1: No.
0: Cuando bajo al vestuario, porque hacía todo, son amistas, los jugadores, estaba Víctor Hugo, que terminaba de relatar en Continental. Estaba ahí. Entonces viene una cámara y me prende la luz, ¿viste? La Gaceta de los Sports era.
1: No.
0: Entonces me dicen, amigo, te escuchamos relatar, queremos el gol de Messi en la final, que inventes el gol de Messi. Le digo, no, perdónenme, pero es una falta de respeto. El mejor de todo el mundo mundial del universo es el señor. Y no. Estaba Víctor Hugo a 5 metros. No. Que lo haga Víctor Hugo, porque claro. Me da vergüenza. Le digo, no, pero nosotros te vimos a vos. Y porque no vieron al otro.
1: Claro.
0: Qué
1: monstruos, qué monstruos los dos.
0: Relátelo, que lo haga Víctor Hugo.
1: Qué monstruos los dos.
0: Se reía Víctor Hugo, ¿viste? Dice, pero te vimos a vos, bueno, pero la anécdota esa, ¿viste? A propósito de esto, de un tipo que se te pone atrás.
1: Es la vida, chicos.
0: Un tipo que se pone atrás.
1: Si no se hubiese puesto atrás, quizás hoy no estaría acá.
2: Qué bien el polaco.
1: No, pero no sabes, y qué sé yo, no sabes la vuelta a la vida como es, qué sé yo.
0: Bueno, siempre.
1: Si te hubiese presentado una oportunidad, porque de ahí salté a laburar con Santiago del Moro en Radio Pop, de ahí con Longobardi en Radio 10, de ahí Intratables, de ahí y así terminas acá. Y pero si no, no. No sé, o
0: no,
1: sí.
0: No, sí, no, pero no importa. Es el camino, lo importante es el
1: ¿viste?
0: Camino.
1: Viste que a veces hay, nunca hay que, y era una radio local, y uno dice, viste, como nunca hay que creer que lo que estás haciendo es poco importante, todo es importante, nunca sé cuándo se te abre una puerta.
0: No, sí.
1: Después hay que aprovecharla, pero no sabes cuándo se te va a abrir, y la vida
0: en
1: es eso.
0: En el momento menos
1: oportuno. Son los momentos.
0: Sí, hay
1: que son los momentos. De esta mesa somos cuatro. La única que tiene chance de ir a Nueva York es Guadalupe.
3: No puedo.
1: Ayer me fui pensando, ¿no vas a ir?
3: No hay más vuelos, recién lo conté en el programa de Víctor Hugo, por Aerolíneas Argentinas, no hay, pusieron uno
1: andate
3: especial,
1: lado,
3: a las 10 de la noche.
1: Andate otro lado, y después andate otro lado.
3: No,
1: y...
3: no entendés, las entradas para la final arriba de $7,900. No hay chance. Y de volver, además, el lunes tengo que estar acá porque a la tarde tengo problemas.
1: No,
3: Víctor Hugo y Víctor Hugo,
1: Víctor Hugo te va a entender, pero te va a entender.
3: No, no es posible.
1: Ponemos a Sonia Giorgis al aire,
3: y
1: algo,
3: te sumo,
1: olvídate.
3: Ya una cuestión cábala de la final del 2022, la vi con toda mi familia y la quiero repetir. O sea, obviamente no, es incomparable verlo en el estadio, tener esa posibilidad.
1: Yo ayer me fui pensando que ibas a ir.
3: No.
0: Aparte, Nueva York.
1: Nueva York, chicos, aparte, fuera de joda. Yo no voy a ir, no, salvo que ya pase algo mágico en el día de hoy, que digan, che, se
4: ay, ¿no vas?
1: Se lastimó, se lastimó fácil, tal, ¿sí? Andá, tenés que viajar a urgencia, algo así, pero que lo veo imposible, sí. No voy a ir.
0: Habla con el pan salada.
1: Pero si me gasto $2,000 en aéreo, $1,000 no sé qué, y $5,000, no me voy 2 días, si me voy me voy una semana.
3: Claro, encima
1: bueno,
3: eso.
1: ¿O no?
3: Eso es lo que también.
1: Si me gasto 5 lucas, me quedo una semana en
4: Nueva
1: York.
4: Entrada.
1: No, conté 5 lucas con entrada y todo.
4: ¿Pero qué?
1: No.
4: ¿Que te la van a vender $2,500?
3: Está loco.
4: La compa la revende vos. Te has pagado 500, la vendés 15 y te quedás, olvidate.
1: Bueno,
4: un tiempo compartido
1: también,
4: para
1: hasta me da cosa ir por 2 días. Como, nah, para allá estoy en Nueva York, que es hermoso, me voy a quedar 2 días, me muero si me tengo que volver. ¿Cómo me vuelvo? Si es una ciudad preciosa.
0: Pero cuando soy allá, ¿qué problema? Caminando por la Quinta Avenida.
1: No, me vuelvo loco, me quiero que. No, aparte de lo consumista que soy yo, me quiero quedar, ¿sabes qué?
4: No, vas a quedar sin un mango igual, no vas a poder consumir.
1: Nada, bueno, nada. Che, ¿está el relato, Manu? ¿Un poquito o no?
0: Sí, dale, ponele el relato de Brancatelli, por favor.
1: Si no lo pongo acá, así cerramos.
0: Por
1: sí, está,
0: favor,
1: escuché.
0: De Branca.
1: Para, no es relato, no pude relatar, no podía relatar, no
4: el
1: es relato.
4: El grito del gol fue.
1: Yo quería el grito del gol, pues no podía relatar, no quería ser de jugador. Yo vi el partido y tenía muy presente que no se podía relatar, entonces no podía ser quién a quién, era todo. Fíjate que traté de hacerlo como que estiro significa de hablar, sin tratar de nombrar mucho la jugada, pues no. Ya me cae una multa de $80,000 y
4: tengo que entrar. Y no puede ser en New York, pues.
1: No, que no voy a ir.
4: No,
1: a ver,
4: no
1: poner un poquito, a ver un poquito.
5: Estar,
1: esto en vivo, yo no. 2 horas al aire estuve.
5: Argentina,
1: ya no sabía qué decir.
5: Estamos en tiempo de descuento. A marcar con todo, con el corazón, con cada uno. Los millones de argentinos estamos bancando desde acá. Sale Argentina en defensa, va con todo para adelante. Vamos, Argentina, todavía, vamos.
1: Mucho más no, hasta
5: vamos
1: ahí.
5: Vamos que se puede, la gente se levanta en Chacarita porque recupera una pelota importante.
1: Estamos con los fanfests, con las imágenes
5: y
1: de la
5: lo
1: gente.
5: Gritamos con alma y vida, Vamos todavía, Argentina, dale. Dale que se puede.
1: Muy polaco, vamos Argentina, se puede.
5: Estamos en tiempo de descuento y si no, sufrir con 30 minutos más, pero todavía Argentina lo puede ganar. ¡Palo! ¡Pego en el palo! ¡No lo puedo! puedo creer. Pegó en el palo. Sí.
1: Ahí viene, ahí viene. Ahí no pudieron mover a los jugadores, mirá.
5: Por Dios, la sigla tiene Messi. Atención. Ahí, por favor. ¡Gol! ¡Gol! ¡Gol!
1: Y fue gol. No pude decir quién para quién. La tiene Messi.
5: ¡Gol! ¡Gol!
0: ¡Bien!
1: Y aparte con la emoción de tengo la Inglaterra.
0: Bien, muy bien.
4: Tiene continuidad, ¿eh? Viste, no es que se le quiera, viene, ¿eh?
0: No, lo sostuvo.
1: Hace un montón que no retaba, 18 años no retaba, 20. No, 18. Aparte quería llorar, quería abrazarme, oh, quería correr, Dios. Todo quería hacer, no
4: estaba
1: se
4: solo. Solo.
1: Estaba así. No, a todo esto me abrazaban los camarógrafos. Todo, todo.
5: ¡Ay, Dios, qué hermoso! Señoras y señores, Argentina 2.
1: No, Víctor Hugo.
5: Inglaterra 1. Argentina por ahora pasa a la final. A defender con uñas y dientes, el único que quiere ser Inglaterra con todo, seguramente. ¡Ay, qué manera de sufrir!
1: Después pongamos el del polaco, ¿eh? Tenemos ahí el videito del polaco.
5: 86, es verdad, 2-1.
2: Está para ESPN o para Fox,
5: qué
2: te digo.
5: Qué manera de gritarlo, qué manera de vivirlo con todos sus
1: y ahí no podía volver a relatar, ¿entendés? No, nada, era...
5: Esto
1: qué emoción,
5: es Argentina,
1: qué lindo,
5: señoras
1: Argentina,
5: y señores.
1: Ahí.
5: Esto es lo lindo.
1: Lo lindo es relatar.
5: Así se vive mejor, se sufre, se alienta, se grita, se levantan en Chacarita, lo dimos vuelta, vamos, que falta poco.
1: ¡Ay, Dios!
5: 3 de 9, se jugará algún minuto más.
1: Yo sabía que iba a ser hasta los 11, 12, polaco, porque
5: todavía
1: claro.
5: No se mueve la pelota. Se van a jugar 10, 11 minutos. ¡Vamos, Messi! ¡Vamos, que Argentina juega la final el domingo! ¡Dale, dale, dale, dale! ¡Vamos!
1: El árbitro estaba revisando
5: todos
1: ahí.
5: Acá en el canal, en los bares, en el despliegue. En todo el territorio nacional se gritó el segundo gol. ¡Qué bien! ¡Qué lindo!
1: Vamos con el polaco. A ver.
0: ¡Vamos, Messi! ¡Sigue, sigue! Ya. ¡Messi! ¡Messi entre dos! ¡Lo ganamos! ¡Messi salta! ¡No! ¡No! ¡No!
3: ¡No!
0: El toro de Bahía Blanca, el segundo gol argentino y otra papella, otro hecho heroico del campeón.

0: en todo el país. Ganamos 2-1 y vamos a la final.
1: Qué lindo,
0: Polaco.
1: Qué lindo, qué emotivo. Tenés esas muletillas muy lindo de, muy fuerte, ¿no? De frases muy, muy profundas, muy lindas.
2: Muy fuerte, muy fuerte. Muy
1: bueno,
2: fuerte.
1: Señoras y señores, estamos en carrera, viejo.
2: Estamos en la final. Estamos
3: vamos
2: la final.
3: A jugar los 8 partidos.
2: ¡Vamos! ¡A la ya final a jugar. El domingo!
3: Claro, ya íbamos a jugar seguro, pero gracias a la final, ¿no?
1: ¿Y esto terminó?
3: Cuando la tenían ellos la pelota, había un juego de mofarda.
1: Ah, sí, que metían.
3: Y cuando lo mostraban.
0: Un león que terminó siendo un gatito de Angora. Por el temor del partido. Y de la Azteca hacia Atlanta. En un viaje sin renuncios, sin claudicaciones. Habiendo atravesado en 40 años tanta vida y tanto país. Con los sueños que flamean sin columnas en los corazones y las banderas a pesar de todo. 4 décadas después, el milagro vuelve a producirse. Un milagro de banderas celestes y blancas. Un milagro de pelusas y de pulgas. De gritos afiebrados, de convicciones ardientes, de dibus y de pumpidos, de cuchifos y de cachetes, de cutis y de tatas, de lichas y cabezones, de vascos y de taglias, de gringos y de rodrigos, de chechos y de paredes, de burrus y de Alexis, de Valdano y

0: polaco.
1: La historia se llama esto. No es ser finalista solamente, es la historia, es cómo se llega. Lo que importa es el camino. Este es un camino. Este es un modo de construir el camino. Con el capitán argentino pidiendo cada pelota como si fuera el dueño del aire y del mundo. En la adversidad, con todo, para todo, para todos. Extraordinario Argentina. 40 años después, 2-1 de nuevo a Inglaterra en un partido de recorrido inverso, en desventaja en el resultado, con un gol por una distracción defensiva y con un coraje futbolístico que una vez más lo decimos, no deviene de salir a lastimar a nadie, no deviene de golpear a nadie, deviene de tener la audacia de jugar al fútbol, de hacer lo que aprendiste en la más alta competición y de hacer lo que aprendiste en la colección de potreros que distingue la geografía de este país que de fútbol es.
2: Que viste, no toda la pasión y él te mete esa
3: el único
2: poesía.
3: Que no se le quiebra la voz es al profesor, es increíble.
4: Estaba emocionado al final, como todos, pero sí, él no pierde nunca la entereza,
5: muy fuerte sí. Todo, porque además en un momento, unos minutos después, hicimos remontar el barrilete cósmico por todo el país y apareció Víctor Hugo en un momento
2: determinado. ¿Ah, sí?
5: Sí, todo muy fuerte, todo muy fuerte. Muchas cosas, Branca, hemos
2: es como vivido. Que, es como que tampoco queremos dejar atrás Inglaterra, porque hay tanto en el medio.
5: No, claro.
3: Ahora está falta el relato de Guadalupe, que está, Emmanuel lo está poniendo en el relato. Y el mío también.
2: Pero no me quiero meter en España todavía, lo vamos a dejar para mañana. Pasó tanto, hubo tanto, ahora un ratito vamos a escuchar a Milei, que se enojó, sí. Que dice que fue un error garrafal haber exhibido la bandera de Malvinas.
5: Una berretada.
2: Una berretada. Ahora vamos a escuchar a Milei, que es un vendepatria. Que es un traidor a la patria y que es un cipayo, ¿no? Ahora vamos a hablar y nos vamos a meter en política. Estas cuestiones que cuando uno se mete en política te tratan antiselección. Claro. Pero bueno, es el costo de tratar de decir las cosas como son, porque mientras los libervirgos mononeuronales se creen que son fanáticos de la selección y los más patriotas que hay porque apoyan a Messi y a esta selección. Pero si vos decís, por ejemplo, que está por votar en el Senado, con senadores que están por votar una ley que le permite a los extranjeros comprar tierras argentinas, está vendiendo nuestras tierras, nuestros suelos, te tratan de antipatria por cuestionar temas ideológicos en un marco que no tendría que ver nada con el fútbol, ¿no? Pero bueno, nada, se ve que estamos con valores totalmente distintos y cambiados. Muchos no entienden verdaderamente qué es ser traidor y qué es ser patriota o antipatria, como dicen. Yo me siento muy argentino, muy hincha de la selección, pero todo lo que sea ideológico y político que vaya en contra de los intereses del pueblo y de los más, como siempre, los más necesitados y los que queremos obviamente la soberanía y la independencia económica y todo lo que ya sabemos, todo lo que vaya en contra de eso, para mí van a ser siempre rivales o enemigos. No voy a soportar ni voy a bajar los brazos pese a que te ataquen, te acusen o te digan barbaridades por creer que la patria se defiende no solamente con una selección y con un partido de fútbol, sino se defiende los 365 días del año, todos los años, toda la vida. Me encanta el fútbol, amo la selección. Feliz de estar en la final, ojalá sumemos la cuarta estrella, pero se va a terminar el domingo el Mundial y el lunes van a estar vendiendo la patria, estos vendepatria que tenemos de gobierno. Así que en un ratito lo vamos a escuchar, porque la vida sigue, porque el fútbol es como una especie de oasis en medio del desierto, algo lindo que nos une a todos. Cuando nos debería unir.
3: Ya dejó de ser oasis.
2: Sí, ya está.
3: Ayer sepultamos a Oasis, a los Beatles.
2: Tenés razón.
3: A los Rolling, a Mick Jagger, Drapi, Mick Jagger, que estaba en la tribuna. A qué todos los sepultamos. Gallagher, Oasis, todos juntos.
2: Qué rápido. Bueno, ojalá que esta unión que pretenden tener los libertarios con la selección la tengamos a partir del lunes cuando quieran vender parte de nuestro país. Vamos al tránsito, nos metemos con Guada, que me va a explicar esto de Milei, que me va a explicar qué se vota en el Senado, nos metemos con el polaco y cómo sigue. Hoy hay Copa Argentina con dos partidos. La vida sigue, hay mucho más por delante. Dale, hasta las 3 de la tarde, lo viejo funciona.

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1: Les informamos a los oyentes de Radio 750 que se reporta un corte parcial en Julián Álvarez y Santa Fe por un incidente vial. Por un choque entre un auto y camionetas, uno de los automóviles volcó y hasta el momento tres pacientes fueron asistidos por el SAME. Se reportan demoras desde Eva Perón hasta Avenida Rivadavia en la General Paz, sentido Río de la Plata, y en zona Liniers, sentido Río Chuen. También en Telepiane 6, además, en el ingreso de la Richeira Capital Federal. Al usuario de trenes y subtes, el tren Roca en sus servicios Glew y Lavallol fueron cancelados, mientras que el tren Belgrano Sur en su ramal Catán funciona con demoras. El resto de trenes, subtes y premetro a horario.
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0: Buenas tardes, Franca y equipo. Soy Luigi de San Cristóbal. Miedo a ninguno, maestro. Respeto a todos. Abrazo.
1: 11-7000-0750, lindos los mensajes que van llegando. Branca, qué felicidad, lo comparto con ustedes. Gabriel Cisro de Villa Santa Rita. Branca, soy Elsa, no te das una idea. Todos los que fuimos al cementerio donde está Diego Maradona a festejar, hermoso, no. Claro, muchos, por supuesto, la imagen en el obelisco es imponente. Creo que se llegó al millón de personas, si no es que se superó. Pero también quienes no se acercaron al obelisco lo hicieron en la esquina de su barrio, de su casa, o se acercaron a estos puntos cúlmine, como puede ser Seguro La Habana, o en este caso, el cementerio donde está Diego. Branca, Polaco, soy Julio, les debo parte de mi salud. No lo vi, lo seguí con ustedes. No. Estoy vivo y sano por el optimismo loco del Polaco. Se los debo, lo vi tres veces
2: que
1: recién escábala, en la madrugada.
2: Ya es cábala, chicos, no puedes dejar de escuchar al Polaco. No se te ocurra el domingo no escucharlo.
3: No,
2: ¿eh?
3: No, el domingo, no, claro. El domingo 4 de la mañana acá, el Polaco.
2: Mirá, no. Dos mundiales, Polaco, haciendo esto. Uf. Mirá, si me sale que es histórico, dos mundiales haciendo esto, ¿eh?
1: Tal cual.
4: Sí, aparte, yo nunca había relatado antes de Argentina. Si bien acá es una tertulia.
1: Sí.
4: ¿Sabés lo que era relatar Argentina para nosotros? No, Branca, ¿sabés lo que es relatar Argentina? No.
1: Con este equipo.
3: En un mundial. Contra Inglaterra.
4: No, todo redondo.
1: Ahora sí pasa. Cansémonos de repetir lo que dijo el Polaco. Hoy aparece la selección.
2: Hoy aparece la selección,
1: Campeón del mundo. ¿Apareció o no apareció ayer? Bueno, estamos, por supuesto, en clima mundialista.
4: Mañana aparece campeón del mundo.
1: Ahí está, ya apareció. Pero bueno, igual nos preparamos para el domingo. Mientras tanto, la vida sigue. De hecho, se reactiva el Senado. Hoy, pasaditas las 12 del mediodía, hubo quórum para tratar una serie de temas donde está incluida la ley de inviolabilidad privada.
2: ¿Qué es eso? ¿Qué es la inviolabilidad privada?
1: La idea, y lo que están denunciando desde la oposición, es entregar tierras a extranjeros, ¿sí? Porque elimina y modifica los límites para la compra de campos y tierras por parte de extranjeros, además de restituir inmuebles de manera rápida ante ocupaciones ilegítimas, falta de pago, o sea, cambia la ley en cuanto a la dinámica de los desalojos. Es bastante profunda, por eso no dejemos que pase desapercibido por el Mundial. Victoria Villarroel quiso levantar la sesión hoy, porque a partir de lo que fue el triunfo de la selección, decía, che, hoy como en algunas
2: otros países,
1: se ha declarado asueto. Nosotros no trabajemos. Bueno, Patricia Bullrich,
2: hay un apuro, aparte entonces en cualquier cosa.
1: No, además es un proyecto que se viene postergando desde hace un montón.
2: ¿Y qué tiene que ver esto con la extranjerización de las tierras?
1: Porque lo que hace es modificar la ley de tierras. Entonces,
2: porque le permite a los extranjeros comprar tierras deliberadamente.
1: Libremente. Límites que hoy tienen para el acceso a esas tierras los elimina. Pero está Luciano Marcos.
2: A ver, vamos con Luciano Marcos.
1: Y además, sumando testimonios de los senadores, ahora se están dando cuestiones de privilegio. Lucho, buenas tardes.
5: Buenas tardes, Guada. Buenas tardes, Diego, a todo el equipo. Bueno, mejor que vos, Guada, creo que nadie lo puede plantear de esta manera. Hoy una sesión bastante, bastante complicada por una cuestión, primero que, como bien decías al principio, se quiso levantar, pero ya se viene postergando hace meses el tema de todos los pliegos que se van a tratar hoy, también de jueces, por otro lado, y creo que lo más importante se lo está llevando justamente esta ley de la modificación, de la extranjerización de las tierras, donde, bueno, si bien ahora se están hablando cuestiones de privilegio, no deja de lado justamente el principio principal, valga la redundancia, perdón, de esta sesión. Estuvimos escuchando en el recinto justamente a varios senadores que estuvieron hablando sobre diversos temas y con el tema de las cuestiones de privilegio. Para empezar, a Coqui Capitanich, el senador por la provincia de Chaco, que habló justamente de la alineación que tiene el gobierno de Milei justamente con el extranjero, con lo que pasó también después de la victoria de la selección argentina sobre Inglaterra, que sacó este comunicado, Cancillería, denunciando justamente la navegación de este buque inglés hace 13 días ya. Creo que también un poquito apurado por justamente la victoria de la selección argentina. Si les parece, lo escuchamos a Jorge Capitanich, que era lo que decía para el móvil de Radio 750.
6: Colombia, el rol desde el punto de vista de la participación del Congreso en la política exterior, por ejemplo, de Estados Unidos. La República Argentina necesita que el Congreso de la Nación pueda naturalmente poner límites a las decisiones de carácter unilateral, porque nosotros tenemos una tradición pacifista de neutralidad y que a su vez implica garantizar acuerdos estratégicos de carácter integral, pero en ejercicio pleno de la soberanía y en las decisiones autónomas de materia de política exterior, sin subordinación de ninguna naturaleza a ningún país.
5: Bueno, esto decía por su parte el senador Jorge Capitanich. Hace minutos nada más también habló el senador Carlos Linares, por su parte, obviamente reivindicando lo que pasó ayer, que lo vimos todos en el estadio, la bandera de las Malvinas Argentinas. Y esto es lo que tenía para decir justamente el senador Carlos Linares. Lo escuchamos.
7: Nosotros sí creemos que el tema Malvinas se habla en todos lados, en cada lugar donde haya un argentino. Y algo es argentino, es el fútbol. Y la verdad que me llenó de orgullo. Primero, ver que ese puño de jugadores jóvenes, en contra de todo lo que decían, agarraron ese trapo famoso donde decía que las Malvinas son argentinas, rompiendo el protocolo de FIFA y de quien sea.
5: Y por último también Martín Soria, el senador, habló justamente de defender la industria nacional luego de las declaraciones de Milei, que reflotó justamente un textual de él diciendo que Argentina solamente produce dulce de leche y viromes. Escuchamos a Martín Soria, muchachos.
8: Demuestra claramente una vez más lo que realmente piensa de la Argentina, de nuestro país, el presidente Javier Milei. Me refiero, habrán visto, Milei dijo que la Argentina solamente produce dulce de leche y viromes. Y algunos con esa muestra de cinismo total hoy vienen disfrazados de la bandera argentina, ¿no? Pero bueno, esa es la visión de nuestro presidente. Esto lo dijo con motivo de defender la apertura total e indiscriminada de importaciones en la Argentina.
5: Bueno, esto decía Martín Soria sobre justamente la defensa de la industria nacional e ir en contra justamente de la apertura indiscriminada de importaciones que está destruyendo justamente a la mencionada industria nacional. Uh-huh. Siguen todavía las cuestiones de privilegio en este momento, están hablando senadores de la Libertad Avanza, mientras, bueno, afuera empiezan a acercarse justamente personas manifestantes en este momento, donde se espera también una jornada, por lo menos acá en el Senado, que todavía no empezó la sesión propia justamente de la extranjerización de las tierras, modificar la ley de tierras, como decía Guadalupe. Así que tenemos por lo menos entre 6 y 7 horas, se calcula, si llegan a hablar todos, de debate, de sesión. Y quien te dice también por ahí, durante a elevadas horas de la noche, se puede llegar a un resultado final.
1: Bueno, seguiremos entonces cubriéndolo, Lucho, con tu trabajo desde allí. Claro, un poco el objetivo del gobierno, que pase desapercibido este tipo de sesiones, porque todo el mundo, todos estamos hablando más del Mundial, del fútbol, de la selección argentina y esta alegría que nos genera. Un poco por eso me parece que Victoria Villarroel quería aplazar la sesión, pero no se lo permitieron por parte de la Libertad Avanza. Muchas gracias.
2: Gracias, Luchito.
5: Gracias.
2: Abrazo, Luciano Marcos, desde el Senado. Bueno, qué importante, en medio del furor mundialista, te lo quieren meter porque la gente está prestando muy poca atención a todo esto.
1: Y es una modificación importante si contemplamos todo lo que escuchamos recién, los testimonios que nos traía Luciano y el contenido de esta ley. De todos modos, se va a dar el debate, como en cualquier caso, pero parece que en el Senado están los votos y por eso el apuro de Patricia Bullrich de que la sesión fuera hoy. Así que lo seguiremos, tanto ese tema como pliegos de jueces que se van a abordar en esta jornada.
2: Lógicamente. Bueno, vamos con una del polaco. Pola, nos metemos en el deporte, ¿no? En
9: sí,
2: todo lo que pasa.
9: Por supuesto,
2: en el Mundial, obviamente.
1: Sí, el polaco.
9: Yo ya nos habíamos olvidado. Hoy hay dos partidos y mañana también. Hay cuatro partidos.
2: Pero todavía ya no sé. Nunca hablamos si volvieron a entrenar, quién volvió a entrenar, qué refuerzo. Hablamos re poco de todo eso.
9: Bueno, que el Mundial nos arrastra con todo. Bueno, hoy juegan 18:45 en la cancha de Quilmes, Racing, Defensa y Justicia.
2: Chao, por Copa Argentina.
9: El equipo de Boivoda, Copa Argentina. Chao, perdés y te quedas afuera. Y a las 21:45 en el Coloso Marcelo Bielsa de Rosario, Boca frente a Sarmiento, el debut del Vasco,
2: Arrua Barrena. Hablo por Boca, por Sarmiento, por Racing, por Defensa y Justicia, por todo.
9: Todo.
2: Qué duro va a ser de ver partidos del nivel y de cómo la tocan por abajo y cómo juegan el Mundial que venimos hace un mes a ver Boca Sarmiento no, y Racing Defensa y Justicia.
3: A Boca no, porque cuando vuelva a Paredes recuperamos ese nivel de juego. ¿Por qué generalizas? Boca no, cuando vuelva a Paredes.
2: Bueno, pero hoy, ¿sabes lo que va a hacer? Ver revolearla para arriba y que nadie la va.
3: ¿Sabes lo que va a hacer cuando vuelva a Paredes?
2: Ver jugar a Figal, jugar a Hanson, Dios mío.
3: ¿Juega Hanson todavía?
9: No, pero ellos no van a estar, escúchame. Figal.
2: ¿Cómo forma Boca? ¿Lo tenés ya?
9: Boca juega así, Bray. Lozano, lo que viene entrenando.
2: Lozano, el cuatro argentinos.
9: Cuatro argentinos. Figal.
2: Figal juega, entonces me decís no.
9: Pará. Figal le gusta más al Vasco que Di Lolo.
2: No, es una locura, es una locura.
9: Yo te digo lo que...
2: Va a durar menos que un pancho si sigue así
9: Figal,
2: el Vasco.
9: Costa porque... y Lautaro Blanco, hasta ahí.
2: Eso, sí, está bien.
9: Mañana aparece el campeón del mundo.
1: Guarán ¡vamos, esto, Polaco!
9: Ascacíbar, Milton Delgado.
2: Bien.
9: Paredes.
2: Sí.
9: Alan Velasco.
3: Velasco, mami.
9: Aranda. El pibe Flores, que está rindiendo muy bien. Leonel Flores. Y Merentiel. No, ese está es el está equipo.
2: Yo tengo ahí dos, tengo Velasco y a Figal en la mira. Después.
9: Perfecto.
2: No me gusta.
3: Bien. Como corresponde, lo tenés. Está bien, perfecto. Es lo que tiene que ser. Como
2: un marido. Cambia los técnicos y esos jugadores quedan. Es una cosa
3: tremendo,
2: insana.
3: Boca, ¿eh? Es tremendo.
2: Pero si viniste, limpiar.
3: Hay algo raro, ¿eh? Como en el Senado, ¿viste esos senadores que están ahí que hace 50 años? ¿Cómo, ¿con quién arreglan para estar? Nada. ¿Qué onda, boludo? Si no hace
2: ¿cómo
3: nada.
2: ¿Cómo sigue Velasco otro campeonato más? ¿Para qué?
3: Con Figal.
9: 10 palos lo vendieron, que lo compraron. ¿Qué quiere que te diga?
2: Bueno, malo negocio, listo, ya está. Sí, ¿qué hacer?
9: Escuchame.
2: Vas perdiendo más plata porque harta fuera de los torneos.
9: Pero trajeron a Villa.
2: ¿No juega todavía Villa?
9: No, todavía no, llegó.
2: ¿Y qué tiene?
3: Bueno, poner igual. Día.
9: Y juega.
3: Así como está mejor que Figari.
9: No, y juega Montoro, el arquero.
2: Montero.
9: Montero el arquero, sí.
2: Pero todavía no, si está Jabra y me dijiste.
9: No, no va, pero digo las incorporaciones.
2: Está
9: ¿no?
2: disponible, bueno, está partido, disponible.
9: Otra cosa es las incorporaciones. De a poco, porque
2: igual,
9: también
2: no,
9: se está
2: no,
9: sumando
2: no,
9: ahora.
2: No es un poco apresurado, no podría haber... Bueno, la semana que viene Boca juega Sudamericana, pero no podría haber esperado 15 días para jugar el Copa
9: Argentina.
2: El jueves
9: que viene empieza el campeonato, ya.
2: Este bueno, jueves juega entre semana dentro de un mes. No, ¿para qué quedar afuera de la Copa Argentina en pleno Mundial?
3: ¿Para qué?
2: ¿Para qué amargarnos la vida de esta forma?
9: Porque Boca empieza a jugar después los torneos... Porque tiene la gran confrontación de Copa Sudamericana.
3: Lo que pasa es que nosotros hacemos como hace el gobierno, ¿no?
9: ¿Qué?
3: ¿Qué hace ¿viste qué? Con el Mundial te ponen la ley de tierra, el ajuste. Claro, sí. Nosotros también.
2: ¿Y? ¿Tenemos Copa Argentina?
3: Claro, pues tenemos Copa Argentina, cosa que si quedamos fuera no se dan cuenta. No pasa.
9: Qué locura.
3: Claro.
9: Bueno, y Racing también, que se está preparando...
2: ¿Qué figuras tiene Racing contratada nueva? ¿Qué hay? ¿Qué presenta hoy de nuevo?
9: No, Matías Craneviter, el 5 de River, que viene de...
2: Era bueno.
9: Afuera, tuvo jugando en Turquía. Ulises Ortegoza, el 5 de Talleres. O sea, armó, como se fue Zuculini, armó el doble 5 ahí, nuevo, con Ortegoza y Craneviter. La verdad que es una buena apuesta.
2: Lindo,
9: son dos buenas apuestas. Hay que ver cómo está Craneviter, ¿no? Hay que ver cómo está Craneviter. Y después, Alfonso Espino, que es un uruguayo, ¿sí? Y en próximas horas llega el otro refuerzo, que es Lautaro Díaz, un argentino que juega en el Cruzeiro. ¿Sí? Bueno, ahí está, reforzándose, sin nombres tan rutilantes, pero con Ortegoza, que es muy bueno. Y Craneviter, la Academia Racing Club, que a primera hora, hoy va a estar jugando frente a Defensa y Justicia. En defensa, debuta... En defensa hay varios que volvieron, como... Leandro Fernández, ¿te acuerdas que había jugado en Independiente, el 9? Que vuelve a jugar en Defensa y Justicia, de donde se desvincularon Vanega, Bota, hay varios que se fueron. Defensa y Justicia es el equipo de Bacari, el ex técnico de Independiente.
2: Claro, ojo Defensa y Justicia vuelve, también, bueno, lindo partido.
9: ¿Cómo forma Racing? Cambeses, Canavo, Di Cesare, Marcos Rojo y Espino, porque le renovaron a Rojo, qué locura. Santiago Sosa,
2: buen jugador,
9: Alejandro
2: jugador.
9: Tello, Miljevic, Saracho.
2: Para Miljevic también lo puteó todo el.
9: Sí, pero está.
2: Se mandó un par de macarones. Se emborrachó, estuvo de fiesta, estuvo un par de cosas.
9: Saracho, Santiago Solari y Adrián Martínez. Y maravilla.
2: Buen ese equipo
9: es
2: Racing.
9: El probable equipo de la Academia Racing Club para jugar hoy frente a Defensa y Justicia. Mañana tenemos 18:45. San Lorenzo Riestra.
2: Lindo partido.
9: En Morón. Increíble. Están uno al lado del otro y fueron
3: a la concha de la lora.
9: Podrían jugarse la avenida.
2: En la calle.
3: En la calle.
2: Está
9: en la frente, ¿lo viste?
2: ¿Para qué está más cerca? ¿Riestra San Lorenzo o Racing de Independiente o Independiente de Racing?
9: No, Riestra San Lorenzo. Están enfrente.
2: Están enfrente. Es calle por medio, ¿no?
9: Claro, porque...
2: A Independiente lo separa como unos 200 metros, me parece.
9: De lo que es la estructura del estadio propiamente dicha... Y ahí te la discutiría.
3: ¿De Racing Independiente?
9: Más cerca de la de Racing Independiente.
3: Por la parte más alta.
9: No, no, pero digo la estructura, la línea de edificación.
3: Sí, sí.
9: No sé si no está más cerca, porque...
3: Abarca.
9: San Lorenzo tiene, viste, alrededor de la cancha, de ese lado.
2: Está lejos, está lejos. Tiene mucho playón, claro.
9: Tiene todo el estacionamiento, son como 400 metros.
2: Sí, tenés razón.
9: Pero, viste, está el
2: playón. Club con club es una calle.
9: El muro del playón.
2: Sí, sí. Muro con muro.
9: De la cancha.
2: Claro, muro con muro.
3: Claro.
2: Es bueno, ¿eh? Habría que medirlo. Habría que medirlo.
9: Hay que ir con el metro y medir.
2: Esto no es cargada a Riestra, por favor, que se entienda bien. Cuando íbamos a ver a San Lorenzo, no digamos, visitante con San Lorenzo, los visitantes estacionábamos dentro del campo de juego de Riestra.
9: Claro.
2: Sacaban los arcos, porque era de tierra la cancha, sí. Y acá, trapito, Riestra te cobraba, no sé, la plata de hoy, 15.000 pesos, y estacionamos el auto en el campo de juego. Por ahí me tocaba en el área grande, en el círculo central.
9: Como en el pueblo.
2: Era el estacionamiento San Lorenzo, pero de verdad.
3: Cabeceabas con el limpia parabrisas, metías un gol con el auto.
2: No, sacaban los arcos, pero usaban el campo de juego para estacionar. Loco, ¿no?
9: Qué lindo, ¿eh?
2: Mirá bien primero, tiene un estadio hermoso, lo hicieron muy lindo, aparte.
9: San Lorenzo Riestra mañana en Morón. O sea, se van a confundir.
3: No mandan a la otra punta.
2: No es tan lejos.
3: Bueno, 25 kilómetros tenés que hacer.
2: Pero peor que te manden San Lorenzo Riestra a jugar en Formosa.
9: Hay que cuidar.
2: Están ahí nomás.
9: Hay que cuidarse que no se agarren el Sarmiento.
2: ¿Quién se va a agarrar?
9: La Cichada.
2: ¿De quién?
9: De San Lorenzo y
3: no, son dos contra dos, tampoco es tanto. Se agarran un furgón.
9: Van todos en el Sarmiento para el Francisco Urbano.
3: Tampoco, 5 contra 5.
2: Tampoco es. San Lorenzo va a llevar mucha gente.
9: Y mañana en el Padre Martí Arena juega River.
2: ¡Epa! El Salta, qué lindo.
9: River
2: ¿Con quién?
9: Cibre, en el Padre Martí Arena. Con
2: ahí tenés, mirá, River Aldo Civil. Los dos de la provincia de Buenos Aires. Bueno, ciudad y provincia de Buenos Aires se van a Salta.
3: Se enfrió el café por acá.
9: Exactamente, sí, la verdad. Bueno, esos son los partidos de Copa Argentina. Después que y ya el jueves arrancamos el campeonato. Así que acá no.
2: La semana que viene el Boca juega el jueves por Sudamericana.
9: No, no. Boca juega para en el torneo local.
2: Sí, ¿a qué entrada ya, Polaco? Para el jueves que viene, 21:30. Juega con O'Higgins.
9: Correcto.
2: Copa Sudamericana el jueves.
9: Para, primer partido porque juega el domingo después de altísima hora. Tenés razón, el torneo local. Qué quilombo que tenemos, sí. Boca juega entonces contra O'Higgins el jueves y después juega.
2: ¿Qué jueves y después juega el domingo? ¿Dos días de descanso nada más?
9: Y bueno, porque hay fecha después entre semana. Hay fecha entre semana y después volvés a jugar. No. Creo que Boca, ahora te voy a decir, tiene
3: hasta que no nos dejen afuera de todo, no van a parar.
9: O juega 15 días después, bueno.
3: No juega, es lo mismo.
9: No, ahora te confirmo todo.
2: Deja que vuelva Paredes, tranquilo, no se apuren, muchachos.
9: Ay, Paredes, 20 días por lo menos, ¿no?
2: Paredes seguirá en Boca, che, después de haberlo visto en el Mundial, si no se lo llevan de otro club también de Europa.
3: Sí, hay que hacer un monumento más grande como el que le hicimos por volver.
2: Claro.
3: Entre comillas, el monumento, claro. ¿No? Bueno, la verdad, tipo finalista de la Copa del Mundo. Sí, entre los mejores jugadores del Mundial.
2: 5 titulares de la selección.
3: Y se viene acá a jugar acá, a la cancha de Boca.
2: Bueno, también viene a jugar a River, chicos.
9: Sí, también.
2: Campeón del mundo. Bueno, sí.
9: Ahora lo que
2: Montiel.
9: Lo que está jugando Paredes. No. Ayer lo decíamos en la transmisión. Al segundo fue a buscarlo a Bellingham. ¡Tac! Le hizo.
2: Sí.
9: Bellingham lo miró. ¿Qué te pasa?
2: Le hice sentir el rigor, sí.
1: Le dejó claro cómo son las cosas. Así va a ser este partido, le dijo.
9: Qué jugador, pero de entrada, le dio un tic de atrás.
2: ¿Sabés que hubo? Yo imagino que hubo una charla de Scaloni con los jugadores que estuvo planificado el rigor escalonado. Significa que cada uno iba pegando una murrita sin repetir. Porque ahora había una hay como un nuevo reglamento que la amarilla no se saca tan fácil, que te dejan pegar un poquito más. Entonces dijo, primero, al primero que la agarra Bellingham, van y le ponen de atrás.
3: 10 segundos, no te ese, van a sacar nada.
2: No vaya ese, vaya otro. Claro, y la siguiente pelota vos. Van fuerte a esa. Sí, y claro. Otro vaya, cada uno va pegando una patadita. Iban cambiando y a nadie...
3: Por número, el número 8, adelante, saca el número, como la farmacia. Adelante.
2: Se iban turnando, pero todo eso se piensa.
3: A mí también le pegaron un par de
2: los más. Que hemos jugado al fútbol, hemos hecho ese tipo de trequeñuelas. Chicos, los que somos jugadores profesionales.
1: Ah, qué bien.
3: Está perfecto. Nosotros, bueno, vos sos exjugador, nosotros no, somos más.
2: Por eso te cuento lo que pasa dentro del vestuario. Gracias, te lo cuento en primera persona, Lucho.
3: Gracias, Mostaza.
2: Bueno, Polaco, cerramos con algo más, listo. Entonces, 4 partidos en 2 días. Arranca el fútbol local.
9: El fútbol local.
2: Después del Mundial ya.
9: Vamos con los equipos que ya vienen de hace...
2: No, por eso, pero eso después de un mes y pico, 2 meses, vuelve el fútbol local.
9: Sí, pero hace rato digo que están trabajando los equipos. River se fue a Alicante, estuvo en España, volvió.
2: ¿En serio?
9: Sí, una pretemporada ya buenísima.
3: Fue el condimento.
9: Ah, espectacular. Encima, qué lugar, Alicante, ahí en la playa, todo. El chacho, piola, vivo del año cero. Así que, bueno, ya arrancamos con
2: razón,
9: todo.
2: Son los millonarios.
9: No hay descanso, no hay tregua. Arrancamos con todo, torneo local. y las copas.
2: Bueno, muy bien, muy bien. Guadalupe Regal, sí que dice.
1: Hoy la política está atravesada por el Mundial de cualquier manera. De hecho, hablamos de Javier Milei. Luciano Marcos lo mencionó al pasar y quiero detenerme en el comunicado por el buque británico que estuvo circulando en aguas argentinas. La noticia está hace 15 días, el gobierno no dijo nada y publica en el comunicado después del partido, después de que los jugadores se muestren una bandera de las Malvinas son argentinas. Dice el comunicado, cuestión Malvinas, la República Argentina protesta al Reino Unido por la realización de movimientos sin consultos del HMS Medway hacia la costa continental argentina. Por instrucción del canciller Pablo Kirchner, se presenta esta nota formal de protesta a la Embajada del Reino Unido. En teoría se presentó el pasado 13 de julio, pero el comunicado lo publicaron ayer. Ayer, después del partido. Y según Pablo Kirchner, en la diplomacia el trabajo no se grita como en los goles, pero nos mueve la misma convicción, el orgullo de ser argentinos y la defensa permanente de nuestros intereses. Permanente te la debo, porque hace 15 días que están circulando con el buque por donde tienen ganas y se acuerdan de enviar el comunicado formal exigiendo explicaciones después de esta movida de que se da en el ámbito del Mundial. Javier Milei está activo en redes sociales y en distintos medios de comunicación porque estuvo dando entrevistas. Volvió a decir que pone a disposición la Casa Rosada, que todos los políticos se van si quieren. Nada, hay que esperar a ver lo que pasa.
3: No, y no se pueden ir aunque no vayan los jugadores a la Casa Rosada.
1: Sería una mala opción. Sería excelente, ¿no? Pero no, me parece que no.
3: Está esperando
1: esa alternativa, me parece no está. Valiente, ¿no? En su Instagram publicó una foto que yo, Anulo Mufa. Publica una foto de Messi,
2: sí,
1: pero que en realidad hace alusión a una dinámica de él. Vieron que él cuando hizo campaña puso una pizarra con todos los ministerios y decía, afuera, este ministerio afuera. Sí, y así.
3: La mujer, salud.
1: Exacto. Bueno, es Messi frente a una pizarra con el movimiento del brazo hacia afuera y la bandera de Inglaterra.
2: Mm.
1: Como que él es Messi, ¿entendemos?
2: No, es una cosa increíble. La autoestima que tiene, además.
1: Exactamente.
2: Es el Messi de las finanzas, como claro, Toto Caputo.
1: Bueno, según... afuera, y por supuesto está creado con inteligencia artificial, Messi con traje y demás. Bueno, a todo esto también habla Milei del reclamo de soberanía por Malvinas de los propios jugadores, porque se mostraron con esa bandera. Y habló de cómo la diplomacia, en todo caso, lo tiene que encarar de otra manera. Que en una
2: para él está como, fútbol, él está convencido y... No sé si está delirando. ¿Que él va a recuperar las Malvinas?
1: Sí, vía diplomática.
2: Vía diplomática dice que ya Huerten está trabajando para... Ahora también lo vamos a escuchar a eso. Pero él dice que vamos a recuperar las Malvinas.
1: Bueno, faltan acciones para que uno pueda llegar a esa conclusión, porque hasta ahora es uno de los gobiernos, al igual que el de Menem, al igual que el de Macri, que viene dando señales de todo lo contrario, de que el reclamo...
10: Va a ser al revés, porque la verdad está entregando a la Argentina, primero entrega a la Argentina y después recupera a la Malvina. Al revés va a ser.
2: Claro, cuando ya la Argentina
10: entrega
2: no toda
10: entregada y dice, bueno, me dan la Malvina, por favor, así le va a decir. Sí. Está...
1: Bueno, y la selección de Inglaterra está reclamando una sanción para la AFA a partir del pedido que había de una política de partido y demás.
2: Sanciones puede haber. Una multa económica para Argentina de 25.000 euros por mostrar esa bandera. Y están pidiendo sanciones, no sabemos si económicas o de otro tipo, a los jugadores argentinos que militan en el fútbol inglés. Al Cuti, al Licha... Por exhibir, ser parte de los que exhibieron la bandera, que los clubes deberían tomar, están recomendando los medios ingleses, se están preguntando, ¿van a
3: ¿cuántos hay que juegan ahí? ¿Cinco o seis hay?
2: Está el Dibu, el Licha, el Cuti Romero,
3: Barco.
2: Ahora el Colo Barco que pasó al Chelsea, Enzo
3: Fernández, ídolo encima.
2: Y McAllister, ¿no juega McAllister también? ¿Que juega con Salah o no? ¿O
3: está jugando
2: claro. Zenesi, no, tenemos un montón.
1: A Zenesi le pedían, bueno, eso lo podemos charlar en la segunda
2: que
1: hora.
2: Que deje a la mujer en consigna.
1: No, digamos, chicos, que
2: tiene que pagar la multa. Los ingleses dijeron,
10: y te damos la diferencia.
1: La botella de Pickford tenía unas anotaciones
2: qué
1: inglés,
2: bien que estuvo eso.
1: Y le pedían a Zenesi, Messi le pedía a Zenesi que le explicara qué era lo que decía y analizaban ahí Messi las anotaciones.
2: Qué lindo era la botella. Bueno, ahora vamos a escuchar al presidente Milei. Primero, cuando le preguntaban si las Malvinas eran argentinas, ¿qué creen que respondió? Bueno, ahora lo vamos a escuchar. Y después, hoy, enojado el presidente por la bandera que los jugadores argentinos sacaron luego del triunfo frente a Inglaterra 2-1. Nos vamos a las noticias de las 2 de la tarde en Radio 750.
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12: Hora 14, un minuto, temperatura 20 grados 4 décimas, cielo parcialmente nublado en la ciudad de Buenos Aires, la humedad 61%. En Río Cuarto, Córdoba, temperatura 17 grados 6 décimas. La oposición en el Senado exige límites a la política exterior de Milei.
13: En la calle.
14: El senador nacional Jorge Capitanich cuestionó el alineamiento del gobierno con Estados Unidos y reclamó que el Congreso retome el control sobre las decisiones estratégicas de la nación. Esto dijo para el móvil de Radio 750.
15: Desde el punto de vista de la participación del Congreso en la política exterior, por ejemplo, de Estados Unidos, la República Argentina necesita que el Congreso de la Nación pueda naturalmente poner límites a las decisiones de carácter unilateral, porque nosotros tenemos una tradición pacifista de neutralidad y que a su vez implica garantizar acuerdos estratégicos de carácter integral, pero en ejercicio pleno de la soberanía y en las decisiones autónomas de materia de política exterior, sin subordinación de ninguna naturaleza a ningún país.
14: Desde el Congreso de la Nación informó para Radio 750 Luciano Marcos, Derecho a la Información.
12: José Mayans apuntó contra el gobierno por los casos de corrupción y recordó a Manuel Adorni. Así lo indicó el senador peronista.
16: Porque se descubrió prácticamente toda la inmoralidad por parte del gobierno. Un gobierno ultra corrupto como es el gobierno de Milei, que es el cabeza, y como decía Perón, las instituciones como el pescado empieza a podrirse por la cabeza. Y acá el jefe de la banda se llama Javier Milei y la segunda jefa es la hermana y después tiene cómplices en todas partes. Porque por eso no vino el jefe de gabinete, porque creció en su patrimonio de una forma espectacular. Y la verdad que no puedo justificar cómo de 11 millones pasó a tener 956 mil millones de patrimonio, que era lo que se encubría acá, se estaba encubriendo acá.
11: Internacionales.
12: Francia aprobó la ley de eutanasia. El texto, impulsado por el presidente francés Emmanuel Macron, establece el derecho a la ayuda a morir para mayores de edad con enfermedades irreversibles. La Asamblea Nacional sancionó el proyecto tras un extenso debate en el Senado de mayoría conservadora. Valor de dólar oficial 1.495 pesos, dólar informal 1.525 pesos, riesgo país 407 puntos.
13: Tránsito.
12: Se reportan demoras desde la General Paz, desde Eva Perón hasta Rivadavia, sentido Río de la Plata, y en zona Liniers, sentido Riachuelo, en Delepiana Ezeiza, además en el ingreso de la Richera Capital Federal. Tren Belgrano Sur en su ramal Catán funciona con demoras, resto de trenes, subtes y premetro a horario. Temperatura 20 grados 4 décimas, cielo parcialmente nublado en la ciudad de Buenos Aires, la humedad 61%. En Río Cuarto, Córdoba, temperatura 17 grados 6 décimas, allí escuchás el Radio 750 en FM 101.9. Estas fueron las noticias, Sergio Becerra.
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0: ser valiente.
1: Bueno, presten esto, presten atención a esto. Perdón, Guada, me encanta lo que vamos a hacer a continuación. Ayer dijimos, hoy lo repito para que nos escuche él que está del otro lado, que si Dios quiere, en realidad ya deberían ir igual, pero si Dios quiere y Argentina vuelve a conseguir un mundial y una nueva estrella, Argentina debería venir a la Argentina, festejar con todos los hinchas argentinos y tipo miércoles, jueves siguiente a obtener, tiene que tomar un vuelo o un avión privado e ir a Bangladesh. Exactamente, porque el pueblo de Bangladesh se lo merece, porque nos ha demostrado muchas veces el cariño que tienen, lo fanático que son de Argentina, y eso a mí me encanta. Vamos a una comunicación con Bangladesh, vamos a hablar con Nehal, ¿es así? Nehal, se pronuncia Nehal, ahí está. Él es bangladesí, creo que el gentilicio es bangladesí. Hola Nehal, ¿cómo estás? Buenas noches para vos.
2: Hola, buenas tardes para ustedes.
1: Gracias. ¿Cómo están? Vos sos periodista deportivo y traductor, nacido en Bangladesh.
2: Sí, exactamente. Yo soy puro bangladesí.
1: Muy bien. ¿Sabés qué? Primero, en general te lo digo como un mensaje de Argentina a Bangladesh. Los queremos mucho y gracias por todo. Es como que arranco por ahí principalmente.
2: Sí, muchas gracias a ustedes también, que ahora ustedes también conocen a Bangladesh también. Saben que hay otro país, se llama Bangladesh, pero se festejan como Argentina.
1: Totalmente. No podemos creer lo que hacen. Las caravanas, cómo ven los partidos, cómo festejan los goles, sí. Las banderas, sí. Cuántas camisetas de Messi, de Maradona. Es increíble. Sí. ¿Me puedes contar cómo nace esta pasión, esto de hinchar por Argentina?
2: Mira que ya he aclarado ese tema muchas veces y otra vez quiero decir. Ese amor llegó por Maradona en el Mundial 1986, cuando Maradona ganó el Mundial. Y estaba continuando esa pasión, pero sí. Ustedes no sabían. Sí. Ustedes saben después del Mundial...
1: De Qatar. Qatar. Claro.
2: Entonces, siempre teníamos la misma pasión para ustedes, o sea, para la selección argentina.
1: Mira.
2: Y estaba continuando ese amor... En 1994, 98, 2002. Es que ustedes no sabían, pero siempre teníamos la misma pasión. Mirá. Y existía el mismo ambiente como ahorita.
1: Mirá vos, siempre existió, o sea, desde ese sí. Momento, mirá vos. Sí, ¿Y qué es una admiración futbolística, enteramente futbolística?
2: Sí, es solo para la selección argentina, por el juego por el estilo del juego de Argentina, por supuesto por Maradona y también por Batistuta y ahora obviamente por Messi.
1: Uh-huh.
2: Por eso.
1: ¿Y cómo hace la gente? Fuera de los mundiales, vos te cruzás durante el año y suelen usar camiseta argentina.
2: Sí, mira que por ejemplo en ese mundial yo pienso que no puedo dar buena idea la cifra de nuestra moneda, pero es muchísimo. O sea que mira que ahora tenemos 170 millones y entre ellos 70% que son los fans de Argentina. Entonces tú puedes imaginar cuántas camisetas
1: claro.
2: nuestra gente ya ha comprado.
1: No, es impresionante. Y siguen...
2: Y mira, también, sí. Yo pienso que
1: sí.
2: Una cosa se hizo viral, que algunos grupos han puesto un gigante camiseta para dar un homenaje a Messi.
1: Sí.
2: Creo que esa imagen también se hizo
1: viral en Argentina. Se hizo viral en Argentina, sí. Llegó.

0: cosa por el amor de Argentina, por el amor de Messi. Nosotros gastamos los dineros desde nuestros bolsillos. Entonces es solo para amor y nada más, y nosotros queremos mostrar el amor para Argentina, para Messi. Entonces, en cada lugar de Bangladesh siempre puedes recibir la misma contesta sobre Argentina, sobre Messi. O sea que todo el mundo quiere mucho a Argentina.
1: Qué bueno, qué bueno. ¿Y ustedes sueñan, esperan con que la selección viaje a Bangladesh? No sé, juegue un amistoso o simplemente los visite y que haya una
0: Sí,
1: caravana.
0: mira que si tú fuera yo, entonces, ¿qué pensarías? Claro que tú también piensas que no, la selección argentina debería venir aquí, o por lo menos puede jugar con nuestra selección como un partido amistoso, así que nuestra gente puede tener más paz interno, porque sería una gran homenaje para nosotros también. Yo pienso así. Yo pienso así,
1: Ahora, ¿qué? ¿En qué estadio, en qué estadio se jugaría, ¿no? Necesitarían uno con capacidad para 1 millón de personas, más o menos. ¿Cómo hacen?
0: Sí, mira que Argentina ya vino aquí en 2011 para jugar contra Nigeria en un amistoso en nuestro estadio nacional.
1: Ah.
0: Entonces yo pienso que Argentina también puede venir otra vez para jugar un partido aquí en Bangladesh.
1: Totalmente, yo creo que así tendría que ser. Vamos a seguir insistiendo de los medios de comunicación. ¿Y en
0: Sí,
1: Bangladesh
0: sí, sí.
1: cuál es el deporte allá principal, el que domina la atención de todos?
0: Sí, mira que para nosotros más famoso es cricket, no sé que
1: El
0: ustedes
1: cricket.
0: sepan o no.
1: Claro, el cricket.
0: Sí,
1: Sí, sí, sí.
0: pero ahorita fútbol también tiene mucha atención, porque un jugador desde Inglaterra también vino acá, o sea que es su herencia de Bangladesh, pero ha jugado en EPL, pero ahora él está jugando por Bangladesh, así que hay mucha más atención desde nuestra gente para el fútbol también.
1: Ah, para el fútbol también. ¿Y la selección todavía no es competitiva como para poder participar de competencias y de un nivel así mundial que los permita entrar en competencia?
0: No, mira que con el respeto que ahora tenemos la ranking 182,
1: Ah.
0: entonces ustedes pueden entender que nosotros no tenemos buen nivel, pero estamos intentando mejorar nuestro nivel, así que un día también nosotros podemos jugar en el mundial. Y
1: Claro, no, no,
0: en este
1: vos,
0: caso,
1: exacto, pero ¿por qué crees que no se llega a ese nivel? Si crees que faltan
0: mira,
1: escuelitas,
0: mira.
1: escuelas
0: Sí,
1: formativas.
0: mira, sí, mira que con el respeto que nosotros no tenemos las academias,
1: Es.
0: francamente yo quiero decir, nosotros no tenemos las estructuras como ustedes tienen. Entonces tenemos que desarrollar los niveles desde la pequeña edad.
1: Claro. Claro.
0: Por eso yo pienso que en ese momento Argentina puede ayudarnos para desarrollar nuestras academias, la formación del fútbol, nutrología de los futbolistas. En muchas cosas hay que ayudarnos.
1: Totalmente, porque pensaba en esto, Cabo Verde, Curazao, fueron
0: Sí,
1: países que
0: exactamente,
1: han hecho
0: exactamente.
1: buenas presentaciones en el Mundial.
0: Sí,
1: Y por ejemplo, Cabo Verde tiene
0: exactamente.
1: 600.000 habitantes y
0: Sí,
1: ustedes tienen 177
0: exactamente.
1: millones de habitantes. O sea que tienen una población como para sacar buenos
0: Exactamente,
1: jugadores.
0: sí. Exactamente durante ese mundial nosotros pensamos la misma cosa, que mira que Cabo Verde puede hacer, o como te he dicho, Burkina Faso también tiene muy buena capacidad, y también, o Curacao también ya ha estado en el mundial. Entonces, ¿por qué no? ¿Por qué nosotros no podemos avanzar? Entonces, nosotros debemos enfocar en esas cosas y creo que nuestra federación va a tomar algunas decisiones, así que
1: Y hay,
0: después de 10 años.
1: y económicamente, ¿cómo es? ¿Hay dinero para invertir en eso o no hay una política de Estado?
0: No, nosotros queremos mucho el fútbol, entonces sí hay inversión de el fútbol y está creciendo en realidad, que enfocamos mucho en cricket también, por eso los sponsors no querían, pero ahora yo pienso que está cambiando la mentalidad, así que también yo pienso que los sponsors quieren invertir sus dineros a fútbol también, está creciendo
1: No.
0: en realidad.
1: Ya está, polaco, acá tengo a Eduardo Caí.

0: y que es nuestro compañero polaco, lo que tenemos que hacer es buscar, hablar con Chiquitapia de AFA, poner 10 escuelitas en 10 ciudades de Bangladesh con sponsor oficial y empezar a fomentar el fútbol en Bangladesh. Es un gran negocio. Por parte, si a cada uno le cobras una pequeña cuota y van a tener miles de pibitos que quieren jugar como Messi. Sí. No es mala, ¿eh?
1: Para nada.
2: Sí.
1: Para nada.
0: Bueno, pero Nial, tenemos que hablar después. Ahí hay un potencial, no solamente de negocio, sino deportivamente hay un montón para hacer ahí, para trabajar muchísimo.
2: Sí, claro, que mira que ahora Argentina conoce Bangladesh conoce a Argentina. Entonces, a partir de esas cosas, también podemos hacer los negocios para, sería mejor para ambos países. Por ejemplo, Bangladesh es muy fuerte para producir las prendas de tejido de punto, 100% que es algodones.
0: Claro.
2: Entonces Bangladesh puede exportar las prendas y Argentina puede exportar su capacidad del fútbol. Por ejemplo, puede poner algunas academias aquí en Bangladesh.
0: Totalmente.
2: Así que,
0: me encanta.
2: Así que Argentina también puede ganar la ganancia.
0: Win-win,
2: si gano a gano la situación. También he visto que una nota sale aquí que para Bangladesh ahora el primer fuente de comprar el trigo es Argentina. O sea, nosotros compramos mucho trigos desde Argentina ahora por el tema de la guerra Rusia contra Ucrania. Pero también he visto que Argentina es muy bueno para producir el aceite de girasol.
0: También.
2: Entonces, Bangladesh, hay mucha demanda de girasol, aceite del girasol. También he escuchado que nuestro gobierno también está pensando para importar desde Argentina. Entonces, hay algunas cosas también para hacerlos, para ver bien.
0: Qué locura, hay un montón de cosas. Bueno,
1: un tema fundamental como se hizo en la Argentina.
0: Claro.
1: Estamos hablando en los tiempos iniciales. Introducir la disciplina, si es posible, por ejemplo, en las escuelas. El fútbol las acá escuelas, empezó así.
0: Tiene que ser un deporte, tiene que ser obligatorio en las escuelas.
1: Por lo menos que empiecen los profes a practicar, que los pibes empiecen a sentirse atraídos. Sí. O en los clubes que ya están constituidos, insertar la disciplina. No sé en qué medida se puede hacer todo eso, ¿no?
2: Sí, exactamente. Pero yo pienso que para en este caso, si AFA ha puesto, o sea que ha establecido algunas academias, sí, lo sé que es otra cosa, pero mira que para nosotros, que si AFA quiere trabajar con nosotros, entonces los sponsors dan mucho más atención. Obvio. Yo quería decir esa cosa.
1: Entiendo.
0: Escúchame, y la última, ¿cuáles son las principales ciudades o la más futbolera? ¿Qué es Dhaka, Sabar, Tongi?
2: Mira que para, desafortunadamente, nuestro fútbol solo enfoca en Dhaka. Todos los clubes son de Dhaka.
0: Ah, mira.
2: Es la verdad, desafortunadamente.
0: ¿Y el resto del país no?
2: Sí, por eso también. No, en otras provincias no. Solo hay liga, pero no enfocamos. Entonces también nosotros tenemos que difundirse nuestros clubes a todos los lados de Bangladesh. También tenemos que hacer esa
0: cosa. Claro, es así. Bueno, mucho
2: por
0: trabajo.
2: Por eso te he dicho antes que tenemos que cambiar nuestra infraestructura, así que cambiamos nuestro fútbol.
0: Nial, ¿cómo lo ves el domingo Argentina? ¿Qué esperás y cómo lo vas a ver vos? ¿Con quién? ¿Dónde? ¿Cómo es tu día?
2: No, yo pienso que voy a ver el partido con el embajador en una universidad. Todavía no ha fijado el lugar. Pero okay. Yo pienso así.
0: Con el embajador argentino en Bangladesh.
2: Sí.
0: Que el otro día lo vi caminando entre la gente, casi como un ídolo, ¿no? Lo levantaban en andas, lo saludaban, le daban besos, lo abrazaban.
2: Sí. El embajador de Argentina ahora funciona como Messi aquí en Bangladesh. Él tiene mucha fa.
0: Es bárbaro. Gracias por estos minutos, Nial. Gracias, un saludo muy grande.
2: Sí, muchas gracias a ustedes.
0: Y gracias a todos, de verdad, gracias a todos. Qué lindo, che, qué lindo hablar con Bangladesh. Y el fanatismo que hay, fíjense. Polaco, ahí tenemos, ya está, estamos salvados. Hablemos con Chiqui, nos vamos. Bueno. 1 o 2 años, dejás todo armadito y después te volvés.
1: Bueno, perfecto.
0: Vamos 177 millones de habitantes, 4 argentinas son.
1: Una locura.
0: Mayormente concentrado en Dhaka, que es la capital de Bangladesh.
1: Y sí, toda esa pasión por el fútbol hay que canalizar.
0: ¿Te va? ¿Te gusta?
1: Sí, por supuesto. ¿A qué hora salimos?
0: Entendés, vas y armás escuelita, armás las canchitas, fútbol, primero césped sintético, aguanta, arcos,
1: hacemos la final primero.
0: Botines, pelotas, redes, guantes, no, todos con hito, tú empezás a armar, dale, inscripción de 6 a 9 años, 9 a 12, 12 a... Y tú, te armaste 2.000, 3.000 pibes, taca.
3: Tranquilo, si se te queda el auto van en 15 minutos porque son del DACA.
0: Toma y daca esto. Es un toma y daca. Separamos, tenemos más de Guadalupe, más del Polaco, mucho más hasta las 3 de la tarde. Dale.
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0: Hola Branca, polaco, querido. Ayer lo escuché como siempre, pongo la tele baja y escucho las 7:50, pero mi cábala es tener la radio prendida y escuchar. Así que el domingo los voy a estar escuchando otra vez, como todos los días.
1: No aflojes, Branca. Tengo 76 años, necesitamos de tu voz. 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
2: Bueno, clase magistral de fútbol dio la selección. Así se juega, con hermosos pases, con corazón. Inglaterra una sombra. Querían ir a los penales. Faltando 20 minutos, increíble, increíble, créase o no.
3: Hola amigos de 750, habla Hugo de la costa atlántica. Al margen de la inmensa alegría y esa caricia al alma que nos dio nuestra querida selección, quiero compartir la emoción y la alegría que sentí anoche en nuestra pequeña manifestación callejera por el triunfo de Argentina, donde nos vimos las caras, los de un partido político, los de otro partido político, y creo que eso también lo tendríamos que cristalizar y llevar adelante cuando votemos. Por favor, un abrazo inmenso y vamos a Argentina todavía, que el domingo vamos a levantar la cuarta copa para nuestro querido país.
4: Hola, buenas tardes, lo viejo funciona, Polaco, Brancateri y todo el equipo. La verdad que por llegar a la final ya tendría que presentar la renuncia a Milei y que se vaya, ¿no? No importa lo que pase. Oscar de San Martín.
5: 11-7000-0750, mensajes escritos también que llegan al teléfono de la radio. Hola, lo que le faltaba al Motosierra, quien siempre está a favor de los fondos buitres y en contra del país, ahora con el Foreign Office de su admirada Thatcher, atacando a los jugadores que reivindicaron las Malvinas Argentinas. Un verdadero lamebotas, dice Rafa. Deja también su mensaje Marta de Chacarita, Mirta, perdón. Buenas tardes a todas, todos. Tengo cábala, no la digo por las dudas.
6: Bueno.
5: Soy de Racing, vivo en cábala. Les digo que ayer Gendarmería gaseó a los jubilados de los miércoles. Vergonzoso. Estamos ahí por la lucha de nuestros derechos. Milei vende patria. Y agrega que no se come empanada gallega hasta el lunes 20, por lo menos. Hola, para el programa de Branca, además de la presentación de Argentina en Bangladesh como agradecimiento a ese pueblo hermano en fútbol e historia, otro de los homenajes que podemos hacerles es poner el nombre Bangladesh a alguna calle, avenida, pueblo, como por ejemplo cambiarle nombre a la avenida Ramón Falcón o al pueblo de Rauch por Bangladesh. Gracias por el
6: vamos
5: programa.
6: Vamos todavía.
5: Daniel de Chacarita.
7: En la ciudad de Buenos Aires creo que hay alguna callecita llamada Bangladesh, ¿eh? Había que revisar.
8: Hay que hablar con Gustavo Menéndez que cambie. Hay calles que se llaman, una se llama Clarín, la otra La Nación, la otra.
9: ¿En serio?
8: Sí.
9: ¿En Merlo?
7: ¿En serio?
8: Sí, tiene que cambiar por decreto municipal, pero, chicos.
5: Basta.
8: ¿Dónde vivís? En Clarín 365. ¿Cómo
5: no,
8: sabés?
5: Es un error.
9: Claro.
5: No existe la calle Bangladesh.
8: Por ahí lo podemos le sacamos Clarín y le ponemos Bangladesh a la...
5: No es mala.
8: Llamémoslo un día al Tano Menéndez, a ver qué hay que hacer para cambiar ese nombre de calle. Después está... fíjate, no sé, creo...
9: Si... ¿Clarín y La Nación, en serio, tienen calle?
8: Sí.
9: Mentira, bro.
5: Clarín.
8: Pará, ya te digo. A ver, voy a buscar la calle Clarín.
9: ¿En serio?
8: Pará, pues están todos, está La Razón también, pero están todos los diarios.
7: Hermanos Mastelones, debe ser por La Serenísima en General Rodríguez, por ahí.
9: Claro.
8: No sé, ¿no? Bueno, pero Mastelones le dio laburo a medio General Rodríguez, chicos.
9: Sí, está bien, claro. Bueno.
8: San Antonio Espado, acá está. Está Espado, partido de Merlo, mirá. La calle Clarín es, sí, tiene... Claro. Tiene 1, 2, 3, 4, 5, 6 cuadras de largo. Mirá. Después te leo, porque no es...
7: No hay una calle, página 2.
8: No es de ahora. Claro, no es de ahora, no es que se inventó hace 5 años, pero pará. Esperen esto.
5: La embajada argentina en Dhaka.
8: Sí.
5: Reporta que hubo reuniones para poner una calle llamada Bangladesh en la ciudad autónoma de Buenos Aires.
8: Bueno, escuchen.
5: ¿Puedo sumar una coincidencia?
8: No. ¿Qué coincidencia?
5: Vamos a decirla hoy.
9: No podemos.
8: Termino las calles y me decís las coincidencias.
5: Dale.
8: Vamos, que tenemos varias.
5: Obvio.
8: Quiero que me explique también la de la sumatoria de goles y eso.
5: Eso te iba a decir.
8: Hay una calle que se llama Villiquem, que está ahí pegadito a la plaza Fray Mamerto Esquiú. Después está La Razón, después sigue La Nación, después está La Prensa y después está Clarín. Y por último tenés, antes de llegar a ver si esto que es Las Paredes, ¿no? Antes de llegar tenés El Gráfico también.
7: ¿En serio?
8: Tenés...
7: ¿Hay una calle que se llama El Gráfico?
8: Sí, después de Clarín está El Gráfico. ¿Dónde dice Clarín entre El Gráfico y La Nación?
6: Que sea, Blanca.
8: No, entre, no, no puedes vivir entre Clarín. Vivís en Clarín entre la, entre La Prensa y El Gráfico.
7: Qué buenísima.
8: Ah, es una cosa de locos, chicos.
5: La avenida que te lleva al aeropuerto de Córdoba es La Voz del Interior.
9: ¿En serio, Guada?
5: Sí.
8: Qué loco. ¿Cómo sabes todo, Guada?
5: Cuenta todo, Nachito.
8: Bueno, ahí está. Tenemos ahí en San Antonio de Padua casi casi el límite con Ituzaingó. Bueno, Guada, ¿me decís tema coincidencias?
7: Voy a proponer en Necochea que hagan una calle de Cosdiario, ya que estamos, ¿no? Que es el diario de la ciudad.
5: O Polaco también.
8: Para, Guada, no me vayas con la coincidencia. Mira, hagamos esto. Son 14:30. Tenemos el tránsito. Y después, directamente con vos, con coincidencias. Hay muchas, ¿eh? Muchas. Hay muchas. Creer o reventar. Pero elijo... Elijo creer.
5: Elijo creer.
8: Vamos al tránsito, dale.
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11: Les informamos a los oyentes de Radio 750 que se reporta un corte parcial en la avenida Juan Bautista Alberdi y Doblas por siniestro vial. También se reportan demoras en Cantilo, desde Ciudad Universitaria, en Lugones, en zona Núñez, en la General Paz, desde avenida Eva Perón hasta Rivadavia, sentido Río de la Plata, y en zona norte, sentido el Riachuelo, en Delepiane a Ezeiza. Además, en el ingreso de la Rechera Capital Federal. A los usuarios de trenes y subtes, el tren Roca en sus servicios Ezeiza y Lavallol fueron cancelados. El tren Belgrano Sur en su ramal Catán funciona con demoras. Resto de trenes, subtes y premetro a horario.
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0: Versión 14 horas 37 minutos. Bueno, ¿qué era esto de las coincidencias, Guada?
1: Resulta que hay una mística.
0: Sí. La
1: hubo en 2022 y la hay en 2026.
0: Y funcionó el 2022. Para lo que dicen, no digan eso. Que
1: funcionó,
0: no, funcionó.
1: Funcionaron varias cábalas. Los jugadores, muchas de esas cábalas las sostienen. Hablamos muy seguido de los caramelos de Paredes con De Paul, de la foto siempre en la previa del partido de Chiqui Tapia con De Paul y con Messi. Ese tipo de cosas. El video posterior a cada partido de Otamendi en el vestuario festejando. Y hay una coincidencia que es...
0: A ver.
1: Cuestión de que quiera creer, que crea, y el que no,
0: que no
1: está bien,
0: sigue
1: está
0: largo.
1: Bien. Pero hay coincidencias que a uno le llaman la atención. Por ejemplo, que si uno suma los resultados de los partidos, hasta ahora jugamos 7 partidos. Argentina metió 3 goles en 5 de esos 7.
0: Son 15.
1: Y en los otros 2.
0: Metió 2.
1: 2.
0: 17, 19.
1: 19. ¿Y cuántos nos hicieron nuestros rivales? Argentina.
0: 2, 2, 1, 1, 1.
1: Suma 7.
0: Sí. ¿Y?
1: ¿Cuándo es la final?
0: El 19.
1: El 19 no. Del 7. Coincide con esa fecha. Y no es la única coincidencia respecto a la fecha.
2: 26 de encima.
0: 19-7 del 26. 26.
2: Como la Copa del 26.
1: Bueno, claro. Te sumo algo más.
0: No, es una cosa loco.
1: En el abrazo de la final de Qatar hay una foto de 3 jugadores que quedan uno al ladito del otro.
0: No, en el... Ah,
1: hay dos.
0: Okay.
1: Te voy a contar dos situaciones con esos mismos jugadores, con esas mismas camisetas. El 4 de Montiel por la cuarta. El 19 de Otamendi, el 7 de De Paul. Eso es en el abrazo. Y ayer, en el partido, nos sorprendió a todos que en lugar de De Paul de arranque, jugara Simeone.
3: Sí.
1: Scaloni hace primero el cambio de Paredes por Nico González y después hace 3 cambios juntos.
3: Sí.
1: Montiel, Otamendi, De Paul. La cuarta, 19.
0: No, no se puede creer.
1: ¡Es así!
0: ¡Me vuelvo loco! ¡Ya está! ¡Ya está!
1: ¡Chicos!
3: ¡Ya está! ¡No juguemos!
0: No, chicos. Lucho, ¿no entendés que entraron el 9-17?
3: Todo.
0: El 9-17, no.
3: Estoy riendo.
0: No, 19 y 7. Entraron 19-7.
1: Y Montiel con la 4.
3: Montiel con la 4.
4: ¡Qué bien, Guada!
0: Chicos, Guada, sos brillante.
1: No, no, no. Yo lo estoy diciendo.
0: Lo descubriste vos.
4: De la información deportiva.
0: Estás para Espien.
3: Birra de Héctor Mañeto.
0: A ver, Víctor Hugo, ¿para qué está Guadalupe?
3: Es para Espien o Fox.
4: Está para Gourmet. Bien, o para Fox, te digo, ¿eh?
0: Bueno, muy bien.
1: Hay, en la de Qatar es el 4 del 24 de Enzo Fernández lo que se ve, ¿sí? Sumamos también eso, o sea, no se ve el número entero, sino que se ve solo el número 4 por la cuarta, pero en realidad es el número 24. Y después hay otro video de un himno, creo que es en una Copa América, pero bueno, esto si quieren creer, crean, si no, no, que pasa lo mismo. Se arranca en Otamendi, 19, 7 de Paul.
0: No.
1: El 20 es de Lo Celso, creo.
3: Ay.
1: Y el 24, si no me equivoco, en ese momento, de Molina.
0: ¿Cómo son? ¿Y 24 qué era?
1: De 26, perdón.
3: Navidad 31.
0: Nochebuena.
1: Sí, sí, 19 del 7, 20, 26.
3: Ahí está.
0: ¿Y dónde está esa foto?
1: No estoy hablando de la foto, estoy hablando de un video en el que cantan el himno nacional en la previa de un partido por Copa América.
0: Okay.
1: Son todas cosas distintas.
0: Van apareciendo señales.
1: Exacto.
3: Le dice Paenza que quiere en un rato hablar con...
1: No, yo estoy simplemente describiendo una
0: situación. Creo en eso. Yo creo, no, pará, los goles
1: también.
0: Es... Los goles, 19 y 7, chicos, queda 20.
3: Tremendo.
0: Es muy fuerte eso. Pará, ¿qué es? Mucha... Loco, es 19-7. Sí, sí. Llegaste a la final con 19-7. O sea, es tremendo.
3: ¿Qué? Está linda la temperatura. 19-7 está bien. Porque hay mucho calor allá.
0: Te pide, se toma nada en serio.
1: No se toma nada.
0: En todo,
1: serio.
0: Todo te boludea. Es una
1: todo
0: cosa...
1: esto no paran de boquear en España.
0: Vos, boqueás vos.
5: Vos. Y bueno.
3: Qué nervioso me pone Cucurella, boludo, con el pelo cuando corre en la partida.
0: Yo se lo agarro,
3: es
0: lo tironeo.
3: Es insoportable con el pelo cuando corre.
0: Me meto una tijerita en la media, le corto el pelo en el medio de la.
5: Ah, buen pibe, Cucurella.
1: España está 12 escalones arriba de Argentina.
5: Yo lo conozco, somos amigos. Cucurella, digo yo. El carro para Cucu.
3: A las 12.
1: No sé, la cuestión es, Argentina llega a la final con partidos
0: ¿y
1: ganados.
0: España?
1: No perdió ningún partido.
0: España hizo re pocos goles, además.
1: España hizo pocos goles, no está dentro del...
2: Y era un igual, poco también.
1: Sí, anula un poco.
0: Para vos.
6: Se come una paella.
1: Esto es una... Esto es un canto de estos.
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0: Así son los españoles.
6: Cucurella.
0: Toma una galleta. Haaland toma la galleta y que se la come.
1: Hay una última cábala.
3: Para escuchar en el puerto.
1: Para mencionar.
3: Cucurela. En el puerto cantan ahí los hombres. Ahí, cucurela,
1: Una última cábala que tengo para mencionar, que es Messi publica ayer fotos del partido con el mismo mensaje que publica cuando ganamos la semi con Croacia en el 2022.
0: Escribió, pero eso fue buscado.
1: Escribió exactamente lo mismo, tal cual, sí. O sea, él decide publicar otras fotos, pero con la misma descripción. A la final volvimos a sacar fuerza para otro gran partido. No. Muchas gracias a todos los que confiaron en este grupo. Vamos Argentina carajo, hashtag todos juntos. Lo mismo había publicado en 2022. Así que ellos respetan las cábalas. Es eso,
5: todos unidos triunfaremos. Perfecto, muy bien. Todos unidos triunfaremos.
1: Son cositas que...
0: Bueno, Polaco, está sí, está bueno. Nos sumamos, seguimos en modo escaloneta, pero una del deporte, dale.
5: Por supuesto. Che, ¿y le vamos a dar bola a Francia e Inglaterra el sábado?
0: No, no me interesa. Yo no lo pienso ver.
5: Ni bola, ¿no?
0: No,
5: de
0: no,
5: ninguna
0: no, no,
5: manera, no nada.
0: No hay nada. Un
2: poquito. ¿Por qué, bueno, ¿por qué nos pondríamos de lado de quién?
5: Que gane el más mejor. A ver, Atenti, porque no entrenó Yamal en España. Se lo vio con un vendaje a 3 días de la final. Bueno, creo que no.
0: Nah, ¿quién no va a jugar? Va a jugar.
3: Llamalo y pregúntale.
5: Lo están protegiendo. No, bueno, pero que ya hay la información del día puntual. Así que... y mientras tanto, también los equipos se siguen moviendo para hacer incorporaciones. River, veremos mañana, ¿no? Si puede jugar Borré, si puede jugar alguna de las incorporaciones, porque se ha movido River con Arrambarri, Beltrán.
0: Muy buen equipo, armó River, ¿eh?
5: Y se está acomodando. Va a llegar Otamendi. Veremos mañana si alguno de ellos juegan, ¿no? En el partido sería bueno verlos algunos de ellos, porque uno piensa que Borré y Beltrán pueden claramente formar parte de la dupla ofensiva en el campeonato. Driussi se está recuperando de la lesión, Colidio va a correr de atrás. Después hay jugadores que por supuesto no van a seguir, ¿no? Que ya no están en River, como Maxi Salas. Pero se está acomodando River, ¿no? Con Aníbal Moreno ahí en la mitad de la cancha, con Vera, con Fausto Vera. Se está acomodando River y por supuesto lo que sucedió hace unos días atrás, la despedida del Pulpo Armani, porque mirá River cómo encontró el arquero de manera rápida, ¿no? Como Beltrán, que en realidad Armani iba a seguir hasta fin de año, pero lo que pasa es que todo se precipitó. Armani tenía claro que no iba a poder jugar en River, porque Beltrán es el titular. Entonces, listo, rescindió ahora y se va a jugar al Atlético Nacional de Medellín. No hay, convengamos, no hay, ¿viste? Pase rimbombante, más allá del de Villa Boca, la vuelta que de los futbolistas.
0: Sí, no es el mercado brasileño que rompe.
5: No, olvídate, ¿no? Pero. Convengamos que, los equipos hacen lo que pueden, con poca plata, con poca guita para ir acomodándose, y si bien no hubo, como decíamos, grandes y rutilantes transferencias o pases a una semana del comienzo del campeonato, bueno, los equipos se están reacomodando y reformulando con poca guita como para ser parte, como para ir armando y articulando equipos competitivos en el torneo local. Uno, por ejemplo, que tiene que armar todo casi desde cero, ¿no? Con un montón de jugadores que se van, es Pipo Borosito. Pipo Borosito, que le dijo a Gary Neville, que dijo, anda...
0: No sabés ni sacar un lateral vos, callate.
3: Tronco, le dijo.
5: Bueno, mañana, pero muchos pibes, por ejemplo, mañana Alejo Córdoba para jugar en San Lorenzo, en principio. Ahí se está reacomodando Pipo. Mañana
0: le va a costar
5: un
0: poco más, ¿no?
5: Le va a costar, sí, le va a costar porque no puede hacer incorporaciones.
0: Se fue a Romania.
5: Se fue a Romania, hacía rato, se fue a México, hacía rato que se quería ir. Bueno, había jugadores que ya había un desgaste muy grande, por más que venga Pipo Borosito entrenador. Una probable del ciclón, Altamirano, Tripiquio, Ezequiel Herrera, Alejo Córdoba, el jovencito Iderritis, Ábrego, Perruzzi, uno de los hermanos, el otro afuera, Matías Reali, el Bocha Reali, Guli, Cuello, que no lo vendió todavía San Lorenzo,
0: bueno,
5: y Aumendi.
0: Sí, ¿por qué no ataja?
5: Algo de Boca, ¿eh?
0: Ah, ¿sí?
5: Claro, porque en Boca se le lesionó Vareiro. Vareiro tiene un doble desgarro, tiene un problema lumbar.
0: ¿Ahora
5: se lesionó? Arruabarrena pegó el grito en el cielo y dijo, no,
0: traigan
5: un 9.
0: Claro, 9.
5: Claro, porque Cavani ya se fue. El único que queda es Merentiel, está Jiménez. está más afuera que adentro.
0: Changuito está más afuera que adentro.
5: No, no, el 9 se va ahí afuera.
0: No, el 9 se va también. Digo, delanteros, Boca quedó debilitado.
5: Le falta a Rodríguez, dijo, tráigame un 9. Hicieron un tanteo en estas horas, en estos días, por Cuello. Pero bueno, veremos. Boca va a salir a buscar al mercado un 9 porque se ha quedado Vareiro. Tiene para un largo rato de recuperación, ¿eh? No te digo que va a tener las complicaciones de Cavani, pero le vino un problema lumbar, desgarro. Se rompió todo, lamentablemente, el paraguayo, que convengamos, en Boca anduvo bien, ¿no? Desde que está, sí, dentro de todo anduvo bien.
0: Antes que Jiménez, que es un pesimista al gol.
5: ¿Cómo es?
0: El pesimista. ¿Viste que está, gol? Palermo era el optimista del gol, es el pesimista del gol. Sí, como que sí, le escapa la pelota, viene la pelota y le tiene miedo. Como que
5: al pobre Milton,
0: cuando arrancó bien. Y después, sí, entró una racha tan negativa.
5: Yo le veo el rostro a Jiménez y digo, no, puede hacer un gol, no. Parece que está sufriendo.
0: Sufre.
5: El rostro ya denota padecimiento. Bueno,
0: Entrega a la Unión. O sea,
3: debe
0: entrega,
3: ser su rito.
0: Deja todo. Corre, va, se tira, entrega, va.
3: Un bueno. Correo, me parece.
5: No, debe ser su rito.
0: No, va, vuelve, va, corre, va. Pero cuando tiene la pelota frente al arco.
3: Vaya una pizzería. Si es por eso, va y vuelve y entrega, bro.
5: Debe ser su rito. Mientras tanto, el Atlanta United acaba de presentar oficialmente en sus redes sociales a Paulo Díaz, uno de los tantos jugadores que se fue de River. Oh, así que el zaguero chileno va a
0: Atlanta
5: jugar
0: United, mirá. Te iba a preguntar esto antes, Gonzalo Lorenzo. ¿Por qué no el arquero va a seguir, Gil, el paraguayo?
5: Sí, en principio sí. Por ahora sí.
0: Hace como 15 días ya terminó. ¿Por qué no juega?
5: Héroe nacional, pará.
0: ¿Que esta vez está en Paraguay festejando?
5: No, porque ahora tuvo un parate.
0: Se quedó en 16avo eliminado.
5: Ah, no, bueno, pero está
3: hace
5: bien.
3: Hace 4 meses.
5: Ya. Bueno, pero dejalo que disfrute en Paraguay, es héroe nacional, que se quede en el país.
3: Y se separe de cuando venga, que está un año sin jugar.
5: No, Alfaro y él, homenajes, dejalo. Pipo le dijo, quédate allá tranquilo, disfrutá y volvé.
0: Qué arquerazo tiene San Lorenzo, ¿eh? ¿Cuántos
5: pero
0: jugadores
5: no
0: vos
5: hace? Lo que no hace guita.
0: Lo que hace guita.
5: No, está enloquecido.
0: Urgente,
5: necesita
0: billetes.
5: No, toca el timbre, el chabón que trae la leche, sale corriendo a ver si hay alguno con una oferta. Obvio, es así, ¿no? Lo quieren vender para ganar unos mangos, obvio.
0: Está muy necesitado San Lorenzo con eso. Bueno, volvemos a Guada, porque quiero que me presentes esto de Milei. ¿Qué opina Milei de las Malvinas, Guada? Hay un antes y un después.
1: Después de lo que fue la intervención de los jugadores con esa bandera, que parece que llegó de una de las tribunas, que la toma Lo Celso, que la despliega en el campo de juego y que después la terminan agarrando también Licha, Cuti. Bueno, algo que Alejandra Monteoliva, como ministra de Seguridad de Argentina, había difundido en la previa del partido, estaba prohibido, por lo menos los hinchas no estaban habilitados para hacerlo porque ella así lo arregló o así lo comunicaron, ¿no? Que Argentina estaba de acuerdo con las prohibiciones que había hecho la FIFA y en la que participaron delegaciones del Reino Unido y de la Argentina. Escuchemos a Javier Milei porque dio una entrevista en donde se refirió al conflicto diplomático y a lo que dejó el partido.
7: Pero le quiero preguntar por la bandera. ¿Qué sintió cuando apareció la bandera de las Malvinas o que los jugadores o parte de los jugadores de la selección argentina la mostraron en la cancha?
8: Digamos, es un sentimiento que está dentro de todos los argentinos y es perfectamente válido y lícito y digamos que ellos se quieran expresar y lo hagan, pero eso me parece que tampoco tiene que inducir a hacer malas interpretaciones o entender algunas cuestiones. Digamos, un partido de fútbol es un partido de fútbol, así lo entendió el director técnico, así lo entendió los veteranos, y efectivamente las Malvinas son argentinas, las vamos a recuperar y las vamos a hacer en el plano diplomático con una inteligencia en el accionar. Digamos, fíjese que los avances enormes que hemos tenido en la temática en el último tiempo, digamos, ya sea con el accionar de Gerardo Huertain y de Pablo Quirno en el último tiempo con los acercamientos a Estados Unidos, digamos, y eso ha permitido que la ONU obligara a Inglaterra a sentarse a negociar con nosotros. Por lo tanto, eso está en otro carril, eso hay que manejarlo inteligentemente. Digamos, pero son cosas distintas. Es decir, si empezamos a mezclar, nos vamos a equivocar complicado. El tema es, digamos, quién comete el error, ¿no? Es decir, en una posición, digamos, de responsabilidad, ciertos errores son inadmisibles, ya que podría tener consecuencias muy negativas.
1: En el caso de los jugadores...
0: Es un error inadmisible para Milei esto.
1: O sea, es la bandera que dice que las Malvinas son argentinas. Pero ¿cuál es el error?
0: Error inadmisible, dice el presidente.
1: Una bandera que reclama por la soberanía de Malvinas. Por supuesto, que me parece que trata de ignorantes a todos los argentinos y a los jugadores particularmente cuando se refiere a que, por supuesto que el reclamo de soberanía es por la vía diplomática y la tiene que hacer un gobierno. Pero levantar una bandera que diga las Malvinas son argentinas...
9: Ni siquiera es un reclamo. Están aseverando lo que cree, lo que piensa.
1: Es simplemente
9: que
1: una convicción en
9: claro,
1: todo caso.
9: Exactamente, no hay ahí un, a ver, un intercambio agresivo.
1: Es una postura, Ernesto,
9: protocolar. Por eso te digo, es una opinión. No entiendo dónde está el problema para Milei. Todo es un problema para Milei, todo.
1: Además habla de el trabajo que se viene realizando, que han avanzado tanto. ¿Dónde estarán esos avances? En ningún momento de todo esto que acabamos de escuchar dice concretamente las Malvinas son argentinas, no lo dice, pero sí habla de gestiones por parte antes de Huerta y ni ahora de Pablo Kirchner. Tenemos la postura de Milei.
0: A ver, ¿qué es lo que verdaderamente piensa Milei de las Malvinas? Javier, querido, ¿las Malvinas son argentinas?
10: Do you consider the Malvinas to belong to Argentina?
11: No.
10: Why not?
11: ¿Por qué no? Porque si, digamos, ese terreno, ese territorio hoy está en manos del Reino Unido, o sea, tiene todo el derecho de hacer lo que quiera en sus islas. Inglaterra hace sus operaciones acorde a las reglas internacionales. Entonces, si hay un conjunto de reglas internacionales para moverse dentro de estos eventos y lo están respetando, ¿por qué, digamos, debería ser cuestionado?
10: So, do you think England's possession of the islands is legitimate?
11: Obvio, porque todavía no ha habido una condena formal como, digamos, se hacen este tipo de cosas.
10: So you are not going to claim sovereignty over the islands?
11: Me parece que eso es un tema que, mientras que se respeten los lineamientos internacionales sobre los cuales está operando, uno no tiene por qué nada de decir. A ver... Pongamos las cosas en claro. Hubo una guerra y a nosotros nos tocó perder. Por lo tanto, aceptemos que perdimos la guerra y hagamos el duelo por la pérdida, olvidándonos del tema. Entonces, creo que es la manera adulta para hacerlo y sin dolor.
10: A ver,
11: seamos realistas. Las Malvinas nunca van a ser argentinas. Digo, porque si no sería hipócrita, si no yo le estaría mintiendo. Y si hay algo que se caracteriza, digamos, mi gobierno, es que yo he dicho siempre lo que pienso. Las Malvinas no son argentinas. Seamos realistas. Las Malvinas nunca van a ser argentinas. Digo, porque si no sería hipócrita, si no yo le estaría mintiendo.
0: Bueno, che, ¿esto es real o
5: es
0: fake?
5: Para, es artificial.
0: ¿No es inteligencia artificial, Nacho? Nuestro producto le pide.
5: ¿Es artificial?
0: No están seguros, es verdad.
5: Chequenlo.
0: No, pues yo me dicen, che, vamos a escuchar lo que opina Milei. Yo escuché esto y no lo puedo creer. Para mí no puede ser real.
5: Joda,
0: Si hay algo, puedo aclararlo, protesto. Para mí esto es fake. No. ¿Qué querés que te diga? Yo digo fake. Búsquenme, no sé, ¿hay algo escrito de esto? ¿Hay algo?
1: En la BBC.
0: ¿Tienen alguna prueba? No puede ser, chicos. No puede
1: ser. Hay una publicación de la BBC que habla de que Milei afirma.
0: Está tocada, está modificada.
1: Que
0: no
1: las Islas Malvinas se encuentran actualmente en manos del Reino Unido. No sé de dónde sale justo este recorte de que las Malvinas no son argentinas, porque en esta cita no dice eso. Entonces, puede que en ese sentido esté tocada la entrevista o el audio, porque lo que estoy leyendo en la nota es lo que les digo. El político de derecha promete recuperar las islas por la vía diplomática, pero afirma que no existe una solución inmediata. Admitió que podría llevar décadas intentar obtener la soberanía de las Islas Malvinas del Reino Unido y afirmó que Argentina no busca el conflicto. Pero no, textual de no son argentinas, no lo dice. Por eso. Es un sentimiento, además en la contradicción ahora con, es un sentimiento de todos los argentinos y es perfectamente válido que se quieran expresar, dijo en otro fragmento de la entrevista de ayer sobre los jugadores de la selección. O sea, defiende la actitud de los jugadores, pero después habla de un error.
0: Sí, eso está bien lo de ayer, lo de hoy con Gasulla, pero me parece muy extraño. Me parece muy extraño.
5: No,
0: yo no puedo creer que diga eso.
5: Igual.
0: Tiene que estar... tiene que estar tocado y tiene
1: hay edición en el audio, lo que dice con la
0: BBC. Pero edición es que lo achican porque es muy largo. Él dice así, las Malvinas no son argentinas, no. Nunca serán argentinas. No. Yo no lo puedo creer. Mirá, soy recontra antimileísta, pero me cuesta creer que un presidente diga eso, chicos, perdonen. No sé. No. Vamos a escucharlo de vuelta, a ver.
9: ¿Antimileísta vos?
0: No banco, la verdad, claro. lo detesto. Me parece, posta es un error garrafal en la historia argentina.
9: Inteligencia artificial no es porque sea algo que no tiene ese audio, es inteligencia.
0: No, pero a mí me cuesta creer que esto sea real. Chicos. Vamos a escucharlo de vuelta. Yo protesto, quiero ponerlo en duda. Para mí no lo es. Vamos a salvar. A ver, chicos, escuchen.
10: Do you consider the Malvinas to belong to Argentina?
0: Dejanos al aire.
11: No.
10: Why not?
0: Es real, dice.
11: No, porque si, digamos, ese territorio hoy está en manos del Reino Unido, hasta o sea, ahí, tiene todo el derecho de hacer lo que quiera en sus islas.
0: No, va bien,
11: Inglaterra
0: que me parece real.
11: Para. Hace sus operaciones acorde a las reglas internacionales.
0: Hasta ahí.
11: Entonces, si hay un conjunto de reglas internacionales para moverse dentro de estos eventos y lo están respetando, ¿por qué, digamos, debería ser cuestionado?
0: Ahí, pará, a ver ahora me parece lo más trucho. Por ahí Milton Rea, a ver, seguí.
10: Possession of the islands is legitimate.
11: Obvio, porque todavía no ha habido una condena formal como, digamos, se hacen este tipo de cosas.
10: So you are not going to claim sovereignty over the islands?
11: Me parece que eso es un tema que, mientras que se respeten los lineamientos internacionales sobre los cuales está operando, uno no tiene por qué nada de decir. A ver, pongamos las cosas en claro. Hubo una guerra y a nosotros nos tocó perder.
0: Eso lo escuché yo.
11: Por lo tanto, aceptemos que perdimos la guerra y hagamos el duelo por la pérdida, olvidándonos del tema. Entonces, creo que es la manera adulta para hacerlo y sin dolor.
10: A ver,
11: seamos realistas.
0: Esto me parece.
11: Las Malvinas nunca van a ser argentinas. Digo, porque si no sería hipócrita, si no yo le estaría mintiendo. Hay algo que se caracteriza, digamos, mi gobierno, es que yo he dicho siempre lo que pienso.
0: Editado, decir que está falsificado, que está.
1: Seamos realistas. Hay fragmentos que
11: las Malvinas
1: parecen estar editados, que no lo dijo
11: argentinas.
1: De esa manera textual. Hay
11: Digo,
1: que
11: porque
1: ver
11: si no
1: la
11: sería hipócrita,
1: completa.
11: Si no yo le estaría mintiendo.
1: Está recortado en las partes que la persona que lo editó quiere que diga eso.
0: Pero pará, ¿en algún momento dijo las Malvinas nunca van a ser argentinas?
9: La primera parte es cierta. La primera parte dijo no, cuando le pregunté dijo que no.
0: Yo no sé, chicos. Ahora, yo por eso digo...
1: No dijo nunca van a ser argentinas.
0: Hagamos un stop, digo, critiquemos lo que tengo que criticar, me parece que acá...
1: Por eso estoy leyendo la entrevista, el textual. No vamos a renunciar a nuestra soberanía ni vamos a buscar un conflicto con el Reino Unido. Se negó a fijar un plazo diciendo que llevará tiempo y que implicaría un negocio a largo plazo. Puede que no quieran negociar hoy, quizá más adelante si quieran. Muchas posturas han cambiado con el tiempo. Negó que no fuera una prioridad para él, pero al ser presionado admitió que por supuesto podría llevar décadas, haciendo referencia a la transferencia de Hong Kong del Reino Unido a China en 1997. Bueno, o sea, se refiere a que hay una guerra, o sea, eso sí lo dijo. Hubo una guerra en la cual Argentina perdió, la vía es diplomática. No existe una solución inmediata.
0: Me parece
1: prometió,
0: a mí raro, mire.
1: Prometió
0: vamos,
1: recuperar las islas por la vía diplomática.
0: Bueno, es otra cosa, por eso yo voy con... mira, lo quiero... Para mí quiero que se vaya, o que pase el tiempo rápido y se vaya pronto. Quiero que llegue el 27. Pero no me parece que sea... O sea, si es así, sería gravísimo. No creo que se anime a decir tanto y tan claramente. Por eso lo ponemos en duda. Mañana lo discutimos de vuelta. Mañana charlamos. Justo nos tocó sobre el final. No lo había escuchado. No escuché el final y me pareció un absurdo que diga eso. Bueno, lo charlamos. Gracias, Polaco. Gracias, Aguada.
1: Hasta
0: mañana.
1: Vamos
0: mañana viernes, cata de vino. Mañana brindamos por la selección, por todo.
2: Pedo nos agarramos.
0: Mañana hablamos con Messi, que hoy nos quedó. Mañana vamos con Messi a 2 días de la final, a ver cómo se siente para el domingo. Gracias a todos, a Manu, a Nacho, a todos. Gracias. Se quedan con Nora y todo el equipo. Chau.

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1: Hora 15, 2 minutos, temperatura 22 grados 3 décimas, cielo algo nublado en la ciudad de Buenos Aires, la humedad 57%. En Río Cuarto, Córdoba, temperatura 17 grados 6 décimas. Tensión por el pliego del juez que intervino la UOM.
2: En la calle.
3: En medio del tratamiento de los más de 30 pliegos, todas las miradas se posaron sobre la jefa del bloque libertario, Patricia Bullrich, quien tuvo que salir a defender firmemente la continuidad del juez Víctor Pésino. El oficialismo busca extender por 5 años el mandato de este magistrado de la Cámara del Trabajo, que está a punto de cumplir el límite de 75 años de edad. Con ese fallo dictado meses atrás, Pésino desplazó a la conducción de Abel Furlan de la UOM y le otorgó al interventor designado hasta la potestad de negociar acuerdos paritarios. Informó desde el Congreso para Radio 750 Luciano Marcos, Derecho a la Información.
1: En tanto, Patricia Bullrich volvió a cargar contra la industria del juicio laboral y defendió al juez Víctor Pésino. La Cámara Alta debate extender la continuidad del juez, que también aprobó la reforma laboral de Milei.
4: Y que me digan los que hablaron si no hablaron nunca con un juez laboral. Me encantaría que me lo cuenten, que nunca hablaron con un juez laboral. Y ahora se toman la cabeza diciendo no, porque Pésino pudo haber hablado con alguien. Esto realmente es de una hipocresía que no se puede creer. En consecuencia, lo que nosotros estamos defendiendo acá son jueces independientemente de sus fallos. No estamos analizando los jueces por sus fallos, porque entonces lo que estaríamos haciendo es impidiendo la autonomía y la libertad que tiene que tener un juez al fallar.
1: El gobierno nacional se comunicó con el porteño para coordinar un operativo de recibimiento de la selección argentina después del Mundial. Desde Casa Rosada trabajan sobre distintos escenarios de llegada, traslado y seguridad. Valor de dólar oficial 1.495 pesos, dólar informal 1.525 pesos, riesgo país 407 puntos.
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1: Se reportan demoras en Cantilo, en Lugones, en la General Paz desde Eva Perón hasta Rivadavia, sentido Río de la Plata, y en zona norte, sentido el Riachuelo, en Delepiane Ezeiza. Además, en el ingreso a la Richera, la capital federal, Tren Roca en sus servicios Ezeiza y Lavallol fueron cancelados. Tren Belgrano Sur en su ramal Catán funciona con demoras. Resto de trenes, subtes y metro a horario. Temperatura 22 grados 3 décimas, cielo algo nublado en la ciudad de Buenos Aires, la humedad 57%. En Río Cuarto, Córdoba, temperatura 17 grados 6 décimas. 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Estas fueron las noticias, Sergio Becerra.
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0: secreto.
1: Bueno, el día después.
2: Sí.
1: Qué día, Nacho.
2: Y qué enteros que estamos, Nori, ¿eh?
1: Impresionante. Y ahora toda la expectativa centrada en el domingo.
2: Sí, una expectativa tremenda porque además es una final esperadísima. Tiraba un dato, Lucha, afuera.
1: Sí.
2: No pienso chequearlo. No, pero de memoria me da que sí. Que desde la de 1930,
1: cuando empezaron prácticamente
2: el primer mundial, esta sería, junto con esa, la segunda final entre equipos que hablan el mismo
1: idioma. Viste que ayer circulaba además la información de que la FIFA había prohibido al principio de este mundial al español como uno de los idiomas oficiales.
2: Claro.
1: Y después lo tuvieron que revertir porque en las conferencias de prensa había mucha prensa internacional.
2: Claro.
1: De habla español, habla castellano.
2: Exacto, no traducían al español
1: las respuestas de los protagonistas. Lo cual, bueno, te muestra claramente que, Argentina sigue siendo, evidentemente, ayer, como todos decíamos, como bien decían el polaco y Ariel, apenas estaba sucediendo, el mejor partido de la selección argentina en el Mundial y uno de los mejores partidos del Mundial, indudablemente, ¿no?
2: Uh-huh. Y qué alivio también que entre 6 europeos, un africano y un sudamericano, por lo menos la final es 50-50.
1: Es 50-50. Impresionante, la verdad. Y bueno, yo me fui de acá, estábamos todos todavía festejando, seguían transmitiendo, porque era así un continuo donde uno no podía despegarse de esa felicidad que provocó el resultado de la selección argentina frente a Inglaterra. Y me llegó por WhatsApp la imagen de la bandera argentina.
2: Ah, claro.
1: Claro, yo no la vi en
2: claro,
1: acá.
2: No.
1: Que fue una cosa que sorprendió a todos y que es la noticia. Las Malvinas son argentinas, escrita en una sábana de hotel con un aerosol, creo, marcador así muy rudimentario, que estaba en la tribuna.
2: Uh-huh.
1: Y la visualizó aparentemente el Chelsea.
2: Estaban todos, se fueron sumando después. La bandera quedó desplegada unos minutos. Se lo ve también en un momento a Messi gritando y arengando a la gente al lado de la bandera. O sea, participaron todos.
1: Participaron todos, pero fue, bueno, es el hecho político, indudablemente, y el hecho que demostró realmente el gran, es producto de su convicción política, pero el gran error político del gobierno nacional, habiendo mandado a la ministra de Seguridad, Monteoliva, a decir por todos los canales de televisión y radios amigas del oficialismo, a decir no hay que mostrar ese mapita.
2: Claro.
1: Con las islas,
2: sí.
1: ¿No? Esa frase, ese argumento absolutamente despectivo y disociado del sentimiento popular, creo que exacerbó esta reacción absolutamente inesperada para todo el mundo.
2: Totalmente. Hay que decirlo, muy probablemente esto cueste sanciones en la AFA, que no serán más que multas económicas, uno le dice como si fuese poco, pero la realidad es que en lo deportivo no afectan. Y me parece que valía la pena hacer eso, sobre todo entendiendo un poco y dando a entender también que lo que dijo Scaloni fue una cuestión protocolar, esto de que es solo un partido, aunque por supuesto no se jugaba la vida de nadie, pero naturalmente

0: por la bandera. ¿Qué sintió cuando apareció la bandera de las Malvinas, o que los jugadores o parte de los jugadores de la selección argentina la mostraron en la cancha?
1: Digamos, es un sentimiento que está dentro de todos los argentinos, y es perfectamente válido y lícito, y digamos que ellos se quieran expresar y lo hagan, pero eso me parece que tampoco tiene que inducir a hacer malas interpretaciones o entender algunas cuestiones. Digamos, un partido de fútbol es un partido de fútbol, así lo entendió el director técnico, así lo entendió los veteranos, y efectivamente las Malvinas son argentinas, las vamos a recuperar y las vamos a hacer en el plano diplomático con una inteligencia en el accionar. Digamos, fíjese que los avances enormes que hemos tenido en la temática en el último tiempo, de, digamos, ya sea con el accionar de, digamos, de Gerardo Huerten y de Pablo Kirno en el último tiempo, con los acercamientos a Estados Unidos, digamos, y eso ha permitido que la ONU obligara a Inglaterra a sentarse a negociar con nosotros. Por lo tanto, eso está en otro carril, eso hay que manejarlo inteligentemente, digamos, pero son cosas distintas. Es decir, si empezamos a mezclar, nos vamos a equivocar, complicado. El tema es, digamos, quién comete el error, ¿no? Es decir, en una posición, digamos, de responsabilidad, ciertos errores son inadmisibles, ya que podría tener consecuencias muy negativas.
2: Bueno, la verdad, dijo más cosas. Dijo que había sido una actitud berreta, la actitud de los de haber levantado la bandera argentina. Eso dijo el presidente de la Argentina. Y la verdad que manejarse inteligentemente, eso es lo que uno pediría por parte de las autoridades argentinas. Creo que es una... No tiene más que decir, bueno, es un sentimiento que está en el corazón.
3: Con eso, la primera parte era, bueno...
2: Pero a medida... Porque es contrario, además de decir que Estados Unidos va a defender... Tener a Estados Unidos del lado de Argentina va a suponer que vas a defender los intereses soberanos sobre las Islas Malvinas, digamos, no entender nada.
4: Hasta de lo que se decía en la dictadura.
2: Exactamente.
4: En el 82 decían eso.
2: Es lo que creía Galtieri, que como lo habían elogiado como un general majestuoso, Estados Unidos no iba a ser fiel a la alianza con la OTAN, y lo que iba a hacer era solidarizarse y sumarse a la Argentina. Bueno, quedó absolutamente demostrado que, además, ayer, te digo, vos fuiste al obelisco.
3: Una cosa increíble. Es más, alguien se animó a proyectar sobre el mismísimo obelisco. El que no salta es Thatcher, el que no salta es un inglés. Y la verdad que fue una cosa increíble, una celebración de campeones del mundo.
2: Fue una cosa realmente increíble, y te digo, yo salí del diario tipo 11 y pico de la noche, iban unos chicos ya, viste, pasados de rosca, ¿no? Y todos los cantitos a esa hora ya volviendo, gritaban para Thatcher, todos eran para Thatcher. Yo digo, ninguno de estos había nacido mínimamente en ese momento, pero bueno, esto despertó ese antinacionalismo y cipayismo por parte del gobierno argentino, terminó haciendo, potenciando un sentimiento nacional que estaba acallado.
4: Sí, ¿no? qué pecado, no sé si ocurrirá o no, pero no veo que pague costo político el gobierno por esto, ¿no? En general, digo, porque que no sea un tema que digan, che, pero pará, ya desde que lo votaron a Milei por primera vez, que ya se declaraba él como fanático de Thatcher.
2: Él se declaraba,
4: que la sociedad argentina lo haya tolerado, o que esas cosas no cuenten. Seguramente en el voto van otros factores, pero a mí me parece que es doloroso que la sociedad argentina pueda votar a un tipo que dice que admira a Thatcher y que es un cipayo total.
5: Bueno, pero también pasó desapercibido. este arreglo que hicieron con la FIFA para que no haya ninguna bandera política, ningún mensaje político. De eso tampoco hubo controversia, nadie
2: salió. No, bueno, lo dijo Monteoliva, lo dijo

0: Monteoliva generó mucha crítica el día previo.
1: Claro, pero digo, no se notó tanto como bueno, la gente, ¿no? Digo, no se escuchó mucho clamor.
0: Pero me parece que todo eso queda absolutamente ya conjurado con la actitud del seleccionado levantando la bandera. Me parece que ahí queda...
2: La pierde el gobierno.
0: La pierde absolutamente el gobierno, porque en este momento sí hay... Un actor en la Argentina que es incuestionable es el seleccionado argentino.
1: Sí, claro.
0: Entonces, ponerte a criticar a la selección argentina es como sería lo más antipopular que pueden hacer. Y Milei habla de la sanción económica. Le llega a poner un precio, a cotizar la sanción que tendría que establecer la FIFA. $30,000, dijo Milei, que tendrían que aplicarle más o menos de falla.
1: ¿A dónde le puede presentar alguna jubilada que se los preste si no tienen?
0: Tenés razón. Pero la verdad que eso, ahí demuestra otra vez, ¿viste? ¿Qué tenés que vos, presidente de la Argentina, ponerte a decir... ¿Cuál sería la sanción pecuniaria que le correspondería a la Argentina por levantar esta bandera? Cuando es un mundial absolutamente viciado de parcialidad y de política.
2: Porque sí, claro. No está Rusia.
0: No está Rusia. No deja lo que le hicieron a la selección de Irán,
1: sí,
0: que no pudo dormir en territorio norteamericano. Lo que le hicieron al árbitro africano que lo mandó Malí, que lo mandaron de vuelta. La segregación que hay en todas las lógicas de que impulsa el gobierno de los Estados Unidos. La verdad que voy a decir, y esto no es política. No, solo política es la bandera diciendo las Malvinas son argentinas. Haber dejado, no dejar a Irán dormir en territorio norteamericano, mandar de vuelta a un árbitro y hacer...
2: Pretender esto que pretendieron ayer de que Argentina, los hinchas argentinos se pudieran expresar con una bandera en Malvinas.
0: Eso no es político. Todo eso es producto de la imparcialidad de la FIFA. Bueno, quedó claro que esto es realmente va contra el sentimiento popular. Los jugadores de la Argentina, la verdad que algunos más jugados que otros, pero todos en conjunto actuaron mostrando la bandera. Después Paredes, cuando le preguntó Sofía Martínez de Telefe, dijo, las Malvinas son y serán siempre argentinas. Todos hicieron alusión. Messi no nombró Malvinas, pero nombró el sentimiento popular y el regalo de felicidad para el pueblo argentino que estaba pasando por una situación difícil, dijo Messi, ¿no? Que es como el... No,
2: sí.
0: Ya supera todo lo esperable y muestra también el momento de seguridad absoluta por el que está pasando el seleccionado, ¿no? Les está saliendo todo y está ya en la final con España para el próximo domingo. ¿Y qué me dice Manu Maschi?
1: Último momento.
0: Último momento, bueno, ahí vamos.
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4: El oficialismo levantó la sesión por la ley de inviolabilidad de la propiedad privada. Amplía Laura Medina.
5: La Libertad Avanza envió un mensaje a través de su jefa de bloque en la Cámara Alta. Patricia Bullrich, minutos antes de las 3 de la tarde, pidió adelantar el tratamiento de otro proyecto de ley y un cuarto intermedio para tratar el proyecto de Schulzenegger el próximo 6 de agosto, teniendo en cuenta además que la Cámara entra en receso invernal. Hubo acompañamiento pese a las críticas de algunos otros bloques. Recordemos que es la tercera vez que el gobierno intenta la aprobación de esta ley y que además el dictamen ya sufrió cerca de 17 cambios. Para Radio 750, desde la Cámara Alta, Laura Medina, Derecho a la Información.
4: Reiteramos, el oficialismo levantó la sesión por la ley de inviolabilidad de la propiedad privada.
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0: Bueno, nuestro compañero Luciano Marcos está en la Plaza Congreso. Escuchábamos el adelanto recién de Laura Medina del informativo de la radio 750, que se suspendió la sesión del Senado para tratar la ley de extranjerización de tierras. Hola, Luciano, ¿cómo estás?
1: ¿Qué tal, Nora? ¿Qué tal a todo el equipo? Sí, bueno, en este momento estamos justamente afuera junto con los manifestantes que se estaban expresando justamente en contra de la ley de extranjerización de tierras, esta modificación que se quería llevar adelante y, como bien vos dijiste y como dijo Laura Medina también en el móvil, se pospuso esta sesión por tercera vez, ahora recién para el 6 de agosto. Acá hay más o menos cerca de un centenar de personas que están protestando justamente en contra de la implementación de esta ley, de la votación de esta ley. Vamos a hablar con algunos de ellos acerca de esos resultados que se conocieron hace minutos nada más. Resultados no, pero vuelvo a repetirlo. Tiene que ver más que nada con la suspensión de esta sesión. Vamos a hablar un poco con la gente. ¿Qué tal? ¿Cómo estás? Estoy en vivo para Radio 750. ¿Qué parece que se haya suspendido esta sesión sobre la ley de extranjerización de tierras? ¿Por qué te pensás que es importante estar acá? ¿Te parece muy importante este tema para la sociedad hoy en día? Te noto muy conmovida por eso.
2: Me parece fundamental para el futuro. Para el futuro de todo el país.
1: 6 de agosto vas a estar de vuelta acá.
2: 6 de agosto vamos a estar de vuelta acá.
1: Si tuvieras que decirle algo a los senadores que impulsan esta ley, ¿qué dirías?
2: Que son una hija de puta, que nos cuiden, que cuiden nuestros recursos, que cuiden nuestro futuro, que cuiden nuestra patria, loco. Que tanta vida costó.
1: Muchas gracias. Bueno, vamos a seguir hablando un poco más porque acá con la gente estamos en un momento en una asamblea que se está llevando a cabo justamente enfrente al Congreso, que están informando justamente los militantes qué medidas, plan de lucha se va a seguir llevando adelante. Señor, ¿cómo le va? Estoy en vivo para Radio 750. ¿Por qué le parece importante hoy estar acá enfrente del Congreso?
3: Bueno, yo estoy para apoyar. Sé que venía a ponerme en este tipo de temas.
1: ¿Qué le parece la ley de extranjerización de tierras? ¿Le parece que es correcto?
3: Todo lo que está pasando, todo lo que estamos viviendo.
1: Por parte del oficialismo dicen que es para atraer inversiones. ¿Usted le parece que es así?
3: ¿Quién puede creer en esa pavada? Bueno, obviamente sabemos que cómo funciona esto, ¿no? Hay mucha gente que se van rotando, la oposición se va rotando para apoyarle, aprobarle las leyes. O sea, para no quedar tan escrachado. Se van rotando y, bueno, en fin, ya sabe cómo funciona.
1: ¿Qué diría a los senadores que impulsan esta modificación?
3: No, nada, ¿qué le puede decir a eso? Nadie. Eso son unos sinvergüenzas, pero bueno.
1: Ofentan, de todas maneras.
3: Sí, bueno, pero porque el sistema se cae a pedazos. O sea, en realidad es una vergüenza todo, desde todo lo que están ahí. Aparte, bueno, lo vemos todos los días, ¿no? Así que la verdad que...
1: ¿Por qué le parece que se aplazó para el 6 de agosto ahora la próxima sesión para tratar esto?
3: No tengo idea, voy a informarme.
1: Muchas gracias.
3: Claro.
1: Bueno, ese es el panorama en este momento, afuera, justamente afuera del Congreso, un momento de tensión se está viviendo acá, porque también cabe recordar que está el camión hidrante justo enfrente de los manifestantes y un cordón policial que está a la espera justamente del desalojo, Nora.
0: Sí, no se van a privar de la represión y de amenazar, ¿no? Eso es ya... Ayer se atrevieron a reprimir a los jubilados previo al partido de la Argentina. Es como ya una lógica de funcionamiento. Pero lo cierto es... Muchas gracias, Luciano Marcos.
1: Gracias a ustedes, chicos.
0: Lo cierto es que al gobierno le viene siendo complicado lograr los votos para esta sanción de esta ley, que es la entrega absoluta del territorio argentino. Es sacar todo el límite para la cantidad de tierras que puedan comprar los extranjeros. No existe país del mundo que tenga esta flexibilidad, solo en la cabeza de Sturzenegger y, obviamente, avalado por el presidente, porque si no, Sturzenegger podría tener las ideas más locas que quiera, pero sin el poder para poder llevarlas, impulsarlas, ¿no? Pero Milei ampara esto y además todo supuestamente para lograr mayores inversiones. Esto va como concatenado también con el Super Rigi, ¿no? Con el Super Rigi ya lo dan por hecho, pero todavía ni siquiera está sancionado.
4: Sí.
0: Digamos, avanzan sobre cosas, sobre declaraciones que después hay que ver cómo las concretan, ¿no?
4: Con la inversión que cae a pedazos, o sea, se la pasan diciendo hacemos todo esto para congraciarnos con los mercados, con los inversores internacionales, que vengan las inversiones, y la inversión extranjera directa está en mínimos históricos, fue negativa en el año 24, levemente positiva en el 25, pero está años luz de la que había incluso en el gobierno de Alberto Fernández, o en el de Macri, o en el de Cristina, y a años luz de lo que hay en Brasil o en Chile. Y la inversión interna de máquinas, equipo y construcciones también está con caídas históricas. O sea, se la pasan diciendo hacemos esto para que vengan a invertir y no invierte nadie. Simplemente vienen a los negocios de enclave que van a hacer ganancias extraordinarias, llevándose todo sin dejar nada. Y eso es lo que está proponiendo el gobierno. Pero la inversión no crece nunca, está cayendo mal.
0: Ahora, es terrible la lógica esta de entrega que tienen, porque viste que, bueno, ahora principios de agosto, si no me equivoco, fines de julio, no me acuerdo exactamente la fecha, viene Cristalina Georgieva a la Argentina. Pero están preparando, vieron como una visita, como si fuera una jefa de Estado, la que van a llevar a Vaca Muerta a la presidenta del Fondo Monetario Internacional a mostrarle, bueno, todas las joyas que tenemos, entre comillas, para que nos sigan endeudando y seguir entregándolas, ¿no? Es como una aberración. Y hablando de aberraciones, nuestra compañera Laura Medina está en el Congreso. Hola, Laura.
5: Hola, Nora, ¿cómo andas? Sí, porque el oficialismo envió una orden y pese a que este es el tercer intento, levantaron la sesión de inviolabilidad de la propiedad privada. Al parecer no tenían los votos suficientes, Patricia Bullrich pidió moverlo para el próximo 6 de agosto. Habla la senadora libertaria Nadia Márquez, vamos a escucharla.
6: Aprobaron 29 pliegos de juzgados federales, jueces, defensores, fiscales, que necesitamos que en la Argentina la justicia funcione, y parte de ese funcionamiento tiene que ver con que las defensorías tengan un defensor, las fiscalías tengan un fiscal y los juzgados tengan el juez. También se aprobaron 27 pliegos de cancillería, de carrera diplomática, y bueno, y finalmente, como si bien dijiste, está el otro tema de inviolabilidad de la propiedad privada, que es un proyecto que requiere amplio debate, amplio consenso, y que son muchas. Así que solicitamos un cuarto intermedio para continuar la primera semana de agosto y poder terminar algunos puntos que a veces al último momento generan algún comentario, y preferimos ir sobre seguro y tener el espacio para también poder dialogar con el resto de los senadores.
5: Los senadores hicieron más de 13 cambios, ¿por qué no llegan a un acuerdo?
6: Bueno, me costó escuchar todas las preguntas, pero voy al tema. Bueno, hay algunos temas que se vienen planteando distintas formas de poder abordarlo, por ejemplo, el tema de venta de tierras a extranjeros, si se pide el acuerdo de la provincia, de nación, digamos, hay diferentes formas de solucionarlo. En general estamos en una misma línea de poder avanzar con estos temas, pero bueno, hay algunos puntuales que requieren más diálogo, porque a veces una palabra más, una palabra menos, importa mucha modificación, y bueno, estamos trabajando en eso.
7: ¿Actualmente se habilita o no a otros estados o a empresas vinculadas a esos estados a comprar esas tierras?
6: No, rotundamente no. En todos los proyectos que hemos trabajado está absolutamente prohibida la venta de tierras a estados extranjeros. En eso no hay discusión, y no solamente a estados extranjeros, sino a cualquier organización que tenga capitales de estados o injerencia de los estados. En eso no hay ningún inconveniente, eso se garantiza, se está trabajando justamente para defender la soberanía argentina, así que eso, aunque a veces lo dicen, bajo ningún concepto. Lo que sí están viendo es la parte de los privados, cómo, cuánto y qué grado de injerencia tienen las provincias, a lo que nosotros acordamos por el federalismo, que las provincias que conocen su territorio, que saben, sean los que puedan decidir en primer lugar sobre esto.
8: Entonces, ¿las provincias pueden tener la última palabra o la nación? Y en el caso de los privados, ¿se va a tener en cuenta a qué van a destinar esas tierras?
6: Bueno, no es que tiene la última palabra, se está intentando de acordar, se requieren dos acuerdos, ¿no? En el caso, para quiero decir, cuando estamos hablando de empresas que tienen participación estatal y demás. En ese caso, sí requiere, por supuesto, la conformidad de ambos. Después, en lo que tiene que ver con privados, bueno, las provincias podrían hacer sus regulaciones, esa es una de las opciones. Se está trabajando para ver justamente cómo. No recuerdo que se haya hablado sobre el destino no es algo que hiciera esta ley.
5: Ahora, ¿qué pasa con la cuestión de los inquilinos? ¿Hay intención de modificarlo? Porque había mucha preocupación por los posibles desalojos express.
6: Bueno, no tiene que haber preocupación, porque acá lo que se está haciendo es ponderar el derecho a la propiedad privada, que los inquilinos se incorporó incluso, por ejemplo, una notificación fehaciente de 10 días corridos previos a iniciar el desalojo. Ese es uno de los temas, por ejemplo, que se incorporó, también darle intervención a los organismos sociales, tanto de las provincias como de la nación. En esos casos, justamente cuando hay personas con discapacidad, cuando hay menores, cuando hay mujeres en situaciones de violencia, en cualquier juicio de desalojo tiene que darse intervención a los distintos organismos sociales, justamente para poder garantizar las distintas situaciones e intentar de compensar, ¿no? A veces entre locador y locatario, que por ahí es la mayoría de los...
9: Una vez escuchábamos la palabra de la senadora Nadia Márquez, creo que lo que más claro queda es que el gobierno no tiene intención de cambiar el espíritu de esta ley, pese y que por eso se hacen tantas negociaciones y por eso incluso anoche, que ya tenía 13 modificaciones el dictamen que hoy se iba a tratar, se hicieron 2 modificaciones más, así que creo que se van a tomar estas 2 semanas para intentar resolver esto, pero hoy no estaban los votos y por eso Casa de Gobierno, que hoy creía que se iba a sumar esta por lo menos media sanción, no lo consigue y manda a Patricia Bullrich a que cambie totalmente el esquema de lo que hoy estaba previsto y levante la sesión, insisto, para el próximo 6, y por lo que me cuentan además, como tienen digamos tanto tiempo y pretenden que esto salga, les gustaría en esa sesión incluir hojarasca. Creo que como viene la negociación por inviolabilidad, no van a tener la oportunidad de tratar esas 2 leyes que tienen tanta discusión por detrás, pero bueno, sí hoy consiguieron levantar esa sesión y habrá que ver si consiguen algo de todo esto que nos comentaba recién la senadora Márquez.
0: Ahora, ¿lograron hoy, presionaron a los senadores en las distintas provincias para lograr el quórum que fue justito? 37 senadores, evidentemente lo querían sacar, pero se dieron cuenta que no llegaban y lo obligaron a Bullrich a dar vuelta, a hacer una volanteada de último momento.
6: Sí. No, porque además la volanteada de último momento venían aprobando todos los pliegos, como empezó a contar la senadora al principio, las cuestiones judiciales, que también había allí algo de ruido, los ascensos diplomáticos, y si querés, porque bueno, para sumarse algo a favor, terminaron aprobando una ley que, una media sanción en realidad, que en nuestro país, simbólicamente el 9 de julio, la capital de nuestro país, San Miguel de Tucumán, había presentación para que esto se convierta en ley y le dieron, por mayoría absoluta de toda la Cámara de los presentes, la media sanción. Intentaron de alguna forma que algo de lo que buscaban hoy a la tarde se aprobara, por supuesto, lejísimos de lo que realmente querían, que era inviolabilidad de la propiedad privada, y sí, como vos decís, Nora, hubo entre que empezó la sesión un nuevo poroteo que no les daba y por eso esta maniobra de cambiar, porque además llamó mucho la atención el momento en el que lo hizo Bullrich diciendo que quería cambiar y poner primero a Tucumán, que estaba al final de la sesión, como un tema exprés que se iba a resolver rápido, y votar además el cambio de fecha y moverlo directamente dando la nueva fecha para el 6 de agosto, así que evidentemente fue una movida de la rosca política, como se dice, cuando se dieron cuenta que no iban a poder colocar esa cocarda que querían.
0: Muchísimas gracias, Laura Medina.
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11: Les informamos a los oyentes de Radio 750 que se reportan demoras en Cantilo desde Aeroparque, en Lugones, en Zona Núñez, en la General Paz, desde Eva Perón hasta Rivadavia, sentido el Río de la Plata, y desde Zona Norte hasta Alberdi, sentido el Riachuelo, entre Lepián Ezeiza y el Autopista 25 de Mayo, desde Avenida Jujuy hasta San Pedrito, sentido Ezeiza Liniers. Además, en el ingreso de la Richiera Capital Federal. A los usuarios de trenes y subtes, Tren San Martín opera con demoras y cancelaciones por colisión con persona en Caseros. Tren Roca en sus servicios La Plata y Bosques vía Quilmes operan con demoras. Tren Belgrano Sur en su ramal Catán funciona también con demoras. El resto de trenes, subtes y premetro a horario.
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0: pueden comunicar con nosotros?
1: Nos pueden escribir o nos pueden dejar un mensaje de audio en el 11-7000-0750.
0: Muy bien. Y está del otro lado de la línea acá nuestro compañero que ayer también se laburó todo junto al polaco, el señor Ariel Scher. ¿Cómo le va?
2: Hola Norita, ¿cómo andan ahí en la mesa? ¿Qué dice Vane? No pregunto por el resto del staff de la 150 que quedó en estado catatónico, pero ustedes lo manejaron hidálgamente, aunque me tendría que confirmar esto Manu Maschi, pero me parece que estábamos con el tema Tu Amor, el de Pablo Pandolfo, ese que cantó con Santiago Motorizado, sí. Y hoy no lo veo a Manu, pero sí, y bueno, el último tema de Pablo Pandolfo habla de cómo cambian los estados íntimos de las personas, y si bien la selección argentina hace rato que provoca una serie de cuestiones que podría no provocar, tiene derecho a perder cualquier equipo y no por eso hay que defenestrarlo, pero da sacudones que acaso ninguna otra cosa en términos de lo que llamamos la argentinidad al palo, que no sabemos bien dónde queda afuera de la selección o de lo que tenga que ver con la selección, provocó frente a Inglaterra. Es un fenómeno muy interesante porque cuesta mucho separarse del partido de ayer, y desde otro ángulo podría afirmarse, corresponde afirmar que Argentina está a centímetros de jugar otra final del mundo, la final contra España del domingo a las 4 de la tarde en Nueva York. Pero hay una tentación, y yo las intuyo y los intuyo en esa situación, de todavía quedarse abrazados, algo que durará igual tranquilas para siempre, porque las victorias del fútbol o las victorias de lo que sea que se consiguen en una condición como la de ayer, más próxima o más distante, las victorias en la adversidad, las victorias que muestran un acto de valentía en el campo en el que se desarrolla esa actividad, en este caso el fútbol, las victorias que evidencian que es difícil la excelencia cuando las tenés a favor, ni hablar cuando las tenés en contra. Bueno, esas victorias son, si es que existe la eternidad, eternas. Y de eso está hablando el mundo. También España, que es el próximo rival, que tiene una preocupación evidente, que es cómo está la salud de su estrella, de Lamine Yamal, mientras la humanidad mira esa foto increíble de la que hablaban ahorita el otro día, de Lamine bebé y Messi, bueno, casi bebé, con 20 años más o menos, 20 años, abrazándolo ahí mientras el pibito era higienizado. Hoy Argentina está en día de descanso, de recuperar cuerpos después del esfuerzo de ayer, y está recomponiendo de cara a ese partido. Tiene que viajar, se le ha pasado viajando, y sabe que es, pase lo que pase, el cierre de un ciclo. Yo no me animo más a nada, y de nuevo usaremos este sustantivo, la humanidad no se animará más a nada, pero debería ser el último partido de Messi en los mundiales, porque no hay conjetura de ningún biólogo, de ningún anatomista, de ningún médico, de ningún deportólogo, de que un tipo así pueda jugar un mundial a los 43 años. Pero qué sé yo, a esta altura no lo vamos a retirar nosotros, ¿no? Y además,
0: leyendo las repercusiones en los distintos medios del mundo, habrás visto la nota en The Guardian, que un columnista escribió que Messi siempre ha tenido una ventaja clave sobre todos los demás jugadores. Puede jugar con Messi en cada partido.
2: Sí, es extraordinario. Me pareció una definición notable, y cualquier compañero de Messi que no es Messi suscribiría eso y susurraría que se lo envidia, porque Messi mejora a todos, y claramente ayer tuvo un papel más que determinante. Cuando vos sos una persona que empieza más o menos a reconocer ciertos trazos de otras personas, decís, bueno, qué sé yo, este es zurdo, este es diestro, Messi sabemos que con la derecha hace cosas que los jugadores diestros a veces y muy buenos no pueden hacer, pero ayer tiró dos centros consecutivos de derecha, porque es tenaz, porque es empecinado, y el segundo es el que cabeció Lautaro Martínez. De cualquier manera, con todo lo que es Messi, nosotros hemos coincidido, ayer lo hablamos hasta tarde con el polaco Caimi, con el negro Altieri, porque era difícil, aunque tuviéramos que trabajar hasta que empezaba este día que estamos viviendo, difícil separarse de esa dimensión emocional. Los grandes acontecimientos reivindican que podemos conmovernos, y aquí hubo una conmoción en el sentido entero de la palabra, por la historia con el rival, y por el modo en que fue construido ese triunfo y esa remontada. Y Lautaro Martínez dijo sobre el final del partido una nota extraordinaria, sí, literalmente extraordinaria, fuera de lo corriente, con Joaquín Bruno, el compañero que trabaja para Teis Sport. Habló de que siempre soñó hacer ese gol desde que su papá le compró los primeros botines, sí, y habló de su mamá, y que su mamá, cuando él vino al Tita, al predio Tita, ese esfuerzo de los socios de Racing y de la socia de Racing cuando Racing estaba al borde de todos los abismos, ese, el predio donde juega hoy Racing a muchas cosas. Y él fue allí, llegó ahí y dice, mi vieja me seguía haciendo la cama, aunque yo no estaba. O sea, habló de su familia de origen, la que le tocó, lleno de amor. Habló de la familia que eligió, que es Racing, y la familia que eligió, que son sus hijos, porque dijo de sus hijos lo que le cambiaron la vida, y es un hombre que disfruta la vida. Y dijo que aunque soñó toda la vida hacer ese gol, que se calzó esos primeros botines soñando hacer ese gol, y lo que estaba diciendo Lautaro Martínez lo podía decir cualquiera que alguna vez en un campito que no tiene césped o abajo de la autopista, que son los lugares que nos van quedando, le trató de dar un buen paso a un compañero, pero dijo, igual eso que hicieron mis viejos, eso que hizo mi vieja, es más que todo, más que un gol. Y ahí me parece que está la semilla, que está el estremecimiento, que está la explicación, no necesariamente de la victoria de la Argentina, pero sí de dónde viene cierta relación emocional y cierto modo de construirse futbolista. Lo hemos dicho mucho durante este Mundial, más que en otros Mundiales, ese título del mendocino maestro, periodista y escritor Rodolfo Braseli, lo de fútbol somos. Un país cacheteado en distintos tiempos, con distintos perfiles, pero que sigue dulcemente labrándose a buenos pelotazos y construyéndose caminos desde ese lugar para algo que llamamos la alegría colectiva. Y está en esas frases de Lautaro, inclusive tanto o más que en ese cabezazo maravilloso que fue la primera pelota que tocó en un partido en el que jugó los últimos 10 minutos. Es una emoción de la que es muy difícil sustraerse, porque cuenta una historia social, aunque Lautaro Martínez dijo que no estaba ni en condiciones de hablar. Fíjate lo que a veces la gente hace cuando cree que no puede decir nada y dice tanto. Y asociada a eso de Lautaro Martínez, no porque él tenga que ver con la historia que voy a contar, con cómo se construyen algunas cosas. No tanto se habló y tanto se sigue hablando del cruce Argentina-Inglaterra, Malvinas en el fútbol, con exageraciones desde montones de lugares para silenciar o para hacer sonar, con todo lo que es Malvinas en la historia de este país, con todo lo que es Malvinas en la historia del cruce con el fútbol, en particular con aquel partido de los goles de Diego. Y ante la imposición de la FIFA, suscripta por el gobierno argentino, de no decir nada, terminó viendo una bandera, esa bandera que supongo que vos elegiste de tapa, Nora, con tus compañeros ahí en el diario, y esa bandera la tiró alguien desde la tribuna. A veces cuando la institucionalidad, la jugada orgánica, anda como sabemos que anda, hay una sociedad civil que se las arregla para pintar lo que siente en un hotel, que el trapo no sea un Picasso, pero diga tanto como un Picasso y un Dalí juntos, y termine delante de los ojos de la humanidad. No lo construyó eso nadie de las maneras orgánicas que, por supuesto, merecen existir en la expresión política. Y sin embargo, existió. En una de esas, si bien el fútbol tiene autonomías relativas, no cuenta el mundo, ni el mundo cuenta el fútbol, en una de esas, insisto, esa señal de un cachito de la sociedad civil marca también otra perspectiva para analizar dónde están hirviendo las cosas y de dónde salen las voces que a veces parecen no sonar. ¿Acaso hay que prestarles más atención? Giovanni Lo Celso agarró ese trapo, algunos compañeros también, y con ese trapo que decía las Malvinas son argentinas, que provoca también rechazos potentes en este momento en Inglaterra, sobre todo los que expresó el diario bastante sensacionalista, The Sun, no sensacionalista solo con esto, que estaba muy enojado, pero esa voz sonó. Fue polifónico el grito de gol de Lautaro Martínez, y otros gritos que son menos centrales en el fútbol también sonaron. De todo eso habla hoy algo así como El Planeta. De todo eso seguiremos hablando, aunque a la vuelta de la esquina está España y Argentina puede volver a ser campeón del mundo.
0: Ariel Scharr.
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0: Hola Nora, buenas tardes equipo. Estaba escuchando la posición del gobierno y de Milei con respecto a las Malvinas. También en algún momento aludía que si bajaba un extraterrestre y decía no sé qué cosa, esas comparaciones estúpidas que hace. Bueno, ahí está el extraterrestre ahora. El extraterrestre de Messi dijo que no hay laburo, que hay gente que la está pasando mal. Por supuesto que por ahí Messi no tiene palabras adecuadas o no está autorizado, pero con las dos cosas que dice ya se entiende.
1: Hola, Norita de equipo, escuchándolos atentamente. Muy bueno el comienzo del programa. Pensaba, ¿no?, que más de la mitad de los argentinos y argentinas votaron a un fanático de Thatcher. Sin embargo, cantan por los pibes de Malvinas. Además de cipayismo, hay como una especie de esquizofrenismo en esta sociedad argentina. Un abrazo, Lucas.
2: Perdóname. 11-7000-0750, ese es nuestro número de WhatsApp. Oski nos escribió y dice: ¡Hola, campeones del éter! La emoción de ayer no me impide pensar qué pasaría si a Milei le prohibiesen la palabra digamos.
3: O sea, ¿sabes lo que sería editarlo? O sea.
2: No, imposible. Martín dice: qué manera de sufrir con Argentina. Pero salimos adelante. El gobierno nos quiere joder enviando proyectos al Congreso. Tenemos que salir a la calle. Bueno, mensajes que nos van llegando al 11-7000-0750.
3: Y les cuento una cosita. Mañana es viernes. Estoy bien ubicada.
4: Sí, estamos bien.
3: Todo está como complicado con el Mundial, que nos altera el calendario, literalmente. Bueno, mañana a las 19 tengo el gusto de presentarles junto a Rocco Carbone el nuevo libro a Sandra Russo. Nena se llama este libro, que es una novela con rasgos autobiográficos pero ficcionalizadas, que en realidad describe con la destreza que tiene Sandra realmente para escribir y la sensibilidad para captar sentimientos populares y emotividades populares, lo que fue esa Argentina previa al golpe, ¿no? Previa al golpe para una criatura que el libro va de una nena de 5 años al que comienza el secundario. Y la relación familiar de una madre que fue la única de la familia, entre comillas, que logró un ascenso social, y la culpabilidad que sentía por esa especie de desclasada frente a su propia familia. La verdad que es una novela muy, muy tierna, muy tierna, muy dura, pero que muestra una realidad de la Argentina y ese gran tema de el rol de esa clase media que asciende y detesta aquello que es a lo que más se parece, ¿no? Y bueno, eso explica potenciado a lo largo de las décadas posteriores muchas cosas. Mañana viernes 17 de julio a las 19 horas en la librería Sudestada de la editorial que le publicó la novela Sandra Russo, Tucumán 1559. Sandra, Rocco Carbone y yo vamos a presentar el libro de Sandra Russo, Nena. David.
4: Muy bien, tenemos datos de la ciudad de Buenos Aires que hablan de la pobreza multidimensional. ¿Qué es la pobreza multidimensional? No solo la que mide la situación de los ingresos, sino la que también toma en cuenta otros factores de acceso a la alimentación, al esparcimiento, a la salud, a la vivienda, a los servicios, al equipamiento del hogar, si tenés agua, si no tenés agua, si tenés lavarropa, si tenés gas, todos los factores que hacen a la situación de una familia. Lo que mide el INDEC es pobreza por ingresos. ¿Qué quiere decir pobreza por ingresos? ¿Cuánto gana una familia? ¿Cuánta plata entra por mes en una casa? Y lo compara eso contra una canasta de gastos, la canasta de pobreza o de canasta de indigencia. O sea, dice, bueno, para alimentarse una persona, la canasta alimentaria, bueno, tiene que gastar tanta plata para alimentarse. ¿Esa persona reúne tanta plata? Sí, entonces no es indigente. Si no reúne tanta plata para pagar su alimentación, es indigente. Después, un paso más adelante. Bueno, a eso le suma otros gastos más allá de la alimentación y dice, bueno, ¿cuánto cuesta una canasta para no ser pobre? En este momento, 1,5 millones de pesos. Que cuenta algunas otras cosas, pero, digamos, establece un valor de una canasta de consumo. En este caso, 1,5 millones de pesos. Bueno, esa familia reúne 1,5 millones de pesos... sí, entonces no es pobre. No reúne 1,5 millones de pesos, es pobre. Eso es pobreza por ingresos. Eso es lo que hace el INDEC. Lo que está haciendo acá el gobierno de la ciudad con su organismo de estadística es pobreza multidimensional. O sea, te alcanza la plata para comer o para no ser pobre, pero además vos tenés en tu casa gas, tenés acceso a la educación. Es una medición mucho más profunda de la pobreza, que es otra técnica. Y ahí lo que muestra en la Ciudad de Buenos Aires, esta encuesta la hace cada 4 años, la hizo en 2021, ahora está la del 2025, es bueno un aumento de la pobreza pobreza multidimensional, que salta del 16,8 al 19,3%, o sea, un aumento de 1.5 puntos en la pobreza multidimensional en la Ciudad de Buenos Aires. Y lo que se ve es, sobre todo, que la zona sur de la ciudad es la que más pobreza hay. Llega al 30,4% de los hogares, ¿no? Contra el 18,8% general, 18,8% general, contra 30,4% en el sur de la ciudad.
2: Muchísimo.
4: Hacia esta desigualdad que está tan instalada en la ciudad hace décadas y décadas, con el gobierno del PRO, que gobierna hace 20 años, no cambió en nada, sino que sigue aumentando. O sea, en la zona sur de la ciudad cada vez más pobre. Entonces decimos, en general la pobreza en la ciudad 18,8, pero en la zona sur 30,4 y en la zona norte 6,5. Fíjate la desigualdad. La zona norte de la ciudad, 6,5 la pobreza multidimensional, 6,5% de los hogares contra el 30,4 en la zona sur. En la zona centro es el subió al 19,3%. También estaba en 16,8, lo que es clase media, estaba en 16,8, subió al 19,3% la pobreza multidimensional.
3: Y esto en el distrito más rico del país. Lejos.
4: Claro, sí, con un presupuesto que es de cualquier país europeo. Pero fíjate este dato, el rubro alimentación en sí mismo, porque va estableciendo sobre cada uno de los rubros. En la alimentación en sí mismo hay un aumento en la pobreza, o sea, la gente que no accede a comprar la comida, del 22,4 al 25,6% entre el año 21 y el año 25. Repito que la encuesta la hacen cada 4 años. Y dice el informe del organismo estadístico de la ciudad, la necesidad de los hogares de reducir porciones y de saltearse comidas constituye una privación que, aun cuando no determina por sí solo una situación de pobreza por ingresos, refleja procesos de empobrecimiento y pérdida de bienestar en el aspecto estructural. O sea, la sociedad en la Ciudad de Buenos Aires cada vez come menos, o sea, cada vez saltea más comidas en el distrito más rico del país. Insisto, 25,6% tiene problemas para alimentarse. Así que bueno, eso es un dato más que refleja la realidad de cómo vamos viviendo este gobierno de Milei los argentinos, en este caso los porteños. Y aprovecho ya que estoy, que me quedan 30 segundos, para darle un mensaje a Jorge Macri, que lo va a seguramente alterar tremendamente, porque él es un fanático de la ley y el orden. Cuando se entera el caos que hay en el tránsito en la ciudad porque no se respeta la ley y el orden, se vuelve loco.
3: ¿No son los piquetes?
4: No, es el gobierno de la ciudad, que es un desastre, pero es para indignarse cada día más por el desastre que es la gestión del tránsito en la Ciudad de Buenos Aires. No se puede creer, todo cortado, y digamos, permiten violaciones a la ley y el orden en todo en la ciudad, en todos lados. No hay forma de transitar en esta ciudad con ley y orden. Cuando se entere Jorge Macri, se vuelve loco.
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1: Hora 16, un minuto, temperatura 23 grados 5 décimas, cielo ligeramente nublado. En la ciudad de Buenos Aires, la humedad 57%. En San Fernando del Valle de Catamarca, temperatura 27 grados 2 décimas. Reiteramos, el oficialismo levantó la sesión por la ley de inviolabilidad de la propiedad privada.
2: En la calle.
3: El oficialismo inició esta sesión con la intención de conseguir la aprobación de la ley redactada por Federico Sturzenegger. La iniciativa ya tenía 16 borradores y se intentó sesionar en al menos 3 oportunidades. Minutos después de las 3 de la tarde fue la jefa de bloque, Patricia Bullrich, quien pidió que se mueva la sesión con un cuarto intermedio para el próximo 6 de agosto de esta forma.
4: Pasar a un cuarto intermedio para que el día 6 de agosto se siga con esta sesión.
5: Afirmativos 62 más la senadora Marx 63, negativos 3, abstenciones 1, resulta aprobado.
6: No habiendo más asuntos que tratar, queda levantada la sesión.
3: Además, hoy el Senado aprobó 29 pliegos judiciales y 26 ascensos diplomáticos, entre ellos el de Víctor Pesino, a quien se buscaba sostener en su cargo por 5 años más y evitar su jubilación. Para Radio 750, desde la Cámara Alta, la Medina, derecho a la información.
1: Sobre este asunto, Mariano Recalde celebró que La Libertad Avanza no haya conseguido consenso para tratar el proyecto que calificó como de entrega de la soberanía.
7: Hoy no se haya podido tratar la ley de extranjerización de la tierra, la ley de entrega de la soberanía, la ley de violabilidad de la propiedad pública, porque la llaman inviolabilidad de la propiedad privada, pero en realidad no están protegiendo la propiedad privada, sino entregando el territorio nacional, entregando los glaciares, los lagos, los ríos, las fronteras. Esa es una muy buena noticia, que no hayan logrado el consenso. En un día donde venimos de celebrar una victoria argentina, a hablar de la patria, de la Argentina, era muy malo haber tratado esta ley. Por suerte no se trató.
1: Mientras que manifestantes repudian la iniciativa de extranjerización de tierras argentinas.
2: En la calle.
8: Para la gente, esta suspensión de la sesión para el 6 de agosto es apenas un cuarto intermedio, mientras que la preocupación por lo que denuncian como una entrega de soberanía y recursos sigue intacta. Esto nos cuentan para el móvil de Radio 750.
9: Viendo un poco lo que plantea el RIGI, la verdad es que no sé qué tanto puede favorecer las inversiones, en el sentido de que, como decía antes, no queda nada acá. O sea, toda la ganancia se la queda un extranjero, un empresario extranjero. Trabajadores, mano de obra más barata pueden traer de otro lado. O sea, es lo que promueve el RIGI. Entonces es como que al final no nos queda nada. Nosotros,
8: queda de paso directamente.
9: Claro, directamente le estamos prestando o alquilando un ratito la tierra, después la hacen lo que quieren y nosotros nos quedamos de cara.
8: Desde el Congreso informó para Radio 750 Luciano Marcos, derecho a la información.
1: Valor de dólar oficial 1.495 pesos, dólar informal 1.525 pesos, riesgo país 409 puntos.
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1: Se reportan demoras en Cantilo, en Lugones, en la General Paz, desde Eva Perón hasta Rivadavia, sentido Río de la Plata y desde Zona Norte hasta Alberdi, sentido el Riachuelo, en Delepiane Ezeiza y en la autopista 25 de Mayo, sentido Ezeiza Liniers, además en el ingreso de la Rechera Capital Federal. Tren San Martín opera con demoras y cancelaciones, mientras que el tren Roca en sus servicios La Plata y Bosques Vía Quilmes operan con demoras. El resto de trenes, subtes y premetro a horario. Temperatura 23 grados 5 décimas, cielo ligeramente nublado en la ciudad de Buenos Aires, la humedad 57%. En San Fernando del Valle de Catamarca, temperatura 27 grados 2 décimas. 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Estas fueron las noticias. Sergio Becerra.
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0: Bueno, tenemos el gusto de tener del otro lado de la línea a José Luis Lanao. José Luis Lanao, exfutbolista, campeón junto con Maradona en el juvenil, en ese mundial que dejó a todo el mundo asombrado. Y radicado en España hace muchos años y habitual columnista de Página 12. Hoy, a raíz del partido que ganó ayer Argentina, escribió una muy linda columna de opinión donde dice, entre muchas otras cosas, la vida duele, pero hay momentos donde la belleza te rescata. Hola, José Luis, ¿cómo estás? Nora Beiras de este lado.
1: Hola, ¿qué tal? ¿Cómo estás?
0: ¿Qué tal? ¿Cómo viviste el partido de ayer contra Inglaterra?
1: Bueno, con mucho nerviosismo, con mucha intensidad. Es cierto que el primer tiempo fue un primer tiempo rocoso, no bien jugado por parte de los dos equipos. Se fueron al vestuario con una sensación un tanto amarga, porque estaba más pendiente tal vez del error del contrario que del acierto propio. Pero claro, la segunda parte fue otra cosa. A partir del gol de Inglaterra, Argentina se activó y realizó tal vez los mejores minutos de este Mundial.
2: José Luis, ¿qué tal? David Cufre te saluda.
1: Hola, ¿qué tal, David? ¿Cómo estás?
2: Muy bien. Y, digamos, desde el plano emocional, ¿qué se puede decir? ¿Cómo se juegan estos partidos? ¿Cómo se viven estos partidos? ¿Qué tiene que ver con la identidad del jugador argentino, esa cuestión?
1: Bueno, estos partidos en realidad lo que importa es el resultado. Se llegan a unas instancias finales que ya son tan decisivas que a veces el funcionamiento, el comportamiento futbolístico queda en dependencia más del resultado que lo que se hace dentro del terreno de juego. Por eso la importancia de este triunfo ante Inglaterra. Pero sí es cierto que aparte de ganarle a los ingleses se jugó bien. Es decir, Argentina no venía jugando bien, había tenido un inicio de campeonato irregular, se sufrió bastante en los partidos anteriores y sin embargo en este segundo tiempo confirmó que es un gran candidato a la final. Evidentemente que España reúne un equipo fenomenal, tiene un gran equipo y unas enormes individualidades, pero un poco en lo que tú decías, la identidad, es decir, la tradición histórica de la camiseta argentina pesa mucho. Claro. Yo recuerdo a Menotti que siempre decía que era preferible, él prefería jugar con la mejor Japón de toda la historia y no con la peor Brasil de toda la historia, ¿no? Uh-huh. Hay determinadas camisetas que pesan bastante dentro del terreno de juego.
2: Y eso, frente a España, tendrá también bueno, después los partidos son los partidos, digo, pero en la entrada, digo, esta cuestión de que Argentina viene con esta situación tan fuerte desde el temple, ¿no? Desde el ánimo de levantarse en la adversidad, ¿eso cómo pesa en la cabeza del jugador?
1: Bueno, pesa mucho. También hay que tener presente que España para muchos ha sido una sorpresa, le ganó de forma contundente a una Francia que era la favorita. Eso también le lleva a España a enfrentar el partido con mucha intensidad, ¿no? Pero creo que Argentina terminó el partido de una forma tan épica, tan irreconocible hasta ese momento, hasta el Mundial, que creo que va a ser un partido muy, muy parejo, donde tal vez alguna de individualidad de nivel el resultado, pero que no va a ser fácil para ninguno de los dos.
0: Estamos hablando con José Luis Lanao. José Luis, ahora la rivalidad histórica entre Argentina e Inglaterra es ya sabida. Ahora, ¿cómo se vive desde España? Porque también ha habido muchas críticas a la selección argentina, por lo menos lo que ha trascendido acá de la prensa española, la prensa especializada, sobre supuestas ventajas que en el arbitraje que se le dieron a la Argentina. ¿Qué se dice hoy en día en la previa a la final del domingo?
1: Sí, esa es una información que está sostenida por algunos medios y particularmente por la relación que tiene Trump con Milei y de, por supuesto, la poca diplomacia que ha tenido Infantino respecto al presidente norteamericano, que en muchos aspectos le ha entregado un campeonato, un mundial a su medida, ¿no? Pero me parece que son infundadas, es decir, no creo en ese tipo de conspiración, sobre todo ya en una final y con el VAR de por medio, con muchos ojos mirando, me parece que no va a haber ese tipo de conspiración, ¿no?
2: Y las que las

0: pitada a favor de Argentina, pero sí que fue una falta un poco rara la del gol anulado de Egipto, que se hizo, que fue cobrada después, unos minutos después, y luego revisada casi a 80 metros del arco contrario, pero para nada entiendo que haya sido una decisión ya contemplada. Para mí fue una revisión del árbitro que la entendió necesaria y nada más que eso, ¿no?
1: Decime, ¿y cómo se vive esto de esta coincidencia histórica con Lamine Yamal y Messi?
0: Bueno, son dos jugadores diferentes. Todavía Lamine no llegó ni al 50% de lo que ha fabricado Messi, que podemos decir ni a un 20% de lo que ha proporcionado Messi al fútbol internacional, a la Argentina. Si vamos a los datos fríos de Messi, son impresionantes. Es solamente en pases directos a otros compañeros de gol, no solo los goles que él ha convertido, sino los pases que ha dado, es una estadística impresionante. Y lo vemos hoy, casi con 40 años, la diferencia que marca con respecto al resto. Es decir, yo creo que Argentina, sin Messi en este Mundial, hubiera tenido mayores problemas de lo que se ha encontrado. Lamine Yamal es un excelente jugador, muy joven evidentemente, pero todavía le queda un largo recorrido para llegar a una cierta comparación, aunque las comparaciones son odiosas y a mí no me gusta entrar en ellas, estas comparaciones también de Leo con Maradona, con Diego, es decir, son dos tiempos diferentes, pero a Yamal todavía hay que esperarlo.
2: Y respecto de la consideración del equipo argentino, ¿qué se dice en España y cómo ven respecto a la final? ¿Se sienten candidatos? Bueno, ¿se sienten ahora o lo ponen más en duda? Yo veía algún titular que decía que preferían los españoles jugar con Argentina antes que con Inglaterra.
0: Bueno, yo creo que también es cierto que en España el fervor futbolístico que hay en Argentina no lo hay. Es un entusiasmo más bien sosegado, saben que han llegado a una mundial, pero es algo que no invade, o por lo menos en este mundial. El mundial anterior que ganó España sí, pero en este mundial no ha sido sí una invasión en las calles y en los bares con muchísimo entusiasmo por la final. Es cierto que el domingo lo va a ver todo el país, pero esto también nos da una referencia de que determinadas cosas que están que van por fuera, ¿no?, de lo estrictamente futbolístico, ellos les prestan menos atención. Yo creo que España tiene que estar preocupado, y tal vez mucho más preocupado con Argentina que con Inglaterra. Luego del juego que realizó Inglaterra en el segundo tiempo, fue el equipo inglés quedó desfigurado, estaba como noqueado, por lo cual yo, si me dan a elegir a mí particularmente, hubiera preferido Inglaterra debido a ese estupendo partido que hizo Argentina, ¿no?
2: Y en Argentina, si hubiera tenido que elegir entre España y Francia, ¿quién nos hubiera convenido?
0: Bueno, yo viendo el partido de España contra Francia, yo me hubiera quedado con Francia. Claro. Y en la final, España lo vi a un nivel muy, muy alto, con una presión muy alta, con una recuperación del balón impresionante, con desmarque, con ese toque de balón, pero nada previsible, sino muy vertical, muy incisivo, muy, muy agresivo. Lo vi a un nivel muy alto. Francia venía con un nivel muy alto, pero me sorprendió su actuación frente a España.
2: Y bueno, imposible hacer pronóstico entonces para el domingo.
0: No, yo creo que va a ganar Argentina, pero siempre es un entusiasmo que está relacionado con mi entusiasmo personal que con
2: para alguien que sea neutral, no me salía la palabra. ¿Hay un favoritismo para este partido o no lo hay?
0: Yo creo que como llega Argentina ahora, creo que es difícil tomar un... Porque claro, es un partido, ¿no? Es decir, si esto sería algo más a largo plazo, ¿no?, en un campeonato donde se enfrentan ahora y se van a enfrentar, pero siendo un partido a 90 minutos puede suceder muchas cosas. Y lo que tal vez el nivel

0: Argentina que no lo tenga al nivel de España, sí lo tiene con la camiseta, que es lo que hablamos antes. Esta camiseta pesa, le pesa a España, le pesa a todo el fútbol extranjero, internacional, y eso en el aspecto emocional, aspecto psicológico en un jugador incide mucho en un partido como este.
1: Ahora, la valoración del fútbol sudamericano, argentino y sudamericano en general, que uno escucha también de Europa, en general es como menospreciando que es un fútbol menor. ¿Se vea efectivamente así desde allá? ¿Y cuál es tu opinión?
0: Sí, yo creo que el fútbol sudamericano en general ha bajado de nivel, ha bajado el perfil. Hoy en Europa se mira mucho al fútbol africano y creo que el fútbol africano es el futuro del fútbol mundial. Le cuesta todavía consolidar equipos les conlleven a llegar a semifinales o a finales, pero ya lo vemos a Marruecos, que realmente perdió con Francia y perdió bien, le ganó bien Francia, pero que está ya siempre en todas las competiciones internacionales de forma muy alta. Y lo hemos visto con nosotros, con Cabo Verde y Egipto, sin ser grandes selecciones, con selecciones de bajo perfil. Hoy un equipo te complica la vida, cosa que no pasaba antes. Era difícil que un equipo como Cabo Verde, que recién era su primer mundial, te pudiera complicar la vida como te lo hizo. Por lo cual, el fútbol se ha emparejado mucho y todos los, es decir, en general se coinciden que el fútbol del futuro pasa por África. Lo que pasa es que es cierto que las selecciones europeas sobre todo se aprovechan, ¿no?, de ese éxodo africano a sus países y aprovechan jugadores que en una situación normal, económica o política, en el continente africano serían jugadores de sus naciones, ¿no?
2: ¿Dónde lo vas a ver el partido, José Luis, el domingo?
0: Me gusta verlo
2: ¿Tenés
0: solo.
2: cábalas? ¿Solo?
0: No,
2: No.
0: sí, en general me gusta. Sí, bueno, con la familia, pero muy, muy concentrado. Me gusta estar un poco, porque también aparte de forma inmediata también, ¿no? Me lleva a escribir y estar un poco concentrado en lo que es el partido para luego acercar la nota a página 2. Claro.
2: Bueno, muchísimas gracias por estas palabras, José Luis Lanao, ex jugador de Vélez, campeón, subcampeón con en la selección juvenil del 79, por este diálogo con la Radio 750. Gracias.
0: No, muchas gracias a ustedes, a David, a ti, Nora, y un abrazo enorme. Muchas gracias.
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4: Les informamos a los oyentes de Radio 750 que comienzan a cerrarse las inmediaciones de la AMIA en Pasteur entre Viamonte y Tucumán en un operativo que se extenderá hasta el sábado. Este fin de semana se realizará el acto homenaje por el 32º aniversario. Se reportan demoras en Cantilo desde Aeroparque en Panamericana Norte, en la General Paz desde Eva Perón hasta Beiró sentido Río La Plata y desde Zona Norte hasta El Verde y sentido Riachuelo, en Del Piane 6 en acceso oeste a provincia, en la autopista 25 de Mayo desde Jujuy hasta su enlace con la Perito Moreno sentido Liniers y en Puente La Noria al sur. A los usuarios de trenes y subtes, Tren San Martín opera con demoras y cancelaciones por colisión con persona en Caseros. Tren Roca en sus servicios La Plata y Bosques de Aquilmes operan con demoras. El resto de trenes, subtes y permetro a horario.
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0: ¿No será que este Milei quiere poner a Estados Unidos de administrador para y que lo van a conseguir a cambio de todo lo que está entregando del país? Que quede administrador de Estados Unidos y se va a llevar el crédito de haber devuelto las Malvinas. Ojo con este barca.
1: Bueno, Perón decía, la fuerza es el derecho de las bestias. Inglaterra mantiene su dominio en Malvinas por la fuerza, no por el derecho internacional. Siempre la discusión con el Reino Unido será un diálogo de sordos. Nosotros heredamos el derecho romano. Ellos heredaron el derecho de las bestias. O sea, si toman un territorio por la fuerza, es de ellos. Porque son piratas, dicho sin eufemismos. Gracias.
2: El 7000-0750, ese es nuestro número de WhatsApp. Ahí te leemos, ahí te escuchamos.
3: Y están nuestro compañero acá, David Cufré, mirando el celular. Abandonaste el PRODE. Veo que no estarías pegándola.
4: No, el PRODE fui cayendo cada vez peor. Fue realmente un desastre. Pero bueno.
2: ¿Cómo terminaste?
4: Todavía no terminó, falta. No, pero
3: él abandonó, me parece.
4: No, sigo poniendo. Ayer le había puesto 2-0 a Argentina, fue 2-1, estuve cerca.
2: No es por aproximación, te lo decimos toda la fecha.
4: No, la verdad que no, ve mal. No, voy 20 y pico, o sea, llegué a estar 8, porque es uno de una aplicación, sí, que están jugando millones y millones de personas. Entonces, lo máximo que llegué era estar 8 junto a otros miles de personas, ahora estoy 24. O sea, me caí por el tobogán. Sí, un desastre.
3: Te caí. Bueno, ¿y acá surgimos en algo? ¿Resurgimos en algo?
4: No resurgimos en nada. Y fíjate lo que viene pasando, que le va a seguir pasando y seguramente cada vez más al gobierno, que viste la obsesión por el superávit fiscal.
3: Sí.
4: La motosierra, que haya superávit. Y lo que está pasando es que esa motosierra y esa caída tan fuerte de la actividad económica hace que caiga la recaudación, claro, de impuestos. Entonces, como cae la recaudación de impuestos, por más que vos hagas ajuste del gasto, si los ingresos también caen, bueno, pasa lo que pasó en junio, que hubo déficit fiscal. En junio hubo déficit fiscal.
3: ¿Cómo?
4: Sí, déficit. En junio hubo déficit fiscal. El sector público nacional arrojó un resultado negativo de 1.024.000 millones de pesos. Y esto motivado por dos cosas principalmente. Una es que cada vez hay que pagar más intereses de la deuda. Por eso digo, esto le va a seguir pasando al gobierno. Porque como Caputo en deuda, y después esa deuda hay que pagarla, genera intereses. Y esos intereses cada vez consumen una porción más grande del presupuesto. Entonces, que es lo mismo que le pasó en los 90. En la misma situación, ¿eh? Lo que le pasó a Cabal o lo que le pasó a Menem, después a De la Rúa. Hacen ajuste, entonces el ajuste recorta el gasto público. Ese recorte del gasto público hace que caiga la actividad económica, porque el Estado se retira, no hay obra pública, no hay inversión y demás. Entonces, esa caída de la actividad económica, hace que haya menos recaudación de impuestos. Y entonces, ¿qué hacen? Vuelven a ajustar el gasto. Dice, como me cayeron los ingresos y como no se puede gastar más de lo que entra, gasto menos. Y ese gasto menos hace que la situación de la economía sea cada vez peor. Y bueno, y es lo que pasa. Y entonces, ¿qué hacen? Toman deuda para cubrir el déficit. Y esa deuda genera intereses. Y es lo que está pasando y lo que le pasó en junio. Este gobierno, que está, digamos, fanatizado, dogmatizado al extremo, lo que hace es volver a recortar el gasto, no le importa que la situación para la economía y para la gente sea un desastre, pero no se va a terminar imponiendo por su propio peso la caída de este plan, porque lo que pasa es esto, ajustan, cae la recaudación, entonces ajustan más el gasto, cae la recaudación, ajustan el gasto, cae la recaudación, y vos ves que la economía mejore, ¿no? Cerraron el último dato, 1.815 empresas en abril, ya van 28.000 y pico, con Macri fueron 25.000 en 4 años, ya van 28.500 en 3 años, menos de 3 años de gobierno, y va a seguir así. Así que bueno, ese es el dato. En junio hubo déficit en el semestre, igualmente hay superávit, porque este gobierno, insisto, está mal de la cabeza, entiende mal las cosas o las entiende en realidad para favorecer a un sector muy chiquitito de la sociedad donde ellos forman parte, ¿no? Pero en la realidad es que el plan no le funciona ni siquiera en el área donde más le ponen fuerza, que es lo del superávit fiscal, ya les empieza a entrar agua al barco.
3: Bueno, y ya nos acercamos al fin de semana y el sábado hay partido, pero es por el tercer puesto del Mundial y no es que nos apasione así totalmente, por lo cual hay que prever qué hacer, cómo distraernos el fin de semana. Y del otro lado está nuestro compañero Fernando Juan Lima para contarnos qué se puede hacer en el cine este fin de semana. ¿Qué tal, Fernando? ¿Cómo estás, Nora, de este lado?
5: ¿Qué tal, Nora? ¿Cómo estás?
3: Muy bien, acá todavía festejando y queriendo volver a festejar el domingo.
5: Absolutamente, todos en la misma, notarán que la voz habla de...
3: Te noto un poco, sí, hay unas consecuencias ahí.
5: Efectivamente, pero me tomo en un poco en tu pedido y esta semana se ha estrenado una película que por ahí cumple acabadamente con esta consigna que planteas, porque es una película que dura 173 minutos, o sea que si uno tiene un poco de tiempo libre, casi que vale por dos, les diría. Se ha estrenado La Odisea, la película de Christopher Nolan, una película muy, muy esperada. Christopher Nolan es casi un género en sí mismo. Es muy defendido por cierta cinefilia. Hay algunos, entre quienes me cuento, debo ser absolutamente honesto, que sienten que siempre hay algo de demasiado pretencioso. Me parece que Christopher Nolan se siente más autor de lo que realmente es. Así todo, siempre hay algo que hay que reconocerle, y es que genera películas que dan mucho que hablar, películas que efectivamente funcionan en un terreno en el cual el cine ya casi no funciona más, y es el de las películas que supuestamente son de autor y que sin embargo tienen pretensiones populares. Recordemos lo que pasó con Oppenheimer y Barbie, y el evento Barbenheimer que se había armado a ver cuál hacía más o menos espectadores, que Barbie la pasó por arriba, por supuesto, pero así todo, que películas que tienen una mirada, que tienen una intención de pensar el mundo, lleguen a las primeras planas, se lleven los grandes premios, se logre que se hable de ellas, efectivamente hablan de un talento particular de Christopher Nolan, que si bien a mi entender no es el talento que por ahí se requiere para hacer obras de arte de más ideas cinematográficas, sí para generar este tipo de eventos, y la realidad es que hay un montón de gente que estaba esperando a ver qué hace Nolan con La Odisea.
3: Ahora, también tiene un reparto que es más que atractivo, ¿no?
5: Por supuesto, Matt Damon, Anne Hathaway, Tom Holland, Robert Pattinson, Zendaya, Charlize Theron, Lupita Nyong'o, Samantha Morton, realmente una producción de 250 millones de dólares que se ven, que ha sido filmada completamente en IMAX, con lo cual hay un tema, yo por suerte pude verla en la función del preestreno, fue en el IMAX, y realmente es impactante. En muchos lugares del mundo donde aún quedan proyectores de 70 milímetros, que no de 35, se está dando en 70 milímetros. 70 milímetros, por ejemplo, tenía la sala del Cosmos, por eso se llamaba el Cosmos 70, o sea que tiene un poquito más de definición, detalle y otro tipo de ocupación de la pantalla. Pero en los lugares donde no hay 70 milímetros, hay funciones de 35 milímetros, como pasó o está pasando en la Cinemateca Uruguaya, pero también en el Malva. En el Malva hay tres funciones. Son las
3: respuestas. A ver, Fernando, de pronto no sé si te moviste porque empezó como a desenfocarse la voz. A ver ahora.
5: ¿Me escuchas
3: ahí
5: mejor?
3: Ahí, perfecto, sí.
5: Decía que en el Malva hay unas pocas funciones en 35 milímetros, que también es una buena opción. Para ver La Odisea de Christopher Nolan, perdóname.
3: No, por favor. Bueno, eso ya, entonces es un desafío, 170 minutos, y bueno, un desafío en doble sentido, porque La Odisea es en sí misma, filmar La Odisea es realmente una gran apuesta. ¿Y qué otras opciones tenemos para el fin de semana?
5: Mirá, esta semana el estreno grande es una semana justo antes de las vacaciones de invierno. La película, insisto, no es que está del todo mal. Los juegos temporales típicos de Nolan desde Memento le juegan a favor. en ese sentido me parece que la película, sobre todo desde el punto de vista visual, es súper impactante. A mí, ya digo, hay algo de lo pretencioso y algo de hablar mucho sobre los sentimientos más que ponerlos en escena, que le patea en contra, pero sin duda es una de las, es una película que va a movilizar mucho y seguramente dividirá aguas. Pocos estrenos porque se vienen las vacaciones de invierno y todavía están en cartel desde Minions a Toy Story 5, con lo cual todavía estamos en esa previa. Yo vuelvo a recomendarles mucho que vean lo que sucede en el Cine Arte Cacodelfia, lo que sucede en el Malva. Hay películas argentinas que no se dan todos los días de la semana, sino que se dan un solo día en un solo horario, y realmente valen mucho la pena y funcionan de una manera distinta a lo que hace el cine en general. Funcionan un poco más como lo hace el teatro independiente, ¿no? Que uno va específicamente a ver ese día, a esa hora, esa película. Yo recomiendo mucho películas que siguen en cartel en el Malva y que realmente son grandes, grandes películas de lo mejor que ha hecho el cine argentino en el último tiempo. Sigue en cartel El Príncipe de Nanagua, de Clarisa Navas, los domingos en el Malva. Sigue La Noche Está Marchándose Ya, de Ezequiel Salinas. Y ahora me olvidé del otro director, son dos codirectores, que también está buenísimo, los sábados a las 20:15. Y sigue también en Ramiro Sonsini, es el otro director, y sigue en cartel para hacer una película Solo Hace Falta Un Arma, de Santiago Sein. Estas tres, por ejemplo, están en el Malva y realmente son súper, súper recomendables, y casi todas duran menos de 173 minutos.
3: Muchísimas gracias, Fernando Juan Lima, y para seguir escuchándolo a Fernando, el sábado de 14 a 16, aquí en la Radio 750, la Autopista del Sur. Gracias.
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0: Bueno, el profe Ariel Scher tiene ahora no solo lo internacional, sino lo local, porque se reabre el campeonato en Argentina.
1: ¡Vuelve el fulbito!
0: ¡Vuelve, profe! Cuéntenos.
2: Pero claro, nosotros tuvimos que hacer todo este arreglo para que a ustedes no se les deshilachara la potenciada pasión futbolera. No digo que no la tuvieron, por eso el otro día, como yo les decía, calentaron motores viendo Independiente Rivadavia 1, Tigre 0 por la Copa Argentina. Y hoy hay dos partidos de esos que habitualmente acaparan la atención de todo lo que tiene que ver con el fútbol en movimiento. Copa Argentina, 16avos de final. Viste que el Mundial te va volviendo especialista en fracciones. Todo lo que olvidaste desde la señorita de tercer grado o alguien voluntarioso en la secundaria, empezás a decir avos todo. Ahora estamos en esa misma instancia que decimos cada rato en el Mundial, octavos, sí, 16avos, 32avos, pero en la Copa Argentina. 18:45, Estadio de Quilmes, Racing Club y Avellaneda contra Defensa y Justicia. Circunstancia que los iguala. Los dos estrenan entrenador. Racing tiene el sustituto de Gustavo Costas, que es Juan Pablo Bosboda. Defensa y Justicia tiene a Julio Bacari, al sucesor de Mariano Soso, el ex entrenador de Independiente de Vélez. Después, a las 9:45, Juan Sarmiento, Junín y Boca. Y en Boca debuta oficialmente, porque estuvo en dos amistosos que jugó el equipo contra Defensa y Justicia y contra Paranaense, Rodolfo Arruabarrena. Sarmiento Junín tiene una extraordinaria singularidad al rival de Boca. No cambió de entrenador, que es casi a esta altura como afirmar que al fútbol se juega con una pelota y esa pelota gira. Facundo Saba, que hizo una muy buena campaña, sobre todo en Junín con el equipo, sigue comandando el equipo. Coincidencia en Sarmiento de Junín y Boca. Los dos entrenadores, Arruabarrena que ha vuelto y Saba que sigue, ya en ese rol como directores técnicos, ganaron esta Copa, la Copa Argentina, cuyo campeón se lleva un lugar para la Copa Libertadores. Esto ocurre, además están adelantando, porque termina el Mundial y cabalgando, fútbol todo el tiempo, de fútbol somos, como decimos ahora cada rato, empieza el campeonato local, el segundo, el que va a cerrar el año cuando el año se acabe, simplemente porque se acaba el fútbol. En Boca hoy, frente a Sarmiento de Junín, no hay en Boca va a jugar el arquero de Vélez, Álvaro Montoro, suplente en el Mundial, no debuta hoy. Sebastián Villa, que jugó en Boca y viene de brillar en Independiente Rivadavia de Mendoza, que se había ido del club en tensión con Riquelme por las situaciones que hemos narrado muchas veces de Villa y las denuncias en su contra situaciones que tenían que ver con denuncias de agresiones sexuales. Villa con esas causas cerradas por acuerdos que se hicieron por vía judicial, vuelve a Boca, pero no va a estar hoy. Leandro Lozano, el lateral derecho, es el que debuta y va a aparecer allí. Para quienes estén atentos a las novedades de Racing, ¿sí? Porque ya tengo un mensaje mientras hablo con ustedes, dice, pero a Boca le falta Paredes. Y sí, el tipo corrió todo lo que corrió ayer, y además viene hoy para jugar en la cancha de Newell, porque tiene que jugar en Boca. No, hoy va a estar ahí en el medio entre Ascacíbar y Milton Delgado, van a tratar de funcionar haciéndole la suplencia a Paredes. De todas maneras, Boca no está claro qué mediocampo armará cuando regrese Paredes, el entrenador Arruabarrena. En el lado de Racing hay un jugador de mucho recorrido internacional que para este partido con Defensa y Justicia aparece en el equipo, es el lateral izquierdo uruguayo Alfonso Espino. Hay una novedad en el equipo, que es que Alejandro Tello, un chico que juega en la reserva con la que Racing acaba de salir campeón, no jugó en ese partido definitorio porque estaba suspendido, aparece en el equipo. En el centro del ataque está siempre Maravilla Martínez, y ahí va Racing. Pocas novedades en la construcción, todavía no han llegado muchos jugadores a Defensa y Justicia, el libro de pases va a estar abierto largamente. Pero, entonces, si ustedes quieren, dicen, no, porque hoy es jueves, un jueves sin fútbol no nos bancamos. Venimos de Mundial, no hubo un solo jueves sin fútbol desde que empezó el Mundial. Se lo hemos resuelto y no lo hemos charlado con Claudio Tapia, que de golpe pasó a estar otra vez beatificado, y hasta hay gente que le seca impunemente la nuca como un chiste, mientras Mati Pelliccioni, el cronista de TIC Sport, entrevista a Lionel Messi. En medio de todo eso, tenemos fútbol esta noche. háganse un tiempo, porque si no, no sé cómo decírselo, pero al Mundial le quedan dos partidos. El sábado el partido que define el tercer puesto entre Francia e Inglaterra, golpeadísima Inglaterra, hay que ver si golpeadísima Francia, no tanto por la derrota, sino por cómo han jugado, y entonadísimos España y Argentina van a jugar el domingo a las 4 de la tarde la final del Mundial. Apuesto, firmo ahora, pero lo firmo, que Paredes va a estar mirando el partido de Boca con los ojos tan abiertos como ayer en la mitad de la cancha, y que Lautaro Martínez y Rodrigo de Paul van a estar tan concentrados en los últimos como en los últimos minutos del partido frente a Inglaterra, cuando entraron ayer, viendo a su Racing frente a Defensa y Justicia. Pasiones son pasiones, fútbol es fútbol, abran los ojos, Copa Argentina, otro desafío de esos que nos gustan. Que tengan el resto del jueves muy bueno, pues yo me voy a mirar fútbol, ¿sí?
0: Ariel Scher. Señor Cufré.
1: Bueno, hay una encuestadora llamada Boomerang, no es una encuestadora, perdón, es una agencia de empleo. O sea, vos vas y te anotás y te intermedian para conseguirte un trabajo. Una de las agencias de empleo está en toda América Latina, es de las más grandes. Entonces, como tienen tanta información, hacen encuestas y hacen, producen informes sobre la situación de las empresas que contratan a Boomerang. O sea, vos sos una empresa, que yo lo que quieras, una compañía de seguros, ponele. Bueno, necesitas un empleado. Vas a Boomerang y decís, che, a ver, mostrame los currículum que tenés, quién puede ser empleado. Es un intermediario. Entonces, como tienen mucha información de las empresas, presentan informes que son muy interesantes. Y este último dice que 7 de cada 10 empresas que contrataron a Boomerang en el último año despidieron trabajadores en la Argentina.
0: ¿7 de cada 10?
1: Ah, bueno. 7 de cada 10 empresas registraron despidos, dije mal, en el último año no, en el primer semestre del año. En el primer semestre de este año 26, 7 de cada 10 empresas que tienen vínculo con Boomerang despidieron trabajadores. El 61% menciona que la reducción de costos es el principal motivo para estos despidos. O sea, necesitaban ajustar y por eso echan trabajadores. Además, para lo que resta del año, el 51% planea mantener su plantilla sin cambios. El 15% espera aumentarla, pero el 35% dice que va a achicar. O sea, de los que están, 5 de cada 10 dicen seguimos igual, 15 de cada 10 dicen vamos a generar empleo, y 35 de cada 10, de cada 100 dicen no, vamos a seguir echando. O sea, un panorama del mercado laboral espantoso, dicho por esta consultora, esta agencia de empleo que tiene vínculo directo con las empresas. El 68% de los especialistas en recursos humanos planificó no aumentar los salarios en lo que resta del año. O sea, salarios,
0: Así
1: estamos. Y empleo
0: Pero es que
1: también,
0: no, es que
1: mal.
0: No deben estar considerando mudarse a Vaca Muerta, ¿viste? Que
1: esa es la solución.
0: Esa es la solución. O algún lugar donde, al lado de la mina,
1: claro,
0: como posible, y por ahí tenés empleo. Entonces es
1: y hasta
0: falta
1: por ahí nomás,
0: de flexibilidad, porque viste que la culpa, sí, la culpa que la gente se endeuda es porque no saben administrar sus ahorros.
1: Claro, que no tienen.
0: Que no tiene. Gente que no tiene empleo es porque no sabe dónde buscar.
1: Claro.
0: No está dispuesta a cambiar.
1: Claro, parece que no es tan fácil irse a vivir ahí. Y aparte, a Vaca Muerta o a la zona donde hay explotación minera. Pero aparte, el sector de minas y canteras, se informó ayer el gobierno que en el primer semestre del año echó 5.100 trabajadores. O sea, no es
0: un encontró mineral.
1: No, es que es una actividad que crece, claro, cuando está el proyecto, sí, por el área de construcción. Y después decae, pero es un sector que en conjunto emplea 40.000 personas hoy por hoy, con mucha proyección, tiene proyección de crecimiento en función de los proyectos, pero son crecimientos que por ahí duran 2 o 3 años, mientras la etapa de construcción de la mina o la parte de infraestructura más importante se desarrolla, pero después que eso entra en régimen y empieza a sacar el mineral con lo que hay, ya está, toda esa gente se deja de trabajar. Entonces no son sectores que te sirvan para estructurar el empleo. El que te sirve es la industria, el comercio, centralmente, la construcción, el turismo, los sectores que tienen más demanda de permanente y constante de puestos de trabajo, que dependen del mercado interno. Acá, como el mercado interno está tan hundido, bueno, pasa esto que hablábamos recién con Boomerang. 7 de cada 10 empresas en el primer semestre del año despidieron trabajadores.
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0: Estamos escuchando...
1: Bueno, un estrenazo.
0: Un estreno, claro. Cancioncita, parte del nuevo trabajo de Acho Stoll, junto a Josué Jereduz y a la Orquesta Onírica, que generaron estos Pecados del Futuro, así se llama el disco, disco en el que confluyen con mucha naturalidad varios géneros: el rock, el tango, la ópera, el folclore, la psicodelia. Bueno, Acho y Jereduz se conocieron antes de la pandemia acá en Buenos Aires. Después Josué se volvió a vivir a Mendoza y de hecho tocó el piano durante la grabación de Puro Tango, el último disco de La Chilinga, de La Chicana, que se grabó en vivo en Maipú, allá en la provincia de Mendoza. 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Las puertas se abren a las 8, es un lugar lindísimo el CAF, súper disfrutable, así que vayan tempranito porque hay buffet muy económico, se puede comer algo, tomar algo y después disfrutar ahí sí de la presentación de Pecados del Futuro.
1: También Cucuza Castiello, sí, tienen participación.
0: Exactamente, van a estar invitado también Mamba Malí y la Orquesta Onírica a pleno. Así que nos vemos todos en el CAF este sábado a partir de las 8 de la noche, que es el horario de apertura de puertas, en Sánchez de Bustamante 772.
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0: sencilla cancioncita.
1: Qué maravilloso. Qué maravilloso sería ver al Casi Millón reclamando en el Obelisco o en el Congreso. Más allá de esta breve alegría futbolera, vamos. Vamos otra vez a poner límites y frenos. Soy Sam, oyente de San Vicente. Les abrazo fuertazo, como cada tarde.
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2: Bueno, seguimos aquí en la radio 750 con las distintas ocurrencias, viste, que han tenido hinchas argentinos para tratar de entrar ayer al partido. Ajá. Uno, la verdad que son cosas increíbles. Uno que le pidió prestada la beba de 6 meses a una pareja amiga para ir sorteando, los controles.
3: No.
2: Llegó al primer control y ahí ya no podía zafar. Tenía que, y entonces se pegó a unos ingleses que iban delante y logró entrar al estadio. Esas cosas que vos decís, no se pueden creer. Realmente, bien
4: de argentino. Bien. Yo cuando empecé a ir a la cancha, que tenía 15 años, parecía mucho más chico de la edad que tenía. Y entonces entraba como menor. Iba con un amigo del colegio y entraba como menor. En esa época te dejaba entrar gratis, claro, a los niños. Entraba como menor de 12 años.
2: Ay, ventajita.
4: Se acaba la ventajita.
3: ¿Te das cuenta cómo es?
4: Después se acabó eso.
2: Bueno, vieron que a raíz de la ocurrencia de la bandera de las Malvinas son argentinas, que es la tapa de los medios del mundo, se sabe que, bueno, posteó una chica que le había escrito su primo, un amigo de una prima.
3: Del primo, del cuñado, del vecino, de no sé qué.
2: Con la sábana que sacaron del hotel. Y, bueno, obviamente todo el mundo le empezó, mostró cómo se había pintado, ¿no? Una mesita, todas las zapatillas ahí en el suelo. Era evidentemente una habitación de hotel donde se había pintado la bandera esta que llegó a las manos del seleccionado argentino. Y todo el mundo empezó a llamarlos para hacerles nota, obviamente. Pero ¿qué pasa? Temen las sanciones de la FIFA. Entonces no quieren dar notas el que se le ocurrió la idea brillante que realmente le puso la tapa a la actitud absolutamente entreguista del gobierno de Javier Milei y hoy a los dichos no menos cipayos del presidente de la Argentina, mostrándose, bueno, molesto, no tan enojado, porque es ponerse en contra de lo más popular que existe hoy en el mundo, que es el seleccionado que encabeza Leo Messi y dirige Scaloni.

0: los que ganan por saber.
1: Bueno, como dijimos, el oficialismo tuvo que levantar la sesión del Senado porque no le daban los números para poder consumar la entrega total del territorio argentino con esta ley de extranjerización
2: aunque
1: de tierra.
2: Sea, ¿no? Aunque sea un día que podamos tener de festejo más tranquilo, ¿no?
1: Claro, creo
2: era
1: que
2: era una amargura total de que tener el festejo del partido con esa entrega tan fuerte que iba a ser el Congreso a través del oficialismo.
1: Absolutamente. Pero además, antes de levantar la sesión, sí lograron recompensar a uno de sus jueces amigos, el juez Víctor Pesino, que fue, ¿se acuerdan?, el que legitimó la reforma laboral.
3: Ajá.
1: Que pidió extender su continuidad como juez porque ya tiene la edad para jubilarse. ¿Y qué hizo el Senado? Por 36 votos le aprobaron la continuidad en el cargo por otros 5 años.
3: Siga, siga, decía la Molina.
1: Exactamente, al juez que frenó la aplicación de la reforma laboral y el que ordenó la intervención de la Unión Obrera Metalúrgica. Hizo más, ¿qué más pretenden de mí? Le faltó decir claro. A Pesino.
3: Les he dado mi vida, como dice Mirta.
2: ¿Algún otro favorcito?
1: No sé, ya ahora tiene 5 años más. Bueno, se ve que se cotizó bien para continuar siendo juez el doctor Víctor Pesino.
0: Entregarse a los dos de una sencilla cancioncita.
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0: Bueno, la verdad que el partido de ayer dejó para de todo.
1: Yo, sí.
0: De todo para todo. Pero cuando encontraron la botellita del arquero inglés, que se atajó todo, la verdad, hasta que...
1: No pudo más.
0: Hasta que no pudo más. Pero con las indicaciones de para dónde se tenía que tirar de acuerdo a quién claro. pudiese patear los tiros de libre, los penales.
2: Macheteado la botella.
0: Se había macheteado la botella.
1: Que es algo que hacen en general los arqueros.
0: Claro, tiene... pero quedó ahí como un trofeo.
1: No, y es una risa ver a los jugadores diciendo...
0: Deduciendo.
2: No, vos sabés sí. inglés, pará. Viste que se preguntaban entre ellos, chiquillo, pero vos entendés lo que dice. No, no, muy bueno, muy divertido. Ah,
1: y ahí había como diciendo, hacía unos gestos meses y diciendo, yo no pateo así. Claro, y como diciendo, no.
0: Tienen mal la data.
1: Tienen mal la data.
0: Mejor.
1: Vos sabés que esto de que los arqueros hacen de tener el macheteado donde van a hacer la definición por penales, se lo hizo Alemania. Argentina por primera vez trascendió en el Mundial 2006.
0: Ah.
1: La definición por penales que perdimos con Alemania, sí. con el arquero era Lam, no me acuerdo cómo se llamaba, algo así con él empezaba. Tenía el machete y sí. le atajó varios penales. Y a partir de ahí, muchos equipos empezaron, casi prácticamente claro, todos, cuando hay definición por penales, el arquero tiene macheteado. Bueno, acá la gracia fue que se lo olvidó, ¿no? Se le dejó el machete puesto.
0: Estaba tan caliente el inglés que hasta se olvidó. Ahora el trofeo de guerra quedó. Además. Bueno, nosotros nos reencontramos mañana a las 15 aquí en Escuchá Página 12. Gracias al señor Nacho Caballero, a la señora Lucha de la Calle en la producción y en los audios, al señor Manu Maschi y hoy aquí en el estudio la señora Vanessa Olivieri, el señor David Cufré
2: y la señora Nora Veiras.
0: Ahora el informativo de la radio 750 y luego damos la vuelta. Gracias.
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0: Aire fresco, nuevamente.
1: Hola José, ¿volviste?
2: Hola José.
1: Hola Jordi, ¿cómo estás? Buenas tardes.
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0: ¿Cómo les va? Buenas tardes. 4 minutos han pasado de las 5 de la tarde de este jueves 16 de julio del año 2026 en esta octava temporada de Total Normalidad. Y comenzamos esta nueva edición con una temperatura actual de, la verdad no sé qué temperatura, pero parece una primavera, 18 grados. 18 grados, sí, estuvo bastante nublado medio todo el día, que esto que el otro, pero la temperatura es muy buena. Para mañana, viernes, mejor día de la semana, igual difícil que sea mejor que el día de ayer, la máxima de 18. También, muy lindo desde lo climatológico, así que después de tanto invierno, una pequeña primavera no viene mal. 5 minutos han pasado de las 5 de la tarde, mi nombre es José Linares y por suerte no estoy solo haciendo el programa, no tendría ningún sentido estar acá hablando. Creo que está más que demostrado que las cosas se logran en equipo y que nosotros acá hablamos todo el tiempo en contra del individualismo. Así que no estoy yo solo, tenemos un gran equipo con lo peor de cada casa. Hemos descubierto que esa es la mejor fórmula para hacer este programa o este tipo de radio. En los controles, en el lugar fundamental, en el arco del programa, el amigo Federico Becky. Bienvenido, Becky. No tiene guante de arquero para operar. Muy bien. Hoy sí guantes. Ya le escuché cantar 11 canciones de cancha.
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0: Ahí está. Y los oyentes más locos del mundo, ¿no? Que son fundamentales también para poder hacer este programa. Este programa, la mitad son los oyentes, ¿no? Y la otra mitad la ponemos nosotros. Hablando de gente que pone la mitad de algunas cosas en el bullying motivacional, en la coordinación de aire, Facundo Romero. Bienvenido, Romero. Excitado está. Creo que no se da ni cuenta de lo excitado que está después del partido. No quiero ventilar intimidades de lo que ha sido su acoso durante toda la mañana a mi persona mediante audios de WhatsApp. A Facundo lo vieron arriba de la 17. Claro, post partido,
2: muchacho, ¿eh?
0: Con la mitad del cuerpo afuera saliendo por una ventanilla y festejando en la 517, ¿no? Bueno. Ese Facundo Romero que está absolutamente sobregirado en este momento. Está bien, aprovecha porque después se te termina esto. Bueno, no podés vivir en este estado de exaltación, nadie lo podría soportar. A su lado, un tipo que demostró cuál es su especialidad, convertirse en el rey del corte, que no es para nada despreciable, en la redacción, en las redes sociales, en la producción. También en las cámaras, cuando salimos a la calle, camino a Uruguay. Pero hoy más argentino que nunca, es Matute Mugiones. Bienvenido, Mugiones.
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0: Le pregunté si había ido a los festejos al centro. Matute vive por allá cerca del canal, más o menos. Y dice, me puse las zapatillas, caminé 100 metros y me volví. Sí, se vino abajo, se desmoronó. Se desmoronó a los 100 metros se desmoronó. Una cuadra. Está bien. Qué hermoso. Es una historia. Yo no esperaba absolutamente nada menos de nuestro productor. Para nada. Fede, cambiame la música. Ay, Dios mío. Y para colmo está embarazada y va a tener a su hijo en este país que no para de ganar. En la conducción de Total Normalidad de Sol Azcárate. Hola Sol, ¿cómo estás?
4: Buenas tardes, José Linares, para vos y para toda la audiencia. Estamos contentos, hay que aprovechar este momento. Dura sí. Hasta el domingo se vuelve a pasarla como el orto. Y ahí se define si tenemos, qué sé yo, una semana más de felicidad. ¿Cuánto dura la felicidad después de ser campeones mundiales?
0: Mira, yo tengo problemas severos con la felicidad, sobre todo con las muy intensas. Y es que son intensas, duran poco y generan bajones muy, muy profundos.
4: Y sí, porque después, ¿qué? Después es el vacío existencial.
0: Sí,
4: ¿qué hacemos
0: por eso con yo
4: todo
0: prefiero
4: esto?
0: Más alguna meseta con algún sobresalto y no mucho más. Esto a la gente que la coloca muy, muy, muy, muy arriba, después la contrapartida es muy, muy, muy abajo. No hay vuelta.
4: Sí.
0: Pasa con el amor, con los triunfos y con las drogas.
4: Sí.
0: Si vos estás muy arriba, en un momento vas a estar muy abajo.
4: Porque todo en la vida baja. Al menos en esta, en estos tiempos de inmediatez, sí, y de que todo pasa tan rápido, sí, y de que nos olvidamos automáticamente de la sensación y de la emoción conseguida porque queremos algo más.
0: Claro.
4: Esta felicidad, cuando sucede, dura 4 años.
0: Claro. Eso queda bordada en las camisetas, ¿no?
4: Y sí, viste, por 4 años sos el más poronga de este pabellón de mierda.
0: Bueno, ¿está bien?
4: En alusión a Ocupas.
0: Sí, sí, sí. Sí, no, está bien, es lindo ver a la gente tan contenta. Mirá lo que estamos, vayan a YouTube, les recomiendo que para esta etapa del programa lo vean desde YouTube, @urbana939, se suscriben, le dan me gusta. Hay unos chicos, no sé cómo se llaman los chicos que filmaron esto con un dron. No llego, no leo absolutamente nada.
4: Manuel Jiménez.
0: Manuel Jiménez, bueno, hizo un videazo en el festejo de ayer, ahí frente al Teatro Municipal. Que frente al Teatro Municipal es 3 cuadras de Alem, 3 cuadras de Alsina, un descontrol total. Es impresionante la cantidad de gente. Estuve haciendo algunas averiguaciones oficiales. Sí, es rezo, ¿viste? Estuve haciendo algunas averiguaciones oficiales.
4: ¿Y?
0: Me dicen fuentes, ¿cómo se dice? No, ya no sé ni cómo se dice, la verdad. Me dicen, sí, no, fuentes, pero altas fuentes. Altas fuentes. Pregunté, y estuve preguntando, porque nuestro trabajo es preguntar. Yo lamento si molesta. Yo lamento si incomodo preguntando lo que hay que preguntar.
4: Aparte acá se desbordó el metro cuadrado, que no sé qué, de cordón a cordón, porque las veredas, todo, gente.
0: No, me,
4: o sea, no es comparable a los cálculos que hacemos en las manifestaciones, que no, lamentablemente nunca por nada convocamos a tantos bahienses.
0: Tendrían que decir que a partir de mañana todos los argentinos son millonarios para que puedan meter tanto festejo. No hay otra forma, no existe otra forma de que un festejo sea así.
4: No, el problema es que hay que salir a festejar y hay que salir también para las malas.
0: No, pero, para las buenas, pero esto, no, pero esto es inconcebible. Esto no existe en ninguna parte del mundo. Me dicen que ayer ahí había, me la juego con el número. Después si los oyentes quieren peleármelo, yo digo, eso es el dato oficial. Es
4: total,
0: dato
4: tipo 6 te vas oficial a la mierda.
0: Claro, yo a las 6:02 más o menos me estoy yendo. 100.000 personas.
4: 100.000 personas.
0: 100.000 personas. Yo voy a decir algo. Yo hace 4 años viví el mundial más o menos en el mismo lugar del centro.

0: la vereda del Café Martínez, digamos, neurálgico, todo total, mal.
1: Sí.
0: Bueno.
1: Ayer era imposible.
0: No había ninguna chance de que yo pueda acercarme solo hasta ese lugar.
1: O sea, vos decís que superó el festejo de haber salido campeones en 2022.
0: Lo superó, sí,
1: tremendo.
0: Lo superó.
1: Aparte, sí, tremendo porque esto es súper autoconvocado por el pueblo, ¿entendés? Acá no hay ni un baño químico,
0: nada,
1: ni una carpa de nada.
0: Nada.
1: Se desborda.
0: ¿Esto sabes qué es? Es lo más ricotero que vas a ver en la Argentina.
1: En Bahía Blanca, sobre
0: todo. En Bahía Blanca, sí.
1: En Bahía Blanca.
0: Pero bueno, acá no hay intervención de la policía, acá no hay vallas,
1: claro.
0: No hay móviles, no hay gente que te diga, no, tenés que ir por acá, tenés...

0: Pensaba en otro de los fenómenos que yo nunca había visto, es la cantidad de motos y motos al corte. No sé de dónde salen. Me sorprende que haya en Bahía Blanca tantas motos tan ruidosas.
1: Yo vi
0: que
1: pasar,
0: estaban todas en el centro.
1: Yo vi pasar hasta a un chabón en un caballo con una bandera. Parecía San Martín el loco. Fue lo más épico que vi pasar desde mi casa, que quedaba bastante lejos. Tremendo.
0: Bueno, Fede, vos desde tu casa del barrio Pedro Pico, ¿viste pasar qué línea de colectivo reventada de gente? La 500 llena. Claro, de White hasta el centro, llena, totalmente reventada. Bueno, estamos viendo, vayan a YouTube, arroba urbana 939, se suscriben, le dan me gusta y pueden ir viendo el soporte de imágenes. Yo vivo muy cerca de Galería Visión 2000, tengo una visión bastante privilegiada del ingreso, y yo vi todo el partido en el balcón de mi departamento, porque lo veo en el teléfono. Y por Telefe...
1: ¡Qué mediocridad!
0: Sí, mal.
1: No, y, muy miserable.
0: Absolutamente.
1: Bueno, vos seguías así.
0: Pero mi hijo estaba viendo Bluey
1: hasta el domingo
0: en el televisor, ¿viste?
1: Claro.
0: Bueno, entonces yo lo miraba ahí, me fui al balcón, porque es como verlo con tribuna.
1: Claro, ahí, claro.
0: Encajonado entre todos los edificios, todos gritando. Además,
1: las puteadas,
0: todos gritaban
1: los
0: antes.
1: Rezos, claro,
0: todo.
1: También, sí.
0: Entonces llegó un momento en el que yo miraba el partido, pero mirando hacia los departamentos, no hacia el partido, ¿no? Y en eso veo, ya cuando faltaba un minuto para que termine, Fede, si podemos ir poniendo el video, yo lo voy relatando. Esto es mejor si lo ven, pero ya faltaba un minuto para que termine el partido. Se notaba cómo empezaba a subir la excitación. Y de repente veo llegar una ambulancia con las sirenas prendidas. Y, ¿no?
1: Lo hicieron laburar al loco de la ambulancia.
0: Mal. Porque en Visión 2000, en el bar de Visión 2000, siempre pasan el partido. Si ustedes escuchan, vean cómo va subiendo la intensidad del festejo. Ahí acaba de llegar la ambulancia. Se baja el ambulanciero, o es un paramédico, deja la puerta abierta y va a asistir a alguien. En el fondo del video, mientras tanto, hay un tipo que ya se da cuenta que terminó el partido. Está vendiendo banderas y gorros y trompetas. Caen dos flacos totalmente sacados, le manguean banderas, les dice que no les importa nada. Y van con un trago, un viajero, que le dicen, y ahí siguen enloquecidos, mientras la ambulancia está asistiendo a alguien, a un preinfartado, adentro de Visión 2000, ¿no? Y hay un siguiente video, que es de unos minutos después, que ya es después de la atención, y van a ver cómo la persona ya está dentro de la ambulancia, está la familia, hay como gente alrededor, y el flaco está en la camilla acostado con la camiseta argentina, le cierran la puerta,
1: somos todos
0: y
1: ese
0: se
1: flaco.
0: Lo llevan. Esto es 10 minutos después de que terminó el partido. Al tipo lo están subiendo a la ambulancia y al lado tiene a cuatro sacados cantando Aguante Argentina. Bueno, eso fue Bahía Blanca ayer en pleno centro, que nosotros hicimos una nota con el cardiólogo Rodrigo de la Fava, justamente hablando de esto, ¿no?
1: Sí.
0: Esto puede ocurrir, es un chabón joven el que está dentro de la ambulancia.
1: Sí, loco, el domingo cuídate, si estás escuchando este programa.
0: No
1: el
0: se va a cuidar nada, este va a tomar 16 litros de birra, se va a comer hamburguesa. No.
1: El domingo cuídate o salite del pleno centro, que es difícil llegar con la ambulancia, amigo.
0: Claro,
1: la vas a quedar, la vas
0: es
1: a
0: mejor
1: quedar
0: que la haga en otro barrio.
1: Esperando atención médica.
0: Sí, sí, sí. Bueno, la verdad, una locura total la celebración del día de ayer. Muchísima gente. Ya les digo, a mí me dicen que hubo alrededor de 100.000 personas. Sé con precisión que este dato que la gente estaba dejando, gente que vive lejos, uh-huh. El auto cerca del hospital municipal para ese lado. Que el hospital municipal se toma al 900.
1: Sí, sí, lejísimo.
0: A 12 cuadras, 12, sí, más o menos 12 cuadras del teatro municipal. Bueno, así estaba.
1: Y aparte, así como tardó en juntarse la gente, me comentaron muchas personas que estuvieron ahí, que también tardó en liberarse, o sea, que eran las 10 de la noche y quedaba todavía grupos de GDs.
0: Empezaron a las 11 empezaron como a decir, bueno, muchachos, a ver si... Claro, como empezaron a limpiar, a ver si nos vamos. Yo escuché algún que otro que quedaba dando vueltas hasta después de las 12 de la noche, más o menos.
1: Vi que hasta hubo quemas de banderas de Inglaterra. Hubo de todo.
0: Sí, cómo no. Hay, por ahí desde ciertos sectores se intenta, de alguna manera, como instalar esta idea de descontrol en los festejos, ¿no? Y se agarran de que un par de sacados, pero de gente que va más a joder, rompieron un colectivo, ¿no? El interior de un colectivo, le rompieron un vidrio, un par de vidrios, alguna butaca. Ustedes piensen que había 100.000 personas acá. Uh-huh. Tenés

0: un representante de cada sector de la sociedad.
1: Sí.
0: Ahí adentro tenés al más violento, al más violín, al más alcohólico, al más de drogadicto, al que más años estuvo preso, al más millonario, al más pobre, al que no reconoce a los hijos, al que no tiene... Están todos, hay un representante de cada sector de la sociedad y no pasó nada. Uh-huh. Sí, hubo un par de vagos que rompieron una línea de colectivo. Y, pero, no me esperaba menos, la
1: nada,
0: verdad, ¿no?
1: Nada, mínimo.
0: Y esto es toda autogestión. Esto es la gente que... va a celebrar, va a encontrarse con gente que no conoce, pero que comparten el mismo sentimiento, que sea por una hora y media, dos horas. Y ahí no hay policías, no hay vallas, no hay controles, como decías vos, Sol, no hay baños químicos, no hay nada, es simplemente todos encolumnados atrás de la alegría. Me parece que eso es valioso, ¿no?
1: Sí, y la alegría no solamente de llegar a una final nuevamente, la segunda consecutiva, de la posibilidad a Nulo Mufa de salir campeones nuevamente. Además de todo eso, si vos me decís que viste muchísima más gente que sí. Cuando ganamos la Copa del 2022, también hay algo ahí en referencia a haberle ganado a Inglaterra, a que las Malvinas son argentinas, a que nos sentimos orgullosos de ser argentinos y argentinas. Sí. Hay algo ahí. De hecho, permitime linkearlo, el Senado levantó la sesión en la que se iba a debatir hoy el proyecto de ley de propiedad privada que iba a modificar la ley de tierras y la ley del manejo del fuego porque no tuvo quórum. Yo no sé si esto hubiera sucedido si no fuera en el marco de haberle ganado a Inglaterra en el Mundial y de esta efervescencia nacionalista que, obviamente, quienes estamos del lado de la vereda de ser orgullosamente argentinos y argentinas y defender a la Argentina todos los días, no solamente cada cuatro años en un Mundial, estuvimos machacando en las últimas horas todo el tiempo. Che, loco, si te genera emoción la imagen de los pibes con la bandera de las Malvinas son argentinas, acordate que están por rematar al país y que depende de lo que suceda en el Congreso. Bueno, creo que hubo, que llega hasta ahí incluso, ¿entendés? Sí. La presión y la alegría del pueblo y el orgullo, ¿viste? Sí.
0: Si bien, viste que hay desde ciertos sectores este mensaje de es solo un partido de fútbol, bueno, incluso Scaloni lo dijo, y si en otros mundiales también se ha como bajado esa línea, que también es una línea para evitar quilombos, ¿no? Pero sabemos que hay mucho más en juego.
1: Es pero obvio que fue para evitar quilombos, sí. Porque ni bien ganamos, primero que estaban los mismos jugadores saltando, cantando el que no salta es un inglés, se agarraron la bandera que les tiró la gente de las Malvinas argentinas y la desplegaron. Sí. Y estaban todos declarando, che, bueno, no, lo hicimos porque nos corresponde bajar la espuma y tener respeto siempre y humildad, claro. Pero las Malvinas son argentinas, sí, o sea, sí, sí. Obviamente, y está buenísimo, sobre todo en estos tiempos donde tenemos un presidente que a ciertos sectores de la población a la cual él gobierna maltrata y violenta desde su discurso. Está buenísimo que de pronto en momentos así haya gente que nos representa a nivel mundial, sí. Siendo claro, respetuosa, ¿no? Y planteando bueno. Y después cuando hay que poner, ¿entendés? Sí. Y salir, ganar y ser nosotros.
0: Sí, bueno, por eso ayer fue una verdadera fiesta. Yo veía la reacción de la gente, de las que consumen fútbol durante todo el año, todos los años, todo el tiempo, y son fanáticos, realmente pareció como un partido guionado para el show, de loco, ¿no? Como
1: se locura.
0: Sobreponen. Sí, un verdadero show futbolístico. Bueno, estuvo a las claras esta celebración, ¿no? No
1: tremendo,
0: podría haber sido.
1: Tremendo, otra vez. Manera. Un segundo tiempo donde íbamos perdiendo, dos asistencias de Messi, los dos goles, los dos con asistencias de Messi y dos golazos de Enzo Fernández y de Lautaro Martínez, que son dos tipos a los que se les festeja muchísimo los goles porque hay goles que tardaron en llegar, ¿viste? Para ellos.
0: ¿Tenemos el video de Chiqui Tapia? ¿Lo tenemos, Fede? Chiqui Tapia, que recién estábamos pensando...
1: Se está convirtiendo en un héroe nacional.
0: No, es así, La fórmula va a ser Axel Kicillof presidente, Chiqui Tapia gobernador.
1: Bueno.
0: Sí, sí. A ver un videito de Chiqui Tapia.
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1: Un asadito antes de la semifinal fue esto. Tiene un anillo de Gardel y el Chiqui.
0: Es una obviedad total el Chiqui Tapia, ¿no? Bueno, ahí está, el Chiqui Tapia gobernador, próximamente.
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0: Bueno, ahí está. Bueno, lo que necesita la Argentina, ¿no? Caudillos que nos digan hacia dónde ir.
1: El Chiqui Tapia está haciendo lo que no hace el peronismo de tener muy buenos EMs. Tiene buenos DMs, community managers que
0: lo recomiendan, sí. Bien, le recomiendan bien.
1: ¿Y no, eso? Claro, están manejando estratégicamente sus redes sociales y eso se nota. Está sabiendo llegar incluso sectores que odian el populismo, claro. Al peronismo.
0: No, porque aparte, claro. Chiqui Tapia tiene todas las características para ser odiado por los odiantes de siempre, ¿no?
1: Claro, sí.
0: Negro, viene del palo de los camioneros, de los moyanos. Digamos, tiene todo lo que puede llegar a ser odiante para estos odiadores de siempre, ¿no? ¿Tenemos uno más? A ver, Chiqui Tapia. Gobernador. Chiqui Tapia, gobernador.
3: Beautiful morning, right? Beautiful morning, right?
0: ¿Cuál es? El comedor del Chiqui Tapia 0KM, divino.
1: Aparte hace esa de que después de cada partido sube fotos con algún jugador que le elige. Ahora fue con Enzo, la publicación.
0: Bueno.
1: Después del partido de ayer.
0: Bueno, entonces, Axel Kicillof, presidente de Chiqui Tapia, gobernador.

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0: 5 de la tarde, 33 minutos. Hasta las 7 los vamos a estar acompañando. Bueno, la agenda está absolutamente tomada, Sol, ¿por qué?
1: Por el Mundial.
0: Pero por supuesto.
1: Por la semifinal, el pase a la final.
0: Claro, claro. Pero acá nosotros no hablábamos estrictamente de fútbol, ¿no? A veces sí, el otro día lo llamamos al pibe Pelufo. Lo escuché al día siguiente de la entrevista, que dijo que yo no le había prestado atención, que no sé qué, que nos habíamos reído de su habitación. Nada más alejado que eso.
1: Ah, se sintió re mal.
0: No, porque yo lo volví a ver y a ver si era algo, si había dado esa sensación, y no, para mí. Está bien que hubo un poco de bullying entre medio, pero es el bullying necesario para poder sobrevivir en este mundo. La próxima lo llamamos a Apo, a Román y Gartúa, qué sé yo, claro. No, el pibe Pelufo de primera. Es más, mañana no sé si no lo vamos a llamar de nuevo.
1: Estuvo súper acertado.
0: Sí,
1: me encantó,
0: no, súper, súper. Sí. A mí me recibió todos los datos que me dio para aparecer.
1: Sí, vos estuviste tirándolos, ¿o no?
0: Todo el tiempo, toda la mañana. Además yo me voy moviendo en diferentes lugares, ¿viste? Y yo digo, no, lo que pasa es que hay que tener cuidado con los tiros de afuera. Hay que tener cuidado con...
1: Me imagino eso. Después a gente encontrándose en otros sectores y... ¿Lo viste, José? ¿Qué le pasa?
0: Sí, sí, sí. Súper técnico.
1: ¿Qué le pasa, José?
0: Yo soy un tipo técnico. Soy un tipo técnico. ¿Cómo es que la Argentina logra los jugadores que logra? Los deportistas que logra. Porque...
1: Con tanto en contra, aparte. El fútbol sobre todo logra grandes deportistas,
0: claro,
1: de élite.
0: Por supuesto.
1: Pero bueno, a nivel deportivo en general, con muy pocos recursos.
0: Y comparado de otros países, los recursos son más escasos. No sé, imagino que en Suiza tienen más recursos económicos, ¿no? Tienen mejor PBI, tienen, qué sé yo, más tecnología. En un montón de otros países que son mucho más desarrollados que nosotros. Y sin embargo, acá en la Argentina, lo peor es que... En los diferentes rincones de la Argentina se forman deportistas de élite, ¿no? Uh-huh. Y nosotros nos preguntábamos un poco, ¿por qué? Tiene que haber una explicación. Una explicación tiene que haber. Bueno, hay personas que ensayan ciertas teorías. Veíamos hace un rato un video de Bielsa. El video tiene 30 años, ¿sí? De Marcelo Bielsa. Tiene 30 años el video. Y Bielsa ya hace 3 décadas... intentaba de alguna manera una especie de acercamiento a encontrar una respuesta. Uh-huh. ¿Quieren que lo compartamos? ¿Lo escuchamos a Bielsa hace 30 años?
1: Jovencísimo Bielsa.
0: Sí, sí, otro tipo.
2: ¿Cuál es la gran virtud del futbolista argentino? Yo creo que tiene una rebeldía frente a la derrota o un deseo de triunfo que es el que le abre las puertas en todos lados. Ese Simeone que quiere ganar como sea y que está muy dolido si pierde. Pongo un ejemplo, sí, sí. ¿No? Yo creo que eso es el futbolista argentino. Y ese es el argentino, ¿no? Un rebelde ante la derrota, un tipo... Yo me di cuenta, conociendo... Veo que en Sudamérica o en Latinoamérica nos quieren muy poco. Y yo siempre me pregunté por qué. Y bueno, pues que tenemos un deseo tan grande de ganar que genera sentimiento antagónico. Te contrato y te rechazo y te desprecio y te admiro todo junto, ¿no?
0: Bueno, el argentino, un rebelde frente a la derrota. Uh-huh. Eso es lo que dice lo que decía Marcelo Bielsa hace 30 años. Y habla un poco de una cuestión por la que somos bastante conocidos en otras partes del mundo, que es denominada la viveza criolla.
1: Sí.
0: Una cosa así,
1: sí.
0: Como esa cuestión. Ya si vas a un partido de... De chicos chiquitos, tienen 7, 8 años, están haciendo la misma picardía que Messi, acomodando la pelota 3, 4 veces para adelantarse un poco, le borra la marca al árbitro. Bueno, se ve. Bueno, Bielsa un poco va por ese lado, ¿no?
1: Sí, de hecho, Scaloni ayer terminó por admitir que el equipo, que este equipo, esta selección en particular, que es más o menos la misma que ganó la Copa en el 2022, cuanto peor le está yendo, mejor.

0: Juega, o sea, terminó por decir eso Scaloni. Uh-huh. Cuanto más adverso se pone el partido, porque ya lo vimos en los últimos partidos, que por momentos nos iba ganando el rival, y en los pocos minutos que quedaban, lo dieron vuelta.
1: Sí, esa cosa de sobreponerse psicológicamente, ¿no?
0: Totalmente.
1: Tenemos una imagen que es Lautaro Martínez cabeceando. Lautaro Martínez de acá de Bahía, no tengo que explicarlo, ¿no? ¿Cuánto mide Lautaro? 1.75. Saltando al lado de dos ingleses. Hay uno de esos ingleses que mide más de 2 metros y Lautaro Martínez le saca una cabeza volando por los aires. ¿Cómo se explica eso? ¿Qué hay dentro, no?
0: Los ingleses que tiene alrededor Lautaro Martínez miden 1.83, sí. 1.88 y 1.82. Bueno. Esos son los tres que tiene en su alrededor.
1: Bueno, Lautaro, como volando, como suspendido en el aire, les gana. ¿Cómo se explica eso? Tiene que haber algo un poco mágico. Vos pensás que cualquiera de esos dos ingleses, no sé ni cómo se llaman, pero ¿cómo han ido a los entrenamientos desde que se formaron? Deben haber ido en combis, muy bien calefaccionadas, deben haber tenido colaciones, ¿viste? ¿No? Como todo muy cuidado. A Lautaro lo llevaba el papá en moto al Civechi.
0: ¿Eh? Sí.
1: Y no sé a qué hora volvería, pero imagino a la tardecita, cagado de frío, volviendo en moto, agarrado atrás, sí, del papá, y después saltando dos cabezas por encima de los ingleses, ¿no?
0: De hecho, ayer termina el partido, somos finalistas, y Lautaro lo primero que recuerda es todo eso que vivió de chico con su papá y su mamá para poder llegar a hoy a ser un jugador de élite a nivel mundial.
1: Sí. Tenemos, hay una imagen, ahora vamos a ver eso que vos decías, Sol. Esto, digo, pienso en esa imagen de Lautaro Martínez siendo llevado por su papá en moto, ¿no? Abrazado al papá y hasta el Civechi, cruzando toda la ciudad, ¿no? En la Carrintanga, el Civechi. La casa donde se crió Lautaro Martínez es acá en Caseros al 1500. Tenemos una imagen, creo, para entender, ¿ven? Es un pasillo, ¿no? Ahí, en el pasillo ese, ahí vivía Lautaro Martínez. Para sembrar más dudas de por qué se logra lo que se logra si por ahí las condiciones no son las mejores, ¿no? Bueno, tiene que haber una explicación. Estamos buscando un poco esa explicación. Sol, hablaba sobre las declaraciones de Lautaro Martínez al finalizar el
0: partido.
1: Con las
0: cuales lloré y estoy seguro
1: absolutamente sensible,
0: estoy segura
1: que
0: nos está escuchando mucha gente que lloró también.
1: Bueno, lo podemos...
0: Muchas madres, sobre todo.
1: Hoy en la mañana Tomás Casella, después de estas declaraciones, dijo, creo que de forma muy acertada, que son declaraciones maradonianas. Viste que digo, sí, siempre, sí, hablando de la Tota, del papá, de qué esto y que lo otro, referenciándose con el barrio. Bueno, escúchenlo a Lautaro. Ya va, espera. Ahí está.
2: Es muy fuerte esto. Es muy fuerte, ¿verdad? La primera vez que mi viejo me compró un par de botines. Siempre soñé con hacer este gol. Perdón,
3: Está mirando, Mario, está mirando Bahía, está mirando tu familia. Es una locura Argentina, es una locura este equipo.
2: Para mi vieja, que del día también que yo me fui a Racing, jamás dejó de tender mi cama. Y eso para mí vale más que un gol, que una final.
1: Bueno, ahí las declaraciones de Lautaro Martínez, ¿no? Recordando eso, ¿no? Su formación, los, sí, primeros años, el cariño de su familia, que han sido sin duda el motor para poder llegar a ese gol, ¿no?
0: Y otra clave también de estos pibes que terminan siendo grandes jugadores mundiales, pero que arrancan en las inferiores de los clubes argentinos, es que muchos de ellos vienen de obviamente, de realidades económicas súper adversas, y para poder jugar se van de pibitos a pensiones de clubes.
1: Claro.
0: Donde obviamente a los clubes les cuesta un montón mantener todo, toda la estructura, pero imagínate lo que es ser pibito, irte de tu casa a la hostilidad de vivir en una pensión con,
1: sí,
0: más pibitos en la misma realidad, o sea,
1: sí,
0: terrible. El chabón lloraba súper compungido, o sea, le venía de adentro.
1: Sí, sin duda, ¿no? Frente a... digo, no hay muchas cosas arriba de ganarle a los ingleses en un mundial, ¿no? Para un futbolista, no hay algo mucho más arriba. Bueno, y ahí está Lautaro Martínez, que es el mismo pibe que su papá lo llevaba en moto al Civechi. Es el mismo pibe que salía de ese pasillo donde acá la vuelta todos los días y que su mamá le tendía la cama, ¿no? Y entonces ahí es donde surge la duda. ¿Por qué, habiendo países que tienen todo, que tienen clínicas, que tienen todas las herramientas, que tienen toda la tecnología, que en países donde ni siquiera existe la pobreza,
0: no existe la
1: desigualdad.
0: Vas al supermercado, ¿no? Y te claro. Vale lo mismo año tras año, lo mismo producto.
1: Pero ¿por qué no logran un Lautaro Martínez? Bueno, yo no sé responder eso, pero hay gente que sabe y hay gente que trabaja para que esto ocurra. Ahora estamos hablando de Lautaro Martínez, pero podríamos estar hablando de cualquier otro jugador en las mismas condiciones. Y pensábamos en, bueno, ¿y qué vuelta le damos? Uh-huh. Bueno, la que vamos a hacer a continuación. Ya me voy al teléfono para saludar a Esteban Fernández, formador de jugadores de fútbol, y está en línea. Hola Esteban, ¿cómo estás? Sol y José te saludan por aquí en Radio Urbana.
4: Hola chicos, ¿cómo andan? Muy buenas tardes.
1: Bueno, gracias Esteban por atendernos. Esteban, me parece apropiado, más allá que hay mucha gente que te conoce, decir que trabajás en la formación de jugadores hace 41 años, que actualmente coordinás la escuela de fútbol de Sporting en Punta Alta, que fuiste arquero de Sporting, de Olimpo, que fuiste el arquero del seleccionado de la Liga del Sur, que en el 78 enfrentó ahí en el Carminati a la selección dirigida por Menotti, que es donde estaba Kempes y Maradona de juvenil. Bueno, todo eso te certifica para esta entrevista, ¿no? Así que te agradecemos un montón que estés en línea un ratito con nosotros. Esteban, estábamos charlando, sí. o nos preguntábamos de alguna forma, ¿qué es lo que tiene la Argentina? ¿Qué es lo que tiene esta formación de los jugadores de fútbol acá en Bahía Blanca, si se quiere, que... donde no sobran los recursos, donde no sobran las herramientas, donde se tiene que hacer un asado para vender numeritos y poder juntar la guita para comprar pelotas, y sin embargo los resultados son excelentes? Digo, ¿existe alguna explicación detrás de eso? ¿Se puede ensayar alguna respuesta?
4: Sí, muchísimas. Por empezar, genética. Eso, genética. Argentina, brasilera, y bueno, colombiana, eso te lo da la genética. Hay muchos países que no es tan cierto que Japón dentro de 40 años va a ser potencia, no, porque Japón no tiene la genética de jugador de fútbol. Y así otros países, cada país tiene su genética formada para cada deporte. Creo que nosotros acá en la Argentina tenemos para que el fútbol sea la base de nuestra pasión. Y después, bueno, ya lo dijo el recientemente, lamentablemente fallecido Castellani, que bueno, los clubes de barrio, donde de chiquitos empiezan a jugar, el potrero... ser consciente en que en el fútbol actualmente, en los últimos años, hay muchos invasores que venden pescaditos de colores, que te quieren traer lo de Europa y copiarlo, y no es así, no. Ellos que hagan la de ellos, nosotros tenemos el fútbol sudamericano, tiene que seguir con la de él, con la de uno, con la del engaño, con la de la picardía. Y después muchas cosas que a Egipto se le gana, bueno, todo el mundo es con corazón, con garra. No, se ganó jugando la pelota. La garra, el corazón, todo eso es importantísimo. Pero si vos tenés jugadores con pie redondo, no vas a ganar, por más corazón y garra que le pongas, ¿no?
0: Buenas tardes, Esteban, ¿cómo estás? Te saluda Sol. Decías esto de nuestro fútbol, y escuchaba en las últimas horas a algunos periodistas deportivos analizar que un poco lo que prevaleció ayer con la victoria argentina es como jugar el fútbol, el fútbol tradicional, el fútbol de siempre, por sobre un fútbol moderno que donde se sale de la pizarra, donde no sale la jugada de la pizarra, ya hay jugadores que se pinchan y no saben qué hacer. ¿Coincidís con esta mirada?
4: Sí, totalmente. O sea, coincido en que últimamente se automatizan los jugadores, se forman jugadores automatizados, y todos los que tenemos años en esto sabemos que el jugador que nos va a salvar en las situaciones difíciles es el distinto. Te digo más, el distinto hasta los defensores, porque no sé si ustedes vieron que nuestro central salió jugando del área chica con un pase de pie a pie. Bueno, ¿eso qué te demuestra eso? Te demuestra confianza. Confianza en él mismo. Confianza de sus compañeros hacia él. Y en estos momentos y en los últimos tiempos, creo que la selección argentina, aparte de grandes jugadores, tiene todo eso, la confianza. La confianza de... Yo me siento frente al televisor y puedo ir perdiendo 3-0 y sé que es un resultado que se puede dar vuelta.
0: Claro.
4: Porque aparte Argentina juega con el corazón caliente, la mente fría, no se sale del libreto y tiene la paciencia que tiene que tener. Más los jugadores, ¿no?
0: Esteban, ¿qué rol juega la familia en esto de que salgan jugadores tan buenos de la Argentina? Escuchamos recién a Lautaro Martínez, que ni bien terminó el partido, de lo primero que se acordó fue de su padre y de su madre, y no podía hablar de lo que lo emocionaba. Algo que Maradona también, era muy característico en Maradona. Y si hablamos de clubes argentinos, y si hablamos de pasión por el fútbol y demás, siempre vemos a familias enteras apoyando al chico, a la chica que hace algún tipo de deporte. ¿Qué juega para vos el rol familiar?
4: Y la familia es la base fundamental de todo niño que está formándose en un deporte, sea en fútbol, básquet, vóley, natación, porque bueno, es que acompaña. Y bueno, tenés los que acompañan bien, los que siempre alientan, los que no dejan que se caigan, y como están aquellos que bueno, que a veces son nocivos, porque hacen un acompañamiento con crítica y lo presionan de tal manera que al final terminan perjudicándolos. O sea, en definitiva, los papás tienen que acompañar, alentar, pero dejar que los que están en eso manejen la situación, ¿no? Que para eso lo están. Y por supuesto que se acuerdan de todos de la familia, porque son los que acompañan y los que alientan.
1: Esteban, aprovechando estos más de 40 años en la formación de jugadores, ¿cómo has visto la evolución en la forma de preparación de los jugadores? Recién hablabas de que hay gente que quiere vender como cuestiones europeas acá y en nuestro fútbol no funcionan. Bueno, pero en 40 años ha cambiado el mundo, ha cambiado la Argentina, cambiaron muchas cosas. En la cuestión futbolística, en la preparación, ¿cómo se vio reflejado eso?
4: No, sobre todo los que no... Bueno, la pelota desde que se inventó es redonda. Eso como base fundamental. Y después, en lo que es formación, en lo que es aprendizaje, bueno, los formadores acompañamos en toda esa función, pero en eso no cambió nada, ¿eh? Hay que dejar jugar, darle libertad, y después, a medida que van pasando las edades, se le van enseñando o aplicando otras cosas. Pero no tiene nada que ver con lo físico, porque se han cambiado las palabras. O sea, el wing derecho de antes, el extremo de ahora, o sea, hay un montón del media punta, es un enganche, se cambiaron los nombres, pero las posiciones en la cancha son las mismas. Y bueno, y nosotros, ya te digo, por nuestro estilo, por nuestra genética, no tenemos que cambiar en la forma de jugar.
1: Muy bien. He estado escuchando a muchos analistas de los partidos, que todos coinciden en cómo la Argentina se sobrepone psicológicamente, y se puede ver claramente cómo nunca se quiebran, al contrario, cuando están en desigualdad de condiciones, cuando están perdiendo, es como que activan una cuestión que los hace ir para adelante. ¿Cómo se trabaja eso?
4: Ah, bueno, pero eso es función de equipo, eso es función de grupo, eso es función del técnico con sus jugadores. A Paredes se lo habló y se lo agrandó por la última pelota que quitó, pero evidentemente no lo vieron jugar a Paredes todos los minutos que jugó, que fue un crack, que distribuyó, que hizo pausa, que aceleró. Solamente ven la pelota que salvó, y en definitiva hay que mirar todo el partido que juega un jugador. ¿Me entendés? O sea, pero bueno, todo eso se trabaja, pero el grupo humano es lo que hace todo. La amistad, el cariño que se tienen entre ellos, eso hace que en la cancha vos rindas el doble, ¿no es cierto?
1: Claro. Entiendo que cuando ocurren estas hazañas futbolísticas, entre sobre todo los más chicos y las familias de los más chicos que están jugando a la pelota, como que se hace efervescente esas ansias de poder alguna vez llegar a codearse con este nivel futbolístico. ¿Existe como alguna recomendación, algún mensaje, hay algo para decirle a esos pibes y esas familias que sueñan a lo grande?
4: Bueno, por empezar, el fútbol es para aquellos que tienen las condiciones para practicarlo.
1: Muy bien.
4: Lo que yo puedo aportar es que los niños y jóvenes no dejen de soñar y vayan atrás del sueño, que nadie se lo quite. Si se lo quita, que se lo quite la vida, pero no por dejar de intentarlo. Pero siempre recordemos que el fútbol y todos los deportes son aquellos para que tienen las condiciones para poder hacerlo. A veces por más esfuerzo que vos le pones y todo, pero bueno, si no te dan las condiciones, te va a costar llegar. Porque por eso nosotros, uno como formador, lo que busca que el niño tenga una infancia feliz y que lo que primero preparamos o los formadores, es primero que sean buenas personas. Porque después deportistas o de elite o eso, bueno, eso se verá. Pero lo fundamental es formar personas. Cuanto mejores personas formemos para integrar nuestra sociedad, mejor lo será, ¿no?
0: Esteban, si bien sería hermoso que hubiera canchas espectaculares en toda la Argentina, en cada ciudad, en cada barrio, en cada pueblo, ¿nos sigue dando cierta ventaja al potrero? O sea, que estos pibes que nos representan a nivel internacional salgan de potrero donde jugás con el barro hasta la rodilla o que está todo el pasto pelado, ¿sigue dando ventaja por sobre tipos que desde las inferiores de pre-mini infantiles juegan en una cancha perfecta?
4: Sí, todo influye. Si bien ahora ya está todo más y casi todos los clubes tenemos o tienen canchas de sintético, pero bueno, yo de vez en cuando me gusta llevarlos al barro, ¿viste? Para que se ensucien o que se raspen un poco las rodillas, si no es todo muy light. Bueno, mira, yo en estos momentos estoy en un lugar que me llevaron a conocer. Hay alrededor de 20 canchas grandes, de las cuales 10 son de sintético y otras 10 son de césped natural. El lugar es un sueño. Todo lo que es la infraestructura es un sueño. Pero ¿sabes qué? No hay material para meter adentro. Y nosotros somos al revés. Nosotros tenemos lo que va adentro y nos falta, que de a poco lo vamos haciendo, lo que es para la infraestructura.
1: Excelente, Esteban. Hermoso final para esta entrevista. Esteban, te agradecemos un montón esta comunicación con Radio Urbana. Es un gusto hablar con vos. Y la verdad que encontrar una persona con tu mirada sobre la formación de los pibes da gusto poder transmitirla. Así que te agradecemos mucho.
4: Yo les agradezco a ustedes por acordarse de mí. Y bueno, yo 10 años en Villa Mitre es una cosa que jamás voy a olvidar. En el cual extraño y porque me hicieron sentir como uno más y bueno, y siempre mi recuerdo y bueno, lo que me queda es todo lo que los chicos me vengan a saludar cuando nos vemos, por más que las camisetas sean distintas, que eso es lo que uno como formador es lo que tiene que acompañar, la persona como base principal. Así que chicos, muchas gracias, que anden bien.
1: Un abrazo, Esteban, que estés bien. Muchas gracias. Bueno, ahí charlábamos con Esteban Fernández, formador de jugadores de fútbol. Está en Estados Unidos en este momento, donde tienen todas las canchas, todas las herramientas, pero no tienen... Es como tener la parrilla y no tener la carne, digamos. Totalmente. ¿No? Una parrilla de acero inoxidable.
0: Falta pero el sí. alma, sí. el espíritu.
1: Bueno, más de 41 años preparando pibes, ¿no? Y qué interesante eso, el mensaje de Esteban, de primero que formar buenas personas. Uh-huh. Y después si tener las condiciones, si se va dando, es uno de entre tantos, ¿no? Uh-huh. Pero si... A todos los que tenés les podés dar herramientas para funcionar mejor en la sociedad, qué interesante.
0: Y se vio, porque en la previa del partido de ayer hubo un montón de exjugadores ingleses, creo que de la selección de Beckham, que pero te digo, tipo 5 o 6 jugadores ingleses que estuvieron bardeando al equipo argentino en los días previos con una soberbia tremenda, una falta de humildad terrible y de un modo que no se hace, de un modo grosero, a tal nivel que después de haber ganado ayer los entrevistaron, sobre todo bardearon a Cuti Romero y a Lisandro Martínez en sus puestos y los entrevistaban ayer al Cuti y a Licha y habiendo ganado, pasado a la final y todo, los chabones se mantenían en la de ser humildes y decir, che, no, esto no se hace, no está bien. El Cuti incluso dijo en un momento, espero que cuando me retire no sea un estúpido de ese modo. O sea, no hay que respetar a los demás jugadores y a las demás selecciones y entender que cada uno juega por su país.
1: Seguro. Bueno, lo que decía Esteban, ¿no? Primero formar personas y después que sean... Si llegan a ser deportistas de élite, bueno, bienvenidos. Sobre todo si tenés un pibe que te puede salvar de la miseria. Esa parte es muy interesante. Yo tengo la misma edad que Messi, pero no, ya no llego, ¿no?
0: A Dante no le estás dando chance.
1: ¿Cómo? Tiene todas las chances de la vida así por haber.
0: No, pero no le estás presentando la pelota. No le estás presentando la pelota de fútbol.
1: Escúchame.
0: No lo estás ni poniendo a ver el partido. No le estás diciendo, ¿ves? Encara como encara a Messi.
1: Dante tiene 2 pelotas de fútbol, 2 de los mundiales, una en el asiento atrás del auto para que juegue cuando... ¿O no? Para que juegue cuando quiera.
0: Le falta...
1: Tiene, y como viste que Esteban dijo que él necesita a los jugadores que son los distintos.
0: Sí.
1: ¿Cuál es la camiseta que usan todos los pibes?
0: La de Messi.
1: Ni más vale. Dante usa la de Julián Álvarez.
0: Mira qué bien. Igual hay un montón de pibes que usan otras camisetas.
1: Sí, yo veo el solo de Messi.
0: Pero a Dante le falta el compañero de juego. Le faltás vos ahí.
1: Ah, no le echen
0: atajando la culpa atajando.
1: Que eso después lo trata en terapia.
0: Tirándole tiro libre.
1: Pero bueno, no todos pueden ser jugadores de fútbol. También tiene que haber gente que haga otras cosas.
0: Está bárbaro.
1: Porque si no, nos ponemos contentos una vez cada 4 años y tenemos el presidente a Milei, ¿no?
0: Sí.
1: Si entre medio alguno piensa, estaría bárbaro.
0: 6:00 p.m, ¿vamos a una tandita?
1: Sí, ya vienen más entrevistas. Viene JP Rodoni, el biógrafo. Mirá lo que es JP con esa camiseta. ¡Vamos, JP! Una bestialidad. JP podría haber sido un gran jugador de fútbol. No se pudo. ¿Conocen alguno que puede haber sido un gran jugador de fútbol y por alguna
0: cuestión
1: nos
0: perdimos?
1: No se dio? ¿Conocen?
0: No sé.
1: No sé, por ahí conocían. Sí, no, ya sabéis qué. Conozco a este que justo se cayó de la moto.
0: Sí, conozco un par que se rompe la rodilla y no se la operan a tiempo.
1: Le gustaba la noche. Ese,
0: que le gusta,
1: ese es el mejor.
0: Le gusta el
1: ya espabio. No existen eso, no existen más. Ya no. Fuman vape ahora. Che, yo tengo ganas de quedar. No, en las 6:00 p.m. Ya seguimos.

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1: Minutos han pasado de las 6 de la tarde, seguimos acá en Total Normalidad por Urbana, nos escuchás 93.9, es nuestro dial, también venite a YouTube que nos escuchás y nos ves, Urbana FM 93.9 Bahía Blanca, ese es nuestro canal, suscribite, dale a la campanita para enterarte siempre de cada video que sube Radio Urbana, danos like, comentanos también y también podés mandarnos tus mensajes por WhatsApp al 291-090963. Tenemos algunos audios pendientes de escucha. En un ratito vamos a estar escuchándolos. Bueno, como verán, me quedé sola. Porque José no es como nuestra selección nacional y no se queda hasta el final. Se ha retirado antes, pero seguimos, ¿eh? Seguimos acá hasta las 7 de la tarde. Y nos metemos en la segunda nota del día. Nos gusta traer cada tanto acá a Total Normalidad instituciones de la ciudad que trabajan, que hacen trabajos importantes para los y las bahienses, y este es el caso de Narcóticos Anónimos, esa asociación sin fines de lucro que está cumpliendo 20 años acá en Bahía Blanca y mañana organiza una charla pública informativa en su sede de Sarmiento 72 a las 7 de la tarde. Y tenemos para entrevistar con nosotros a través de WhatsApp a Eduardo, que es miembro de Narcóticos Anónimos y que muy amablemente nos trae su historia personal y también toda la información sobre ese espacio. Buenas tardes, Eduardo, ¿cómo estás? Te saluda Sol.
2: Hola Sol, buenas tardes. Acá estamos, gracias por el espacio y bueno, contento de que pase esto, ¿no? De que hace 20 años que ya vamos a estar aquí llevando el mensaje de Narcóticos Anónimos, ¿no? Funcionamos en la iglesia, al costado Sarmiento 72. Ajá. Nosotros nos mantenemos por nosotros mismos y no aceptamos ningún tipo de ayuda porque tenemos tradiciones, tenemos pasos, es una confraternidad mundial, ¿no? No es que estamos solamente aquí en Bahía Blanca, sino que te vas a Colombia, vas a Paraguay y vas a encontrar un grupo, ¿no?
1: Eduardo, ¿cuál es el enfoque terapéutico que tiene Narcóticos Anónimos? ¿Qué característica tiene este espacio que no tenga otros espacios de terapia o de encuentro?
2: Bueno, nosotros consideramos que el valor terapéutico de un adicto que ayuda a otro no tiene igual, ¿no? Acá no hay médico, no hay psiquiatra, no hay psicólogo. Nos mantenemos

0: tradiciones, 12 conceptos. O sea, nosotros no lo hacemos a la, como pensamos, como nos imaginamos, sino seguimos un programa de recuperación, ¿no?
1: Claro.
0: Salimos nosotros de AA, hace un tiempo salimos, en el año 55, si no me equivoco, uh-huh. Salimos de AA. Y bueno, acá la Argentina llegó en los años 90 y en Bahía Blanca hace 20 años que estamos. Ahora cumplimos 20 años, sí.
1: ¿Y es un espacio abierto a toda persona que quiera participar? ¿Tratan adicciones con todo tipo de drogas?
0: Sí, nosotros nos mantenemos limpios de todo tipo de drogas. Nosotros consideramos que todo lo que altere nuestra mente y nuestro estado de ánimo lo consideramos como droga. Tratamos nuestra enfermedad, que es la enfermedad de la adicción, ¿no?
1: Ajá.
0: Y si querés yo te leo un párrafo de algo de nuestra literatura que dice que es el programa de Narcóticos Anónimos, si estás de acuerdo.
1: Sí, es breve, dale, sí.
0: Dale, CNA es una confraternidad o asociación sin ánimo de lucro compuesta por hombres y mujeres para quienes las drogas se habían convertido en un problema muy grave. Somos adictos en recuperación y nos reunimos con regularidad para ayudarnos a permanecer limpios. Este es un programa de abstinencia completa de todo tipo de drogas. Solo hay un requisito para ser miembro, es el deseo de dejar de consumir. Hay un solo requisito, ¿no? ¿Qué es ese? El deseo de dejar de consumir.
1: Uh-huh.
0: Acá no se pagan cuotas,
1: sí.
0: Es libre, gratuito, confidencial.
1: Eduardo,
0: ¿Y
1: cómo fue tu situación personal? ¿Cuál es tu historia? ¿Cómo llegaste a Narcóticos Anónimos? Lo que sientas contarnos, por supuesto.
0: Sí. Vamos a abreviarlo un poco porque... yo llegué a Narcóticos Anónimos después de varios intentos tratando de hacerlo por mi cuenta o como yo pensaba y no logré mantenerme limpio, ¿no? Y bueno, hasta que llegó una persona y me dijo que estaba limpio hace 30 días y me mostró un llavero y yo dije... Y me llevó a una reunión ese muchacho. Y fue en Buenos Aires, ¿no? Hace mucho tiempo. Y ahí descubrí que podía vivir sin drogas, porque yo no tenía la información de cómo vivir sin drogas. O sea, yo lo quería hacer por mi cuenta, como yo pensaba, como me imaginaba, como suponía, pero jamás me dio resultado. Y bueno, cuando entré a una reunión de NEA, ahí empecé a tener... la información y los principios espirituales que tenemos nosotros que seguimos para poder atravesar el día, porque vivimos solo por hoy, atravesar el día sin drogas, ¿no? Mi situación fue de tocar fondo uno atrás de otro, ¿no? Porque si no, no hubiese podido tomar la decisión de parar, ¿no? No, mi vida era ingobernable, jamás podía hacer algo o planear algo, nunca era libre y cometía errores y siempre mintiendo, engañando, escondiéndome y bueno, Narcóticos Anónimos te promete que vas a poder vivir sin drogas y tener un nuevo modo de vivir, ¿no? Eso es lo que alcanzás en Narcóticos Anónimos, la libertad de poder elegir, de poder estar viviendo sin consumir, ¿no?
1: Bueno, Eduardo, si te parece, invita a todas las personas que te estén escuchando a participar de esta reunión mañana.
0: Ah, bien, bueno, los invitamos mañana. Es libre, gratuito, es para informarse, van a haber compañeros que van a hablar de su experiencia, de cómo vivían antes y cómo están ahora en recuperación. Y bueno, que es bueno saber que hay un lugar donde se puede parar de consumir. Y el

0: El horario, me está diciendo el horario, el compañero, a las 19
1: A las
0: horas comienza,
1: 19,
0: ¿no?
1: sí.
0: Mañana. Y bueno, sería un gusto, ¿no? Puede asistir cualquier persona, ¿no? No hace falta que sea adicto, si no puede asistir madre, padre o familiares para poder informarse, ¿no? Que está bueno que sepan de dónde. En donde hay un lugar que se puede parar de consumir, ¿no?
1: Bien, bueno, entonces queda hecha la invitación a esta charla pública informativa de Narcóticos Anónimos mañana en Sarmiento 72 a las 7 de la tarde. Y como vos bien decías, Eduardo, es abierto a toda la comunidad, a personas que sientan que estén transitando una adicción, como también a familiares y allegados. Eduardo, te agradecemos muchísimo por tu tiempo, por esta comunicación y por tu trabajo.
0: Bueno, muchas gracias. Gracias por compartir.
1: A vos, Eduardo, hasta luego, gracias. Bueno, bien, ahí estábamos en conversación con Eduardo, que es miembro de Narcóticos Anónimos, que invitan a esta charla informativa mañana. Queda abierta la invitación para todas las personas que nos estén escuchando. Muy importante, un espacio que es gratuito y que sobre todo tiene este factor de anonimato. Y de acompañamiento, si nos estás escuchando y sentís que es para vos, que lo necesitas, no necesitas tampoco alguien que te acompañe, puedes acercarte solo o sola.
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1: Casi las 6:30 de la tarde, estamos a 3 minutitos nada más. Seguimos acá en Total Normalidad en este jueves de finalistas, de estar así con envalentonados, con el pecho hacia afuera. Pecho de paloma sería. Ya no estoy sola, porque tenemos el honor de volver a encontrarnos, porque no nos vimos la semana pasada, con el señor JP Rodoni. Muy buenas tardes.
2: ¿Cómo están?
1: ¿Cómo andamos?
2: ¿Qué hace, Sol?
1: ¿Todo bien?
2: Todo bien.
1: ¿Feliz de estar acá?
2: Pero claro, hoy un día me desperté contento y sigue.
1: A lo Franchella.
2: Claro.
1: Sí, o a lo Chiquitapia. ¿Lo viste al Chiquitapia?
2: Lo vi, estuve mirando.
1: Que nos habló en inglés.
2: Sí, muy bien.
1: La interpretación, un 10.
2: Muy bien, sí.
1: ¿Cómo viviste el partido ayer?
2: Bien, tranquilo, inicialmente, y después, porque me está pasando algo así como que si este año, este campeonato no se da, ya nos dieron el anterior.
1: Pero después querés que se dé.
2: Pero después quiero que se dé, así que muy contento y emocionado. Me emociona mucho salir a la calle y ver chicos festejando, todo eso.
1: ¿Sos un tipo futbolero vos?
2: A full.
1: ¿Sí?
2: Sí.
1: ¿Y calentón o tranquilo en general para la vida? Yo te noto tranquilo.
2: No sé qué, ¿no? Ahí Fede está...
1: Dicen por cucaracha que es una falsa tranquilidad.
2: Me tenés que ver hoy quizás mirando a Boca a ver qué pasa.
1: Ah, claro, sos de los bosteros que la pasa
2: que
1: mal.
2: Sí, la paso mal. Sí.
1: Claro, bueno. Sí. Bueno, con Argentina entonces venís teniendo una buena racha.
2: Pero muy contento.
1: Porque
2: sí.
1: Con Boca no tanto.
2: No tanto.
1: Bueno, vamos a ver qué pasa después.
2: Son dos amores diferentes, pero
1: se reanuden los campeonatos.
2: Claro, sí.
1: Bueno, JP, nos trajiste una columna espectacular que en unos minutitos nada más nos vamos a meter en ella.
2: Bueno.
1: De lleno. Pero tenemos audios antes. El señor Fede Becky, si está listo para mandarlos al aire.
3: Hola, Sol. Soy Raquel del Centro. ¿Me podés volver a repetir la dirección? Porque no alcancé a escuchar. Calle Sarmiento, ¿a qué altura es? Porque tengo interés para comunicarle a una familia que necesita ayuda. Gracias, Sol.
1: Le agradecemos a Raquel, fiel oyente que está siempre del otro lado. Ya le contestamos con el flyer por privado, pero por las dudas lo repetimos para todos los que estén escuchando. La reunión de Narcóticos Anónimos es pública, abierta, informativa, por supuesto gratuita. Mañana a las 7 de la tarde en la sede de Sarmiento 72, ahí al lado de la plaza, como nos contó Eduardo en la última entrevista. ¿Algún otro audio tenemos?
4: Sol, José, ¿cómo les va? Hace mucho tiempo leí sobre lo que ustedes están hablando, ¿no? ¿Qué pasa en los países desarrollados con los deportistas de élite? Y bueno, lo que decía esa nota es que tienen muy buenas categorías formativas y muchos chicos y muchos jóvenes en los distintos deportes, pero cuando llegan ya a adolescentes o a jóvenes donde necesitan un compromiso más fuerte de estudio o quizás a la universidad, un estudio terciario, eligen no ser deportistas profesionales, eligen seguir con el estudio, con el trabajo, que le da muchas oportunidades. Y que en el tercer mundo, la oportunidad está en el deporte. Por ahí no está en el estudio, no está en el trabajo, no se tiene tantas posibilidades de ser un profesional desde el estudio.
1: Bien, escuchábamos a nuestro oyente referirse a la primera entrevista del día, la que tuvimos con Esteban Fernández, formador de jugadores de fútbol, y que nos preguntábamos, JP,
2: sí.
1: ¿Qué tendremos de especiales los argentinos especial? Y argentinas de este país, esta patria, que le faltan un montón de oportunidades a nivel deportivo, que viste que es... El fútbol está más o menos profesionalizado, pero tenés que llegar a instancias, claro, altas del deporte.
2: Sí.
1: Y sin embargo, sacamos año tras año, generación tras generación, grandes deportistas a nivel mundial. Y acá estaba nuestro oyente brindándonos también su postura, que es interesante esto, ¿no? De que de grandes no eligen, quizás en otros países más desarrollados, de dedicarse al fútbol.
2: Es posible.
1: Puede ir por ahí. ¿Tenemos otro audio más?
5: Hola, habla el oyente multilateralista. Acabo de regresar a mi base militar de origen, jineteando un misil hipersónico FATA-2. No me reprocharon la destrucción provocada, pero sí la bandera del Che Guevara y el paracaídas con la cara del Ayatollah. ¡Aquí no hacemos política! ¡Solo masacres y crímenes de guerra! Me pagaron lo adeudado, ya que la bandera al menos no decía las Malvinas son argentinas. Pero lo perdí todo apostando online por Inglaterra, dada mi devoción por Margaret Thatcher, quien, entre otras cosas, le quitó la copa de leche a los niños de las escuelas públicas. Sin dinero, pero con el ánimo intacto, acepté una nueva misión como piloto de dron suicida. Estoy a punto de partir montando un MQ-9 Reaper hacia un objetivo que no puedo revelar. Solo diré que como libertario estoy en contra de los hospitales públicos, guiño, guiño. ¡Deséenme suerte! ¡El pobre es pobre porque quiere!
1: Y bien, ahí lo teníamos a nuestro oyente Luis. ¿Lo conocés, JP?
2: Ya lo he escuchado y es muy bueno.
1: Ya es casi un columnista más que
2: sí,
1: tenemos.
2: Sí, venía pensando eso,
1: tengo que hablar con Facundo, tenemos que hacer un podcast con todos los audios que ya nos mandó. Tenemos que cargar todo a Spotify. Espectacular, le mandamos un abrazo que siempre se toma el tiempo y nos regala ya su arte. Tremendo.
2: Hay creatividad ahí.
1: Hay mucha creatividad, mucho compromiso.
2: Tiempo.
1: Sí, la verdad que sí. Es increíble, nos enorgullece tener oyentes así. Bueno, JP, ¿qué te parece si hacemos la entradita?
2: Dale.
1: Si vamos y venimos y arrancamos vamos con tu columna. Venimos. O sea, te sacás el traje de civil y te pones el traje del biógrafo.
2: Ahí
1: la
2: está.
1: Camiseta del biógrafo, vamos
2: exacto.
1: A decir.
2: Sí.
1: Vamos con la apertura.
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1: Como ya es costumbre, cada jueves tenemos acá al señor JP Rodoni. Muy buenas tardes. Alex, el biógrafo, vuelvo a saludarte, vuelvo a introducirte al programa. ¿Cómo estás, JP?
2: ¿Qué tal, Sol? ¿Cómo andan?
1: Bien y muy contenta porque nos trajiste una columna con una vuelta muy espectacular. O sea, estamos todo el mundo hablando. ¿Qué del Mundial? ¿Qué de la semifinal? ¿Qué le ganamos a los ingleses? ¿Qué las Malvinas? ¿Qué,
2: exacto.
1: Que si seguimos reivindicando nuestra soberanía por las Malvinas o no? ¿Que si el gobierno está a la altura o no? Y vos nos traes una columna relacionada, pero como siempre, con mucha más información de la que está circulando.
2: Sí, esa es la idea, porque pensaba que podía ser una columna interesante tratar el tema de todos los temas, precisamente, que se cruzan cuando juegan Argentina e Inglaterra. No uh-huh. juegan solo un partido, eso lo sabemos todos, que empezamos a hablar de Malvinas, del rencor, enojo. Odio es una palabra que prefiero no usar, pero también algunos lo tienen, hacia los ingleses, como un enemigo histórico que siempre tuvo Argentina. Y lo que quería pensar en esta columna es si siempre fue así esta relación, si siempre tuvimos un rechazo o hostilidad hacia los ingleses, ¿cuándo nace eso? Preguntarnos esa cuestión, si es desde el origen de los tiempos. Y después, por otro lado, vinculado a eso, hay tres temas para mí que vimos en la cancha. La rivalidad futbolística, la causa Malvinas y lo que se podría llamar una anglofobia, que es este rechazo a los ingleses. El que no salta es un inglés, uh-huh. la anglofobia, la causa Malvinas, la bandera que pusieron los jugadores ayer. Y entonces, ¿cuándo esos tres temas se mezclan y se unen? ¿Sí? Porque bien. Tiene cada uno su tiempo, su tiempo de desarrollo. Y en un momento confluyen. Entonces vamos a ir apuntando a entender todo eso.
1: ¿Y por dónde arrancamos?
2: Bueno, arrancamos diciendo que me voy a pasar bastante en un libro de una historiadora que se llama Emma Chivotti, que se llama Queridos Enemigos, que trata el tema este que te planteaba de, bueno, esta relación fue siempre de rechazo de los argentinos hacia los ingleses. Y ella nos dice que más o menos desde chico no se nos enseña, pero aprendemos de alguna forma que si nos invadieron los ingleses en 1806 y 1807, desde ahí los rechazamos, los despreciamos, y que la ocupación de Malvinas en 1833 obviamente uh-huh. ayudó a un rechazo a los ingleses desde los primeros tiempos, y que la guerra de Malvinas del 82 confirma toda esa hostilidad que parece que hubo desde un principio. Y ella dice que no, uh-huh. que eso es una falacia, que se fue construyendo lentamente una situación que era inicialmente de anglofilia, o sea, de una simpatía hacia los ingleses, hacia ese rechazo que se llama anglofobia. Uh-huh. Durante casi todo el siglo XIX, Inglaterra, en lo que era Argentina, las Provincias Unidas, estamos hablando alrededor de 1810, desde 1810 en adelante, en ese siglo, vos observás lo que decían la clase dirigente, los intelectuales, los periodistas, y no encontrás que se vea a Inglaterra como un enemigo. Uh-huh. Esto lo digo en general, porque si salta alguno me dice, no, hay un escrito de Felipe Varela, bueno, claro, bien. Sí, pero en general, un panorama de ese tipo. Y Inglaterra aparece como un modelo, por eso hay como una aspiración de copiar las ideas librecambistas de los ingleses, el sistema político que habían desarrollado, su poderío económico. Entonces aparece como un modelo. Y bueno, esto tenemos mil ejemplos. Ya desde los participantes de la Revolución de Mayo, incluso Moreno, Belgrano, todos nuestros grandes héroes defendían el librecambio con Inglaterra. Uh-huh. Inglaterra son los primeros que reconocen a las Provincias Unidas, los reconocen tempranamente como un país separado de España. Hubo algún conflicto armado, por ejemplo, con lo que se conoce como la Batalla de la Vuelta de Obligado, por diferencias comerciales uh-huh. entre la Confederación Argentina, que encabezaba Rosas, e ingleses. Pero después el mismo Rosas, por ejemplo, se emigra, una vez que es derrocado de su cargo, emigra a Inglaterra, se claro. va a vivir allá. Y hay un montón de cuestiones más de que vos decís, bueno, acá cierta simpatía había. La dirigencia posterior a Rosas, toda la élite dirigente y la élite social, o sea, te estoy hablando de 1860, 1870, 80, admira las ideas liberales, como te dije hace un ratito, pero empezás a ver también esa admiración de la arquitectura, los palacios, ¿no? También copiado claro. de los franceses, pero todo lo que es la cultura, costumbres, tomar el té como una cuestión de prestigio ante el mate alrededor uh-huh. de un fogón. Sí, los deportes.
1: La aspiración a...
2: Claro, parecerse a los ingleses. Y un montón de deportes, entre ellos el fútbol, son copiados, incorporados por los ingleses, pero también fascinación de la élite argentina por practicar esos deportes, que tenemos el fútbol, pero tenemos el turf, el polo, el hockey, el rugby, todo eso lo incorporamos de ellos y queremos participar y ser como ellos. Bueno, las escuelas bilingües de la élite argentina de 1880, 1890, aprender ser argentino, pero aprender inglés para ser parte de ese mundo. Y si había un desprecio en el siglo XIX de toda esa élite, o del periodismo, o los dirigentes, lo que fuese, era hacia España, porque era un país atrasado en un montón de cosas para ellos en relación con lo que era Inglaterra. Después, hay una fotito, volvemos a la 4. Esto sigue en el siglo XX. En 1925, el príncipe de Gales, que después va a ser el rey de Inglaterra, viene a la Argentina y el presidente Alvear, radical, le organiza un montón de agasajos que hoy sería impensado. Bueno, uh-huh. no sería impensado no. desde el gobierno.
1: Totalmente.
2: Pero digo, esa es una etapa de la popular revista Caras y Caretas. Y se vendió número dedicado al príncipe de Gales, mostrando todo lo que él había hecho. Había cierta fascinación en que el príncipe inglés venga y sea parte de todo lo nuestro, porque claro, incluso lo llevan a una estancia de la provincia de Buenos Aires y quienes le cantan al Príncipe de Gales, Gardel y en su momento su compañero Razzano, son parte del show que le muestran para agasajarlo. Hay toda una cuestión ahí de querer mostrarle a él y la gente de ver qué vio el Príncipe de Gales, ¿no? De lo nuestro, y hay como cierto orgullo que muestra todavía una fascinación hacia ese mundo. Y fíjate, eso, él viene en 1925. En 1933 se cumplen los 100 años de la ocupación de Malvinas y casi no hay mención en la prensa, en la política, en nada de los 100 años, que hoy por ahí estamos acostumbrados a marcar esas fechas, y por esa época no pasa nada. ¿Y cuándo empieza a cambiar? Es esto que estamos marcando y empieza a virarse hacia el rechazo. El quiebre llega con la crisis económica mundial de 1929, que acá se es la crisis del 30, que desestructura toda la economía que había funcionado para muchos o para algunos en el país, no para todos, bueno, Argentina le vende materias primas y alimentos a Inglaterra, ellos nos venden manufacturas. La crisis mundial económica desestructura todo eso y empieza a verse que la relación anterior que habíamos tenido con Inglaterra no era tan beneficiosa. Claro. Porque si ellos estaban en problemas, nosotros íbamos a estar en problemas. Y entonces, en 1933, se firma desde el gobierno argentino de Agustín P. Justo un pacto que se llama el Pacto Roca Runciman. Pásame, Fede, a la otra foto. La misma revista, con 8 años de diferencia, te muestra a los ingleses. Bueno, habría que describirlo para el que está escuchando en radio, ¿no? Pero es un inglés, se le ve la bandera.
1: Sí, tiene la camiseta de Gran Bretaña.
2: Y hablándole a un gauchito, y el inglés es muy gordo, se nota que está opulento, rico y comió bastante, y tiene bolsas, carbón, tejidos de algodón, seda vegetal, mercaderías inglesas, y le dice al gauchito: si quiere que me lleve el ternerito, tendrá que cargar con algunos de estos paquetes.
1: Bueno, y el gaucho lo mira desde abajo, chiquitito, claro, con su animal al lado.
2: Bueno, ese pacto fue todo un acuerdo que se hizo para beneficiar a algunos terratenientes argentinos para que puedan seguir vendiendo carne a Inglaterra, y nosotros aceptamos un montón de cláusulas.
1: Sí, nos dejaban desventaja, pero, como el claro, rigi de ese momento sería.
2: Exacto. Y eso fue muy, muy criticado. Ahí empiezan a aparecer un montón de intelectuales. Por ejemplo, los hermanos Irasusta, que escriben un libro que fue el inicio de toda una lectura revisionista que fue muy popular. La gente empezó a leer esos libros. Pasame, Fede, a la tapa del otro libro, Argentina y el imperialismo británico. Estos hermanos Irasusta eran bastante chetos y oligárquicos, pero empezaron a marcar que Argentina sufría las consecuencias de estar sometida a un imperio, y atrás de ellos un montón de intelectuales más populares, como Scalabrini, Ortiz, Jaureche y demás, empiezan a hacer popular ese mensaje entre la población. Incluso estos intelectuales son los que hacen popular la palabra cipayo,
1: claro,
2: que eran los soldados indios que se incorporaban a las fuerzas británicas, y lo toman de ahí y dicen, bueno, los que están siguiendo las políticas inglesas son unos cipayos, que todavía tenemos de hoy ese término metido por estos intelectuales.
1: Ahora, hasta el momento no se había vuelto a prender la mecha al fuego de Malvinas.
2: Hay que esperar unos años.
1: Bien.
2: Todavía.
1: Bien.
2: Estamos a principios de la década del 30, te dije, para 1933 se cumplieron 100 años, parecía que no pasaba nada. Hubo algunos reclamos en el medio, pero suavecitos,
1: aislados,
2: pero no es una política de Estado fuerte en reclamar. A la vez, hay otro terreno donde Inglaterra es un modelo que se empieza a discutir. El fútbol, yo te dije, es uno de los deportes que incorporamos a partir de ellos. Y desde los años 20 y 30, desde revistas como El Gráfico, que aparece en 1919, se instala la idea de la diferencia entre el fútbol argentino y el fútbol inglés.
1: Me
2: Por
1: encanta.
2: Eso elegí esa foto de los pibes de Potrero, como hablaban hoy, venía escuchando con el entrevistado que tenían.
1: Fernández.
2: Bueno, desde 1920 y 30 se habla de un estilo criollo diferente del fútbol inglés, del sistema, todo mecanizado que hay, y frente a los chicos argentinos criados en Potrero, que tienen su rebeldía para jugar. Y desde ahí ya hay un enfrentamiento en estilos, ¿no? Que va a ser importante también para lo que va a seguir viniendo en el fútbol. Después vamos a la cuestión Malvinas. También en la misma década, 1930, tenemos, te había dicho, algunos reclamos esporádicos, 1888, poquitas cosas, pero para 1933, Alfredo Palacios impulsa la traducción de un libro que había escrito Paul Grussac sobre el tema Malvinas, y empieza él y algunos otros políticos a poner el tema de la reivindicación de las Islas Malvinas como una cuestión política, pero también cultural, que había que difundir eso y hacer alguna medida concreta.
1: Claro, a generar material, a generar libros.
2: En 1939, siguiendo con esto que estaban empezando a hacer estos personajes como Palacios, se forma una Junta de Recuperación de Malvinas, presidida por Palacios, y en 1941 el tema de Malvinas entra a los contenidos de estudio de las escuelas como contenido obligatorio.
1: Bien.
2: Hasta entonces podía estar, porque yo he encontrado algún material de lectura anterior, pero acá es contenido obligatorio que había que tratar en las escuelas.
1: Bien.
2: Y esa frase, que hoy creo que un oyente lo escribió en YouTube, lo leí rápido, las Malvinas han sido, son y serán argentinas, esa frase se publica recién en 1950, en los años del primer gobierno de Perón, como título de un folleto del Senado. Ahí también la postura nacionalista del peronismo acentúa todo este tipo de contenido sobre Malvinas. Y esa frase que por ahí todavía escuchamos se empieza a usar en 1950. A la vez, todo esto le va llegando a la opinión pública de distintos lados o por distintos medios. Es muy importante una revista que aparece en 1936 que se llama Figuritas. Ahí tenemos la tapa, que no es muy conocida. Era medio un competidor de Villiquen en generar contenido escolar para los chicos. Y es fuertísima la campaña que hacen. Mostrame la otra imagen, Fede. Entre 1937 y los primeros años de 40, la campaña que hacen de malvinización, de imponer el tema de Malvinas. Las Malvinas son argentinas. Por ahí hasta dentro de las historietas estaba, ¿no? Un chico que escribía en las paredes, las Malvinas son argentinas. Y entonces esto también empieza a llegar por otros medios. Por ejemplo, los chicos. Y si vos empezás a pensar, esto lo leyeron en 1940, después vas entendiendo por qué los del 60 pudieron hacer tal cosa o no. Por ahí es especular demasiado, pero probablemente tenía que ver. La cuestión de Malvinas como tema, como cuestión nacional, se empieza a hacer fuerte en la década del 60, que tiene que ver con el contexto internacional, cuando la ONU vota una resolución de descolonización que también afectaba a países africanos, como los jugadores hoy que vienen de países africanos, que juegan para Francia porque fueron sus colonias. Lo que a esos
1: senegaleses,
2: países,
1: senegaleses, marroquíes.
2: Exacto. Lo que a esos países afectó y les influye hoy en el fútbol, también, en cierta manera, nos pegaba a nosotros por otro lado, porque cuando la ONU vota la resolución de descolonización, Argentina presenta sus reclamos sobre Malvinas. Y ahí, en 1965, reconoce los derechos argentinos sobre Malvinas e insta a negociar entre Argentina e Inglaterra sobre las Malvinas. 1965.
1: Ahí se empieza a meter en la política argentina.
2: En la política argentina.
1: Bien.
2: Pero a la vez, vos fijate cómo se va creando todo un clima. Vos decís, bueno, teníamos una revista popular como Caras y Caretas en el 30 criticando a Inglaterra, políticos como Palacios, un socialista antiperonista pero malvinista, los intelectuales que te nombré como los Irasusta, antiperonistas, pero como también tenías a Scalabrini, Ortiz y Jaureche, peronistas, marcando las críticas a Inglaterra, la revista Figuritas, por todos lados te empieza a entrar el tema. Y en 1964 hay un piloto comercial que se llamaba Miguel Fitzgerald, que toma un avión y se va solo a las Malvinas. Aterriza en la isla Soledad, había salido en Río Gallegos, aterriza en Malvinas, cuelga una bandera argentina, entrega una proclama al gobernador inglés y vuelve al continente. Esa etapa de Crónica fue una de las tantas que Crónica puso apoyando lo que había hecho el piloto, pero también la cuestión de declarar todo el tiempo que las Malvinas son argentinas. Y entonces va llegando cada vez más al pueblo esa cuestión. Te dije 64, lo de Fitzgerald, y ya tenemos algo que se nos acerca mucho a la fecha del Mundial 66. 64 Fitzgerald, 65 el reconocimiento de los derechos de Argentina dados por la ONU. Había habido unas cuestiones anteriores en el fútbol, como enfrentamientos. El primer enfrentamiento entre Argentina e Inglaterra es en 1951, que dicen que Perón se había enterado que los ingleses nunca habían perdido en Wembley y dice, armemos un equipo y les vamos a jugar, y les ganamos, perdimos, y después hubo una revancha, que fue en 1953, que los que somos futboleros viejos, yo leía en las revistas que se hablaba del gol de Grillo a los ingleses, que era un gol imposible que había metido y le ganamos con ese gol, que tenía que ver con los estilos diferentes de fútbol que te dije al principio. Porque decían, Grillo hizo un gol que los manuales te dicen que no lo podés meter desde ahí. El tipo, con la inventiva del potrero, dijo, yo pateo desde acá. Entonces, teníamos esa línea del fútbol, y en el 66 parece que todas las historias se funden en una sola. Esa anglofobia, la causa Malvinas, la rivalidad futbolística. En el 66 tenemos la cuestión de la rebeldía de Ratín. De lo echan de una cancha, pasa y aprieta el banderín con la bandera de Inglaterra. Es difícil para mí pensar que Ratín agarró ese banderín porque sí. Estaba influido, opino, por todo esto que venimos hablando. Totalmente. Quizás leyó la bandera, la revista Figuritas. Quizás el año anterior o dos años antes leía el diario Crónica y veía lo que Fitzgerald había hecho con el avión. Habría escuchado en radio a Jaureche hablar del imperialismo británico. Entonces, ocurre esto. Pero además, dicen que en el vestuario, después de que nos roban echando a Ratín y los ingleses acomodan el Mundial para ganarlos ellos por el arbitraje y un gol en la final que no fue y todo demás, dicen que un dirigente argentino en el vestuario dijo esto, o lo gritó: los ingleses no se conforman con habernos robado las Malvinas, ahora también roban partidos de fútbol. Ahí ya está, al parecer, todo unido.
1: Claro.
2: El rechazo a los ingleses, la cuestión Malvinas y fútbol. Anticipándonos 20 años a lo que hizo Maradona.
1: Totalmente. Entonces, Ratín, cabe destacar, falleció hace pocos días.
2: Muy poquito.
1: De hecho, la selección lo recordó con un brazalete negro en cuartos de final y no llegó a ver que le ganamos a Inglaterra.
2: Claro, sí, bueno, pensé.
1: No llegó a ver la revancha.
2: Pensé, qué lástima eso. Sí. Histórico jugador que además era de Boca, que siempre jugó en Boca, claro. Bueno, para ir terminando, 2 meses después. Nada casual, en mi opinión. 2 meses después de lo de Ratín, tenemos que 18 jóvenes peronistas, liderados por el periodista Dardo Cabo, toman un avión de Aerolíneas Argentinas, lo secuestran y se van a las Islas Malvinas. Eso se llamó la Operación Cóndor. ¿Sí? Vos lo podés ver desligado de todo esto.
1: No.
2: Decime que no, porque no. Si no me levanto.
1: No, no, no, absolutamente claro. No, aparte periodistas, no.
2: Bueno, y tienen una declaración muy fuerte que dice: han transcurrido casi 132 años del acto de piratería y avasallamiento de la soberanía argentina. Hoy el país está dedicado, decidido a recuperar su territorio. Bueno, todo eso es muy fuerte. Entonces, ya ahí, 66, bueno, para mí está claramente esta cuestión de anudamiento de procesos, y es donde también yo creo que se entiende el apoyo popular que hubo. También hubo gente que dijo esto es una locura, pero cuando Galtieri dice que se ocupan las Malvinas, uh-huh, y se va a la guerra posteriormente con los ingleses, la plaza se llena, y bueno, vos podés entender a todos esos tipos que fueron, uh-huh, porque también vivieron este tipo de cuestiones, uh-huh, podían rechazar a los militares como gobierno, pero la causa de Malvinas, de desprecio hacia los ingleses, estaba ya metido en la historia argentina, en la educación, en la cultura y demás. Y fíjate, digo, se entiende el apoyo popular, o podés entender por qué en 1986 nos volvimos locos con los goles de Maradona a los ingleses, y otras cosas como cosas sueltas que para mí son muy fuertes. Por ejemplo, después de la foto de Diego, que no sé cuál había elegido, pero bueno, era de Malvinas, tenemos una foto de Ringo Bonavena, que es de 1974. Un boxeador que era muy vivo en venderse a las revistas y hacer declaraciones y demás. Fíjate la remera que elige, escrito en inglés, las Malvinas son argentinas. Eso en 1974... que también es un momento de mucho reclamo del gobierno peronista, del tercer gobierno de Perón, sobre la posibilidad de solucionar el tema de la soberanía de Malvinas. Y también de 1974, es una canción que graba Alberto Merlo, que se llama La Vuelta de Obligado. La Vuelta de Obligado, que fue lo que yo te dije, ese enfrentamiento entre la Confederación Rosista y los, uh-huh, ingleses y franceses y demás, fue también reconsiderada con el paso del tiempo y llevó a que en el arte popular se vean estos cambios de ideas. Porque Alberto Merlo la graba en 1974, es una canción folclórica, pero ya quien la había grabado antes era Alfredo Zitarrosa, que la graba también en 1966, uniéndose en todas esas fechas que tenemos mencionadas anteriormente como fecha de referencia. La cuestión es que con este largo recorrido que hemos hecho, que espero que no se hayan aburrido, es la cuestión de entender que lo que había ayer en cada uno de nosotros y de los mismos jugadores que estaban en la cancha, que sacaron la bandera y que no saltan en su inglés, no estaba ocurriendo solo ese partido ni ese presente, sino que es todo un pasado que hasta a veces desconocemos, pero es lo que vamos heredando, uh-huh, ¿no? De cada uno de los padres y de lo que escuchamos. Hay todo un pasado anterior que nos ayuda a entender por qué pasa lo que pasa. ¿O por qué nos pasa lo que nos pasa cuando vemos un partido contra Inglaterra? Hoy, ya terminó. Tengo contacto con la autora de este libro. Uh-huh. Le mencioné que lo iba a contar hoy, a tratar el tema. Y ella me habló de esta foto, por eso la incluí a último momento. La de Messi abrazándose con Harry Kane.
1: Al final del partido.
2: Uh-huh. Y ella, ¿no?, como que intentaba decirme que por eso no usé la palabra de odio, porque tenemos todos, uh-huh, en general, como podemos tener rechazo, yo le quiero ganar a Inglaterra, pero somos también a la vez consumidores. Si estuviese José acá, pondría una canción de Oasis, uh-huh, ¿no? Tenemos como una cuestión medio ambivalente, que quizás ella me decía, no sea de Argentina o Inglaterra, o de argentinos o ingleses, sino argentinos e ingleses. Tenemos mucho en común, mucho que apreciamos del otro, y suponer que todos los ingleses nos odian, o que no, eso no es así, si no, no irían los jugadores argentinos a jugar allá. Pero bueno, la intención era hacer este recorrido y tratar de entender por qué nos pasa lo que nos pasa con el fútbol y Inglaterra.
1: Espectacular, así pasó una nueva columna del biógrafo, nuestro JP Rodoni, que va a estar cargada a YouTube, y mandásela a toda persona que conozcas y que está así de efervescentes como nosotros con el Mundial y contra Inglaterra y por las Malvinas y demás, porque este análisis que trajo el biógrafo acá no está en ningún otro lado, solo bueno, en total normalidad.
2: Había propuesto como cierre un pedacito, escuchar con esa canción que... ya había grabado Zita Rosa en el 66 y que Alberto Merlo populariza en el 74, que se llama La Vuelta de Obligado, y cada vez que viene noviembre en algunos lugares empieza a escucharse en relación a la soberanía.
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0: Maravilloso terminarlo escuchando folclore. Muchísimas gracias, bueno, JP Rodoni.
1: Gracias a ustedes.
0: Ya estamos para terminar este programa, ¿no? El día de hoy. Vamos con esa cancioncita de cierre, querido Federico Becchi. Vamos, se termina un nuevo programa de Total Normalidad de este jueves, sabiéndonos finalistas del Mundial. Lo abordamos bastante, tuvimos miradas diferentes de las que se están escuchando todo el tiempo por todos lados, porque la verdad que el día de hoy fue escuchar sobre Inglaterra, sobre Malvinas y sobre el partido de ayer en todos los medios. Pero bueno, acá le buscamos la vueltita y por supuesto con la espectacular columna de JP. Agradezco a todas las personas que son parte de este equipo, a Federico Becchi en los controles, a Facundo Romero en contenidos, jefe de todo, no me acuerdo cómo le dice el rol que le... coordinador de aire ahí, bullying motivacional, todo. Matías Mugione en todo también, en producción, redes, cortes y demás. Gracias JP Rodoni por tu columna de cada jueves. Mi nombre es Sola Azcárate, perdón, y nos volvemos a encontrar mañana a las 5 de la tarde para hacer esto que se llama Total Normalidad. Hasta mañana.

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3: Estuvo muy bueno el movimiento de afuera hacia adentro de Gutiérrez para permitirle la zona franca, la zona sin aduana a Barbona. Yo me pregunto dónde estaba Espino. O sea, había ido a España y...
4: Ya es la segunda vez. Parece que está perdido porque llegó recién.
3: Claro, claro. Y Rojo no anda con ganas de correr mucho tiempo, digo.
5: Bueno, es un partido amistoso.
3: Que vaya.
5: En realidad no es amistoso, no. Perdón, es Copa Argentina, sí, tiene
3: sí,
5: razón.
3: Sí.
5: Parece por momentos.
3: Y sí, y justo a mí, que yo digo que cuando... se califican partidos amistosos, son partidos de entrenamiento, muchas veces con público y nada más que eso. Va sacando la pelota Marcos Rojo ahí en la mitad de la cancha. Saracho la pisa, pide sobre la derecha Solari, la pelota va para el que retrocede. Ahí va Solari otra vez. Solari para Adrián Martínez. Mal movimiento de Adrián Martínez, tocando de memoria sobre su derecha. Él estaba de espalda a su marcador. Interviene en la salida rápida para Defensa y Justicia. Bien Máximo Rodríguez, el número 40, que juega para David Martínez.
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3: Parece Alejandro Osavolo Miljevic. Todos los demás mediocampistas de Racing no andan muy finito, que digamos. ¿Sí?
5: No, a ver, anda un poquito. Normalmente el más finito es Santiago Sosa.
3: Sí.
5: Pero no, todavía no. Hoy no engranó.
3: Sí.
5: Es el comienzo, hay que darles tiempo.
3: Sí. Hoy está bien de mediocampista central, donde es su posición natural. Tiene a su derecha a Tello y más hacia la derecha está Saracho. Y como ya dijimos, a la derecha arriba Solari y en el medio Adrián Martínez. Pelota en la mitad del terreno para Damián Fernández. Damián Fernández juega para Pérez. Pérez la va sacando hacia atrás para David Martínez, que juega rápido y sobre la izquierda. Y por allá anda Auch. Auch lo va a encarar a Canavo. Se lo llevó al fondo. Rapidísimo y hábil. Yo también soy rápido, dijo Di Cesare. Y ahora sale para cubrirlo a Canavo, que retrocede. Pone la piernita al uruguayo. Pelota afuera, lateral en ataque para Defensa y Justicia.
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3: 27 se van a cumplir del primer tiempo. En la cabecera donde va o donde iba el público visitante en el estadio de Quilmes están los de Defensa y Justicia. Casi digo los de Racing porque hay mucho celeste y blanco también ahí. Claro, la Argentina está jugando el campeonato del mundo y está por jugar la final. Después sí, el verde y el amarillo de siempre. Traslado de derecha a izquierda, Juan Manuel Gutiérrez se frena, va contra 4, contra 5, tiró. Rebotó Di Cesare. ¿La domina Barbona? Sí, la domina. Barbona contra el 18, contra Espino. Le está costando a Espino. Uno que va al fondo, Defensa y Justicia, centro hacia atrás. Pisa, frena, engancha, acomoda el cuerpo. Ahí va Lucas Auto. Pasó otra vez contra 2, centro atrás. Tambalea al fondo de Racing, yo soy el fondo de Racing y no tamaleo, dijo rechazando Canavo con Di Cesare. Después lo atendieron a la pasada Solari al número 28, lo mandaron al piso a otro ex Defensa y Justicia, Santiago Solari.
5: Claro.
3: Todo mezclado acá.
5: Claro, estamos llegando a la primera media hora del partido. Más allá de los errores, es entretenido.
3: Eso.
5: Porque Racing ha tenido alguna chance más y Defensa y Justicia estuvo más cerca del empate.
3: Le iba a decir yo, antes de que usted expresar a lo que acaba de expresar. Bastante bien por ser el primer partido después de mucho tiempo, ¿no?
5: Sí, Bacani tiene el pelo más largo, esa es la diferencia respecto de antes.
3: ¿Y más cana o me pareció algo?
5: Y bueno, uno se va poniendo grande.
3: Como todo. Saca la pelota Cambeses tocando para Marco Di Cesare. Abuelo va rodando y el tiempo va pasando. Hace rato que no lo decíamos. 28 del primer tiempo, gana Racing 1-0.
7: Tuvimos partidos amistosos hoy. Ganó Vélez 1-0 a Cerro Porteño. Diego Valdés marcó el tanto del conjunto Guillermo Barros Esqueloto, recordando que debuta el viernes 24, 19 horas ante Instituto.
3: Valdés es el chileno, ¿no?
7: Sí.
3: Ajá. Hizo gol.
7: Claro.
5: Entonces está en Vélez todavía.
3: Sí, porque de que había que comprarlo y que el préstamo y que la...
5: Deben haber renovado el préstamo.
3: Sí. Saben que yo con ese muchacho, todo el mundo le ve muchas condiciones. Yo también. Pero le falta gol para mí. Bueno, no bueno, para eso.
5: Pero no es decir delantero, es más un enganche.
3: Ahí está, yo sabía la respuesta, por eso lo dije.
5: Bueno.
3: Trata de avanzar Racing. Va Canavo. Canavo la tira hacia el medio. Toco y voy, dijo Saracho. Vamos a ver si te la doy, le dijo Marco Rojo. Rojo la puso al pie diestro del conductor, del capo, del 10, del autor del gol, Marco Miljevic. Miljevic para Espino. Está complicado con Gutiérrez. Gutiérrez molesto. La tira Espino, se la sacó rápido encima. Rechaza en el fondo Defensa y Justicia.
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3: Llega de frente en campo rival el capitán Santiago Sosa. Sosa, Saracho, Saracho poniendo la pelota para Canavo. Canavo a la derecha, va el flaco Canavo, el ex Defensa y Justicia. Meten hacia el medio, meten los de Defensa y Justicia. Héctor David Martínez salió de la cueva, pero no se la pudo quitar al flaco que la lleva. Contra la raya de costado, el asistente 2 dice que está todo perfecto. Eric Grumman, entonces Racing sigue tocando el balón. No se puede por la derecha, va por el medio, pelotazo de Milievi. Buenísimo. Y penal para Racing. Penal para Racing. Dóvalo no dudó. Se escapaba Canavo de su marcador. Qué pelota, qué asistencia. Qué tomá y andale de Matko Milievic para su compañero. A Canavo lo tocaron de atrás cuando encaraba contra el arco de Defensa y Justicia. Penal para la Academia.
5: Clarísimo el penal. Es Souto, ¿no? El que se resbala.
3: Se abrazó a su rival.
5: Y lo agarra, igual. Quiso hacer amistad tipo mundial y le salió mal. Y hay penal, no hay ninguna duda.
3: Sí. Fernández, anda Fernández.
5: ¿Hay VAR o no hay VAR en este partido?
3: No, que yo sepa. No, próximamente han dicho. Sí. Próximamente no sé cuándo va a ser, pero próximamente. Penal para Racing.
5: Rojo, que ha hecho varios goles en la cancha de Quilmes, sí, jugando para Estudiantes de La Plata.
3: Para
5: amonestado Rojo.
3: Leandro Fernández. Yo iba a decir, como la sana costumbre, para no perder la costumbre, pero perfectamente pudo haber sido Rojo, que próximamente lo será. Sí. El 9 de defensa por protestar. ¿Qué es lo que fue a protestar?

0: El muchachito, el arquerito, Amade, sí, al arquero de Defensa y Justicia, va a rematar Marcos Rojo. Racing para aumentar la diferencia, está ganando por 1-0, minuto 31 del primer tiempo, da la orden Dóvalo, va Rojo, zurda, gol. Gol de Racing, de penal con firmeza, de zurda Marcos Rojo, arquero para un lado, balón para el otro, minuto 31 con 20 segundos del primer tiempo, ya gana por 2 Racing. Racing 2, Defensa y Justicia 0, de penal Marcos Rojo.
1: Con la camiseta de la selección argentina, con la de Estudiantes de La Plata, con la de Racing, Rojo es casi infalible a la hora de patear penales.
0: Sí, si hay algo que hace bien Rojo, sí, es rematar desde el punto del penal, ¿no?
1: Ahí está.
0: Eso no se lo puede discutir nadie. Y una vez más lo hizo, está ganando Racing por 2-0.
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0: En el 2018 remató.
1: Sí, el punto hizo penal, un gol, ¿no? También.
0: No, sí, el golazo.
1: Contra Nigeria, ¿no?
0: Sí, ese no fue el punto del penal. Ese sí que fue un golazo.
1: Sí.
0: Bueno, se va a reanudar el juego. Pondrá la pelota al movimiento el 9 del Halcón de Varela, al que está amonestado Leandro Fernández.
3: Y tengo el primer gol de Marcos Rojo con la casaca de la Academia. Y recordemos que aguarda Belgrano en los octavos de final de la Copa Argentina, que viene a derrotar por penales a Gimnasia de Jujuy.
0: Bueno, Gimnasia de Jujuy, que está puntero en su zona, ¿no? En la Primera Nacional.
1: Sí.
0: Nunca me acuerdo si es la A o la B.
1: La B está encima de Atlanta.
0: Ajá, sí. ¿Cómo salió el Bohemio el otro día que jugó el lunes? Que no me enteré. Va a sacar la pelota. Fernández lo agarré en una. Va a sacar la pelota.
1: Con colegiales,
0: sí,
1: ¿no?
0: Sí, con colegiales era así. Comenzaba a las 21. Hasta ahí yo me acuerdo. Va sacando la pelota. Cambeses. Va entregando para el autor del segundo, Marcos Rojo, que la pone al medio para Bilievi. Buen toque cuando dos se le iban encima. Cerca del anillo. Va para Capitán Sosa. Sosa para Di Cesare. ¿Qué le pasó a ese que se ve? Que quedó abierto de pierna de Defensa y Justicia. Bueno, no estaba firme, no estaba bien plantado en el terreno de juego. Otra vez Sosa poniendo para Espino. Espino todo para la izquierda. Ataca Racing. Ataca o avanza. No es lo mismo. Allá en el fondo, perfecta la cobertura del defensor de Defensa y Justicia, haciendo rebotar el Matko Milievic, de salida para Defensa y Justicia desde su área menor.
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3: Ganó Atlanta 1-0 en Villa Crespo a colegiales, por eso la zona B lo tiene como puntero a Gimnasia de Jujuy, 38, Atlanta 36, Tristán Suárez 33.
1: Bueno, en este momento el equipo que más puntos ha sumado en la temporada es Ferrocarril Oeste, que es un cómodo puntero, ¿no?
3: Claro, tiene 40 unidades. Segundo Colón, hablamos de la zona B, que tiene 35 el Zabalero.
1: Le lleva 5.
0: Avanza Racing, Solari desde lejos, miró pero no se animó a rematar, pisa al área, tira centro. Ojo que va a llegar el de Racing, y por atrás, de zurda la pudo enganchar. Está desbalanceada la defensa del Halcón de Varela, ¿eh?
1: Sí. Siempre el Halcón más es un gorrión por ahora, ¿no?
0: Siempre es su punto débil. Siempre digo yo que no le hace honor a su primer nombre el equipo de Florencio Varela. Lo más flojo que tiene desde hace mucho tiempo es su defensa. Sí, pero ahora contrarresta, pelota larga, sale Cambese afuera de su área penal sobre la derecha, rapidísimo el arquero, rechaza con las piernas, pelota afuera, lateral que seguramente va a tomar Rodríguez.
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0: Este ataque de Racing me privó de decir que apenas 2 puntitos, entonces le lleva ahora a Gimnasia, Grima de Jujuy y Atlanta.
1: Claro, porque a Gimnasia no le había podido ganar a Chacarita. Empataron, claro. Y ahí perdió, claro. Le cortó 2 puntos a Atlanta.
0: En un momento fueron 6 y no sé si nos llegaron a ser 8.
1: Y Atlanta le ganó 3-0 a los jujeños. Jugaron, claro, hace poco, son los dos equipos de los hermanos Pellerano.
0: Sí, señor. Ahí está, Cristian y
1: Hernán.
0: Y Hernán, claro que sí. Uno el zaguero, el otro el mediocentro.
1: Sí.
0: Yo no soy mediocentro, pero la toco de zurda, dijo Héctor David Martínez. Pone para Julián López. El flaco López para Fernández. Se adelanta el Halcón de Varela. Tendrá que remontar lo más rápido que se pueda, porque está 0-2 abajo en el Estadio Centenario por 16avos de final de Copa Argentina frente a Racing.
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3: Bueno, Arca, no sé si es bueno o es malo, pero una tormenta eléctrica retrasa el vuelo de Argentina, que lo iba a llevar de Atlanta a Nueva York, donde se va a disputar la final el domingo a 4 de la tarde. El plantel argentino todavía está en el hotel donde concentró una tormenta eléctrica, reiteramos, retrasó el vuelo argentino.
0: Todo tiene que ver con todo, estamos hablando de Atlanta. Bueno, buena noticia no es, porque si te la retrasan...

0: Está listo para viajar y etcétera, etcétera, te complica la situación, ¿no? Hay cosas peores, por supuesto. Juega Santiago Sosa hacia atrás para Marcos Rojo. Gana Racing 2-0, van 36 del primer tiempo.
1: Maneja muy tranquilo el partido Racing, que fue muy eficiente a la hora de llegar al arco de Amadé, el chico debutante. El arquero casi con seguridad va a ser Matías Borgoño,
0: sí, sí,
1: que se desvincula de Platense en la mitad del préstamo porque volvió Juan Pablo Cosani, que había jugado en Arabia Saudita. Va a ser Cosani el arquero titular de Platense en la temporada. Es el arquero que salió campeón el año anterior. Y Borgoño va a jugar a Defensa y Justicia.
0: Antes de empezar la transmisión, le pregunté a Alejandro, ¿cómo es que lo dejaba ir Platense a Matías Borgoño? Bueno, me hizo toda esta explicación.
1: Sí, además Platense, si Borgoño jugaba más partidos, en el corto plazo tenía que pagar más de $1,000,000. Pero bueno, al volver Cosani, cambió todo porque Cosani trabajó con su Nino, claro, y con la dupla el año que los dos años seguidos que Platense se jugó con la dupla.
0: Así fue. El asistente 1, Juan José Mamani, le cobró fuera de juego al 17 de Defensa y Justicia, Agustín Auch. Estaba tomando mate, diría.
1: Era jugador de San Lorenzo, ¿no? Antes.
0: Sí, Auch, claro. Sí, sí. Es lanzamiento en defensa para Racing, Di Cesare, Canavo, Canavo poniendo la pelota para Tello. Hace rato que no lo nombrábamos al Chiquilín.
1: Sí, sí.
0: El comienzo del juego
1: no ataca por ahí Racing.
0: No, tuvo muy activo Alejandro Tello. Pelotazo de Sosa, largo y bien ejecutado sobre la izquierda. ¡Epa! Que le costó dominar a Alfonso Espino. Espino la tira un poquito todavía más hacia adelante. Corre, pero no llega. La pidió larga el uruguayo. Y me la pediste larga, te la tiró a la larga. Le dijo su compañero, salida para el arquero de Defensa y Justicia, que ya tocó para Fernández, que va para Héctor David Martínez.
1: Vamos a ver, Jorge, cómo rinde Espino. Pero la verdad que me llama la atención traer un marcador de punta de 34 años, con sí, todo lo que tiene que correr, ¿no?
0: Sí, muy bien, 10 aplausos, diría yo, para el representante de Espino.
1: Sí, claro.
0: Avanza, trata de ir hacia adelante Juan Gutiérrez, lo logra Gutiérrez para Julián López, va Alex Racing, pelota a la hora. ¿Tiene el primero Leandro Fernández? No, no lo tiene. Hizo bien el movimiento para despegarse de su marcador de César, pero cuando iba a rematar contra Cambeses,
1: se resbaló.
0: Pero será de Dios. Se resbaló y estaba recontra habilitado el 9.
1: Estaba habilitado, pero se cae solo.
0: Sí, solito,
1: Leandro
0: solito.
1: Fernández, que pedía tarjeta amarilla para Rojo, que sí, está amonestado.
0: Sí, sí, sí.
1: No está amonestado.
0: No, Rojo no.
1: Perdóname.
0: Él está amonestado.
1: Claro, él está amonestado.
0: Va sacando a Marco Rojo. Yo no estoy amonestado. Me estoy portando bien, dice el 6 de Racing. Gran bombazo hacia adelante. Anda saliendo lejos el arquero. Cuidado, porque Solari lo va a presionar a Rodríguez. Lo va a presionar. Lo presionó. Efectiva la presión. Es lateral en ataque para Racing.
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0: Minuto 39 del primer tiempo en el Estadio Centenario de Quilmes. En la casa del cervecero por 16avos de final de Copa Argentina. Racing supera Defensa y Justicia por 2-0. El primero, golazo de Matko Miljevic. Del segundo, de penal, Marcos Rojo. Juega Cambeses para Alex Estudiantes y Boca.
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0: Dígame una cosa, señor Fernández. ¿A qué hora juegan Sarmiento y Boca en el Marcelo Alberto Bielsa?
3: 21:45.
0: Ah, pensé yo que podía ser 22, porque a lo mejor pensé que la organización había tenido en cuenta que puede haber definición contigo del punto penal entre Racing y Gozo, pero parece que la tenían claro que se iba a definir dentro de los 90. Cuidado, que es muy temprano. Va sacando la pelota el arquero de Defensa y Justicia.
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0: Leandro Amade le pide a sus compañeros que estén más atentos en la salida. ¿Y qué te cree que estamos haciendo? Dicen sus compañeros. Lo que pasa es que Racing a los 3 minutos ya estaba ganando 1-0 con un golazo, una definición espectacular de su número 10, de Matko Miljevic. Y después llegó esa infracción contra Canavo dentro del área que derivó en el penal que convirtió en Marcos Rojo, en lateral para el 40 del Halcón de Varela. Arriba las manos para Rodríguez.
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0: Seguro que Fabri me dice que sí, que tengo razón.
1: ¿Qué?
0: Lo que no hacen los delanteros de Racing, lo andan haciendo para Racing los defensores de Defensa y Justicia. ¿Eh?
1: Claro, claro.
0: Recién tienen... se hicieron un nudito ahí en la salida.
1: A ver, tienen demasiados problemas atrás.
0: Va la contra, Leandro Fernández. Pelota para Gutiérrez, que arrancó tarde y chocó contra la espalda de Canavo y de frente al balón. Lo domina con seguridad el arquero de la Academia, Facundo Cambeses.
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0: Una pelota de Sosa sobre la izquierda, largo hacia adelante. ¡Cuidala! Le dijeron a Santiago Solari. Eso hago, va para Miljevic. Miljevic otra vez para Sosa, Sosa para el medio. Saracho, Saracho, Saracho, ya miró el arco, pasó Carabo. ¡Epa, que era buena la pelota en profundidad! Cortó justo el número 40 de Defensa y Justicia. Esa sí que estuvo bien para la interrupción de Máximo Rodríguez, porque era peligrosísimo el pase de Saracho para Canavo. Otra vez la tiene Racing, siempre la tiene Racing. Ahí sí. Va Di Cesare poniendo al medio para Sosa, que va entregando para Miljevic.
1: Es cierto, Racing maneja la pelota. La ventaja de tener el gol a los 3 minutos le calmó el panorama a Racing, que llegó varias veces y podría estar ganando por un gol más, inclusive.
0: Sigue tocando la academia el equipo que conduce Juan Pablo. Voivoda era, ¿no?
1: Voivoda.
0: Ahí va tocando para Marco Rojo. Rojo para Sosa. Sosa para Matko. La tiene Miljevic. 42. Se van a cumplir del primer tiempo. Gana la academia 2-0. Yo también me asocio. Dijo Tello. Tello pone la pelota hacia adelante. Y va la bola para el número 18, para Alfonso Espino. Acá se marca así. En España no sé, pero acá sí. Le dijo con todo Lucas Souto. Pelota fuera, lateral para Racing.
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0: Lateral que hizo Racing, pone la pelota al borde del área. Anda levantando la mano uno de Racing como diciendo, penal para nosotros, mano de mi adversario.
1: Sí, era Espino.
0: Sí, sí, rápido para el reclamo. Andaban Damián Fernández y Lucas Souto ahí muy preocupados en la marca del jugador de Racing. Cuando quiere salir el halcón de Varela, lo bajaron de un ondazo al gol. Infracción, tiro libre para el equipo que conduce el señor Julio Bacari.
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0: ¿Y qué otro partido de fútbol hay en la Argentina, si es que hay algún otro?
3: De Argentina no tuvimos, no hay a partir de las 21:45 el mencionado Boca ante Sarmiento, pero hubo amistoso. Te conté la victoria de Vélez 1-0 ante Cerro Porteño. Bueno, Belgrano derrotó 3-2 a Estudiantes de Río Cuarto.
0: Sigue ganando Belgrano, ¿no?
3: Sigue ganando.
0: A Belgrano se le fue a alguno.
1: Y sigue perdiendo Estudiante de Río Cuarto.
0: Ah, sí, Estudiante de Río Cuarto. Muestra una amarilla, Dóvalo para Gutiérrez.
1: Para Gutiérrez. Ajá. O para Miljevic. A ver.
0: Guarda que no sea Fernández. No, para Miljevic. ¿Qué puso? Puso la mano, sí, donde no correspondía a Miljevic, ¿no?
1: Sí.
0: Sí, parece que impactó en el rostro al jugador de Defensa y Justicia, pero yo no
4: quise. Miljevic tiene un corte de pelo tipo fraile, ¿no? Como sí, que la coronita acá en la cabeza la tiene.
0: Antes, cuando estaba Newell, tenía la melena, pero claro, se le fue cayendo, entonces adoptó lo que decís vos. El rostro, ¿no? El ojo izquierdo de Gutiérrez no luce bien, producto de ese roce con Miljevic. Usted no habrá querido, pero usted fue arriba e impactó, le dice Dóvalo. Y el 10 le dice, pero yo soy número 10, usted me ve a mí haciendo infracciones.
1: Yo soy un talentoso.
0: Tiro libre para Defensa y Justicia. Ahí se hizo el lanzamiento, pelota para Héctor David Martínez. El zurdo la pone hacia el medio para su compañero, el 8. La tiene César Pérez. Pérez jugando para el retroceso de Leandro Fernández. Fernández para Martínez. Pelota larga seguramente para la carrera y le va a llevar a Gutiérrez. Marca mal en el fondo Racing. Gutiérrez, centro atrás. Sí, centro atrás, pero muy fuerte.
1: Qué pinta de tiro al arco tuvo eso,
0: sí,
1: ¿no? Pero más allá de que salió la pelota por el lateral.
0: Sí, otra vez entre Rojo y Alfonso. Ahí no hay peaje, no hay nada. Hay una avenida amplia ahí, de una sola mano. Nadie marca por ahí, pero no usufructúa todavía Defensa. Ya tuvo 3 chances por ahí. Una la sacó Cambese y 2 tiraron, así como tiró Gutiérrez recién.
1: Sí.
0: Cruzado al arco. De derecha a izquierda, claro, pero salió lateral.
1: La intervención de Cambese es importante. Sí. Fue inmediatamente después del gol de Racing.
0: Sí, sí, sí.
1: Del primero, en el comienzo, ese tiro de Gutiérrez que sacó al córner.
0: Cambese sí que mantiene su nivel, ¿eh? Sí, qué flor de arquero. Compró Racing, ni me acuerdo cuánto lo pagó, pero qué bien pagado que estuvo. Va sacando la pelota el Halcón de Varela en la mitad de la cancha. Se va a terminar el primer tiempo en Quilmes.
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0: No quiero ser malo, pero a mí me gusta. Después de este avance de Defensa y Justicia, Souto tira centro por bajo, retrocede el bajito, creo que es
1: Espino.
0: Sí, Espino. Lo tengo en las alturas, me estoy confundiendo a Espino con Tello, pero fue Espino claramente el uruguayo. Tiro desde la esquina para el equipo de Florencio Varela. ¿No era que no se podía jugar al fútbol con el equipo de primera división para aquellos que estén participando en el Mundial? ¿Y acá qué son? ¿Equipo de qué? Esto es un torneo muy importante en la Argentina. El tercero sería, o el cuarto, después la Sudamericana. 1, 2, 3, el cuarto. Pero muy importante, ¿no? ¿Cómo era? Están burlando a la FIFA. Va en el centro desde el cuarto de círculo derecho.
1: La FIFA se burla sola.
0: Sí, ellos también se burlan. Ahí va, ouch. Otro centro, ahora de izquierda a derecha. Cabezazo. Arriba del travesaño. No salió Cambese. Souto le dijo a su compañero, saltá vos. Bueno, salto y cabecido, dijo. Muy parada la defensa de Racing, muy recontra habilitado, estaban todos.
1: No, no había posición adelantada, no. Cabezazo.
0: Rojo se quedó mirando, Di Cesare también. Y casi que se molestaron entre los dos de Defensa y Justicia para cabecear por arriba del travesaño de Cambese. Se salvó Racing en el final del primer tiempo. Y dije final del primer tiempo porque eso indicó Pablo Germán Dóvalo. Hizo sonar su silbato. Ya es historia la primera parte en el estadio de Quilmes. 16avos de final de Copa Argentina. En Relatores les contamos que Racing le está ganando a Defensa y Justicia por 2-0. Miljevic el primero y Rojo de penal el segundo.
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3: Final del primer tiempo en Quilmes. Gana Racing 2-0 a Defensa y Justicia por los 16avos de final de la Copa Argentina. Miljevic, el primer tanto para el conjunto de Voivoda a los 4 minutos. Marcos Rojo de penal a los 31. El segundo tanto para la Academia que por ahora... Y nada más que por ahora le da la clasificación a los octavos de final. Quien aguarda allí es Belgrano, que viene de derrotar por penales a Gimnasia de Jujuy, uno de los punteros que tiene la Primera Nacional. Recordemos que la Academia va a debutar en el Clausura el viernes 24, o sea el viernes que viene, 19 horas, ante Gimnasia de La Plata en el Cilindro. Mientras... que el Halcón hará lo propio en su casa, así en Varela, ante Aldo Civi el jueves 23, también 19 horas. Los refuerzos de la Academia, lo habíamos mencionado, los reiteramos, Lautaro Díaz, préstamo del Cruzeiro, él es delantero, Alfonso Espino, que viene libre del Rayo Vallecano, defensor lateral para ser precisos, Ulises Ortegozas de Talleres y Matías Kraneviter, que quedó libre de la Liga Turca. Por el lado del Halcón, Fernando Román de Aldo Civi y Leandro Fernández de Argentinos Junior. Recordá que pegadito llega el polaco Caimi, llega Néstor Centra en la casa de Newell's. En el Marcelo Bielsa, Boca se mide ante Sarmiento también por un lugar en los octavos de final de la Copa Argentina. Mañana habrá más actividad, 18:30 la previa, 18:45 el partido entre San Lorenzo y Riestra con Javier Lico y Roberto Masmón, mientras que 21:45 River ante Aldo Civi con Matías De Matteo y Alejandro Apo.
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1: Suena difícil acostumbrarse, aclimatarse, encontrar palabras para analizar lo que es el fútbol local en este momento, tan alegre de toda la Argentina en función de la victoria sobre Inglaterra de anoche, que nos catapulta una vez más a la final del mundo. Pero vamos a las cosas de todos los días, porque en una semana, bien lo marcaba antes Jorge Arcapalo, vuelve el campeonato de Primera División, convertido otra vez en un alarde de creatividad en torneo clausura. Bueno, es el que se va a jugar a partir del próximo jueves, como son 30 equipos y eso no parece cambiar, arrancamos el jueves y terminamos el lunes. en la próxima fecha. Lo concreto es que salieron a jugar en la cancha de Quilmes, Racing y Defensa y Justicia, y que la Academia se puso muy rápido en ventaja a partir de un desborde por el sector derecho, un centro atrás. El campo de juego no parece estar bien, pero no lo está, porque hay muchos pozos, muchas irregularidades. La pelota picó, pasó sobre el botín de un jugador, otro no pudo capturar la pelota. Por momentos la pelota era una aceituna, que la querían pinchar con escarbadiente y no podían. Llegó hacia donde estaba Matko Miljevic, un poquito adentro del área, casi desde el punto del penal, un poquito entre el punto del penal y la raya de la media luna. Bueno, desde ahí le pegó Miljevic al palo izquierdo del debutante, el chico Amadé, que no pudo hacer absolutamente nada porque no quiso tener tanta precisión, pero le salió así. Y eso desorientó al arquero, que en su vuelo lo único que hizo fue darle un poquito más de espectacularidad al gol. 3 minutos nada más desde el vestuario y ya ganaba Racing de Avellaneda. En la jugada siguiente hubo una muy buena contra, aprovechando que el debutante, el uruguayo Espino, se había ido al ataque, no volvió, y por allí se fue otro oriental, Juan Manuel Gutiérrez, libre, muy libre. Rojo no alcanzó a cruzarlo, metió un derechazo tremendo, fuerte, esquinado al otro palo, en diagonal, pero Cambeses mostró la categoría que tiene y que también hablábamos. Con la mano derecha alcanzó a tocar la pelota y mandarla al tiro de esquina. A partir de allí, el encuentro entró en varios roces, en varias jugadas que pudieron haber sido mejores, en una pelea que debe tener algún antecedente, una pelea, una tenida, digamos, todavía no se han peleado, entre Marcos Rojo y Leandro Fernández, un jugador de cada equipo. Sin embargo, cuando parecía, por un par de tiros de media distancia que se fueron cerca del arco de Cambeses, que Defensa y Justicia se adelantaba en la cancha, nuevo ataque de Racing por el sector derecho, se mete en el área Canavo y Souto, el defensor, le comete una falta inocente, tonta, avisada, porque de la manera en que fue a marcarlo, iba a lograr que el mediocampista o marcador de punta derecho de Racing se dejara caer. Hizo eso Canavo, cobró el árbitro Dóvalo el penal correspondiente, y Marcos Rojo, como bien dijo nuestro relator, demuestra que alguna cosa le sale bien. Esta es patear penales. 2-0 el partido. Después hubo una posibilidad más que tuvo la Academia, que se fue cerca, y un final tranquilo en la etapa inicial para Racing. Para Defensa, algunos nombres nuevos, hay que trabajar mucho, hay que traer un arquero, se supone que Matías Borgonio estará antes del fin de semana firmando su planilla, y poco más. ¿Racing entusiasma? Difícil pensar eso, porque el hincha quiere incorporaciones, quiere nombres de peso, nombres a la altura de un grande del fútbol argentino.
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0: Entre tiempo en Quilmes, Copa Argentina, 16avos de final. Racing supera a Defensa y Justicia 2-0 con los goles de Milievich y de Rojo de penal.
3: Bueno, Arca, mientras tanto te cuento que se reanudó el Brasileirao, fecha número 19. Tenemos actividad justamente en el certamen brasilero. Tenemos 9 minutos del primer tiempo. Vitória y Vasco da Gama igualan 0-0. 10 minutos también de la primera etapa. Botafogo y Santos sin Neymar también igualan 0-0. De a poquito las ligas sudamericanas van reanudando su actividad. En México también tendremos actividad, pero más tarde, 22 horas, Necaxa ante el Atlante.
0: No sé exactamente si es en el Vitória o en el Bahía, donde fue Guido Herrera. Si es en el que está jugando, averígueme si está jugando. Y si no, esperaremos a que juegue.
3: En el Vitória no está.
0: No está en el Bahía.
3: Está Lucas Arcanjo, que es brasilero, el arquero, de suplente tampoco. Emmanuel Brites también está en el banco. Brites,
4: que se fue al descenso con Fortaleza.
3: Claro. Exactamente, que está en el banco de suplentes también en la Argentina.
0: No, decía yo lo de Guido Herrera porque ha ido al fútbol brasileño. Así que...
4: Bueno, por fin se despegó de Talleres.
0: Sí. Y a Talleres fue un ex Defensa y Justicia.
4: Hussein.
0: Exactamente.
4: Estaba jugando en México.
0: Exactamente. Sí.
3: En el Bahía está Guido Herrera, exactamente.
0: Bueno, ¿y cuándo juega el Bahía?
3: Y ya lo averiguo.
0: Perfecto.
4: Tranquilo. El que va a tener que remar para mantener la categoría es el Remo, ¿no? Donde está Lionel Pico.
3: Tiene 18 unidades el Remo, está 18º. Más abajo está Mirasol, quien tiene actividad en Copa Libertadores, 19, Chapecoense, tan solo 9 unidades.
4: Bueno, Mirasol ganó su grupo en la Copa Libertadores, donde está Lanús, y está jugando los octavos de final.
3: Claro.
4: Con el detalle que el año pasado, su primer año en Primera División, terminó cuarto, se clasificó para la Copa Libertadores y terminó invicto de local. Una enorme campaña. Mirasol es una ciudad de 70.000 habitantes, más o menos, que queda también a una distancia como la de La Plata con Buenos Aires. Qué casi tal. 60 kilómetros.
3: Bueno, y el Bahía, me preguntabas, Arca juega el martes 21, ya estamos hablando de la semana que viene, 19:30, va a visitar al Atlético Mineiro. Mañana tendremos más actividad, Mirasol ante Gremio, Fluminense ante el Bragantino, siempre hablando del torneo brasilero. El Brasileirao, y mañana también tendremos la actividad en la Primera Nacional. Varios partidos, a partir de las 3 de la tarde, Almirante Brown ante Estudiantes de Caseros, mismo horario para Deportivo Maipú, que ya lo tiene a Enzo Pérez en su plantel.
4: Ah, ya llegó Enzo Pérez.
3: Ya llegó, exactamente.
4: Cumple lo que prometió.
3: Con 40 años, exactamente, va a despedirse, uno entiende, del fútbol profesional en el club que lo vio nacer, Maipú, ante San Martín de Tucumán. 4 de la tarde, Mitre, Santiago del Estero, Racing de Córdoba. 6 de la tarde, en Mataderos, Nueva Chicago, Agropecuario. 19:30, Ferro ante Colón. Mirá, el primero contra el segundo. Partidazo en Caballito. 20 horas, Ciudad de Bolívar ante All Boys. Y 20:30, el Gasolero. Hablamos de Temperley ante Atlético Rafaela.

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1: Ya está Defensa y Justicia para jugar el segundo tiempo.
2: El que pierde siempre sale rápido, ¿viste? Sí. Quiere remover todo y cambiar.
1: Sí. Sí, por ahora no veo si va a haber variantes. Racing todavía no hizo su aparición, sí los árbitros. 14-57, 58, 59, top. Comienza el segundo tiempo, no, mentira. ¿Cuánto falta para que llegue Racing? Está ganando la Academia por 2-0, goles de Miljevic y de Rojo de penal. Estoy mirando el banco de relevo de Defensa y Justicia, Alejandro.
2: Sí, dígame.
1: Mateo Aguiar, Emiliano Amor, Jonás Cabrera, Emiliano Cantero.
2: Emiliano Amor fue titular en el último campeonato.
1: Sí, sí.
2: Aguiar fue un cambio siempre.
1: Sí.
2: ¿Qué más?
1: Cantero, Darío Cáceres.
2: Darío Cáceres ha jugado la temporada.
1: Exactamente.
2: Anterior,
1: ¿no? Ramiro Gagliardi, no. Gagliardi, Samuel Lucero, Elías Pereira, Ayrton Portillo.
2: Elías Pereira es el chico de Gimnasia de Mendoza.
1: Exactamente.
2: Con clubes más, sí.
1: Portillo, que estaba anunciado como titular en el banco. El otro arquero, Facundo Quintana. Santiago Sosa, ¿no? Igual que el mediocampista,
2: sí,
1: de Racing.
2: Sí, un mediocampista.
1: Y Santiago Tolosa. Hablando de Santiago Sosa, el capitán mandó la tropa rápido al terreno de juego.
2: Muchos pibes, ¿no?
1: Sí, exactamente. Vamos a pedir que llegara el balón en forma oficial, por decirlo de alguna manera, con la publicidad que ha puesto mucho dinero para que así sea. Le van a entregar el balón a Leandro Fernández. Él será el que va a tocar el balón para el comienzo del segundo tiempo en el estadio de Quilmes.
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1: Va a dar la orden el árbitro, el señor Pablo Dóvalo. Mueve Defensa y Justicia. Espera Belgrano, dijo usted, señor Fernández.
3: Que viene de ganar la Gimnasia de Jujuy por penales.
1: Comenzó el segundo tiempo. Movió Leandro Fernández. Largo envío de Héctor David Martínez. Largo y la tiró al Río de la Plata, más o menos. Ya es salida para Facundo Cambese. Espero que esto no haya sido copia de los equipos franceses, más precisamente del Paris Saint-Germain o de alguna selección que en el Campeonato del Mundo hizo lo mismo, ¿no? Espero, señor David Martínez. Quiero creer que le pegó muy mal al balón, porque
2: sí,
1: si la tiró para adelante para que Racing salga desde el fondo...
2: Le pegó muy mal.
1: ¿A dónde está el chiste, me pregunto yo? Racing sale desde el fondo y no lo imitó a defensa, pero más o menos. La domina el arquerito. La va jugando rápidamente Lautaro Amadé. Amadé entregando para el zurdo Héctor David Martínez, que pone para el retroceso de uno de sus mediocentros. Ahí anda jugando Julián López, no. Primero César Pérez. Pérez la va jugando para... El zaguero central para Damián Fernández. Adelanta Alex Vélez. No sale ninguno de Racing, ¿no? Que se adelante Defensa y Justicia. Cuando no quede nadie en el fondo, salimos disparados para adelante. Podrá decir la Academia. Va Milievi en la primera línea para tratar de presionar. La juegan sobre la derecha. Otra vez el esférico para Souto. Souto para Damián Fernández. Defensa no tiene idea, no tiene apuro. Y Racing está comodísimo. Está ganando 2-0 la Academia. Un minuto del segundo tiempo.
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1: 6 pases cortos hizo Defensa y Justicia, basta ya, el séptimo fue larguísimo para su centro delantero, para Leandro Fernández. La dominó Cambese, salió rápido Racing sobre la izquierda, se adelanta la Academia, piensan en Adrián Martínez. ¿Cuánta pelota tocó Adrián Martínez en lo que va del juego, señor Fabri?
2: Al arco no pateó ninguna,
1: sí.
2: Tocó 3 o 4.
1: Ahí está, demasiado poco para mi gusto. La va jugando sobre el sector izquierdo en la salida Máximo Rodríguez, hacia atrás para el arquero. Tiraron sobre la derecha, mala salida de Damián Fernández, corta Racing, busca Adrián Martínez, va llegando Solari, pelota para el 9, le rebotó la pelota. pelota. Estamos diciendo que no le llega nunca. Y a Tello tampoco. La va sacando sobre la izquierda en sector defensivo, Defensa y Justicia. Baja varios metros para recibir el número 8. Ahí va César Pérez. Pérez la tira sobre la izquierda. El toque para Agustín. ¡Auch! ¡Auch! ¡Auch! Pegó el saltito por si la mosca. La juega hacia atrás en la salida para Martínez. Martínez para Pérez. Trata de salir prolijito, Defensa y Justicia. 8 pases cortos, el noveno va largo. ¡Corre! Para ver si llega Juan Manuel Gutiérrez. Va a llegar tarde. Gran esfuerzo del número 24, pero por lo menos la saqué por un costado. ¡Auch! Dice Agustín. Para que no sea salida desde el fondo. Entonces, la clásica seña para Dóvalo, con las dos manitos atrás de la nuca. Lateral. Sí, lateral, dijo Dóvalo. Es para Racing, lo realiza un ex Defensa y Justicia. Ezequiel Canavo.
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1: 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Racing supera Defensa y Justicia 2-0. A las 21:45, Sarmiento y Boca. Señor Fernández, la dupla de...
2: El polaco Caimi y Néstor Centra.
1: El polaco y el doctor. Y
2: acá estaremos.
1: Y Bocinia.
2: Acá estamos, sí.
4: Bocinia firma para el Inter de Miami.
1: Claro,
4: ¿no?
1: sí, claro. Y sí, todo para el Inter de Miami. ¿Qué coro el señor Dóvalo? Un lanzamiento para Defensa y Justicia. Se prepara David Barbona. A lanzar el experimentado Barbona, Atlético Tucumán, Racing, Estudiante de la Plata, Defensa y Justicia, pelota que va a Villaría, cabezazo, siempre cabecea Defensa y Justicia, y Facundo Cambé se va abajo y sobre la derecha, contiene el arquero de Racing, el cabezazo, sin ninguna
4: buen
1: dificultad,
4: centro,
1: diría yo.
4: Buen centro.
1: Sí, uno de Defensa y Justicia, que apenas saltó contra dos de Racing, que saltaron bastante y no llegaron a nada. Contuvo el arquero Cambese, sale el otro arquero. ¡Epa, madre! Con la pierna le cuesta, evidentemente, y por la presión también para Adrián Martínez. Hizo rapidísimo el saque de costado. Racing otra vez se la tiran al 9. Ahora sí, con las manos es otra cosa. Domina el arquero de Defensa y Justicia.
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1: Ya 4 minutos del segundo tiempo en el estadio de Quilmes. Gana Racing por 2-0. Usted sabría decirme, siempre que la organización lo haya determinado, ¿cuándo se jugaría Racing en este caso?
4: No hay nada.
1: Yo le pregunto cada cosa.
4: Están en Estados Unidos, miran, muchachos.
1: Sí. Dentro de 3 años, más o menos. Los octavos de final sería, ¿no?
2: De claro, Copa Argentina. Los octavos de final, por supuesto que no.
1: Sí, sí, cuando termine el otro clausura, no este. Va saliendo Defensa y Justicia, pie izquierdo de su número 21, de Martínez.
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1: A otro que le cuesta bastante con las piernas en espacios reducidos es al 40 de defensa. A Máximo Rodríguez de Bailón Marambo, a Saracho que no entiende qué cobró el árbitro Dóvalo. Infracción suya, precisamente, dijo Dóvalo a Saracho. Pero cómo, mira, si él fue el que me bailó el balambo. Bueno, ya está, cobré, dijo Dóvalo. Va jugando defensa de izquierda a derecha, todo por la mitad del terreno. No tiene espacio para pasar el flaco Lucas Souto. Juega hacia atrás para Damián Fernández. ¡Cámbiala!, dijo Martínez. Y Souto le dijo, no la voy a cambiar, voy a insistir por la derecha. El pase cortito para su compañero, Julián López. Che, poco Julián López, ¿eh?
4: Poco y nada.
1: Sí, más nada que poco. Va, sin ton ni son, más sin son que ton. Va sacando la pelota Defensa y Justicia.
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1: El dicho tiene que ser sí o sí, pregunto, ¿eh?
4: ¿Qué?
1: Sin ton ni son, nunca se puede decir sin son ni ton.
4: No, como sabe que no.
1: ¿No?
4: No.
1: ¿Pero no porque no? ¿Porque el uso y costumbre lo dice o porque no?
4: No tengo idea. Ay. Llame a la Real Academia Española y pregunta.
1: No, justo
4: hay
1: a España.
4: Una oficina, de refranes. Sí, no, llame ahí.
1: En estos días a España no. Va jugando Defensa y Justicia en campo de la Academia.
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1: Va al halcón, vuela abajo, pero puede volar alto sobre la izquierda. Gutiérrez, siempre me gusta cómo juega Gutiérrez. Entra hacia atrás, se pasan todos de largo. ¡Yo no! Leonardo Fernández tiró. ¡Gol! ¡Gol! De defensa y Justicia. Cuando ataca es otra cosa el halcón. Gutiérrez. Puso la pelota al fondo, centro atrás. ¿Cómo que me costaba con las piernas? Dijo Máximo Rodríguez. El famoso centro atrás. La defensa de Racing destartalada, muy abierta y corriendo fuera de tiempo y distancia. Y apareció el goleador. Leandro Fernández, rápido y efectivo, por bajo y a la izquierda. Y Cambeses toda no puede. Quedó mirando la pelota Cambeses. El descuento del halcón de Varela. 6 minutos del segundo tiempo. El amigo del gol. Juegue con la camiseta que juegue Leandro Fernández ahora. 1 para Defensa y Justicia, 2 para Racing.
4: Picante se pone el partido con este gol. Este buen ataque del equipo de Varela por el costado izquierdo de la defensa. Perdón, por el costado derecho de la defensa, con ese centro atrás y la presencia siempre libre de Leandro Fernández para tocar con categoría, con la pierna derecha, bien esquinado, no, ni se tiró Cambese porque se daba cuenta que no llegaba. El partido está 2-1, le viene bien al encuentro, porque ya tenemos 3 goles, está caído y dolorido, creo que es el chico Tello, ¿no?
1: Sí, le sacaron el botín de su pie derecho. Y Fernández anda siempre cerca, y Fernández haciéndose el que está arengando la tropa y hace como que no pasó nada, ¿no? Pero cobraron tiro libre para la Academia, va saliendo rojo, rojo Di Cesare, pelotazo para Adrián Martínez, no pasará, dijo Héctor David Martínez, y cumplió, jugó para López, López sacó para Rodríguez, pelotazo para Leandro Fernández, ojo Di Cesare, cabezazo para Rojo, soluciona Marco Rojo, otro que va a presionar, Barbona saca Rojo, sin ponerse colorado, de zurda, cabezazo de Solari para Adrián Martínez, ahí la tocó bien sobre el sector derecho, se adelanta la Academia, se adelanta, va Saracho, se frena Saracho, toca Saracho, va para Canavo, Canavo Sosa, Sosa Milievi, a ver la zurda de Marco, tiró, y el arquero sin dar rebote, buena, buena Lautaro Amadeo, buena, buena del 10 de Marco Milievi, buena, buena de Racing, llegó a la Academia.
4: Y pone más picante también en el partido, porque Rojo maneja bien la pelota, le pega fuerte, bueno, respondió por fin el arquero Amadeo. Contuvo su primera pelota.
1: 8 minutos ya del segundo tiempo en el estadio de Quilmes, por 16avos de final de Copa Argentina. 2 para Racing, 1 para Defensa y Justicia. Otra vez cortó bien Milievi. Milievi para Adrián Martínez, está muy solo, tiene que esperar por la llegada de sus compañeros. Llegaron 2 rivales, lo primerearon, le quitaron el balón. Julián López toca para Auch, ahí va Agustín, Auch jugando para Rodríguez, de zurda, corto y hacia atrás en la salida para Héctor David Martínez. Parece que tiene que ser ley, la pelota tiene que salir a ras del piso, como cuando jugaban en la saga, qué sé yo, Frías y Colombo, y más atrás, ya le voy a ir contando, ¿no es cierto? Van sacando sobre la derecha para, iba así para Canavo, ¿no? Canavo ya está en Racing, sobre la derecha anda Souto, Souto para Barbona, Barbona jugando al corto y al medio para Julián López, que tira sobre la izquierda para Héctor David Martínez, cruza a lo más campante la mitad de la cancha, el zaguero de Defensa y Justicia.
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4: Déjeme mandarle un saludo a Carlos Bot de Celaya, en la provincia de Buenos Aires, sí. Muy atento al desarrollo del partido.
1: Muy bien, muchas gracias, y ya que dijo saludo, un gran saludo para Luis Ferrari, en Santa Teresa, allá en la provincia de Santa Fe, hombre que se dedica a los canarios.
4: ¿Ah, sí?
1: Sí, sí, sí. Le encanta, es su hobby. Simpatizante de Racing, debe estar muy contento. Luisito Ferrari está ganando la Academia 2-1 y se va para los octavos de final de la Copa Argentina. Por ahora va a enfrentar a Belgrano.
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1: Para decirlo correctamente, Belgrano por ahora va a enfrentar a Racing. Por ahora. Está ganando Racing 2-1. No pudo Adrián Martínez. La marca encima. Demasiado encima. Infracción, dijo Dóvalo. Tiro libre en la salida para que ejecute Marco Di Cesare. Esa bendita costumbre de los jugadores. Mala costumbre. Ya estaba acomodado el balón, quietito. Lo tuvo que tocar Di Cesare, ponerlo en otro lado. Siempre un poquito más adelante. Porque tal vez fue más para el costadito, pero más adelante, mira si se iba a perder la oportunidad. Y ahora sí va a impactar Di Cesare. Saca Marco, fuerte, alto y lejos. Demasiado alto, pero saltó, cabeceó Solari como pudo contra la marca de Souto. Va a rechazar Damián Fernández en el fondo.
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3: Recordemos, Arca, que el jueves que viene, hablamos del jueves 23, comienza el clausura. 19:30 en Junín, Sarmiento ante Argentinos. Mismo horario en Alberdi, Belgrano ante Rosario Central. 21:45 en Varela, Defensa y Justicia ante Aldo Civi.
1: Sarmiento y Boca en un rato en Rosario, en el Parque Independencia, en el Marcelo Alberto Bielsa. 21:45 con Caimi Centra, con Eduardo y con Néstor, con el Polaco y el Doctor. De cuánta manera diferente se puede decir, ¿no? A ver, presente usted esta dupla, la que está ahora al aire. Van 11 del segundo tiempo en Quilmes. Gana el de Avellaneda sobre el de Florencio Varela por 2-1.
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1: Y me dejó con... no me dijo nada.
3: Arca Palo Fabri.
1: Ah, así, a secas nomás. ¿No?
3: Arca Ale.
1: Ah, bueno.
3: Jorge Alejandro.
1: Bien. ¿Qué le pasó a Adrián Martínez? Lo atendieron de arriba. Juegue, sí. Juegue, dijo Dóvalo. Y va Racing, sin mucho apuro, va Milievich. de tres cuartos para atrás, de tres cuartos a tres cuartos, bueno, no tanto para atrás, la mitad de la cancha está parado Marcos Rojo, no tiene nadie que lo moleste, Rojo, Rojo Milievich, Milievich Rojo, toma la voz y dámela a mí, del 10 para el 6, del 6 para el 10, este la va tocando hacia el medio para el capitán Sosa, Sosa para el pibe, ¿no? Para Tello, pide Solari, pide Solari, pide jugar sobre la derecha Canavo, quiere jugar, ahí va la pelota para Canavo, ese quien lo va encarando a Máximo Rodríguez, la tocó para Saracho, va hasta el fondo, centro atrás, buenísimo cabezazo, gol, gol de Racing, de Racing, de Racing, de Santiago Sosa, 12 minutos del segundo tiempo, en la mejor jugada de lo que va de la noche del Estadio Centenario, Racing llega al tercero, lento pero seguro, por la izquierda, por el medio, todo para la derecha, profundizan al fondo, el famoso centro atrás, y la cabeza goleadora de Santiago Sosa para el tercero de Racing, Racing 3, Defensa y Justicia 1, muy bien, bien, felicitado para la Academia en esta jugada.
4: Acá Saracho sacó ventaja, lo vio a Messi anoche, claro, y metió el centro de la misma manera. Entre dos hombres de Defensa y Justicia, saltó Santiago Sosa, buen cabeceador, para poner la pelota donde quiso. Nada pudo hacer el fantasma que ataja en Defensa y Justicia, Amadé. Cuatro tiros, tres goles.
1: Ahí me hizo acordar algo. Sí. Cada vez que tengo que decir Amadé, me acuerdo de Gambandé.
4: Claro, también, ¿no? Claro, se acuerda de Gambandé, sí, el arquero de Central Córdoba de
1: Exactamente.
4: Rosario.
1: Exactamente. Que atajó un platense también.
4: Atajó un platense,
1: sí, sí,
4: señor.
1: Y en algún otro lado más también. Sí, sí. Ya me voy a acordar. Bueno, lo claro y lo concreto es que Racing supera Defensa y Justicia por 3-1. Entonces, Belgrano parece que va a jugar con Racing nomás en los octavos de final de la Copa Argentina.
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1: Milievich puso el primero a los 3 minutos del juego. A los 31 empató de penal Marcos Rojo, a los 6 de este segundo descontó Leandro Fernández y Santiago Sosa de cabeza a los 12 puso el tercero para la Academia. Pelota por vía aérea. ¡Ah! Y César la tuvo que cabecear, sí. Exigido, porque por detrás corría Leandro Fernández. Atento, el arquero Cambese.
4: Muy débil defensivamente el equipo de Florencio Varela.
1: Y yo que le dije, don
4: Pablo. No solo el arquero, sí, usted lo dijo.
1: Sí, sí. Hace mucho tiempo que. Y eso que ha
4: tendría
1: tenido.
4: Tendría que cambiarse el nombre, justicia, sí, y no defensa.
1: Exactamente, ataque y justicia, porque eso lo hace bien, ¿eh? Mire que ha desarmado equipo Defensa y Justicia. Sí. Ha tenido buen arquero, buenos arqueros, buenos defensores, pero igual siempre el punto débil ha sido la defensa.
4: Es cierto.
1: Sí, sí. Qué sé yo. Empezando por un Sainz y antes de Colombo, ya que como él se llama el que fue a River, antes de Canavo, digo, que era lateral derecho, que formaba la defensa con Frías y. Ya me voy a acordar.
4: Santana.
1: Santana, sí, señor. Por ejemplo.
4: Uruguayo.
1: Sí, sí, ahí está. Tocando la pelota para Defensa y Justicia en la mitad de la cancha, Héctor David Martínez. Pasaron la bola para Fernández, Fernández, Julián López. Por allá por la derecha de andar Souto. Sí, anda. Pero yo también retrocedo, dijo Solari. Solari va jugando la pelota. ¿Qué hace Milievi de marcador lateral? ¿A dónde anda el uruguayo? Me pregunto yo. Al fondo Espino. No importa, yo relevo, dijo Milievi. De zurda la tira a volar a la mitad de la cancha. Ya recupera Defensa y Justicia.
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1: El sonido es inconfundible en relatores. 15 minutos más del segundo tiempo. Gana Racing 3-1 a Defensa y Justicia.
3: Arca, y recordemos que por este mismo cuadro, sí, está, bueno, Sarmiento y Boca. Quien gane justamente entre Sarmiento y Boca va a enfrentar a Vélez en los octavos de final y ahí podría haber choque entre Racing y Boca justamente de pasar su respectiva llave.
1: Ajá, y yo me voy adelantando como siempre. Y el ganador de Aldo Civi River, por ejemplo, ¿a quién se tendría que enfrentar?
3: Al, sí. Independiente Rivadavia.
1: Ah, oh, Independiente Rivadavia, que el otro día ganó. Independiente Rivadavia
4: ganó
1: a siempre.
4: Tigre, 1-0.
1: Sí, sí, sí, Independiente.
4: Un empujón tonto del lateral derecho, sí, de Tigre, Moreno.
1: Sí, sí.
4: Y el penal.
1: ¿Qué hará con tanto dinero Independiente Rivadavia? ¿Comprará a alguien para reemplazar a Villa? Va a necesitar.
4: No creo.
1: Lateral en ataque, en tres cuartos para Defensa y Justicia.
4: Tiene mucho. Bueno, ahora juega con Fluminense, claro, por los octavos de final.
1: Sí, ¿qué tal, eh? ¿Qué tal Independiente Rivadavia?
3: Que le ganó la fase de grupos, ¿eh?
4: Sí, que sí, fue, sí, además el equipo que más puntos sumó.
1: Sí, sí, sí. Nos mira y dice, Godoy Cruz, ajá. Dice, Gimnasia Grima Mendoza. Sí, sí, no, Independiente Rivadavia.
4: Bueno, hay que reconocer el trabajo de Alfredo Berti.
1: Sí, claro que sí. Alfredo Jesús Berti. Toca la pelota hacia atrás, Defensa y Justicia, sale fuera de sus áreas el arquero Amade.
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3: Y así como Boca y Racing se pueden enfrentar en cuartos de final, Si proyectamos el otro lado de la llave, Independiente y River también se podrían enfrentar. El rojo juega con Atlético Tucumán ya en octavo de final y lo mencionado, River de ganar hoy, mañana, juega con Independiente Rivadavia.
1: Barra siempre el cuarto, Adrián Martínez enganchó, hizo pasar de largo al primero, al segundo también. Llega. Sí. No. Ahora sí, otra vez. No fue. ¿Por qué no fue? Porque el doble enganche creo que de Solari, cuando David Martínez la paró con la mano contra la raya del arco, puede ser, porque de otra manera no se puede explicar.
4: Pero tiene que ser tarjeta roja.
1: Sí, le mostró amarilla por ahora a Damián Fernández, creo. El árbitro Dóvalo y Sosa dice, pero ¿cómo? Pero yo me estoy preguntando todavía con el doble enganche. Quiso pasar de largo al arquero y después al primer defensor. Y después la tiraron, yo diría que demasiado despacio para permitir el rechazo casi que sobre la raya del zaguero de defensa y justicia. Adrián Martínez lo hizo todo bien.
4: Todo bien, ni con un arco de 20 metros hace el gol Solari.
1: Tomá y hacelo.
4: Todo bárbaro.
1: El enganche estuvo bueno, pateó con pierna derecha, la pelota dio...
4: Es penal y roja.
1: Primero dio en la costilla derecha o en el brazo derecho que estaba bien puesto de Damián Fernández, creo. Sí. En la segunda ya no. Solari metió un bombazo, la pelota dio en el brazo izquierdo, muy abierto, de Fernández. Y entonces, ¿por qué solamente amarilla? Porque ya cobró penal.
4: Sí, por
1: porque
4: eso.
1: La doble falta no, porque ya es demasiado. Sí. Estoy tratando
4: de entender.
1: Exactamente.
4: Claro. Puede ser. La atajó bien, mejor que el arquero, le digo.
1: Sí,
4: ¿eh?
1: Sí. El primer enganche estuvo delicioso de Solari. Ahora, la primera definición no fue buena. La segunda dijo, lo voy a hacer, y ni así. Penal para Racing. Que no vaya rojo, que yo quiero hacer goles, dijo Adrián Martínez. ¿Cuánto va? 18 del segundo tiempo. Racing para aumentar, para llegar al cuarto, y va. El repiqueteo, se frena al zurdo. ¡Tiró! ¡Madea! Abajo y a la derecha para mandarla arriba del travesaño. Se queda con los brazos en jarra Adrián Martínez. Después va y lo felicita el chiquiline.
4: ¡Qué atajadón!
1: Sí. Un bombazo de zurda abajo y a la derecha. Ahí fueron las manos del arquero de Defensa y Justicia para privarle a Adrián Martínez de convertir su penal y de que Racing llegue al cuarto.
4: Una gran atajada del arquero, del chico debutante de Defensa y Justicia.
1: 19 del segundo tiempo.
4: Mirá que no le pateó a colocar, le tiró fuerte.
1: Tiro libre directo de esquina para Racing, va Matko Milievich. Este momento es el minuto del juego, no pasó de todo. ¡Ahí está Racing! Porque Defensa y Justicia sigue tambaleando en el fondo.
4: Yo le hablé de mi tía Beba.
1: Sí.
4: Que decía que a veces las cosas se iban al churrete.
1: Sí.
4: Bueno, la defensa de Defensa está para eso, para el churrete.
1: Esto ya alguna vez usted lo dijo y yo lo dije. Yo también tenía nada, la tía Beba.
4: Ah,
1: sí. Por eso, a ver si me acuerdo. Cambio en Defensa y Justicia.
4: Viene otro chico, Cabrera, con el 44.
1: Y se va al 17 que casi que no tuvo en el juego.
4: Este chico que le robaron el apellido, pobre.
1: ¿Por qué dice eso? Disculpe.
4: Domingo se llama.
1: Ah, mire, Domingo Blanco. Blanco.
4: Domingo Blanco, que vuelve a Defensa y Justicia.
1: Ajá.
4: Buen jugador, ¿eh?
1: Entonces, primero lo primero, si me recuerda el primer cambio que no llegué a notar.
4: Entró
3: Cabrera, 44.
4: Sí.
1: ¿Con él, 34?
3: 44.
1: 40, sordo.
4: Y Domingo Blanco con el 27.
1: El 27 Blanco. Uno que se fue fue Auch, dije yo. El segundo...
3: El 5, Arcán.
1: Sí, sí.
4: Muy pobre lo de López.
1: Sí. Julián se va a descansar, Julián. Se reanuda el juego. Racing sigue ganando por 3-1. Tuvo la posibilidad de un cuarto desde el remate de Adrián Martínez desde el punto del penal. Contuvo la arquera Madé. Vaya que la contuvo. Y ante la... ¿Qué hace la arquera ahora? Se le escapó la pelota, casi otorga un tiro de la esquina de la nada. ¿Cómo es el fútbol, no? Se mandó un atajador y recién casi se manda una chambonada de aquello. Y bueno, estoy que no puedo con mi... Conmigo mismo, puede decir el arquero. Le detuvo un penal a Adrián Martínez. El toque de Leandro Fernández en la bomba central. La levantó todo hacia la derecha. Buen retroceso del hombre de Racing, el uruguayo, el que hoy debuta, de Alfonso Espino.
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1: Sí, rápida y económica, anda usted, doña Laura Caraviano, la voz comercial de Relatores. Pasó su turno, señora, disculpe, porque va a Defensa y Justicia. Al borde del área y un cachito adentro. También el zurdazo que va arriba del travesaño del arco que defiende Facundo Cambeses. Se puede decir claramente, Alejandro, que los ataques superan a las defensas.
4: Claro, ¿sí? Ya tenemos un partido muy entretenido por la cantidad de chances que hay, las defensas flojas. Bueno, Domingo Blanco viene del Solos de Tijuana.
1: Los Solos de Tijuana.
4: Tiene 31 años.
1: ¿Qué tal? El ex Independiente.
4: Es bahiense, nacido en Punta Alta, uno de los suburbios de Bahía Blanca.
1: Sí, y usted que sabe todo, ¿de Liniers o de Olimpo?
4: No, es de Sporting de Punta Alta.
1: Ah, de Sporting de Punta Alta.
4: No. Esto no es Bahía, no le puede decir a un puntano.
1: No.
4: Puntano no, no, no, es el, no, no debe no. ser argentino.
1: A un bahiense.
4: a un Bahía. No, al de Punta Alta no le puede decir
1: no
4: que
1: le
4: Bahía.
1: Puede decir Bahía, claro.
4: También era de ahí, Escudero, Marcelo Escudero,
1: sí,
4: de River.
1: Claro, el técnico de la reserva de River.
4: Sí.
1: Toca Racing. Canavo para Zaracho, tira para adentro, rechazan los de adentro. Digo, los defensores del Halcón de Varela, va para Leandro Fernández. Leandro Fernández, Gutiérrez jugando para uno de los recién ingresados para el 44 Cabrera. Hasta acá llegaste, le dijo uno de Racing. Pelota fuera, lateral para el Halcón de Florencio Varela.
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1: Muy buena cantidad de público de los dos, de Racing y de Defensa y Justicia. Va el Halcón de Varela, que a la hora de atacar sabe mucho. Centro por bajo, Cambés, el hijo, sacada. Y Di César le la sacó. Bombero, esa manguera llegó justo, quemaba esa pelotita. La contra para Racing. Van de un campo al otro. Milievi, la diagonal, de la izquierda al medio. Soltala que te cometen infracción. No la soltó, le cometieron infracción. Dóbalo marca el lugar exacto. Saliendo del anillo de la cancha en el campo de Defensa y Justicia, infracción del 8 de César Pérez sobre el 10 Milievi, tiro libre para el equipo de Avellaneda.
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1: Campeón del mundo. El domingo hay campeón del mundo, ¿no?
4: Claro.
3: A partir de las 4 de la tarde, la final entre Argentina y España.
1: Puede ser cerca de las 18, puede ser cerca de las 19.
3: Exactamente.
1: Puede ser pasada las 19.
4: Claro, la segunda final con castellano como único idioma.
1: Ya. Tiro libre para Racing. Parece que va a poner la pelota en movimiento con su pierna derecha Santiago Sosa. En su defecto será con la izquierda de Alfonso Espino. ¿A vos quién te conoce, dijo Sosa? Soy compañero tuyo. ¿Qué anda anotando Dóbalo? La tarjetita, me parece. Alguien amonestó. Va Sosa, levanta la pelota al capitán de Racing. Se la tiró uno de Defensa y Justicia que inteligentemente dijo, no, yo no juego. La dejo pasar y es salida desde el área menor para el arquero Amade.
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1: Todavía no ha sucedido un tiro libre, que por supuesto con barrera, y que detrás de la barrera se acueste uno de los jugadores.
4: Sí.
1: Nadie me supo responder por qué todos se ponen ese que va al piso de espalda al balón.
4: Y porque tiene miedo que le peguen la cara. Y en
1: otra zona. O sea, son miedosos. Ajá. Bueno. Entonces no ven para dónde va la pelota, dónde
4: pero,
1: va el juego.
4: Pero no les preocupa porque están ubicados ahí como un saco casi, ¿no? Como esas una bolsa de arpillera.
1: Eso con iba a decir yo, una arpillera.
4: Que ponían como en las trincheras, sí, las barricadas.
1: Exactamente.
4: Se va Milievich, que fue de los mejores jugadores del partido.
1: Sí, sí. Hizo un golazo, vio la tarjeta amarilla y suficiente por hoy, parece decir el señor Baigboda. ¿Quién lo va a reemplazar? Él.
4: Konechny.
1: Ah, Konechny, Tomás Konechny.
4: Con el 17.
1: El ex Godoy Cruz, el ex San Lorenzo. Bueno, Konechny.
4: Y se viene Ortegoza, el ex jugador de Talleres, de los Andes primero, y
1: de
4: después
1: los Andes.
4: De Talleres.
1: Muy bien.
4: Y sale Solari, que y poco hizo en el partido.
1: Solari. Tacho el 28, e ingresa al 17, el ex Talleres. Justo que yo iba a decir, che, Racing compró un juego que está lesionado. No, bueno, parece que no es tan así. Porque ya está vistiendo la celeste y blanca, está debutando Ortegoza.
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1: 25 del segundo tiempo en el Estadio Centenario de Quilmes por Copa Argentina. 16avos de final, Racing supera Defensa y Justicia por 3-1. Milievich rojo de penal y Santiago Sosa de cabeza descontó Leandro Fernández. A Adrián Martínez le contuvieron un penal, pero voy a ir para buscarlo. Dijo Adrián Martínez, ya se anda entreverado, pero resulta que están fuera de juego. No le anda saliendo nada al 9 de Racing, ¿eh? Son partidos. Salida desde el fondo para el Halcón de Varela.
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1: Jornada de doble turno en Relatores en Radio 750 por Copa Argentina. Después de Racing, Defensa y Justicia, Sarmiento y Boca. La formación, por favor, señor Ignacio Fernández de Sarmiento.
3: Sí, todavía
1: estaba esperando
3: no
1: la
3: lo
1: otra.
3: Tenía. No lo tenemos la confirmación, pero
1: la tentativa.
3: Arboleda, Santa María, Orihuela, Insaurralde, Pasquini, Santiago Salle, Cristian Zavala, Mauricio Martínez, Gabriel Díaz, Julián Contreras y Pablo Manín, los 11 de Sarmiento.
1: Souto tiró una especie de centro, un rebote en su marcador, pelota fuera lateral, Souto con las manos, como por ahora indica el reglamento. Después metieron el cambio de frente, derecha, izquierda, la pelota le rebotó a Gutiérrez, qué raro, se le iba del control del balón, fue a presionar y recontra presionó y tanto presionó. Falta. que encima lo ayudó Leandro Fernández, infracción, dijo Dóvalo, sí, al piso Canavo, y su compañero también tiró libre para Racing.
4: Me quedé pensando, Nacho, Ignacio, ¿quién se retira primero, Insaurralde o Messi?
3: Es una buena... 41, si no me falla la memoria,
4: o
3: para
4: 42,
3: el Chaco. 42, sí. Ahí lo buscamos. Sí.
1: ¿Bolonia sigue jugando?
4: Bolonia está en Chacarita, ¿no?
1: Ajá.
4: En segunda división.
1: Bolonia, que creo que es el...
4: Bologna, diría un amigo, que come agnelotti con cagda.
1: Enrique Bolonia.
4: Y Romagnoli. Sí.
1: Estamos hablando de primera
4: 43
1: división.
4: 43 tiene Bolonia.
3: Sí, ¿no? Y 41 tiene Insaurralde.
1: Ajá. Pero hay otro más en primera. Ay, que está por ahí con Insaurralde. Uno era Bolonia, pero me parece que hay otro más.
4: Sí, puede ser.
1: Bueno, se adelanta Racing. Allá va uno sobre la izquierda. Se frena, debe ser Tomás Konecki. Sí, por la zurdita, sí, digo, en acción. Va tocando hacia el medio. El distribuidor es el capitán de la academia, autor de un gol, Santiago Sosa. Y va a poner la pelota para Canao. Se la sacan con golpe de cabeza al 40. Máximo Rodríguez, máximo esfuerzo. Tiro libre de esquina para Racing.
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1: Tiro libre directo de esquina para el Racing Club. Alguno va a ir, en algún momento.
4: Sí, está presionando Racing, mostrando claramente su superioridad sobre defensa.
1: 28 van, todos quieren cabecear, nadie quiere hacer el lanzamiento desde la esquina. ¡Que vaya uno! Dijo Juan Pablo. Tranquilo, Boigoda. Igual que Bacari.
4: Igual que Costas, ¿no?
1: Sí. No. Bueno, ahí llegó el ejecutante. Pie derecho, la pelota va por abajo. El remate y en dos tiempos. El arquero Amadé le costó controlar contra su vertical izquierdo.
4: ¿Cuántas ventajas que da el equipo de Varela en defensa?
1: Sí, de arriba y de abajo.
4: Sí.
1: A cualquier altura sufre Defensa y Justicia en la retaguardia. Apurado el Halcón ahora para tratar de descontar, va a realizar dos cambios más el ex técnico de Independiente y el ex técnico de Defensa y Justicia, que es el actual técnico de Defensa y Justicia, o sea, Bacari. Leandro Fernández siempre en la protesta y en la disputa. Primero en la disputa, después en la protesta, o primero en la protesta y después en la disputa. Uno que sale es Barbona, seguro. Sí, y va a entrar

0: Roma, no porque su nombre nos recuerde a Ayrton Senna, es rapidísimo. Para lateral, digo. Se adelanta otro lateral, va Ezequiel Canavo, el ex defensa y justicia, a tocar rápido sobre la derecha para Saracho. Saracho va entregando para su compañero, se complicó, pero no es buena la salida de defensa y justicia. ¿Quién es el que la pisó tres veces? Excedió. Tres pisadas contra tres rivales, la perdió, pero la recupera la academia. Tomás Conecti anda con patines, no tiene tapones en los botines, la perdió. Perdió la vertical, perdió la pelota y sale la contra para defensa y justicia.
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2: Arca. Sí. El otro era José Ernesto Sosa.
0: Ahí está, vio. Muy bien.
2: Si le ponemos un poquito de IVA, Jorge sí. Fatura Brown también, 39 claro. años. Bueno, Sosa tiene más. 40.
0: No, Sosa era. Ese era el que yo andaba buscando y no me acordaba. Bueno, ahora me tengo que acordar que taché a Barbona y puse a Cabrera y Portillo había ingresado, me dijeron ustedes, por alguno, ¿no? Ya vamos a recordar la cuestión. Ahí va sí. por el medio, defensa y justicia. Por el medio más difícil porque hay cuatro de Racing. Uno pone la piernita más fuerte de lo que corresponde. Yo, sí usted, le dijo Dóvalo. A Marco Di Cesare, tiro libre, recto al arco de Cambeses para el Halcón de Varela.
2: Lucas Souto, puede ser el que
0: sí,
2: salió.
0: Sí. El 33, el alto número 33 de defensa y justicia que tiene un tiro libre recto sobre Cambeses.
3: Lo bajaron a Cabrera, el tiro recto. Sí, señor, 25 metros.
0: Bueno, 25 metros y 18 centímetros. Tiene que estar a 9.15. Van los cuatro a barrera. No se acuesta ninguno. Para que yo me ponga loco para saber por qué de espalda. Porque tienen miedo, dijo Alejandro. Esa es buena, porque tienen miedo. El jugador de fútbol nunca puede darle la vuelta a la cara al balón. Jamás, claro. Por ningún motivo. Sino que no juegue. Leandro Fernández, un candidatazo para un bombazo. Y el 8 para un medio bombazo. Sí. Pero más colocado. Y va a ir Pérez, Ahí va el remate del número 8. Oh, rebotó uno de los cuatro que estaba en la barrera y el mismo que le dio el balón, que creo que Di Cesare, dijo, varoncito el hombre, dio media vuelta a pie derecho y después se dejó caer porque le está doliendo. Y al otro también le está doliendo, a Rojo. Pero me parece que le duele más a Di Cesare que a Rojo. Justo ustedes dos, dice Dóvalo. No le creo a ninguno de los dos. Que siga el juego, dijo Dóvalo. El lateral para Defensa y Justicia.
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0: Sí, Domingo Blanco, ¿por qué no la toca? Número 27 de Defensa y Justicia, porque está mucho sobre la derecha.
3: Viene de jugar en pisos mejores, ¿no?
0: Claro.
3: En México.
0: Exactamente, desde la mitad de la cancha el Halcón de Varela juega para el arquero Lautaro Madé, que está 10 metros fuera de su área penal. Imagina usted lo adelantado que está el arquero. Este juega para Damián Fernández. Se adelanta al zaguero. Todo va hacia el sector derecho para que se adelante Ayrton Portillo. No hay espacio. Tiene que jugar hacia atrás para Fernández. Te la doy para que vaya porque por allá hay que ir. Portillo tira centro para Leandro Fernández and Company. Rechazan los dos zagueros de Racing la misma pelota. Se van a sacar unos chichones en la cabeza los dos. Di Cesare y Rojo si no se hablan. Pero no tiene polenta, no tiene picante. Defensa y Justicia ahora domina con tranquilidad Facundo Cambeses.
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0: 32 minutos del segundo tiempo. Racing 3, Defensa y Justicia 1. Miljevic, Rojo de penal y Santiago Sosa con golpe de cabeza. Leandro Fernández, el único tanto para el Halcón de Varela. El arquero de defensa, Lautaro Madele, contuvo un penal. Adrián Martínez, pero ahí va el 9. Y cuando va el 9, va en serio. Damián Fernández lo corre. También Fernández, ¿qué cree? ¿Que le van a cobrar fuera de juego? Lo abandonó como diciendo, ya lo saqué del área, sí, no pasa nada.
3: Muy flojo lo de Fernández
0: sí,
3: hoy, ¿eh?
0: Tocó bien Martínez, Canavo al medio. Fracción de Damián Fernández a la pasada. Insiste Canavo. Perdió la pelota a Racing y Dóvalo dijo, bueno, no le di de entrada a la continuidad del juego, ¿para qué voy a cobrar ahora? Nace la contra para la defensa y Gutizo. Ahí lo tocó Domingo Blanco. Blanco poniendo la pelota para Leandro Fernández. Anda sobre la derecha, el platinado número 9. La combinación con su compañero se va hasta el fondo. Leandro Fernández entra hacia atrás. No salió y volvió a entrar la pelota. Eso es lo que pide Cambeses. El sí. asistente Dono anda con mucha ganas de cobrar, ¿eh? Y entonces, ¿qué será? ¿El lateral sobre la izquierda para Defensa y Justicia? No, lateral para Racing en defensa. ¡Vaya, Canagua, apúrese! Le dice Dóvalo. ¿Pero por qué me voy a tener que apurar yo si yo la tiro al mal afuera? Lateral para Racing.
2: Te conté que el jueves que viene comienza el clausura. El viernes continúa 16:45.
0: Pero mire qué horario.
2: Gimnasia de Mendoza ante Central Córdoba.
0: Disculpe, pero vaya despacio. ¿Qué? ¿Vacaciones de invierno todavía para ese horario? Digo, no sé.
2: No hay ningún tipo de justificativo.
3: Para la semana que viene que arranca.
2: Claro, recién la semana que viene. 19 horas Racing ante Gimnasia de La Plata. Mismo horario Vélez Instituto. 21:15 en Vicente López Platense Unión. Mismo horario en el Ducó, Huracán ante Banfield.
3: En Vicente López con el debut del Diente López. Ajá. El goleador de Nacional de Montevideo.

0: el Club Nacional de Fútbol. Centro delantero, goleador, ¿no?
1: Sí, más que de centro delantero, un media punta.
0: Media punta.
1: Sí, que juega por la izquierda, más zurdo que Lenín.
0: ¿Con Edin qué sería, por ejemplo? Media punta, ¿no? Ahí anda el zurdo.
1: Con Edin no sabe él, te imaginas, yo no lo voy a decir, si no sabe él de qué juega.
0: Minuto 34, con Edin tocó la pelota para que vaya Espino. Espino tiene unas ganas de jugar que ni les cuento, lo bien que hace. Allá anda Adrián Martínez primereando a sus marcadores, le va tocando hacia el medio, pide por la mitad el distribuidor. Ahí anda Santiago Sosa, va, querés ir, andale, dijo a Canavo. Pelota abierta sobre lo derecho, todo es puntero derecho, Ezequiel. Canavo la pone para el medio, se llevó la pelota por delante su compañero, va a tener que correr rápido para que no se le vaya por un costado. Corrió rápido y llegó. Y la tocó para Canavo, que soltó para atrás para Sosa. Al arco con Enki de zurda, para vos, Alejandro. Con Enki, desde 35 metros, sin hesitar, la media vuelta del zurdo. Voló la pelota cerquita del ángulo superior derecho del arco de Defensa y Justicia.
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0: Va a debutar un tucumano en Racing. Va a ingresar el número 5, Matías Craneviter. Se va Saracho. Lo aplauden los simpatizantes de Racing a Matías Saracho. Afuera el 11, adentro el 5 en la academia.
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1: Ojalá pueda jugar bien Craneviter. Yo tengo la desgracia que no lo he visto casi nunca jugar bien. Es un jugador que siempre tuvo condiciones, pero ha tenido muchas lesiones, diferentes problemas, ¿no?
0: Yo creo que tuvo su momento en River. No me pregunten qué River, pero en River sí.
1: Hace rato.
0: Sí, no, por supuesto, hace
3: años. En el primer River, digamos, de Gallardo. Campeón Sudamericana y Libertadores.
0: Usted lo dijo, yo sé que en un River anduvo muy bien. Sí. No le voy a decir como Mascherano, pero tuvo su momento.
3: Bueno, también le fue que lo compra el Atlético Madrid directamente.
0: ¿A Clarita?
3: Claro.
0: Mire usted, eso no me acordaba yo.
3: Sí.
0: Muy bien.
1: Sí, pero no rindió.
0: No rindió. Ahí va uno de Defensa y Justicia. Cambés está muy enojado con el asistente 2 porque parece que no le cobra como él quiere, con Grutman, con Eric. Anduvo cerca el 43 Cantero, Emiliano Cantero, pero no pudo impactar como respondía. Cambés se había olvidado atajar como diciendo, cobrá, fuera de juego, infracción en ataque, cobrá algo, le dijo Cambés.
1: De todos modos hemos tenido una docena de situaciones de gol, además de 4 goles.
0: Sí.
1: Un penal atajado.
0: Sí. La tomó de abajo y la enganchó Cantero, la puso a volar, La pelota cayó en el estadio de hockey, más o menos. Ya pone en juego la pelota Racing desde el fondo.
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0: Ahora sí, lo que usted estaba esperando, señor Ignacio Fernández. Dícese que así forma Boca dentro de un rato para enfrentar a Sarmiento.
3: Leandro Blay, Leandro Lozano, Figal, Ayrton Costa, Lautaro Blanco, Santiago Bascasíbar, Mintón Delgado, Alan Velasco, Tomás Aranda, Leonel Flores y Miguel Merentiel, el probable del equipo de @arena.
0: ¿Y quién va a ser la ley? Diría nuestro gran amigo, colega, el mamón de don Néstor Clivati.
3: El querido Araza.
1: Ah, mira, por la familia, ¿no?
3: Exacto.
1: Claro.
0: Va sacando la
1: algún
0: pelota.
1: Amigo.
0: Desde el fondo, Defensa y Justicia. Ojo que la presión puede ser efectiva de Tomás Colecchi. Si no voy yo, dijo el uruguayo. Alfonso Espino le hicieron pasar de largo de una manera. Contra para Domingo Blanco. Corre, ya no corre más. Cabrera le estaba pidiendo desesperadamente el pase. Tras la donde Macías, Domingo Blanco se quiere mostrar el que vuelve al club. Vimos Defensa y Justicia desde el fútbol mexicano. Desde los Cholos de Tijuana. Ahí va por la mitad de la cancha el Halcón de Varela. Tiene el 44 Cabrera.
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0: La puntió desde atrás. Primera intervención de Matías Craneviter. Qué raro verlo con esa camiseta, Craneviter. La de la selección, sí, se la puso alguna vez. Sí, los juveniles, ¿no? Sí. Insiste sobre su derecha, Defensa y Justicia en campo de Racing. Tiran un centro para los que están arriba, que ya no son tan potentes, digo. El único queda Leandro Fernández con características de delantero, centro, pero el Halcón va porque se las amaña cuando ataca y Racing anda regalando mucho en el fondo. Lo van a embocar, Gutiérrez, fixa guía para la derecha, para la izquierda, hasta el área. ¡Zurdazo! Contra el ángulo superior derecho, ahí va las manos de Cambese, pero no hicieron falta que intervenga con esa parte de su cuerpo el arquero de la academia.
1: Fue Rodríguez el que pateó.
0: Sí, cuando va para adelante me gusta el 40,
1: sí.
0: Máximo Rodríguez, no me gusta cuando tiene que defender. ¿Y vos qué crees? Que Paul Breiner. Claro, tiene una sola cualidad, no la tiene toda. Es muy difícil tener para atrás y para adelante. Jugador que llega a primera división debe tener una cualidad o un dominio en uno. Pero lo otro lo tiene que saber mínimamente y algo tiene que hacer. No puede ser que no sepa rematar con la otra pierna, no puede ser que no sepa saltar en ataque, no puede ser. ¿No es cierto, Fernández? Porque si no, no son jugadores de fútbol. Juegan a la pelota.
4: Claro.
0: Como usted. Bueno, ¿qué anda charlando tan animadamente Santiago Sosa con Dóvalo? ¿Cuánto falta para que termine? Le pregunta Sosa a Dóvalo.
1: Yo le cuento. 5 minutos, 6 sin descuento.
0: Exacto, porque van 39 a 45, da 6 matemáticamente hablando. Gana Racing 3-1.
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0: El antiguo cantito, ¿no? Hay que gritar, señora, grita.
1: Y se viene Duván Vergara con el 7 y creo que Nacho Rodríguez, el otro.
0: Sí, sí. Se va al 18, el uruguayo, que hoy debutó Alfonso Espino.
1: Tiene buen pase Espino, me parece.
0: Sí, sí. El 19 es Baltasar Rodríguez, el 7 es Duván Vergara. ¿Quién es el otro que se va con Espino? Ya te confirmo, diría un antiguo compañero de relatores. Aplaudan, aplaudan, no dejen de aplaudir los goles de la academia que ya van a seguir. Porque
4: Tello,
0: van 3.
4: Me parece que se va.
0: Se va Tello del 46. ¿Usted qué diría, señor Fabri, del debut de Tello en primera?
1: Creo que no
0: es debut, ¿no? Del juego de hoy, va.
1: Bueno, pero muy poquito participó del juego.
0: Duván Vergara con el 7, el colombiano.
1: Hay que darle varios partidos.
0: Sí, sí, por supuesto. Digo Vergara con el 7 y... Y el que entró el otro, ya me olvidé. Vergara con el 7. Arriba las manos a Baltasar Rodríguez con el 19. Él siempre tiene el mismo número, Baltasar. Por eso uno se acuerda rápido. Ya está en el terreno de juego el mediocampista de Racing. Con Echi se pone más de punta con Adrián Martínez, pero sale desde el fondo Defensa y Justicia.
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3: En el Brasileirao, gol del Botafogo. Lo marcó Lucas a los 41 minutos de la primera etapa. Ahora entre tiempo, el Fogo le gana 1-0 al Santos sin Neymar. Además, Vitória y Vasco da Gama 0-0.
0: Eso me duele porque usted sabe que soy del Flamengo, pero el segundo equipo...
4: El Peixe.
0: Simpatía para el Peixe. Fácil,
1: de Real Madrid en España, del Flamengo...
4: El United...
0: ¿Y el Real Madrid ganó algo? Nada.
1: Por suerte no, para el buen del fútbol.
0: Vio que no gana siempre. Bueno. Esa de Damián Fernández, la tiene Cabrera. Otro bien Cabrera. La pisa el 44, se muestra hábil, la guata. ¡Tocala!, le dijo ahora Domingo Blanco. Como no la tocó Cabrera, se la quitó. Va bien siempre Santiago Sosa. Va saliendo Racing en su zona media. Pelota para Adrián Martínez. Lo dejaron recibir, lo dejaron dar vuelta. Que no lo conocen los de Defensa y Justicia. Va la pelota sobre la derecha. Primera intervención del colombiano. Meneito para un lado, Meneito para el otro. Bien Duván Vergara. Vergara puso la pelota al medio. Todo para la derecha para Canavo. Y lo fue a buscar Vergara. Entra al área. Enganchó. Y cuando tenía que definir, rebaló. Pero se rebaló de Defensa y Justicia. Y será gol de Racing sin querer queriendo. Sí, de Adrián Martínez. Ay, el regalito de Defensa y Justicia. Vergara iba a hacer un golazo. Porque tocó, la fue a buscar, eludió a su marcador con un enganche del regate. Cuando le quedaba para rematar, se rebaló. Y le regaló la pelota a Defensa y Justicia, pero el defensor se la regaló a Adrián Martínez. No pudiste de penal, no pudiste nunca, ni de arriba, ni de abajo, ni por contado. Hacelo. La paró con la izquierda, giró y dijo, y la meto. Y claro, la de Macaro no puede errar. Y no erró. Adrián Martínez convierte el cuarto de Racing. Hace rato que no veo un regalo así para un gol del rival.
1: Ni en el Día del Niño.
0: No. Nada. En el minuto 42 del segundo tiempo, el cuarto para la Academia, Adrián Martínez.
1: Había sido muy buena la gambeta de Vergara. No podía hacer nada el arquero Amadé. Se cayó Vergara. El defensor quiso cerrar. La cancha está muy mojada. ¿Por qué insisten en seguir mojando tanto las canchas? No termina de entenderse. Bueno, Adrián Martínez, toque suave de zurda, partido liquidado hace rato.
0: Hace rato, porque Defensa no le hace honor a su primer nombre. Y algunas otras cuestiones más también, por supuesto. Racing ya a los 3 minutos estaba ganando con el golazo de Matko Miljevic. Racing va a enfrentar a Belgrano, señor Ignacio Fernández. Esto no lo cambia nadie.
3: Exactamente, será por los octavos de final de la Copa Argentina. El Pirata derrotó por penales a Gimnasia de Jujuy, Arca.
0: Cada vez más cerca del comienzo de Sarmiento y Boca. Juegan 21-45 en la ciudad de Rosario, en el Parque Independencia, en el Estadio Marcelo Alberto Bielsa. Otra vez busca Defensa y Justicia. Otra vez le da muy abajo dentro del área penal de Racing, el 43. Emiliano Cantero, la pelota ya llegó al Río de la Plata ahora. Pasó largamente el Estadio Nacional de Hockey. Chapoteó en el agua, en las orillas del estuario. porque es el estuario del Plata, no es el río de la Plata. ¿Te sabía, señor Fernández? Ya se lo expliqué muchas veces eso. Es más que un río, el estuario del Plata. ¡Va a sacar la pelota el arquero Cambese!
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0: Y llame a Grandeta, porque no solamente de fútbol vive el hombre.
1: Claro.
0: Sí, claro. Lo bueno así sería. ¡Barra sin forma! Pero no todas van a ser regalitos del fondo del Halcón de Varela. Bueno, los zagueros se quedaron paraditos otra vez, Alejandro. Salió el arquero Amade. Pobre muchachito. Sufrió cuatro. Casi regala un tiro de la esquina.
1: Sí.
0: Se mandó algún macanón más. Pero atajó un penal. Y no, claro, cualquiera. Adrián Martínez. Va Cabrera, va. Cabrera tocó sobre la izquierda, pero rechaza en el fondo. Canavo sale de anticipo. Héctor David Martínez lo anticipó a Adrián Martínez. Hay muchos que son parientes acá y no se dieron cuenta todavía. Va saliendo Racing en la mitad de la cancha.
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0: Lo dice Laura Caragliano en el aire de Radio 750 y de Relatores. Frenó la pelota, que no es lo mismo que Frido. El señor Tomás Konechny puso hacia atrás. El balón fue para Baltasar Rodríguez. Está jugando casi que de lateral izquierdo. Pusieron para Cambese, que se está enfriando. Cambese, Di Cesare. Di Cesare jugando para Canavo. ¿Quién fue ese que dio tan mal el pase ahí en la mitad de la cancha? No puede ser Santiago Sosa.
1: No era Sosa.
0: Menos mal, era otro. Sí, cualquiera, pero no era Sosa.
1: Sosa tiene más categoría.
0: Sí, sí. Canavo lo miró. Vergara dijo, no importa, el próximo pase te sale mejor. No habrá próximo pase, dijo Dóvalo para Dubán Vergara. Uy, demasiado puntual Dóvalo. En el minuto 45 hizo sonar su silbato el árbitro en el Estadio Centenario de Quilmes por los 16avos de final de Copa Argentina. Racing le acaba de ganar a Defensa y Justicia por 1, 2, 3, 4. 4-1.
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3: Y ganó Racing en el Centenario, en la casa de Quilmes, 4-1, Defensa y Justicia. Y se mete en los octavos de final de la Copa Argentina. Su próximo rival será Belgrano, sí, el campeón de la apertura, que derrotó por penales a Gimnasia de Jujuy luego de haber igualado 2-2. Recordá que en un ratito llega el polaco Caim y Néstor Centra. Tiene el Marcelo Bielsa en la casa de Newell's. Sarmiento se mide ante Boca en el redebut de el Vasco Arruabarrena como técnico del conjunto Cene. Y se aguardamos por las confirmaciones de ambos equipos. Además, recordá que mañana también tendremos actividad por los 16avos de final de la Copa Argentina. 18:30 la previa, 18:45 el partido. San Lorenzo se mide ante Riestra con Javier Lico y Roberto Masmona. Además, pegadito llegará Matías de Mateo con Alejandro Apo, porque River se mide ante Aldo Civi. Esto será a partir de las 21:45. Todo lo que respecta a la Copa Argentina. Rápidamente te hago acordar que el jueves comienza el Clausura, fecha número 1, 19:30. Dos partidos: Sarmiento ante Argentino Junior, mismo horario en Alberdi. Belgrano ante Rosario Central, 21:45. Defensa y Justicia ante Aldo Civi. El viernes, 5 partidos: 16:45. Gimnasia de Mendoza ante Central Córdoba, 19 horas. Racing ante Gimnasia de La Plata, mismo horario en Liniers. Vélez ante Instituto, 21:15. Platense ante Unión, mismo horario en el Ducó. Huracán ante Banfield. El sábado, 4 partidos, 14:45. Estudiantes de Río Cuarto ante Tigre, a las 5 de la tarde. Newell's ante Talleres, 19:15. River Barracas, 21:30. Lanús y San Lorenzo van a cerrar la noche del sábado. Y el domingo, 3 partidos. Sí, el viernes tenemos 5, el domingo tenemos tan solo 3.
0: Perfecto.
3: A las 15 horas, Atlético Tucumán ante Independiente Rivadavia, 17:15 en La Plata. Estudiantes Independiente, 19:30. Riestra ante Boca, lo que será el inicio de la fecha número 1 de este Clausura, que, como te contábamos, ya tiene a Belgrano de Córdoba como el campeón de el torneo Apertura. Y nosotros tomamos contacto con la Casa de Quilmes, con el Centenario. Alba habla Milevich, el número 10, el que marcó el primer tanto de la Academia.
5: Una gran pretemporada, estamos muy contentos y bueno, esto obviamente es un premio individual, pero más colectivo por la pretemporada que hicimos.
6: ¿Necesitabas un partido así?
5: Sí, a ver, todo por el semestre pasado, que la verdad que no tuvimos un gran semestre colectivamente, yo en especial también individualmente hablando, tuve un par de problemas, pero bueno, ahora estamos, gracias a Dios, contento y bien y con ganas de que venga esta temporada de la mejor manera.
6: Arranca una nueva etapa con Juan Pablo, ¿cómo lo vivieron estos días?
5: No, bien, la verdad que tanto él como su cuerpo técnico nos plasmaron una idea, nos está llegando, obviamente hay cosas para mejorar, pero bueno, muy contento.
6: Muy amable, fuiste la figura del partido.
5: Dale, gracias, buenas noches.
6: Marco Miljevic.
7: Mientras hablaba Miljevic.
3: Bueno, ahí pasaba la voz del 10, uno de los grandes jugadores que tiene el plantel, el del actual técnico de Racing. Hablamos de Voivoda, el actual técnico de la Academia. Bueno, ganó Racing 4-1 Defensa y Justicia. Milevich, Marco Rojo de penal, Santiago Sosa y Adrián Maravilla Martínez. Su goleador, los cuatro tantos de la Academia, Leandro Fernández. A los 6 del complemento le daba cierto suspenso a la noche en Quilmes. En un ratito llega el Polaco, en un ratito llega Néstor, en un ratito llega Sarmiento Boca, pero antes el comentario de Alejandro Fabri.
0: Y antes que eso, no me quiero olvidar, saludos para la familia Vinaquia, oyentes de Relatores desde antes que se fundara Relatores.
1: Ah, mira.
0: Sí. Todos simpatizantes de Vélez, pero eso es lo menos importante, aunque para ellos es lo más importante. Sí. Lo que respecta a nosotros es que no se pierden no solo los partidos de Relatores, los programas, lo del Mundial, lo del fútbol de primera, la Copa Argentina. Todo lo que pasa en Relatores lo sabe la familia Vinaquia, así que vaya el saludo para todos ellos.
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1: El hincha de Racing distribuido a lo largo del mundo, porque es así, es sencillo esto, no es solamente el país, es el mundo, que nos pudo haber escuchado con el relato de Jorge Arcapalo en cualquier lugar, a través de la 750, en Relatores, y también el hincha de Racing que está un poco desencantado porque se fue un tipo querido, Gustavo Costas, porque se fue uno de los grandes laterales que ha tenido el fútbol argentino en los últimos años, Gabriel Rojas, bueno, porque se fue Colombo, porque ya antes otros jugadores se habían ido, porque el equipo, no digo que aparece diezmado, pero en todo caso, los jugadores que quedan se han ocupado con la nueva, flamante conducción de Juan Pablo Voivoda, aquel recordado zaguero flaco, alto de Newell's Old Boys, después de larga campaña en el exterior, que ha tenido buenos años en el fútbol brasileño, sobre todo en el Fortaleza del Norte, lo clasificó por primera vez en su historia para la Copa Libertadores, terminó tercero o cuarto en el campeonato. Bueno, Racing hoy mostró que tiene con qué. Me habían chismeado que había hecho una gran pretemporada Saracho. Y la verdad que jugó bien Saracho, no es su puesto habitual. Jugó de mediocampista central, pegadito al lado de Santiago Sosa, que creo la figura más importante. Adrián Martínez estuvo muy solo, Solari no lo acompañó esta vez bien. Tiene buena jerarquía en el lateral Canavo, que llegó justamente de Defensa y Justicia. Está Cambeses en el arco, que es toda una garantía. Y después se fueron acoplando el resto de los jugadores. Se encontró con un Defensa y Justicia que está en armado y en reparación al mismo tiempo, porque se le han ido muchos jugadores y porque no encuentra la línea, y hoy va a tener que trabajar, y sí, realmente horas extras. Jorge Bacari tuvo un arquero muy improvisado porque no terminó de firmar Matías Borgonio, el arquero que llega de Platense, para ocupar el arco del equipo de Varela, y porque la defensa dio numerosas ventajas. Hicieron dos penales, bueno, una cantidad de problemas tuvieron, que le permitieron a Racing con poco. A los tres minutos ganaba con el gol de Milievich. Después llegó el penal convertido por Rojas, después de una infracción muy clara sobre Solari. Y antes de que arrancara demasiado el segundo tiempo, en el minuto 6, Leandro Fernández descontó en un desborde por izquierda, un centro atrás y la aparición del goleador veterano, ya con a cumplir 35 años, con un toque de zurda. Después de eso, Racing siguió atacando. No le hizo mella el gol del descuento del equipo de Varela, y una gran jugada la tocaron 8 jugadores, el centro atrás, la cabeza de Santiago Sosa, su jugador más firme, más lúcido, más claro. Finalmente hubo un penal que marró Maravilla Martínez, que atajó en gran forma el chico Amadé, el arquero Amadé. Y a continuación un blooper increíble. Primero Vergara, que elude al arquero en un gran dribbling, en una gran gambeta, cosa que se extraña en el fútbol argentino, la gambeta. Y después, cuando iba a definir, se resbaló. Y David Martínez, el chico que salió de defensa, que vino de River, se resbaló también y alcanzó a rechazar la pelota hacia el medio del área. Ahí estaba Maravilla Martínez, el lugar donde tiene que estar, el número 9 de cualquier equipo, esperando un regalito. Así llegó el regalito, la tocó al arco vacío, 4-1, después Racing pudo haber aumentado, después la gente se desgañitó aplaudiendo, el público de Racing, porque no cualquiera debuta y hace 4 goles. Defensa no tiene ídem.
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1: Seguimos en Relatores, Copa Argentina. Racing ya hizo lo suyo, superó 4-1 en el estadio de Quilmes a Defensa y Justicia. Lo vimos con Alejandro Fabri y con la voz de la información, el señor Ignacio Fernández. Estamos esperando por el comienzo de Sarmiento y Boca. Juegan 21:45 en la ciudad de Rosario. En poco más de una hora, señor Fernández.
2: Exactamente, sí, una hora para hacer.
1: Va a tener para lucirse ustedes.
2: Preciso. Sí. Todavía falta confirmación.
1: ¿Por qué están esperando?
2: Arca de los equipos, pero el probable de Rodolfo Arroa Barrena del conjunto Ceneice, Leandro Bray, Leandro Lozano, el ex argentino junior, Nicolás Figal, Ayrton Acosta. Ayrton Costa, sí. Lautaro Blanco, Santiago Vascasíbar, Milton Delgado, Alan Velasco. Tomás Aranda, que tomó la número 10. Tomás Aranda, Leonel Flores, chico juvenil, y Miguel Merentiel, el probable, como te contaba, del Vasco Arroa Barrera.
1: Parece ahí.
2: Sí.
1: Bray, Lozano, Figal, Costa, Blanco. La misma defensa que enfrentó al Atlético Paranaense. Después usted dijo Ascacíbar, Delgado,
2: Alan Velasco.
1: Velasco, hasta ahí, tres que jugaron frente al Atlético Paranaense.
2: Tomás Aranda.
1: Ahí empieza el primer cambio porque no está Belmonte.
2: Leonel Flores.
1: Flores jugó y Merentiel también.
2: Y Miguel Merentiel, exactamente.
1: O sea que un solo cambio, Aranda por Belmonte.
2: Aranda por Belmonte.
1: Respecto del equipo, reitero, que jugó frente al Atlético Paranaense en Salta.
2: Que le ganó con gol de Blanco, recordemos.
1: Sí, un golazo de Blanco, un zurdazo afuera del área. Me hace bien en hacerme acordar. Sí, eso fue flojísimo por el espectáculo, por el estado del campo de juego y porque solo lo salvó ese golazo de Blanco. Bueno, o sea, 10 de 11.
2: 10 de 11, repite el Vasco Robarrena en lo que es el redebut oficial, ¿no? Los primeros porotos del Vasco Robarrena como nuevo técnico del Ceneice. Por el lado de Sarmiento, Arca, rápidamente, el probable Arboleda.
1: Eso, Arboleda es nuevo en Sarmiento, ¿no?
2: Exactamente, el ex sí. Banfield. Thiago Santamaría.
1: Ahí sigue.
2: Renzo Orihuela.
1: Sigue.
2: El Chaco Insaurralde.
1: Recontra, sigue.
2: Pasquini.
1: También.
2: Santiago Salle.
1: Sí.
2: Cristian Zavala. Mauricio sí. Martínez.
1: Sí.
2: Gabriel Díaz.
1: Sí.
2: Julián Contrera.
1: Sí.
2: Y Pablo Manín.
1: También.
2: El ex Tigre. Que consiguió el ascenso,
1: o sea que ahí hay uno que aparece por primera vez, el arquero, Arboleda.
2: Arboleda, sí, bueno, está confirmado Boca, ¿eh? Lo acaba de subir las redes sociales del Ceneice. Reiteramos, Bray, Lozano, Figal, Costa, Blanco, Ascacíbar, Delgado, Aranda, Flores, Merentiel y Velasco, el 11 del conjunto de Arroa Barrena.
1: Bien, Boca juega frente a Sarmiento, Copa Argentina. Después tiene que jugar con O'Higgins por Copa Sudamericana.
2: Exactamente, en esa especie de 16avos de final de Copa Sudamericana. Y el domingo 26 va a ser su debut en la fecha número 1 del clausura. Va a visitar a Riestra, esto será 19:30 en el domingo, que tendrá tan solo 3 partidos.
1: ¿Me recuerda quiénes son los otros 2 partidos del domingo?
2: A las 3 de la tarde, 15 horas. Atlético Tucumán ante Independiente Rivadavia, 17:15 en La Plata. Estudiantes Independiente, quizás el plato principal de ese domingo. 19:30, lo mencionado, Riestra ante Boca.
1: Perfecto. Recordemos que el sábado, partido por el tercer y cuarto puesto en el Campeonato del Mundo. El juego a partir de la hora 16, ¿no es cierto?
2: El partido será a las 18 horas.
1: A las 18. A las 16 es la final.
2: A las 16 es la final, 18 horas en Miami, Francia, ante Inglaterra. Y como todos ya sabemos, a las 4 de la tarde en Nueva York, en Nueva Jersey, Argentina ante España, por la final de la Copa del Mundo.
1: Bueno, Racing le ganó a Defensa y Justicia por 4-1. El primero de Miljevic. Rapidito para los mandados, tuvo el 10 a los 3 minutos y algunos segunditos, creo que fue 3 minutos 42 o 43 segundos. A los 31 aumentó Marcos Rojo de penal, a los 6 de segundo tiempo descontó Leandro Fernández, a los 12 del segundo tiempo, de cabeza Santiago Sosa, en la mejor jugada de la noche en el Estadio Centenario. Y en el final, a los 42, producto del regalo de la defensa de Defensa y Justicia, pudo convertir a Adrián Martínez, el centrodelantero de Racing, que había fallado un penal que fue atajado por el arquero Lautaro Amadé, el arquerito de Defensa y Justicia. Racing tiene que enfrentarse a Belgrano.
2: A Belgrano de Córdoba.
1: En los octavos de final.
2: Sí, que le ganó a Gimnasia de Jujuy por penales. Habían igualado 2-2. En los 90, el Pirata por penales se metió en los octavos de final, justamente, de la Copa Argentina.
1: Y usted me dijo que el ganador de Sarmiento y Boca tiene que enfrentarse a... al ganador de algún otro partido. O alguno que ya esté esperando, como Belgrano.
2: Exactamente. Ya te lo comento. A Vélez. Que le ganó 2-0 a Gimnasia y Tiro. Ahí saldrá el enfrentamiento en los octavos de final. Por ese mismo llave va Racing. Racing, como decíamos, ante Belgrano. Boca de pasar ante Vélez. Y ahí podría haber un Racing-Boca en los cuartos de final de esta Copa Argentina. Algo similar sucede del otro lado de la llave. Te lo decía hace un ratito. Atlético Tucumán ante Independiente en los octavos de final. River, si mañana supera a Aldo Civi, se mide ante Independiente Rivadavia y podríamos tener un Independiente River en los cuartos de final de esta Copa Argentina.
1: Si hoy es jueves, mañana es viernes. Y mañana también hay más Copa Argentina en Radio 750. 18:45, San Lorenzo se enfrenta
2: ante Riestra. Javier Lico, Roberto Masmón, te van a contar lo que suceda entre el Ciclón y el Malevo. 21:45.
1: Espere. ¿A dónde juegan San Lorenzo y Riestra? Me interesa.
2: En Salta. Le voy a volver a confirmar las ubicaciones de los partidos. Te decía, 21:45, River ante Aldo Civi, con Matías de Mateo y Alejandro Apo.
1: Y Aldo Civi y River juegan en...
2: en Mendoza, me parece. Ya le confirmo las ubicaciones, que no la tenía.
1: Mire usted. Claro, porque no todos en Rosario y no todos en Salta, aunque muchas son en Rosario y muchas son en Salta. Aldo Civi y River, o River Aldo Civi.
2: San Lorenzo y Riestra juegan en el nuevo Francisco Urbano.
1: Ah, en el Estadio Morón, sí.
2: Estamos hablando del estadio.
1: Y el otro sí es
2: del
1: en Salta.
2: Gallito y...
1: ¿River no es en Salta?
2: Sí, creo que sí.
1: Aldo Civi y River creo que es en Salta. Creo, pero como...
2: En el Pedro Ernesto Martiarenas, exactamente,
1: en Salta. En el Padre Ernesto Martiarenas. Ojalá que hayan podido trabajar sobre el estado del terreno de juego del estadio en Salta para este partido entre Aldo Civi y River. Estoy pensando mucho en lo que empieza a pasar a partir del próximo jueves, porque esto es muy importante. Copa Argentina es muy importante, porque usted ya sabe que el campeón va a la Copa Libertadores de América, nada más y nada menos. Pero el Clausura empieza el próximo jueves. Un horario demasiado especial, diría yo. Pero finalmente los que deciden son los que deciden, y no nosotros. Así que el primer partido del próximo jueves del torneo Clausura es el de tempranito y por la tardecita.
2: Exactamente, 19:30, todo se inicia en Junín, entre Sarmiento y Argentinos, y también en Alberdi, entre el campeón Belgrano y Rosario Central. Lindo partido.
1: Sarmiento y Argentino.
2: Sarmiento Argentinos, Belgrano, Rosario Central.
1: Argentino perdió jugadores muy importantes. Tiene que ir a Junín.
2: A Junín, veremos lo que es el conjunto de Facundo Saba en un ratito frente a Boca.
1: Lo voy a molestar y lo voy a incomodar. ¿Cómo está Sarmiento en la tabla de los promedios?
2: En
1: porque
2: la tabla
1: ahora empieza a apretar el zapatito
2: todo.
1: Y la media le dan calor.
2: Exactamente. Bueno, el último es Estudiantes de Río Cuarto.
1: Sí.
2: Recordemos que el conjunto cordobés divide por una sola temporada. Tiene 0.312. Después viene Aldo Civi,
1: sí,
2: que tiene 0.856, divide por dos temporadas,
1: sí,
2: el conjunto marplatense.
1: Nunca aprendí y nunca voy a aprender cómo es que se saca el bendito promedio.
2: El total de los partidos, sí, dividido, sí, el total de los puntos.
1: Cero, después, ¿cuánto me dijo la Asociación Atlética de Estudiantes?
2: Estudiantes de Río Cuarto, 0.312.
1: Y Aldosivi dijo un 0.800.
2: 0.854.
1: Supongamos que pierde Aldosivi y gana Estudiantes. ¿Se le acerca a cuánto?
2: Se le acerca, debería ser la cuenta.
1: Mi ves, ahí está el tema, ¿vio? Por eso es tan importante.
2: Sí.
1: Porque perfectamente se puede dar ese resultado.
2: Sí.
1: Digo, de 0.3 a 0.8, ¿una victoria alcanza para llegar a ese porcentaje? No.
2: No creo.
1: Queda muy cerca.
2: Queda muy cerca, pero es la historia de siempre. El que divide por una temporada, mete dos partidos consecutivos con victoria, sale de la zona baja y así en caso de derrota.
1: Sí, sí. Siempre dicen a favor, con viento a favor. Si gana, pero si pierde.
2: El tema es si pierde, bueno, claro. Tiene que acumular victorias el conjunto de Río Cuarto para intentar de salir de la zona baja del descenso. Bueno, y ahí aparece Sarmiento.
1: Ya está tercero de abajo para arriba.
2: Tercero de abajo para arriba. Tiene un punto, digamos, de promedio. Tiene 89 puntos en 89 partidos jugados.
1: Aldosivi está cerca de Sarmiento.
2: Aldosivi está cerca, sí, por supuesto, está cerca. En ese caso, sí, Aldosivi de ganar ya lo supera en promedio a Sarmiento. El tema que también aparece Banfield, que tiene, acá sí podríamos hacer la cuenta con las mismas temporadas. Banfield y Sarmiento ya tienen tres. Tiene 94 puntos, Banfield.
1: Sí.
2: En 89 partidos. Y Sarmiento tiene 89 en 89. No le alcanza el conjunto de Facundo Saba de ganar, pero se arrima y mucho. Quedaría dos puntos tan solo de alcanzar a Banfield.
1: Bien.
2: Y en la tabla anual también está Estudiante de Río Cuarto último con 5 unidades. Aldosivi, 8 puntos. Riestra, 11. Atlético Tucumán, 14. Newell's, 15 unidades. Me preguntás por el Kiwi, por Sarmiento. Tiene 19, posición 21. En ese sentido está un poco más tranquilo, pero no hay que descuidar, ¿no?
1: Recordemos que descienden el último de la tabla de promedios y el último de la tabla anual.
2: Exactamente. Y de repetirse...
1: Sí, que en este caso se está repitiendo.
2: El de la tabla anual sería, o sea, el anteúltimo de la tabla anual... sería el siguiente quien acompañe al de la tabla de promedios.
1: ¿Quién es el de la tabla anual que está abajo?
2: Aldosivi.
1: Que también no está nada de promedio, segundo.
2: Exactamente. Los últimos dos, tanto de la tabla de promedios como de la tabla general, son Aldosivi y Estudiante de Río Cuarto.
1: ¿Con quién debuta Aldosivi, dijo usted, en la primera fecha de clausura?
2: Aldosivi con Defensa y Justicia. Opa. En Varela. También el jueves 21 aquí, 45.
1: Ahí está. Qué importante. Bueno. Desde la primera fecha hasta la última va a ser muy importante.
2: Todo es importante.
1: Sí, sí, claro.
2: Exactamente, sí.
1: Y no esperen a la última fecha o a las dos últimas o a las cuatro últimas para empezar a desesperarse. Yo diría que empiecen a desesperarse desde la primera. No esperen a lo último porque es tarde. Ahí empiezan, y no, pero no puede ser, y tal cosa, y va, y esto, y lo... Desde la primera fecha. Yo sé lo que les digo. Esperando por Sarmiento y Boca en Relatores en Radio 750. ¡Ya volvemos!
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5: Hora 21 en todo el país. En Buenos Aires, 21 grados, dos décimas la temperatura. El cielo está algo nublado, la humedad 71%. En Neuquén, 10 grados, 8 décimas. 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